0: gobierno cuestionó el paro universitario de este miércoles. El Ministerio de Capital Humano calificó la medida de fuerza como una decisión de carácter político. Afirmó que el paro convocado por los gremios universitarios no responde a un reclamo genuino, ya que la mesa paritaria con los docentes y no docentes se realizará el 1 de septiembre. El área que conduce Sandra Petovelo aseguró que no existe ningún incumplimiento del Ejecutivo Nacional. Shakira, Camilo y otros artistas expresaron su apoyo a Colombia. Distintas figuras de la música publicaron mensajes en las redes sociales tras el fuerte terremoto que sacudió al país. Shakira envió su fuerza y su amor a las familias afectadas y pidió estar atentos a las indicaciones para ayudar. Fonseca expresó su dolor por el desastre natural y convocó a los colombianos a unirse para colaborar. Camilo dijo que aún se desconoce la magnitud de las pérdidas y se mostró dispuesto a sumarse a las acciones de ayuda. J Balvin envió fuerzas a las personas afectadas y llamó a movilizarse para colaborar ante la emergencia. El terremoto, recordemos, dejó al menos 111 muertos, numerosos heridos y más de 60 edificios colapsados.
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0: Para mañana martes en Capital Federal, una temperatura mínima estimada en 7 grados, la máxima en 12, con cielo parcialmente nublado. 8 grados la sensación térmica, 65% la humedad.
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0: Bueno, señoras y señores, bienvenidos, bienvenidas. Buenas noches, ¿cómo les va? ¿Cómo están ustedes? Bienvenidos a lo que queda del día. Este programa que arranca ahora y termina a las 12 de la noche. Serán estas 2 horas y 56 minutos para compartir con ustedes con todo lo que tiene que ver con la actualidad deportiva nacional, internacional y todo lo que ha acontecido. Hoy vamos a estar hablando de economía, por supuesto, es uno de los grandes ejes centrales del momento, la economía del gobierno de Javier Milei. Vamos a estar hablando de lo que ha pasado en Colombia, ¿no? Un terremoto tremendo que ha logrado, miren lo que ha logrado este terremoto y lo grave que ha sido, que ha logrado postergar, suspender un partido de Conmebol. Viendo que los partidos de Conmebol no se suspenden por nada del mundo. Uno toma conciencia de la gravedad de la situación cuando Conmebol te suspende un partido de Copa Libertadores o Copa Sudamericana, ¿no? Que son irreprogramables esos partidos. Bueno, se suspendió el partido de River.
1: Sí.
0: El miércoles que iba a jugar River por la Copa Sudamericana, en Colombia, teniendo en cuenta el terremoto fortísimo, ha hecho destrozos en ciudades como Pereira, por ejemplo, ha hecho desastres. Se ha suspendido el partido, no va a estar jugando River.
1: No va a estar jugando, y más allá de que en Bogotá, el gobierno de Bogotá decía que bueno, que el estadio estaba en condiciones para jugar el partido, también Conmebol toma la decisión, según publica en el comunicado, por respeto al pueblo colombiano.
0: Claro, ¿no? Claro.
2: Y tiene sentido. Claro, recordemos, el último parte oficial habla de por lo menos 111 muertos. Y lamentablemente
0: En Pereira, ahora un rato vamos a estar hablando y haciendo una nota, en Pereira... el aeropuerto, yo vi imágenes del aeropuerto, está destrozado el aeropuerto.
2: Sí.
0: O sea, se vino abajo el aeropuerto.
2: Sí, sí.
0: ¿No? Digo, que son ciudades muy cercanas. Nosotros tenemos a Alejandro Pulido, compañero nuestro que hizo el Mundial con nosotros, Ale, que es de Bogotá, que tiene toda su familia en Pereira. Él es nacido en Pereira. Tuvo que ir a Pereira, o está yendo a Pereira, creo que en auto, porque los vuelos están totalmente cancelados, porque los aeropuertos están totalmente destrozados por...
2: el terremoto.
0: El terremoto.
2: No, y la verdad que a medida que vamos viendo imágenes... son aterradoras y testimonios de gente que estuvo ahí, que a la mañana en general había mucha gente durmiendo, porque esto fue a las 7:34 hora local, había mucha gente durmiendo, mucha gente en las casas recién despertándose antes de ir al trabajo, y empezó a temblar todo. Y bueno, hemos visto desde casas que se derrumbaron, edificios, casas que quedaron destrozadas, que no terminaron de derrumbarse, pero que quedaron destrozadas, porque obviamente quizás se derrumbaba una parte de algún sector de la casa, o obviamente todo se iba al piso. Bueno, estamos viendo ahora en YouTube algunas de las imágenes también del aeropuerto y de distintos lugares de Colombia. Y como decíamos, hasta ahora el parte oficial habla de 111 muertos. Lamentablemente las búsquedas siguen y el temor es que este número se siga incrementando.
0: Bueno, vamos a estar hablando de, como decía, el tema economía. Vamos a estar hablando también con Santino del tema fútbol.
1: Claro.
0: ¿No? Casi que parece una cuenta matemática y lo estoy haciendo reiterativo, pero me parece que está bueno que lo marquemos, lo que le cuesta a los equipos grandes del fútbol argentino ganar. ¿No?
1: Yo increíble.
0: Digo, se terminó la cuarta fecha para los equipos grandes, son los 5.
1: Sí.
0: Boca, River, Independiente, San Lorenzo, Racing. 5, que hasta ahora han jugado 4 fechas.
1: Claro.
0: Y no han jugado entre sí. Todavía no se enfrentaron entre sí, por ende jugaron 20 partidos.
1: Sí.
0: ¿No? 5 por 4, 20. Es una cuenta absolutamente matemática. De 20 partidos, 4 jugó Boca, 4 jugó River, 4 jugó Independiente, 4 jugó Racing, 4 jugó San Lorenzo. De estos 20 partidos, los equipos grandes solamente ganaron 5.
1: 5.
0: 5. 5.
1: Tremendo.
0: 5. 2 Independiente, 1 Boca, 1 San Lorenzo, 1 Racing y River no ganó.
2: Ni hizo bola.
1: Bueno, si recortás las últimas 2 fechas, que en total son 10 partidos, 1 empató Boca, 1 ganó Boca y son 8 derrotas.
2: Claro.
0: Bueno,
2: que yo pensaba eso. Bueno. Digo, Boca habiendo jugado un buen partido, empató sin haber ganado.
1: Es
2: Boca es el mejor de los grandes, empatado.
0: Es tremendo lo que está pasando con los equipos grandes en el fútbol argentino. Pero bueno, tenemos fecha también, así que vamos a estar arrancando con los temas más importantes del día. Hoy, el otro día hablábamos del tema inflación, se viene el número de la inflación esta semana.
2: Exactamente.
0: Lo vamos a tener esta semana. El gobierno está con confianza. Si bien hubo aumentos de obras sociales y de colegios, cree el gobierno que no le va a impactar tan fuerte como impactó en la Ciudad de Buenos Aires?
2: Y
0: cree que no va a impactar tan fuerte, que puede haber una leve subida, pero no llegar del 1,9 como había dado el último mes, al 2,9 como terminó dando en la ciudad. No creen que esté por arriba del 2,1, 2,3. Pero bueno, eso lo veremos. Pero hay un tema muy concreto que en las últimas horas se empieza a hablar fuertemente del tema de la economía, de la micro, del bolsillo, de las deudas, ¿no? De cómo salir adelante. Si te endeudaste, si tenés que pagar, porque daría la sensación que se ha transformado en un ciclo vicioso donde no te podés recomponer, ¿no? Así que vamos a estar hablando de esto. ¿Y qué otros temas trajiste ya, Luca?
2: Bueno, obviamente que vamos a hablar, está ligado a lo que pasó en Colombia, comunicados de la Cancillería Argentina. Obviamente que más allá de Argentina, México, Ecuador, El Salvador, Chile, Brasil, Perú, mismo Venezuela, pusieron a disposición equipos de rescate y asistencia después de esto ocurrido. Hoy la política a nivel continental está ligada a esto, más teniendo en cuenta que increíblemente hubo un cambio de gobierno en Colombia hace un puñado de días. Sí, el viernes Javier Milei estuvo en la asunción del nuevo presidente de Colombia, que lamentablemente se encuentra con esta situación que obviamente excede a cualquier política. Algunas cuestiones judiciales. Por ejemplo, empezó el juicio al Piti Álvarez, ¿sí? Al ex cantante de Intoxicados, de Viejas Locas, Cristian Álvarez, que está acusado de haber asesinado de 4 balazos a Cristian Díaz, a quien conocían como El Gringo, un vecino suyo. Bueno, te voy a contar un rato cómo fue el caso, de qué se lo acusa o qué es lo que piden. Y una estrategia, me pregunto. Dejo la pregunta abierta porque, a modo de adelanto, hoy el Piti Álvarez parecía que se quedaba dormido en esta primera jornada del juicio. No se acordaba, en teoría, su número de documento. Bueno, desde quienes lo acusan y mismo desde el fiscal hablan de que esto es una estrategia judicial. En un ratito lo vamos a desarrollar. Me quedo en lo judicial porque también van a juzgar o empezó la causa contra un juez federal acusado de maltrato laboral por sus subordinados. Te voy a contar en un ratito lo ocurrido. Bueno, hay algunas cuestiones también de nuestra política, más allá de que esto, como abríamos el programa, estuvo hoy todo ligado a lo ocurrido en Colombia, la mayoría de lo ocurrido en Colombia. Por ejemplo, Santiago Cunio se afilió al PJ bonaerense y apoyó a Axel Kicillof en una interna que tiene al PJ.
0: Bueno, yo no creo que lo ayude que Cunio se afilie al PJ bonaerense, creo que no ayuda a nadie, ¿no?
2: ¿Vos decís que le sirve más a Cristina que a Kicillof?
0: No, yo no creo que no le sirve ni a Kicillof, ni a Cristina, ni a nadie que ese energúmeno pueda formar parte de una lista. O sea, un tipo que tiene vínculos con Rusia, un tipo que amenaza, que va a matar a palos, todo. Un tipo que lo único que sabe decir es te voy a cagar a trompada, te voy a ir a buscar. Digo, me parece que es lo que marcábamos el otro día, lo que no quiere ya la sociedad, estos patoteros de cuarta, que se creen que porque tienen un micrófono y son capaces de amenazar a todo el mundo todo el tiempo. Nada, me parece un ser nefasto. Es más, ni lo nombraría ni daría la noticia y no daría prensa a semejante sorete.
2: No, yo lo decía porque tiene que ver mucho con la cuestión.
0: No sé si se entendió lo que pienso de Cunio.
2: No me quedó tan claro. Pero después, en el corte, te pregunto. Tiene que ver mucho con una cuestión interna en el PJ donde cada vez parecen estar más lejos de la unidad. Bueno, vamos a desarrollar en un rato. Obviamente no solo tiene que ver con esto, tiene que ver también con el otro día lo ocurrido con la ley de inviolabilidad de la propiedad privada, las internas que hubo, un intento de parte del PJ de adjudicarle la votación a Sergio Massa.
0: Bueno, esto ayuda dentro de una cuestión. Acá hay una realidad. La elección se va a terminar de definir. Esto lo vengo marcando hace tiempo, en la parte económica. Si el presidente Milei reactiva, la gente está cómoda con lo económico, va a ser reelecta más allá que en la vereda de enfrente no haya nadie. Pero dentro de todo este cuestionamiento que pueda haber desde lo económico, sí, que la guita no alcanza, más allá de que la guita no alcanza a partir de un acomodamiento que tuvo que hacer este gobierno a partir de los robos que han hecho Cristina, Alberto Fernández, Sergio Massa, Kicillof y toda la banda de delincuentes kirchneristas y peronistas de la Argentina, hay una realidad que la gente no la está pasando bien. Ahora, todo esto que hace el peronismo todo esto que hace el peronismo, Cunio, Cristina, Massa, Kicillof, le sirve a Milei para desfilar solito a ganar las próximas elecciones y ser reelecto. Dentro de todo el marco donde los números no lo acompañan al presidente respecto a lo económico, ¿no?
2: Sí, sí, pero es cierto, nadie ha sabido capitalizar desde el peronismo quizá el problema económico que ha tenido el gobierno de Milei. Ah, y habló Facundo Moyano. En un ratito te voy a contar.
0: ¿Habló de cómo limpiaron toda la zona?
2: Te voy a contar lo que dijo y vos después me podés decir si le crees, si no le crees.
0: Bueno, muy bien. Perfecto. En la parte deportiva, ¿qué tenemos?
1: Bueno, se cierra ahora en vivo la cuarta fecha del campeonato. Hace un ratito Belgrano le ganó a Banfield como visitante 2-0. Está por empezar el partido cuando hay un minuto de silencio, obviamente por el fallecimiento de Jorge Messi, entre Unión de Santa Fe, que es el local, contra Central Córdoba de Santiago del Estero. Lo dicho en el arranque del programa, está suspendido el partido de River, la ida por Copa Sudamericana con Independiente Santa Fe en Colombia. Es probable a esta hora que la semana que viene, cuando estaba pactado el partido de vuelta el 19, se juegue la ida y el 26 se termine jugando la vuelta. Lo mismo para Tolima Independiente del Valle, que se atrase una semana. Los cambios en la lista de River de la Copa Sudamericana también vamos a repasar, porque hoy firmó Thiago Almada, ya se entrenó a la par del plantel, vamos a escuchar sus primeras palabras como jugador de River. Mañana vuelve la Copa Sudamericana, justamente juega Boca, el probable 11 para enfrentar a Recoleta desde las 7 de la tarde y transmisión de Radio Mitre. Vuelve también la Copa Libertadores, juega Independiente Rivadavia, juega Estudiantes. Y hay que hablar también de la crisis interna que sigue en FIFA, porque hoy a la mañana la UEFA volvió a publicar una carta pegándole a Infantino, así que hay un montón de temas deportivos.
0: Sí, y mañana habla el presidente de River a la mañana, ¿no?
1: 10 de la mañana.
0: 10 de la mañana habla Stefano Di Carlo.
1: Claro, sí, una palabra.
0: Una conferencia
1: necesaria
0: de prensa donde seguramente se le preguntarán muchas cosas respecto al panorama deportivo de River Plate, ¿eh? Así que va a ser un tema de agenda seguro nacional, más allá de que es un tema deportivo. El presidente de River hablando.
1: Después de mucho tiempo.
0: Metiéndole un broche de oro al tema Almada, ¿no? Thiago Almada como flamante refuerzo de River, ¿no?
1: Imagino respaldando a Coudet también, porque si sale a hablar por algo es. Así que bueno, veremos qué es lo que dice mañana desde las 10 de la mañana Stefano Di Carlo en conferencia de prensa.
0: Bueno, muy bien. Arranquemos, Jan.
2: Bueno, primero vamos a hablar obviamente de lo ocurrido en Colombia, este terremoto de magnitud 7.4, según el flamante presidente de Colombia. Hay al menos 111 muertos, así lo confirmó Abelardo de la Espriella, el presidente que asumió increíblemente hace muy poco, el viernes. Bueno, las imágenes, lo contábamos, son realmente muy tristes, gente que perdió todo. Más allá de lo ocurrido, se habla de más de 60 edificios que fueron derrumbados. Y esto tuvo una gran repercusión, obviamente, en todo el mundo y en nuestra región. En la Argentina, más precisamente, hubo un tuit del canciller, de Pablo Quirno, que dice: expresamos nuestra solidaridad con el pueblo y el gobierno de Colombia ante el terremoto ocurrido hoy y hacemos llegar nuestras condolencias a las familias de las víctimas y nuestra solidaridad a todos los afectados. Nos encontramos en contacto con las autoridades colombianas, a quienes hemos transmitido la disposición de la Argentina para brindar la asistencia que resulte necesaria. Bueno, también informa que asimismo mantenemos comunicación con nuestra representación consular y hasta el momento no se registran ciudadanos argentinos entre las víctimas. Nuestro abrazo a todo el pueblo colombiano en este difícil momento. Bueno, esa parte importante del comunicado. Hasta ahora no hay ningún ciudadano argentino entre las 111 víctimas fatales. Obviamente que esto es cuestión de seguir minuto a minuto porque están trabajando distintos equipos de rescate. Son imágenes tristes. Hubo un mensaje también del presidente Javier Milei en Instagram con una leyenda: hoy más que nunca la Argentina está al lado de nuestros hermanos colombianos. Fuerza Colombia. Y es una foto del presidente Milei con el flamante presidente colombiano. Les decía, no solamente de Argentina, está claro, México, Ecuador, El Salvador, Chile, Brasil, Perú, todos se pusieron a disposición de lo ocurrido, principalmente en el país colombiano.
0: Muy bien. 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
1: Y para remarcar, ya que estábamos hablando del tema también, por supuesto, el tuit de River hace un ratito. Desde River nos solidarizamos y enviamos nuestro apoyo al pueblo colombiano en este difícil momento. El partido frente a Independiente Santa Fe por los octavos de final de la Conmebol Sudamericana, previsto para el miércoles 2 de agosto, fue suspendido por el terremoto ocurrido en Colombia. La organización, o sea, Conmebol, brindará en los próximos días la información sobre la reprogramación del encuentro. Y la idea de Conmebol a esta hora, ya a modo de información, es que el miércoles 19 de agosto, cuando se iba a jugar la vuelta en el Estadio Monumental, se juegue la ida. Obviamente la idea es mantener la localía de Independiente Santa Fe en Bogotá como estaba previsto. A ver, falta una semana y es muy difícil saber qué es lo que va a ocurrir de acá a 7 días, pero la idea es que el 19 se juegue la ida, lo posible en Bogotá, y que el 26 de agosto...
0: O sea, que se retrase toda una semana más.
1: Una semana más tarde se juegue finalmente la vuelta en el Monumental. Obviamente no van a cambiar de fecha, no va a ser primero la vuelta y después la ida, no hay manera. Primero, la idea es que se juegue en Colombia el 19 de agosto y el 26 que se juegue en River, a la espera de la confirmación oficial, que yo creo que va a poder ser mañana.
2: Más allá de que el partido es o estaba programado para jugarse en Bogotá, donde, salvo algunas réplicas, no hubo nada grave, tiene que ver esta decisión de la Conmebol con una cuestión del país,
1: claro,
2: que está atravesando Colombia. Hoy el presidente, en su conferencia de prensa, declaró la situación de desastre nacional. Y también, obviamente, se frenó todo el fútbol colombiano.
1: Claro, no hay fútbol colombiano.
2: Exactamente. Y tiene mucho que ver, está bueno remarcarlo, que no, en Bogotá, puntualmente, donde iba a jugar River, no ocurrió nada grave. De hecho, gente que está allí habla de que, en cierto modo, se está viviendo un clima de normalidad, entre comillas, más allá de lo grave ocurrido en el país, pero el país está en situación de desastre nacional. Todos los recursos del país están apuntados
0: a esta situación.
1: Una hora antes del comunicado de Conmebol, el presidente de Independiente Santa Fe dijo: las garantías están, en este estadio se puede jugar, pero obviamente en el comunicado de Conmebol lo que dicen, hacen énfasis en eso, de que más allá de que las garantías en el estadio estén y estén dadas las condiciones para jugar en el Campín el partido, prefieren obviamente respetar al pueblo colombiano y que no se juegue ningún partido de fútbol cuando la nación está pasando un momento tremendo.
0: Bueno, muy bien. En un rato vamos a estar ampliando sobre este tema. Vamos a meternos un poquito en lo económico. Vamos a meternos en el bolsillo de la gente. ¿Sí? Habla un poco de la guita del bolsillo, de este tema que ha generado tanta polémica, que está relacionado con el endeudamiento, así se dice. Noto que desde el gobierno hay como una falta de empatía total a aquellos que están viviendo. Es verdad que aquel que se endeudó, nadie le puso el revólver en la cabeza, nadie lo obligó a endeudarse, nadie le dijo: che, vayan a un banco, pidan un préstamo o a una cooperativa o a una tarjeta de crédito. Pero también hay una corrección que ha hecho este gobierno, necesaria, que llevó a muchas empresas, a muchas pymes y a mucha gente a tomar créditos. Y aquellos que no tomaron créditos, algunas tasas de intereses el año pasado, previo a las elecciones, dejaron a la gente, lo voy a decir en castellano, culo para arriba, casi sin tomar préstamos, pero sí estaban tomando límites en las cuentas bancarias. Estoy notando en este contexto una no empatía del gobierno para con esa gente, que es la gran mayoría de los argentinos, ¿no? Como, bueno, vamos a ver, bueno, no es un tema nuestro.
2: Sí.
0: Me llama la atención desde el gobierno esto de, bueno, arréglense ustedes. Sí. No es un tema nuestro. Por supuesto que no es un tema del gobierno, por supuesto, pero pensé que debería haber un tema de empatía, y más en este momento y previo a un año electoral. Está Lacha Lázari con nosotros. Gustavo, un abrazo grande, gracias por atendernos. ¿Cómo estás?
3: ¿Qué tal, Danilo? Gracias, Gaby. Gracias por llamar.
0: ¿Cómo estás? No, a vos, por favor. ¿Cómo estás? ¿Vos bien?
3: Muy bien.
0: Bueno, a mí me llamó, digo, más allá de esto que es la noticia y ustedes, los economistas, están acostumbrados a hablar de esto, me llamó la atención la desempatía del gobierno.
3: Mira, ¿me permitís una pequeña diferencia?
0: Dale.
3: Yo no tengo elementos para decir si es empático o no empático.
0: Sí.
3: Más allá que las declaraciones no me gustaron, y coincido con vos.
0: Sí.
3: Pero los gobiernos están muy encorsetados a la hora de hablar. Hay que tener cuidado con eso.
0: Sí.
3: Porque vamos a suponer que dijera alguno del gobierno: che, estamos pensando en algo y vamos a ver cómo renegociamos las deudas. Digo una pavada, ¿eh? Yo lo puedo decir, pues yo no tengo ninguna responsabilidad gubernamental. Pero si lo dijera un gobierno, no va a faltar quien piense que pierden los bancos, con lo cual mañana te bajan las acciones. Y capaz que el tipo lo tiró porque lo tiró. Entonces, ahí tienen que decir lo técnicamente correcto, que es verdad, es un asunto de entre privado, está fuera de discusión, es a nadie le puso un revólver, es verdad, pero no deja de ser un problema. Y yo creo que el gobierno, si no tiene una medida concreta para aplicar, lo que tiene que decir es lo que está diciendo.
0: Sí,
3: o para decir, no generar más barullo.
0: ¿Sabés ya que lo que yo digo? Es algo que pueden decir, es algo que nos preocupa.
3: Bueno, ahí quizás empatizaría un poquito más.
0: No, pero es algo que nos preocupa, es algo que nos inquieta. No sabemos si lo podemos resolver, pero es algo que nos inquieta.
3: Bueno, eso yo creo que yo estaría mucho más conforme con esa declaración, pero no puede dar ninguna punta porque es gobierno, precisamente. Eso hay que tener mucho. Vos sabés que uno le exige, uno le recontra exige, y de afuera te digo, ¿por qué estos tipos no piensan como yo? No, pará, campeón. No puedes decir la cosa que decís vos porque esto está afuera, esto está adentro. Entonces, eso por un lado. Pero a ver, dicho esto, que es una aclaración, nada más que porque no tengo elementos para decirlo, pues yo no sé bien cuánto les preocupa o no. Lo que te quiero decir es: creo que hay, pues yo soy la idea de que hay instrumentos para resolver el problema de la mora y del sobreendeudamiento de empresas, personas y familias sin afectar derechos y sin emitir dinero y sin regalarle guita a nadie y sin sacársela a otro. Eso son límites lógicos y necesarios.
0: Eso
3: no,
0: está
3: pero hay que hacerlo, hay que pensarlo, ¿no?
0: Eso está claro. Yo lo que digo que, a ver, ¿sabés lo que? Vos sabés que yo soy un defensor de este gobierno, sabés cómo pienso también. Yo lo que digo es que este gobierno tuvo que hacer un montón de cosas y las hizo muy bien para tratar de corregir lo que, no hace falta tampoco que lo diga, pero de gobiernos anteriores que habían hecho desastres. Va pasando el tiempo, la gente, por supuesto que algunos bancan, otros no bancan, otros empiezan a cansar. Yo lo que estoy notando es que no hay una manera de que esto se... A ver, yo me quedé con la frase de se vienen los 18 mejores meses de los argentinos. Y yo, por lo pronto, no estoy viendo que a la gente le pase eso, Lacha.
3: No, a ver, hay una cuestión, y permitime, voy a lo general, y después si querés volvemos a la mora, no tengo ningún problema, porque es un tema para mí acuciante. La Argentina, permitime una cuestión bien general. Cuando vos abrís la economía, y baja la tasa de inflación, si bien que no llegó a los niveles que queremos que llegue, es como sacar la alfombra del living de tu casa. Ves todo la mugre que había, el quilombo que había abajo de la alfombra.
0: Sí, mugre, pues,
3: con lo cual, ya no podés hablar de el living en general, que antes estaba más o menos lindo, sino de los sectores más rotos y menos rotos y más y mejor mantenidos y menos y más sustentables.
0: Estoy de acuerdo.
3: Entonces, hoy no podemos hablar de la Argentina, porque hoy tenés regiones distintas, sectores distintos. Donde vivimos nosotros, capital GBA, es el sector, si querés, la zona geográfica más complicada a la hora de sacar la alfombra.
0: Sí, señor. Con otros lugares donde hubo un crecimiento inmenso.
3: Claro, y natural que está en crecimiento menos inmenso, pero algo hay. Porque nosotros, en capital GBA, dependíamos en buena medida de la economía cerrada y en buena medida de los subsidios. Las tarifas nos pegó más fuerte a nosotros que a Córdoba.
0: Claro.
3: Yo hablo con un córdoba y me dice, flaco, vos choriqueás, pero yo te la vengo pariendo.
0: Nosotros veníamos pagando caro la luz antes, porque se la pagábamos a la cooperativa.
3: Exactamente. Entonces, el impacto es mayor. Para, no lo estoy soslayando. Yo tengo contacto diario con mis 30 muchachos y la están pasando no bien, con lo cual no soy un necio, pero quiero entender las causas de esto. Entonces, la transición iba a ser necesariamente muy difícil. Yo en todas las charlas, arranco la charla diciéndole a la gente, muchachos, hay una palabra que tengo que tachar. Tachemos la palabra fácil, porque yo fácil, acá no veo nada. Después que sea prometedor, no prometedor, que te guste, que te convenga, que no te coma, son temas diferentes. Pero fácil no va a ser nunca. Entonces, a veces cuando decimos los mejores 18 meses, da la sensación de que va a ser fácil. No. Puede ser muy bueno 18 meses con un laburo de loco, y con un esfuerzo de loco, y con un sacrificio de loco. Yo estoy seguro que a los primeros inmigrantes, en 1880, el primer decenio habrá sido el mejor decenio de su vida, y la pasó como el culo, la pasó con mucho esfuerzo, ¿me entendés? Matándose, laburando sol a sol, pero había cambiado su vida, etcétera, ya tenía un futuro, etcétera. Entonces, estos modelos son modelos jodidos de entender, porque te prometen futuro, y yo creo que te dan futuro, a costa de un presente muy jodido. El populismo es más vivo El populismo te promete presente y se caga en el futuro, ¿me entendés? Por eso los pibes en el populismo buscan el pasaporte europeo, y yo no sé si lo siguen buscando ahora con el mismo ahínco que hace 5 años.
0: Sí, ¿eh? Pero permitime algo ahí, déjame abrir un paréntesis ahí, yo estoy de acuerdo y soy de los que acompaño la idea, pero digo, en el medio nos quedamos, porque, a ver, la gente va a ir a votar el año que viene con el bolsillo, está el cuco en la vereda de enfrente, no queremos que el cuco vuelva más, el cuco se está peleando y cuanto más cuco es, más miedo le tenemos. Yo entiendo todo y esto es parte de la política. Ahora, si perdés las elecciones, volvés a foja cero y todos estos 4 años que trataste de corregir y que la pasaste como el culo, no sirvieron para nada, ¿eh? Porque bueno, te quedaste a mitad de camino.
3: A ver, yo creo que ahí vos estás nombrando dos cosas. Una, la soslayaste y le dijiste rápido y te la permitíme extraerla y nombrarla mejor. Hay un tema de tiempo. Vos sabés que cuando empezó Milei, yo justo al poco tiempo estaba dando una charla a unos productores agropecuarios y me dijo, uno, yo aguanto 2 cosechas. El otro decía, yo aguanto 1. Y el otro decía, yo no aguanto ni media, hermano, claro, no llevo ni pasado mañana. Entonces, cada uno llega a tiempos distintos. Entonces, esta transición, que es jodida, puede generar caídos en el trayecto, en la caminata, que para mí hay que atender.
0: No hay exactamente, que decir, buena palabra, hay que atenderlos.
3: Que no quiere decir subsidio, no quiero emisión metálica, no quiero nada, pero alguito tengo que pensar, hacer, hablarles distinto, lo que sea.
0: ¿Qué carajo hago con estos tipos que se me están cayendo?
3: Bueno, esa es una. Y la otra, no menor, es que para mí el problema del próximo gobierno... más allá de quien quiera, no me meto en política, cada uno que vote lo que se le cante, no me interesa. Pero si el próximo populismo en la Argentina dura 100 años. Eso es lo que tenemos que tener en claro. Ojo, no es el populismo del pasado. El próximo gobierno que quiera vivir con economía cerrada, sacándole guita al campo y viviendo de renta extraordinaria, puede vivir 100 años porque ya tiene la renta extraordinaria que es Vaca Muerta. Entonces va a arrancar con una situación fiscal muy cómoda, porque Milei le va a dejar el gasto público muy bajo, va a tener dólares baratos de la minería, los mineros van a transar en 3 minutos con el populismo, olvídate, los mineros, todo minero transa con cualquier cosa en cualquier lado, eso, olvídate, y el sector agropecuario le van a poner retenciones para que el alimento sea barato. O sea, ese modelo va a ser muy estable. ¿Por qué los populismos tuvieron problemas en el pasado? Que donde sacaban los dólares era a 200.000 tipos que son todos ariscos, que son todos gringos del campo, vos lo conocés bien, ¿me entendés? Que sacarle un dólar es más difícil que no sé qué, con lo cual siempre estaban en conflicto. Ahora los dólares le van a venir fácil. Por eso hay que tener mucho cuidado en el votante y mucho cuidado en el gobierno, no perder esta oportunidad por una transición mal llevada. Y para mí una política de desendeudamiento, una política de contención del componente impositivo en las tarifas, por lo menos... Para que las tarifas no sean el costo fijo que se comen a todas las utilidades, porque la gente no cayó en la deuda por boluda, algunos sí, la gente cayó en la deuda porque el costo fijo se lo comió, y el costo fijo se lo comió porque entre otras cosas tiene 40% de impuestos. Entonces, atender esas pequeñas cosas que son sintonía fina y bisturí en la transición, para mí es muy importante.
0: ¿Sabes que el otro día a mí me llamaba la atención? Salió un nuevo plan, no es una moratoria, pero un nuevo plan de pagos de Arca, ¿no?
3: Sí,
0: es suicida.
3: Está mal diseñado, ¿no?
0: Es suicida. Es suicida un tipo que debe 20, 30 palos, que no los pudo pagar porque sabe... porque, a ver, vamos a dejarle claro en Arca, porque todo el mundo es evasor para la gente que está al otro lado, ¿no? Hay gente que no puede pagar y que vive con el culo entre la mano, porque a los 3 días hoy vos no pagás una obligación y Arca te embarga las cuentas bancarias. No puede pagar sueldo, no puede pagar a proveedores. Entonces la gente trata de pagar, hay momentos que no llega. Hay tipos que deben 30 palos y tienen que pagar en 15 cuotas 100 palos.
3: Bueno, o sea, yo creo que
0: es tremendo. Entonces yo digo, pero pará, hagan algo, porque yo entiendo y acompaño, pero digo, hay veces que vos decís, che, pero pará. O sea, parece que lo están haciendo a propósito para pisarle la cabeza a la gente y que no salga.
3: Mira, vos que sos un comunicador importante, yo te voy a decir algo. Yo estoy en una cruzada individual por ahora de que el embargo es inconstitucional.
0: Bueno, no, yo también. Yo también.
3: Pero permitime la pregunta porque es muy importante entender esto. Si vos me debes guita, y yo voy al juez y me dice, señor, Anhelo me debe guita, no me la está pagando, el juez va a decir, che, a ver, ¿qué tenés vos? Un triciclo, una licuadora y un conjunto musical, como se decía antes, listo, dame el winco y lo embargo. Hasta que no lo pague la cuenta, no te lo saque. Listo, eso se puede hacer. Lo que no se puede embargar es una cuenta bancaria. ¿Por qué? Porque todos los movimientos de las empresas y las personas están obligatoriamente intervenidos por el sistema bancario. Es el Estado el que nos dijo que tenemos que pasar por ahí. ¿Sí? Yo no puedo pagar sueldos afuera de banco, no puedo pagar proveedores.
0: No puedo hacer un pago de factura mayor a los 1.000 pesos fuera del banco.
3: Bueno, bien, perfectamente dicho. Con lo cual, si me embargan la cuenta, me estás quitando la posibilidad de trabajar, y la posibilidad de trabajar está antes del pago de impuestos en la Constitución Nacional. ¿Ok? Entonces, la libertad de trabajo no puede ser embargada por una cosa administrativa menor como es el pago de impuestos. ¿Me puedo embargar el auto? Perfectamente. ¿Sí? ¿El saco que tengo puesto? Sí, está bien. Listo. ¿Sí? Te debo guita, Lola. Después vamos a ver una segunda discusión de que la gente que se atrasa en el pago de impuestos, porque el sistema impositivo es inviable. Por más que lo bajaron un poco, sigue siendo inviable. Yo creo que urgentemente, junto con un programa de desendeudamiento PYME y familiar, hay que suspender ejecuciones y embargos. Está mal. Nosotros necesitamos a la gente adentro del sistema, Anhelo. Si la gente la sacamos del sistema, la gente no se va a suicidar, ¿eh? La gente va a ir al negro y no lo contan ni con la
0: gente. No, olvídate. No viene más.
3: Entonces, y ese tipo no tributa más, no está más en blanco, se fue del sistema bancario, va a hacer contratos de crédito con el narco o con los tranzas de la esquina, y ahí le estás dando a lo peor de la sociedad el camino de entrada. Porque hay muchos chicos, muchos jóvenes en barrios vulnerables, cuyo principal prestamista es el narco, porque ya le echó la mierda el teléfono, ya le echó la mierda el banco, la tarjeta de crédito. Entonces, no hagamos esta macana. ¿Me entiendes? Es una macana realmente importante. Entonces, es para mí un problema de la transición, que era inevitable, porque era inevitable, era muy difícil que no cayéramos en la deuda, porque si nos ajustan los gastos, en algún lado tenía que sacar la guita. Fenómeno. Entonces, no he hecho culpa. A mí no me gusta echar la culpa, porque cuando echas la culpa, no querés la solución. Yo quiero la solución. Yo no quiero que me digan que Anhelo es culpable. No importa, carajo, si Anhelo es culpable o Lacha o quien sea. Vamos a resolver el problema. Entonces, es un tema a tratar muy importante. Fuera de culpa, el tema del endeudamiento y el tema de los embargos a las pymes. Para mí, es importante porque a mí, que se me funda una pyme, un colega o un cliente, lo que sea, porque no puedo pagar un impuesto que es inviable, ahí me da bronca. Si vos no podés pagar un IVA del 10%, bueno, listo, ¿sabés qué, negro? Sacá la cuenta bien porque alguna macana estás haciendo. Pero si no podés cargar una mochila de una tonelada, y no es la culpa del tipo de la espalda, ¿eh? Es la culpa de la mochila.
0: Lacha, tengo dos. Estamos hablando con Gustavo Lacha Lazzari, con nosotros. Es economista, empresario PYME. Dos, ¿cómo está el dólar hoy? ¿Está barato? ¿Está caro?
3: No, para mí, vos sabés que yo siempre escapé de esa discusión por lo siguiente. Yo creo que Argentina tiene destino de dólar barato. Si vos haces reforma económica, los dólares entran y el dólar va a ser barato. Si no haces reforma económica, los dólares salen y, por lo tanto, podés tener el dólar caro. El kirchnerismo no hacía reforma. El kirchnerismo asustaba al capital, entonces se iba. Este gobierno hace reforma más tarde, más temprano, por motivo A, por motivo B, por la vía tal, entran los dólares. Entonces, no es la discusión. Argentina tiene que lograr competitividad con este tipo de cambios. No esperemos lo que no va a venir. Se lo digo a todos los productores esto. Che, loco, necesito un dólar de 2.000. ¿Y sabes qué? No va a venir, negro. Pongámonos la pila para que no bajen los costos. ¿Entendés? No bajan los impuestos. Bueno, vamos a romper las pelotas para que no bajen. ¿Entendés? O sea, hagamos acción ciudadana. Alberti decía que no se mete en asuntos públicos, paga su pereza con su fortuna. Bueno, estos modelos requieren acción ciudadana. Requieren que peticionemos a las autoridades, que presentemos amparos. Hay grupos productores que presentan amparos porque no le dan los caminos rurales. ¡Perfecto! Y ahí el juez dice, ¿sabe qué, campeón? Le sacaste la guita, te voy a poner el camino. No es tan difícil. Entonces, me parece que va por el lado de los costos y del esfuerzo nuestro.
0: Año electoral el que viene, donde el gobierno se va a jugar la continuidad y se va a jugar el rumbo este que hablábamos recién. ¿Crees que va a haber más? A ver, está claro, y la diferenciación que haces hay que hacerla. AMBA, Capital, Gran Buenos Aires, es completamente distinta a otras provincias. Ha impactado mucho más, digo, eso está claro. ¿Crees que vamos a tener más consumo el año que viene, teniendo en cuenta que va a haber elecciones? No va a haber plan platita, no va a haber maquinita, no va a haber nada. ¿Pero crees que el gobierno va a hacer alguna corrección para que el consumo crezca?
3: Mira, yo espero que el gobierno haga alguna corrección con el tema del endeudamiento. El consumo va a crecer lo que tenga que crecer. Lo que yo te digo, esta es una percepción. La gente es muy madura, es más madura de lo que creemos. Viste, a veces a mí me preguntan como si yo supiera más que la gente. Yo no soy más que la gente. Entonces, y yo creo que la gente no va a desandar el camino recorrido. La gente no es estúpida, la gente no empieza a levantar una pared y la corta en el medio. La termina y puede tirar la casa a la mierda, pero la termina. Y hubo mucho esfuerzo de las zonas más dolorosas, como los grandes centros urbanos. En el interior está claro que el rumbo es este. Ojo. Entonces, y no hagamos agenda porteñocéntrica. Hay 24 provincias, de las cuales 20 entienden que el camino es por la productividad, por el esfuerzo, por el trabajo, y a nosotros nos toca bailar con la más fea. Yo, honestamente, creo que el gobierno va a ganar, y más allá que quiera o no, vos me preguntaste como analista.
0: No, estamos hablando de análisis, digo, después afuera están los...
3: Y que la gente no va a tirar por la borda el esfuerzo.
0: El sacrificio de estos años.
3: No.
0: Ya se dio cuenta que lo otro no lo quiere más.
3: No, y aparte un tema no menor, el próximo populismo dura 100 años, ¿eh? Es un viaje de ida, ¿eh? Claro. Es jodido de verdad, ¿eh? Y ahora no nos peguemos más tiros en los pies.
0: Bueno.
3: Sí. No sé cómo te puede quedar, que los pies no son queso gruyere. Entonces, no nos peguemos más tiros en los pies en términos de algunas declaraciones, que incluso algunas declaraciones de gente afuera de los gobiernos, ¿viste? Si te va bien, no bardees una jubilada, capo. Cerra el pico. ¿Sabes por qué lo digo? ¿No?
0: Exactamente.
3: Entonces, hay cosas de humildad, de empatía, de cuidado con el otro. La gente no está obligada a entender el modelo, no está obligada a asumirlo, no está obligada a apoyarlo. ¿Entendés? Respetemos el pensamiento del otro. Son boludeces bastante básicas de tu casa, de mi casa, del barrio, ¿no? Que en el barrio no podía...
0: Son más de barrio, ¿no?
3: Son muy de barrio. Y yo creo que son necesarias. A ver, un cliente me dice el otro día, che, Lacha, me endeudé en un palo para pagar la luz. Flaco, te endeudaste 600 lucas para la luz, 40, 400 lucas para los impuestos.
0: Claro, claro.
3: No me digan que es un asunto entre privados, porque 400 lucas esa deuda fue para pagar el impuesto.
0: Fue para pagar impuestos.
3: Entonces, entendámoslo, y si hiciera el gobierno un buen plan de desendeudamiento, que te digo, se puede hacer... sin emisión, sin violar contrato, en forma voluntaria, hay mecanismos. Cuando vos tenés voluntad, te sobran los recursos. Cuando no tenés voluntad, te sobran las excusas.
0: La última cortita desde el lugar del analista también. Esta polémica que se ha generado respecto a los fondos, estos 4 billones de los fondos públicos, que Bausini salió a decir que el Banco Central, que Caputo, que las denuncias. ¿Cómo se le explica a la gente terrenalmente qué pasó con esa guita, dónde está?
3: Ahora, vos me estás diciendo la guita de el impuesto a los combustibles, no te seguís, perdóname. ¿Eh?
0: No. Yo lo que estoy marcando...
2: Sí, los 4 billones, hoy hubo un tuit de Marcela Pagano diciendo que había denunciado penalmente a Caputo y a Bausili por casi 4 billones de fondos públicos que quedaron sin destino. Todo surgió a partir de una pregunta que le habían hecho a Bausili.
0: Claro, que dijo no sé dónde están, ¿no?
2: Exactamente.
3: No, bueno, está bien, no, pero... No, entendamos una cosa. Imagino que son. Ya sé lo que está diciendo. No quiero hablar de lo que no sé, pero de pesos que están en la economía. Y Bausili dijo: no sé quién los tiene, porque evidentemente en las cuentas del Banco Central.
0: Exacto.
3: Vos no sabés cuántos pesos tiene vos, que tiene el otro, tiene el otro. Son estimaciones que se hacen de respecto a la cantidad de dinero que está circulando. No quiere decir que uno se lo lleva a la casa, ¿no? No metamos ruido donde no está, ¿no? Pero eso me parece una tontería grande como una casa.
0: Perfecto, muy bien.
3: No, olvídate, no tiene entidad eso.
0: Lacha, gracias como siempre, un cariño grande.
3: Dale, viejo, te mando un gran abrazo. Chao.
0: Gustavo Lacha Lázari charlando con nosotros, un poquito de economía, de los números. Perdón, me excedí, Mitre informa primero y ya venimos.
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6: 43 minutos pasaron de las 9 de la noche, cielo algo nublado en Buenos Aires, 9 grados la temperatura. Facundo Moyano habló sobre el escándalo con su pareja en Belgrano. El dirigente en diálogo con Telefe se refirió por primera vez al episodio que protagonizó junto a Candela. Moyano reveló que su pareja sufrió un paro cardiorrespiratorio durante el hecho. Afirmó que él mismo tuvo que practicarle maniobras de reanimación cardiopulmonar.
7: Yo no soy el que está corriendo acá, bueno, esto. Yo no tenía pantalones largos y remera larga. Yo no puedo correr a Candela porque Candela baja en ascensor y yo recién llamo al ascensor hasta que sube. Estoy por lo menos 5 minutos atrás de Candela. Las dos imputaciones, que en realidad no son imputaciones porque Candela nunca fue querellante y nunca me denuncia, de las 11 personas con las que habla, de las cuales 9 son mujeres, nunca Candela Arizaga, mi novia, dice Facundo o me pegó ilegítimamente la libertad. Esas son las dos cuestiones que están atadas. Primero, a que yo vaya detenido, cosa que no correspondía en ningún momento. Y después lo que pasa dentro del departamento, yo lo voy a contar porque lo tengo filmado y lo tengo grabado, porque después de que Candela tuvo un paro cardíaco y yo me comunico con el portero, porque cuando llamaba al 911, después de que yo le hago RCP a Candela, yo la quiero ver porque le quiero mostrar lo que le pasó.
6: River expresó su solidaridad con Colombia tras el terremoto. La institución se pronunció después de que la Conmebol confirmara la postergación del partido ante Independiente Santa Fe. El encuentro programado para mañana en Bogotá corresponde a la ida de los octavos de final de la Copa Sudamericana. Enviamos nuestro apoyo al pueblo colombiano en este difícil momento, expresó River. 8 grados la sensación térmica, 65% la humedad.
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0: Bueno, 21:45 en la República Argentina. ¿Qué tenemos?
1: Reapareció Facundo Moyano después del escándalo de la semana pasada. Recordemos todo lo ocurrido a esta altura, ya es de público conocimiento todo lo ocurrido con su pareja, me pregunto yo. Hasta ahora todo parece indicar que sí. Recordemos, conocimos de la existencia de su pareja cuando ocurrió el hecho, ella corriendo, bueno, todo lo ocurrido después, a priori la restricción que se le había impuesto a él, después las declaraciones de Candela, de esta joven de 23 años, diciendo que en realidad él no tenía nada que ver y que ella quería verlo, y ahí ella reafirmando que eran pareja. Bueno, finalmente reapareció Facundo Moyano y esto decía.
2: Vos me preguntaste qué pasó adentro. Entonces yo digo, vos sabés que los hechos privados de las personas están reservados a Dios y esto está amparado por la Constitución Nacional. Segunda parte, no es algo que me requiere la Fiscalía. O sea, las dos imputaciones, que en realidad no son imputaciones porque Candela nunca fue querellante y nunca me denuncia, de las 11 personas con las que habla, de las cuales 9 son mujeres, nunca Candela Arizaga, mi novia, dice Facundo o me pegó o me privó ilegítimamente la libertad. Esas son las dos cuestiones que están atadas. Primero, a que yo vaya detenido, cosa que no correspondía en ningún momento. Y después lo que pasa dentro del departamento, yo lo voy a contar porque lo tengo filmado y lo tengo grabado, porque después de que Candela tuvo un paro cardíaco y yo me comunico con el portero, porque no podía llamar, y ahora te explico por qué no podía llamar al 911, porque cuando llamaba al 911, después de que yo le hago RCP a Candela, y esto Candela también lo tiene que saber y lo tiene que ver, yo la quiero ver porque le quiero mostrar lo que le pasó. Porque ella no es consciente. Ella habla de broma.
3: No lo declaró ella.
2: ¿Eh?
3: Vos decís que...
2: No, obviamente no va a declarar que tuvo un paro cardíaco porque no era consciente que tuvo un paro cardíaco. Pero por esa fue la primera comunicación que yo tuve con el portero. Por eso el portero, después lo tergiversan los medios, dicen que como que yo había tenido un paro cardíaco.
1: Bueno, hasta ahí Facundo Moyano empieza diciendo que no va a hablar de lo ocurrido dentro del departamento, no, porque está reservado
0: Facundo
1: a Dios.
0: Moyano, con el poder político que tiene su padre, Hugo Moyano, limpió todo... Cambiaron los abogados, deben hasta inclusive haber amenazado, esto lo digo yo desde el pensamiento, deben haber amenazado a la chica para que no... A ver, chicos, ustedes cuando empezó el tema me dijeron, hay una denuncia de privación ilegítima de la libertad.
1: Sí.
0: O sea, era lo que se hablaba el primer día. Y de golpe, y porrazo, la extraño, lo quiero ver. Bueno, este es el poder político y el poder jurídico en la Argentina, que si esto lo hace Juan Pérez termina en cana, pero si lo hacen los Moyano no pasa absolutamente nada.
1: Recordemos que...
0: Pasa absolutamente nada.
1: El primer abogado que se presentó fue Diego Storto. Diego Storto dejó después de ser el abogado, o por lo menos
0: porque
1: eso es lo que
0: quería ir a fondo
1: públicamente.
0: Storto. Quedó claramente que Storto quería ir a fondo. Mm. Quería ir, el abogado de la chica, ¿no? Quería ir a fondo contra los Moyano. Y lo agarró y le dijo, no es así, maestro.
1: Bueno, después
0: no es así.
1: Apareció Roberto Herrera, el nuevo abogado, y... Ella declarando, Candela Arizaga declarando, dijo que Storto nunca había sido en realidad su abogado, que era como un conocido de la familia, y que por el conocimiento de la familia se había presentado, pero que nunca había sido formalmente su abogado. La verdad, fue extraña la situación. Roberto Herrera es, entre otros, un abogado muy político, podemos decir, de mucha causa política, y eso también llamó la atención. Por ejemplo, es abogado de alguno de los arrepentidos K. Son abogados muy ligados a la política. Esto no significa, hablo por mí, esto no significa nada, pero llamó mucho la atención.
0: Hicieron lo que hicieron con Lisman. Llegan primeros, limpian todas las evidencias. Lo dijo el otro día González Prieto acá respecto a las causas. Cuando uno se sienta, cuando uno está, cuando uno deja las huellas. Cuando pasó lo de Nisman, fue Berni el que limpió todas las pruebas. Ahora llegaron los abogados, llegó gente, limpiaron todas las pruebas. Todo para priorizar que a los Moyano no le pase absolutamente nada y a este nene mimado, que Facundo Moyano, tampoco le caigan causas complejas para él, como la de privación ilegítima de la libertad, violencia de género. A mí me llama la atención con la libertad, que hablaron de consumos, pero resulta que cuando entraron hicieron una requisa en la casa, no había drogas, pero ellos decían que habían consumido. Digo, o sea, todo lo que había en la casa, que se lo consumieron, no estaba. Bueno. Esta es la

0: encima nos toman el pelo. ¿Cómo que no era él?
1: Él. Claro, es lo que declaró él.
0: Lo que somos, pelotudos. La gente es idiota.
1: Era alguien
0: parecido
1: muy
0: a él.
1: Claro, él. Claro, esto hermano, lo opino yo.
0: El hermano mellizo de él era.
1: Era alguien muy similar a él.
0: Un socía.
2: Justo.
0: Sí, como una película de Calabró. La gente que me está escuchando se va a acordar. La película del socía. Que había dos Calabró igual, uno bueno y uno malo. Bueno, pero está bien. Nos toman el pelo. Nos toman el pelo, nos han cargado toda la vida, han gobernado de esta manera, han manejado el país de otra manera, han tenido la impunidad que tuvieron. Bueno, es esto, es esto. Por suerte, gracias a Dios, en octubre, noviembre del año que viene, va a estar la posibilidad de votar nuevamente. Y ojalá aquellos que se quejan y rezongan, voten de nuevo a esta gente. A esta gentuza, a estos tipos que te toman el pelo y dicen, no era yo. Pero ¿cómo no vas a ser vos, hermano? O sea, aparte, ¿no fuiste vos y lo saliste a decir dos semanas después?
1: Sí, él dijo que eso, que no es el... Hay un video donde se ve una persona corriendo con un pantalón largo y dice, yo ese de pantalón largo no soy, soy otro. Pero bueno, esto es prácticamente ahora en tiempo real está pasando, habló en Telefe Noticias.
0: Bueno, Toto Caputo le contestó a Marcela Pagano, que había dicho en las redes sociales, denuncié penalmente a Caputo y a Bausili, casi 4 billones de fondos públicos quedaron sin destinos públicamente tasables. La respuesta del presidente del Banco Central, se pregunta, en algún lugar están, no alcanza. La plata de los argentinos no se pierde, no se esconde y no se administra en una caja negra. Qué lástima que Pagano no denunció cuando Sergio Massa, con la plata del Estado, financió su campaña política para ser presidente. Qué pena, ¿no? Qué pena. Digo, porque Sergio Massa, con la plata nuestra, la mía, la de Gianluca, la de Scioli, financió su campaña política. Digo, lo podrían haber denunciado también a Massa. Porque eso es plata pública, plata del Estado con la que financió la campaña Massa. Ahora van a tener que explicar ante la justicia dónde estuvo cada peso. Quién dio la orden y quiénes se beneficiaron, se terminó la impunidad de los despachos. Esto también me parece que tiene que ver con aquellas imágenes que en algún momento mostraban cómo el oro y las divisas se iban en camiones de caudales, ¿no? Caputo, hace 6 horas, también por redes sociales, le contestó y le puso: los fondos son de pública trazabilidad, así que te va a estar llegando una querella por calumnias por imputarme falsamente la comisión de un delito. Lo que tengas que pagarme lo voy a donar a una institución de bien público. Bueno, esto es lo que pasó hoy respecto a esta respuesta que dio Bausili, el titular del Banco Central.
1: Exacto, sí. Y después, bueno, lo que hablábamos antes con Lacha, esta cuestión que inquieta seguramente a gran parte de la economía. Hay un informe interesante que sacó el Banco Central hace 2-3 días que habla de que de cada 4 efectivos de las fuerzas de seguridad que piden un préstamo, 1 está endeudado. Es decir, 1 cada 4, el 25%. Y yo creo, me sumo a lo que vos decías, si bien obviamente dentro de los endeudados puede haber gente que haya especulado con que el número de la inflación iba a ser otro y con que le iba a servir. Me parece que cuando hablamos de
0: vos gente que trabaja... Vos tenés que ocuparte.
1: Gente que trabaja en la fuerza de
0: tenés
1: seguridad,
0: que ocuparte.
1: No creo, opino por mí, no creo que sea gente que esté especulando con la inflación.
0: Tenés que ocuparte.
1: Parece
0: tenés
1: que ocuparte. Gente que está...
0: Tenés que ocuparte. Tenés que ocuparte. Santino.
2: Sí, hoy a la mañana firmó Almada su contrato en River junto al presidente Stefano Di Carlo, que recordemos mañana va a dar una conferencia de prensa a las 10 de la mañana. El club publicó fotos donde está Stefano, por supuesto, junto a Thiago Almada, varios miembros de la comisión directiva. Obviamente es un refuerzo estelar, entiendo que toda la comisión quería aparecer. Almada firmó su contrato, se convirtió en jugador de River hasta el 31 de diciembre de 2030. Recordemos que en diciembre del año próximo el Atlético de Madrid tiene una opción de recompra de 40 millones de euros y estas fueron las primeras palabras de Thiago Almada, jugador titular en el arranque al menos de la selección en el Mundial, siendo futbolista de River. Lo escuchamos.
3: Hola, hincha de River, ¿cómo están? Acá le habla Thiago Almada. Estoy muy feliz de poder estar acá. Estoy cumpliendo un sueño de jugar un club como River Plate. Y quería agradecerle por el cariño, por el mensaje que me ha mandado todo este tiempo. Y bueno, espero poder darle muchas alegrías. Un abrazo grande.
2: Bueno, por supuesto,

0: típico video institucional, Almada caminando por el Monumental, luciendo la camiseta de River, mandándole un saludo a los hinchas, agradeciéndole por los mensajes de cariño. En otro momento también contó que Otamendi y Montiel lo estuvieron presionando bastante en el último tiempo para que aceptara la oferta de River, que estuvo de vacaciones con Enzo Fernández y con Julián Álvarez en Ibiza, y que eso también ayudó, y que los futbolistas surgidos en River lo presionaron, así que un poquito de fuerza de algunos jugadores de la selección para que Almada termine firmando su contrato. Ya fue presentado, ya entrenó a la par del plantel. Bueno, obviamente estaba estipulado que River viajara mañana para Colombia, pero está suspendido el encuentro de Copa Sudamericana, así que veremos cuándo es su debut.
1: Quizás juega así mañana en Argentina, por Copa Sudamericana, Boca.
0: Claro, Boca, ¿no? Mañana a las 7 de la tarde con Recoleta, ida de los octavos de final.
1: Cancha Huracán nuevamente.
0: Otra vez en la cancha de Huracán. Se espera, según declaraciones del dirigente de Boca, que sea el último partido fuera de la Bombonera.
1: Bueno, muy bien.

0: para Ferre.
1: Bueno, actualizando un poco lo que está ocurriendo en Colombia, desde las 20 horas local, es decir, dentro de 2 minutos en Cali habrá toque de queda. El alcalde Alejandro Eder ordenó militarizar la ciudad después de lo ocurrido. Será hasta las 6 de la mañana hora local de mañana, es decir, 8 de la mañana hora argentina, son 2 horas menos en Cali. Esto es para, obviamente, que la gente no esté en las calles y para intentar garantizar de mejor manera las labores de rescate.
2: Aparte empiezan los saqueos, empiezan un montón de cosas.
1: Hay temor.
2: Porque los vivos también aprovechan esta situación y esta desgracia que está viviendo Colombia, ¿no?
1: Lamentablemente sí. Siempre está el temor de que pueda llegar a haber un tipo de saqueo. Por eso, para garantizar la seguridad y el trabajo óptimo de quienes se están encargando de los rescates, el toque de queda que va a empezar en 1 minuto y medio en Cali, así lo dijo el alcalde Alejandro Eder. No hay mayor información o no hay novedades por ahora con respecto a las víctimas. El número oficial habla de 111 fallecidos. Fue lo último que se supo.
2: ¿Esto es en todas las ciudades de Colombia?
1: ¿Qué de todo? ¿En total los muertos?
2: ¿Las personas fallecidas?
1: Sí. Sí, las personas fallecidas, sí, el toque de queda es en Cali, pero las personas fallecidas son
2: el sismo, el movimiento más fuerte fue en...
1: Y bueno, fue toda esa zona, Pereira, Manizales, Buenaventura y Cali. Esa fue la zona donde más se sintió. En Bogotá también hubo réplicas, pero no fueron de mayor problema. Algunos edificios tuvieron que ser evacuados, pero no hubo mayores
2: destrozos.
1: Exactamente, pero los distritos de Pereira, Manizales, Buenaventura y Cali son los más afectados por este terremoto de 7.4.
2: Bueno, muy bien. 10 de la noche en la República Argentina. Nos vamos a ir al Mitre Informa primero. En un ratito vamos a hablar del tema de Colombia. Nos queda un poco más de información y después se vendrá la parte deportiva. Insisto, mañana lo más destacado es la presentación de Boca por la Copa Sudamericana y es la conferencia de prensa que va a dar Stefano Di Carlo, el presidente de River, mañana a la mañana, donde imagino que dará explicaciones desde lo deportivo, desde el cuerpo técnico, desde lo dirigencial y desde las incorporaciones que hizo River, millonarias, que como decíamos cuando arrancó el programa, ¿no? 0 puntos, 0 goles. Y eliminado de la Copa Argentina.
3: Sí.
2: ¿No? Así arrancó el semestre River. Mitre Informa primero, ya venimos.
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6: Día de la noche, cielo algo nublado en Buenos Aires, 9 grados la temperatura. Facundo Moyano negó violencia de género y cuestionó su detención. El dirigente negó categóricamente haber ejercido violencia contra su pareja Candela. También aseguró que nunca privó de su libertad a la mujer. Facundo Moyano cuestionó su detención y dijo estar convencido de que terminó preso por ser Facundo Moyano.
7: Yo soy consciente de que estuve detenido también porque soy Facundo Moyano, porque me lo dijeron todos así, porque no habían elementos. En ninguna de las declaraciones de Candela está que yo cometí ninguna de las 2 imputaciones por las cuales a mí se me detiene. Estuvieron haciendo hipótesis, me hace acordar las hipótesis, bueno, teorías conspirativas y demás, a partir de 2 abogados. Primero, uno que realmente no lo quiero ni nombrar porque me sorprende el nivel de caradurez, que ya pasa eso, que se presentó en la puerta de la alcaldía diciendo que era mi abogado y que mi papá le había dado $250,000 para que sea mi abogado y que si yo no lo atendía, mi papá lo mataba. 20 micrófonos hablando con el tipo. El cuadro penal está formalizado. Hay un abogado designado por escrito. En el caso de Candela tampoco había designado ningún abogado y sin embargo todos los medios, incluso después de que ya había designado un abogado defensor, la víctima en este caso Candela, seguían hablando los medios con ese abogado.
6: Vacunatorio VIP, pidieron la indagatoria de 34 imputados. El fiscal Tayano solicitó que se cite a Eduardo Dualde, Hilda Chiche Dualde, Jorge Tayana y Horacio Berbinsky, entre quienes recibieron vacunas contra el COVID fuera de los grupos prioritarios durante la pandemia. La jueza María Eugenia Capuchetti deberá resolver ahora si convoca a los 34 imputados a declaración indagatoria. Tayano sostuvo que los beneficiarios aceptaron las dosis pese a saber que no estaban habilitados para recibirlas. Los consideró partícipes del delito de peculado por la una disposición indebida de un recurso escaso del Estado. Ocho grados la sensación térmica, cielo algo nublado en Buenos Aires, 65% la humedad.
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0: de la noche, 3 minutos en la República Argentina. Bueno, Tapia se suma a Conmebol y a la suspensión del partido de River, ¿no?
1: Sí, dijo...
2: Adhiero completamente a la decisión de Conmebol de suspender temporalmente los partidos de Copa que debían jugarse en Colombia y agradezco al presidente Alejandro Domínguez por priorizar la seguridad de todos y el respeto hacia las víctimas, demostrando así el acompañamiento a todo el país, tuitea Chiqui Tapia, obviamente tomando el comunicado de Conmebol que suspende temporalmente los dos partidos que se iban a jugar en Colombia, Tolima, Independiente del Valle, River, Independiente Santa Fe.
1: Recordemos que había pasado ya en toda la liga de Colombia.
2: Además,
1: ya habían anunciado que después de haber evaluado la situación que atraviesan distintas ciudades y regiones del país afectadas por este terremoto, habían tomado la decisión de aplazar toda la programación del fútbol profesional colombiano de esta semana. Tiene que ver con lo que comentábamos antes. Si bien Bogotá, donde iba a jugar River, no es una de las zonas más afectadas, la situación de la emergencia del país, todas las regiones que están afectadas y los más de 100 muertos, obviamente que llevan al fútbol a un último plano.
2: Sí, no tiene sentido jugar un partido de fútbol cuando el país pasa un momento así.
1: Totalmente.
0: Bueno, puedo ir a Colombia, está nuestro querido Ale Pulido, es compañero, es amigo. Lo quiero mucho, ha estado con nosotros en el Mundial. Aparte es un periodista extraordinario, un gran tipo. Y hoy amanecíamos con esta noticia. Bueno, Alejandro Pulido vive en Bogotá. Él vive en Bogotá, pero es oriundo de Pereira, una de las ciudades de Colombia donde peor la pasó. Inclusive hoy cuando hablaba con él me contaba que sus padres, ¿no?, son de Pereira, están viviendo en Pereira. Pero vamos a hablar un poco de la situación. Ale, querido, un cariño grande. Me hubiera encantado encontrarme con vos al aire en otra circunstancia, pero bueno, nada, es el momento y la noticia. ¿Cómo estás, Ale?
3: Un abrazo, Gaby. No son buenas noches y yo escucho sus palabras y me da un poco de congoja porque nos íbamos a encontrar el miércoles en la transmisión de Independiente Santa Fe River y hoy precisamente ya nos habían dicho que nos tenían la cabina en el Campín y que teníamos la línea de internet y bueno, y lo primero que se me ocurrió fue pedirte disculpas porque... por lo sucedido y porque no iba a poder esperar a Filipini acá mañana en el aeropuerto para recibirlo, para instalarlo, ya con la noticia que ustedes han dado que el partido no se juega. Pero pues muy conmovido, Gabriel, porque nosotros hemos pasado unos episodios tenaces, terremoto de 1983, el de 1995, el de 1999, Gabriel, y 2026 y vuelve y nos pasa lo mismo, no nos preparamos, no fortalecimos la institución pública, acaba de salir un gobierno de izquierda terrible que nos dejó destrozada la salud, el sistema hospitalario, que hoy estamos pagando las consecuencias y con el dolor en el alma estamos recibiendo en este momento el último reporte del puesto de mando unificado. Bien lo has dicho, yo estoy en Bogotá, mi familia es de Pereira, yo soy de Pereira, estoy tratando de irme para Pereira, pero no he podido, Gabriel, porque es que Bogotá, la capital de la República, queda a unos 300 kilómetros de Pereira, la capital del eje cafetero, y para poder llegar, pues tenés como primera opción el aeropuerto, la vía aérea. El aeropuerto de Pereira quedó absolutamente destrozado, de hecho hay 4 muertos reportados dentro del aeropuerto, está cerrado el aeropuerto de Armenia, que queda 40 minutos, está cerrado el aeropuerto de La Novia de Manizales, que está a 35 minutos de Pereira, el Bonilla Aragón, que es el de Cali, que está a 3 horas de Pereira, está habilitado solo para la Fuerza Aérea y para los equipos de rescate y para el presidente Abelardo de las Priella, que hace poco ha aterrizado. Entonces, la otra opción era irnos por carretera. El Alto de la Línea, que es una montaña que hay que atravesarla casi a 4.000 metros de altura, tiene derrumbes por el terremoto, no pudimos pasar por ahí. Y la otra era irnos por el Nevado del Ruiz, por la vía Bogotá-Manizales, y tampoco lo pudimos hacer porque el terremoto derrumbó una montaña de piedra, se llevó varias tractomulas y no hay paso. Entonces digamos que no he podido ayudar con mis equipos, con mis antenas de Starlink. Vos sabes, por ejemplo, Caracol Televisión, RCN Televisión, Blue Radio. De hecho, los chicos de un gran canal de Argentina me pidieron que saliera hoy la gente de Univisión y no hay reporteros para llegar a Pereira. Entonces, digamos que esa es la situación, más lo que ya quieras preguntar de saldo de víctimas y daños y todo lo que está reportando Gaby, pero ese es mi relato inicial de toda esta situación tan triste que volvemos a repetir.
0: Ahora, es importante esto que marcás, ¿no? Porque evidentemente vos dijiste una palabra, no nos preparamos, porque esto ya había ocurrido, y marcabas, ¿no?, lo que genera la izquierda, que dejó a Colombia a la deriva. Uno no sabe cuándo pasan estas cuestiones, ¿no? No tiene claro, no están en el almanaque, pero digo, cuando uno se asusta y cuando pasan estas cosas, los gobiernos lo que tienen que tomar es nota para prevenir que esto no vuelva a pasar y no se lleve más de 100 víctimas, como son los saldos que tenemos ahora, y lamentablemente sabemos que este número va a crecer a medida que vayan pasando las horas, ¿no? Digo, ¿cómo los gobiernos dejan a deriva a su pueblo sin hacer nada y quedan ciudades y países estancados, ¿no?
3: Gabriel, ¿usted puede creer que en 4 años, y bueno, y también hay que decir las cosas como son, hay que ser justos con la verdad y con la ecuanimidad periodística, desde el 99, Gabriel, hasta el 2026, hagan el cálculo, ustedes tengo calculadora cuántos años, mi ciudad Pereira, que es la capital del eje cafetero, que tiene un aeropuerto internacional, hoy no tiene una máquina de bomberos, un carro de bomberos con escalera para ni siquiera rescatar a personas en un cuarto o quinto piso. Es una vergüenza lo que pasa. Y llegó un gobierno prometiendo que los sistemas bomberiles los iba a reformar, que iba a haber dinero. Y la salud es terrible, Gabriel. Estamos en alerta roja. La red hospitalaria del eje cafetero de Cali, de Caldas, incluso la de Medellín, porque los habitantes de Quibdó, donde se presume que hay muchos heridos y algunos fallecidos, que es una de las zonas más marginadas del país, tienen que trasladarlos hasta Medellín. Entonces, Medellín está en alerta roja en este momento. Pero es una realidad. Gabriel, acá hay gente en este país que durante este gobierno pagó una medicina prepagada por $400, $450, y hoy tienen que ir a rogarle al gobierno que les autorice un medicamento de $25 porque las entidades promotoras de salud siguen intervenidas. Nosotros esperamos que esto cambie y hoy ha sido un absoluto dolor.
0: ¿Dónde fue la zona que más impactó este terremoto, Alejandro?
3: Quibdó. Quibdó es la capital del departamento del Chocó. Pero es que tenemos un grave problema, Gabriel. No hay energía en el departamento del Chocó. Es una de las zonas más atacadas por el ELN. Está en la costa pacífica, en los límites con Panamá. No hay internet, no hay comunicación, no hay gas, no hay comida, no hay absolutamente nada. Entonces, la única comunicación que podemos tener con Quibdó es vía radiocomunicaciones. Y nos han podido reportar a medias porque incluso las antenas repetidoras que están en los cerros no colapsaron, se vinieron al piso. El epicentro fue en San José del Palmar, un municipio, una localidad pequeña que queda en el departamento del Chocó, pero otra de las capitales más cercanas, ahí es donde nosotros sufrimos, fue la ciudad de Pereira. Risaralda, que es el departamento, como dicen ustedes, la provincia allá en Argentina, limita con la provincia del Chocó o el departamento del Chocó. Entonces, por eso el golpe fue tan duro. Y bueno, la onda sísmica de 7.4 se regó por todo el occidente de Colombia, impactando a Cali, impactando a Caldas, a Manizales y parte del sur de Antioquia. Ahora bien, Gabriel, hay muchos municipios medianos y pequeños que apenas están restableciendo la señal de internet y las imágenes que llegan, por ejemplo, de localidades como Toro, El Dobio, El Águila Valle, Cartago, Sevilla Valle, un pueblo bellísimo, quedó totalmente destruido. Entonces ahí es donde se nos empieza a remover más el corazón, porque durante todo el día no supimos nada de ellos y en este momento están llegando las informaciones.
0: Estamos hablando con Alejandro Pulido, es compañero nuestro, aparte de ser amigo, es periodista colombiano, él vive en Bogotá, es nacido en Pereira, una de las zonas más afectadas, su familia está en Pereira. ¿Cuánto tardaste en comunicarte cuando te enteraste de esto por la mañana? ¿Cuánto tardaste en comunicarte con tu madre y con tu padre que estaban en Pereira, teniendo en cuenta que las comunicaciones no funcionaban de la manera que funcionan habitualmente? ¿Cuánto tiempo estuviste tratando de saber cómo estaban ellos?
3: Gabriel, Cuando ocurre el temblor, yo bajo, yo vivo en un piso 14 en Bogotá, bajo el primer piso, refugio a mi señora, a mi hija, y lo primero que intento es tratar de comunicarme con Pereira. El temblor fue a las 7 y algo de la mañana. Yo vine a contactarme con mis padres casi a las 9 de la mañana, 30 minutos, pero solo lo podía hacer inicialmente con mi padre. Mi padre no vive con mi madre, pero como para que ustedes, para hacerles una radiografía, mi papá vive, por ejemplo, en Liniers, y mi madre vive, en un ejemplo, en Merlo. Entonces, él tuvo que trasladarse hasta allá, imagínense la distancia, para poder comunicarme con ella y decirme, pasarme un reporte que estaba bien. Durante todo el día no hablamos y hasta hace 9 minutos acabo de colgar a decirme que han dictaminado toque de queda, que se suspenden las fiestas de la cosecha, que son las fiestas aniversarias en conmemoración a la gran cosecha del café que viene en el mes de agosto, y que hay 5 pelotones del batallón San Mateo del ejército colombiano desplegados por toda la ciudad, porque se iban a presentar unos saqueos que fueron advertidos a tiempo y que fueron controlados por las autoridades competentes, Gabriel.
0: Claro, hay temor a los saqueos, Alejandro, ¿no?
3: Mucho, mucho, sobre todo en Cali, Gabriel y Pereira. Como el comercio, la zona céntrica comercial sufrió tantísimo, entonces los amigos de lo ajeno, que incluso vienen de otras ciudades, vienen a hacer su agosto literalmente, pues claro, ven la oportunidad de atracar a los almacenes de zapatillas, de ropa deportiva, entrarse a los centros comerciales, y la seguridad privada no da abasto. Entonces lo que hizo el presidente fue: señor ministro de defensa, hágame un favor, desplégueme 5 pelotones de batallones del centro del país y los manda para estas ciudades, y vamos a proteger a los pequeños emprendedores y a los medianos comerciantes y a los grandes comerciantes también, que son los que generan el trabajo. En este momento vos no podés entrar a ninguna zona de Pereira, de la parte céntrica, ¿no? La gente está en los barrios, en las puertas en este momento, pues porque además estamos en una ola de calor que no te imaginas, Gabriel. Está terrible el calor. Entonces, claro, la gente está en las puertas, pero la gente no puede acceder al anillo de la zona céntrica, ni de Cali, ni de Pereira, ni de Armenia, ni de Manizales, que es donde están los graves daños, para que los ladrones no lleguen hasta allí.
0: Alejandro, comparándolos con los sismos anteriores, con los terremotos anteriores, ¿este fue más fuerte que los anteriores? ¿Fue de igual magnitud? ¿Fue menor?
3: Gabriel, lo que pasa es que yo estaba muy joven en el terremoto del año 1999 en el Eje Cafetero, pero lo que yo sí puedo atreverme a decir es que lo de hoy sí ha sido terrible, devastador. En 1999, que el epicentro fue en Armenia, y hubo más de 1.500 muertos, tuvo 6.2 de magnitud. Claro. El de hoy fue de 7.4, según el Servicio Geológico Colombiano y el Servicio Geológico de los Estados Unidos. Y con otro atenuante, fue muy extenso. El terremoto de hoy en Pereira fue de 3 minutos, fue larguísimo, Gabriel. Entonces, claro, ahí edificaciones nuevas con las nuevas reglas de sismorresistencia, pero lo que quedó en el 99 de pie, que se salvó en ese momento, ya estaba obsoleto hoy, y eso todo fue lo que se vino al piso. Pero esa es la verdad.
1: Entonces, 1.185 muertos en 1999.
3: Claro, y más de 2 desaparecidos, ¿no, Gianluca?
2: Sí. 8.500 heridos y más de 35 viviendas.
0: ¿Cuál es el saldo que tienen ustedes oficialmente en Colombia respecto a heridos, fallecidos y personas que hoy las podemos llamar desaparecidas hasta ahora, Alejandro?
3: En el contexto de comunicaciones de la nueva presidencia, le ha dicho a todas las gobernaciones de las ciudades afectadas que no pueden entregar informaciones consolidadas. La última información que se entregó desde Presidencia de la República y desde la Unidad Nacional de Gestión de Riesgo fue 132 la cifra de muertos, 570 heridos en todo el país. Hay alerta hospitalaria, como le digo, en todas las ciudades afectadas, y el despliegue militar, pero solo hasta este momento, 132, y como le digo, Gabriel, apenas está llegando el internet y las comunicaciones, y lo verdad, lo del departamento del Chocó puede ser un poco más complejo por lo que le decía, el antecedente de marginalidad, de pobreza, de descuido del gobierno nacional, y ha sido muy complejo esto que dejó el terremoto hoy de las 7:34 de la mañana.
0: Gianluca, ¿tenés algo para Alejandro?
1: Simplemente esto, repasar esto de las cifras que venía diciendo y un poco lo que íbamos contando acá, Ale, el tema de las medidas que recién repasabas vos, de este tipo de medidas de toque de queda, pero más allá de lo que marcabas puntualmente de los amigos de lo ajeno, como también lo llamaste, en general, uh-huh, ¿has podido ver solidaridad ahí en el pueblo?
3: Sí, mucha, porque hoy me sorprendió, por ejemplo, ver a los empresarios de la construcción prestando sus retroexcavadoras, sí, sus volquetas. La gente del común se fue para las grandes superficies de equipos de construcción y compraron cascos, guantes y Gianluca, no, nunca estamos preparados aquí. Hay pocos integrantes en el Cuerpo de Bomberos de Pereira que hacen parte de la USAR Colombia, que es el equipo de emergencias de Colombia cuando hay terremotos, pero no, la capacidad operativa de rescate hoy la tiene la comunidad en general. Lo mismo está pasando en Cali. En Cali acaban de sacar a los bebés del Hospital Universitario del Valle, del tercer piso de pediatría y de neonatos, y todos prácticamente lo rescató la gente del común. Solo hasta mañana empezarán a llegar los equipos de rescate de la ciudad de Medellín y del municipio de Envigado. El alcalde de Bogotá, Galán, también ha mandado ya algún grupo de rescatistas en los aviones de la Fuerza Aérea, y empieza a llegar la ayuda internacional. Me imagino que la buena relación que tiene ahorita el señor presidente Javier Milei con de Abelardo de la Espella le ofrecerá y también le tenderá su mano con rescatistas, Nayib Bukele, la presidenta de México, Delcy Rodríguez, acérrima enemiga de los gobiernos colombianos, excepto este que salió, muy generosamente dijo que mandaba a los rescatistas sabiendo que tiene una situación allá compleja, que no han terminado. Y bueno, las ayudas del Departamento de Estado de cientos y miles de millones de dólares para la reconstrucción, para las investigaciones y para las averiguaciones de las edificaciones que están tocadas, y ya todo eso va empezando a llegar. Pero puntualmente, sí, la gente del común es la que está ayudando en este momento en cadena.
1: Con esto que decías, repasamos algo que dijimos hace un rato, pero está bueno decirlo. El canciller argentino Pablo Kirchner, a las 6:20 de la tarde hora argentina, esto es 4:20 de la tarde hora Colombia, en un comunicado, un párrafo dice: mantenemos comunicación con nuestra representación consular. Marcaba que no hay víctimas argentinas. Y dice que le han transmitido a las autoridades colombianas la disposición de la Argentina para brindar la asistencia que resulte necesaria. En esto que sí, vos remarcabas, bueno, desde aquí, desde la Cancillería Argentina, eso fue informado.
3: Uh-huh. Sí, sin embargo, una anotación especial, porque yo no sé si se los comenté el Mundial, ahorita que hicimos el cubrimiento maravilloso con ustedes, Pereira alberga una gran cantidad de argentinos que son empresarios, sobre todo del sector gastronómico. Entonces está el restaurante de Bobadilla, el restaurante Patagonia, el restaurante Boludo, que es claro, el más famoso ahorita en Pereira. Entonces creo que es importante bien saber cómo están ellos, cómo les fue, porque el sector donde están esos restaurantes de los argentinos que residen en Pereira sufrió mucho, que es el sector de los Alpes, de la Circunvalar y de la 30 de agosto. Y mañana que yo llegue a Pereira voy a preguntar por ellos para saber cómo están, porque finalmente son hijos de jugadores de fútbol que se quedaron allí o de argentinas que echaron raíces en Pereira y montaron sus restaurantes. Entonces también es oportuno para hacerles saber al consulado de Bogotá si requieren de algo, ¿no?
0: ¿Cómo vas a viajar a Pereira desde Bogotá, Alejandro?
3: No vamos a dormir en casa hoy, Gabriel, en nuestra casa habitual. Acá en Bogotá nos vinimos para donde mis suegros, que también son argentinos, ellos viven ya en un segundo piso. Las réplicas pueden estar latentes, es un terremoto, imagínate el nerviosismo con el que estamos, pero mi esposa y mi hija y mi familia se quedan acá, y yo salgo a las 2 de la mañana en la ruta Bogotá, Ibagué Armenia, Armenia Pereira. Ya la ruta habitual por la que yo viajo siempre a Misión Auto se acaba de abrir, han removido ya los escombros de la carretera. Lo que pasa es que no puedo irme en este momento porque hay un trancón, una fila de espera de más de 6 horas, imagínate, los carros aguantando ahí. Entonces ir a meterme en el trancón, en el tumulto, no lo considero conveniente, y prefiero descansar 5 horas acá e irme ya para Pereira con equipos, cámaras, luces, Starlink, micrófonos, todo lo que conlleva para poder hacer el cubrimiento y también apoyar a la gestión del riesgo. porque el gobernador del departamento y de la provincia nos ha pedido ayuda para poder sacar algunas frecuencias, algunas antenas en radio para comunicarse con los otros municipios de los que no sabemos absolutamente nada, Gabriel.
0: ¿Cuánto tenés de hoy me dijiste cuando te pregunté, tenías más o menos en auto 6 horas aproximadamente?
3: Sí, si no tengo dificultades, si no hay vehículos varados en la carretera, si no hay derrumbe, si no hay dificultades, puedo estarme demorando entre 6 horas y media. Hoy había una carretera alterna por el Parque Nacional de los Nevados, que es donde está el volcán Nevado del Ruiz, pero eran 14 horas, Gabriel, y no era conveniente. Pero si yo salgo ahorita a las 2 de la mañana con total tranquilidad y con la bendición de Dios, sé que quizás me podría ir bien, y a las 8 o 9 de la mañana podría estar en Pereira para entregarle mañana a ustedes un reporte.
0: ¿Cuántos kilómetros son, Nale?
3: Son casi 300 kilómetros, Gabriel. Uh-huh.
0: Perfecto. Bueno, lo más importante, yo ya lo sé porque he hablado contigo, tus padres están bien, eso es lo más importante.
3: Sí, están bien. Por fortuna, el barrio sí donde vive mi señora madre está totalmente destruido, la casa con afectaciones menores, por fortuna, por los mantenimientos que se han hecho en los últimos años, pero seguramente ustedes en mis estados de WhatsApp y de Instagram van a ver más adelante cómo quedó el barrio. Y se nos dañó el barcito, el milongón, el barrio, el bar de tangos donde íbamos los domingos por la tarde después del fútbol a celebrar, pero bueno, todo pasará y sé que esta nos podremos levantar, Gaby.
0: Querido amigo, desde acá nuestro cariño, y estamos a disposición a la distancia en lo que podamos ayudar.
3: Gracias, Gaby, a los productores, a los operadores, a Gianluca, a Carvajal, a vos, a Nico, a Santino, a Schaefer, a Alejandro Lichetti, a todos mis amigos que como siempre han sido tan amables y que hoy demuestran su solidaridad a través de las palabras y de los buenos deseos. Mi gratitud por siempre, y espero mañana ya poder acompañarlos desde la zona del desastre, lamentablemente.
0: Abrazo, Ale, querido, abrazo.
3: Gracias, Gaby.
0: Bueno, ahí está Alejandro Pulido, es amigo mío Alejandro, es un reconocido periodista de Colombia. Tuvimos la oportunidad de conocerlo mucho más fuerte en el Mundial, que nos acompañó. Y hoy a la mañana, con lágrimas en los ojos, creo que debe haber sido una de las primeras personas que llamó para contarme la situación. Él estaba penado, como dijo en el comienzo de la nota, que no iba a poder acompañar a Paulo en el partido del miércoles, un hecho absolutamente anecdótico, y me contaba la situación de su madre y su padre, que después, a medida que fue transcurriendo el día, fue teniendo más tranquilidad sabiendo que sus padres estaban bien en uno de los lugares más complejos como es la ciudad de Pereira.
1: Sí, esto lo marcaba él, y obviamente que uno, es difícil entenderlo, o es fácil entenderlo, es difícil sentir o ponerse en los zapatos de alguien que no puede comunicarse con la familia en un terremoto, algo
2: claro,
1: que aparte ocurrió en Venezuela hace muy poco. En ese caso fue un doble terremoto de 7.2 y 7.5, del que se actualizaron hoy los números. Ya hay en Venezuela 6.300 muertos. Entonces, esto días después, en Colombia. De hecho, se sintió también este terremoto en Venezuela, y contaba gente de allí el temor de la gente en Venezuela. Y obviamente que en Colombia, muy cerca, no puedo dejar de pensar que indudablemente lo primero que se te viene a la cabeza es lo mismo que pasó hace muy poco en Venezuela.
0: Claro.
1: Por suerte estamos hablando de una cifra muchísimo, muchísimo, muchísimo más baja. Estamos hablando de 132 muertos.
0: Que lamentablemente va a ir creciendo. A medida que vayamos teniendo comunicación y noticias,
1: sí,
0: ¿no?
1: Sí.
0: Lamentablemente.
1: Lamentablemente esto es así, y la cuestión de los desaparecidos. A priori uno, por lo que ve a distancia, da la sensación de que en Colombia el trabajo fue mucho mejor, fue mucho más rápido, sí. Y eso es fundamental para la gente, claro, que queda en los escombros.

0: Bueno, y actualizamos porque se está cerrando la cuarta fecha del campeonato. Recordemos, en primer turno, Belgrano, el vigente campeón, le ganó 2-0 a Banfield como visitante. Gol de Pacerini primero, otro gol de Lisandro López, y así cerraron el 2-0. Se está jugando ahora el último partido de esta fecha, recordemos, la quinta recién arranca el viernes, porque entre semana hay Sudamericana y hay Libertadores. Central Córdoba de Santiago del Estero le gana 2-1 a Unión en Santa Fe a los 16 del primer tiempo. Gol de Menossi para el Tatengue, parecía que tenía todo controlado. Se fue 1-0 después de la primera etapa y en una ráfaga. El primero a los 5, el segundo tiempo de Michael Santos, el segundo a los 8. Un ratito después, 3 minutos nada más, gol de Mancilla de cabeza, y el equipo de Seba Domínguez, con esas dos jugadas de ataque, lo dio vuelta. Y Central Córdoba ahora gana en Santa Fe 2-1 frente a Unión, cerrando la cuarta fecha por hoy. Porque mañana a las 9 de la noche en Córdoba, Talleres, el Talleres de San Paoli, juega contra Lanús, y ahí sí quedará sellada completamente la cuarta fecha del torneo clausura.
1: Se dio la primera jornada del juicio a Cristian Álvarez Cunhiu, más conocido como el Piti Álvarez, el cantante, ex cantante de Intoxicados, de Viejas Locas, también tuvo su etapa solista. Recordemos, está acusado de haber asesinado de 4 balazos a Cristian Díaz. Cristian Díaz, a quien conocían como el Gringo, en el barrio del que era vecino justamente del Piti Álvarez. El juicio tuvo una particularidad ya desde la llegada de Álvarez. Está a cargo el debate del Tribunal Oral en lo Criminal número 29. ¿Y por qué digo fue particular ya desde la llegada? Por cómo llegó Álvarez con una remera que tiene una frase de una banda suya, de Si esperás vas a entender, una canción de su banda. Y a lo largo de la jornada se lo vio recostado, apoyado contra la pared. De a ratos parecía haberse como quedado dormido. Cuando le preguntaron los jueces su número de documento, dijo que empezaba con 22 millones y que no se acordaba el resto, lo tuvo que decir el abogado. Bueno, esto creen desde la fiscalía y desde la querella que se trata de una estrategia judicial, más allá de la gravedad del asunto, obviamente, de la gravedad de la situación del Piti Álvarez, obviamente que creen que es una estrategia. Ah, sí, estamos.
2: Está soplando la nuca.
1: Sí, está bien. Pero bueno, hay que dar la noticia. Aparte, la noticia es seria, por eso mantenía la seriedad. La seriedad,
2: mientras te soplaban la nuca.
1: Sí, sí. Siempre.
2: Perfecto.
3: Es el momento de Huracán en el partido sobre el final, 46.5. Ganó Gil, otro centro que viene al área de cabeza. ¡Está Gil Caicedo! ¡Gol! ¡Gol! ¡Gol! De Huracán, Jordi Caicedo.
4: Por Radio Mitre estamos, va Ratalino con la pelota, lo rodean a Ratalino, lo presionan, le quitó el balón Pizán con la pelota, por afuera Cortés, se viene Cortés, pica Caicedo, va Cortés por el medio, Caicedo, entregó la media luna, la pelota viene para Caicedo, después de la diagonal, pegó al arco. ¡Gol! ¡Gol! La bandera negra, Caicedo, le abrió Cadíker. Le quedó Caicedo y sale a diagonal, le pegó cruzado, ¿dónde está?
2: Bueno, señoras y señores, voy con la cuentita de nuevo, 5 por 4, 20. Sigo con la cuentita, 5 por 4, 20. 5 equipos grandes, Boca, River, Independiente, San Lorenzo, Racing. Hasta ahora jugaron 4 fechas. No se enfrentaron entre sí, entre todos jugaron 20 partidos. 5 por 4, 20. De los cuales, uno Boca, dos Independiente, uno San Lorenzo y uno Racing. De los 20 partidos que jugaron los equipos grandes, solamente ganaron 5.
5: Mira.
2: Habla de la mediocridad de los equipos grandes en el fútbol argentino hoy.
5: Y la mediocridad del campeonato también.
2: Bueno, el hincha de Gimnasia Independiente de Mendoza te dirá, nosotros no somos mediocres.
5: Fuiste estamos mediocre haciendo un toda la vida y ahora haces un buen campeonato, también te digo yo.
6: Para mí, después de las últimas dos fechas, meter a Boca en esa bolsa.
7: Sí, yo lo sacaría.
2: No, sentido, ¿cuál es la bolsa? No entendí la bolsa.
6: No, la bolsa de los cinco grandes así, porque me parece que no están todos en una misma crisis. Me parece que son distintos los momentos de todos.
2: No, está bien. Que Boca en cuatro... A ver, por supuesto que Boca hoy de los cinco grandes parecería ser el menos malo. Y el que muestra una imagen distinta. Ahora hay una realidad. Boca ganó un partido de cuatro.
6: Está bien.
2: Ganó un partido de cuatro.
6: Ganó un partido de cuatro, de los cuales...
2: O sea, tampoco Boca es el Manchester City.
7: Son todos equipos del montón, para mí. Todos equipos del montón.
6: No, Boca no es un equipo del montón.
8: No, igual el análisis me parece que tiene que ser un poquito más extenso.
2: Claro, va más allá de Boca, digamos. Yo no hago un programa para los de Boca.
6: No es una misma bolsa.
2: No
6: es una misma bolsa. O sea, River está destrozado.
2: Pero sí, pero...
6: Después tenés, no sé, San Lorenzo que está semi-destrozado.
5: Sí, independiente de una escala. Si River está destrozado, San Lorenzo está arrasado.
2: Hay una realidad.
6: ¿Perdió seis partidos seguidos, San Lorenzo?
2: Hay una realidad que aglomera a los equipos grandes, más allá de uno jugar bien, un poquito más en contra. Mañana Boca pierde un partido, uno pierde. Y entra la misma bolsa que entra todo.
7: Un empate, digamos, mañana.
2: Claro, en el medio tenés los penales contra O'Higgins. No es que Boca hace 10 partidos que viene ganando, pues sí, che, Boca saquémoslo porque
6: no, es que los últimos dos partidos.
2: No podemos hacer un análisis de dos partidos.
9: No, estamos de acuerdo. Pero
2: Independiente de los primeros dos partidos, parecía al Milan.
5: Pero Boca ni siquiera ganó el último partido, muchachos.
9: No, pero
2: jugó bien.
9: No,
2: jugó bien.
5: Muy bien. Jugó un rato bien.
2: Jugó bien.
5: El primer tiempo.
7: 20 remates.
2: Lo que digo que hay una muestra de los equipos grandes que les está costando, que les está haciendo adverso el campeonato. Después sí, por supuesto que Boca está mostrando algo distinto.
6: Pero Boca además, mirá, Coudet, por ejemplo. ¿Cuánto lleva?
2: Pero no importa, pero yo no estoy hablando. Ahora voy a hablar de River. No me quiera llevar a donde vos querés ir.
6: No, digo.
2: Ya, River es un desastre.
6: A Gorosito, ¿qué le puede pedir? Nada.
2: No, ¿cómo no? Sí.
6: Acaba de arrancar. ¿Quintero lleva cuánto?
2: No, bueno, pero no. Pero Gorosito sí que le tiene que pedir. A Gorosito, por ejemplo. Por ejemplo, Gorosito, que es un tipo que conoce la idiosincrasia de San Lorenzo.
6: Sí.
2: Un tipo que jugó bien a la pelota.
6: Sí.
2: Ahora, es increíble que Gorosito, un tipo que conoce la historia de San Lorenzo, haya ido a jugar ayer con cinco... Ayer, ¿sabes lo que le decían los hinchas de San Lorenzo?
8: Con cinco en el fondo.
2: Cinco en el fondo. ¿Cómo vas a venir a jugar?
8: En cancha de San Lorenzo.
2: Nada. Entendemos los problemas, entendemos que no hay jugadores, entendemos que no es culpa tuya. Ahora, hijo de puta, venís a jugar con cinco defensores. Nunca en la vida San Lorenzo jugó con cinco defensores. Vos, Gorosito, que conocés esta idiosincrasia, venís... Entonces sí que hay que pedirle, por lo menos, que respete la esencia y la base de San Lorenzo Almagro.
9: Y también hay que decirle al hincha de San Lorenzo que estuvo Insúa, que tenía una prosapia futbolera también como la de Gorosito.
6: Con cinco defensores.
9: Jugó con cinco ahí. Quiere decir que hay algo que no tiene como...
6: Con cinco defensores.
2: Es que San Lorenzo...
6: Siempre jugó con
2: cinco defensores. Yo ayer estaba en la cancha. Gritaron que se vayan todos.
9: Oh, está bien. Sí.
2: Hace un mes, votaron al presidente electo. Hace un mes votaron al presidente electo.
9: Sí, sí, sí.
2: Y hoy le están diciendo, porque yo interpreto que cuando que se vayan todos, es también la comisión directiva, le están diciendo al presidente que votaron hace un mes, andate.
8: Entonces, sí, ya... una comisión directiva de transición, esperando para las nuevas elecciones, por el tiempo que queda, porque estaba acéfalo el club.
2: Flaco.
8: El club estaba acéfalo, ¿no? Era lo que había.
2: A uno entre cuatro.
8: No
2: votaron.
8: Y a esta comisión directiva apenas asumió, se le fue el técnico. Digamos, es todo un desastre.
2: Porque al técnico le quisieron hacer lo mismo que hizo River.
8: Bueno, por eso digo...
9: ¿No? No sé si en el cuestión de política, tuvo Miele, lo sacaron de la nave...
8: No, pero digamos, en el análisis que tiró Gaby recién, hay que meter un montón de cosas. Cada uno en su contexto, sí, pero hay equipos grandes. Vamos a los grandes, porque he mencionado a los grandes.
9: Sí, no.
8: Que tienen problemas. Hace ya varios torneos y varios años. Dirigenciales, futbolísticos, algunos
6: económicos.
8: Entonces, cada uno en su contexto, todos andan mal.
2: Pero San Lorenzo,
8: y eso no es un problema por eso no, a lo que voy es que no me puedo agarrar de los últimos dos partidos.
2: No puedo analizar dos partidos.
8: Claro, claro.
2: Usted fíjense, River y San Lorenzo, las contracaras. Pero desde lo político hasta lo económico, las contracaras, los dos últimos. Uno que no puede gastar ni una caja de fósforo.
9: Extender un poquito más, Gaby, si querés. ¿Cuál fue el último grande que ganó un título en la Argentina? ¿El River de Michelli?
7: Sí, señor.
9: Bueno, ¿cuánto hace de eso?
2: Pero por eso...
9: Tres años.
2: Pero por eso...
9: Que ninguno de los cinco grandes puede ganar
2: pero
9: un título.
2: Pero por eso estamos hablando de que el contexto no son los dos partidos de Boca. A ver, River mañana va a ganar. Va a ganar un partido River.
9: Sí.
2: Y por ahí gana dos seguidos. y por ahí hasta tiene la suerte de ganar tres seguidos, y no va a ser River la máquina como Boca. Es verdad, Boca hoy muestra una cara que de los equipos grandes parecería ser la mejor. Como en los primeros dos partidos parecía ser Independiente. Entonces decíamos, ¿por qué Independiente? Bueno, porque viene con la base y Quintero, el trabajo. Listo, a la mierda. A la mierda, porque ganó los dos primeros, lo agarró Vélez. Vélez le ganó bien y ayer, por una macana que se manda al arquero y una jugada muy finita que le anulan un gol, termina perdiendo y ya ganó dos, perdió dos y ya aparece Gaudio candidato a presidente, Anhelo candidato a tesorero y el flaco Pasé candidato a secretario del club. Quilombo. Boca hoy crece, marca algo distinto, parece tener el mejor mediocampo de Sudamérica. Flores es una aparición extraordinaria, tiene una bolsa de papa como arquero. Para mi gusto, para mi gusto tiene una bolsa de papa como arquero. Defensivamente, creo que Boca todavía está dando algunas ventajas, pero de mitad de cancha para adelante te mata, le falta el 9. Veremos si el 9, porque el otro día Boca le debió haber ganado a Vélez Sarsfield.
6: Tranquilo.
2: En el segundo tiempo, más que nada. Por un par de goles no lo ganó porque le faltó un 9. Ahora, también lo pudo haber perdido el partido. Porque en la última jugada, porque esto es fútbol. Esto es fútbol. Vos jugás bien, merecés. En la última jugada lo pudo haber perdido. Decir que el pibe Feller se abatató. Llegó cansado, llegó con miedo. Más allá que recién había entrado, le faltó...
9: Roce de primera.
2: Roce de primera división. Un pibe tiene 10 partidos en primera. Si no, le ganaba el partido. Dicho esto, yo no puedo decir, che, Boca es... No, dos partidos. Porque ahora Boca juega mañana y empata 0-0. Que es lo que puede pasar.
6: Vamos a putear todo.
2: Puede pasar. Y volvemos a la realidad. Entonces volvemos a hacer estos números. ¿Qué le pasa a los equipos grandes del fútbol argentino? O sea, ¿qué es lo que pasa? ¿Por qué no encuentran con distintas barajas y con distinto mazo de cartas? Los quilombos de San Lorenzo, la llegada de Gorosito, River que no para de incorporar, River que no para de traer jugadores. Mañana va a hablar su presidente, veremos qué dice a la mañana. Boca... que hoy tiene un técnico que se para y dice, acá se hace lo que digo yo, arma un equipo, no lo mueve. El viernes nosotros hicimos un programa al pedo, al pedo. Hicimos un programa al pedo, porque nos pasamos una hora y media hablando pelotudeces.
6: Elucubrando qué equipo iba a poner.
2: No acertamos una. En algún momento yo dije, che, por ahí el Vasco pone todo porque no va a perder con mi Guillermo. ¿A vos te parece que es más importante? Bueno, el Vasco metió todo.
6: Sí, bueno, el conductor se salva solo y dice, no, en un momento yo dije...
2: No. Lo primero que dije es, hablamos al pedo una hora y media. Hablamos al pedo. En un momento dijimos que por ahí el Vasco ponía todo porque no quería perder con los mellizos. Por lo competitivo que son todos. El Vasco, Palermo, los mellizos... Y erramos en todo. Dijimos una hora y media hablando pelotudeces. No acertamos una. Digo, y en este contexto andan Boca, River, Independiente, San Lorenzo, Racing. Da pena Racing. Yo te escuché ayer.
6: Yo entiendo que vos no podés hacer un análisis de dos partidos. Me parece lo más lógico. Me parece muy sensato. Creo que si vos le preguntás a los hinchas de todos sus equipos hoy, si alguno está ilusionado, es el de Boca. Los demás no.
9: Puede ser.
7: ¿Por cómo venía Boca?
6: ¿Por cómo?
2: Sí, bueno,
6: porque además se ve una evolución.
7: Pero es casi efímera. Yo creo que se puede terminar en...
6: Pero por eso te digo, lo de dos partidos es real.
7: Si lo hablamos ahora en este momento.
6: Vos le preguntás hoy, yo estoy contento. Estoy ilusionado con lo que jugó Boca.
9: También, escucha, mirá. Sí, ahora después yo entiendo que puede ser perentorio.
6: Claro.
9: Para que no por Boca.
6: Mañana se puede terminar todo.
9: Todo. Hay un detalle. En todo este análisis que haces de los cinco grandes... El último de los grandes, o en este periodo, el único grande, más allá de la final de Boca, que ganó un título fue Racing. ¿Sí? El título de la Sudamericana.
7: Americana y Recopa.
9: Bueno, con Blanco como presidente.
2: Sí.
9: ¿Sí? Podemos decir mil cosas de Blanco. Que cambió la historia de Racing desde la administración.
6: Sin duda.
9: No hay manera de dudarlo.
6: Sin duda.
2: No hay cuestionamientos.
9: Bueno. Decime qué otro.
2: Que perdió una elección solamente porque fue el ídolo.
9: Porque fue el ídolo.
2: Perdió con el ídolo.
9: Que si van hoy, me parece que
6: es el mejor presidente.
2: Hoy la pierde.
6: Mejor presidente de los últimos 50 años de Racing.
2: Yo no hablé puntualmente. Hablo con el entorno de Diego Milito. No hablé puntualmente de Diego Milito. También lo podría hablar con él. Pero me dicen que la está en estas últimas semanas. Está pasando muy mal el presidente Racing.
6: El otro día fue a un restaurante en...
2: Está pasando muy mal. Insisto, no hablé con... He hablado con su círculo íntimo. No pregunté puntualmente sobre esto. pero me dicen que la está pasando realmente mal.
7: Es que con nombre y apellido era inimaginable hace un tiempo atrás.
6: No, no, es que, pasando mal. Viste que con Riquelme, por ejemplo, no pasa.
2: Yo te digo una cosa. Con este Racing la va a seguir pasando peor.
7: Y sí.
2: Porque no hay manera de que este Racing mejore.
9: Y es muy difícil, con la irresponsabilidad de un tipo que era la insignia de este equipo y de pronto se hizo echar en un cuarto de final, cumple dos partidos, vuelve uno y al siguiente se hace echar los 20 minutos, no puede jugar más de 110 minutos. La verdad que es complejo, Gaby.
6: El otro día Diego Milito me contó un amigo que estuvo en un restaurante en Avellaneda, se tuvo que ir, llegó al restaurante y se tuvo que ir porque lo puteaban de todos lados. Un restaurante, uno de esos bodegones de Avellaneda.
2: Yo lo puedo chequear. Me dijeron, che, la está pasando mal. Y como sé que Diego es una persona de bien, igual que Gaby, la debe estar pasando mal. Ayer alguien me dijo, che, le digo, pero mirá, se fueron tantos jugadores, llegaron tantos. Bueno, pero quieren ganar mucha plata. Daniel Avellaneda me lo decía. Bueno, está bien, pero vos tenés que hacer costo-beneficio también para mantener el plantel. O Racing parece... Mirá, esto yo se lo dije a alguien muy cercano a Milito. Estaba agotado, estaba terminado el ciclo Costa. Probablemente sí.
9: Sí. Sí, es probable.
2: Ahora, se va por la puerta de la política. También Costa también se va por la puerta de la política. Es una realidad. Pero yo creo que cuando vos te llevas puesto a Costas y tomás la determinación de echar a Costas y tenés que traer a alguien más fuerte.
6: Sí, no puedes traer a Boivoda.
2: No podés traer a Boivoda. Con el respeto que me merece Boivoda, no, que probablemente sea un extraordinario un entrenador. Bárbaro. Pero vos no podés sacar a Costa con el costo que te conlleva y trae la Boivoda.
8: Igual hay un concepto que a mí me saca de quicio, cómo no se entiende, hablando de Racing. Dani, lo que dijo ayer, quieren ganar mucha guita. A ver, cualquier equipo que asciende y busca el ascender, sabe que si asciende, tiene que gastar para mantenerse, claro, en primera división.
9: Inversión.
8: Si vos haces un equipo, salís campeón, no te puedes quejar porque tus jugadores que te llevaron a ser campeón quieran ganar más.
2: Yo estoy de acuerdo.
8: Manejalo, no digo que le pagues cualquier pelotudez.
2: Todos los días quiero ganar, claro, más plata.
8: No te digo que le pagues cualquier pelotudez, pero tenés que asumir que si van a salir campeón y salen campeón, eso va
6: a... El tema es que quedó... cuando lo vendas lo vas a recuperar, lo tenés, claro, que hacer.
2: El tema es que se puede poner de culo con el plantel campeón y protagonista
7: ahora,
2: de todo.
7: Ahora sí, no, y que sí. Los reemplazos no están a la misma altura que los jugadores que se fueron. Ahí está el tema, en que los reemplazos no fueron buenos, no está a la altura. Cambió mucho el plantel.
9: Te digo, Gaby, lo traje a Racing a esto, porque me parece que esa fotografía del Racing campeón con Costa de la Sudamericana, a fotografía global, fue la de el equipo que en el último lustro ha coincidido en una buena administración, un plantel y todo ordenado. En Racing en ese momento no había grandes líos o líos que sacaran de eje al técnico, al capitán, a los jugadores, al equipo, a la cuestión económica. Nadie venía de afuera a tocar el timbre. ¿Se entiende? Todos los otros clubes, River con que nunca pudo salir de Gallardo, Boca y los problemas, los vaivenes de un entrenador, de un presidente, de bien este sale al otro, San Lorenzo que debe 70 palos verdes, Independiente que era Doman, que viene Grindetti, que Doman no llegó a asumir.
2: Yo igual encuentro, encuentro en todo esto, porque lo encuentro, porque lo pensé, en esto de los cinco grandes, incluido Boca, encuentro un patrón. La necesidad y la desesperación. No hay ninguno de los cinco grandes que se tome el tiempo. Creo que San Lorenzo lo tuvo que hacer obligado porque estaba inhibido. Creo que Independiente también, ¿no? Pero hay un patrón. Ayer debutaron algunos jugadores de San Lorenzo que ya hacía un par de semanas que estaban entrenando, ¿no? Arboleda, por ejemplo. Pero si no están inhibidos, Boca, ¿no? Quiero ir a Boca. Mañana ya juega Ner. Es el hincha, ¿eh? Es la locura del mundo, de la atmósfera Boca, que jugó bien contra Vélez, que mereció ganar, pero aparece una llavecita térmica que salta y dice, le falta gol. Mañana juega en Valencia. No está para jugar.
9: Bueno.
2: No, pero venía entrenando, pero no está para jugar.
9: Sí, claro.
2: No está para jugar.
9: Y es lógico.
2: No está para jugar.
9: Y no juega.
2: Es que probablemente...
6: Y es una cuestión que está, ¿ves? Una cuestión que diferencia, porque a Diego Almada lo van a tirar a la parrilla.
2: Por eso, déjame continuar con esto. River. Llega Ortega, juega Ortega. Llega Carvajal, juega Carvajal. Juega Thiago Almada, entra Thiago Almada. Un minuto de reflexión.
9: Ángel Correa llegó, firmó y...
2: Bueno, por eso, si lo hago con todos.
9: Sí, sí, sí.
2: ¿No? Y estaría así con los nueve refuerzos de River.
9: Está bien, pero digo...
2: Otamendi se bajó del avión del Mundial y creo que Otamendi llegó a la Argentina un jueves, un viernes y el domingo, sábado jugó.
7: Sí.
2: ¿No?
7: Pues sí.
2: Todavía yo no había llegado al Mundial y Otamendi estaba jugando. Sí.
7: Con Barracas.
2: ¿No? Independiente, lo propio.
7: También, sí.
2: Independiente, lo propio. Racing, lo propio. Yo digo, hay un común denominador que es la desesperación y no hay armado de equipos. Yo me acuerdo cuando era pibe y era hincha, llegaba tal jugador, el Garchófilo García, la contratación estrella del equipo que yo era hincha. Llegaba el Garchófilo García.
9: Que le decía Filito, ¿no?
2: ¿Eh? Gordito le decía. Llegaba, lo presentaban, y después vos para verlo al Garchófilo. Y pasaban 20 días. Pasaban 20 días. ¿Por qué? Porque el Garchófilo tenía que empezar a conocer a los que se sentaban con él. El otro día, el pelotudo este dijo algo bastante interesante.
8: Viste que todos los lunes trae algo que dije yo interesante.
2: Tener razón. No, yo igual, perdóname. No, tranquilo, igual, tranquilo. Perdóname, me gusta.
8: No, porque ayer está con lo de pelotudo, pero le agarran toda la mía.
7: ¿Eh? ¿Cómo? ¿Viste la historia que subió o no?
2: No.
8: Después.
2: No, no, déjalo, lo sigo en las
8: que
2: redes.
8: Siga con este.
7: Pues la mira.
8: Me chumeo bastantes cosas en las redes porque no, después agarra.
7: Los puntos del programa y puso toda mía.
2: ¿Qué puntos?
7: Viste que la radio sube las publicaciones de todo el equipo, 27 puntos sí, en
2: que
7: el...
2: Va, que va, liderazgo yeah. Absoluto.
7: Bueno, él puso toda mía.
8: Bueno, pensé que íbamos a estar todos de acuerdo.
2: Esa, no, si
8: ahora,
2: hay, algo,
8: yo hay banco, controversia con esto.
2: Yo banco, deja, yo banco. Si querés hay algo que es toda tuya también, si querés. Hay algo que es toda tuya.
8: Seguí con esta cosa interesante que yo dije el otro día, dale. Por favor,
6: pará, a la gente de radio, por ahí el de YouTube te está mirando, pero cuando se refiere al pelotudo este es Martín Amestoy.
2: Sí, eso quería decir. Aparte ya no hace falta, ni nombrarlo porque uno dice pelotudo.
8: Dale, que todos los lunes agarras alguna cosita, yo digo.
2: Llega a los jugadores... Y le dicen, zurdo, 4, 8, dámela, no se conocen. No se conocen. O sea, ¡ey! Juan, che, zurdo, lateral izquierdo.
6: Celeste.
2: No se conocen. 9, Pozo. 9.
6: Sí, es como en el parque, ¿viste? Que no entró uno, che, Celeste.
2: No se conocen. No se conocen. No se conocen. River se comió a todas las incorporaciones anteriores del mercado de pase de Michelis y del mercado de pase de Gallardo, por esto, no tienen un día de preparación, no tienen un día de descanso, es decir, a ver, ¿con quién voy a jugar? ¿De qué manera juega? ¿Cómo se perfila? No, tenés que jugar. ¿Por qué tenés que jugar? Porque tengo necesidad, no tengo un 3.
8: Hay una mentira instalada también, ¿eh? Que parecería que si valés 15, 20 palos, tenés un nombre, tenés que venir, ponerte la camiseta y jugar. No importa si tenés un día, dos, y eso está instalado.
2: Es una barbaridad.
8: Bueno, para mí también.
2: Para mí, porque es una barbaridad.
8: Claro, pero no digan que no pasa. No, che, este ya viene. Pasa. Pasa. No es para prueba, este se pone la camiseta y
6: le juegan contra a todos, bueno, incluso a los que lo ponen, porque vos ponés mañana a X, no voy a decir ningún nombre, ¿sí? Y ese X que viene de 20 días sin jugar se lesiona. ¿Y qué haces?
8: Bueno, por eso.
6: Tenés que esperarlo 20 días. 20, los 20 también. Días lo tenés que esperar.
7: No, tiene 2 partidos malos y no sirve más.
2: ¿Sabés a qué apostás? A las individualidades, al jugador que trajiste, no al equipo.
6: Claro, claro.
2: Entonces, ¿sabés qué es River hoy? River hoy es Otamendi, Aníbal Moreno.
9: Son nombres, Gaby. Nombres, una suma de
2: Ángel
9: nombres.
2: Ángel Correa, Beltrán, son nombres. ¿Quién me salva? ¿Tiene que jugar Beltrán o tiene que jugar Borré? ¿Tiene que jugar Ángel Correa? ¿Tiene que jugar Freitas? ¿O tiene que jugar un equipo?
9: Claro,

0: cancha para adelante, vos empezás a ver de Boca que decís, a la pucha. De mitad de cancha para atrás, Vasco querido, tendrá que trabajarlo, no sí. está bien Boca.
1: Vos decías recién.
0: No está bien Boca. Ahora, pero Boca le empieza a sacar una diferencia con la figura de Paredes, con la aparición de Flores, con el cachetazo tras la oreja que le pegaron a Aranda, con la proyección de un lateral serio. Bueno, Boca empieza a ser un equipo que te empieza a marcar cómo juega.
1: Pero ahí está, vos recién dijiste...
2: Tiene una idea, ¿no?
1: ¿Cómo tiene que atacar River? River pone a Beltrán, saca a Beltrán, pone a Santos Borré. Y esa es la pregunta. Ahí tenés una imagen de por qué. Vos no podés jugar igual con Santos Borré o con Beltrán, o con los dos. Porque algo estás haciendo mal, porque Santos Borré y Beltrán son distintos, son de características diferentes. Si vos vas a jugar, a hacer un equipo con Beltrán, tenés que jugar de una manera.
0: ¿Sabés qué dije
1: y si
0: yo
1: tu
0: ayer?
1: Equipo va a jugar con Santos Borré, tiene que ser otro equipo distinto.
0: ¿Sabés lo que dije ayer? Andrada jugó de Galván. ¿Andrada y Galván juegan de lo mismo?
1: Y no.
3: Lo dije yo también, ¿eh?
0: ¿Eh?
3: Vos no lo dijiste, yo lo dije eso. Te dije, son lo mismo, Andrada y...
0: Yo ya lo había dicho a la tarde, vos lo dijiste a la noche, vos me escuchaste.
3: Claro. Andrada y Galván son lo mismo, el mismo jugador. Puede ser Andrada mejor o va a tener mejor carrera, quizá, o en algún momento.
0: Pero no juegan de lo mismo.
3: Son lo mismo.
0: Pero no juegan de lo mismo.
3: Son lo mismo.
0: No juegan de lo mismo.
3: Está bien, pero son lo mismo.
2: No sé si coincido ahí, ¿eh? Andrada tiene más recuperación y se mueve mucho más.
3: Y Galván lo pone a jugar ahí también va a recuperar.
4: No, lo que quiere decir Martín que juegan en la misma posición.
0: Está mal.
3: Y te puede hacer.
0: Está mal.
3: Te puede hacer el.
0: No, no es eso. Bueno, no, y no te puede hacer lo mismo.
3: Sí, eso parte, lo mismo.
0: Bueno, ahí tenés el problema es la confusión. Estás tan confundido como Caudet, vos.
3: No, yo no estoy nada confundido.
0: Está bien, seguí jugando. Mira, yo
3: estoy queriendo que ponga volante seguí ofensivo jugando, y él pone todos esos volantes mixtos que son Andrada, son Galván, son
0: seguí
3: eso.
0: Jugando con Andrada ahí, vas a seguir perdiendo.
3: Yo no sé con quién. Yo quiero que ponga volante ofensivo.
0: ¿Y qué son volantes ofensivos?
1: ¿Para qué?
3: Para mí es Pereira, para mí. ¿Sabés qué pasa? Pero el entrenador, que está muy perdido. Su variante ofensiva es poner a Freitas de volante ofensivo, por ejemplo, para hacerle una banda rara que le impidió el paso a Montiel, que dentro de todo Montiel, si bien no lo estaba haciendo mucho, es de las mejores cosas que hace. Ahora, esos son los cambios que hace. ¿Hay problema defensivo? Y entonces Otamendi y vos andás de dos y Martín de cuarta de seis. Esos cambiecitos... Es agregarle más sal a una comida que está un poco fea, ¿no? Sí, va a mejorar un poquito, ¿no? Pero no es nada. Entonces yo lo que digo es, ¿sabes a dónde yo apunto con el tema de los volantes ofensivos? Pereira, el pibe Pereira, que me parece que es un buen proyecto, además no te va a salvar la ecuación. Ahora, cada vez que le hacen un gol, lo manda Pereira a la cancha. Y lo que yo digo es, ¿por qué no manda de entrada si a vos te parece que ese tipo te puede cambiar un partido?
4: En el partido anterior había jugado de entrada, Martín.
0: Y no te solucionó nada.
3: Sí, pero está bien, pero no con esta formación. Que
0: es que te das cuenta que estás hablando...
3: En apariencia más ofensiva, porque antes era con doble cinco.
0: O sea, ¿vos crees que a River lo va a salvar Pereira?
3: No, te dije eso de entrada que no.
0: O dentro puso a Andrada jugando de Galván a hacer lo mismo y no son lo mismo y Andrada no lo salvó. Ahora van a creer que... Antes pensaron que lo iba a salvar Ángel Correa, no lo salvó. Ahora van a pensar que lo va a salvar Thiago Almada y no nos va a salvar, ¿eh?
1: Porque no se trata de salvar.
0: No lo va a salvar.
1: Se trata de armar un equipo que...
0: O sea, hasta que River no se tome dos meses de derrotas, empates y victorias.
3: Y pero no y probable... aguanta con eso. Bueno, Caudet pierde mañana y se va.
0: Bueno, esto me lo viene diciendo Pablo del primer partido. Caudet sigue siendo el técnico de River.
3: Y por ahí, pero ya van 6.
1: Y bueno, pero por ahí hay que esperarlo 20, aunque pierda.
2: El tema que en el medio está River. No puede aguantar
5: 20. Igual me parece que lo que te está diciendo es que sea Caudet o sea cualquiera. O sea, vos no podés pretender que un tipo. O sea, seguir trayendo tipos para que te salgan. Porque además uno solo no te sale ni en pedo.
3: Si uno armás un equipo. Pero hay cosas que hay que cambiar, evidentemente. Porque, Caudet te está llevando a River a la peor rancha de
4: la Freitas lo pone a jugar de 8. Cuando es 9 es difícil también.
0: Pero si el otro día yo dije que Freitas no podía jugar ahí, vos dijiste que estaba bien.
4: No. Te dije la posición, yo te informo.
5: No,
4: todo mi opinión con información.
5: Con 5 atrás y Freitas de 8, digamos, o sea.
4: Claro, terminó jugando Freitas de 8.
5: Porque había acá se había dicho que era 4 atrás y Freitas de 8, pero no, de carrilero. O sea, la verdad,
3: yo pensé que iba a estar arriba, era Freitas Beltrán Correa. Yo pensé eso,
5: 7-8, cuando el tipo hizo toda la banda.
4: No, terminó siendo al lado de Montiel pegado.
3: Y Moreno, Andrada, Galván, yo pensé que iba a armar eso cuando vi al pibe ahí haciendo de volante y bueno, para mí hay un quilombo ahí.
4: Un técnico que de un partido a otro, 4 cambios, después hace 6, después hace 5.
1: Porque no encontró, porque no encuentra.
4: Pero sostenía un equipo.

0: Está peor que Gallardo, muchachos. O sea, anímenme a decirlo.
1: Está desesperado.
0: La era Coudet es peor que la de Gallardo ya.
2: Gallardo tenía 7 puntos a esta altura.
3: Confundido, no desesperado. ¿Qué hizo, el Vasco? ¿Qué hizo el Vasco? Cambió un montón contra Riestra.
1: Se dio cuenta que no funcionaba y
3: ¿cómo le salió mal? ¿Cuántos cambios hizo contra Vélez teniendo
1: nada,
3: el partido?
1: Nada.
3: Listo, tenés que darle continuidad a un equipo, tenés que buscar un poco de juego.
0: Yo entiendo que hay un desgaste, yo entiendo que no hay parate, que en ningún lugar del mundo hay parate y el frenesí del fútbol es este. Ahora, si a la cuarta fecha del campeonato, donde vos en el medio jugaste un partido de Copa Argentina y dos de Copas Internacionales, más allá que el fútbol local te hace jugar de vez en cuando días por medio y los jugadores no te resisten 4 partidos, digo, muchachos, cierren la ventana. Ahora, el Vasco lo que hizo fue lo lógico. Armó el mediocampo con los nombres que tenía y armó los delanteros con los nombres que tenía.
1: Y lo que hizo también fue darle bola a cómo se sienten los jugadores, porque Paredes salió a declarar el otro día que se sentía bien con Paredes y Delgado, con Ascacioli y Delgado, que eran su lugarteniente. No los movió más, son los tres meses.
2: Ayer explicaba
1: se acabó. Que tocó, basta de 4-2-3-1.
2: Que Arruabarrena tocó 2 jugadores nada más.
4: Pero no tiene el mucho más derecho, tampoco para.
2: Está
4: ¿qué,
2: bien,
4: ¿qué lío puede hacer?
2: Está bien,
4: ahí?
2: Pero,
4: si eso ya estaba todo armado.
2: Está bien, pero lo que te dice.
1: Lo podía haber puesto Villa. No lo puso Villa, lo dejó a Flores.
4: Está bien, pero lo puso al principio a Villa y no le gustó.
1: No le gustó, y bueno,
2: lo puso. Bien, pero esa la
1: lo puso al principio a Figal.
4: Y evidentemente ahora no.
1: Lo puso al principio a Figal. Que dijo,
4: no le gustó Figal, lo puso ahí,
1: lo puso ahí y se acabó la historia.
4: Pero era un cambio lógico porque la pieza de Villa claramente faltaba porque Boca puso 7 palos y medio para ese jugador y el central derecho de Boca estaba en duda también. Entonces probó.
0: Hoy en River. No sabés quiénes pueden ser los titulares.
4: Bueno, ahí está el problema.
0: Dale.
4: Por eso te lo diferencio.
0: Por eso tenés que darle. A ver. 2 meses.
4: Pero no existe. ¿Cómo gana 2 meses?
2: Ah, pará.
0: Tiene que existir. Pero tiene que existir.
4: Si no, ¿cómo 2 meses? Si ya viene de 6 meses, Coudet.
0: Martín, pero no con este. Nuevo. Vinieron 9 jugadores nuevos. Nueve jugadores nuevos.
5: Dos meses así. Yo entiendo, yo estoy de acuerdo que hay que respetar los procesos, pero es insostenible en un momento.
0: Bueno, está bien, pero está mal encarado. A ver, pero este proceso, Santi, está mal encarado. Porque ya tiene 1 mes y medio. Mira, ¿sabés? Yo sé que ustedes y el hincha de River hoy putea. Yo sé que el termo está con la derrota. Yo el único termo, que interpreta el termo.
4: Derrota.
0: Ahora, ¿sabés qué es lo más preocupante? ¿Cuánto lleva este ciclo Coudet? Este ciclo. Con el partido con Aldo Civi. ¿Cuándo fue el partido con Aldo Civi? Estábamos en el Mundial.
2: Los 4 del campeonato más.
0: Aldo Civi, la fecha.
6: El 18, 17 de julio.
0: 17 de julio.
6: Claro, fue el viernes antes de la final.
1: Llegamos, 17 de julio. No llegamos un mes.
0: No llegamos a un mes todavía. Llegamos un mes todavía.
6: Hoy es 10, falta una semana, 3 semanas.
0: Tenemos un mes.
5: Contamos el plantel. No. Yo sé que cambió medio plantel. No se cuenta el principio desde que llegó Coudet. Yo nunca lo vi a River jugar bien.
1: Está bien, pero llegó una final.
0: No, pero llegó una final.
1: No, pará. Acá cuando jugaba mal y cuando jugaba mal decía, pero gana.
5: Yo
1: bueno,
5: eso no
1: listo,
5: lo dije,
1: ahí,
5: no.
1: Tiene, ahí tienen el resultado del gana.
0: Yo lo que digo es
1: sin respaldo, sin sustento.
0: Que esta segunda parte del proceso. A vos lo que te dio aquel equipo fue que la mitad de los jugadores que tenías en aquel momento no jugaban más.
5: Sí, entiendo que también por decisión.
0: Dame la formación de River con Belgrano.
5: La buscamos.
6: Pero fue decisión de los dirigentes, ¿eh?
0: Por eso te digo, pero yo no estoy deslindando responsabilidades o acusando. Estoy diciendo que cuando vos dejaste de lado 8 tipos y trajiste 9 tipos,
6: estás cambiando todo.
0: Estás cambiando todo y tenés que tener un proceso. Ahora, yo sé que River, porque nadie hace falta que a mí me diga que perdió con Aldo Civi, que perdió con Barracas, que perdió con Gimnasia. Que perdió con
6: Tigre.
0: Hay uno más ahí, que ¿no? Perdió con.
4: No, Torneo son 4.
0: Con Central.
4: Bueno, está bien.
0: Sí, yo ya los tengo claro.
4: Y no hizo gol, además.
0: A mí no me parece lo más grave eso. ¿Le parece grave un termo como esto grave? A mí lo que me parece grave que Coudet, en este mes, en estas 3 semanas, en estos 25 días, no sacó una conclusión.
4: No te explica la derrota.
0: Una conclusión. Y no me importa si me explico o no la derrota.
4: No.
0: No sabe quién es el arquero. Ponele que sepa quiénes son los defensores. Que eso está más claro. Montiel.
6: Está bien.
0: Martínez Cuarta, Otamendi y Acuña. Ponele que eso lo tenga. Ahora, de mitad de cancha para adelante no sabe cómo armarlo. No tiene idea si quiere jugar con un doble cinco. No tiene idea si quiere jugar con un 5. No tiene idea si son los que trajo él o los que estaban antes. No sabe si quiere jugar con tres volantes. No sabe si quiere jugar con uno por derecho, uno por izquierda y un central. No sabe si quiere jugar 2-3-1.
6: Lo que te decía recién, no sabe si quiere jugar con un Santo Borré o con Beltrán.
0: No sabe, por eso.
6: Está bien.
0: No sabe quiénes son los extremos.
6: Ese punto sí.
0: No sacó una conclusión. Entonces el tiempo a vos te tiene que dar para sacar alguna conclusión. Estoy perdiendo, pero estoy encontrando el equipo. ¿Sabés qué encontré ya? Que tengo el arquero. Tengo los cuatro del fondo y tengo la mitad de la cancha y el 9. Me faltan los tres que van a acompañar, los dos que van a acompañar, me faltan, los tengo que buscar. Hoy River no tiene nada. No tiene una base para empezar a jugar. ¿Qué va a hacer? ¿Cómo forma? Si el miércoles jugaba River, ¿cómo formaba?
2: Pero Gaby, ahora te digo.
0: ¿Cómo formaba?
2: Cambió hasta los centrales, la posición, Gaby. Mirá si estará perdido Coudet, que cambió hasta la posición de los centrales en tanto lío que tiene Coudet en la cabeza. Yo coincido con todo lo que vos dijiste, ¿eh? Sí, ¿cómo formaba? Vaya uno a saber si cambia todos los partidos, Gaby. ¿Cómo te puedo confirmar algo?
0: Si vos no te tomás un mes y medio, cuando se fueron 8, 12 y vinieron 9, es imposible.
4: Para eso son la pretemporada. River volvió a los trabajos mientras se iba jugando el Mundial, hacía trabajo.
2: Priorizó en la lista un jugador que podía jugar.
4: No podés 2 meses ahora.
0: Ningún equipo, si vamos a criticar a River por esto, estamos diciendo una pelotudez. Sí. Ningún equipo del mundo o del fútbol argentino, si querés, puede incorporar como se amerita incorporar, porque los mercados de pase están al revés. Entonces es muy difícil que River pueda incorporar en los momentos que quiere incorporar. El único jugador que pudo incorporarlo y lo dilató fue Boca con Villa, que estiró la negociación. Después incorporás cuando podés en el fútbol argentino, porque el escalafón hoy es tratar de ver si conseguís algo en Europa, que es el mercado de pases más serio. Y después viene, bueno, está bien.
6: Pero para ir a buscar Europa tenés que tener la billetera arriba, que es el único que la
0: tiene. Cuando Thiago Almada se dio cuenta que no iba a poder jugar en Europa, porque Thiago Almada, ¿sabe qué dijo? Primero voy a ver Europa. Y después de ver Europa, voy a ver cuánto me pagás vos. Entonces, vos no podés traer a Thiago Almada ni bien terminó el Mundial.
4: Es el único caso.
0: No creo que sea el único caso.
3: Después el info, dale.
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9: 11:04, cielo algo nublado en Buenos Aires, 7 grados la sensación térmica. Facundo Moyano negó haber consumido drogas junto a su pareja. Sus declaraciones se conocieron después de que su pareja hablara públicamente sobre el episodio.
10: A mí me parece que no consumió cocaína. Lo que pasa es que la cocaína queda más relacionada con el poder, la amenaza. ¿No? Candela pasó en todo este proceso, para muchos medios era víctima y heroína, a gato, porque yo no puedo estar con ninguna mujer, y esto me pasó con todas mis parejas, y siempre se tiró la sospecha, hasta con mi ex mujer, de que estando conmigo es porque yo le pongo plata o porque es gato. Ahora, cuando no está conmigo más, se hace una señora.
9: Diego Santilli representará al Estado en el directorio de YPF, asumirá como director titular de la petrolera por las acciones clase A. El jefe de gabinete ejercerá esa función ad honorem. Entre sus atribuciones está el poder de veto sobre las decisiones estratégicas de la compañía.
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9: Se indica para mañana martes en Capital Federal una temperatura mínima estimada en 7 grados, la máxima en 12, con cielo parcialmente nublado. 9 grados la temperatura, 63% la humedad.
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0: Bueno, 11 de la noche, 6 minutos. ¿Tenés el equipo de River con Belgrano?
1: Sí. Vamos uno por uno. Sí. El arquero fue Beltrán.
2: Sí.
1: Lateral derecho ese día fue Bustos.
0: No está.
1: Primer central Martínez Cuarta.
0: Está.
1: Segundo central Rivero.
0: No está.
1: De tres jugó...
3: Sí que está Rivero.
0: Bueno, no juega. El otro día lo pusieron de tres.
1: Claro. De tres jugó Acuña.
0: No está.
1: Salió lesionado. Jugó Fausto Vera.
0: Está.
1: Aníbal Moreno.
0: Está.
1: Juan Cruz Mesa.
0: En el banco.
1: Tomás Galván.
0: En el banco.
1: Facundo Colidio.
3: Titular todos los partidos, Galván.
0: Pero no está jugando Galván.
3: El otro día jugó titular y jugó todos los partidos titular.
4: Ha jugado mucho, sí.
0: Está bien, pero no va a jugar más ahora.
3: No sabemos, pues lo pone siempre. Es el encargado del fútbol de River, Galván, para Codet.
0: ¿Qué más?
1: Colidio.
0: No está más.
1: Y Freitas.
4: Está. No está tan lejos.
0: Un equipo completamente nuevo.
3: De ese equipo está.
0: ¿A dónde está?
3: Está, el 80% de ese equipo está. El que no está es Busto, que no tuvo nunca, ni cuando estaba.
0: Pero con el equipo nuevo no juega ninguno de todos esos, Martín.
3: Ah, bueno, esa era tu consigna. ¿Quiénes juegan?
0: No juega ninguno, pero vos lo tenés que armar, lo tenés que preparar.
3: No sé.
0: No juega ninguno.
3: Sí, Galván lo pone siempre.
0: Lo venía poniendo porque no tenía otro.
4: No, con Tigre jugó, Gaby, lo que te está diciendo Martín.
3: Pero lo pone siempre, verdad, siempre jugó, lo pone,
0: fue
3: siempre.
0: Fue suplente y entró en el segundo tiempo.
3: No, con Tigre entró titular.
0: Bueno, mío, fue el partido que relaté yo, chicos. Bueno. Entró en el segundo tiempo. ¿Cuál fue el que relaté yo de River?
4: No, yo que sé. Con
1: Central.
4: Está bien, pero con Tigre.
0: Central.
4: Tiene que ver con eso que yo te digo, que hace cambios todos los partidos. Entre 4 a 6 cambios por partido hace Gaby. Yo creo que ahí están los errores de Codet.
3: Yo lo que quería decir...
0: ¿Galván fue titular con Tigre?
4: Sí,
0: ¿o Galván y Andrada?
4: Sí, porque claro, cambia continuamente, Gaby. El 9 un día es Beltrán, otro día es Borré. Ahora cuando vuelva Drusi va a ser Drusi. Gaby, yo entiendo lo que vos decís de los tiempos que hay que darle a Codet. Pero el problema está que en estos tiempos él tampoco lo está aprovechando. No, bueno,
2: Pará, hay un temita que yo quiero sumar a eso. El tiempo... Sabemos que, no sé si son 2 meses, pero algo de tiempo tenés que darle al proceso. Sé que hay desesperación, está muy claro. Sé que hay desorden, pero hay un tema muy importante también, que vos para encauzar todo eso necesitás hacer algo que River está fallando enormemente. A mí me llama mucho la atención, que es la comunicación. River no comunica ni desde sus dirigentes, ni de su cuerpo técnico, ni de su jefe
3: mañana
2: de prensa.
3: Mañana habla el presidente.
2: Mañana que ya estamos con la soga del cuello.
3: Pero yo lo que digo, más allá de la comunicación, flaco.
2: Sí, pero vos tenés que...
3: no hace goles. O también se puso la camiseta de arriba y no festejó un gol con los compañeros.
2: Está bien, pero yo estoy hablando en función de lo que vos necesitás para descomprimir, para que la gente no se vuelva loca, para que el hincha entienda, che, estamos llegando a este momento por esto, y vamos a manejarnos de esta manera, así.
3: Yo coincido. No se comportó la mejor. El partido pasado que no lo dejó hablar a Caudet de como decisión institucional. Hay cosas que son raras ahora.
0: ¿Pero creen
3: me parece que,
0: cambia, que
3: eso no,
0: que
3: no para mí no. Para mí eso no tiene que ver con que River no haga un gol en 4
2: tenés
3: fechas.
2: Tenés que dar tranquilidad a la gente. Tenés que decirle lo que vas a hacer y por qué camino y por qué línea vas.
4: Yo las dos cosas
2: hay una cosa que también pone muy nerviosa, que no sabés para dónde va.
4: En algún aspecto tiene razón. Las dos cosas son ciertas. Una, que hablen o no hablen, no cambia que el equipo juega como el culo en la cancha, estamos de acuerdo. Ahora, que haya salido D'Onofrio a decir el otro día lo que no dice el presidente de River, es significativo. Salió a decir, che, miren que esto se gobierna con expertise político, ¿eh? Y le dice, no, en estos días va a dar una conferencia de prensa y mañana da una conferencia de prensa.
0: Le marcó la agenda.
4: Pero, ¿qué te parece, Gaby? Le marcó la agenda de una agenda que evidentemente la conducción de River no ha podido marcar. Yo sé que porque hable mañana habla
0: Di Carlo,
4: y el miércoles o cuando tenga que jugar River no necesariamente va a jugar bien. Ahora, lo que vos no podés es esconderte. Se esconde el presidente, se esconde el técnico, se esconde los jugadores. ¿Cómo es que no se puede hablar de fútbol? Preguntale al flaco en la época de él.
0: No, pero estoy de acuerdo. Entonces,
4: terminaba el entrenamiento y te sentaba a hablar con Horacio Pagani. Che, flaco, ¿qué te pasa que saliste dos veces tarde en un
0: centro? Esto ha pasado en general del fútbol.
4: Déjame hacer otra pregunta. ¿Qué pasa que votas Javier pero los de adelante son desastre? Bueno,
2: porque soy, sí, solo no puedo.
0: Esto ha pasado en general del fútbol. De aquellos periodistas que hacíamos campo de juego en algún momento, que entrábamos con el cable largo a un vestuario.
4: Sé que todo cambió.
0: Y caminabas entre los huevos de los jugadores, el olor a culo, con el micrófono, la ducha y el vapor y que te mojaban haciendo notas a
4: por supuesto,
0: no poder meter el micrófono, ¿no?
1: Nada.
0: Digo, hay un contexto general donde el jugador hoy se siente más cómodo
4: sin hablar,
0: sin decir nada, y esto es lo propio con los presidentes, con las autoridades de los clubes, que se sienten más cómodos sin hablar.
1: Y está propiciado desde los jugadores, que como se sienten cómodos, los dirigentes no se van a poner de culo.
0: Los jefes de prensa, los planteles, muchas veces te contestan, bueno, no quieren hablar.
3: Tiene el trabajo más fácil del mundo los jefes de prensa de los planteles. Pero sí, igual, más allá de eso,
2: desde los jugadores, porque esto cambió. Y a los jugadores, el jefe de prensa empezó a marcarle, che, hoy ustedes pueden hablar, mañana no. Fue desde los clubes, fueron.
0: Que hay una decisión, se le dejó. Hay una decisión.
2: No podés llamar a cualquiera, Flaco, para hacer una nota.
0: Flaco, pero también. No podés llamar a nadie.
2: A nadie, por eso.
0: Flaco, también hay una realidad, y yo voy a ir a mi momento clasista del día, que me encanta. Es el momento. Podemos hacer un momento clasista del día.
1: Está bueno.
0: Sí. Voy a ir al momento
1: clasista. Clasista combativa, no.
0: ¿Cómo?
1: No.
0: No, clasista de clase
1: la
0: social.
1: La corriente clasista combativa, ¿no?
0: Ustedes, Flaco, y esto fuera de broma,
2: sí.
0: Tenían, los futbolistas de la época de ustedes, tenían otra preparación. Había otra preparación y había otro contenido en el 90% de los futbolistas.
4: Porque estaban acostumbrados a hablar, porque era natural hablar.
0: Había una preparación. Hoy, Tiaguito Almada, con todo el respeto que le merece Tiaguito Almada, mañana me lo sentás acá. Yo no sé si tengo ganas de hacer una nota a Tiago Almada.
4: No, está bien, pero...
0: No sé si tengo ganas de hacer una nota a Tiago Almada. Porque no sé qué me puede, dar. Y hoy los clubes, llegó un determinado momento que dicen, che, que no hablen, porque donde hablan, hacen cagada. ¿No? Entonces ustedes tenían otra preparación, venían más del Rioba, venían más de la Yeca, venían más del vestuario, entendían un poco dónde se podían meter. El otro día, no sé quién lo dijo acá, si lo dijo Paulo. La dirigencia de River no lo deja hablar a Coudet porque tiene miedo que Coudet lo meta en un quilombo.
3: Otra mía.
0: El pelotudo.
3: Otra mía, chico.
5: En realidad interpretaron que con Gimnasia el discurso no fue el que ellos hubiesen querido.
0: Pero después, ante la crítica que la dirigencia no lo dejó hablar a Coudet, otra vez lo volvieron a hacer. Entonces, ¿sabés qué? Yo muchas veces lo digo en mis relatos. Es un error cuando un equipo empieza a jugar al ritmo de la gente. No, cuando vos empezás a jugar al ritmo de la gente, cagaste, Flaco, cagaste. Cuando la dirigencia empieza a conducir a partir del ruido de las redes o a partir del ruido, yo lo voy a decir en castellano, a mí me chupa un huevo lo que ponen los tipos en el canal de YouTube. No me importa. Yo estoy tratando de hacer el mejor programa posible. Estoy tratando de ser lo más criterioso posible. Estoy tratando de hacer el programa que atrape a mayor cantidad de gente y estoy convencido que lo que estoy haciendo es lo mejor que lo puedo hacer. Si no me está saliendo, no me da para más. Pero es lo mejor que puedo hacer. Ahora, si encuentro a 10 boludos que me están criticando o que le están diciendo que no me gusta, me están cuestionando, yo no voy a cambiar mi manera. Yo creo que lo que estoy haciendo es lo mejor que puedo hacerlo.
4: Está muy bien.
1: Es cierto, pero hoy...
0: Y no me va a cambiar el foco a Stefano Di Carlo, a la conducción de River y a la gente de River, que son amigos, le cambia el dicho, le cambian las redes, le cambian los comentarios. ¿Vos querés que Coudet no tiene que hablar? Que no hable más. Que no hable más, pero que no hable más. Y si te critican, que no hable más.
2: Ningún dirigente del fútbol argentino quiere y le gusta cuando la gente se empieza a dar vuelta y mira el palco para putearlo.
6: Sí, el tema eso, que River ya.
2: Eso
6: el tema
2: es que River.
1: Y lo de las redes, lo de las redes que están. Vos decís, lo de las redes no te pueden cambiar. Nosotros tenemos un presidente que es de redes. No se olviden que las redes pusieron al presidente donde está. Entonces, no es tan sencillo esquivar las redes. Hoy las redes.
0: Yo no sé,
1: ¿a vos te parecen un microclima? No, a vos te parecen un microclima.
0: Sí, sí.
6: Trascendió tema redes.
0: Perdóname, perdóname.
6: Claro. Dio la cancha ya.
0: Yo no sé si las redes pusieron a un presidente, porque mi mamá no sabe lo que es X y no sabe lo que es las redes sociales y tiene 82 pirulos. A Gata, que conoce YouTube y lo aprendió a poner en un canal de televisión, porque pone YouTube y lo ve por la tele y nos ve a nosotros a la noche, y fue y lo votó a Milei, ¿eh? Y lo conoció a Milei por las cuestiones que hacía en la televisión, no en las redes sociales.
2: Bueno.
0: Que las redes sociales hoy son influyentes, sí, estoy totalmente de acuerdo.
4: El proyecto tiene que ser independiente de las redes sociales.
0: Y a las redes sociales y al periodismo en general.
4: No, pero por supuesto.
0: Digo, a la opinión pública en general.
7: Sí, lo entiendo.
0: A ver, las redes, Anhelo, Costa Febre, Serpa, Carvajal. Digo, yo opino de la manera que quiero opinar. El presidente tiene una manera de gobernar y de llevar adelante
4: el club. Está muy bien, porque para eso se presentó.
0: Ahora,
4: y se capacitó.
0: A mí me parece que está mal que River un día diga, hoy el presidente no habla. ¡Qué barbaridad! ¿Cómo el presidente no habla? Sigue sin hablar. Porque nosotros estamos convencidos que el presidente, por lo menos en este momento, no tiene que hablar. Pero no podés cambiar al otro día que el presidente o la decisión es cuestionada y vos cambiás porque te cuestionaron. Entonces, ¿cómo estás gobernando?
4: Pero ¿sabés lo que pasa, Gaby? Que ahí es donde yo...
0: Entonces, ahí es donde River entra en un sinfín de dudas que se trasladan hasta lo futbolístico. Hay un técnico
4: pero porque
0: con el
4: la
0: cariño que le
4: no
0: tengo,
4: hablar...
0: está perdido.
4: Sí.
0: Está perdido en todo contexto.
4: Pero yo te pregunto, ¿está perdido el entrenador y los dirigentes? ¿Están bien orientados?
7: No están perdidos igual.
0: Creo que también está perdido.
7: El salvataje que intentó el otro día Donofrio es la muestra más acabada de que...
4: Olvídate.
7: Obviamente, es la muestra más acabada de lo perdido que están los dirigentes de River.
4: Pero esa es la lectura que hay que hacer, no hay otra. ¿Cómo es que sale un expresidente en un momento como esto a hablar lo que no habla el presidente? ¿En qué momento lo vimos? ¿Vos crees que a Alberto J. Armando le podía...? ¿Vos crees que a Donofrio, un expresidente...?
0: Vamos, Gaby. Es verdad que sí, pero son otros momentos y otras generaciones.
4: ¿Vos crees que...?
5: Eligieron una figura que tiene mucho respaldo de la gente, del hincha de River como Donofrio, para que sea él el que respalde a Coudet, porque si salía Estefano, la realidad que el hincha de River lo iba a silbar, no iba a estar contento.
4: Pero es que para mí fue peor el remedio que la enfermedad,
5: bien,
4: porque lo deja expuesto y debilitado al presidente.
5: Yo te digo,
6: mañana va a ser
5: igual. Y lo hace a partir de que le aconsejaron Donofrio,
7: es que no puede ocultar su responsabilidad de presidente de River. Y si no
5: está claro, por ejemplo, si mañana
7: preparado,
5: va a contestar preguntas.
7: No hablo de capacidad, hablo de edad, hablo de aplomo, hablo de una serie de cuestiones que vos tenés que tener, que por ahí a los 36 años no lo tenés.
4: Expertise político,
7: lo que sea. Tony. O sea, ¿por qué la gente le cree más a Donofrio que a Di Carlo? Por un pasado, y porque habla Donofrio y se callan todos, viejo. Es así. Y no pasa lo mismo con Di Carlo ni con nadie. No pasa lo mismo. El mundo River tiene un solo presidente que...
5: Además, hoy pasó algo diferente a lo que venía pasando.
7: Te quiero decir presidente como figura. La gran figura de River es Donofrio.
5: Gaby, ¿no te llamó la atención?
7: Este presidente.
5: La
7: ni Brito, ni nadie.
5: De Thiago Almada, que no fue solamente con el presidente.
6: Fueron todos.
5: Que subieron con todos, incluso gente que hoy no es de la comisión directiva.
0: ¿Y eso por qué?
5: La foto está Matías Patanián.
0: ¿Y eso por qué?
5: Incluso.
0: Porque que me debería llamar la atención.
5: No, yo creo que lo que han querido, el mensaje es que estamos fuertes, buscamos unidad. Hoy Matías, que está afuera, nos acompaña también, más allá de que no tiene un cargo. Digo, trataron con esa foto, por lo menos, de dar ese mensaje. Pero hasta aquí, cada vez que venía un refuerzo, el único que aparecía en la foto, hasta Thiago Almada, era el presidente. Hoy fue la del presidente y después... aparece el secretario, aparecen los tres vicepresidentes del club, aparece el tesorero, que es Laje. Bueno,
3: yo no sé cómo terminamos hablando de esto y no focalizamos en que River no hace goles, juega
2: es
3: como
2: una
3: el culo,
2: parte de todo.
3: Hace siete cambios por partido, no, nada le sale, Martín, no te explica por qué
6: largo,
3: River
6: no
3: tiene la peor racha de derrota de la historia.
4: Tenés razón, porque esa es la lectura, si querés, lo digo respetuosamente, más superficial que la de la que hablamos cotidianamente. Del juego, del fútbol, ¿por qué el 9 no hace
3: pero
4: goles?
3: Pero viene de otro papelón, porque, River, de lunes.
7: Es una crisis mucho más amplia. O sea, lo de la cancha es un reflejo de todo el quilombo.
4: Tal cual, porque yo insisto, para mí, por eso te traje en el arranque de la charla, le dije a Gaby, a mí me parece que el hecho de que cuando Racing fue campeón de la Sudamericana respondía a una conducción que venía con tiempo, con paciencia, con el armado, con el entrenador, con los jugadores que quería, de un equipo que empezaba a jugar bien, que no... Ahora, todo eso no lo hizo de un día para el otro. Primero llegó, ordenó las cuentas, después empezó...
6: Meses antes de que Costa saliera campeón estuvieron a punto de echarlo también.
4: Está bien, suele ocurrir. Pero más allá de ese apéndice que pasa siempre...
6: Por eso lo marco.
4: Te quiero decir, venía de un ciclo o de un periodo que en definitiva, para los que hemos visto 40 o 50 años de la vida de Racing, lo que hizo Blanco casi que no había existido antes.
3: No, yo lo entiendo eso, pero yo en River también percibo crecimiento año a año.
4: El crecimiento es el estadio y lo otro, porque lo futbolístico la verdad que
3: no
4: hay.
3: Y por eso quiero puntualizar
4: todavía
3: lo futbolístico.
4: No ha podido gestionar la salida de Gallardo. Tanto no la ha podido gestionar que lo volvieron a llamar a Gallardo para un segundo periodo un año y medio después. Este es el tema. No pudieron salir todavía de la grandeza que le dejó Gallardo. No pudieron salir. Ni siquiera el propio Gallardo le pudo dar continuidad. El tema es más serio que el 8 que no hace goles o si tiene que ser Galvano Andrada. Eso es
0: armar un nuevo proyecto futbolístico.
4: Pero por supuesto, y un proyecto que sea. ¿Quién es el 8? El 8 va a ser Serpa. Bueno, listo. Hasta que Serpa no juegue bien de 8, cálmense, muchachos, porque el 8 que elegimos es Serpa y punto.
0: Aparte hay una cuestión de idiosincrasia, que esto pasó en Brasil. Brasil puede jugar bien, puede jugar mal, puede ganar un título, no puede ganar un título. Pero hay algo que los torcedores no le aceptan a la federación, que es haber traído un técnico que no tiene nada que ver. Incuestionable.
4: Sí, claro.
0: Incuestionable, Ancelotti. Incuestionable. ¿Quién puede decir algo el técnico de Brasil que ha ganado en todos lados todo?
4: Sí. Y menos tres meses después de llegar.
0: ¿No? Ahora, ¿pero sabes lo que cuestionan los torcedores? Trajiste un tipo que no tiene nada que ver con nuestra idiosincrasia.
4: Sí, la pregunta
0: un tipo que juega de contra.
4: La pregunta que yo les haría es: ¿cuándo tuvieron un técnico en los últimos 10 años que jugara como juega Brasil?
0: Bueno, no importa.
4: Se ha desmentido a sí mismo Brasil hace bastante tiempo.
0: Yo creo que River lo que tiene que hacer primero es buscar un técnico que represente la idiosincrasia futbolística de River y después a partir de ahí decir, bueno, esto es lo que quiero hacer. Pero lleva un proceso. Lleva un proceso de 2 meses, lleva un proceso de 3 meses, donde vas a perder, donde vas a ganar y donde vas a empatar y donde vas a tener rachas de 5 derrotas consecutivas. Ahora, a mí me parece que lo más grave, como les quería decir y no terminé de decirlo, es que estos 5 partidos que River perdió no le están sirviendo para nada.
4: Estoy de acuerdo.
0: No hay un aprendizaje. Vamos a decir, che, yo perdí 5, pero aprendí tal cosa. Hay 5, aprendí tal cosa. Ya casi tengo el equipo.
5: O encontré 7 titulares.
0: Ya casi tengo la línea, ya lo tengo, ya estoy ahí.
4: Bueno, esa es la sutil diferencia de lo que ha encontrado Robarrena con el equipo.
0: Bueno, claro. Estoy perdido, bueno.
4: Esa es la sutil diferencia.
0: Pero ¿sabes qué? Ya lo tengo. Tranquilo, ya lo tengo. Y vos empezás a ver, la pelota no entra, la pelota pasa al lado del palo, empezás a generar situaciones de gol, ya sabés quién es el 9, ya sabés quiénes son los extremos, ya sabés quiénes son los volantes, ya sabés cómo se proyectan los laterales, ya sabés todo. ¿Qué está faltando? El último ajuste. ¿Viste? Lo mismo que el piloto con el auto. Faltan los ajustes. Che, en la curva se levanta, che, en la curva no acelera, che, la goma, el peso...
2: la vibración.
0: La vibración. Bueno, el piloto con el mecánico van armando el auto. Y vos vas saliendo último, antepenúltimo. Yo sé que no entendés una mierda de esta, por eso me mirás, pero ya lo vas a entender. Después viene un traductor y te explica. Hasta que el auto en un determinado momento está para lo que puede.
4: Si el equipo es bueno, en algún momento va a jugar bien.
0: Si vos tenés una Ferrari. Vas a llegar a la punta del campeonato. Si tenés una poronga, vas a estar en las últimas posiciones. Pero por lo menos vas a hacer acorde el trabajo que tenés que hacer. River hoy no encontró nada. Nada. River no saca nada positivo hoy. Nada. Nada.
2: ¿Y se hace siempre lo mismo?
0: Nada. Nada. O sea, cambia.
4: Porque ni siquiera reafirma conceptos que desde antes deberían estar más o menos claros, que es cuando lo pones a Montiel de 4, ¿cómo tiene que jugar Montiel? Yo creo que sobre eso no puede haber discusiones, que no las hay. Entonces, en el partido contra Tigre el otro día, en un momento...
0: Juan Macrana fue un cabezazo a Ortega, chicos.
4: Sí, claro. Lo mandó a Ortega casi de win izquierdo, de volante bien adelantado por la izquierda. Jugó con 3.
2: Y a
4: Montiel casi de stopper por derecha. Para que se cerrara en vez de para ir por afuera.
0: Esas cosas no tienen que cambiar a partir de los nombres.
2: Es muy raro.
0: O sea, a ver, el 4 juega de esta manera porque mi equipo juega así. Y el 3 juega de esta manera porque mi equipo juega así.
2: Pero los nombres son todo, Gaby. Cuando vos me decís, vos hablas de nombre. Y los nombres son todo porque los nombres son características. Y él está buscando un equipo.
0: O sea, vos armás un equipo a partir de los nombres y no del estilo de juego.
2: De las características. Ahora, las características que busca Coudet en los jugadores no tienen que ver con River. Eso es lo que yo te quiero decir. Entonces, ya a partir de ahí, a la gente le empieza a molestar Coudet, porque ve que el equipo no te representa como vos te gusta ver un equipo de River, o como estás acostumbrado a ver un equipo de River.
4: No, pero peor todavía, porque da la impresión, a partir de alguna declaración de Coudet, cuando sí hablaba, de que no todas las decisiones que tienen que ver con los futbolistas le pertenecen a él. Bueno. A ver, Andrada, ¿lo trajo Coudet o lo trajeron los dirigentes?
2: Sí, el otro día en conferencia dijo que él eligió a los jugadores, ¿no,
4: sí, pero
2: Pablo?
4: Después había dicho
5: que... Andrada fue de Longoria. Yo eso lo tengo...
4: Bueno, viste, no es Coudet.
0: Mentira.
4: No es Coudet.
5: No, Andrada es de Longoria.
0: Mentira.
5: Bueno, está bien, Gaby. Andrade era un jugador que ya lo querían en Europa, algunos clubes.
0: Mentira.
5: Bueno, está bien, Gaby. Mañana se lo preguntamos al presidente.
0: Mentira. Que el presidente me niega a mí en la cara, que una charla que yo tuve con él, antes de que saltara de un huevo al otro Longoña, él no lo fue a buscar para traerlo cuando Gallardo era el técnico. ¿Qué Longoña?
6: Está bien. Ah, están hablando...
5: Ahora...
6: Andrada.
5: Vos estás hablando de Almada y yo estoy hablando de Andrada.
0: Andrada.
3: Si te va a meter, métete bien.
0: Tendrí Tiago Almada. No, Gaby.
5: Andrada de Longoria, Tiago Almada del presidente.
3: Porque después somos pelotudos todos, ¿viste?
0: No, entendí. Tiago Almada.
5: Menos mal que Santino. No. Andrada, Edu Longoria, Arrambarri, el técnico, Almada del presidente.
0: ¿No está bien?
4: Bueno.
0: Una ensalada.
4: Así es muy difícil.
0: A vos que te gusta. Y vos ponele rabanito, pero a mí no me gusta. Bueno, entonces a mí ponele cebolla, que me gusta. Y viene el otro y dice, poneme lechuga. Entonces yo como la cebollita. Vos comés el rabanito.
4: ¿Para qué mierda hiciste un guiso?
3: Yo igual creo, a diferencia tuya.
5: De la mezcla que hicimos. No, es caro.
3: A diferencia tuya, que Almada indefectiblemente le tiene que cambiar la ecuación. Pase lo que pase. Indefectiblemente tiene que cambiar.
0: No se la va a cambiar.
3: Almada por Galván tiene que haber un cambio sí o sí.
6: También pensábamos lo mismo con Correa y no pasó. Y esperar que. Bueno, pero.
3: Pobre Correa, vos lo viste, Correa.
5: Martín, lo grave.
0: Que ahora Correa está esperando. Correa está mal traído.
3: Correa es un crack, pero se da vuelta. No tiene a quién darle la pelota.
0: Cuando Almada tenga la pelota, se va a dar vuelta y no va a tener a nadie.
3: Por lo menos va a tener a Correa. Y por lo menos el pibito Andrada.
6: Pero que un hombre salve a River es una locura.
5: Hoy hizo 5 cambios en la lista de la Sudamericana, River. Estaba poniendo en la lista a Almada, que iba a jugar solamente para el segundo partido, en vez de poner un jugador que pudiera jugar los dos partidos.
3: Sí, y con el
5: estaba poniendo a uno que...
6: No, igual yo creo que Almada lo vale ahí.
5: Está bien, pero...
0: Eso, Almada tiene que ir sí o sí.
5: Está bien, pero...
0: En este momento de River.
5: Pero River, ¿sabés con quién iba a jugar de tres? Otra vez con Rivero. Porque Ortega no entraba en la lista.
3: El técnico está muy perdido y estas agonías ya las vivimos. Y las vivimos con De Michelis, y las vivimos con Gallardo, y son los peores.
5: Yo creo que el problema mayor hoy es el técnico. Le han traído un plantel, le han traído unos jugadores, Gaby, que yo puedo entender que necesite
4: no
5: tiempo.
4: Plantel.
5: ¿Cómo que no está, Gaby?
4: El plantel está el equipo.
5: Se lo traen pará. Hubo 4 que estaban en la pretemporada.
0: Yo te pregunté el otro día, ni vos sabés cómo...
4: ¿Cuáles son? ¿Son la clave? Día.
0: ¿Cómo formás con este River? Ya los tenés a todos. ¿Cómo formás? Armame el equipo de River.
4: Mira el quilombo que le armaste. Claro.
0: Ya te digo,
5: Beltrán, Montiel, Martínez Cuarta, Otamendi.
4: ¿Para Martínez Cuarta? ¿Otra vez?
5: Está bien.
4: No tenés un 2. Es un desastre el 2. Un desastre.
3: Se merece ir a descansar un poco, pero no tenés otro.
5: Es un desastre. ¿Qué voy a poner a Tobías Ramírez?
0: No sé, déjalo armar el equipo ahí.
4: Dale.
5: ¿Qué voy a poner a
0: Tobías? Armar el equipo, dale.
6: Si no, el quilombo a Coudet.
5: El 3 pongo Ortega.
0: No lo pones a Acuña.
5: Lo pongo a la mitad de la cancha, Acuña. En la mitad de la cancha pongo Andrada, Moreno, Acuña, Tiago Almada, Correa. Y sí, cuando esté recuperado Driussi.
4: O sea, trajiste a Belén.
0: La porquería.
3: Muy bien, Pablo.
0: A ver cómo es tu equipo.
3: Y como el de Pablo.
4: Repetilo.
3: Espectacular.
4: Repetilo. ¿Cómo era? A ver que no me acuerdo. Decímelo que capaz que te voto.
3: Montiel.
2: Martínez Cuarta.
3: Y Martínez Cuarta, que para mí merece un descanso, pero no hay otro. Otamendi.
6: Ortega.
3: Moreno, Andrada, El Huevo. Almada, Correa, Driussi.
0: Ahora, muchachos, ¿nadie piensa ustedes que van 3, que van por afuera y se van a chocar los 3? Uno atrás del otro se van a chocar.
3: Son?
0: Cuando Ortega vaya se va a chocar con Acuña y Acuña cuando vaya se va a chocar. Llamen a la chiva para salvar al lobo. La chiva no puede salvar al lobo. Ahora llamen al conejo.
3: Bueno,
0: entonces
3: no,
0: el conejo no puede salvar
5: Acuña,
0: a la chiva.
5: Si
0: la
5: Acuña
0: chiva.
5: Y Driussi pueden jugar por adentro. Correa y Driussi pueden jugar por adentro.
0: El problema por izquierda. Yo lo que te digo es cuando vaya el ataque, Ortega, se lo va a llevar por delante a Acuña. Okay. Y cuando Acuña con Ortega vayan por la izquierda para adelante, se van a chocar con Andrada. Con Tommy.
3: Bueno, que no se choque.
5: ¿Eh? Yo te voy a contar, en el 96 jugabas Altamirano de 3 y Sorín de volante por izquierda. Altamirano y Sorín jugaban los dos juntos.
0: ¿Cuántas veces pasaba el ataque Altamirano?
4: Nunca.
0: Por izquierda, nunca.
4: Altamirano no.
0: ¿Cuántas veces?
2: No pasaba.
0: Altamirano jugaba de 3 de marca y Sorín se iba. Y Solís iba y Altamirano se adelantaba y le cubría la espalda a Sorín. Ahora, sí. Lo vas a seguir Ortega, lo vas a seguir ir a Acuña.
3: Es el equipo más sensato. ¿Cómo sería tu equipo?
7: Vamos, dale, vamos ahora.
0: Es un pelotudo.
3: Sí, sí.
7: Ahí está.
0: Te lo dije 20 veces.
3: Cinco cosas que dije yo. Así arranca todas sus editoriales.
0: Conteste. 5 veces te lo dije.
3: A ver.
0: 5 veces te lo dije.
3: Sí, dale. Decilo ahora, una secta.
0: Montiel. Beltrán. Martínez Cuarta.
7: Beltrán. O sea, sin arquero.
1: Al arco.
0: Martínez Cuarta. No tiene arquero River, tiene uno solo. No tiene mucho arquero. Sí. Hoy te diría Armani. Hoy te diría Armani.
7: A cómo está Beltrán, no sé.
0: Hoy te diría Armani, si no te salva Beltrán. Porque no tiene un arquero que atrás lo exija. Montiel. Martínez Cuarta. Otamendi. Acuña. Vera.
7: Moreno.
8: Andrada.
7: Correa, Almada.
0: Correa. Andrada. Tommy.
7: Almada.
0: Thiago Almada. Thiago Almada. Beltrán.
3: Pará.
5: Él juega con un doble 5, con tres adelante y un
8: 4-2-3-1. Y Andrada lo puso en otro lado. Pero...
3: No, está bien, puede jugar ahí.
0: ¿Por qué Andrada en otro lado?
7: Lo juega de 8.
1: Galván lo puso.
8: Porque jugar, lo pusiste medio bien. Como wing por la
5: derecha. No, lo puso adelante del doble 5.
0: ¿Está adelante el doble 5?
8: Ah, bueno.
0: Correa.
9: Andrada. Thiago Almada.
0: Thiago Almada.
7: Y Beltrán. De 9.
3: Equipo de mía.
7: 4-2-3-1.
0: Es el equipo de River.
3: Bueno.
7: No se ponen de acuerdo para acá.
3: No es tan tentado.
7: Imagínate, después lo putean a
5: Cuba. Es más o menos como estamos jugando.
7: De acuerdo tampoco.
5: Si Thiago Almada.
0: Dejalo jugar 10 partidos y después me decís.
5: Thiago Almada.
0: Dejalo jugar 10 partidos.
3: Para mí el doble 5 ese no va más.
7: Nosotros sí podemos
0: decir. 10 partidos.
7: El equipo de Boca no decimos el arquero y es porque no hay.
8: Damos un cambio.
7: No hay arquero.
0: Vamos al Mitri Forma primero.
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12: 11 de la noche, 33 minutos, cielo algo nublado en Buenos Aires, 9 grados la temperatura. YPF vendió su participación en Metrogas a Edenor. La petrolera estatal aceptó una oferta por $780 millones. La operación incluye el 70% de Metrogas y la participación de YPF en Metroenergía. Metrogas distribuye a gas a 2.400.000 usuarios de la ciudad de Buenos Aires y el conurbano. YPF destacó que esta venta surgió de un proceso competitivo y transparente en el que Citigroup actuó como asesor financiero. La decisión busca optimizar el portfolio de la petrolera y concentrar sus inversiones en Vaca Muerta. Edenor es la firma que controlan los empresarios Daniel Vila y José Luis Manzano, quien ya contaba con una participación de 9,23% en la principal distribuidora de gas del país a través de su vehículo de inversión Integra Capital. Pablo Moyano anticipó más conflictividad social. El dirigente de los camioneros cuestionó al sector empresario por el aumento de los despidos. Denunció trabas para que los gremios realicen asambleas y responsabilizó a los gobernadores que aprobaron la reforma laboral. Moyano también criticó al empresario Marcos Galperín y cuestionó la interna del Partido Justicialista.
13: Creo que es el más millonario y el más garca de los empresarios del país. Vos fijaste las plazas donde están amontonadas las motos y autos con cajas, con paquetes, que son los que distribuyen Mercado Libre. A eso apunta, ¿no? Que el laburante no tenga indemnización, bueno, lo que transmitió este tipo, ¿no? Pero se le va a terminar, yo creo que cuando vuelva el peronismo, todo esto que están haciendo y provocando constantemente a los trabajadores, la van a pagar.
12: 8 grados la sensación térmica en Buenos Aires, el cielo algo nublado, 66% la humedad.
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0: 7:35 en la República Argentina. Ya me meto en Boca. Un párrafo para Huracán. Muy buena victoria. Está mi amigo Fabián. Dice, hablemos de Huracán. Muy buena victoria Huracán, ¿eh? Muy inteligente jugó Huracán.
1: ¿Cómo está Caicedo?
0: Tiene un 9 extraordinario. Un 9 extraordinario.
2: Le ganó el lugar, le ganó el lugar a Ener Valencia en Ecuador, ¿o no?
1: Llegó hace 8 meses y ya le hizo 3 goles a San Lorenzo.
0: No, los partidos. Dos clásicos los ganó con 3 goles de él.
1: Claro. Goles de él, claro.
0: O sea, ganó el primer clásico en la cancha de Huracán con gol de él.
1: Que hacía menos de un mes que había llegado a...
3: No sé hace cuántos años que no pasaba que San Lorenzo gane los dos clásicos del año.
1: Desde el...
3: Gane los dos clásicos del año.
1: Desde el 2000...
2: El topo.
1: 2001.
0: No, 2001, la última vez que había ganado en la cancha de San Lorenzo.
3: Que gane los dos clásicos del año.
1: Ah, los dos clásicos del año, me parece que desde el 80.
0: Me parece que anda más por ahí, sí.
1: Desde el 80 es que el mismo jugador no le hace goles a San Lorenzo
0: en
1: los dos clásicos del año. No sé si la victoria, eso es. La victoria no lo sé.
0: Es un equipito bien conformado, Huracán.
2: Eso que lo estaban puteando a Martínez,
0: Interesante, pero no llegó
2: con mucho crédito
0: al clásico. No le perdonan a Diego Martínez, no le perdonan haberse ido a Boca en el momento que Huracán estaba levantando. No le perdonan eso.
3: Después lo de ayer ya está.
0: ¿Cómo?
3: Después lo de ayer ya está. Listo.
4: Yo creo que pasó lo lógico clásico. Igual. Un equipo que juega bien al fútbol. Que es
0: pero ya le había ganado, ya le había ganado el primer clásico Diego Martínez a San Lorenzo.
3: Lo
0: cuestionaron después del clásico.
2: Mira, hay una condición de Diego Martínez, es un gran ganador de clásicos. En todos los técnicos de Boca, el único que ganó, que tiene el récord positivo es Martínez. De todos los técnicos de Boca que tuvo la gestión Riquelme, el único que ganó los clásicos fue Martínez. Es un gran ganador de clásicos.
5: Mira que perdió contra los suplentes de River,
0: No, pero tiene Huracán.
2: Fíjate la cantidad de clásicos que ganó.
0: Bien armado a tono Huracán.
5: Diego Martínez.
2: El arquero con positivo contra todos.
0: Después hablamos de Boca. Cierro Huracán. Después hablamos de Boca.
6: El arquero la viene rompiendo.
0: El arquero es muy buen arquero.
4: Responde siempre.
0: Blondel es un buen 4. Los centrales.
4: Nervo y Carrizo.
0: Me gustan Nervo.
4: Y Carrizo.
0: Me gustan. El lateral izquierdo es lo más flojito que tiene.
4: Un chico, Palazzo.
0: Sí. Pero
5: Kaliger no desentona.
0: Interesante.
2: Igual que se comió el pibe.
0: Interesante. Después, el 5, ¿quién es? Espera que me perdí.
4: Jugó Cedrés, primer partido.
0: Cedrés, el chico independiente. Y por izquierda,
4: el Colo Gil.
0: Colo Gil que maneja la mitad de la cancha como quiere. Y después.
1: Fue el clásico de los Giles ayer.
0: Claro. Uno lo echaron por Gil y el otro por Gil fue la figura. Y después no me disgusta Cortés, juega bien por afuera Cortés,
2: es bueno,
0: y juega muy bien por afuera Bizanz.
4: Si no jugaba para el gol, ganaba 3-0.
0: No quería hacer el gol de su vida, clavarla en un ángulo. San Lorenzo hacía 4 goles. Huracán hacía 4 goles, ¿no? Hubo 2 pelotas que le atajó de Becky que fueron increíbles. Y cuando terminó el partido, hay una imagen, es buenísima. En la primera creo que es Blondel. La que pega en el travesaño creo que es Blondel, el que le pica por derecha al vacío.
1: Está solo, claro. Solo.
0: Blondel creo que es. No me acuerdo quién es el que pica por derecha. Y en la segunda, el que le pica por izquierda es Cortés. Que él patea, va al ángulo izquierdo y con el antebrazo a mano cambiada...
1: Es un atajadón. De Becky
0: la manda al córner. Es un atajadón tremendo. Cortés lo putea.
2: Sí,
0: por
2: sí.
0: Lo putea, pero durante 25 minutos... Puteándolo. Cuando termina el partido, se juntan en la mitad de la cancha y justo lo muestra la tele. Nosotros lo estábamos viendo en el monitor de la cabina y lo agarra Cortés y le dice: ¿vos viste la pelota que me sacó con mano cruzada? Y Cortés le dice: anda la concha de tu madre. Porque no había manera de convencerlo, porque Cortés, si se la daba, era gol.
2: Era gol.
0: Mano a mano. Jugó muy bien Huracán,
1: bien,
0: y ganó.
1: Le pega muy bien. La pelota al ángulo, un atajadón del arquero.
2: 46 años hacía que no le ganaba los dos clásicos.
0: ¿Cuánto?
2: 46 años. Mirá. Desde finales de la década del 70.
0: Mirá. Tremendo. Mirá. Bueno, vamos a hablar de Boca. Ahora llega el turno de Boca para los ansiosos.
5: Un cambio, Costa por Pellegrino.
3: Se terminó el momento de Boca.
6: Bien rápido.
2: Excelente.
3: Vamos con Racing, maravilla.
5: La tiki tiki Vasconeta, no hay que tocarla. Va solita.
0: Cada vez que riman con ETA le terminan rompiendo la cajeta.
2: Sí.
0: Siempre que riman algo con ETA,
3: era la sifoneta.
0: La gagoneta. La sifoneta. cuando riman algo con ETA, se la terminan rompiendo.
2: ¿Viste? Porque Martínez.
0: No, no meta más la ETA.
1: Sí. Pero la escaloneta dio resultado.
0: No, está bien, pero la escaloneta es la selección argentina, no de Boca. Yo estoy hablando de Boca.
1: De Boca.
0: La almironeta.
2: No, nadie le dice.
0: La gagoneta.
6: La sifoneta.
0: La sifoneta y ahora la vasconeta. Listo, a la mierda.
2: Qué bien juega Boca.
5: Yo confío en el loco. ¿Eh? Tengo algún déjà vu de todas maneras con el 2014. Todo me rememora, Sudamericana, semifinales, definición en el Monumental. Perdimos la final del Mundial contra un equipo europeo en tiempo suplementario 0-1. Me cierra todo.
2: Son todas huevadas.
5: Hay que mufarla ese dato. Vos la decís, la mufa no pasa, pero...
0: ¿Cómo es?
5: No sé. Todo es muy 2014.
1: Periodismo en estado puro. Por eso estamos.
0: Y me perdí.
2: No, todo una
5: 2014 huevada. Se enfrentó el Vasco, que jugaba muy bien, agarró un equipo muerto, como el Vasco, lo levantó y
0: yo. El de Carlos Bianchi.
5: Claro. Y le tocó en semifinales River. Quedó eliminado en Copa Sudamericana. Ahí renace
0: Néstor. Pues sí que acaba de pasar lo mismo.
5: Y encima, en aquel momento, perdimos la final del Mundial contra un equipo europeo en tiempo suplementario 0-1. Todo igual.
0: Contra Alemania.
5: Bueno, acá contra España.
3: ¿No era el técnico del Gas Pimienta?
0: ¿Y qué hay que hacer?
5: El técnico del Gas Pimienta, pero claro. Yo estoy hablando de la Sudamericana.
0: Claro, antes. El Gas Pimienta vino después.
5: Bueno, después vino.
0: Por eso, este veces. Fue el penal que le ataja a Barovero Girotti.
5: Claro. Y entonces hay que hacer algo para romper eso.
0: Llamalo Giorgio Armas.
2: Hay una cosa que ya estamos haciendo, que es jugar de locales en Huracán, digamos.
6: ¿Por qué?
2: Eso está bueno.
5: Que ese no está liquidando. No está
6: que
5: tirando.
6: No le pegó ni una. Yo
5: no, este es tremendo. Tremendo. Lo último bueno que dijo River campeón y ahí empezó a caer el chacho. Pero bueno.
2: Tremendo.
5: Ya está, Boca ya está, Gaby. Vamos.
1: Boca ya está.
0: Me interrumpiste todo el programa.
1: Sí.
2: 5.000.
1: Y ahora que tiene que hablar no dice nada.
2: 5.000. O sea, acomodamos por pasado Recoleta. 5.000, claro, 5.000 hinchas contra Platense. El fin de semana.
5: Que me preocupa Palermo también. Sí. Tremendo Palermo.
2: Tremendo Palermo.
5: Pero bueno. Mañana hay que ganar. Eso es, si empatan se pueden ir.
1: Una frase que nunca nadie dijo.
0: ¿Cómo?
5: Que si empatan se pueden ir todo al carajo y la vasconeta también, que le rompan todo. Esto es así, pilón. Acá no nos casamos con nadie.
3: Pará, tranquilo, puede ganar de visitante después si empata de loco.
2: Extraordinaria la conferencia de prensa entre Arruabarrena y Guillermo. Sí. Gloriosa. Conferencia de prensa.
5: No.
1: ¿Qué dijiste? ¿Qué dijiste?
0: Igual después al Vasco algo no le gustó, ¿no? Me parece al final.
2: No, porque Guillermo le dijo primer tiempo nuestro, el segundo tiempo de ustedes. Y el Vasco dice, como diciendo que mentiste cualquier cosa.
5: Guillermo, no me hablé de los tiros del palo. Ah, no, llevámosla a lo que vos quieras. Los tiros del palo no me hablé.
2: No, porque se decía, esto no sé, mentira.
5: Mentira, no estaba ninguno en offside. Pero bueno, Gaby, estamos muy tranquilos. Somos el único equipo que en las últimas dos fechas no perdimos.
2: De los grandes.
5: Empatamos los dos, claro.
2: De los grandes.
7: No, ganó uno. ¿O no?
5: Ganamos en el medio contra Estudiantes, pero vamos a contar tercera y cuarta fecha. Como
2: no, para no, hacer. No, pero en medio le ganaste Estudiantes.
5: La verdad, que es un embole estar bien.
8: No estás bien, maestro. Perdón, ¿eh?
5: Soy el único, boludo, que
2: dice. ¿No está bien?
0: En la tabla anual todavía está.
2: ¿Por
0: qué no está bien?
2: ¿Vos decís que está mal Boca?
7: La vara
8: no,
7: está
8: no,
7: baja.
8: No, entonces. Digo que esté mal tampoco. Ahora, digo, me parece que es un equipo en reconstrucción, no me parece que sea la gran maravilla que me están pintando ustedes.
5: Que yo he visto este Boca.
8: Está bien, sí, bueno.
2: Hay contexto, me parece.
0: A mí me parece, Boca en los últimos tiempos.
2: Me parece,
8: sí, totalmente. Pero, porque lo querés al Vasco y te gusta elevarlo al Vasco. No. Pero
2: ¿vos viste el partido
8: y
2: Boca?
8: Todo le gusta elogiar, sí, lo vi. Lo vi, en el primer tiempo se podía...
2: Cuando cuentes 4 o 5 pases seguidos, como lo que hace Boca para salir, en River después vemos.
1: De primera...
8: Yo no lo comparo con River, no me digas simple de River, porque River es un desastre, bien. Hablamos 2 horas de River, ya lo sé eso. Ahora, y Boca hablemos de Boca mejor. Con Boca.
2: Y Boca está mucho mejor. Pero está mucho mejor con Úbeda.
8: Mucho mejor
2: porque,
8: que qué.
2: Primero y principal, porque, ¿por qué? Porque, digamos, tocan la pelota de primera, se animan todos.
5: ¿Podés nombrarlo a Úbeda, por favor?
0: Yo, sí, creo que hay, yo creo que hay
5: bastante anti-Boca.
1: Puede ser el principio de un buen equipo.
0: Yo
1: todavía
0: creo que hay empatía de los jugadores adentro de la cancha.
1: Sí, eso sí.
2: Sí, también.
0: Yo les veo que hay...
2: Química.
0: Piel.
1: Sí.
0: Hay piel.
1: No hay reproche, no hay mala mirada.
0: Hay piel.
8: La vi esta película, perdóneme. A Úbeda Paredes declaró que era muy parecido a Scaloni. Ya la vi esta película.
0: ¿Vos escuchaste alguna declaración nuestra de esa pelotudez tan grande como...?
8: No, pero digo, pero había química con Úbeda también. Por eso digo, ahora, sí, no hay una pequeña mejora en Boca.
0: No dije que hay química con el Vasco.
2: Perdóname, todo dije.
0: Hay química entre los jugadores.
2: Nosotros.
0: Yo veo que hay química entre los volantes. Yo creo que hay química entre los delanteros. Yo creo que hay una química que no se veía ni con Úbeda ni con nadie.
2: Cuando vos tenés, por ejemplo, un equipo en el cual los tres volantes llegan, Acacíbar hace un gol y pega un tiro en el palo. Delgado pega un tiro en el palo. Paredes provoca una con una atajada
0: del arquero. Llega más allá de donde pega la pelota.
2: Llegan todos.
0: Flores es interesante.
2: Acacíbar no sé cuántas situaciones de gol tuvo el otro día. Por favor, boludo. Es el 9 de Boca.
1: Con Flores tenés un futbolista
2: que pone a Beltrote.
1: Desde la gambeta, desde el empuje, porque además físicamente está bien armado.
2: Y genera el gol el otro día.
1: Genera, pone pelota en el área.
0: Para mí se entienden a la perfección con el 4.
2: Sí, entonces.
0: O sea, parece que jugaron toda la vida.
2: Sí. Lozano le deja la raya y va por adentro, ¿viste?
0: Él se mete por adentro y por afuera va Lozano.
8: Limitadísimo, Lozano. No me gusta mucho la defensa de Boca.
0: Para mí Lozano, hoy, comparado con Montiel, en las comparaciones que le gusta hacer a ustedes, más Lozano que Montiel.
8: Le gusta hacer esa comparación. A Tony le gusta hacer esa comparación.
0: Bueno, está bien. Lozano hoy es más que Montiel.
8: Sí, por ello soy
0: productivo para Boca.
8: Pero.
0: ¿Vos sos más que qué?
8: Por ahí hoy soy más yo que Montiel también, porque la verdad que está muy, muy bajo, pero ya hablamos de River. Ahora, a mí me gustó mucho Gorosito cuando jugó en Boca.
2: A mí también
8: me parece que es más que Lozano.
0: Para mí es más Lozano que Gorosito.
2: Bueno, mejor. Tenemos ese quilombo. Tenemos uno que es mejor que otro, mirá. Y son los dos mejores que Montiel, porque sí.
8: No, me parece
0: Boca
8: que
0: para Boca para mí está...
8: Que con poco le complican 6, los partidos.
0: Para mí Boca está 6-7 puntos hoy.
1: No sé si tanto, pero...
2: 6 puntos, 6-7.
0: Dije 6-7.
5: En un momento estaba para que lo cachen.
0: No dije 25, dije 6-7.
2: ¿Cuándo?
0: No,
2: hoy.
5: Nunca estuvo para el otro día, el 0-1, que...
2: Está bien, tenés una salvada de Paredes que es extraordinaria, pero Paredes juega para vos.
0: O sea, para mí.
2: Moreno te pierde el partido y Paredes te lo gana.
0: Con un 9, estás 7-8 puntos, y cuando acoples la defensa con el arquero, estás 9-10 puntos.
8: Le falta todo, entonces.
5: Hay que empezar a ganar igualmente.
8: ¿Eh? Le falta un 9. Le falta que le acople la defensa del arquero.
0: River está 90% del equipo.
1: Es buen punto.
0: River está 3 puntos.
2: Estamos 6 puntos así. Sí. River está 0. ¿Qué tenés?
0: River está 3 puntos.
2: Un punto está.
8: Sí, o 2.
2: 0, si no es un gol.
0: River está 3 puntos. Boca está 6-7.
8: Ahora, mirá, Boca está 6-7. Con un Newell pésimo, no lo perdió de pedo, le llegan tres veces, le hacen dos goles, porque Boca tiene eso también, ¿eh?
1: Sí, eso
8: Vélez,
1: sí, eso
8: Vélez el otro día, en un ratito le podía hacer dos goles así, porque...
0: En el segundo tiempo Boca le podía haber hecho 15.
8: Sí, también, pero contá las dos, porque si vos te vas a 2-0, yo no sé si...
5: El problema es que si te meten 15, dos manos...
0: La historia, de Boca abuela, también marca
2: tuviera,
0: esto.
2: Si tuviera pito sería mi abuelo.
0: La historia de Boca marca que le hagan goles... Que le hagan goles y que después haga muchos goles del arco de enfrente. Claro. Boca va a resolver un montón de problemas cuando juegue con un 9, que hoy no tiene en el plantel. Tiene un canchero fanfarrón como Menentiel que le está haciendo daño a Boca.
2: El otro día metió el taco en la...
0: Bah. Si vos te quedas con eso, Tony...
5: No. Y salió para allá.
1: Estás muy optimista, Tony.
5: Sí,
1: no.
0: A mí me gusta Boca.
2: Te digo una cosa.
0: A mí me gusta Boca.
2: Me encantó
1: Boca. Hay una mejoría notoria. Bueno. Eso está claro.
0: A mí me gusta
1: Boca. Eso. No, mucho más.
0: No sé si me encanta.
2: Cuando vos lo comparás con lo anterior, dejá de lado la comparación con otro. Es tremenda la diferencia.
1: En el partido frente a Vélez, vos ves cosas. Ves formas, ves maneras de jugar.
2: Vélez es el mejor equipo. Hasta ahora el mejor equipo, ¿no?
0: Estudiante
1: también le ganó muy bien.
0: Tiene una estructura.
1: Vélez veníamos diciendo que venía ganando en este torneo. Sin demostrar demasiado buen fútbol.
2: Pero había
1: ganado y nada más.
2: Es cierto. Ahora, los pies de Vélez te comen, tiene una presión tremenda. Y Boca le pudo jugar y le ganó físicamente a ese equipo. Porque los últimos 15 minutos fueron de Boca, no de Vélez.
8: ¿Qué pie de Vélez? Estaba Aliendro, estaba Lanzini, estaba el chileno, estaba Mamana. ¿Qué pibe de Vélez?
1: Está Pellegrini.
2: Seis pibes
1: tiene.
2: Seis.
8: Pellegrini ya tiene el de 30 años. ¿Cuánto tiene Pellegrini?
0: El que casi le da la victoria a Vélez es...
5: Feller.
0: Un pibe que tiene 3 partidos.
8: 10 minutos, entró.
1: 19, 20 años tiene.
2: ¿Valdés cuánto tiene?
1: Valdés no es grande.
5: Es grande, parece.
1: Nadie va a discutir que Boca empezó a mostrar algo...
2: Parece que empezó a mostrar algo distinto y me parece que hemos comparado con lo que venía mostrando, es distinto.
8: Yo eso lo veo, creo que puede crecer Boca... Pero también yo veo a Paredes cada vez peor, por ejemplo.
5: Mirá vos.
2: ¿A quién?
8: A Paredes. Cada vez peor.
1: Sacó una pelota, es que era un gol.
8: Y que juegue central, entonces.
0: No, ¿qué tiene que ver? Está bien, pero la pelota
2: la rompió.
0: Que saca...
2: ¿Sabes qué fue la figura? Fue la figura.
8: No, porque acá en el mundo, en el mundo este de fútbol careta que vivimos nosotros, les encanta poner a Paredes de figura. No fue ni el quinto mejor juego de Boca.
2: No, fómalo.
1: Tirás esa barbaridad de Paredes solo para no decir lo que jugó a Casíbar, que lo vení matando 3 o 4 días atrás.
8: Casíbar me cerró la boca, muy bien. Lo veía entrar en el área y digo, la puta madre, va a ser otro.
1: Cinco situaciones de gol.
0: ¿No te acordás que para dijiste a Moreno sobre Casíbar, no?
5: Son para vos.
8: No, a Moreno sobre Paredes lo puse. mete una, el hijo de Remedio. ¿Qué tiene que ver, boludo? Pero vos,
2: dijo que Moreno tiene que ir al mundial que hablan
8: en Instagram. La verdad que te agarra de una jugada de Moreno que se mandó un cagadón para decir, ah, mirá qué pelotudo, que no sabe nada. La verdad es Moreno estaba teniendo buen partido hasta esta jugada de mierda.
3: Moreno hizo un buen primer semestre, además, River. El problema fue cuando elegiste a Villagra.
8: Sí, Villagra es un monstruo. Lo que pasa es que
0: normalmente deberías cambiar algo. O medicación, o psicólogo, o terapeuta. No. Porque estás cerrando todo.
8: Yo soy
0: todo.
8: El único que mira fútbol. Yo soy el único que mira fútbol.
0: Sí, de espalda, ¿no? ¿Por qué no empezás a mirar un poquito de fútbol de frente?
2: ¿Qué estás haciendo mientras miras fútbol? Contame.
8: A veces agarro el celular. Pero.
1: A veces miro fútbol, dice, mientras agarro el celular.
8: Muchacho, Paredes les encanta levantarlo.
0: Paredes es el mejor jugador del fútbol argentino lejos.
8: Sí, es un crack, Paredes, muy buen jugador. Está cada vez más lento, cada vez llega menos, cada vez va más despacio, cada vez trota más.
0: Lo que le pasa a Paredes, me parece, perdóname.

0: Le dejamos marcar la pausa.
1: Qué careta, el fútbol es tremendo. Les encanta los que a paredes, les encanta. Se vuelven locos, se les caen los calzones por paredes. Y les encanta
0: que no lo va a tener nunca. Y le gustaría tener a Casíbar también.
1: Le
0: gusta Casíbar también.
1: El mejor de Boca es Flores, después Aranda y después a veces Paredes y muchas veces bueno, no. El otro día no, fue mejor Delgado que Paredes.
2: Martín, ¿vos no vas a querer que Tony después elogie a Almada? No sé.
1: Me chupa huevo, lo caga Tony, ¿qué me importa? Casi Tony, no quiero.
2: Si juega bien, lo vas a elogiar.
0: No puedo elogiar a Almada.
3: Argentino lejos.
1: Es uno de los mejores jugadores del fútbol
0: argentino. Quiero Almada.
1: Es uno de los
3: ¿quién, es
1: ¿quién es otro?
3: ¿Quién es otro?
1: Di María puede ser otro.
3: ¿Quién?
1: Di María puede ser otro.
0: Yo estoy campeonato, no lo vi todavía.
1: De River hoy no te
3: puedo. ¿Cuánto partido viste a Di María?
1: Y la mayoría que jugó contra River, que fueron estos últimos.
2: El último, el último partido no.
1: Fue no, el último partido no pase, acampar
4: para
1: pero,
4: gol
1: y después tremendo. Y después lo empecé a ver mucho, pero después me empecé a enojar con las cosas que le cobraban y no miré más.
3: Boca sin Paredes, no me animo a decir que habría que preguntárselo al Vasco en conferencia de prensa. Habría que preguntárselo, Vasco. ¿Tendrías el mismo Boca y el mismo funcionamiento sin Paredes?
5: Por eso lo arriesga, Y sí, todo el mundo sabe que necesita descanso, pero por eso lo arriesga.
3: Me parece que Paredes no solo él es lo que es bueno o malo, sino que potencia el nivel de los de al lado.
0: Ojo, ese es un problema que tiene Boca.
3: Potencia.
0: Depender tanto de Paredes. ¿Eh?
3: Bueno, está bien, pero cuando tenés un jugador. A ver, Argentina dependió mucho tiempo de Maradona.
0: Lo sé.
3: Dependió mucho
0: Messi.
3: Tiempo de Messi.
0: Lo cierto.
3: Digo, cuando
0: sé.
3: Vos tenés un jugador que es.
1: Pero no pongas esos apellidos, por favor. No te pido, ¿ves lo que pasa? El efecto Paredes, lo que es que se te que cae la bombacha. No,
3: cuando vos
1: eso es el efecto Paredes. No digas Messi, Maradona.
0: Más que Leo.
1: Y hablé de Paredes, porque es una falta de respeto.
3: ¿A quién?
0: No hay una falta de respeto.
1: A Messi y a Maradona.
3: ¿Por qué?
1: Porque no podés poner a Paredes en la misma oración tenés, como si fuera el mismo rol.
3: Cuando vos tenés un jugador que te hace una diferencia tan grande dueño como la hace Paredes en Boca.
0: ¿Es significativo el rendimiento del equipo?
3: Es significativo el rendimiento del equipo y te potencia.
1: No a los niveles de Messi.
0: No,
3: pero yo no estoy haciendo una comparación. Estoy hablando que era muy difícil cuando la selección argentina jugaba sin Maradona, que era muy difícil cuando la selección argentina jugaba sin Messi y que para Boca sería muy difícil jugar sin Paredes.
0: Totalmente.
6: Hay jugadores que trascienden porque en el...
3: O sea, yo entiendo que un tipo que juega al rugby haga estos análisis.
6: En el Independiente de Bochini, Marangoni y todo eso, ¿vos crees que era lo mismo sin Marangoni que con Marangoni ese equipo? No. Y estaba Bochini, estaba Barberoni,
0: Burruchaga.
6: Y tenía a Burruchaga, y tenía a Justi, tenía un montón de jugadores, tenía a Bochini en principio.
7: Fiolita.
6: Ahora, el 5 que era Marangoni, tenía una importancia en el equipo, que te lo iba el flaco que debe haber jugado contra él. Son tipos que marcan el momento de la historia, Martín.
1: No lo demerezco a Paredes. Me parece un muy buen jugador de fútbol, Paredes.
0: Me parecía bastante
1: un
0: desmerecimiento.
1: Bajemos un poco la espuma, porque todo el tiempo hace un pase Paredes. ¡Uh, Paredes! ¡Mirá ese pase! Pero boludo, se la dio un compañero talado.
0: 70 metros.
1: No hizo nada.
0: 70 metros.
1: Están así, hermano. Metió
0: 4 o 5 pelotazos de 70 metros.
1: Y a veces sí, mete buenos pelotazos, porque tiene calidad.
3: A los que juegan bien hay que reconocerle que juegan bien.
2: ¿Tenés un problema con los volantes centrales, Martín?
3: Bueno. Pero si juega al rugby, boludo, lo veo jugar a Pichot. Lo único que sabe es Pichot.
1: 20 años primero de Pichot. Al rugby.
0: Le gustaba.
1: 20 años jugué en primero al rugby.
3: Si no aprendiste nada, tu ídolo es Pichot, boludo. Mirá, con eso te digo todo.

0: Bueno, señores, 23:59, nos vamos. ¿Qué pasó?
1: ¿Para cuándo está postergado lo de River?
0: No tiene fecha.
2: No tiene fecha, se supone que
0: sería la semana que viene, ¿no?
2: Sí. Y la intención de Independiente Santa Fe, que es lógica, es jugarlo en Bogotá,
1: Qué buena imagen de YouTube.
0: ¿Qué es eso?
1: Es extraordinario. La historia de Martín. Yo coincido, ¿eh?
3: Y sí, yo también.
4: Si no es el 27, es un 25.
1: No, pero yo está ahí. El 27.1.
0: Esta también.
1: Toda mía.
0: Toda tuya, ¿no?
4: No, me parece que aporté mucho este mes para el programa, ¿eh? 27.1 hice.
1: Mirá, por suerte yo no estoy.
0: ¿Por qué no estás vos, Tony, en la foto?
1: Sí, yo no estoy.
0: ¿Pero no te sacaste foto acá?
4: No pedimos. Foto. Yo el sábado de la mañana tuve una reunión importante con las autoridades. El sábado de la mañana me fui a jugar con mi amigo Martín Aguirre, el padre.
0: ¿No te sacaste foto?
5: Sí, pero ¿no es del año pasado, las fotos?
3: No, son de este. No.
5: Ah, entonces no limpiaron. Bien.
0: ¿Vita, vos tampoco?
3: Y estoy en la primera parte yo en la foto.
4: Le pedí que pongan esto.
1: ¿Qué pasó? ¿No
4: estoy manejando muchas cosas yo, te aviso.
1: ¿Dónde están las fotos?
0: ¿Estás jugando el con Martín Aguirre?
4: Sábado 9 de la mañana. ¿Sabes la primera vez que me desperté temprano en el año?
0: ¿Sabés que los que juegan al pádel con Martín Aguirre vuelan, no?
4: Vamos a ver.
6: Vamos a bailar para cambiar esta suerte. Si sabemos campechar para ahuyentar la muerte.
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2: Cielo algo nublado en Buenos Aires, 9 grados la temperatura. Principales títulos de Mitre informa primero de la medianoche. El gobierno ofreció ayuda humanitaria a Colombia tras el terremoto. Las gestiones están a cargo del canciller Quirno, quien expresó su solidaridad con el pueblo y las autoridades del país cafetero. El terremoto dejó al menos 111 muertos, numerosos heridos y más de 60 edificios colapsados. Los rescatistas despliegan un operativo contrarreloj para buscar sobrevivientes entre los escombros. Hasta el momento, recordemos, no se reportaron argentinos entre los afectados. Facundo Moyano habló sobre el escándalo con su pareja en Belgrano. El dirigente, en diálogo con Telefe, se refirió por primera vez al episodio que protagonizó junto a Candela. Moyano reveló que su pareja sufrió un paro cardiorrespiratorio durante el hecho.
3: Yo no soy el que está corriendo acá, bueno, esto. Yo no tenía pantalones largos y remera larga. Yo no puedo correr a Candela porque Candela baja en ascensor y yo recién llamo al ascensor hasta que sube. Estoy por lo menos 5 minutos atrás de Candela. Las dos imputaciones, que en realidad no son imputaciones porque Candela nunca fue querellante y nunca me denuncia, de las 11 personas con las que habla, de las cuales 9 son mujeres, nunca Candela Arizaga, mi novia, dice Facundo o me pegó ilegítimamente la libertad. Esas son las dos cuestiones que están atadas, primero a que yo vaya detenido, cosa que no correspondía en ningún momento, y después lo que pasa dentro del departamento yo lo voy a contar porque lo tengo filmado y lo tengo grabado, porque después de que Candela tuvo un paro cardíaco y yo me comunico con el portero, porque cuando llamaba al 911, después de que yo le hago RCP a Candela, yo la quiero ver porque le quiero mostrar lo que le pasó.
2: La mamá de Lionel Messi habló tras la muerte de su esposo. Solo le pido a Dios que me ayude a afrontar esto lo mejor posible, escribió Celia Cuccittini en un mensaje que le envió a Marina Calabró. Jorge Messi tenía 68 años y en sus últimos meses había atravesado un tratamiento por una grave enfermedad. Lionel, en tanto, continúa junto a su familia en Funes y tiene previsto regresar a Estados Unidos esta noche. Postergaron el partido de River por el terremoto en Colombia. El millonario tenía previsto viajar esta tarde. El encuentro ante Independiente Santa Fe por la Copa Sudamericana debía disputarse mañana miércoles a las 21:30 en Bogotá. La Conmebol tomó la decisión ante la difícil situación que atraviesa ese país cafetero tras el terremoto. Por el momento, no se informó la nueva fecha.
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2: Se indica para hoy martes 11 de agosto en Capital Federal, una temperatura mínima estimada en 7 grados, la máxima en 12 con cielo parcialmente nublado. 8 grados la sensación térmica, 66% la humedad.
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3: Esta es la voz de la madrugada, queridísimos radioescuchas. Quiero que hablemos de ciudades. Nuestra ciudad, mi ciudad, Buenos Aires. Pero ustedes me escriben desde Australia, me escriben desde Jujuy, me escriben desde la Patagonia, me escriben desde California, me escriben desde Corrientes, desde Uruguay. Vuestra ciudad, una ciudad por la que pasaron y dijeron, acá me gustaría vivir. Una ciudad que fue distinta que cualquier otra que hayan visitado o en la que hayan vivido. En la que no pasarían el resto de su existencia, pero que no la olvidaron nunca más. Una esquina de vuestra ciudad. Una anécdota que haga a la ciudad. Dios no permita que haya un terremoto. Le mandamos nuestro abrazo, nuestra más profunda compañía a nuestros hermanos colombianos que están atravesando la tragedia del terremoto. Pero alguna vez me pasó que se agitó la ciudad de México. ¿Te pasó alguna vez transcurrir la sombra de un terremoto en una ciudad? Una ciudad en donde vivieron una historia de amor, pero relacionada directamente con la ciudad. Se habla de París, vamos a pasar alguna canción de Venecia, Un amor en Ushuaia, como la película de la Coca Sarli. Las ciudades, ciudades inventadas, ciudades en las que pasearon pero que nunca existieron, ciudades de juguete. Quiero que hablemos de ciudades, por supuesto. Que me digan qué es para ustedes los porteños, qué es Buenos Aires, Mar del Plata, una de mis ciudades favoritas. Estaba releyendo, no entero, alguna parte de un libro de Henry James, Otra Vuelta de Tuerca, un libro de fantasmas, y uno de los protagonistas, un niño, dice, yo soy bastante feliz en cualquier parte. Yo no soy bastante feliz en ninguna parte, hablo de mí. Sin embargo, con el paso de las décadas, ya no me interesa especialmente vivir en tal o cual lado. Amo Buenos Aires, la ciudad donde nací, donde transcurro mi vida, pero podría vivir perfectamente en otra parte de la Argentina. En algún momento hubiera dado todo por vivir junto al mar. Algún mes me hubiera gustado pasarlo en el campo, lejos de la ciudad, en la montaña. Ya no. No está relacionado con el paisaje mi bienestar. Ya no me resulta tan convocante ir a ver la orilla del mar o estar junto al río o en la montaña. Prefiero la calma de entender dónde estoy parado. Prefiero la inspiración. Prefiero un pensamiento calmo. Ya no me resulta tan significativo en qué lugar geográfico me encuentro. Pero ustedes sí quiero que me digan la ciudad. ¿De qué ciudad estamos hablando? Me lo cuentan al 113-003-0790, un audio de WhatsApp, menos de un minuto, 113-003-0 790. ¿Por qué en menos de un minuto? Los quiero escuchar a todos. Vuestras voces son mi música más maravillosa. Solo somos expertos en curiosidad. De ciudades pueden hablar todos. No hay nadie que no sepa de la ciudad donde vivió, donde vive, donde fue sorprendido, donde apareció el amor, donde alguien se escapó, donde algo regresó. La ciudad donde se escondieron, la ciudad donde no pudieron encontrar lo que buscaban. No hay nadie que no haya vivido una experiencia que no pueda narrar. Una historia con una ciudad. Historia de dos ciudades es el libro de Dickens. Yo no lo leí, pero hoy me pueden contar dos historias de una misma ciudad. Era el mejor de los tiempos, era el peor de los tiempos, dice Dickens. Nunca me resultó especialmente llamativa esa frase en su libro Historia de dos ciudades, pero hay una sola certeza que compartimos. De lo único de lo que estamos convencidos es que estamos juntos en la madrugada.
4: El sol va.

Cuando lees a los jefes de espías de cualquier servicio de inteligencia del este o el oeste, al menos en sus memorias públicas, repiten que la mayoría de los hombres revelan los secretos a cambio del amor de una mujer, me dijo mi amigo Renzo. Estábamos en un balcón sobre la calle Tucumán y el mate había nacido mal hecho. Volqué la yerba en una maceta. Por eso, cuando Lorena se me acercó, me pregunté si no sería un espía. Recién mi segundo pensamiento fue que ella no era para mí. Era hermosa, pero de una belleza imponente. Su presencia se percibía como una onda expansiva. Era lo que los productores de Hollywood de entre los años 40 y 60 definían como una estrella. Vino a sacar fotocopias, balances para el negocio del padre, una marroquinería. Ella se dedicaba a la decoración de interiores. Pero nada de su vida coincidía con su presencia. Aspecto es una palabra que se queda corta. Refulgía con tibieza. Su rostro tenía esa ligera falta de perfección que lo volvía cautivante. No quiero hacer descripciones, pero imagínate ese cuerpo que sabes que nunca se va a acabar, que te vas a morir sin terminar de conocerlo. Lo que menos coincidía era yo. No se anduvo con reparos. A la tercera o cuarta visita a la fotocopiadora, me obligó a invitarla a salir. Las personas, hombres y mujeres, la pequeña fila que podía armarse en mi local, la miraban desde su primera entrada. Era imposible permanecer indiferente. Se cortaban las conversaciones. Los autos no se atrevían a tocarle bocina. Un colectivero se sacó la gorra. Traté de explicarle a Lorena que yo no era el dueño del local, solo de la fotocopiadora y la mercadería. Pero la espía ya se había fijado su objetivo. Sin embargo, ¿qué podía querer saber de mí? Yo solo sacaba fotocopias y vendía útiles escolares. Eran los años 90. Ya había terminado la Guerra Fría. Yo no tenía contacto con ningún tipo de poder económico o político, ni social ni cultural. Ella probablemente tuviera más dinero que yo. Y por supuesto la capacidad de averiguar lo que se le ocurriera. Con hombres de Estado, empresarios, primeras figuras de cualquier rubro. Ella tenía 25 años. Yo 26. En el primer después, mientras no podía dejar de admirar el territorio en el que había estado, conquistado sería una presunción indigna, le confesé mis pensamientos. Lo nuestro no va a durar, le dije. Lorena estuvo de acuerdo. Pero la curiosidad siempre ha sido el principal motor de mi vida, siguió Renzo. Quizás incluso me la ha salvado. ¿Por qué Lorena estaba conmigo? Se lo pregunté sin tapujos, y ella estaba tan intrigada como yo. Consultamos a un biólogo destacado como estudioso de las relaciones amorosas entre humanos y el apareamiento animal. No pudo siquiera acercarse a una respuesta. Vimos, yo por mi cuenta y otras veces juntos, a psiquiatras, pensadores, artistas, profesionales de distintas áreas del cuerpo humano, incluso
Consultamos a un matemático. Podría existir una explicación estadística, pero ninguno de ellos sabía qué responder. La relación continuaba sin resolverse. En otra de las postrimerías íntimas le dije: no creo que esto dure más de un año. 4 meses, arriesgó Lorena. No lo dijo como una sentencia, sino como una especulación espontánea. Por supuesto, yo tenía permanentemente en mi cabeza Naranjo en Flor, una de las mejores canciones de amor de todos los tiempos, y la que mejor detallaba lo que yo viviría. Por ese entonces me hallaba en El pedazo de vida. A los 6 meses, se marchó. Además de su amor imponderable, tuvo conmigo 2 gestos. Uno, se fue sin avisar. 2, nunca más volví a saber de ella. Aún se lo agradezco con el alma. No tanto como su entrega, que no me alcanza el alma para agradecerla. Es cierto, aprendí a andar sin pensamiento. Pero esos 6 meses... los aprecié lo que valían. Ni por un instante la certeza de que la perdería interrumpió mi deleite. No perdí ni uno de los segundos de su intimidad. Ah, eso sí. Nunca me reveló la verdad. ¿Por qué me amó durante esos 6 meses? El mate había cumplido su ciclo. Se había lavado y descubrí que no le había convidado ni uno a Renzo. La chica que había pasado en bicicleta por la calle Tucumán cuando yo era un niño, de repente volvió a pasar con un vestido de seda, unos pechos exuberantes y el cabello al viento. Ahora usaba bicisenda. Mi sospecha es que era la espía de Dios, reflexionó Renzo con seriedad, arrebatándome el mate, sorbiendo el agua tibia y desabrida y escupiendo con desagrado en la maceta. ¿Cómo así?, pregunté a la manera colombiana. Dios era su jefe, explicó Renzo. Lorena era una espía al servicio de Dios. La envió para averiguar si yo soy creyente o no. Él también es muy curioso. Y ese secreto solo lo puede averiguar a través de la única ganzúa que abre el alma. Igual que los espías terrestres. Renzo comenzó a preparar el mate nuevo. Parecía que había terminado. ¿Y qué le dijo entonces Lorena al jefe? Quise saber. Renzo sonrió. En alguno de esos 6 meses se enamoró de mí, replicó. Y por eso ella abandonó la misión. No cumplió con la tarea encomendada. No le pudo llevar la respuesta a Dios.

La luna, si la encuentran, me la cuentan. Yo no la vi hoy. Una noche fría en Buenos Aires, la podemos transcurrir con una grapa, una caña con ruda, es en agosto. Cuéntenme de ciudades que les hayan llamado la atención, una esquina de Buenos Aires, una confitería, la ciudad de su corazón, ciudades de Entre Ríos, ciudades de Uruguay, dije, ciudades de La Pampa, la ciudad perdida en el medio del campo, pero una ciudad. Me lo cuentan al 113-003-0790 en un audio WhatsApp de menos de un minuto.

0: Buenas noches, Dilmager. Cuando tenía 18 años, voy a Brasil y veo un viaje de aventura. Entre todas las ciudades que anduve, un día en Florianópolis, a la hora del mediodía me encontré entrando al mercado y había una luz especial y eso se volvió un recuerdo. Que después, cuando yo había vuelto, ese fue mi primer viaje que hice, cuando había vuelto ahora tenía un momento que era en otro lado. Y durante mucho tiempo fue el único momento que yo tenía en otro lado. Era como que hacía tuc y me hacía un cambio. Después, al seguir viajando, uno aprende eso. Pero esa entrada al mercado de Florianópolis con ese sol y ese día fue un momento de esa ciudad que quedó en mí de una manera única.
1: Qué lindo tener una foto en otro lado, no en papel, no en un álbum. Es un momento que quedó ahí en Florianópolis, atravesado por una luz. Yo no sé si la luz tiene velocidad, pero no me cabe duda de que tiene memoria.

0: Hola Marcelo, buenas noches. Soy Cristina de San Isidro. Aparte de Buenos Aires, que es una ciudad hermosa, que amo, donde nací, otra de las ciudades que me impactó y me gustó muchísimo es Puerto Madryn. Me parece que es como mi lugar en el mundo si pudiera vivir allá. Otra de las ciudades hermosas del país es Salta. La Salta capital es hermosa. Y después, no sé, impactarme así como una ciudad fantástica, Praga, que tuve la suerte de conocer, y París, por supuesto. No sé, hay muchas ciudades y lugares que cuando uno las nombra le traen recuerdos, que son todas fantásticas y hermosas, y que les gustaría tal vez pasar un rato en cada una de ellas. Te mando un abrazo.
1: Todas ciudades bellísimas. Yo tengo para con Ushuaia una gratitud particular porque la centolla es uno de mis platos favoritos y en Ushuaia la podía comer casi en cualquier lado. En un bar medialunas con centolla, en una cantina, un bar mú con centolla. Me encantaba esa accesibilidad de la centolla en Ushuaia.

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Hubo algo en particular que yo quiero señalar. Cuando está terminando, noté ese impacto de la vida arriba del escenario. Es una historia de boxeo y amor, un melodrama de un boxeador que lo perdió todo en una noche y tiene la posibilidad de una revancha en un bar. Y cuando la obra está terminando, repito, tiene sentido. Las cosas pasaron, una vida transcurrió en el escenario. Eso me conmovió profundamente. 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Yo era el campeón. Una obra para conmoverse y por momentos para reírse también. 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
3: Cero 30 minutos, cielo parcialmente nublado en Buenos Aires, 9 grados 3 décimos la temperatura. Vacunatorio VIP pidieron la indagatoria de 34 imputados. El fiscal Tayano solicitó que se cite a Eduardo Dualde, Hilda Chiche Dualde, Jorge Tayana y Horacio Verbitsky, entre quienes recibieron vacunas contra el COVID fuera de los grupos prioritarios durante la pandemia. La jueza María Eugenia Capuchetti deberá resolver ahora si convoca a los 34 imputados a declaración indagatoria. Tayano sostuvo que los beneficiarios aceptaron las dosis pese a saber que no estaban habilitados para recibirlas. Los consideró partícipes del delito de peculado por la disposición indebida de un recurso escaso del Estado. Adorni tiene 15 días para explicar inconsistencias en su patrimonio. El fiscal Polichita requirió la justificación patrimonial del ex jefe de gabinete y de su esposa. Detectó un aumento exponencial de los gastos familiares tras el ingreso de Adorni a la función pública. El informe judicial indica que los gastos pasaron de 1.800.000 a más de 113 millones de pesos. Los investigadores detectaron desembolsos millonarios en efectivo y en moneda extranjera para la compra de inmuebles y de vehículos. 8 grados 3 décimos la sensación térmica en Buenos Aires, 65% la humedad.
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3: Una vez hace tiempo, un vidente me dijo: a ver, dame la mano. La vidente me dijo: oh, tienes abuelo italiano. Ah, harás muchos viajes, vivirás muchos años, serás muy dichosa. Viajes, veo muchos viajes, todos bien sucedidos. Viajar, viajar, viajar, ese es tu destino. A la vieja gitana miré de reojo y le dije: vamos, vidente, mírame de nuevo la mano y decime algo más, porque ¿sabes qué pasa? A mí, viajar me tiene harta.

0: Buenas noches, Marcelo. Es un honor, es un gusto, es un placer escucharte. Y cuando te escucho en la radio, despacito escucho las olas. Te habla Alejandro de Cabo Corrientes. Te estoy escuchando hoy, estoy escuchando romper las olas en el lugar que está más dentro del mar de la República Argentina, que es Cabo Corrientes, en Mar del Plata. Te mando un saludo enorme, te escucho siempre. Adelante, Marcelo. Alejandro.
1: Gracias, Ale. Mar del Plata es una de mis ciudades favoritas de todo el mundo, no solo de Argentina, de todo el mundo. Es una de las ciudades más hermosas en las que yo estuve en mi vida. Yo conozco.

Me cuentan historias de su ciudad, una ciudad en la que vivieron y ya no, una esquina, una aventura, un mapa. Al 113-003-0790, un audio WhatsApp, menos de un minuto.

0: ¿Conoce usted paisajes pintados en los vidrios?
1: Estuve viendo por segunda o tercera vez una temporada de la serie Narcos, que transcurre en México. Excelente serie. En el México de los años 90. Hay un policía en Ciudad Juárez. El lugar se llama así, una ciudad mexicana que se intitula literalmente Ciudad Juárez. No es Juárez y le agregó ciudad. Se llama así la ciudad. Ciudad Juárez, tautológicamente. Una ciudad que se llama ciudad. Queda dentro del estado de Chihuahua, en México. Yo estuve media docena de veces en México. Nunca entiendo dónde estoy. No sé dónde es la periferia, no sé dónde es el norte, dónde es el sur. Lo que a mí me parece sorprendente, además de la cultura azteca, es cómo lograron convivir en ese caos los habitantes contemporáneos de México. Y en la serie hay un policía completamente corrupto que trabaja para un narcotraficante, como tantos otros policías de la misma serie, pero que se obsesiona con los asesinatos de mujeres que están ocurriendo a lo largo de la década del 90 en su ciudad. Y ese crimen, esa masacre, una masacre, decenas de mujeres asesinadas, no lo observa con la indiferencia con que observa todo lo demás. Quiere atrapar al asesino. Reitero, es un hombre corrupto. Se deja sobornar para hacer la vista gorda con el tráfico de drogas, del robo. Puede brindarle protección a delincuentes, pero no puede permitir el asesinato de mujeres. Eso se lo toma con una seriedad mortal. Y de hecho, termina atrapando al culpable y lo mata. Pero no hay un solo culpable. Hay varios asesinos de mujeres en Ciudad Juárez, en el estado de Chihuahua, en México. Nunca lograron atraparlos a todos, siguieron asesinando mujeres. Lo cuenta la serie Narcos en su capítulo mexicano. Ese personaje que es capaz de corromperse, pero que no puede aceptar que maten a las mujeres en su ciudad, que tiene esa relación ética con su ciudad, eso no lo puede aceptar. Me parece una historia de ciudad.
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Una ciudad es una maqueta del alma. Cuando la caminamos hasta entenderla, es una maqueta del alma de cada uno de sus habitantes. Una ciudad es una reunión de casas que nos hacen compañía. Una ciudad es una librería, una juguetería, un local que ya no está. Una ciudad es melancolía.

0: Soy Marcos Flores de Jujuy. Un grato recuerdo que tengo de mi querida ciudad de San Salvador de Jujuy es que en esta época, mes de agosto, cuando tenía 6 años de edad, mi viejo, a mi hermano, solía bajarnos, íbamos de la mano de él rumbo a casa de mi abuela para dejarnos ahí e irse a laburar él. Y en esa bajada, en ese trayecto, escuchábamos con total fuerza lo que era el viento norte, el rugido que tenía, el silbido, la fuerza, el calor, tal es así que se sentían las chapas sonar en todos lados, los perros ladrar, los gatos, las gallinas. Era terrible lo que se sentía, pero quedó grabado de tal forma en mi corazón que cada vez que llega el mes de agosto estoy esperando con ansia sentirlo de nuevo. Gracias.
1: Yo estuve ahí, querido amigo, comiéndome una chala, una humita, un jujuy que tiene ese viento norte que suena así.

En la ciudad de Tucumán, donde nació esta diosa, este pedazo de patria, Mercedes Sosa, hay un lugar en el que llego, no lo busco, me dejo caer por ahí y voy a comer tamales, empanadas tucumanas,

En Mar del Plata, en la calle Moreno, hay una librería de usados. Uno de sus dueños es ciego. Y cada año íbamos con mi hijo a buscar algún libro perdido. Por ejemplo, cuando tenía 9 años, compramos ¿Por qué Doctor Alfonsín? Y me encontré a mi hijo Simón leyendo ese libro en la carpa a sus 9 años. Un Asterix incunable, algún Selecciones. Esa librería de usados, San Marcos, si no me equivoco. San Miguel. San, seguro. Siempre nos esperaba en Mar del Plata, ciudad amada.

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0: la Vilma, que es mi ciudad, es hermosa, que es Rosario. Toda la costa, todo lo que va costeando el río es hermoso. Bares, lugares muy lindos, comerciales, entretenimiento, para niños, para todo. Es bellísimo. Pero un lugar que me apasiona es Mar del Plata. Entrando por el murallón en la playa de los ingleses, ahí eso me quedó grabado siempre en mi retina. Durante muchos años fui a Mar del Plata en el mes de febrero. Durante 15 años me quedaba todo el mes de febrero. Así que ese lugar para mí es maravilloso. Salir a caminar ahí, ver el mar, es una belleza. Bueno, que tengan una linda noche. Un beso.
1: Estuve hace muy poquito en Rosario, realmente en el Ross Tower, un hotel que me trataron genial, y una cosa que me llamó la atención, la ciudad siempre me encantila, Rosario, me apasiona, que todos los bares del río estaban llenos, repletos. Había que hacer fila para poder sentarse a comer en todos los bares de la costa del río de Rosario, que además armó una costa espectacular. Rosario es una ciudad maravillosa de la Argentina.

0: Marcelo, a mí me gustó mucho estar en la Casa Pueblo de Páez Vilaró, ahí en Punta Pachenas. Siempre fue un lugar que lo vi por televisión, pero cuando estuve ahí me pareció mágico, hermoso, con un aire a los paisajes de micos griegos, ¿viste? Y también me gustó muchísimo ver esa mano que sale en Punta del Este, sale de la arena, verla personalmente. Bueno, esas dos experiencias chiquititas me gustan muchísimo y me llenan de recuerdos lindos. Soy Silvia, estoy escuchando.
1: Gracias, Silvia. Estuve este verano ahí en Punta del Este invitado a dar una conferencia y claro, esa mano que está ahí, inolvidable.

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1: Llegué a la ciudad de Tallinn, en Estonia, capital de Estonia, a presentar mi libro El Club de las Necrológicas, si no me equivoco. Llegué muy tarde, casi de madrugada, como ahora. Y a las 2 de la mañana me di cuenta que no había comido nada en el avión. No me habían dado de comer. Me estaba muriendo de hambre. Y no había nada en el frigobar. Y aunque hubiera, no sabía cuánto costaba el frigobar, que sale más comer un chocolate del frigobar que la noche del hotel. Y bajé a buscar un lugar donde comer algo. Y había milagrosamente un food truck, un carrito que vendían shish kebab, un sándwich de carne. Habré encontrado ese food truck, ese carro, ese carromato gastronómico a 5 cuadras del hotel. Pero cuando terminé de comer me perdí, no sabía cómo volver. Estaba en Estonia, ni siquiera sé cuál es el idioma, y no lograba encontrar el hotel, que no sabía cómo se llamaba el hotel. Milagrosamente apareció una especie de pensión con una computadora PC, una computadora de esas de escritorios que ya casi no hay. Y entré a mi mail, pedí permiso, entré a mi mail y en el mail estaba el nombre del hotel. Y entonces ahí pude mostrarles a la gente de la pensión y el hotel y que me dijeran cómo llegar. Pero cuando estaba buscando el mail, apareció una noticia, estamos hablando de 2018, que había muerto Philip Roth, un escritor que era uno de mis maestros, Philip Roth. Así me enteré en esa ciudad, en la madrugada, sin saber el idioma, sin saber dónde dormía, pero en una ciudad, que había muerto Philip Roth.

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0: Aunque muera el verano y tenga prisa el invierno, la primavera sabe que la espero en Madrid.
1: Vamos a ir cediéndole el cetro a un amigo, un maestro, que viene de la Santa Cruz, de la Santa Fe de la Veracruz, digo bien, de la ciudad Santa Fe de la Veracruz viene el señor Juan Carlos del Messiar, que tiene sus ciudades, ha recorrido ciudades del mundo, para llevarlos de la noche a la mañana.

0: producto oficial de la selección argentina.
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3: Cielo parcialmente nublado en la madrugada de Buenos Aires, en 9 grados 3 décimos la temperatura. Milei y Pagano cruzaron insultos por una denuncia contra Caputo. La diputada denunció penalmente al ministro y a Santiago Bausili por el destino de 4 billones de pesos. Pagano afirmó que los fondos públicos captados en una licitación quedaron sin un destino públicamente trazable. Caputo aseguró que el dinero tiene trazabilidad pública y anticipó una querella contra la legisladora por calumnias. Milei defendió al ministro de Economía y calificó a Marcela Pagano como una mentirosa serial. La diputada respondió con duras acusaciones y trató al presidente de chorro y mitómano. Facundo Moyano negó haber privado de su libertad a Candela Arizaga. El dirigente aseguró que la mujer nunca presentó una denuncia en su contra.
4: Los dos elementos de imputación son prohibición ilegítima de la libertad y violencia de género. Ninguno de esos elementos fue ratificado, fue negado por Candela. De hecho, Candela no es querellante y Candela nunca me denunció. Primero, no tenía que estar detenido, no había ningún elemento. Con 11 personas habló Candela. A ninguna de esas 11 personas le dijo eso. Salvo la declaración de un oficial que fue el que me pegó, que fue el que me decía que yo estaba fuera de mis cabales y cuando Candela no podía hablar porque todavía estaba en estado de shock, me estaba diciendo, si yo voy a poner lo que dice tu novia, te meto preso. ¿Por qué? Porque claramente me querían meter preso y me querían provocar.
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3: Se indica para hoy martes 11 de agosto en Capital Federal una temperatura mínima estimada en 7 grados, la máxima en 12, con cielo parcialmente nublado. 8 grados 3 décimos la sensación térmica, 65% la humedad.
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¿Qué tal? Buen día, muy buen martes. El próximo marzo, el 28 de ese mes, se van a cumplir 50 años de la desaparición física de Waldo de los Ríos. El muchacho de un barrio de porteñidad, el compositor, el arreglador, el director de orquesta, aquel que se había quedado en España viviendo los que fueron o transcurrieron últimos 15 años de su vida. Aquella identidad de la música, aquellos momentos creativos y, por supuesto, la sorpresa para devenir en un tinte popular aquel acierto con la Sinfonía 40 de Mozart. Podemos ir un poco más allá en cuanto al espíritu, la identidad, hablando de Mozart, pero a mí me interesa el juego con sentido popular de identidad de Waldo de los Ríos. Nada más que por ahí. Por aquello que alguna vez supe contarlo en estas horas, en el transcurrir de tantas trasnoches, felizmente juntos, cuando me sorprende esperando el cambio de luz en una esquina, un semáforo, y alguien se demora desde una bicicleta y silbaba la 40 de Mozart. A mis oídos llegaba aquella interpretación de identidad popular de un hombre común que iba con su medio de transporte, su bicicleta, y tarareaba aquella que más o menos, un poco más, un poco menos, todos sabemos y nos atrevemos. ¿Me quedé acaso por tararearle bajito sus tonos, sus arreglos y por esa dimensión musical que Waldo supo en algún momento imbrincar como para que triunfara, como para que la canción lograra aquello que probablemente antes de conseguir los arreglos andaba más o menos en la misma que nosotros, tarareándola bajito? Y si le cambiamos el ritmo, habrá pensado, y vino muy bien. La 40 de Mozart, una sinfonía como para inventarnos de a poco los próximos minutos y completar horas y alcanzar las 5 de la mañana en Mitre juntos, de la noche a la mañana.

Colombia pasa la noche. Un fuerte sismo sacudiendo una amplia región de ese país, abarcando distritos de Manizales, Pereira, Buenaventura, Cali. Sentido en distintas ciudades del centro, del suroeste, incluida Bogotá. Habitantes de edificios, conjuntos residenciales, todo es evacuación, activación de alarmas. Y ahora la desesperación, aquellos sonidos que pueden potenciar la oscuridad en la madrugada. El presidente Abelardo de la Espriella, con el término flamante lo he leído tantas veces, confirmando más de 111 muertos heridos de gravedad, cifras que pueden ir aumentando al paso de las horas. Derrumbe de más de 20 edificios, por lo menos en la última hora, los informes, personas atrapadas entre los escombros, daños significativos. Un diario dice, el terremoto más fuerte de la última década. El flamante presidente de la Espriella, discurso luego de la reunión del Comando Unificado de Emergencias, fue elevando la cifra de muertos en todo el país. Él habla de el derrumbe de 60 edificios con personas atrapadas entre los escombros. Declara una emergencia nacional en todo el territorio, le permite trasladar recursos para destinar a los territorios más afectados. Por supuesto que en el amanecer, el transcurso de la media mañana, habrá otro panorama también. Y habrá otra información, se conocerán más detalles. La mayor cantidad de víctimas fatales se registran en los departamentos de Risaralda, ciudad de Pereira, el Valle del Cauca, ciudad de Cali. La gobernadora del Valle del Cauca, Dilian Francisca Toro, dijo que una parte del Hospital Universitario de Cali se derrumbó. Hay imágenes. Hay gente que lo ha tomado con su celular. Es impactante cómo se derrumba. Se encontraron con pacientes de la unidad de cuidados intensivos debajo de los escombros. El alcalde de Cali, el señor Alejandro Eder, reportando 30 estructuras colapsadas, personas atrapadas, pide apoyo desesperado a rescatistas de otras ciudades. Vecinos que se disponen a remover los escombros junto a socorristas. El debate al paso de los minutos, la caída de la tarde, que no nos alcance la noche, la desesperación, que siga la búsqueda, la ayuda constante uno al otro. El sol hizo su tarea implacable y siguió su paso. Y llegó la noche y ahora la madrugada y la situación es crítica. Socorristas que están trabajando en distintas zonas de diferentes ciudades. Todo ha sido tan caótico. Las comunicaciones colapsaron, van contando. El distrito de Manizales, la situación es bien difícil, advertía en horas de la tarde la radio local. Se sumaba el reporte de Buenaventura, el principal puerto del país, sobre el Océano Pacífico. Ahí también había pérdidas de vidas humanas. Y, por supuesto, aguardar al paso de las horas los informes que se tienen al respecto. Supimos, por ejemplo, de los informes de los diarios internacionales, las características que va tomando, por ejemplo, el diario El País en Madrid. En un cuartel militar, el batallón Pichincha de Cali, se caen los techos de las edificaciones.
y pasaron algo así cuando ocurrió el hecho, ayer 7:00 de la mañana. Habían pasado aproximadamente 60 horas desde que Abelardo de la Espriella diera su primer discurso como presidente de Colombia. Es como que se fue magnificando la noticia, el comentario inmediato. ¿Qué panorama por delante? Un presidente votado, elegido, recién asumido, y esta situación. Un mandatario que asumió la descentralización del país como una de las banderas de su presidencia, no eligió cuál de ellas sería la prioridad, ¿no? Y el impacto del sismo lo fue definiendo. Además, le habrá pasado a ustedes, por lo que escucharon, leyeron, la inusual duración. Duró aproximadamente casi 4 minutos. Es mucho tiempo, golpeando una de las zonas más pobladas del país. Además, una de las zonas con mayor poderío, puedo decirlo, desde esa zona en la geografía colombiana. Un corredor que va desde Cali, la tercera ciudad por población, donde el actual presidente de la Espriella había tomado posesión el viernes. Ese corredor va desde Cali hasta Medellín, la segunda ciudad de Colombia. De la Espriella estuvo el domingo, precisamente allí en Medellín, en su primera visita oficial como presidente. Y un epicentro que se ubica cerca de San José del Palmar, en las montañas andinas del departamento del Chocó. Pero también se sintió ese temblor en Ecuador, también en Panamá. Y este es el panorama, por lo que la claridad, la luz del día permitió, y ahora el amanecer en las próximas horas mostrará una vez más, Cali, Medellín, Pereira, Manizales, dejando edificios colapsados, aeropuertos cerrados, una cifra creciente de personas fallecidas. De la Espriella venía de una gira el fin de semana por la zona de Barranquilla. Estaba ahí cuando ocurre el sismo, y también en Medellín. Y volaba ayer por primera vez a Bogotá, siendo presidente. Terminó suspendiendo la agenda que tenía prevista en La Guajira, que es al extremo norte de Colombia, convocando al Comité Nacional para el Manejo de Desastres. Él dice en un momento que asumía directamente el liderazgo de la atención de la emergencia. Hablaba con los periodistas pasada la 1:00 p.m. para Colombia ayer, revelando los detalles de los daños. Lo fuimos escuchando a través de los periodistas de Mitre Informa Primero, en diferentes informes. La ciudad más afectada parece ser Pereira. Hago por lo menos un repaso, porque seguramente colombianos viviendo aquí en la Argentina, en la sintonía de Radio Mitre en estas horas, en diferentes zonas de nuestra geografía. La cifra de muertos crece hora a hora. No cierra, como dijese alguien con un informe. Y las propias autoridades que van a continuar actualizándolas a medida que avancen los equipos de rescate hacia zonas donde se torna mucho más difícil acceder. Ahí está, la gente trabajando, gente de el anterior gobierno que también colabora con la llegada de los nuevos funcionarios. Hay gente del Servicio Geológico Colombiano. Al frente de esa última está el señor Javier Pava. Pava es funcionario, o fue por lo menos, del expresidente Gustavo Petro. Regresó a la dirección de la entidad después de que ésta estuviera en el centro
del mayor de los escándalos de corrupción de la administración del gobierno anterior. Servicio Geológico Colombiano. El exmandatario dijo que su sucesor tiene que garantizar una respuesta inmediata y articulada. Dijo Petro, en una emergencia nacional no puede haber territorios olvidados ni ciudadanos de segunda categoría. El Estado tiene que llegar primero a quienes más lo necesitan. Pases de facturas en medio de tanto desastre. Del Espriella designó un gabinete propio. No ha reemplazado todavía, digamos, las cabezas de otras entidades. No ha colocado gentes de su confianza. Tan solo 3 días de haber asumido y encara el manejo de una tragedia de dimensiones que no se puede definir. Por momentos, apoyado en un equipo que le resulta ajeno, distante, provienen de otra coloratura política, pero hay una verdad y una razón, lo estimo. Y no deja de ser la primera gran prueba del gobierno de un presidente que hasta hace 3 días hacía oposición. En ese desafío eleccionario, buscando aquello que finalmente alcanzó y al poco tiempo de haber asumido este panorama. Algunas voces de su contexto político le recordaban ayer que declare un estado de emergencia constitucional, lo que le va a permitir emitir decretos con fuerza de ley para poder enfrentar tamaña situación. No se han conocido más detalles. Un Ejecutivo Nacional con dirigentes de la etapa anterior del gobierno en Colombia. El caso más visible en la crisis es el de Alejandro Eder, el alcalde de Cali, quien fuera su anfitrión en la posesión presidencial. Le da la bienvenida al nuevo tiempo de mandato, mostrando una notoria sintonía con Del Espriella. Hay otros gobernadores, pero en definitiva es un momento simbólicamente muy cargado. Por diferentes ejes, la política con la temperatura todavía elevada por todo lo que significó políticamente y la expectativa por la asunción como presidente el pasado viernes. Y ahora esta circunstancia. Es realmente muy preocupante, muy doloroso. Daremos cuenta en el transcurrir de la noche, aquí en Mitre, más detalles en la medida de la información que nos llegue. ¿Por qué se espera un super niño? Algunos lo proyectan en la dimensión notable para los últimos meses del año. Octubre, noviembre, diciembre. La administración atmosférica de Estados Unidos, dando cuenta de algunas chances de que el fenómeno sea muy intenso cuando la primavera. El sol, que ha vuelto en los últimos días, variaciones del tiempo, pero algunos circuitos de la geografía que se manifiestan con tiempo inestable. El famoso Super Niño ya está por aquí, está arribando, lo hará. Una profesora emérita de la UBA, investigadora principal del CONICET, en el Centro de Investigaciones del Mar y la Atmósfera, que se llama Carolina Vera, dijo que un niño dura un año. Este empezó en abril-mayo y se espera que continúe hasta nuestro otoño 2027. El niño, por conocimientos anteriores, por lo que uno ha averiguado, ha escuchado, ha leído, es sinónimo de acumulación de humedad y, por supuesto, otros inconvenientes que nos van marcando en el día a día. El caso de la ropa,
cómo secarla, cómo lavarla. El niño, o el niño oscilación del sur. ¿Y por qué lo consideran así? ¿Por qué dirán un super niño? ¿Cómo será una cuestión de impacto, no? Y la investigadora dice, lo de super no es un nombre científico, eso lo inventó la prensa. Fue cuando en marzo uno de los modelos europeos pronosticó que el niño de este 2026 iba a ser intenso. Entonces lo llamaron así, el super niño que se viene. Pero no es un nombre científico. Pero es un rótulo que tiene sus motivos. Por ejemplo, un informe de la Administración Nacional Oceánica y Atmosférica de Estados Unidos dijo el pasado julio que un 81% de probabilidades es que tiene la ubicación de nuestra primavera, abrazando de a poquito al verano, octubre, noviembre, diciembre, donde el niño en esta zona puede alcanzar la categoría de fuerte a muy fuerte. ¿Se podrá pronosticar acaso el impacto real que un evento meteorológico puede llegar a tener en las regiones? ¿Cómo afectar? Es bastante imposible. Por el paso, particularmente, del viento, de las lluvias, nos vamos a encontrar por momentos con diluvios muy fuertes y puede que acontezca el sol a la media hora. Y podemos superar 85-90% de humedad en pocos minutos. Y para pronosticar el niño, dijo la investigadora, se usan dos modelos acoplados que interactúan entre sí. Uno reproduce la atmósfera y el otro el océano. Hay una veintena de centros que van a desarrollar sus propios modelos. Y una comunidad climática que es muy colaborativa. Se van a juntar todos. De ahí en más lo que decidan, por las dudas, un paraguas en mano o algún techo para protegernos. ¿Cómo será la ocurrencia del niño? Es muy temprano, dijo. Pero estará llegando en la zona, sin ninguna duda. Esto ocurrió el último domingo, alrededor de las 9:30 de la noche, República Árabe Siria y Las Heras. Se ubican, Jardín Botánico. La noticia daba cuenta que se había caído una palmera. Fuerte estruendo, rompe la reja, aplasta un auto estacionado. Y los vecinos ahí de República Árabe Siria y Las Heras salieron al balcón, 9:30 de la noche, no era lo profundo de la madrugada que había pasado. Veníamos de intensas lluvias, viento, y entonces una palmera de unos 5 metros, formando parte de un pequeño bosque con otros árboles, y muchos vecinos que se preguntaron, ¿cómo está todo eso ahí adentro? Se hacen los controles sobre ramas, los árboles, a veces uno en la dimensión y las alturas que tienen, cuando vamos caminando por alguna vereda, alguna avenida, y decimos, mira si se cayera con la cantidad de vehículos, los edificios. Se hará, por supuesto, la poda correspondiente, en algunas zonas, en otras no. ¿Qué altura tienen? Dijo una vecina, Matilde, viviendo a metros de donde ocurrió, pudo haber sido una tragedia como aquella del Paseo de la Infanta. Esto ocurría ya en 1996. Una escultura metálica cae y aplasta a una nena de 6 añitos. Lo recordamos. Ahora, después se habló, y de acuerdo a las imágenes, que no se trataba precisamente de la palmera por la palmera misma en cuanto a cómo la ubicamos, la vimos, la conocemos. Hay una empalizada amarilla emparchada, es la reja que se destruyó por la caída, y después supimos que era una parte. El brote tenía aproximadamente 90 años de edad
y se desprendió de la planta madre, ya que fue plantada en el año 1892, que permanece en buenas condiciones. Y decía gente del gobierno de la ciudad, entendidos en el tema, que los brotes tienen un tipo de anclaje particular, porque su unión con la planta madre termina siendo un entramado de raíces finas, fibrosas. El brote cae desde el interior del predio del botánico hacia la vereda. Atravesó esa reja perimetral y alcanza a caer sobre un auto estacionado y sufre el vehículo daños en la parte frontal. No hubo, felizmente, ningún herido. Entonces, equipos del gobierno de la ciudad estuvieron trabajando allí domingo a la noche para asegurar el área, evaluar la situación. Y ahora, tareas necesarias para poder retirar el ejemplar, los restos vegetales, liberar el sector afectado. Y al paso de las horas, se fue todo más o menos restableciendo en las condiciones de seguridad. Y ayer las veredas estaban despejadas. Y vecinos que llamaban, una zona concurrida, un domingo a la noche, Palermo en esa esquina, el botánico allí. Bueno, para prestar atención, lo quise unir inmediatamente por un factor de constantes lluvias, vientos, con un niño que me parece se está maquillando. Se toma su tiempo. Dice que llegará en primavera por aquí. Bueno, habrá que estar muy atento y con todos los cuidados, ¿no? La sensación térmica, 7 grados 6 décimas. Fría Buenos Aires. No tenemos tanta humedad, 68%. Sigue siendo alta la presión, 1031 hectopascales, viento del este, 10 kilómetros en la hora. Hoy nos vamos a encontrar con un poco más de nubes en el cielo. Una máxima de 12 grados, perdón. El miércoles, abundante nubosidad y algunas lluvias en el atardecer. Pero frío, porque lo vamos a extrañar al sol, una máxima de 11. El jueves, también nublado, alguna lluvia, una máxima de 12. El viernes, gris, una máxima de 14. Probablemente tengamos la posibilidad, durante el fin de semana, sábado, domingo, de algún rayito de sol. No lo veo. No me indica nada, nada en lo inmediato. Cielo gris, nublada Buenos Aires, desde mucho más el miércoles, jueves en adelante, para continuar con estas características y estos días. Bueno, nos quedamos aquí. Es martes 11 de agosto. Verónica Rossetti, Marcelo Nelli, como siempre, un trabajo impecable de los chicos. Estamos a través del 113-003-0790. Mañana lo vamos a tener a Fabricio López porque está regresando de la nieve de Bariloche. Después nos va a contar algunos detalles. Qué desafío. Los camiones varados, el tema de Mendoza, la cordillera. Después vamos a contar algunos detalles. Gente que permanece hace más de 20 días ahí con sus camiones. La pérdida de 600, 700 dólares diarios, mercadería y la vida allí. Caminar un poco, dar vueltas. El conocimiento del vecino en lo próximo. Compartir. Tienen experiencia, pero tanto tiempo. Y esa imponente pared de la cordillera que los desafía también. Parece que van a continuar las nevadas, ya daremos cuenta. Casi, casi las 2 menos cuarto.

¡Uy, qué bien dice! Don Rolando Villazón. El año pasado Argentina recibió más de 5 millones de turistas internacionales. Desde una revista turística me fui informando, en la curiosidad de leerlo, me quedé en que fue el cuarto país del mundo con mayor caída porcentual de llegadas entre todos los destinos. Esto se reportó a través del barómetro de turismo mundial de la ONU. Perdió el liderazgo regional que sostuvo durante muchos años. Fíjense esto, Brasil, Colombia, Chile la superan en recepción de visitantes en Argentina. Un dato que incomoda, como dice el informe, que preocupa especialmente por lo que precede. Argentina es uno de los 21 países del mundo que redujo sus exportaciones turísticas desde el 2010, en una lista dominada por naciones en guerra: Rusia, Ucrania, Israel, Palestina. Preocupa porque el país lleva 15 años retrocediendo, mientras el mundo y esta región crecen. Brasil, Colombia, Chile superando en recepción de visitantes. Reitero que son informes del año anterior y comienzos de este año. En el año 2000, Argentina recibía ingresos por turismo similar a lo que recibía Nueva Zelanda, República Dominicana, superior a aquello que ingresaba a lo de Filipinas, Colombia y Brasil. Hoy Argentina está por debajo de todos ellos. Una tendencia que se consolidó de una manera silenciosa los últimos 20 años. Otros países construyeron sus destinos. Y Argentina, limitándose a discutir el tipo de cambio. Nos quedaron las fotos, los instantes verdes, los contrastes con piletas, con el río, con el mar. Detrás de ese declive hay un debate. Un país con la segunda variabilidad climática del mundo, ecosistemas únicos, gastronomía de proyección internacional, pero no logra convertir todo eso en una industria turística fuerte a la altura del potencial que tiene Argentina. Tenemos distancias, tenemos geografía, tenemos paisajes, adolecemos de infraestructura. En algunos sectores, en algunas provincias, el boom de inversiones en hidrocarburos y minería, que hoy promete transformar a provincias de las márgenes de la cordillera, es una oportunidad para poder dar una respuesta a esas deudas, infraestructura, cómo conectarse, lugares donde uno puede llegar a recorrer en algunas provincias del NOA, del noroeste argentino, eternas rutas desoladas. Hay distancia, la dimensión argentina y los caminos donde a veces se sorprende, donde faltaría mayor indicación.

0: ese plan, hay que ejecutarlo. Y ese respaldo tiene que venir desde el más alto nivel de gobierno hasta operadores del sector. Hay capacidad, sí, humana, y además una cantidad de elementos para poder trabajar. Lo que falta es que esto se convierta en prioridad nacional. El informe con el cual me demoré unos minutos ayer en la tarde, pero quería compartírtelo. El patrón se repite con regularidad y ya nos sorprende. Cuando el peso se aprecia, los argentinos, ¿qué hacen? Se suben a un avión y van al exterior. Y los extranjeros dejan de venir porque el país se encarece en dólares. Cuando el peso se deprecia, fenómeno que se invierte. La balanza turística argentina fue deficitaria en 42 de los últimos 49 años. Déficit récord el año pasado, 7.220 millones de dólares. Un año en el cual el patrón se confirmaba con una intensidad inusual. Mientras el turismo receptivo caía un 14%, el gasto de los argentinos en el exterior crecía un 55% y alcanzó 12.100 millones de dólares. Más argentinos viajando afuera, mientras menos extranjeros eligieron venir. Hay interés, por supuesto, pero tiempos de volatilidad cambiaria, el turismo de países limítrofes es el que más se mueve con ese tipo de cambio de corto plazo. Uno tiene la Argentina barata en dólares, al tipo de cambio paralelo 2022-2023, y entonces había avance, inundación, si se me permite el término, de países vecinos. Argentina se tornó más cara. 2024, el año pasado, este año todavía, y ya no hay tanto turismo. El turismo de europeos y norteamericanos crece muy poco, en gran medida, porque hay percepción de mayor estabilidad, llegan, pero hay diferencias. Por ahí vamos. ¿Es el tipo de cambio la única variable que explica el retroceso? Y según especialistas, datos históricos, no. Argentina tiene problemas de competitividad en su actividad económica. Y la razón de esto, dice el informe, es la asfixiante presión impositiva que padecemos. Bueno, ahí está, con el turismo. Momentos en que con una política de dólar depreciado, la falta de competitividad se diluía. Entonces venían muchos, pero muchos turistas. Nos transformábamos en el país más visitado en la región. Pero al precio de ver cómo los turistas aprovechaban el tipo de cambio para consumir a valores que en sus países le era imposible, el cambio era ese. Y nosotros teníamos inflación, emisión, devaluación, que pueden generar la llegada de turismo desde el exterior, pero es un costo muy alto para la economía. Hay algunos detalles que se irán conociendo probablemente en las próximas semanas. Ayer, uno de los títulos en los diarios que leíamos, aproximadamente 55.000 brasileños que se esperan en la zona de Bariloche, parte de la Patagonia, en los próximos días, próximo fin de semana largo, por ejemplo. La 1:58, ¿en qué andábamos? ¡Uy, qué lindo! Un poquito. Jorge Weger, te mando un saludo. Que cante Julián Lenoir.
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Ese canto latino, esa referencia musical, con ese caudal de voz y con ese estilo tan particular de la notable Julia Elena Dávalos. Ayer observaba que el vinilo, porque era caminar de a poquito hasta alcanzar un martes de vinilos, ya estaremos en la gran función de la trasnoche, pero reparé en un informe sobre la historia detrás de las casas, las cuales se hicieron conocidas en algunas series, en películas, en que se convierten en puntos de atracción turística. Gente que suele pedir por ahí, por detalles logrados, conseguidos en la curiosidad, en otras partes, como habitualmente suele decirse, googleando. Entonces llega a Buenos Aires y le dice a aquel programador turístico, le comenta, o por ahí un paseo turístico de localía, un fin de semana, pidiéndole al señor del taxi o alguna referencia, me lleva hasta la calle tal, donde ahí se filmó una película, producciones argentinas, que se han popularizado por acá y en otros países, y mucho más, asomando las plataformas de streaming. Caminar por algunos barrios de la gran ciudad, casas, edificios, una marca registrada. Me pareció muy curioso ese dato que en la habitualidad y en una manera de incorporar en nuestras costumbres casi como que pasa desapercibido en la manera referencial, ¿no? Y dice el informe que Susana, enojada, frustrada por una mayonesa irrealizable, corre con Jorge hasta la casa de sus cuñados, Elvira y Sergio. Y se quejan de que no soporta más la presencia de su suegra, mamá Cora, en su casa. Por supuesto que es todo el preámbulo para una enorme realización muy ochentosa, como fue Esperando la Carroza, la película que dirigió Alejandro Doria, allá en 1985, y aquella obra de Jacobo Lachner que se representó en 1962. Y se filmó en una clásica casa chorizo en el barrio porteño de Versalles. Y hay gente que anota, Echenagucía, calle, esperá, que no, le dice ella a la hija, que por favor que no le hable, porque está diciendo el locutor, el señor que habla en la radio, dando cuenta de esa dirección, Echenagucía 1232. Pues habrás anotado bien, pero si recién lo dijeron, pero esto es cerquita de acá, le dice la hija a la madre. Han pasado 40 años y está ahí. Hay algún cambio y el color de la fachada ya no es celeste, pero la magia de la película, a la perfección, funciona como atracción turística, tiene a sus carroceros, aquellos que vienen de todas partes porque se suman al famoso tour que va recorriendo puntos donde se filmó la historia. Y tiene un documental que se llama Carroceros, dirigido por Mariano Frigerio y Denis Urfeig. Una foto tomada allí, a esa casa, en la entrada. Las frases de la película, usándolas hoy, ayudan a ilustrar diferentes situaciones del día a día, ¿no? ¿Quién no dijo alguna vez que la charlatana de al lado la imita en todo? Que si una hace puchero, ella, ya lo está repitiendo, es que lo saben. Que si una hace ravioles, ella también hace ravioles. Imágenes, así como he recorrido vinilos en mis manos, aquellas fotos, ¿no? Lo observo a Beto Brandoni, cigarrillo en su mano, Antonio, y a su lado está sentada notable actriz argentina, Betiana Blum, en el papel de Nora. Sillón ahí en el ambiente de esa casa. China Zorrilla, Luis Brandoni, Antonio Gasalla,
Betiana Blum, Juan Manuel Tenuta, Mónica Villa, Julio de Gracia, Andrea Tenuta, Lidia Catalano, Darío Grandinetti, Cecilia Rosetto, Enrique Pinti. ¡Qué notable! Actores, actrices. Los años 90, el inicio de aquella década, la historia de un papá viudo, las tres chancles, la niñera Arturo Puig y la niñera María Leal. Millones de personas frente al televisor. Aquellos fans, seguidores, dirigida por Víctor Estela desde el 91 al 94. Parque Chacabuco, la casa de Grande Pa, en el barrio Caferata. Una joya oculta. Aunque nació en 1921 como barrio obrero, hoy es una casa de, o zona de casas de clase media, media alta. Está a pocas cuadras de Caballito, ese parque Chacabuco entrañable. Y algunas fotos de aquella época, hace 30 y pico de años. Una fachada de ladrillo a la vista, dos plantas, altillo, cochera y aquella vivienda de los Arauz que conserva esa imagen de ese recuerdo. Y me encontré, zona de retiro frente a Plaza San Martín, sobre Florida, el edificio Cavanagh, identidad de porteñidad. Ahí se encontraba la mujer que tenía las 9 reinas originales. Bueno, de acuerdo al guión de aquella película notable, de tanto éxito, tantas veces la vimos, dirigida y escrita por Fabián Bielinski. La recuerdo de aquella tarde de un jueves de estreno en el año 2000. Me atrapó. A los 10 días fui a verla otra vez y al otro mes seguía y lo comentaba los sábados en aquella edición del Vivamos la Vida desde las 11:30 hasta las 13, o los domingos, y se hablaba y se comentaba y se decía. 9 reinas, un edificio que asoma en aquella, o por lo menos escena tan recordada, ¿no? Cuando los estafadores Juan, Gastón Pauls, Marcos, Ricardo Darín, tienen que conseguir las estampillas originales. Y por ahí iba el Cavanagh, aquella idea de Corina Cavanagh, 120 metros de altura. Fue durante años el edificio más alto de la ciudad de Sudamérica. Venir a Buenos Aires siendo un niño, mi padre que me llevara a caminar por Plaza San Martín y la indicación y el comentario dando cuenta de el edificio más alto de la ciudad. Muchos turistas llegados del interior fotografiando aquella dimensión tan bonita y aquella identidad de Buenos Aires. Se inauguró en 1936. Quiere decir que andábamos en los 90 años por estos días y por estos años. Vamos a buscar la fecha precisa del Cavanagh. Y por su forma escalonada, se le instalaron terrazas jardín, por ejemplo. Bueno, ahí asoma en la película 9 reinas. Una leyenda en la cual Corina estaba enamorada de uno de los hijos de la familia Anchorena. Pero romance que se les impedía a nivel familiar. Corina envuelta, atrapada en el amor. Y a modo de venganza, por lo que supimos, habría mandado a construir el edificio para tapar la vista que tenían los Anchorena desde su casa, el actual Palacio San Martín, a la Basílica del Santísimo Sacramento, que había sido edificada como sepulcro familiar. Conoceremos más detalles. Y ahora la inquietud. Me conmueve porque está cumpliendo 90 años. ¿Qué día el Cavanagh? Del 36. Estamos en el 26. En 1999
fue declarado Monumento Histórico Nacional y pertenece al Patrimonio Mundial de la Arquitectura de la Modernidad de la UNESCO. Todo junto, cambie el aire, locutor, respire, por favor. Que cante un poquito Julia Elena. Un poquito. Por aquello de un país, de una ciudad, de decir un buen día me voy. ¿Cómo era Julia Elena?

La dimensión de un canto popular afina una balada donde prospera en sus frases el amor. Puede que en esta lista importante a través de vinilos que tengo por aquí en mis manos, con los cuales uno desafía a partir de las fotos, la dimensión de las portadas, los colores, la presentación, asocia los años. Aquello que inmediatamente al escuchar una voz, puede que en su texto también me transporte, y por qué no, dada la hora, a otros ritmos, a otros estilos o a otras letras. Tengo, por ejemplo, el bolero, como un fragmento de un discurso amoroso. Un género el cual no posee ya una literatura propia. El rock, los estándares americanos, jazz, una canción española, italiana, reconocible. No, es un único tema, infinito. ¿Por qué? Porque da cuenta del amor. En la prosperidad de un momento, de una tarde, de una noche, bajo esa circunstancia, va enmarcado con el amor por lo que ocurrió. La gloria eres tú, noche de ronda, perfidia, lo dudo, abrázame así. Una lista notable que soltó ese cancionero popular. A lo mejor, dadas las circunstancias de la época, antes de que el mundo se transformara en el final de la Segunda Guerra Mundial, pudo dar giros la circunstancia. Alguna vez, charlando con el recordado Roberto Livi, apostando en sus letras magníficas, escritor de tantos éxitos para tantos artistas y crooners latinos a nivel internacional, daba cuenta de el bolero no va a morir jamás porque habla de una esencia nuestra. Tiene que ver con las emociones, con el amor, con una lágrima que se escapa, con un nombre que emerge, con aquello que se quiere decir, que no se pronuncia, pero que la melodía te envolverá. Lo recuerdo. Hay cultores que siempre estarán en nuestros oídos, ¿no? El arco que va desde Chavela Vargas al chileno Lucho Gatica, los Beatles a su manera también con sus boleros, aquello de Consuelo Velázquez, un Bésame Mucho, las canciones de amor de Lennon McCartney, que tiene una impronta de bolero, algunas letras. Si te amara yo también, oh, por favor, no hieras mi orgullo como ella, no podría soportar tanto dolor y me pondría muy triste si nuestro nuevo amor fuese en vano, decía una de aquellas letras de la dupla. Desde las costas del Caribe, como en el Golfo de Yucatán, vertientes del bolero mexicano, el bolero cubano. Se cree que a lo mejor su origen puede ser como el de tantas músicas latinas con ese espíritu, ¿no? Hay un bolero español del siglo XVIII que algunos asocian con cercanía de la música clásica, romántica, que ha originado boleros. El famoso bolero de Maurice Ravel. Cuba, México, los amantes del bolero, los años 30, 40, con ese lenguaje específico singular, donde había un acompañamiento simple, guitarra, piano, el estilo, por ejemplo, de un artista único como lo fue Bola de Nieve. Pero aquellos crooners destacados porque había grandes orquestas a sus espaldas. Entonces, el protagonista llegaba, tomaba el micrófono y la orquesta sonaba. ¡Qué voz! A ver si les gusta este vinilo. ¿Se acuerdan de Tito Rodríguez? A ver, a ver.

¡Qué orquesta, qué arreglador! El recordado Leroy Holmes, graduado en la Universidad de Evanston, de Illinois, trabajando con distintos directores de orquesta en los años 30, 40, Harry James. Sirvió como piloto e instructor de vuelo la Segunda Guerra Mundial. Se mudó a Hollywood después y es contratado por la Metro-Goldwyn-Mayer, los estudios. Bueno, usted va a ser aquí arreglador, director de orquesta. Siempre contaba aquel detalle de un señor muy imponente en su altura, su estilo. Venga por aquí. Y me dejó en una sala donde había una pequeña pantalla y proyectaban dos señores del otro lado una película. Y después de una hora aproximadamente, este señor abrió la puerta, llegó y me preguntó qué había observado, qué le había parecido. Y sorprendido me dijo, bueno, usted va a trabajar aquí con nosotros, esta es la característica. Durante su tiempo allí con Metro Goldwyn acompañó a Judy Garland, por ejemplo. Hizo una grabación muy conocida, una versión de una película de Hitch and the Mike, que vendió más de 1 millón de copias, disco de oro. Era un exitoso arreglador orquestal, el señor Leroy Holmes. Director de orquesta, hizo fusiones por ahí de música con consagrados. Dirigió y formó parte de la casa cuando un arreglador lo llevó al Tonight Show. Entonces, dos veces por semana, la temporada de la televisión 56-57, él estaba ahí muy bien presentado, esperando por la actuación de algún cantante, showman, y él estaba colaborando y dirigiendo la orquesta. Después se unió a Artist Records, colaboró en recopilaciones de bandas sonoras de películas, acompañó a Connie Francis, a Shirley Bassey, lo acompaña Chucho Avellanet y siguió trabajando con el señor Tito Rodríguez. Qué importante, ¿no? Sí, qué importante lo de la orquesta, digo, los arreglos. Bueno, el crooner daba un paso adelante y el director Leroy Holmes le hacía seña e indicaba a la orquesta que comenzara a sonar.

0: Bueno, nos distiende un poquito, dada la hora, especialmente, y aquellos boleros, destacado por su estilo, por su manera de interpretar, y particularmente al cantar, pero qué orquesta. En Bogotá, mientras la información da cuenta de Colombia, el terremoto, la gente Cali declarando alerta roja por la saturación del sistema hospitalario. La madrugada que transcurre por allí, imágenes de rescates, gente que quiere salvar a personas atrapadas, sonidos en la noche. La dimensión del mundo y los títulos que van asomando un nuevo día. Estaremos recorriendo las portadas de los diarios en un ratito. ¿Alguien por allí, Verónica? Hola.
1: Hola, buenas noches. Soy Silvia de Carlos Paz. Yo viví en Capital Federal y estaba embarazada de gemelos que tenían que nacer en enero, pero se adelantaron y bueno, el médico decidió internarme urgente porque se venía el parto. Y yo, antes de salir, aún con los dolores y todo lo demás, dejé grabando el último capítulo de Grande Pa, porque yo lo seguía y no quería perderlo. Lo tengo grabado, porque cuando dieron el último capítulo yo estaba internada porque justo ya habían nacido, pero como yo sabía que lo iban a dar y no quería perdérmelo, lo dejé grabando. 1994, noviembre. Que tengan hermosa noche, hermoso programa. Gracias.
0: Bueno, muchas gracias y muchas felicidades en ese recuerdo también, porque tiene que ver con la celebración de la vida, un embarazo, y ahí, a instantes de parir, la imagen que se asocia inmediatamente por aquellas palabras que soltaba por aquellos momentos de la televisión, pero particularmente por las casas emblemáticas para las escenas inolvidables. Y aquel Grande Pa que marcaba el comienzo de los 90 en la Argentina, con todo lo que fue y lo que significaba, ¿no? Tenía por aquí también, en la calle Bernardo O'Higgins, 1344, en Vicente López, un paisaje de árboles, y de a poquito, la gran casa o mansión de los Fritzenwalden. Y en ella, Federico, Juan Gil Navarro, vivía con sus hermanos. Su novia, Delfina Isabel Macedo, y la mamá de ella, la recordada Malala Graciela Estefani. La vida del príncipe cambia por completo cuando conoce a una ocurrente y divertida niñera, Florencia Fazzarino. Florencia Bertotti, alias Floricienta. Y después llegaría el amor. ¿Sí? Allá por 2002-2003. Cris Morena, creadora de grandes fenómenos de la televisión, y aquella propuesta que le hiciera Adrián Suar en la producción de un programa por el 13. Y nacía una reversión del clásico cuento de hadas que a través de 361 episodios entre 2004 y 2005 se emitía. Y las imágenes de aquella casa-mansión son solo las de exteriores. Un jardín. Observaba ayer donde Floricienta tenía su hamaca y hablaba con sus hadas o haditas. Y ahí estaba la glorieta donde ella finalmente bautizó a sus trillizos con el conde Máximo Augusto Calderón de la Hoya, don Fabio Di Tomaso. Momentos, imágenes logradas en series inolvidables en la televisión. Floricienta de aquella calle O'Higgins en Vicente López. ¿Qué más por allí? Hola.
2: Querido Juan Carlos, hoy usted está magnífico. Y ahora María Elena, qué hermosura. No me puedo dormir. Y tengo la edad del caballo. Yo también nací en el 36. Buenas noches.
0: Yo también nací en el 36, dijo. Asocié aquella canción. Soy del 45. ya la vamos a buscar, que también marcó una época y un tiempo, ¿no?, por nuestra Argentina. Trini López murió teniendo 83 años, en una ciudad cerquita a Los Ángeles, donde vivía desde los años 60. Aquel éxito fenomenal entre el 63, 64, 65. Un cantante latino llamado Trini López. Por entonces, muchos en el mundo se preguntaban sobre aquellos cuatro muchachos con un flequillo importante que no paraban de mover y mover sus cabezas y cantaban. Y los Beatles fueron teloneros de Trini López en el famoso Teatro Olympia de París. Dos actuaciones por noche, de lunes a domingo, tres los sábados, a sala llena. Y después llegaba aquel histórico desembarco Beatles en los Estados Unidos, coronado en el espectáculo del señor Ed Sullivan, pero ese imponente, inmediato éxito de los Cuatro Fantásticos de Liverpool lo iba desplazando a Don Trini. Era un segundo plano porque crecía la imagen de ellos. Pero no le hizo mella la popularidad porque creció al paso de los años, con canciones que no olvidaremos. Precisamente hoy, ¿tenés algo por ahí de Trini López? Oh, había días que cantaba suavecito. A ver si se acuerdan.

Aquel juego mistongo, tomando como referencia el estilo tanguero. La cuestión era que algunos lo criticaban, pero él daba a conocer su expresión, su voz, utilizando el español. Le han criticado y tanto a Nat King Cole al cantar una versión en español del Choclo. Bueno, pero fuera de aquel exponencial magnífico frente al piano y disfrutando del jazz, como lo supo hacer Nat Cole, estaba el estilo de Trini López para canciones en otro decir, en otros fragmentos de la música de aquellos días. Teníamos los Beatles como un disparador, el que era parte de aquellas presentaciones de shows de entonces, años 63, 64, 65, con canciones inolvidables. Llega a Trini López a Palm Springs y se conecta con un vecino. Le dijeron, caminando una cuadra más allá, hay un señor ahí en las inmediaciones, está parado, pregúntale por Sinatra, Frank Sinatra. Bueno, llegó a él, tuvo contacto, Sinatra se interesa, y en 1963 fue el mentor en la carrera de Trini. Lo adoptó, lo protegió, lo dio a conocer en algunos sellos discográficos, amigos. Frank no todavía dimensionaba como ocurrieron en los finales de los años 60, en los 70 también. Muchacho de nombre y apellido latino. Pero encontró en su camino a Sinatra y tuvo esa mezcla providencial, el talento y el azar. A lo mejor le pudo haber tocado una vida bastante parecida a la de tantos emigrantes mexicanos, sin la posibilidad, intentando llegar a Estados Unidos como una alternativa a un futuro de pobreza, de necesidad. Pero a él se le dio. Él había nacido como Trinidad López en un suburbio de Dallas, en Texas, en el año 37. Hogar de una familia de origen mexicano. Pero ahí faltaba la comida. Y tocaba la guitarra. Estudió la escuela secundaria y después un amigo lo conecta con un grupo que uno de ellos había formado, Buddy Holly. Y Buddy Holly dijo, yo te voy a presentar a un productor y te va a ayudar mucho. Y Buddy Holly muere en un accidente aéreo del año 59, que también le costó la vida a Richie Valens. Ese productor le ofreció a Trini López sumarse en algún momento a esa banda de Holly y por qué no vivir en Los Ángeles. ¿Y qué le pasó en Los Ángeles? Está tocando en un club de allí y hay un grupo de señores que ingresa y estaba entre el público Sinatra. Y Trini había conseguido salir justo en un momento y es cuando se acercó. Y tuvo la posibilidad de saludarlo. Y Sinatra le dice, quedamos en vernos y me enteré que estabas por aquí. Y lo invitó a que grabara en su flamante sello Reprise. Le confió a la producción el futuro disco y le dio a un hombre de confianza, Don Costa, que le hiciera los arreglos. Y entonces, un álbum en vivo, un debut del cantante, un éxito inmediato y esta canción tan, pero tan famosa que Marcelo tiene por allí. Algo del martillo, ¿cómo era, Marcelo? Uy, eso tiene onda palito ahí, ¿eh? ¿Cómo era? Dale, ahí va.

buscaba el éxito. Era un muchacho divertido, simpaticísimo en el escenario. Y entonces, y bueno, en Estados Unidos permaneció 50 semanas en el Top 40 y le llegó la invitación para que fuera a París. Y tenía que ser telonero de un grupo que daba su contacto, su movimiento. Y estuvo ahí junto a un cuarteto británico desconocido por entonces. Año 64 no lograban gran éxito, pero inmediatamente lo tuvieron. Era la última noche de actuación. Los Beatles se prepararon para viajar a Estados Unidos al otro día. Y contaba siempre Trini, los periodistas me preguntaban si creía que ellos podían tener éxito en los Estados Unidos. Yo me acuerdo que le contesté, no sé, creo que es una música de a poquito, en su rock, su estilo, su vestimenta, sus peinados. A mí, en verdad, hay un grupo que me gusta mucho, que son los Beach Boys. Después, con los vinilos que Marcelo tiene por ahí, vamos a hacer referencia y por qué un dato de los Beach Boys. Pero en definitiva, Trini López le dijo al periodista, ahí en la televisión de París, ¿qué le parecía? Que estos señores que recién tocaron, cantaron, van a ir a su tierra, de los Estados Unidos. Él dijo, a mí me gustan los Beach Boys. Y no sabía casi nada. Así que, bueno, era una realidad ya, sí, el sueño de Trini. Triunfó en Las Vegas, fue amigo de Elvis, fue a Nueva York, grabó 44 álbumes. Recorrió el mundo. Aquella primera guitarra Gibson que le costó $12 a su papá, que se la regaló en una noche buena o en esos días. Además, tanta fama, participaba del lanzamiento de una línea completa de guitarras. Esa firma la fabricaba y era la imagen, el ritmo y la manera de bailar de Elvis. Una simpatía arrolladora. Fue ídolo. Un repertorio mezclando los bailables del rock and roll, un poquito de balada, temas románticos, y de la mano de un tal Sinatra, el camino lo tornó un poco más divertido por ahí. Que podíamos cantar Granada, que es el hito lindo, pero ¿quién no bailó un poquitito con Guantanamera acá? A lo palito, Trini, bien.

0: La canción con marcada popularidad. Él muere un 11 de agosto hace 6 años. La canción de Pete Seeger, uno de los temas folk, adoptando un estilo bailable, Si tuviera un martillo o Guantanamera, aquel disco que todos querían tener porque había que escuchar o porque en los asaltos del fin de semana había que llevarlo. Repercusión por diferentes países, canciones frente a las listas de tantos éxitos, épocas inolvidables. Los triunfos en Las Vegas, en Nueva York. Sinatra, una mano importantísima en lo que fue en la vida de Trini López. Hoy tenemos un toque vintage, donde recurrimos a aquellas emociones de boleros en los 40, en los 50, una figurita de Trini López por entonces. Habrá más, por favor. Marcelo, miremos el reloj, ya las 2:52.
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0: Se escucha mucho en las FMs de Madrid y de Barcelona también. Que el calor, que las novedades. Trajimos el formato vinilo de Abraham Mateo y María Bess.

Sí, interesante. Es Abraham Mateo y nuestra María Becerra. Un toque romántico, hay una buena conexión, hay melodía pegadiza, ritmo latino y guitarras con tintes flamencos. Y creo que conviven muy bien. Una fusión interesante, los mundos de dos cantantes, pero particularmente temporada de verano por Europa. Una gran respuesta que tiene en la difusión de estos días. Lo escucharon en directo hace un par de semanas, antes de que se diera a conocer el concierto de María Becerra en las noches del Botánico. La nena de Argentina, decía la promoción. Y lo invita a Abraham Mateo a que subiera y que cantaran así esta canción. Y era una locura de sus fans madrileños. Después conocimos algunas imágenes hasta que de repente nos sorprendió con los arreglos orquestales, una grabación excelente, donde además tiene la colaboración de Big One, un productor muy de moda, con artistas que van desde los 30, los 40 en estas generaciones, y una de las canciones del verano, que me parece no se quedó en la promesa. Tiene una gran respuesta en cuanto a la difusión en los estilos. Bueno, a ver. Tengo por aquí en la agenda que mañana 12 de agosto, hoy es 11, mañana 12 de agosto. Mira qué hallazgo el mío, Nelly. Me di cuenta que después del 11 llega el 12 de agosto. Bueno, pero mañana, hoy no. ¿Por qué? Porque mañana es celebración del vinilo. Cada 12 de agosto es el día del vinilo. Un soporte que revolucionó esa manera de escuchar canciones en la medianía del siglo anterior. 1950 y pico llegaba al formato vinilo. Un disco amplio, con generosidad, le daba lugar 6, 5 canciones de un lado y del otro. Entonces un artista se mostraba un poco más. Y además no estaba aquello de la preocupación que después sí aterrizó en la casa de la venta de discos. Uy, me voy a... No, pero este es el nuevo disco, llévatelo. Es el nuevo... Pero yo quiero una canción. Entonces las compañías discográficas comenzaron a soltar los singles en 33 RPM o 45 RPM, que posibilitaba dos canciones por lado. Entonces... Porque había bajado la venta, el consumo, la adquisición del vinilo por el vinilo.

Eso no significaba que las ventas cayeran ni mucho por cómo asomaban. Por ejemplo, la gente iba, compraba el vinilo de los Beatles, se llevaba todas las canciones. Pero en el detalle de la venta y en lo económico, la compañía reparaba en ese detalle. Tenían un corte de difusión, ese artista, y la gente pedía esa canción. Quiero llevarme tal canción. Por ahí la demanda era mucha, no había enviado la reposición correspondiente, el sello discográfico, el viajante, promoviendo ese stock por diferentes zonas del país, no tenía el alcance y le decía a aquella vendedora o propietaria de la disquería o quien estuviese, tenga paciencia, en 24 horas 48 tiene aquí el material. Y eran pedidos con urgencia porque la gente iba y consumía música y consumía discos y vinilos, un sonido cálido, profundo, un símbolo de calidad y de colección. Después llegarían los 90, donde disminuye porque la era digital avanzaba, y después, allá por 2012 aproximadamente, 2013, asomaba otra vez. Gente desesperada porque preguntaba, ¿dónde están las bandejas para escuchar? Gente que decía, yo tenía en casa. Ah, en la casa de mi madre, iban, buscaban. ¿Pero qué pasaba? Porque la madre había dicho, ah, la sala de trastos, todo lo que hay, voy a limpiar un día. Y hasta, de una manera despectiva, el joven también, porque frente a aquel avance de la era digital, la tecnología, llegaba el CD, el compact disc, y toda su manifestación musical, y los sonidos diferentes, ah, saquemos todo esto. Y hay gente que después se arrepentía, decía, yo tenía el material de tal y a tal artista y tal canción, en fin. Bueno, ese regreso con fuerza, que también fue un motivo de atracción a nostálgicos o los jóvenes curiosos, ese aporte cultural, ese legado artístico, esa industria musical. El Día Internacional del Vinilo, una elección que no fue casual. El 12 de agosto coincide con la fecha en que se dieron a conocer al mercado los primeros discos de material, las compañías discográficas de entonces. El vinilo que reemplazaba aquel disco frágil, limitado, que era famoso por el disco de pasta 78 RPM, que le ofrecía otra durabilidad, más capacidad de almacenamiento y otro sonido. Y entonces pasa a ser un formato preferido de productores, de artistas, de oyentes durante una buena cantidad de tiempo. Y desde los años 50, aquellos tocadiscos que invadían salas, radios, estudios de grabación, y por qué no, como un desafío de a ver si conseguimos la tele, por más que tuviéramos que ver todo en blanco y negro, pero era desconocido lo del color. También teníamos el poder adquisitivo para tener la famosa bandeja o el combinado a nuestro alcance. Un elemento imprescindible, formando parte de la casa y, por qué no, de la valoración de la música. Recordatorio de impacto cultural tecnológico. ¿Puedo decir así? Bueno, será mañana, 12 de agosto, el día del vinilo. Pero como hoy andamos ahí en la adaptación de los martes y somos ya conocedores de estos tramos, nos encontramos con estas historias. Vamos a ir un poquitito al Palau de las Arts de Valencia, celebración de 40 años, mucha gente, formato vinilo que Marcelo tiene por allí. Vamos a la bandeja número 2, que asoma muy bonita en la portada. Traje de verano, mucha gente. La Sole Jiménez. Escuchen qué bonito. Celebrando con el público. Ahí está.

0: Bueno, el disfrute de un verano, Sole Jiménez hace un par de años, con un concierto en el auditorio del Palau de les Arts en Valencia. La trayectoria, un disco grabado en directo durante ese concierto y compartiendo su voz, su música muy luminosa. Una noche de verano para disfrutar con gente siguiéndola, un público devoto de su estilo, sus canciones, aquella época de los presuntos, implicados, sin duda también. Bueno, fue por ese repertorio, con estilos tan variados, hubo un juego de una canción muy bonita con base bossa nova, el danzón, una banda que ha sonado muy bien, invitados de lujo, que le aportan magia, sí, temas exitosos junto a presuntos implicados, canciones que, como dijo Sole, llevaba años sin cantarla, porque el público disfrutando alrededor de ese escenario, esa platea que también estaba insaciable. Y soltaba nombres, se aplaudía y le tiraban más nombres, y ella se tomaba la cabeza, muy divertida, y comenzaba esa banda a sonar. Sumaron algunas canciones cálidas en voces de Antonio José, de Miguel Poveda, que fueron invitados ahí, temas clásicos de su vida, bueno, joyitas por ahí. Una canción que por primera vez cantó con la protagonista de su historia, su hija, Alba. Bueno, una de estas noches, ya que Marcelo tiene por ahí el vinilo, pero tenemos que seguir nosotros, vamos a demorarnos algo más, por lo que fue aquel concierto en directo llamado Celebración, 40 años, en un auditorio, el Palau de les Arts, en Valencia, la Sole Jiménez. Fue una tarde-noche con esa brisa, con ese color verano y con esa voz. Ya lo vamos a recordar un poquito. Bueno, vamos a avanzar. A ver, Marcelo me dice bandeja número 2. Qué fiesta los vinilos. Qué regreso. Mañana 12 de agosto, el Día Internacional del Vinilo, ¿eh? Lo estábamos contando recién con algunos detalles, por supuesto. Sobrevivió, nació mucho antes que Spotify, sobrevivió al cassette, al compact, y contra todo pronóstico volvió y conquistó otras generaciones. Como dijo alguien ahí, objetos que parecen condenados a desaparecer cuando aparece otra tecnología, y el disco de vinilo es uno de ellos. Fue declarado muerto, reemplazado primero por el cassette, después por el compact, y después los archivos digitales, las plataformas de streaming. Ahí está, negro, redondo, brillante, girando lentamente sobre un plato, con estas historias de vinilos. Tiene Alejandro Sanz y la colaboración con Eden Muñoz, un mexicano, una canción que escribieron una tarde en la casa de Alejandro Sanz. Ahí se ha montado un estudio muy interesante en Miami, con el productor Richie López. En un momento Richie toca ahí en los teclados. Alejandro Sanz dice, ay, espera un poquito, espera. Fue, tomó su guitarra y trabajaron sobre una voz que ya habían logrado de Eden Muñoz. Hay una referencia a Gustavo Adolfo Bécquer, porque va retomando uno de los pasajes de las rimas. ¿Qué es poesía? Dice. Poesía eres tú, juega la canción. Es muy interesante. Marcelo tiene parte de ese vinilo. Escuchen qué interesante es.
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0: Él lo soltó escribiendo lo que le ha parecido la grabación en Instagram, Alejandro. Es, hay canciones que nacen de una melodía, otras que nacen de la admiración profunda. Bueno, es lo segundo, es mi pequeño homenaje a Becker. Dice, esta es la admiración. Un poeta que me acompañó por su manera de entender el amor, la belleza, la nostalgia, pura inspiración. Supe leerlo algunas noches y por ahí letras para consustanciar el porqué de una canción. Es un regalo poder compartirla ya, cantar con la voz y la sensibilidad de @EdenMuñoz, todo minúscula. Gracias por poner todo el corazón, escribe. Coincidir, conectar, compartir el arte sigue siendo el sentido de por qué seguir. Es maravilloso. Yo era poesía, se llama. Es interesante la canción. Hay un videoclip grabado totalmente en Madrid, allá en los finales del mes de junio. Dos músicos, recursos digitales como parte de esa apuesta visual. Y ocurre después de ¿Y ahora qué? El trabajo nominado a los premios Grammy, ganador de 2 Grammys latinos. Recordemos que desde la edición de Viviendo Deprisa del año 91, Alejandro Sanz vendió más de 25 millones de discos. Recibió 24 Grammys latinos y 4 Grammys internacionales. Magnífica la carrera, por supuesto, del muchacho, aquel que solía atendernos para algunas charlas divertidas en la calle Posadas, un hotel frente al shopping que está allí. Lugar de hospedaje habitual de Alejandro cuando sus vueltas por Buenos Aires. Voy a dar una vueltita, ya que andamos por España, Marcelo. Vamos a ir a Málaga. 36 años, buena carrera profesional ha hecho. Es un poco el equilibrio entre compromisos laborales y, como él dice, hay que tratar de cuidar el cuerpo. Bienestar físico y emocional es valioso. Y hacer deporte para Pablo Alborán va más allá de una cuestión estética, porque él sostiene que es una herramienta indispensable para controlar su salud mental, poder conciliar el sueño. Yo el día que no hago deporte y duermo distinto por las noches. Duermo mal. Es algo que necesito, casi como comer. Antes estaba muy obsesionado con el peso. Ahora busco más los entrenamientos funcionales. Poder hacer más ejercicio en poco tiempo, las rutinas de entrenamiento que me llevan. Y una parte fundamental de esa rutina es salir a correr una hora y media por ese campo acompañado de su perro Terral. Bueno, tiene entrenamientos y su dieta es psicomacrobiótica, término que él acuñó. Y lo define, hasta con un juego de humor, su enfoque a consumir comida real, cierto equilibrio de la cabeza. ¿Y cómo viene lo del menú, Pablo? Bueno, el menú, productos frescos, platos saludables, un desayuno intocable, 8 claras y un huevo revuelto. Y varias fetitas de jamón York, 2 tostadas de pan con centeno, un chorrito de aceite de oliva y un quesito batido con algo de melocotón. Y uno de los motivos de la dieta saludable es que Pablo tiene un lado goloso muy marcado y por eso busca compensarlo. Yo intento comer bien. Reconozco que me gusta mucho ese costado del azúcar. Algunos números no me han favorecido en los estudios últimos, pero es sin duda cuidarse y fortalecer la disciplina y seguir todos los días al despertar con las rutinas de entrenamientos y dietas. Parece que el muchacho anda en los tiempos bonitos, Marcelo, ¿no? Como en la canción. A ver. Hoy es martes.
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Bueno, y nos encontramos con un material realmente interesante porque eran aquellas canciones que formaron parte de su vida en una época. Y rescatar esas canciones, esas letras, aquella nueva ola que él por momentos lo manifestó hace un par de domingos charlando en Vivamos la Vida. Había momentos que la recordaba, no las recordaba, algunos se sorprendieron. Donald y ese rescate de aquellas canciones, de aquellos momentos donde pasó a otra vez a decir, bueno, ahí está, fue parte de mi vida. Y sin duda el significado, ¿no?, que puede tener por lo que acontece para un autor, para un letrista. Bueno, hablamos con él y mencionaba aquellos directores de orquesta de los años 60. Yo le preguntaba precisamente, ¿vos te acordás de aquel jovencito, aquella historia? ¿Qué tenías ahí? 18, me dice, 18 años. Y entonces, como hace Marcelo ahora, soltábamos esta canción y él después nos brindaba más detalles, ¿no? Volvió el vinilo de Donald, por favor.

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1: Cuánta emoción, por supuesto. El día que cumplió 80 años, el pasado 9 de julio, Donald, haciendo referencia de aquellas grabaciones, de aquellos momentos, ¿sí? Y especialmente la felicidad que lo asiste y que lo acompaña. Aquella canción inédita que grabó a sus 15 años y que parecía perderse por cintas antiguas, por máster. Y la remasterización, el relanzamiento de aquel disco debut, Donald, dos puntitos, voz de juventud, como vamos viendo aquella foto de entonces, y de por ahí un simple, esta es mi fiesta, y del otro lado del single, a bailar Shenka con Horacio Malvicino y orquesta, por supuesto que lo llenó de felicidad, un material que publicó el Instituto Nacional de la Música, INAMU, que lo dio a conocer en plataformas digitales, justo cuando hace un mes cumplía sus años, pero sin duda es que siempre es un gran momento, cuando lo llamamos y él es generoso y nos atiende, y ahí está en su casa, sentado cerca como busca una ventana donde ingresa el sol y recuerda, dice, hay una canción que yo grabé cuando tenía 15 años, que la canté con un saxo impresionante que lo tenía ahí atrás. No sé qué fue de aquel saxofonista. Después surgió el nombre en el medio de la charla, entre canción y canción. Dice, el resto de los músicos ahí iba a fumar o a hacer algo. Yo hacía covers de rock. El director artístico era Lito Escarso. Entonces yo le decía, ¿vos sabés que tengo un vinilo de él, de una época, tocando el piano? Y era variados remix de canciones famosas de entonces, y había una característica por aquellos años. La compañía discográfica daba a conocer un artista, un músico, por ejemplo, Lito Escarso, y eran discos enganchados, pero sobre la base de un tango surgía un bolero. No interrumpía el silencio de banda a banda, él tocaba, ¿sí? Y entonces ellos me elegían los temas, dijo. Ahí, por ejemplo, está el que me gusta a mí, Bonita de Ojos Azules, Carrusel del Amor, puñaditos de canciones. Marcelo rescata más, más. A ver.

0: Oh, sí, sí. Donald, te mandamos un abrazo muy grande. Siempre mi admiración, mi cariño. Y gracias por dar respuesta cuando suena ese celular, con su simpatía. Bueno, pueden buscarlo, ya está. Ese dijito de Donald, cuando el muchachito de la adolescencia cantando esas canciones. Trajimos los vinilos por aquí. Hay algún relanzamiento. Tengo una recuperación musical. Últimas novedades, dice. Bueno, es último. Hay otras generaciones que no estuvieron con el oído ahí. Ya les voy a contar. ¿Quién está por ahí, Marcelo? Hola.
1: Cuántos lindos recuerdos, Juan Carlos. Yo tuve 78. No sé si usted recuerda los 45, que era como el formato y el material de los long play, pero en chiquito, que era cara A y cara B. Y después los long play, los larga duración. Lamentablemente, en la mudanza de hará 15 años, no lo perdí, lo regalé. Y lamentablemente viene la nostalgia cuando lo escucho a usted, cuando dice día de vinilos, etcétera. ¿Qué va a ser? Lo sigo escuchando, Silvia de Belgrano.
0: Chau, Silvia. Sí, cómo no lo vamos a recordar, aquel formato 45 RPM, revolución por minuto. Formato muy interesante, porque la compañía lo da a trabajar y mucho, y lo coloca en el mercado discográfico, porque agregaba, recién lo comentábamos con Verónica y Marcelo, agregaba más canciones. La gente por ahí decía, no quiero llevarme el vinilo. Bueno, pero yo quiero tal canción, que era el éxito del artista. Entonces la compañía comenzó a reparar en un detalle. Se lleva de 10 canciones una, y no vendemos el vinilo, que tenía otro precio. Entonces, ¿qué llegó? Con otro material en edición, 45 RPM. Giraba un poquito más rápido que el vinilo y que el single, que estaban en 33. Pero incorporaban 4 canciones. 2 de un lado, 2 del otro lado. Entonces rescataban algunas canciones. Pasaba un par de meses, 3, otra vez del artista en formato vinilo 45, como decía recién nuestra amiga, y colocaban otras 2 canciones, iban rescatando canciones del vinilo, que la gente por ahí lo rechazaba, dice, no, a mí me gusta una sola, las otras no. ¿Quién más por ahí, Marcelo? Hola.
2: Buen día al excelente conductor de la noche a la mañana, que está pasando esos lindos recuerdos. Muy, muy, muy lindo. Muchas gracias por dejar acordarnos. Más que nada la juventud, porque nosotros ya sabíamos eso, pero la juventud no lo han bebido. Yo tengo una colección de long play, de CD, de disco, de todos esos. Bueno, pero también soy una joven vieja de 81 años. Acá, oh, Sarita, de Villa Madero, como toda la noche, cuando me desvelo, los escucho. Que tengan un excelente día, ¿eh?
0: Gracias, Sarita. Igualmente para vos, que tengas un excelente martes. Bueno, coleccionista de música. La música hace bien al espíritu, al canto, a los recuerdos. Una canción te sostiene, te proyecta, te deja soñar un ratito, te ayuda a escribir, a preparar un próximo mate o a soltar una lágrima, o que te crucen postales por la cabeza. Bueno, un lanzamiento internacional en vinilos, fabricados localmente. ¿Qué regresa para una compañía internacional? ¿Qué tiene ganas de dar a conocer? Relanzamiento. Un disco cumpliendo 60 años, que Marcelo lo tiene por allí. Pet Sound es una colección de canciones que fue una revolución en la música pop. Una obra universalmente reconocida, definiendo una era que los convirtió a ellos en referentes ineludibles de grandes músicos del pop y del rock. Bueno, hace unos minutos probablemente estabas dormida o dormido, o había un volumen bajo de la radio. Lo recordamos a Trini López, cuando hablaba de los Beach Boys. Bueno, regresan los Beach Boys.

0: Pet Sounds. ¿Cómo nos vamos a olvidar de aquella producción que tenía las fotos de ellos muy jovencitos dando de comer a las ovejitas que llegaban, ¿sí? Y después aquel colorido formato verde y amarillo para combinar el nombre de las canciones incluidas en aquel vinilo que ahora se reedita cumpliendo 60 años. Bueno, ¿qué dije antes? Trini López actúa en París, llegan los Beatles, canta, un éxito, una locura, lo para un periodista, Trini López, y le dice, porque los Beatles viajaban al otro día de ese show en el Olympia de París, ¿usted qué opina? Que viene de Estados Unidos, ¿tendrán éxito estos muchachos allá? Y Trini López mira a la periodista que le hace esa pregunta y dice, no sé, desconozco. A mí me gustan los Beach Boys. Bueno, fue la gran sorpresa y hasta un título al paso de las semanas. Ganaban un territorio significativo los Beatles, las noches de Sullivan, los shows, y crecieron y crecieron por aquella historia de los años 60. Bueno, cumpliendo 60 años, aquel disco Pet Sounds, en esa colección de canciones que fue una revolución de la música pop, de entonces trajimos ese vinilo. ¿Quién está por allí, Marcelo? Hola.
1: Buenas madrugadas. Estos boleros me apasionan. Allá por el 46 nací y solí escuchar mucho más adelante. El mar y el cielo se ven igual de azules y en la distancia parece que se unen. Mejor es que comprendan que el cielo siempre es cielo, que nunca, nunca, nunca el mar lo alcanzará. De Mar del Plata, mis saludos.
0: Muy bien. Darse ese recreo emocional frente al teléfono y soltar esas letras. Recordar, porque va la canción, la melodía. Y aquellos momentos fueron notables. Abraham Mateo, María Becerra, suena muy bien en la radio de España por estos días, así. Celebrando 40 años, Sole Jiménez, una noche en Valencia, me das el mar. Juntos, Alejandro Sanz, Eden Muñoz, Yo era poesía, un homenaje a Gustavo Adolfo Bécquer, según lo que ha manifestado Alejandro. Pablo Alborán, que en un rato estará despertando y saldrá a correr un poco, su hora y media de gimnasia, tempranito. Contamos el desayuno, cómo se mantiene en forma, y según él son tiempos bonitos. Donald ha regresado con un formato de vinilos, pero con aquellas canciones que ha recuperado que él grababa teniendo 16, 18 años, un adolescente. Y los Beach Boys, con Solo Dios lo sabe, God Only Knows, de los 60 años que se cumplen con Pet Sounds, los martes, y los martes vinilos, eso.
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0: Bueno, avancemos un poquito. Marcelo, miremos el reloj ya a las 4 menos 20.
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0: Te dije que me vine vintage. De aquellos tiempos, de aquellos tangos. Los cinco latinos son incuestionables de la noche a la noche.

debutaron en mayo de 1957, entonces el Teatro Tabarís. Multitudes, gente, la voz de Estela Raval, Ricardo Romero, su esposo el trompetista, Buonsanti Crisiglione, Jorge Francisco Pataro, después llegaría Carlos Santimori. Ese grupo vocal, instrumental, la característica después al mundo, como alguna vez Estela supo contar, charlando una noche, especialmente con las canciones modernas de entonces. Era como una obligación que teníamos. La producción, el éxito, los plateros que lo soltaban en Estados Unidos, nosotros por acá. Pero un productor un día nos dijo, che, ¿cuándo van a cantar tangos ustedes, argentinos? Y grabamos tangos.

era grabar simples de época, como lo contaba Estela. Que el amor joven, que abran las ventanas, qué maravilloso, maravilloso. Después llegaban las secuencias de carnavales en los 60. Después llegó España. Y después fuimos a París, en el Olympia. Y grabamos un tema porque después el productor nos dijo, tienen vendido Lisboa y tienen que ir a Atenas. Y yo me preguntaba, ¿y vamos a seguir con este repertorio? No se olviden de grabar tangos. Siempre nos recordaban los tangos. De aquellos tiempos, de aquellos tangos, los cinco latinos. Hoy, incuestionables, de la noche a la mañana.

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1: Aquel 1964 y la presentación en los Estados Unidos, en Nueva York, una noche para el show de Ed Sullivan. Y por supuesto, el pedido estaba. ¿No van a cantar un tango? Los cinco latinos. Y hasta una milonga, como incuestionable.

0: Canecita, cuesta abajo, mano a mano, silueta porteña. De aquellos tiempos, de aquellos tangos, los cinco latinos, incuestionables, de la noche a la mañana. Cuatro menos diez.
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0: Avanzamos un poquito en la trasnoche. ¿Quién está por ahí, Marcelo? Hola.
1: Buenos días, señor del Mincier. Le habla Lucy de Paternal. Desde que empecé a escuchar su programa, hablando del Kavanagh, que lo conocí a los 8 años porque unos amigos, una familia en realidad de mi padre, nos invitó a tomar el té en un viaje que hicimos acá. Y estuvimos en una confitería que, si mal no recuerdo, giraba. Estaba en uno de los pisos más altos. Y después la completó usted con los boleros, la música de Trini López, la de María Julia Dávalos. Ay, por Dios, me levantó mi decaído ánimo a causa de un pequeño malestar de salud. Pero disfruté tanto, porque los boleros para mí son las músicas más hermosas para el amor. Disfruto mucho de... En mi juventud bailaba mucho, pero ahora disfruto enormemente de escucharlos. Y tengo 87 años. Todavía me siguen gustando. Un cariño grande y gracias por la difusión de su programa. Con solamente su buen decir y buenos comentarios que hace de todo. Gracias, señor.
0: Gracias a usted. Nos reconforta, nos pone muy bien. Porque aquel mensajito, en función de cada canción, un recuerdo ha estimulado. Y habrá otra mirada y otro espíritu para encarar un nuevo día. Así lo será. Un beso grande. ¿Qué más, Marcelo? Hola.
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3: Maestro Juan Carlos, soy Gustavo Daniel, el escorpiano de la tablada, el escorpiano romántico. Desde que nací,
0: qué lindo.
3: Por siempre. Gracias, soy el vigilador, estoy cubriendo mi guardia acá en el barrio de Belgrano y, como siempre que puedo, disfrutándote. Gracias por tu compañía, hijo. Tan cordial, tan cálida, tan amena, tan linda. Gracias por tus compañías nocturnas. Abrazo grande para todos.
0: Otro abrazo, Gustavo. Gracias por tu alegría al cantar. Entonás muy bien. Hay una cuestión auditiva muy...

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El disco lo conocimos bajo el nombre Ahí Vamos. Era abril del 2006, 20 años pasaron. Cerati, Otra Piel. Y era aquella primavera-verano de 1972. Vinimos Vintage, O'Sullivan, Alone Again, nuevamente solo, para alcanzar juntos las 4 de la mañana.

Estamos comenzando otra hora, martes 11 de agosto 2026, 4:03 minutos, 7 grados la sensación térmica en Buenos Aires, 71% la humedad, 1030 hectopascales, alta la presión, sopla viento del sudeste, 6 kilómetros en la hora, lleve un abrigo, si está al salir, el pronóstico dice 12 la máxima. Una jornada bastante similar a la de ayer, pero avanzan las nubes, cruzando el mediodía y la tarde, rayitos de sol, por ahí el reparador, pero frío. Para el miércoles, más nubes y en consecuencia, la máxima no va a aumentar mucho. 11 grados, vamos a sentir un poco más el frío ante la ausencia del sol. Y no descartemos la posibilidad de algunas lluvias aisladas en la tarde del miércoles, la llegada de la noche de ese día. El jueves, una mínima de 8, una máxima de 12, también nublado. Y el viernes, la jornada que va a continuar con una baja probabilidad de lluvias aisladas, pero que también da cuenta de el protagonismo de las nubes en el cielo de la gran ciudad. 14 la máxima. Sábado y domingo también con panorama nuboso, con tiempo inestable. Fin de semana largo, lunes 17 de agosto, sol, nubes, una máxima de 15 grados. Bueno, nos vamos a encontrar hoy con una jornada fría, donde la máxima no va a superar los 12 grados, por lo menos lo que va informando por estas horas el Servicio Meteorológico Nacional. Bueno, detalles de el terremoto en Colombia, que se conoce por esta hora. Después vamos a estar hablando también de la actividad de este día. Vamos a hablar del fútbol, de los nombres que formaron parte de la selección de Scaloni y que hoy van cambiando de equipos. Por ejemplo, tenemos por aquí que luego de 6 años en el fútbol francés, Facundo Medina pasa a otra de las 5 grandes ligas europeas. Ayer llegó a Alemania, lo vimos en Instagram, se somete a la revisión médica, último pase para ser anunciado oficialmente como nuevo futbolista del Bayer Leverkusen, Facundo Medina, defensor argentino que disputó 309 minutos en 5 partidos del Mundial de Estados Unidos, fue transferido por el Olympique de Marsella, cifra aproximada 25 millones de euros. River, club en el que hizo divisiones inferiores, donde no tuvo mayores oportunidades en la primera, va a recibir un monto aproximado de 750.000 euros, mecanismo de solidaridad de FIFA, que dispone un porcentaje del valor bruto del pase entre las entidades que formaron deportivamente al muchacho, al futbolista, en las etapas de desarrollo, entre los 12 y los 23 años. Talleres de Córdoba, donde jugó Facundo Medina, estuvo entre 2018 y 2020, va a percibir también una suma de dinero. Será alrededor de 350.000 euros. ¡Qué éxito!, ¿no? Y además, ¿cuánto dinero, cuántas divisas reparten y cuánto también genera para otras instituciones? Talleres lo vendió a Medina al Lens a mediados del 2023 en 3 millones y medio de euros. Después estuvo también en otros lugares. El Olympique Medina participó en 26 encuentros, dio una asistencia. Bayer Leverkusen tiene nuevo entrenador, el español Carles Martínez, que estuvo completando 3 temporadas en Toulouse. Medina llega para cubrir el lado izquierdo de la defensa, después de la venta de Alejandro Grimaldo al Atlético de Madrid. Bien, ¿qué más tenemos también? 27 años, Medina. Va a compartir plantel con un contemporáneo en inferiores de River, Ezequiel Palacios, por quien Ipswich de la Premier League y el Leipzig, dirigido por Martín de Michelis,
estuvieron haciendo sondeos, dando vueltas, a ver qué posibilidades, ¿no? Bueno, después vamos a estar con otros nombres, otros jugadores que formaron parte de la selección. Vamos al diario Verónica, a las 4:08 minutos, títulos en la portada de Diario Popular.

El título más destacado en Popular, más de 100 muertos por un violento sismo que sacudió Colombia. Con una magnitud 7,4, tembló la mayor parte del país. El primer día hábil de la gestión del nuevo presidente colombiano tuvo que declarar desastre nacional por un violento terremoto que afectó casi todo el país y dejó hasta el momento más de un centenar de muertos. Más de 1.500 viviendas resultaron dañadas, 61 edificios se cayeron. El gobierno argentino ofreció ayuda humanitaria, en la foto más destacada en la portada. Otros títulos: se viene indagatoria, el fiscal le pidió a Adorni justificar su patrimonio. Fractura de peroné, se confirmó la grave lesión del defensor de Racing, Marco Di Cesare. Copa Sudamericana, Boca buscará hoy hacer diferencia ante Recoleta en cancha de Huracán. Ya daremos más detalles. Ya entrenó Thiago Almada, firmó en River, jugaría el domingo. Por el terremoto se suspendió el partido que iba a jugar River mañana en Bogotá. Comenzó el juicio contra Pity Álvarez, que se quedó dormido en la audiencia. Separados, se acabó el amor entre Sabrina Rojas y Pepe Chatruc en un boliche. Icardi le echó el ojo a una morocha y la China reaccionó. Las 4:10, títulos en la portada de Diario Popular.

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0: Hola Juan Carlos, Marcelo Amuy habla, ¿cómo estás? ¿Cómo te va, viejo? Estaba escuchando los temas de Tito Rodríguez, casi me muero. Qué fantástico, igual yo lo tengo bajados en mi celular, no sé, unos 12, 14 temas. Los escucho y los mando permanentemente a gente que ha vivido la época de Mau Mau, de Zum Zum, de todo eso, de Snoop, de todos esos África, Guana. De todos esos boliches que pasaban la música esta, en especial en Gon, perdón, en Zum Zum, en Gon también y en Mau Mau. Qué fantástico. Hoy tendría, yo calculo, 100 años, por lo menos, Tito Rodríguez. Qué maravilla. Te felicito a vos por haberlo elegido. Te mando un abrazo bien grande, Juan Carlos. Que estés muy bien, viejo. Hasta pronto.
1: Bueno, vos también, Marcelo, que tengas un día excelente. Te mando un abrazo grandote. Cuántos nombres, cuántos lugares icónicos en la noche de Buenos Aires. Sí, Zum Zum, Gon. La vueltita por Mau Mau, que no era para todos. Y después, aquellas noches de Guana, de África. Lo hemos considerado hace un tiempo lugares para ir a bailar y fotos inolvidables, algún martes de vinilos. Volveremos en la próxima primavera. ¿De acuerdo? Sí, lo vamos a anotar por aquí, lo agendamos. Verónica, me parece que tiene algo más de Tito Rodríguez por ahí. De acuerdo al pedido, al cariño. Y la orquesta del señor Leroy Holmes. Yo me quedo en mi equipo escuchándolo y digo, ¿qué director de orquesta, qué arreglos tenía? Y se cantaba todo. Escuchen, Tito Rodríguez decía.

0: Llenos de tristeza.
1: Tito Rodríguez. Qué época. Él cumplía años cada 4 de enero, capricorniano el tipo. Claro, tendría 103 años, como Marcelo calculaba recién en su mensaje. Nacido en el año 23 en Puerto Rico. Muere 28 de febrero del 73. Timbalero, director de orquesta. Controlaba todo, porque además era pianista, buen arreglador. Y Leroy Holmes, aquel que acompañaba a notables crooners de la época, grababa con Shirley Bass y con todos, dijo: yo voy a acompañarlo a usted. Una noche vamos a redescubrir la historia de Leroy Holmes, notable arreglador, músico, con algunos temas que realmente emocionan. Las 4:16.

0: La red sube. Dejó de aplicar desde agosto uno de los descuentos que alcanzaba a los pasajeros que combinan habitualmente diferentes medios de transporte para llegar a la gran ciudad. El cambio que dice que quienes primero toman un tren y después siguen su viaje en subte ya no reciben el descuento del 50% que correspondía al segundo viaje dentro de esa ventana de integración tarifaria. Quienes primero toman un tren, después siguen su viaje en subte, ya no reciben el descuento del 50%. Modificación que, por supuesto, afecta a los pasajeros que utilizan servicios en diferentes jurisdicciones. Primer tramo del viaje en tren mantiene tarifa correspondiente, pero al seguir el recorrido en subte, ya no se aplica la bonificación de la red SUBE, que reducía a la mitad el valor del segundo viaje. ¿Estamos? Primer tramo del viaje en tren, maneja y mantiene la tarifa correspondiente, pero cuando vas el recorrido en subte, ya ahí no tenés la bonificación. Te debe pagar lo que cuesta. Y el esquema de descuento sigue vigente para combinaciones entre medios de transporte que dependen de la ciudad. El beneficio se mantiene tanto para el subte como para 27 líneas de colectivos. Primer viaje se abona con la tarifa completa, el segundo tiene un descuento del 50% y desde el tercer viaje el descuento alcanza ya un 75%. ¿Eh? Nos va quedando claro. Para acceder al beneficio, combinaciones que se tienen que hacer dentro de un periodo de 120 minutos. Sigue vigente otro beneficio tarifario, descuento para pasajeros frecuentes y tarifas y pases especiales. Entre ellos se encuentra la tarifa social, las tarifas maestro y estudiantil, el boleto educativo, el pase para personas con discapacidad y trasplantadas, y el boleto gratuito para jubilados, pensionados y retirados de las Fuerzas Armadas y de Seguridad. Entonces, un cambio, ¿eh? SUBE deja de aplicar desde este mes uno de los descuentos que alcanzaba a los pasajeros que combinan distintos medios de transporte para llegar a la ciudad. El cambio está en que quienes primero toman un tren y después siguen su viaje en subte, ya no reciben el descuento de un 50% que correspondía al segundo viaje. Cuando venís del tren y tomás el subte, ya no tenés descuento ahí. Bien, las 4:20 minutos.
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0: Bien, en eso estamos. Estamos en Mitre, en el tren de la madrugada con Live Bell.

0: Nos subimos al tren de la madrugada en Mitre. Estamos con Leiber Bear y el tren de la madrugada de la noche a la mañana. 4:23.
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4:25, 8 grados la temperatura, mayormente nublado el cielo, 77% la humedad, alta la presión, 1030.4 hectopascales. Ahora ha bajado un poquitito la intensidad del viento, es una brisa muy suave, soplando del sudeste 2 kilómetros en la hora. Una máxima alrededor de 12 grados, un mix de nubes, sol, y para mañana miércoles un poquito más frío, una máxima que puede alcanzar tan solo 11. Protagonismo de las nubes, abundante nubosidad, sin descartar lluvias aisladas en la tarde y la noche del día miércoles. 4:26, Verónica, vamos al diario. Tenemos títulos en la portada de La Nación. El título más destacado, un violento terremoto deja más de un centenar de muertos en Colombia. El presidente de la Espriela, que asumió el poder el viernes pasado, declaró el estado de emergencia nacional. Hay al menos 111 fallecidos y más de 500 desaparecidos. Es la foto más elocuente allí, la búsqueda de sobrevivientes entre los escombros de un edificio colapsado en Cali. La rebelión en la FIFA abrió una elección que parecía resuelta. La UEFA, la CONCACAF y Asia, que reúnen el 64% de los votos, volvieron a rechazar a Gian Infantino. Europa espera el golpe de otra ola de calor extremo. Después de un julio con récords, las altas temperaturas vuelven a amenazar a varios países. La sequía, otro drama. Manzano y Vila se quedaron con Metrogas. Por 780 millones de dólares, YPF vendió al grupo Vila Manzano el 70% de Metrogas, la distribuidora más grande del país. Los empresarios participaron del proceso a través de Edenor, de la cual también es accionista Mauricio Filiberti y que es la principal distribuidora eléctrica de la Argentina, con 3.400.000 clientes en el norte del AMBA. Manzano ya tiene un pie en Metrogas, es accionista con el 9,23% del capital por medio de Integra Gas Distribution. Otro de los títulos, la justicia intima a Adorni por su aumento patrimonial. El fiscal le pidió que justifique el incremento de sus bienes. Un título allá en lo alto, Pitti Álvarez fracasó en su nuevo intento de suspender el juicio. En el primer día, su abogado argumentó que el músico no estaría en condiciones de afrontar el proceso. Mañana siguen las audiencias. La nieve cubrió Bariloche y trajo un boom de turistas. Tras 6 meses en baja, la ciudad alcanzó un pico de ocupación del 90,1% a finales del mes de julio. Fuerte expectativa para este mes. 4:29, títulos en la portada de La Nación.

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0: Llegamos a las 4:30. En media hora llega Horacio Caride. Toda la información a las 5. Tenemos un día por delante. 4:30. ¿Quién está por allí, Verónica? Hola.
1: Hola, buenos días, buenas noches, Juan Carlos. Bueno, los 5 de Latino, espectacular. El domingo estuvimos con el señor Ricardo Romero, recordando los 18 años que estuvo en Crónica, en su programa Los de Velado. Velado. Bueno, he grabado y lo enviaré para que escuche las palabras tuyas y de los 5 Latinos, los tangos. Muchas gracias. Marcela de Busaco. El señor Ricardo Romero, el maestro, va a recibir lo que has, lo que hemos escuchado en la radio en esta hermosa madrugada. Gracias por todo.
0: Uy, qué bueno, Marcela, muchas gracias. Y qué bueno también que tengamos info de él, de Ricardo Romero. Siempre mi estima y mi admiración de tantos años con tanto éxito, sus noches en Crónica. Solíamos por ahí demorar un café en los estudios Ion, charlando en algunas ocasiones, en notas para música y discos con Estela Raval, su esposa, y aquel itinerario de los 5 Latinos, aquellas agendas enormes, aquellos personajes de escenarios. ¡Uy, inolvidable! ¡Qué buena noticia! Y gracias por tu generosidad de acercarle aquello que hemos emitido hace un par de horas aproximadamente, considerando aquellos tangos y aquellas historias de los 5 Latinos. Estaría bueno, si está dentro de esa posibilidad, intercambiar en algún momento alguna palabra con él, para saludarlo y escucharlo, aunque sea un par de minutos, pero no molestarlo. Gracias nuevamente por la generosidad del oyente. ¿Quién más, Verónica? Hola.
2: Juan Carlos, qué lindo escuchar a los 5 Latinos. Te habla Liliana desde Israel, escucharlos en la mañana acá, ya siendo un poquitito más tarde que ustedes, las 10:10 de la mañana. Me recuerda cuando fui a ver a los 5 Latinos en Mar del Plata, en un sótano, y Estela presentó por primera vez a Víctor Heredia. Eso no me lo olvido más. La voz de ella y la voz de él. ¡Qué cantantes maravillosos! ¡Qué conjunto hermoso los 5 Latinos! Gracias. Gracias, Juan Carlos. Que tengan un lindo día y se vaya un poco el frío ya ahí. Acá, el calor. Un beso grande, Liliana, desde Tel Aviv, Israel.
0: Chao, Liliana. Que sea luminoso, por supuesto, que baje un poquitito tanta intensidad solar, lumínica y del calor. Y por aquí, buena temperatura porque algo nos quedó de los 5 de aquellos años y de aquellas épocas y aquellas voces, sin duda, para quien está despertando y escucha Mitre de la noche a la mañana.

0: dimos una vuelta con los cinco latinos. Toda una época. 4:35.
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Fría Mar del Plata con el cielo cubierto. 0 grado la sensación térmica. 94% la humedad. Alta la presión, costa atlántica, 1030 hectopascales. Está cruzando el viento soplando del oeste a 10 kilómetros en la hora. Frío el amanecer en la zona. 2 grados 5 la temperatura, reitero, 0 grado la sensación térmica, Mar del Plata y ciudades ahí, aledañas, una zona y un momento frío, que además tiene viento. Hoy una máxima de 9, tan solo. Mañana una mínima de 4, un poco de sol. Miércoles algo más soleado, Mar del Plata, con 10 grados. Y el jueves otra vez las nubes. Una máxima de 12 grados, al igual que el viernes, pero un poquito más arriba, una máxima de 15. No se descarta algún chaparrón, tarde-noche del jueves por la costa atlántica. 4:36, Verónica, vamos al diario, tenemos títulos en la portada de Clarín. El título más destacado, otro sismo golpea la región. Al menos 132 muertos y 1.400 desaparecidos en Colombia. Cali fue una de las ciudades más afectadas. En junio, un terremoto había devastado Venezuela. La foto, destrozos, dolor, búsqueda de sobrevivientes en Pereira, la foto que está a la izquierda en la portada, y en Cali, obviamente, a la derecha. Debut presidencial complicado de la Espriella, que asumió el pasado viernes, debió enfrentar, además, choques con la guerrilla y un volcán en erupción. Dos terremotos sin relación. Los geólogos dicen que los de Colombia y Venezuela no tienen vinculación entre sí. El fiscal le pide a Adorni que justifique su patrimonio. El fiscal federal Gerardo Polichita firmó el requerimiento de justificación, ya que la justicia detectó inconsistencia en el patrimonio del ex jefe de gabinete Manuel Adorni y de su mujer Bettina Angeletti. Es un paso previo al llamado a indagatoria. Ahora Adorni tendrá 15 días para explicar 20 dudas centrales sobre su fortuna. La pareja pasó de gastar 1.800.000 pesos en 2023 a 113 millones en el 2024. Cobrarán a extranjeros no residentes en los hospitales nacionales. Lo dispuso el gobierno, regirá para las prestaciones no urgentes. La atención de emergencia, se explicó, seguirá garantizada. Las demás prácticas se cobrarán al paciente o a su seguro de salud. Algunas provincias ya aplican un esquema similar. Quitan descuento en el subte a los que lleguen en tren a la ciudad. Se dejó de aplicar el descuento que alcanzaba a los pasajeros que entraban en tren a la capital y combinaban después con el subte. En ese caso regía una rebaja del 50% en este último medio, que ya no se va a aplicar. Cruces entre nación y ciudad por la decisión. River con partido suspendido. Debía jugar en Bogotá mañana por Copa Sudamericana contra Santa Fe. Un título allá en lo alto. Piñeiro publica para chicos. La escritora vuelve con un libro infantil. Un regreso a sus orígenes. Thiago Almada ya se puso a la banda. El jugador llegó a River, firmó contrato, se entrenó con el plantel. Podría debutar ante Argentinos Juniors. 5 menos 20, títulos en la portada de Clarín.

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1: El eje de la música por Rosario. Las bandas juveniles hemos presentado por aquí. Y ahora llega Chicos Vaca. ¿Sí? Es lo nuevo de la noche a la mañana.

Chico Vaca, Profundidades. Suena bien la banda desde Rosario. Chicos Vaca, lo nuevo de la noche a la mañana.

0: 5 menos cuarto.
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4:46 la temperatura a esta hora sobre Buenos Aires. Fresquitos en el amanecer. Los datos que va volcando a esta hora el servicio meteorológico: 8 grados una décima, 77% la humedad. Sopla una brisa del sudeste, 2 kilómetros en la hora, y el cielo está con abundante nubosidad, mayormente nublado. Una máxima que puede alcanzar 12 grados, costa atlántica con 0 grados de sensación térmica, Mar del Plata, cielo nublado también, y damos una vueltita por Córdoba, nos encontramos con el cielo también nublado, 4 grados, 4 décimas la temperatura en Córdoba por esta hora. Se prevé una máxima de 13 grados, un poco de sol, y para mañana miércoles abundante nubosidad por Córdoba. 14 la máxima, 15 para el jueves, y también mayormente nublado el viernes con 17 de máxima. Fin de semana largo el próximo sábado, domingo, lunes. Máximas que van a oscilar entre 18 y 19 grados en Córdoba. Vamos a tener un poco de sol el sábado, casi nada el domingo, muy nublado Córdoba, pero el lunes 17, el feriado, sí. Vamos a tener ahí una mínima de 5 y una máxima de 17 grados, mix de nubes y sol. 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El Banco de Sangre del Hospital Garrahan recibe durante estos días donantes de los grupos cero positivo, cero negativo. 449.

Un dúo argentino de un perfil notable en cuanto a su estilo y sus voces. Bárbara Virginia Bource y Fernando Sustaita. Una canción que rescatamos hoy, que cumple 60 años. Tema original del brasileño Chico Buarque, que se había convertido en una época en un himno de protesta, justicia social, por sus matices y sus textos especialmente. Pero el dúo fue atrapante porque era el famoso Bárbara y Dick, fama que trascendió las fronteras, ícono musical de Latinoamérica. Una canción que les permitiría obtener un lugar en la historia de la música pop. Después tuvieron un par de canciones para la trascendencia, Ámame o Respirando. Y sin dudas, la proyección, los estilos, aquellas voces. El hecho no se consolidaba la decisión de uno de sus amigos de continuar con los estudios de derecho. Después fueron con un demo a un estudio de RCA Argentina y quedó Bárbara y Fernando, aquellos productores, aquella participación que tuvieron en el primer Festival de la Canción de Mar del Plata, un día de febrero de 1966, Playa Bristol, escenario, un atardecer con mucho sol, frente al Atlántico, y ahí participó Jimmy Fontana por Italia, José Feliciano por Puerto Rico, Benny Thomas por los Estados Unidos, Rita Mónico por Italia y las figuras de Argentina, los Iracundos, los Agogó, Aldo Perricone, las Brujas, Juan Ramón y, cómo olvidarnos de aquellos triunfadores, Bárbara y Dick, que es un recuerdo de la noche a la mañana.

0: aquel éxito cumpliendo 60 años por estos días. Aquella presentación en el primer Festival de la Canción de Mar del Plata, febrero del 66, y los éxitos de ellos. El dúo Bárbara y Dick y El Funeral del Labrador. Todo un recuerdo de la noche a la mañana. 4:54
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0: 4:56. Cuatro minutitos y lo alcanzamos a Horacio Caride. Tenemos un día por delante, mucha información, particularmente a nivel internacional. Tenemos fútbol por Copa Libertadores, Fluminense, Independiente Rivadavia de Mendoza. Juegan en Brasil a las 7 de la tarde. Tenemos Estudiantes de La Plata versus Universidad Católica, 9:30 de la noche. Estamos hablando Copa Libertadores. Tenemos dos equipos argentinos, Independiente Rivadavia, que juega en Brasil frente al Fluminense, y a las 21:30 en La Plata, Estudiantes, esperando por Universidad Católica de Chile. Por Copa Sudamericana, atardecer de este martes, juega Boca, esperando por Recoleta, Copa Sudamericana. Y tenemos por torneo clausura, cerrando la fecha 4, Talleres en Córdoba espera por Lanús. Recordemos que la fecha 5 estará comenzando el próximo viernes. 20:30, Racing en Avellaneda espera por Banfield. Anoche perdió Banfield. Sí, el partido terminó a favor de Belgrano de Córdoba, que le ganó en cancha del Taladro 2-0. Y en Santa Fe el Tatengue se quedó con las ganas. Central Córdoba de Santiago del Estero lo visitó y le ganó 2-1. 4:57.
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1: Con Dua Lipa y Fer de Maná, buscamos las 5 de la mañana.

0: 5 de la mañana, Horacio Caride, buen día. ¿Cómo
1: buen
0: va?
1: Día, querido Juan Carlos. Por supuesto, todos muy impactados por la crisis humanitaria en Colombia, después de lo que pasó en Venezuela.
0: Terrible,
1: son características distintas, después lo vamos a tratar de explicar a partir de la palabra de los especialistas. Inclusive esto hace, entre comillas, alentar de que la tragedia a nivel muertos no sea tan impresionante como la que fue en Venezuela, aunque ya hablar de centenares de muertos es algo, por supuesto, descabellado.

0: el violento terremoto que por ahora y la dinámica de los acontecimientos va cambiando las cifras, tiene más de un centenar de muertos y 500 desaparecidos. En definitiva, yo estaba pensando, ¿no? Pues justo hablé ayer con una fuente cercana a toda la organización de la llegada del Papa en noviembre.
1: Ah, mira.
0: El Papa quiere dar un mensaje en un territorio como es Sudamérica, donde él señala, analiza, en todas las guerras que hay en el mundo es como un territorio neutral, pacífico, más allá de lo que podemos analizar con las tensiones bilaterales, los quilombos que se armaron con
1: Brasil. Claro, por la mirada que hace lo que él tiene, claro.
0: Entonces, ese mensaje es muy simbólico, y creo que ahora le va a agregar todo esto. Vos sabés que vivir en esta región te divide entre si estás en el Atlántico y el Pacífico. Y el Pacífico es una zona sísmica, por sí, que tiene mucho acostumbramiento de su población a este tipo de acontecimientos, pero hay veces que la tierra tiembla mucho más, ¿no? De lo común. Y esto es lo que ha pasado en Colombia, donde puede haber todavía réplicas.
1: Esto es lo preocupante. Lo decían, estaban esperando el amanecer, informes que se dieron anoche, y qué bárbaro lo del precedente, pensaba, ¿no? De la Espriella, un ex abogado penalista.
0: Recién asumido.
1: Experiencia política. Claro. Llega al poder. Yo recuerdo el mensaje, la promesa de combatir el crimen, los grupos armados, y ahora...
0: Y esto tiene un doble filo, esto que decís es muy apropiado, porque por un lado es apreciable que ante esta situación, ya se dictó el decreto, va a tener la libertad de tomar medidas excepcionales, y en manos de ciertos líderes esto también es sumamente peligroso, ¿no? Más allá de que el instrumento se puede usar bien o mal. No sé si me comprendes a dónde voy, ¿no?
1: Es muy claro. Porque además, bajo la situación que se vive, también cuidado con las determinaciones y las actitudes.
0: Sí. Muchas de estas tensiones las vivimos acá, salvando extraordinariamente las diferencias con el caso de la pandemia, ¿no?
1: Por ejemplo.
0: Bueno.
1: Él da cuenta de eso. Fíjate que... lo mencionan algunos diarios. Me parece que es el título que tiene Clarín hoy, donde habla de algunos grupos que han asomado también.
0: Es un territorio muy complicado, Colombia, más allá del terremoto. Obvio.
1: Sí, totalmente. Bien, Horacio.
0: Manzano y Vila, ¿qué me decís?
1: ¿Qué poder están teniendo?
0: Se han quedado en su momento con parte de la luz y ahora con el gas.
1: O sea, si yo quiero te corto todo y te dejo oscura, y si yo quiero...
0: No es bueno, no te nunca bañas, que quede en manos
1: no te bañas más.
0: De un solo grupo, la cosa, tantas cosas juntas, ¿no? Pero bueno, ahí está, el capitalismo, amigos, que no solamente ha sido exhibido en estos tiempos que vivimos, sino anteriormente por kirchnerismo, cambiando los nombres, por el menemismo, cambiando los nombres. Es como que la bolilla, viste, que se dice, todos presentan una licitación abierta, transparente, pero hay veces que está el punto marcado, ¿no? El punto marcado para el favoritismo. Hubo otros grupos que se presentaron y quedaron rezagados. Y bueno, la rebelión de la FIFA es algo que no se la esperaba Infantino después de un exitoso mundial. Las diferentes federaciones, la UEFA, la CONCACAF y Asia, están diciendo no nos gustaron este proyecto de privatizar los mundiales. Y atención, porque tiene que ir voto por voto. Ahora, ¿sabés quién lo respaldó en el último aliento a Infantino?
1: Chiquita Pia.
0: No, algo más poderoso, Trump. Trump dijo en las últimas horas, no lo toquen a Infantino. Infantino está haciendo las cosas bien. Mira cómo se interesó por el mundo del fútbol.
1: Claro, estaba asombrado. Donald Trump lo dijo en la previa del último partido Argentina-España, que él estaba muy contento con todo lo que había hecho Infantino y que se sorprendió, porque cuando una vez tuvo una reunión con él y le contó lo que iba a ocurrir, él dijo, este muchacho está loco, ¿qué va a pasar? Sí. Y llegamos acá y estoy realmente sorprendido. Volviendo al tema Manzano, quería agregar algo, muy breve. Clarín no lo coloca en la tapa, en sus títulos, y Nación sí. Lo quería dar como una curiosidad, probablemente porque no ingresó, porque estaba en el diagrama del cierre de portada. La Nación dice: Manzano y Vila se quedan con Metrogas, en un lateral al medio de la portada.
0: Ahora Clarín en la página interior, la página 17, le da un desarrollo como corresponde.
1: Me quedaba directamente, porque tengo portadas de los diarios, reparaba en ese dato curioso.
0: Lo que pasa es que hoy la tapa de los diarios, en términos generales, se la ha ganado las fotografías impactantes del
1: terremoto, ¿no? Totalmente, obviamente. Sí, bueno, prevén que la primavera va a empezar con lluvias por encima de lo normal. Mucha agua.
0: ¿Vos sabés que es el efecto niño, esto que llamamos así, ¿no?
1: Sí.
0: Niño deja ya de joder con la lluvia.
1: Sí, con la lluvia. Parodiando a Serrat.
0: Yo te traje un desafío, ¿eh?
1: ¿Ah, sí?
0: Y yo te dije, bueno, lo querés tomar porque dijiste, yo no eliminaría ningún género musical. No, sos un tipo amable con la música, no podés hacer eso.
1: Pero no, porque aparte, más allá de que no te guste, pero yo lo considero en base a que hay gente que trabaja, que es feliz.
0: Ya, yo sé. Y bueno, pero yo te voy a dar mi opción, después vos la tomás o la dejás. Si a mí me dijeran, hay que mirar un género, sería este. Escucha.
1: ¿No te gusta la bachata?
0: No, la bachata no me gusta nada. La bachata es la hermana sonsa de la salsa. No, la bachata no me gusta.
1: Bueno, pero hay cultores, hay que saber bailar.
0: Va a venir Rubén Blades, el rey verdadero de la salsa, y vos le vas a poner una bachata.
1: No. Yo lo respeto también a grandes cultores de la bachata. Juan Luis Guerra es un hombre precursor, con su estilo.
0: Además, ¿cómo baila? Es una cosa que queda a mitad de camino. Para cantarla, cantar como este tipo, que no sé, tiene una voz de flautín. Y para bailar, ¿cómo la bailás, Juan Carlos?
1: Y es practicar. Yo conozco, a mí me han enseñado a bailar, no he aprendido mucho, pero es desafiante el ritmo. Sí. ¿Cómo vas acompañando con la
0: cintura? Es como un tango más sensual, ¿no?
1: Sí. Y que además podés abrazar y soltar. Hay una vuelta.
0: ¿En qué momento usted abraza y en qué momento usted suelta, Juan Carlos?
1: Y hay un puente.
0: El timing, ¿no?
1: Sí. Hay un puente. En una de esas, cuando sale esa voz finita que usted dice, que no sé, es un amigo suyo que canta, es sorprendente.
0: Claro, cuando empieza a gritar hay que soltar, exacto.
1: No, totalmente. Sí, porque ya... Yo creo que en la segunda soltada es porque no lo soporta más el cantante. Entonces dice, no, ahí se pierde entre la gente.
0: ¿Hablar así más como canta en la vida, Santos?
1: Sí, vaya, ¿sabes? No, este es Romeo Santos.
0: Sí, claro.
1: Este es el muchacho del escenario que se metía en la cama, se tapaba. Y sorteaban entre las chicas que estaban ahí adelante a ver quién subía y se metía bajo la sábana con él.
0: ¿Y qué pasaba? Dormían.
1: Y bueno, había que pagar la entrada y poder ver.
0: Claro. Cuéntese otro chiste, vamos.
1: ¡No! Pasó, Cari, de serio.
0: Las cosas favor que me estoy perdiendo. ¿Sí?
1: No, Romeo Santos es así, desafiante abajo de la sábana, terrible. Ay. Miren lo que me trae acá.
0: No, bueno, lo traje a un lugar que no quería, Juan Carlos.
1: No, totalmente. Chau, Horacio, te vamos a escuchar y nos vamos.
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1: Verónica Rossetti, Marcelo Nelly, técnicamente como siempre, impecables. La seguimos mañana, minutos después de la una de la madrugada, estaremos en Mitre de la noche a la mañana. Buen martes, lleve un abrigo, hasta mañana.

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2: ¿Qué tal? Buen día, ¿cómo les va? Por supuesto que la urgencia de la noticia en las últimas horas es la tragedia humanitaria en Colombia, después de lo que pasó en Venezuela, otra bofetada en la región, más de un centenar de muertos por este violento sismo que sacudió Colombia y que sigue produciendo un escenario abierto sobre futuras réplicas. Hay edificaciones, evidentemente, más allá de que la zona Pacífico ya está acostumbrada a no a esta magnitud, pero sí a movimientos sísmicos que prácticamente continuos, que no estaban debidamente preparadas en la infraestructura. Son increíbles y ahí se ven las simetrías, ¿no?, en este mundo que vivimos en cuanto a lo que son las soluciones a los problemas, ¿no? Japón podría tener la misma escala Richter y su mayor cantidad de infraestructura, o casi toda, está preparada para recibir este tipo de situaciones tan violentas. Y parte de regiones más postergadas no. Y tiene que ver no solamente una lectura social de pobreza, sino también que cosas que no se hacen bien y planificadas desde los gobiernos. Hay un presidente recién asumido en esto, ¿no? Un presidente de derecha que tendrá ahora medidas excepcionales a criterio de él para afrontar esta situación. El primer día hábil de la gestión del nuevo presidente colombiano tuvo que declarar el desastre nacional por un violento terremoto que afectó a casi todo el país. Tema entonces central hoy del programa, junto con el acompañamiento de la temática nacional, donde hay un gobierno que quiso relanzarse ayer con una mesa política. Schwarzenegger, lejos de el presidente haberle soltado la mano, parece que lo quiere defender sobre los ataques internos que está recibiendo, echándole la culpa de los últimos fracasos parlamentarios. Volviendo del país, donde estuvo en Santo Domingo, en un foro económico que fue muy criticado, pues paralelamente venían caídos esos capítulos principales que el gobierno quería sacar desde el Senado. Y lo va a sumar a las mesas de Karina. Ya podemos decir que es almorzando o cenando con Karina. Le está compitiendo a Mirtha Legrand. La cuestión es que el gobierno está viendo culpas ajenas, está viendo fantasmas, que los hay, a veces los hay, que los gobernadores hacen su juego, por supuesto que sí, peronistas y no peronistas, pero la cuestión es que es un gobierno que se autoinflige también tiros en los pies con torpezas bastante significativas desde lo político, y desde lo económico la cosa no levanta. El martes 11 de agosto del 2026 tenemos también que la justicia intima a Dorni por su aumento patrimonial, lo pidió el fiscal Policita, y Manzano y Vila se quedan con Metrogas después de haberse quedado con gran parte del servicio de la luz, entre otras cosas. 5 y 13, esperando que el Negro Rada se recupere de esta internación tan brava que está atravesando.

detrás de esa máscara de payaso, de tipo tan dúctil en diferentes artes, hay un músico tremendo, Rubén Rada. Lo internaron el otro día por una neumonía bilateral, de la cual esperemos que se esté recuperando.

0: saboreando el la, lo saludamos a Fabiano Acti. ¿Cómo estás, Fabiano?
1: Buenos días, Horacio. Ahora con una temperatura de 9 grados, sensación térmica de 7 grados, 68 el porcentaje de humedad en Buenos Aires.
0: Bueno, bien. No, hace mucho que no tenemos la frase, ¿no?, que nos
1: empuja. Tenemos siempre listo.
0: Sí, hay una. Después, sí. Después vamos, dale. Después del corte, pero un poquito más cerrada. De

0: 14 de agosto y va a seguir el frío, ¿no? Fuerte.
1: Va a seguir el frío, menos que ayer, ¿eh? Tenemos días con 8 grados de mínima hasta los 13 durante toda esta semana.
0: Es decir que la zona más fría de AMBA al menos está menguando un poquito, de a poquito. Vamos dependiendo del frío, pero todavía hay que abrigarse mucho. ¿Y la lluvia cuándo?
1: La lluvia para el miércoles por la tarde, aisladas con la capital federal.
0: Mientras tanto, la nieve cubrió Bariloche y trajo un boom de turistas, como veníamos hablando ayer, sobre todo brasileños. Las 5 y 16.
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1: Este medio bobo haciendo juego de palabras, disculpe, Fabiano. Me estoy tratando
3: de
1: despertar.
3: Son siempre inteligentes.
1: Con gente que se despierta con nosotros. Un beso grande a Renata, que nos está escuchando. Y que le encantó el tema de Rada. A las 5 y 18, ¿vos tenés alguna frase para despertarnos así con mucho ímpetu?
3: No sé si ímpetu, porque las palabras.
1: ¿Es melancólica?
3: Las palabras sí, es melancólica y un tipo melancólico.
1: Sos
3: un
1: enamorado.
3: Pero habla de
1: y...
3: cambios.
1: Hay cambio.
3: Cambios.
1: Cambio. ¿Cómo sería? A ver.
3: Vedrai sería la palabra.
1: En italiano.
3: Vedrai.
1: Sí, a ver, vedrai.

0: ¿Y qué es Bedray?
1: Bedray, verás.
0: Verás, ¿no? Al que garpa.
1: No, al que te viene a buscar, no. Que te hace figurar como...
0: Un saludo ahí al gran operador junto con Vero, ¿no? Se tienen que...
1: Maurito.
0: Se le quedó la goma pinchada el otro día, ¿eh? Pero ya estamos bien, ¿no? Una incidencia. En una operativa del Grupo Mitre en el fútbol, que a veces te puedes quedar en la... Justo el que me vino a buscar hoy para traerme la radio, una casa cuadras, pero a esta hora es necesario. Había pinchado la goma.
1: Sí, pasa.
0: Me dijo, tengo una demora. A ver, yo admiro a la gente que cambia en un par de minutos, ¿no? Como el equipo de, más rápido que con la pinta.
1: Yo digo que hay que meter ingenieros argentinos, de los muchachos que te suelen cambiar las gomas, ¿no? Los neumáticos de una manera tan rápida.
0: Sí. Así que a Diego le mando un abrazo porque lo hizo de una forma muy efectiva y puede llegar a la radio. Las 5:20, entonces verá y qué cambiará.
1: Verás que va a cambiar un poco.
0: Es una oda a la esperanza.
1: Claro, ¿eh? Totalmente.
0: Bien, vamos a esperar a que cambie entonces.
1: Tremendo.
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0: Y eso es lo que quisiéramos, ¿no? Si pudiéramos mágicamente dar vuelta a la página de lo que ocurrió en Colombia, otro sismo que golpeó a la región, más de 140 muertos, se habla por estas horas, 1.400 desaparecidos en Colombia, casi fue una de las ciudades, Bogotá, más afectadas. En junio un terremoto había devastado Venezuela, pero luego vamos a trazar las diferencias, que es muy para lo técnico, porque las muertes son muertes y seguramente no va a conformar nada humanitariamente que sean algunos centenares menos o muchos menos en Colombia. Y además también, ¿no? No mezclemos el fútbol en esto, aunque se mezcla, porque se suspendieron algunos partidos. Creo que no hay que entrar en la especulación de si esto le conviene a alguien o no le conviene, si River tiene más tiempo. No, la verdad es que acá hay cosas más importantes. Cali fue una de las ciudades más afectadas. El sismo sacudió Colombia fue de 7.4 grados en magnitud y ocurrió tempranas horas de ayer a la mañana.
1: Para nosotros 9:30 y tantos.
0: 9:34, dice acá precisamente el diario Clarín. Bogotá, donde no hubo daños de gravedad, aunque debieron ser evacuados varios edificios. ¿Viste las imágenes? Cómo caían, tremendo. Como un dominó, ¿no? Los edificios.
1: Construcciones, sí.
0: Gente que pudo salir desesperadamente antes que esto ocurriera porque el sismo fue avisando y otros que no lo pudieron hacer. Hasta anoche había 500 personas desaparecidas, centenares de heridos. Siguen los operativos de rescate. Las ayudas humanitarias que vienen de parte de gestos de muchos gobiernos, entre ellos el nuestro. Y también la ONU, ¿no? ¿Qué es lo que hay que decir? Que son toda la zona del Pacífico, es una zona sísmica, por antonomasia, y que, bueno, esto pasó la vara de lo previsible, nadie lo pudo anticipar.
1: Totalmente, y varias ciudades de las importantes colombianas, Cali, Medellín, Pereira, Armenia, Manizales, allí se dieron las consecuencias más graves, y bajo los escombros de más de 1.500 viviendas dañadas, es un número muy importante.
0: Y esto se vino a un debut presidencial complicado, de arranque, el de Spriella, que asumió el viernes y debió enfrentar ahora esta tragedia humanitaria con la libertad que se autoasume de tener en sus manos medidas excepcionales. Esto es lo que dijo el presidente de Colombia en un audio corto que tenemos.
3: 111 fallecidos, 87 heridos, 1.575 viviendas averiadas, 37 viviendas completamente destruidas, 61 edificios colapsados, 18 centros de salud averiados, 52 centros educativos averiados, 17 centros comunitarios averiados.
0: Por supuesto que esta cifra que tiró en el día de ayer se fue reactualizando, ¿no? Fue la primer parte que dio el presidente.
1: Sí, y dar también la primera impresión, ¿no? De esta crisis que está viviendo el país, con 111 en ese momento. Hasta ahora la última cifra ha sido de 132 fallecidos.
0: En términos técnicos, de los especialistas en terremotos, se dice que la gran diferencia, lo escuchaba una presidenta que puso muy interesante, Eduardo Feynman, ayer en televisión, es que la de Venezuela son como choques de las capas teutónicas, sí. Y esta es una que va abajo de la otra. por lo cual son diferentes características sísmicas. No hay vínculos, como dice Liero Clarín, entre un sismo y el otro.
1: Con el de Venezuela.
0: Algunos dicen, bueno, pasó en Venezuela, qué raro pasa ahora en Colombia. Sí, no están conectados. Vinculados. Luego de que ocurre un terremoto de estas magnitudes, siempre va a haber réplicas, y esto es lo que se está esperando, ¿no?
1: Seguramente. Estaremos atentos a esa información en las próximas horas.
0: Mientras tanto, en nuestro país siguen las filas larguísimas para cargar GNC ante las restricciones del frío. Y atención con esto, porque hace a tu vida diaria. Vos que te tomás y estás escuchando la radio, nuestra querida radio, tomándote uno o dos servicios y después el subte. Sí. Bueno, están quitando por estas horas el descuento en el subte a los que lleguen en tren en la ciudad. Era algo que le servía a mucha gente, ese 50% de descuento.
1: Es un montón.
0: Se dejó de aplicar el descuento que alcanzaban los pasajeros que entraban en el tren en Capital y combinaban después con el subte. En este caso, requiere una rebaja del 50%, lo que le dijo la ciudad, esto no lo podemos absorber, la nación lo dejó de sustentar, por lo cual quedó la gente a gamba.
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2: Un día por delante. Un despertar. Todo lo que nos espera. Y mirá, esto recién empieza. Sí, con la onda italiana, Vero, ¿viste?
3: Claro.
2: Eros.
3: Eros Ramazzotti, vale.
2: ¿A qué temperatura, Fabiano?
3: Con 7 grados 7 en este momento en Buenos Aires y alrededores, la térmica 7 grados. Vamos a llegar a 12 grados en la jornada de hoy. Hay poca amplitud térmica, de los 7 a los 12.
2: Uno tendría que decir, yendo a lo político, ¿cuándo empieza, no sé si llamar la crisis, pero problemas fundamentales, vertebrales en la cohesión de un equipo, el cual siempre tuvo desconexiones, pero más o menos, y ante lo diluido de la oposición, la iban llevando? Y uno tendría que trazar la línea y decir, empezó con el caso Adorni, a el declive concreto, ¿no? Además, un hombre muy apoyado en su momento por el presidente. Lo sigue apoyando en una entrevista que se precien de las últimas, diciendo él cree en su inocencia. Ahora, el caso Adorni le pegó fuertísimo y la propia Patricia Burley lo adjudicó también como rebote a la derrota en el Senado, aunque yo creo que hay otros condimentos, por supuesto. Intiman a Adorni ahora que explique su crecimiento patrimonial. Lo expuso así el fiscal Policita, así que veremos qué hay de novedades que siempre las trae Mercedes Ninzi desde Comodoro Py en las próximas horas. 5:27. Facundo Moyano zafó judicialmente, porque para que tuviera una investigación a fondo, la supuesta víctima tenía que ir contra él. Y esto no pasó. Y levanta sospechas porque hubo algunas horas donde un amigo entró al departamento y se supone que pudo limpiar algunas cosas de la escena. Pero Facundo Moyano dio la cara ayer en un canal de televisión, en Telefe, y dijo él que no se hizo la prueba de supuestas sustancias tóxicas porque así se lo recomendó el abogado, que él lo hubiera hecho. Y aparte dijo que siempre asistió a la supuesta víctima en los problemas claros que se exhibieron en esa filmación que se vio.
4: Lo del consumo no es una cuestión que está sujeta a delito. O sea, ser consumidor
5: el
4: o ser adicto,
5: personal, no.
4: Ser adicto. Y todo lo que pasa en la vida privada de las personas, repito, el artículo 19 de la Constitución, está reservado a Dios. Ahora, ¿vos querés que yo te conteste? Yo nunca, no consumo. No soy adicto ni nunca tuve problemas de adicción. Porque no era compulsivo, porque me lo prometieron, no. Me lo sugirieron.
2: Bueno, ya vamos a seguir con este tema, con otros cortes del testimonio de Facundo Moyano. 5:29. Yendo al fútbol que sí se puede jugar, porque en el caso de River quedó claro que se suspendió el partido de River por el terremoto, el duelo que tenía en Bogotá. Boca está todo preparado, no para ir a su cancha, otra vez a la cancha de Huracán, por el verde césped que no aparece todavía bien pegado en la bombonera, y donde Ascacíbar, un falso 9, es la estrella hoy de Boca.
3: Es el goleador de Boca, con 3 goles en el torneo local.
2: A las 19, lo vas a escuchar también por Radio Mitre, Boca Recoleta.
3: La Recoleta.
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2: Y para nuestro primo Lo de River, el tema tan delicado que sigue futbolísticamente de tantas derrotas consecutivas, se tapa con más figuritas. Hay en River ya la llegada de ¿quién?
3: De Thiago Almada, campeón mundial en Qatar y subcampeón ahora.
2: Y está encantado, exhibió la remera junto con el presidente en la presentación de esta institución. Llegó, firmó hasta 2030, hasta el 2030.
3: Hasta el 2030.
2: Ah, bueno, y se estrenó y usará el número 23 en la casaca, esto decía.
7: Hola, hincha de River, ¿cómo están? Acá le habla Thiago Almada. Estoy muy feliz de poder estar acá. Estoy cumpliendo un sueño de jugar un club como River Plate. Y quería agradecerle por el cariño, por el mensaje que me han mandado todo este tiempo. Y bueno, espero poder darle muchas alegrías. Un abrazo grande.
2: El que más espera esta levantada anímica es Coudet, ¿no es cierto? Que está a un partido de todo o nada.
3: Sí, y el que más lo necesita.
2: Bueno, viento de frente para riesgo país, dice el cronista, que escaló 465 puntos, el valor más alto en dos meses.
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2: Y cuando volvamos a hablar un poco de las características asombrosas que tuvo la primera jornada del juicio de Pity Álvarez, ¿no? Porque tuvo una actitud realmente que no sé si la fingió o es su estado natural de quedarse dormido.
3: Se quedó dormido.
2: Una actitud realmente que lo deja muy mal parado ante un tribunal que vamos a ver si está a la altura de las circunstancias. Y una hija de la persona que termina matando Pity Álvarez que dijo: yo lo admiraba, pero a partir de lo que pasó, por supuesto, mató al padre. Nunca más escuché una de sus canciones. Ya volvemos.
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3: No, acabo de llegar, será la tarde cuando ya termine tu laburo. Ahora acabas por ahí de partir. Pero esta es la canción de Charlie.

0: ¿Qué podemos decir mientras la gente se va despertando, Fabiano?
1: Que tenemos 7 grados de térmica en este momento. La máxima será de 12 grados, que tendremos lluvias aisladas el miércoles, el día de mañana, con una mínima de 8 grados y una máxima de 11. Hoy las nevadas en La Rioja, con alerta naranja, alerta amarillo en Catamarca, Salta, Jujuy, en San Juan, el norte de Mendoza, toda la zona turística de Neuquén, Junín de los Andes, San Martín de los Andes, Villa La Angostura y Bariloche, en Río Negro.
0: La verdad que a nivel turístico extranjero, Brasil sobre todo, sí, le ha dado una vitalidad que no tuvo en los últimos fines de semana largos el turismo, sobre todo la zona cordillerana, como estaba indicando Fabiano, las 5:34. Y Milei le renovó su aval a Sturzenegger, un hombre que estaba volviendo de un viaje, golpeado por la interna del gobierno. Pero ¿qué hizo el presidente? Reposteó algunos insumos y de gestos de apoyo al funcionario del regulador, que lo sumarían a la mesa política en las próximas horas. Y Patricia Bullrich se vio un poco, me imagino, en la obligación también de salirlo a respaldar.
2: No creo que sea lavada de cabeza, va a ser una discusión, si es así lo que usted dice, porque yo no me enteré. Será una discusión razonable de los temas. En todos los temas las leyes pasan por múltiples instancias. Echarle la culpa a alguien es una injusticia. Este proyecto de ley hace 2 meses salía. Es decir, se generó un momento distinto, tuvimos trabas que nos impidieron durante un tiempo poder tener sesiones, así que no es tan grave, fue un momento.
0: Mientras tanto, Karina Milei juntó al mileísmo de provincia y criticaron a Kicillof. Hay un lugar. Y hay un estudio donde llegó Miguel Ángel Verdún. ¿Cómo va, Miguel?
3: Horacio, amigos, ¿qué tal? Buen día, 5:35, pajarito.
0: ¿Pajarito?
4: 35.
0: Bien, bueno. Bien, vos sabés que el Super Kini el otro día, bueno, uno lo jugó, otro también, pero no tuvo suerte. Qué pozo que tuvo, ¿eh?
3: $3 millones sin impuestos. O sea, van limpitos. Ganaron
0: 30 y pico de personas, pero no el premio principal, sino el
3: se segundo, llevan $68,000 cada uno.
0: Nada despreciable. 5:36, hay muchas cosas que tienen que ver centralizadas con este fenómeno sísmico tremendo, ¿no? Uh-huh. En Colombia, donde las capas tectónicas, vos que venís siguiendo el tema, son diferenciales con lo que pasó
3: totalmente
0: en Venezuela, ¿no?
3: Las capas tectónicas, sí. Exactamente. A ver, lo que ocurrió en Colombia es lógico, no tiene nada que ver con lo de Venezuela, pero sí tiene una relación porque está todo montado sobre la placa de Nazca. Sí, a ver, hay varias placas tectónicas en el mundo. Una de ellas está la que recorre la cordillera de los Andes desde el sur, desde la placa Scotia, vamos a llamarlo así, donde está la zona de Tierra del Fuego, hasta la falla de San Andrés, más arriba todavía de ahí, en California. Lo de Colombia ocurrió porque no está suficientemente preparado, como en Venezuela, como en otros lugares. ¿Recuerdan Caucete en San Juan?
0: Por ejemplo, Venezuela tampoco lo estuvo.
3: Tampoco, por eso mismo, desde el sistema antisísmico en las viviendas, por eso un terremoto de 7 grados pegó como pegó. Vamos a recordar que hace una semanita atrás, o 10 días atrás, en Japón, ¿sí?
0: Donde ahí se junta. ¿Cuánto fue ahí la escala?
3: 7 grados.
0: ¿Y los muertos, recordás?
3: Muchos menos, pero fue un movimiento muy fuerte. En la zona de Japón es peor todavía, porque se juntan varias placas, no claro, como acá en la cordillera que hay una sola, sino son varias placas que confluyen.
0: Para explicarlo en términos de analogías, y se lo hacía un especialista de Eduardo Feynman en la televisión el otro día, lo de Venezuela son choques de las capas, esto es una capa que va abajo de otra, lo que genera entonces diferentes intensidades de movimientos sísmicos y seguramente también de lo que vendrán de las réplicas que se esperan para las próximas horas. Bueno, estamos hablando de más de 500 desaparecidos, 1.600 edificios que quedaron colapsados, dañados en casi su totalidad en muchos de sus aspectos, y bueno, acá lo más, por supuesto, lamentable, las pérdidas humanas que se están contando por centenares. Son las 5:38, muchos testimonios que se fueron recolectando de esto. Dijimos que el presidente recién asumido de Colombia tiene ahora la libertad de tomar medidas de emergencia excepcionales. Y habló también un argentino, ¿no? Los argentinos que viven en Medellín. Gabriel Mónaco fue uno de ellos que señalaba lo siguiente.
4: Mirá que viví temblores porque tiembla generalmente acá, pero como este, la verdad, nos metimos en el vestier con mi esposa y mi esposa rezaba y yo estaba ahí pendiente con el teléfono en el marco de la puerta. Uno no sabe qué hacer.
2: Sí.
4: Más allá de que te lo dicen, que te lo repiten, es un momento muy complicado.
0: Es un territorio, Miguel, con antecedentes de alta actividad sísmica en el Pacífico. En promedio pueden ocurrir alrededor de 2.500 sismos, pero de esta magnitud
3: no, exactamente, fue excepcional. Hablando de el debut de la Espriella como presidente con este terremoto, recordamos cuando ni bien asumió Pineda en Chile, hubo un terremoto de 10 grados, el tope de gama de un terremoto ocurrió en Chile, que fue devastador. Hablando de terremotos, yo estaba observando la página del IMPRES, el Instituto de Prevención Cívica, Sísmica, que está en San Juan. Vos fijate que solamente en las últimas 6 o 7 horas se han registrado leves movimientos que la gente no sabe, desconoce absolutamente, que son de 2 grados, 2 grados 7, 3 grados, en San Juan, La Rioja, San Luis, La Rioja, Catamarca. En total, aproximadamente, en las últimas 5 o 6 horas, 1, 2, 3, 4, 5, 6, 7, 8, 9, 10 sismos.
0: Creo que no te das cuenta porque no tuvieron una baja intensidad. Claro. Pero vos decís que esas en nuestro país, por ejemplo, tuvieron que ver con lo de...
3: No, ninguno tiene que ver.
0: 5:40. Cada

0: las luces en casa se van encendiendo, a cuidar también el gasto. Ahí vas a pelearla a las 5 y 40, ¿con qué temperatura?
1: Con 7 grados ahora en Buenos Aires, una máxima de 12, con humedad del 77%, lluvias aisladas para el día miércoles en la tarde en el área metropolitana.
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0: Lo reiteramos a nivel de servicios, se terminaron los descuentos del 50% en el subte, que combinabas trenes y ibas al subte, tenías un 50% de descuento. Nada, por supuesto, que se pueda tirar a la marchanta diciendo, bueno, ya está, no afecta el bolsillo. Sí, esto va a afectar mucho.
3: Muchísimo. Podría volver ese descuento, en serio.
0: Bueno, la ciudad, ahí hay un roce con ciudad y nacional. Lo compartían los gastos, lo que significaba ese insumo, Nación dejó de ponerlo, la ciudad dice ya no lo podemos bancar, el tema del famoso cuidado del déficit, y bueno, los que pagan los platos rotos son los que nos están escuchando, muchos que tienen que tomar, laburantes de noche y día, de día y noche, que toman hasta dos o tres medios de transporte.
3: Totalmente,
0: ¿no?
3: Porque cada viaje serán 1.000 pesos, pero sin la sube, pues te puede llevar cada viaje a 3.000 y pico, y multiplícalo.
0: Mientras tanto, viste que siempre hay optimistas, y ¿no? Sí, está bueno ser optimista, pero hay que poner los pies sobre la tierra también. Algunos especialistas dicen ahora, vocero del gobierno, sí, después de la inflación de la ciudad, que fue 2.9, la de Nación va a estar un poquito más abajo. Ahora, ¿qué nos viene diciendo el presidente fundamentalmente? Inflación cero.
3: En agosto.
0: Claro. Y esta inflación, si bien no va a alcanzar la nacional 2.9, seguramente va a estar cercana al 2.5. Vamos y a eso recordar. Es muchísimo.
3: Vamos a recordar que en la ciudad el mes anterior fue de 1.8 y ahora 2.9. Fue un salto de garrocha.
0: Total, total. Así que ya se está poniendo también en duda, en un modelo que está dejando muchas grietas e incógnitas, si hay un gobierno centralizado que era su principal fórmula del éxito en la inflación está controlada. 5.42.

0: que vengo con los certificados.
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2: Además, Miguel, de Copa Sudamericana, donde juega Boca, Recoleta, lo dijimos, vuelve la Copa Libertadores.
3: Exactamente, hoy tenemos tres partidos y juegan dos argentinos. A las 7 de la tarde, Independiente Rivadavia de Mendoza, con Salas, visita a Fluminense.
2: Ah, debutaría el ex River, el ex Racing.
3: Exactamente, sí, Maximiliano.
2: Está armando un equipazo el equipo mendocino.
3: Sí, sí, se desprendió de Villa, que era un gran ariete para ellos.
2: Y que en Boca no, por ahora no volvió bien.
3: Pero
2: no,
3: bueno, hay que... Boca armó un gran equipo. Digamos
2: las cosas como son. Yo estoy escuchando a algunos periodistas deportivos diciendo ya, qué bien juega Boca. Y yo, todavía Boca tiene que demostrar con resultados.
3: Es que mejoró.
2: Mejoró mucho. La mejoría después de la muerte. Ojo con eso, ¿no?
3: Está estudiado. Está bien.
2: No seamos exitistas. Ni era el peor.
3: No asustemos al hincha de Boca, Horacio.
2: Si yo soy hincha de Boca. Bien. Pero tengo que decir, a ver, a mí me da bronca que todavía no podamos jugar en la Bombonera, muchachos. ¿Por qué no jugamos en la Bombonera?
3: Bueno, porque hubo una decisión sobre el tema de la cancha, que había que reparar cosas y...
2: Y no se pudo reparar.
3: Y se demoraron un poco. Pero vos fíjate, hay que hacer asado, hay que tomar mate.
2: Tiene todo
3: su tiempo.
2: Bueno, Di María de Rosario Central también tiene muchas chances, ¿no? De hacer un buen papel en la Copa Libertadores.
3: Totalmente. No nos olvidemos que hoy a las 21:30 Estudiantes de La Plata recibe a la Universidad Católica de Chile. Y por la Sudamericana, no nos olvidemos que juega Boquita. Juega Boquita, que recibe a Recoletas de Paraguay.
2: 19 horas, sí. Bueno, sí, hay un mejor juego, pero a Vélez, por ejemplo, le perdonamos la vida el otro día.
3: Sí.
2: Y era para sacar los tres puntos.
3: No tuvo definición, solamente eso, pero...
2: No puede ser que el único que meta goles es Ascasíbar. Eso también tiene que llevar
3: también,
2: una reflexión.
3: Porque fueron dos goles que hizo Ascasíbar en los últimos dos partidos, pero tiene una buena delantera. Vamos a ver con Ener Valencia. Yo le tengo confianza.
2: No me gusta el arquero de Boca. Me da muchas dudas.
3: Tiene pinta de ser arquerazo, pero está mal.
2: ¿No le arquerazo. Ves miedo con el buzo de Boca? ¿No le ves un poco miedo?
3: No. Tiene pinta de ser un arquerazo tremendo. Una facha.
2: La pinta no hacemos. Facha también tenía el gran colombiano que tuvimos nosotros en su momento.
3: Sí.
2: ¿Cómo era que se llamaba?
4: Oscar Córdoba.
2: Ella tenía facha y atajaba bien.
3: No, ella atajaba bien. Pero por ahora hay que esperarlo. Pero vamos a verlo a Ener Valencia. Me parece que es un jugadorazo.
2: No sé si debuta ya hoy.
3: No, hay que esperarlo. Pero es una gran adquisición. Algunos dicen, ¿no será un nuevo Cavani? Tranquilo, muchachos. Esperemos.
2: No, Cavani. Otra vez no nos puede salir.
3: Tranquilo.
2: Adiós a Don Nelson. Contame, una leyenda de la NBA, ¿no es cierto?
3: Exactamente, uno de los entrenadores más emblemáticos.
2: Cinco títulos ganó como jugador,
3: como entrenador también. Y la NBA lo siente. Ya hacía mucho tiempo que estaba retirado de la actividad, pero es una de las glorias con su camiseta puesta en lo más alto del Hall de la Fama.
2: 5:47. Cómo me gusta estar con ustedes, ¿eh? Son como una familia.
3: Exactamente. Somos familia, en cierta forma. Aunque nos agarremos a patadas también.

0: No, déjala, Carolina, Fabiano, no, ya está. No te emociones.
1: El tío.
0: Contanos la temperatura.
1: La temperatura 7 grados 7 décimas, la sensación térmica 7 grados en Buenos Aires a esta hora, son las 5:47, la máxima 12 grados.
0: Deja de tirar números.
2: Yo pensé que con tanta experiencia conocías todo.
0: Lo contaba Leandro González en el programa de Eduardo, nosotros lo replicamos en el informativo, esta rebelión que hay contra Infantino, ¿hasta dónde puede llegar?
3: Está más complicado que Adorni, Infantino, te digo, porque no es que solamente la UEFA se le dio vuelta, esto es por el tema de la privatización.
0: La CONCACAF
3: y Asia, o sea, se juntan.
0: Son votos necesarios para su reelección.
3: Sin ni hablar. No, estamos esperando a ver la resolución de los africanos, porque creo que si a Asia, si a la CONCACAF y a la UEFA se le suman los africanos, hay que ver la posición de la CONMEBOL. Ahí Domínguez, el paraguayo.
0: Sí, esto se define en los próximos meses, ¿no? Y la realidad es que, pese a estas dificultades, Infantino le llegó un apoyo muy fuerte de alguien sumamente poderoso.
3: Que sabe muchísimo de fútbol.
0: ¿Cómo sabe de fútbol? Trump, ¿no?
3: Trump, sí. El que sabe de fútbol es
0: Sabe de otra cosa más importante que la pelotita, y a eso va, porque recordemos el gesto que tuvo Infantino hacia Trump. En el momento que se le negaba el premio Nobel de la Paz, él le dio un premio Nobel,
3: sí.
0: Que intentó ser algo parecido.
3: Algo de la paz justa, ¿no?
0: Sí. 5:49, ¿y qué les parece si nos vamos despertando? Porque ya van a ser 5:50.
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0: Y Fabiano, ¿cómo la ves?
1: Con mucho abrigo, con campera, con guantes, y la temperatura será muy estable durante todo el día, pero con frío, 10 grados permanentes, incluso hasta el horario del partido de Boca. 10 grados a esa hora.
0: Bueno, abrigarse, ponerse guantes, paredes, dale. Es costumbre de jugar con guantes los jugadores cuando hace frío acá, ¿no?
3: Depende quiénes. Los colombianos usan mucho guante porque no se bancan el frío. Ellos vienen del Caribe.
1: El entrenamiento.
0: Sacar un lateral con guantes es como manejar con guantes. Es incómodo.
3: Los futbolistas argentinos, los hinchas también. Cuando van a Rusia, por ejemplo, sí usan guantes, sí. Porque se calan.
0: Ah, bueno, ahí también, sí. Cala.
1: En una época, cuando comenzó a verse el fútbol de Europa, acá hay en esos días también de nieve.
3: Sí, claro.
1: Imposible para
3: pelota naranjada.
1: Un partido con nieve. Acá en Banfield apareció el Cholo Converti, una gloria de Banfield.
3: Converti.
1: Con guantes, no sabés las cosas que le dije.
0: ¿Convertía, Converti?
1: Sí.
0: Nuevo técnico de Uruguay, Diego Forlán, ¿qué opina?
3: Cachavacha. Uruguay necesita algo que venga de las fuentes. De las fuentes, de lo más arraigado, de lo más profundo, de lo más choto de Uruguay.
0: ¿Cómo?
3: De ahí, de lo más choto de Uruguay, de abajo.
1: El buen sentido.
3: Exactamente, no, el choto, el famoso choto.
0: Hablando de uruguayos, ¿qué nos pasó a los argentinos? ¿Qué nos pasa a los argentinos, como decía la televisión? Cada vez más argentinos uruguayizados, si me prende el término.
3: Digo, bueno.
0: Todo el tiempo tomando mate por la calle. ¿Vieron la cantidad de gente que hoy, jóvenes?
1: Antes
0: no se veía tanto. Tomar mate en todo el tiempo.
3: Los jóvenes, ayer,
0: la maestría que vos tuviste en una participación también, la gente de San Andrés. Los pibes me decían, mate, profesor, ¿puedo tomar mate?
3: Por supuesto, y está muy bien. Hay que...
1: Y el origen también antes de los chicos, ¿no? A lo mejor hay muchos de provincia también.
0: Ah, la gente del interior, sí.
3: Interior,
0: pero se ha venido muy fuerte para la
3: calle. Muy acá. Mucho panza verde viene para
1: panza
3: acá.
1: Verde.
0: A ver, tu panza. No, me da impresión. Forlán Suárez, la cachavacha, dale.
4: Claro, cachavacha. No, obviamente, Luis, tengo un cariño enorme con Luis y tenemos mucha confianza. Y si él está seleccionable, es uruguayo, como te dije. Así que, obviamente, tener a un jugador como Luis con la experiencia... Tiene gol, lo sigue mostrando.
0: Ya empezamos a vender humo, ¿no? Bien, cachavacha.
1: Dice
0: que lo quiere a Suárez, pensé que estar casi retirado.
3: Pero Suárez está más gordo que yo, Suárez.
0: No puede, para un asado, cachavacha. 5:52.
5: Achaitísimo jugador.
0: Qué salto que hiciste, Vero, ahí, ¿eh?
3: Impresionante.
0: Mate.
3: ¿Cómo hace? Como DJ Dero, ¿viste?
0: Ah.
3: Hace.
0: Y vino Chano.

0: Cumbres con Karina. ¿Y quién participó, entre otros, en la mesa? Diego Valenzuela, senador de la provincia de Buenos Aires, el que iba a tener un cargo y después no tuvo. ¿Qué dijo Valenzuela de la economía?
1: Siempre hablamos de la economía, de la gran, el gran activo producto del gobierno de Javier, que es haber bajado la inflación, y luego, por supuesto, el desafío de seguir reactivando, que se enciendan todos los motores. Hay varios sectores que están empujando muy bien, hay que seguir encendiendo motores para que haya, con el crecimiento, mejores ingresos.
0: Sí, Valenzuela, venimos empujando, ya estoy transpirando, estamos empujando, mirá, sí. La gente atrás también está empujando. A ver si decimos cosas criteriosas, y empezamos a hablar un poquito con la verdad. 5:53. ¿Y cómo viene la actualización del tiempo, la temperatura, todo?
2: La térmica, 7 grados ahora en Buenos Aires, el cielo nublado, la humedad del 80%, va a salir el sol a las 7:38.
0: Y mañana puede ser lluvia, dijiste.
2: Mañana puede llover hacia la tarde, las lluvias aisladas en el área metropolitana.
0: A ver, momento, Gardón.

Vivió 55 años, agonizó 4, y nació un día como hoy, en 1959. Es tan grande que su holograma sigue llenando estadios con un espectáculo impresionante junto a sus compañeros de Soda Stereo. Ya sabemos quién es. Pero te digo más. Es tan grande que cuando atravesás las vías del ferrocarril Urquiza y pasás de Agronomía a Devoto, o de Devoto a Agronomía, por Beiró, te vas a encontrar con un túnel con su nombre. Podés vibrar con Soda, con él, pero también con sus versiones solistas, que mientras más pasa el tiempo, más gigante es. Bocanada, Fuerza Natural, son algunas de sus producciones solo y también acompañado con los grandes de la música. Podemos hablar horas de él, pero prefiero que hoy lo anuncies vos. Hablamos de...

0: Unas demoras en el Roca, atención con eso, a las 5:56. Mientras tanto, ¿despertó algunas esperanzas en los catalanes lo que le dijo a Eduardo Feynman, un expresidente de Barcelona?
1: Yo creo que es una expresión de un expresidente que, bueno, que es respetado como expresidente, pero creo que no tiene plafón.
0: Bueno, pero lo dijo y me parece que está jugando su interna y fue a expresar una corazonada por ahí de hinchas que dicen, che, al menos un partido homenaje a Messi para darle un mimo después lo del Papa. Joan Gaspar, esto decía.
2: Que Leo viniese a Barcelona muy pronto. Pudiésemos rendir a él, a toda su familia, el cariño que le tenemos. Claro que ustedes le tienen mucho cariño, no lo pongo en duda. Pero después de todos ustedes, los argentinos, y le puedo asegurar que quien más quiere a Leo es el barcelonismo. Los barcelonistas lo quieren. Y ahora, pues, de alguna forma, ya que Jorge puede influir de alguna forma desde ahí arriba a decirle a Leo, Leo, va.
0: Bueno, cambiando radicalmente de tema, Facundo Moyano, lo dijimos, Miguel, rompió el silencio de una nota al noticiero de Telefe y él dijo... Es una cuestión privada, pero yo nunca consumí, ¿no? Las dos cosas dijo. Si hubiera pasado, fue privado. Y no pasó de mi parte. Sabemos que la chica sí tenía sustancias de todo tipo adentro.
1: Problemas de adicciones, sí.
0: Y negó el consumo de drogas junto a su pareja.
3: Yo soy consciente de que estuve detenido también porque soy Facundo Moyano. Porque me lo dijeron todos así. Porque no habían elementos. En ninguna de las declaraciones de Candela está que yo cometí ninguna de las dos imputaciones por las cuales a mí se me detiene. Estuvieron haciendo hipótesis, me hace acordar las hipótesis, bueno, teorías conspirativas y demás, a partir de dos abogados. Primero, uno que realmente no lo quiero ni nombrar porque me sorprende el nivel de caradurez, que ya pasa eso, que se presentó en la puerta de la alcaldía diciendo que era mi abogado y que mi papá le había dado $250,000 para que sea mi abogado y que si yo no lo atendía mi papá lo mataba. 20 micrófonos hablando con el tipo. El cuadro penal está formalizado. Hay un abogado designado, por escrito, en el caso de Candela...
0: Vamos en la última línea informativa, lo último que podemos decir del desastre humanitario en Colombia.
1: Los últimos números, 132 muertos hasta ahora, 570 heridos, graves daños en viviendas y aeropuertos, 61 edificios colapsados, las labores de rescate aumentan en las zonas afectadas, el gobierno de la Espriella, despliega recursos de emergencia ante los daños provocados por el sismo de 7 grados en la escala Richter.
0: Bueno, el tránsito por ahora tranquilo, Fabián.
4: Por ahora tranquilo y con esta posibilidad de demoras en la zona del ferrocarril Roca. Atentos a los que tienen que viajar tanto hacia Constitución como desde.
0: Y también atentos porque se terminaron el 50% de descuento cuando tomás colectivo y después vas al subte.
4: El subte en la capital no tiene descuento después de haber tomado el tren en la zona del sur del Gran Buenos Aires, en el oeste y en el norte.
0: Bueno, temperatura y todo eso...
4: Tenemos 7 grados, una máxima de 12 grados para el día de hoy. Por la tarde de mañana, atención, lluvias aisladas.
0: Ya se quedan con Eduardo Feynman y todo su equipo, alguien tiene que decirlo. Casi las 6 de la mañana, y bueno, buenísimo, te recuerdo, ¿no? De Cerati, 67 años disfrutando de su música.
1: Exactamente, 67 años. Vivió 55, 4 en coma y con toda una historia que va a perdurar por los tiempos.

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buenas, ¿cómo andan? Un minutito pasa de las 6 de la mañana, día martes. Martes, sí, martes de darle para adelante, de empuje. Martes 11 de agosto y le metemos toda la música, dale.

0: nos encontramos en este espacio que nos encanta compartir con ustedes y que siempre agradecemos el poder hacerlo. Soy Sofi Gainza, para mí es un placer estar aquí. Y a mi lado, Tincho Domínguez Viere. Tinchito, buen día.
1: ¿Cómo estás, Sofi? ¿Cómo están nuestros oyentes?
0: Muy bien.
1: Muy buen martes, arrancando la mañana con un frío
0: horrible
1: que hace
0: afuera. Horrible el frío, perdón, pero no
1: sí,
0: soy team invierno.
1: Sí, sí, no, está muy frío. Está además como frío cortante, ¿viste? Cuando,
0: sí.
1: cuando ya las manos decís, no, estas manos tienen que tener guante o estar en los bolsillos infinitamente.
0: Sí, sí. Se te ponen colorados
1: sí,
0: los dedos,
1: sí,
0: ¿viste?
1: Sí, la punta de la nariz.
0: La bueno. punta de la nariz. A mí también me lagrimeran un poco los ojos también a veces.
1: Claro, bueno, sí, es el frío como le pega a cada uno, pero todos la van a pasar mal en el día de hoy, me parece. Cada uno a su manera.
0: Salvo el que sea team invierno. Que está
1: sí.
0: bien, que disfrute el team invierno, perfecto, porque bueno, yo creo que esta semanita ya es de las últimas.
1: Pero hoy es de entrada, gorrito, bufanda y guantes.
0: Y sí, igual que
1: así,
0: hacer.
1: Y
0: así
1: si
0: que...
1: tenés primera piel, ponele pero también.
0: Primera
1: sí,
0: piel, no está de más, no está de más. Bueno, ¿y cómo anda? Juanpi Montalbini está en otro microclima. Y me tiene
1: remera.
0: Está en remera. Sí, ya sé que estás en un microclima especial. ¿Cómo estás a todo esto, además de la con remera?
2: Hola.
0: Hola. Está muy bien. Bueno, sí. Bueno, no nos podemos quejar igualmente porque está hermoso acá en la radio, pero sí, está fresco. Así que,
1: está muy fresco.
0: Sí, está fresco. Así que a salir abrigado y sí, le metemos con todo. Temas centrales, dale.
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0: Y a propósito del frío, se suspendieron las clases presenciales este martes en la mañana en Malargüe y zonas de Tupungato y Tunuyán.
1: Vamos a estar charlando del paso internacional porque se cumplió el récord de cierre y derivaron camioneros a hospitales.
0: Cornejo recibió una delegación de Estados Unidos y destacó las oportunidades de inversión que ofrece la provincia.
1: La Casa Rosada encamina un acuerdo con 10 gobernadores del norte por la ley de zonas frías y negocia por las zonas cálidas.
0: A su vez hay que decir, el gobierno nacional espera la definición de los calendarios provinciales, y estamos hablando ya de elecciones, para discutir acuerdos.
1: Terremoto en Colombia, vamos a estar charlando porque hay al menos ya 132 muertos, 570 heridos y graves daños en viviendas y aeropuertos.
0: Se ha decretado desastre nacional y lo que han confirmado hasta ahora es que entre las víctimas fatales no hay hasta ahora, por lo pronto, ningún argentino, así que vamos a estar dando toda la información respecto de lo sucedido en Colombia. Resumen económico y financiero como todos los días.
1: Exactamente, vamos a estar charlando de deuda, vamos a estar charlando de YPF que tuvo su mejor trimestre e incluso que le vendió una parte de Metrogas a Edenor de Vila y Manzano por 780 millones de dólares, así que también temas centrales en la jornada del día de hoy.
0: Y también algunos numeritos que sitúan en una situación complicada a la provincia de Mendoza en un ranking social, 15ª quedó la provincia, ya enseguida le contamos de qué se trata, y también licitaciones que están en puerta.
1: Resumen deportivo, Belgrano le ganó a Banfield y Central Córdoba a Unión por la cuarta fecha del torneo clausura.
0: Y también vamos a hablar de Leo Messi y su familia que siguen en Rosario. Luego de la despedida al padre Jorge, que la verdad que sigue dando conmoción y dolor, ¿no?
1: Exactamente, y aquí en la provincia de Mendoza vamos a estar charlando de este caso que también trajo conmoción y dolor porque finalmente quedó libre bajo fianza el conductor imputado por la tragedia del acceso este.
0: Tremendo lo que pasó con este médico mendocino en la Pampa del Leoncito que causó un desastre ambiental. Enseguida lo ponemos en la mesa.
1: Vamos a charlar también de la próxima visita de Axel Kicillof porque vendría a Mendoza para recorrer la provincia y fortalecer su armado político.
0: Pero no es el único, también viene Santiago Bausili, sí, esta semana iba a exponer en la Bolsa de Comercio.
1: Y quien se pronunció fue Fernández Agasti porque presentó un proyecto para habilitar el voto remoto de senadoras embarazadas.
0: También vamos a hablar de la tensión entre bomberos voluntarios y el gobierno provincial, una situación que se venía dando y ayer en conferencia de prensa no era lo que esperaba lo que sucedió, ya se los contamos.
1: Y en tema educativo, aquí en la provincia de Mendoza también cambia la forma de calificar en la escuela primaria, vuelven los promedios y las notas exactas.
0: Algo importante, Nación admitió el desvío de fondos destinados a rutas nacionales, en el marco de lo que venimos hablando justamente del estado, de la infraestructura de las rutas y de lo que viene haciendo el gobierno para subsanar esto, bueno, el gobierno provincial. Enseguida también vamos a hablar de este tema.
1: Y quien ahora auditará los proyectos desregulatorios de Federico Sturzenegger será Karina Milei, así que también tema central que vamos a estar poniendo en la mesa.
0: También vamos a hablar de Adorni, sí, porque la justicia lo intimó para que justifique su patrimonio. año.
1: Vacunatorio VIP, pidieron la indagatoria de Eduardo Walde y otras 33 personas, tema central que estaremos charlando en la jornada del día
0: de hoy. Y también más movimiento político con armado de listas y movimientos que se vienen dando en el PJ bonaerense, así que tenemos muchísima tela para cortar como siempre, tenemos trending topic, lo que se está moviendo en las redes sociales, más deporte.
1: Juega Independiente Rivadavia en el día de hoy.
0: Tal cual, juega la Lepra.
1: Suspendieron
0: así que
1: el partido de River por la Colombia.
0: Sí, vamos a contarles todo lo que necesitan saber a esta hora, como siempre, 7 minutos pasan de las 6 de la mañana. Abrígate y abrimos juntos la ventana, dale.
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0: Bueno, el dato a esta hora en la ciudad de Mendoza, escuchen bien, 2 grados 2 décimas, pero es hace 3 horas atrás. Y la sensación térmica, 5 décimas de grado bajo cero. Estamos en bajo cero en lo que percibimos en cuerpo, según reitero. No es el dato de ahora de las 6, que seguramente en minutos lo carga el Servicio Meteorológico Nacional, sino es el dato de hace 3 horas atrás, en plena madrugada, humedad 74%, la presión 925.2 hectopascales, una brisa del oeste a 10 kilómetros por hora, la visibilidad normal y la máxima un poco más alentadora que en el día de ayer, treparía a 11 grados, mayormente nublado. Vamos a ver qué pasa con el dato actualizado, pero por lo pronto esta es la información con la que contamos y está fresco.
1: Exactamente, y actualizamos también información del CES por jubilaciones y pensiones que no superen el haber mínimo en la jornada del día de hoy. Los DNI terminados en 1, a ellos se le suman las asignaciones universales y asignaciones familiares por hijo, también los DNI terminados en 1.
0: Recuerden que el Sistema Integrado Cristo Redentor, el Paso Pehuenche, continúan cerrados. Ayer hablábamos y vamos enseguida a escuchar un poco para repasar la situación en alta montaña y con los pasos fronterizos. 15 pasos fronterizos en Argentina cerrados por las contingencias climáticas. Hubo asistencia, que enseguida vamos a estar contándoles, operativos que se dieron en el día de ayer justamente, y operativos que no solo involucraron a residentes en la zona de las cuevas, sino también a camioneros. Así que todo eso enseguida lo vamos a estar ampliando. Pero ¿sabes qué, Tincho? Es martes de empuje.
1: Sí.
0: ¿Y qué viene bien? Que ganarse un par de entradas. Para ir
1: lindo,
0: al cine, para ir a la barraca.
1: Para ir a la barraca.
0: Sí. Sí,
1: qué bien. Bueno, recuerden que para participar y disfrutar de este par de entradas que vamos a estar sorteando, 6:55 es la fecha, es la hora límite para poder participar. 6:58 decimos el ganador. Tienen que mandar nombre, apellido y número de documento completo al 2615-88-1003. Allí nos mandan los datitos y ya están participando por este par de entradas para Cinema Center, que en un ratito vamos a estar chusmeteando la cartelera.
0: Vienen al pelo. Mucha gente que fue a ver en estos días, a propósito de lo que hablamos de la Odisea, escuché muchos buenos comentarios.
1: Sí.
0: Spider-Man
1: es lo que
0: Spider-Man
1: también
0: se estrenó. Pero bueno, justo viste que hablábamos la semana pasada de la Odisea.
1: Sí.
0: Bueno, mucha gente que conozco fue a ver la Odisea, le gustó, así que digo,
1: cayeron tarde porque estrenó,
0: bueno,
1: a principios de julio ya estrenó.
0: Pero la... me pasó eso,
1: sí,
0: que ayer estuve hablando con varias personas y habían ido a ver la Odisea.
1: Sí.
0: Es una de las opciones, vos podés ir a ver la que quieras.
1: Olvídate,
0: cuando te ganes este par de entradas.
1: Olvídate,
0: ¿eh?
1: Y además hay estrenos el día jueves.
0: Exacto, o sea que
1: también
0: las podés guardar porque no es que las tenés que ir a usar mañana u hoy, ¿eh? Tenés tiempo. Y como siempre, a veces nos preguntan qué pasa. Bueno, nosotros anunciamos el ganador y después producción vía WhatsApp se pone en contacto, así que
1: excelente.
0: Todo perfecto para que puedan disfrutar del par de entradas. Está abierto el sorteo y obviamente la mesa de Aire de Noticias. Hacemos una tanda chiquitita, cortita, no te muevas, ya volvemos.
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8: 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Hola Sofi, Tincho, muy buen martes, frío para ustedes y el equipo de la radio y muy buena jornada de trabajo. Daniel dice que sí, ahora tenemos el dato actualizado, 1 grado es el registro térmico, sí. Y la sensación térmica, 1 grado 4 décimas bajo cero.
9: Es que está muy frío.
8: Está muy frío. Decíamos. Sí, no era la sensación nuestra. No, está frío. Estamos en bajo cero en la sensación térmica. Reitero, 1 grado, registro térmico, humedad 73%, 942.2 hectopascales la presión, brisa del oeste a 8 kilómetros por hora y la máxima más linda que ayer, 11 grados, pero bueno, parcialmente nublado. Lo que sí no está, lo que estaba ayer, que era esta posibilidad, probabilidad de precipitación nívea, no figura en el Servicio Meteorológico Nacional, ¿eh?
9: Exactamente, y fíjate que ahora no habría nubes y eso generaría que quizás cuando amanezca haga aún más frío. Viste que cuando sale el sol y no hay nubosidad, el ambiente suele estar más fresco, así que prepárense porque no importa si salen a las 6, a las 7 o a las 8, se van a congelar.
8: Va a estar frío, así que bueno, a tenerlo presente y a abrigarse. Acá nos dicen, buen día equipo, acá preparándome para acompañar a mi esposo a un control. Me anoto para el sorteo, nos dice Elida. Estás anotada, Elida, porque nos mandó como corresponde. Tincho, su nombre, apellido y DNI.
9: Exactamente, recuerden que son los datitos que nos tienen que mandar, tienen que estar completos, tanto el nombre, el apellido y el documento completos, al número de la radio 2615-88-1003. Y chumeteando rápidamente la cartelera, tenemos La Invitación, una nueva película que se estrenó el jueves pasado, Spider-Man, que sigue allí en cartelera, La Odisea, que sigue en cartelera, Minions y Monstruos para los más pequeños, y Toy Story 5, que continúa también en cartelera para los más más peques. Así que hay una oferta muy variada para que puedan ir a disfrutar de este par de entradas de Cinema Center.
8: Alfredo ya también se anotó con su nombre, apellido y DNI. Acá nos dicen, buen día, querido equipo de madrugada de Mitre. Con bastante malestar leo que la senadora Sagasti está tratando de modificar el reglamento del Senado. Pregunta, ¿por qué no se dedica a ver cómo baja las dietas de los senadores y la cantidad de beneficios que tienen? Porque esta persona, diga cuál es su currículum laboral, nació, creció y siguió en el Congreso, no conoce otra actividad que cobre como una maestra o un jubilado, a ver si se cree que es capaz. Enseguida, es uno de los temas que habíamos titulado, lo vamos a estar desmenuzando, despertó opiniones. Bienvenidas todas las opiniones, a favor, en contra, desde ya, compartimos todo. Como así también acá veo que se está anotando Waldemar o Wally, que nos manda un audio y se anota también en el sorteo. A ver, lo escuchamos.
10: Buen día, no muy frío, congelado estamos en la calle, congelado, orejas congeladas, nariz congelado, muy frío, así que el que pueda, que se quede guardado en la camita y no salga a la calle, que tengan un lindo martes.
8: Es que sí, está frío, está congelado, como dice Wally.
9: Y que tengan estufa al lado de la camita, sabes sí. Que la sube.
8: Ay,
9: por mil.
8: Qué lindo estar cuando te pones al lado de la estufita, sí, qué placer. Bueno, recuerden que justamente, lo decíamos recién al inicio del programa, están las clases suspendidas en el turno mañana al menos, en Malargüe y zonas de Tupungato y Tunuyán. Vamos a ver cómo evoluciona la información hacia la tarde. Bueno, ayer al final se terminó suspendiendo durante toda la jornada en algunos puntos de la provincia de Mendoza. En el resto del territorio está todo con total normalidad, ¿eh?
9: Exactamente, y también lo que cabe destacar, debido al temporal y a las temperaturas que estamos registrando, tanto aquí en el Gran Mendoza como en Alta Montaña, el paso internacional ya cumple un récord de cierre y han derivado camioneros a hospitales. El paso se encuentra cerrado y estará en esa condición por tiempo indeterminado porque se espera un nuevo frente de nevadas y tuvieron que derivar a varios camioneros varados a centros médicos.
8: Ya estamos hablando de casi un mes, estamos a pocos días de que se cumple un mes, es tremenda la situación. También hubo un operativo en las cuevas, asistieron a un perro que estaba grave, ayudaron a residentes con alimentos, con medicamentos, con gas también, en un nuevo operativo que se realizó en Villa Las Cuevas. Y la realidad es que también preocupa toda esta situación con los camioneros, porque ya son miles los camioneros que están varados, la asistencia que también se ha tenido que brindar a más de 650 choferes justamente por ello. Y bueno, una situación que ayer lo decía el propio Osvaldo Valle en Primero Mendoza, que está afectando a 15 pasos fronterizos y que cuesta ver cuándo realmente se puede abrir el Sistema Integrado Cristo Redentor. Lo escuchamos.
11: Son complejas las partes, sobre todo Chile, que levantó 7 metros y un poquito más de nieve que tenían cerca del túnel internacional, los cobertizos completamente congelados dentro, y también para hoy, mañana y hasta el miércoles también, eran ráfagas de viento de 100 kilómetros por hora, 160 kilómetros, viento blanco, y la parte de los asesores técnicos ven bastante difícil la transitabilidad segura en el Cristo Redentor.
8: Bueno, así lo escuchábamos, Osvaldo Valle, así es que una situación compleja. Por lo pronto seguimos avanzando con Cornejo, que mientras sucede esto en Alta Montaña, avanza con negociaciones. Al menos recibió una delegación de Estados Unidos que destacó las oportunidades de inversión que ofrece la provincia de Mendoza. Vamos a ver en qué se traduce eso.
9: Exactamente, también en la arena a nivel nacional, en la arena política, la Casa Rosada encamina un acuerdo con 10 gobernadores por la ley de zonas frías y negocia por las zonas cálidas. Esto será con los gobernadores del norte. Hay una reunión prevista con al menos 10 de esos gobernadores.
8: Por otro lado, también el Gobierno Nacional está esperando la definición de los calendarios provinciales para discutir los acuerdos electorales. Así que, importante. Salto a nivel internacional, título fundamental, Tincho.
9: Terremoto en Colombia, exactamente. Es lo que se lleva a los títulos en la jornada del día de hoy. Ya hay al menos 132 muertos, 570 heridos y graves daños en viviendas y aeropuertos. El informe fue presentado por el presidente de la República, Abelardo de la Esprela. Las labores de rescate se intensifican en las zonas afectadas, mientras el gobierno despliega recursos de emergencia ante los daños provocados por el sismo.
8: Por otro lado, el volcán Puracé emite cenizas y gases en el suroeste de Colombia, está afectando el aeropuerto de Popayán. Esta situación ha llevado a la aeronáutica civil a ordenar el cierre temporal del aeropuerto, justamente Guillermo León Valencia, de Popayán, el capital de Cauca. Así es que, bueno, hay riesgo y preocupación por este volcán puntualmente, además de los movimientos y las réplicas que se esperan se sigan dando a lo largo de la jornada.
9: Exactamente, y tema que además se ha hecho viral en las redes sociales. sociales, los videos, las distintas situaciones de emergencia que se ven y que está sufriendo la gente allí del pueblo colombiano. Y al respecto habló el propio presidente de Colombia, Abelardo de la Esprela, habló desde el Chocó y prometió que nunca más será la tierra de los olvidados. Es el presidente de la República que visitó Quibdó como el primer epicentro de la tragedia que atraviesa el país tras este momento telúrico que dejó víctimas mortales y que ya hemos estado repasando algunos de los números que preocupan y mucho.
8: Pensar que hace unos días hablábamos de Venezuela, luego de Japón y ahora de esta cantidad de muertos en Colombia. El gobierno de Colombia precisamente decretó desastre nacional luego de este movimiento telúrico que superó los 7 grados en la escala de Richter.
9: Y el gobierno nacional argentino ofreció ayuda a Colombia tras el sismo e informó que por el momento no hay víctimas argentinas.
8: Volvemos a Argentina, resumen económico y financiero. El dólar mayorista tocó los 1.500 pesos, pero volvió a cerrar por debajo de ese umbral.
9: El riesgo país alcanzó los 465 puntos básicos, aunque el S&P Merval rebotó tras 6 bajas al hilo.
8: Las reservas del Banco Central de la República Argentina subieron a 112 millones de dólares, en tanto las compras siguieron acostadas.
9: Y hablamos de deuda, además, economía buscará renovar 4.5 billones y no ofrecerá títulos con vencimiento después del 2027.
8: Interesante el movimiento de YPF. Por un lado, tuvo el mejor trimestre de su historia, con sus ganancias que saltaron casi 200%, impulsadas por el precio del petróleo, que enseguida vamos a estar hablando también cuando demos una segunda vuelta a nivel internacional. Pero además le vendió la mayoría accionaria de Metrogas a Edenor por 780 millones de dólares, un movimiento más que interesante en términos económicos.
9: Edenor, compañía que pertenece al grupo Vila Manzano.
8: Como lo dijimos en los títulos, exacto.
9: Exactamente, y se desprende allí la totalidad de su participación accionaria, que cuenta con 2,4 millones de usuarios. También otro dato, cerró la histórica planta de deshidratados de Unilever en Guaymallén y dejará de realizar el proceso de deshidratación de vegetales en la provincia de Mendoza.
8: Y hablamos también de otro cierre, el del Hiper Libertad acá en Mendoza. Estamos hablando de que la sucursal atraviesa una liquidación final con descuentos, el futuro también del inmueble que ha quedado bajo análisis luego de la salida del Libertad. Así es que ya ahora se estima que el 16 de agosto cierre sus puertas definitivamente. También hace al reflejo de la realidad en nuestro país y en nuestra provincia.
9: Y un dato que preocupa aquí en la provincia, Mendoza quedó 15ª en el ranking social. Uh-huh. Esto representa un mal en la pobreza, pero entre las mejores, aún así, en educación. La provincia aparece en la mitad inferior de la clasificación de Empiria. Está 21 en pobreza y 16 en la informalidad laboral, pero se ubica entre las 6 mejores del país en los resultados de aprender lengua y entre las 8 mejores en matemática.
8: Un dato alentador es que Mendoza llamó a licitación para construir el nuevo control unificado con San Juan en Ruta 40. Decimos alentador porque es algo necesario la infraestructura y la obra va a ser sobre la Ruta 40, demandando más de 5.100 millones de pesos, concentra los controles de seguridad y también fitosanitarios. Resumen deportivo.
9: Hablamos de Belgrano en la jornada del día de ayer. Belgrano de Córdoba, quien es el actual campeón, con gol de Pacerini y López, venció 2-0 a Banfield.
8: Y también hay que decirlo, Central Córdoba a Unión por la cuarta fecha también se impuso.
9: Exactamente, movimiento que ya está cerrado en la fecha, porque en la jornada del día de hoy ya arrancan las fechas internacionales. Y además contarles que Gimnasia y Esgrima de Mendoza presentó un nuevo refuerzo, presentó a Matías el Monito Vargas, sí. Es el volante de 29 años que decidió instalarse aquí en la provincia de Mendoza antes de oficializar ya su firma con Gimnasia y Esgrima de Mendoza.
8: Y ya están, sus primeras fotos, decíamos, las de Thiago Almada, que ha hecho un contrato millonario. Ya puso el gancho, ya aparecieron las primeras fotos con la camiseta del club, el mediocampista de la selección argentina ya rubricó su vínculo hasta el 2030.
9: Exactamente, y también quien es novedad es Diego Forlán, porque fue presentado como director técnico de Uruguay, señor. A la salida del director técnico Marcelo Bielsa, tras un mundial fallido, por decirlo de alguna forma, de la selección uruguaya. Bueno, quien asume la responsabilidad ahora es Diego Forlán.
8: Por otro lado, hablamos nuevamente de Messi, de Leo Messi y su familia, que siguen en Rosario luego de la despedida que les contábamos en el día de ayer a su padre Jorge. En un principio se especulaba con que Messi iba a regresar a Miami luego de dar el último adiós a su papá, pero finalmente prolongó esta estadía en la ciudad que lo ha visto nacer y también crecer hasta que partió a ser de los suyos. ¿Vos sabés que estoy viendo la serie de Ronaldinho?
9: Sí,
8: que está ahí
9: la
8: Messi.
9: Huyo.
8: Bueno, que exactamente. No, ¿cómo? Está buenísima, ¿no la vieron?
9: Sí.
8: ¿Vos sí la viste? Sí, está muy buena, todavía no la termino, empecé a verla. Bueno. Y está por lo pronto hablando que empieza a aparecer Messi. Sí. Bueno, y cómo Messi lo fue apadrinado por Ronaldinho.
9: Por Ronaldinho, exactamente.
8: Digo, me acordé ahora que estábamos hablando de Messi.
9: Ronaldinho te cumplía de cerrar en el Barcelona, incluso después también cuenta algunas anécdotas Maxi López, que cuando él
8: llega...
9: Bueno,
8: todavía no llegué, no me...
9: Ay, no, para. No, pero Maxi López aparte, lo cuenta aparte, exactamente.
8: Sí que estaba ahí en
9: Maxi López lo cuenta él en entrevistas que Ronaldinho fue como una figura también para él porque era quien lo llevaba de joda, los apadrinaba. Sí, en los vestuarios, bueno, Ronaldinho era famoso
8: era
9: por
8: fistero.
9: Eso. Y era lo que, como buen brasilero, era el juego bonito. Si salía, jugaba mejor.
8: Sí, eso es lo que decía, tal cual. Bueno, 6:26, a esta hora compartimos este dato con vos.
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8: Convoca y convoca mucho, por eso lo traemos a colación. Estamos hablando de la Feria del Libro de Mendoza, que ya abrieron la posibilidad para poder presentar las propuestas. Desde el gobierno provincial han confirmado justamente esta convocatoria pública para la Feria del Libro 2026.
9: Hasta el 20 de agosto estará abierta la recepción de propuestas para integrar la programación del encuentro. Se llevará a cabo del 1 al 11 de octubre en el Espacio Cultural Julio Leparc. La Subsecretaría de Cultura, dependiente del Ministerio de Educación, Cultura, Infancia y de la EDGE, ya anunció la apertura oficial de la convocatoria pública de propuestas literarias.
8: ¿Quiénes pueden participar? Bueno, escritores, escritoras, grupos literarios y editoriales que deseen presentar obras publicadas desde noviembre del 2025 a la fecha y que están relacionadas a la literatura local, nacional e internacional, además de gestores culturales con iniciativas y proyectos relacionados con el ámbito literario. Así que vamos a ver. Y siempre hay mucha expectativa. Es un lindo evento y que está bueno promover, ¿no?
9: Exactamente. Recuerden que las inscripciones se realizan de manera 100% digital a través de los formularios oficiales según el tipo de propuesta. Y sobre la feria, es consolidada como uno de los encuentros culturales más importantes de la provincia y del interior del país.
8: Acá nos dicen, buen martes, apoyo totalmente a quien dijo Sagasti fuera de Mendoza, no te necesitamos, gracias, ok, porfa. Por entradas también dicen, mi hijo Gonzalo cumple 38 años, bueno, feliz cumpleaños a Gonzalo. Acá Marcelo nos pasa su nombre, su apellido y su DNI, así que Marcelo, estás participando por el par de entradas, claro, imagino que tal vez se las quiere regalar para el cumpleaños.
9: Bueno, es una
8: posibilidad.
9: Sería una hermosa salida allí, padre e hijo, por lo menos ir a ver la Odisea, o si no, ir
8: a... O la que quiera.
9: O Spider-Man, ponele. Sí. Spider-Man está buena.
8: No es para tan pequeños.
9: No es para tan pequeños, hay como mucha violencia, ponele, más 13.
8: Es más 13. Bueno, está buenísimo el dato.
9: Es más 13, así que...
8: A tenerlo en cuenta.
9: Y está buena igualmente porque tiene como una buena trama de superhéroes, pero no superhéroes. Está buena.
8: Bueno, a tenerlo presente, recuerden, hasta las 6:55 pueden participar y queremos que participen de este sorteo por un par de entradas para Cinema Center.
9: Exactamente. Nombre, apellido y número de documento completo. Nos tienen que mandar esos datitos al número de la radio 2615-881003. Nos mandan esos datos completos y ya están participando por este par de entradas.
8: Hacemos una tanda. No se muevan, que enseguida regresamos.
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8: 6:30 a.m.
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0: Acá nos dice, busco el nombre, Mauricio. Acá Mauricio nos dice que esta madrugada, alrededor, por lo menos el mensaje que nos mandó, indica que alrededor de las 2 de la mañana hubo un incendio en Guaymallén, en Buenos Vecinos de Corralitos, una vivienda unifamiliar, y nos manda una foto. Así es que estamos indagando esta información. Reitero, nos la mandó un oyente, Mauricio. Muchísimas gracias, Mauricio, que habla de un incendio en Guaymallén, Buenos Vecinos de Corralitos, una vivienda familiar. Y la verdad que se ven las llamas importantes. Esta madrugada, alrededor de las 2 de la mañana, se habría dado este hecho que nos comparte Mauricio. Muchísimas gracias, porque siempre decimos que esta ida y vuelta se enriquece, y el programa se enriquece justamente gracias a los oyentes.
1: Exactamente, hay un hecho registrado, se dio en Severo del Castillo y 2 de Mayo, uh-huh, donde las llamas allí avanzaron sobre una extensa superficie. Es un incendio que alcanzó grandes dimensiones y provocó este importante despliegue de recursos para controlar el avance del fuego con la presencia de los bomberos, así que sumar un poco de información a lo que nos comentaba el oyente.
0: Gracias, Mauricio. Acá nos dicen, buen día, mi radio favorita, deseo participar de los sorteos, nos dice Juan Carlos, que nos mandó todos sus datos, Tincho, así que reiteramos, sí, hasta las 6:55 pueden sumarse.
1: Exactamente, recuerden, nos tienen que mandar nombre, apellido y número de documento completo al 261-588-1003, nos mandan esos datitos y participan por este par de entradas para Cinema Center, que va a estar saliendo como pan caliente, claro, a las 6:58.
0: Olvídate, 6:58 decimos quién se lleva el par de entradas. Acá nos dicen, buen día, chicos, quería participar, porfis, dice Karina. Sí, Karina, estás participando porque pusiste todos los datos como corresponde, así que participás del sorteo. Hola, chicos, que tengan un hermoso martes. Buenos días, si algo te hace feliz, entonces aumenta la dosis. Me encantó, gracias, Vero. Claro que sí, hay que aumentar la dosis de lo que nos hace feliz. Nos vamos al tránsito con Luis Jofre.
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0: Buen día, querido Luis Jofre. ¿Cómo estás en este martes de empuje helado?
4: Buen día.
0: No, Sofía, te quedes congelado empujando, ¿eh?
4: Estamos bien. Bueno, había falta empujar para calentar el cuerpo.
0: También.
4: Para que entren en calor los músculos. Sí, porque aparte de que está fría la mañana, tenemos una brisa.

0: tenemos siempre, miramos la ramita de los árboles y tenemos una pequeña brisa, así que está bastante heladita la mañana, Sofía.
1: Sí, en sensación térmica, que es lo que nos interesa, lo que percibimos en cuerpo, sí. 1 grado 4 décimas bajo cero.
0: Claro, más frío que ayer, sí.
1: Sí, nota, más frío que ayer. 1 grado en el registro, pero en la sensación térmica estamos en bajo cero. Y reitero, 1 grado 4 décimas bajo cero. O sea, está fresquito.
0: Está fresquito, así que bueno, reforzar el abrigo a la gente.
1: Sí,
0: que
1: sí.
0: Que sale a la calle.
1: Totalmente.
0: Estamos en pleno invierno todavía.
1: Estamos en pleno invierno, que aproveche el team invierno, como digo yo. Y lo bueno que la máxima, a diferencia de ayer, treparía un poquito más, a 11 grados. Así que por lo menos tendríamos una máxima un poquito más alentadora.
0: Bueno, mire, Sofía, viendo sol, está todo bien, te digo,
1: y
0: durante la mañana.
1: Lamento decir que va a estar parcialmente nublado, pero bueno, nunca sabemos, viste, que el sol siempre mendocino tiende a querer aparecer ante todo. Bueno, ¿y cómo venimos con el tránsito?
0: Bueno, por el momento está tranquila la marcha en los principales ingresos, Sofi, pero atención porque el sector de calle en Rufino Ortega, a la altura de Rodríguez, allí en quinta sección, hay un carril obstruido, queda solamente la trocha del costado derecho por Rufino Ortega, apenas se pasa a Rodríguez. Así que el dato a tener en cuenta porque, bueno, es un sector que tiene mucho movimiento. A partir de la hora 7, esa zona de ingreso hacia calle Belgrano, podemos ahí transitar con cuidado. Advertimos que el cruce de España y General Paz, semáforo que está fuera de servicio, está intermitente, precaución también la gente que ya transita, especialmente por España al norte, y atención a los conductores que circulan también por la zona de Cuatrices Mendocinas, sigue reducido el tramo entre Colón y Pedro Molina por obras de pavimentación. Como te decía, está tranquilo el tránsito hasta ahora en la zona del viaducto, panorama tranquilo también, tiene Casa de Gobierno, Buena Marcha, donde iniciamos el recorrido todas las mañanas, Paso Los Andes y Olegario de Andrade, para la gente que ingresa desde la zona de Godoy Cruz. Y atención, porque en este sector, Paso Los Andes y Clark, sigue allí la restricción a un solo carril, así que es el dato a tener en cuenta de quienes hoy ingresan por Paso Los Andes. También recordamos que Belgrano y Brasil, este dato ya lo venimos diciendo en los reportes anteriores, está con un corte total por las tareas que hace allí en la zona de Procedente Trabarraquero, la empresa Aguas Mendocinas. No tenemos 3 incidentes diarios hasta ahora, Sofi, la alzada está en condiciones, pero bueno, siempre pedimos que hay que a los conductores transitar con mucho cuidado, teniendo en cuenta estas obras con calzadas restringidas y estos cortes parciales en algunos puntos de la capital a esta hora de la mañana.
1: Desde ya que sí. Muchísimas gracias. Que tengas una hermosa mañana. A abrigarse, querido Luis.
0: Bueno, igualmente, Sofi. Gran abrazo para vos y tu equipo. Que la pasen bien.
1: Hasta luego. Así escuchábamos a Luis Jofre con todo el informe del tránsito.
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1: Buen día, Sofi Tincho. Quería participar por las entradas, dice Fabio. Estás participando, Fabio, porque nos mandaste todos los datos. Acá también lo mismo ha hecho Verónica, que dice, buen día, participo. Buenos días, chicos. Muy buen martes a todo el equipo. No escuché cómo va a estar el día. ¿Cuándo empieza a subir la temperatura? Dice Danilo de Godoy Cruz. No, en algún momento sí, Tincho. Pero la realidad es que mirando en el extendido, sí, viene fresca la mano toda la semana, pero la máxima iría en ascenso a partir de hoy. 11 grados, 12, 14, 15, así iría sucesivamente.
3: El fin de semana se encontraría un poco más templado, sí, es la palabra. Va a haber una linda máxima probablemente en horas de la siesta, pero las mañanas van a continuar frías y las tardes, noches también van a continuar frías, así que no se va a ir nunca el frío.
1: No, sí se va a ir. Lo que pasa es que estamos en agosto, ya se va a ir, así que team invierno, como digo yo, que aproveche, y team verano que se vaya preparando. Hola, chicos de Radio Mitre, qué lindo que es despertar y saber que ustedes están. Bueno, muchas gracias para acompañarme, para informarme. Nos dice Liliana que también se suma para participar de este par de entradas en Cinema Center que estamos sorteando. Hola, buenos días, Sofi Tincho. Soy Barbie, participo y nos manda todos los datos. Gracias, Barbie. Si están participando, recuerden, quedan 15 minutos, Tincho.
3: Exactamente, nos tienen que mandar nombre, apellido y número de documento completo al número de la radio. Lo reiteramos, 2615-88-1003. Nos mandan esos datitos y participan por este par de entradas para Cinema Center que en cartelera hay unos peliculones y que el jueves se reestrena, hay estrenos para que puedan ir a disfrutar, así que van a tener mucha oferta en Cinema Center para ir a ver alguna peli con la persona que quiera.
1: Así es, 6:40, avanzamos, quedó libre bajo fianza el conductor tan joven de 19 años que fue imputado por la tragedia del acceso este. Estamos hablando de Francisco Iván Santos, que está acusado de homicidio culposo y lesiones culposas agravadas. Quedó en libertad bajo fianza por una caución de 10 millones de pesos. En tanto, sus familiares están pidiendo testigos y, de hecho, una de sus familiares ayer habló con Hoy por Hoy y mencionaba que había un testigo clave. Escuchamos lo que decía justamente a Radio Mitre Mendoza.

0: tenemos un testigo importante que se va a acercar a declarar, presenció todo el hecho y además asistió a mi cuñada y a mi sobrino. Esta persona pudo presenciar que el vehículo venía a gran velocidad por el carril rápido. Mi cuñado viajaba por el carril del medio, lo toca este vehículo, se va la Jeep hacia el guardarrail del lado izquierdo, rebota y vuelve a tocar a mi cuñado y ahí lo desplaza hacia la derecha haciéndolo caer al vacío y además cae su vehículo sobre el vehículo de mi cuñado.
1: Tremendo el relato explicando cómo fue la mecánica del hecho que se cobró la vida, recordemos, de un hombre y hay una mujer que es su esposa que está peleando por su vida y un niño peleando por su vida, en tanto su hermanita está en observación.
2: Exactamente, y seguimos avanzando con los temas porque hay escándalo en San Juan. Hablamos de un médico mendocino que metió su camioneta en la pampa del Leoncito, ¿sí?, y causó este terrible, como titulan muchos medios, desastre ambiental. El vehículo dejó huellas de 25 centímetros en la pampa del Leoncito. El intendente de Calingasta advirtió que la recuperación demandará aproximadamente 100 años y se ha hecho viral esto también, el video en el que muestran y van caminando descalzos por la pampa del Leoncito el daño que generó las huellas de esta camioneta. Yo he estado presencialmente en la pampa del Leoncito y he visto muchas camionetas adentro de la pampa del Leoncito, sí, circulando. En este caso se habla de una camioneta 4x2, por eso es que se quedó atorada.
1: Es que son muy marcadas, o sea, 25 centímetros de profundidad y vos ves las fotos.
2: Sí.
1: Son tremendas.
2: Son tremendas, pero yo creo que ha sido mucho la gente. Yo conozco gente que se ha quedado atascada en la pampa del Leoncito.
1: Y que nos ha generado esto.
2: Incluso yo estaba en el Salar de Uyuni también, sí, y en Salar de Uyuni uno entra con las Land Cruiser, con las Toyota, entra con todo eso y genera el impacto del hombre en sí, en general, que yo no coincido en que tendría que incluso poder acceder a esas zonas, pero en este caso, bueno, yo... experiencia personal, ¿viste? Uno ha visto mucho y la gente acá se suele meter. Este es el mal caso de que quedó además atascado. Tuvieron que ir a rescatarlo, claro, porque al ser una camioneta 4x2 no traccionó. Y bueno, lo que sí ha despertado, bueno, es el malestar sobre todo de la intendencia de Calingasta. Y esto es, hablamos de un médico mendocino que se quedó atorado allí en la pampa del Leoncito y generó este daño mental.
1: En otro orden hablamos de esta situación que se dio hace unos días atrás, pero trascendió ahora y que está la justicia investigando porque una persona se llevó a su hijo, a pesar de que tenía prohibición de acercamiento. La mujer justamente actuó con una hermana y una amiga. Policías la interceptaron luego de una persecución. Ocurrió en el departamento de Maipú y esta situación ha generado, reitero, un expediente abierto, porque estamos hablando de que había una prohibición de acercamiento, así como muchas veces hablábamos de estas medidas de los hombres con las mujeres, en este caso de la mujer para con el niño. La mujer lo incumplió e incluso tuvo colaboración, así es que está en plena investigación. Vamos a darles todas las novedades de este caso.
2: Y empezamos a mover el ajedrez político aquí en la provincia de Mendoza porque Axel Kicillof vendría a la provincia para recorrer la provincia en su totalidad y fortalecer su armado político. Es Gabriel Catopodis quien ha anticipado que el gobernador bonaerense visitará la provincia de Mendoza para escuchar a los sectores productivos y conocer las demandas locales.
1: Y también no es el único que viene a la provincia de Mendoza porque llega el presidente del Banco Central, Santiago Bausili, que va a repasar los hitos de su gestión y presentará las proyecciones económicas y las metas estratégicas previstas para el segundo semestre del 2026. Está previsto que lo haga este viernes 14 de agosto.
2: Y un tema candente relacionado a Mendoza, pero a Nación. Fernández Agasti presentó un proyecto para habilitar el voto remoto de senadoras embarazadas. Tras la polémica de la semana pasada en torno a la ley de tierra, la legisladora de Unión por la Patria pidió habilitar la excepción solo para mujeres en gestación.
1: En otro orden, y esto se generó ayer en la mañana en Casa de Gobierno, en el medio de una conferencia de prensa, estaba relacionado con los bomberos voluntarios. Hay un conflicto que viene desde hace rato y justamente el Ministerio de Seguridad había anunciado la ampliación del sistema TETRA a todos los cuarteles y una frecuencia exclusiva. Pero los bomberos voluntarios fueron al cruce, algunos de ellos, para pedir hablar con la ministra Mercedes Ruz. Y lo que sostienen algunos de ellos es que hay un problema, por ejemplo, con las naftas, que todavía no está resuelto. Desde el Cuerpo de Bomberos Voluntarios de los Barriales, en el este provincial, si bien destacan estos cambios, marcaron que todavía queda este problema por resolver y es el combustible. Nada más y nada menos que el combustible, un recurso básico para que se pueda mover a la hora de tener que asistir existir una emergencia, así que una situación tensa que se vivió en el gobierno provincial.
2: Y avanzamos también con información sobre la Dirección General de Escuelas, porque cambia la forma de calificar en las escuelas primarias de la provincia de Mendoza. Vuelven los promedios y las notas exactas.
1: Por otro lado, hablamos de Nación, pero esto tiene impacto y coletazo aquí en la provincia de Mendoza, porque el gobierno nacional reconoció el desvío de fondos destinados a rutas nacionales luego de que se revelara que hay una baja ejecución presupuestaria, y el mismo vocero presidencial fue el que reconoce esta situación, que para lograr el equilibrio fiscal se han desviado recursos que en realidad eran para las rutas. Ojo con este tema, porque lo venimos hablando y siempre es tema de discusión la infraestructura, el estado de las rutas. Bueno, y acá hay un reconocimiento por parte de Nación de desvío de fondos. Vamos a ver qué pasa con esto.
2: Exactamente, y también es la propia Karina Milei quien ahora auditará los proyectos desregulatorios de Federico Sturzenegger. Es para evitar tropiezos que Karina Milei, la hermana del presidente y secretaria general de la presidencia, analizará los proyectos antes de su envío al Congreso, en especial los del ministro de desregulación.
1: Recordemos que Milei había estado respaldándolo en las últimas horas y que ahora se reúne esta mesa política, como bien indicás, encabezada por Karina Milei. Por otro lado, cambiamos de tema y hablamos de Adorni, sí, porque la justicia lo intimó a justificar su patrimonio, dio un plazo de 15 días al exfuncionario para acreditar el origen de sus bienes en la causa por presunto enriquecimiento ilícito.
2: Y tema central en cuanto a los judiciales es la causa por el vacunatorio VIP. Pidieron la indagatoria de Eduardo Duhalde y otras 33 personas. Lo solicitó el propio fiscal Eduardo Tayano. La acusación incluye a Chiche Duhalde, el ex canciller Jorge Tayana y el diputado Eduardo Valdés.
1: Y hacemos un toquecito político, porque antes de armar las listas, Karina Milei está planificando propuestas de campaña. Comenzó una reunión clave en Casa Rosada por Provincia de Buenos Aires.
2: Y Santiago Cuño se afilió al PJ bonaerense, apoyó a Axel Kicillof y anunció que será precandidato a gobernador.
1: Y en Misiones, Pasalacua terminó de aislar a Rovira y obliga ahora a la Casa Rosada a reconfigurar la relación. Estamos hablando de que el gobernador se quedó con el grueso de los legisladores provinciales y con la senadora nacional Sonia Rojas de CUT, así que allí empieza también a moverse el tablero de cara a las elecciones y cómo se están moviendo en este caso los gobiernos, en este caso de Misiones. Así es que 6:48, Tincho, y tenemos un lindo tiempo, pero antes, mira todos los mensajes que tenemos para compartir. Tenemos acá que nos dicen, hola, quiero participar, Florencia nos dice, por este par de entradas. Buen día, chicos, al fin di con el número de ustedes y puedo escribir y participar, nos dice Silvina. Lo vamos a reiterar,
2: sí, Tincho. No lo decimos nunca, no.
1: Lo reiteramos, nunca está de más.
2: 2615-88-1003, allí es donde es el celular radio y nos tienen que mandar los datitos para participar de este par de entradas y también para formar parte de los temas de la mesa que vamos charlando en el día a día.
1: Ahí Silvina nos puso todo, su nombre, su apellido, hasta de qué departamento es y el DNI. Buen día, chicos, qué frío, quiero participar, nos dice Ignacio, estás participando. Acá también nos dicen buen día, Sofi, Tincho, Juanpi, hermoso y frío martes, dice Sandra, que participa también por el sorteo. Buen día, buen martes. En cualquier trabajo, una mujer embarazada tiene la obligación por ley de tomarse licencia cierto tiempo antes de su fecha probable de parto. Esto es para preservar la salud del bebé y la madre. Si por su condición en algún momento no puede cumplir con sus funciones, que haga uso de esa licencia. Parece que algunas mujeres seguimos peleando por perder derechos que costó muchísimo conseguir. Esto claramente está en relación con lo que contábamos de Anabel Fernández Agastis y de su proyecto,
2: exactamente,
1: ¿no? Que está impulsando luego de lo que sucedió con ella y con su pedido de votar, que finalmente no votó en el Congreso la semana pasada. Quiero participar por las entradas, dice Liliana. Muchas gracias, que tengan un hermoso día. Igualmente, Liliana. Buen martes para todos. Acá nos ponen brazo haciendo fuerza y cara congelada. Sergio también nos dice, hola, llego a participar. Besos, abrazos. Sí, llegás porque hasta las 6:55. No, hasta las 6:55 tiene tiempo. Acá nos dice Mariela, buen día. Quería participar por las entradas. Hermoso programa. Feliz semana. Gracias, Mariela. Hola, ¿qué tal? Buen día, Sofi, Tincho. ¿Cómo están? Espero tengan un hermoso día. Quiero participar, nos dice Pablo. Desde ya, muchas gracias. Gracias a todos ustedes. Y obviamente, quedan 5 minutitos. Lo reiteramos, Tincho.
2: Exactamente. Nombre, apellido y número de documento completo. Nos tienen que mandar al número de la radio y ya participan por este par de entradas. entradas de Cinema Center. Recuerden que la cartelera está buenísima y que el día jueves hay estrenos, así que hay mucha oferta para ir a disfrutar allí a las salas del cine en la Barraca Mall.
1: ¿Comenzamos a bucear por las redes sociales?
2: Bueno, lo que encendió la polémica y lo que encendió los virales, empiezan con el tema de los hashtags, Mauro Icardi, la China Suárez. Bueno, el fin de semana la pareja está acá en Argentina y salió de Partusa, salió a una... Exactamente, salieron a un boliche conocido en Buenos Aires, allí en la ciudad de Buenos Aires, y lo que pasa es que al otro día suben una foto, listo, muy tiernos, todo muy bien, todo, y lo que trasciende el día lunes es de la mano del periodista Juan Echegoden, que trabaja en Radio Mitre Buenos Aires, y da la información de que anoche Maurito y la China, así lo cuenta el textual, fueron a un boliche porteño de salida con amigos, pero pasaron algunas cosas. Aparentemente él estaba muy comunicativo con la gente del lugar, pero sobre todo con alguien que no conocía, con una chica en la barra.
1: O sea, no es que con la gente del lugar, sino con una chica.
2: Con una chica en la barra. Se habla de una morocha presente en la barra y hay promesas de fotos y videos. Y habrá que ver si son datos ciertos, pero no trascendieron las imágenes que permitan confirmar esas versiones. Y tanto Icardi como la China Suárez no han hecho referencia a eso. Sí hicieron referencia a través de esta foto que subieron, que se los veía muy melosos, con solcito de domingo, como medio resacoso, ¿viste? Por decirlo así, de alguna forma, tras haber disfrutado el sábado a la noche. Pero lo que trasciende es esto, que no estaría todo bien en la pareja, y se ha hecho viral por esta información de nuevamente un escándalo en la pareja, que ya nos tiene tan acostumbradas en temas de chisme y espectáculos que ya está cansa, ¿viste? A veces habla, bueno, queda lo que quieras, separate, andate con otra. Yo no sé cómo, ¿viste? Aguantan tanto.
1: Hay que ver también qué es verdad y qué es mentira también, porque está muy expuesto.
2: Exactamente.
1: Pero bueno, si hay foto, ahí se complica la situación. Hay video y más aún.
2: Pues sería, ¿viste? Puede ser la inteligencia artificial.
1: También. Bueno, nunca se sabe. Claro. Lo que sí generó mucho enojo, acá fue enojo, y esto se volvió viral, es tendencia acá en Argentina cuando vos mirás los hashtags, es Facundo Moyano.
2: Sí.
1: Pero no por el tema de...
2: Por Candela.
1: Del Candela, de la droga, no. Se enojó y mucho cuando Barilli, obviamente Rodolfo Barilli, le preguntó en una entrevista que vamos a ir escuchando ahí de fondo, ¿de qué vivía? O sea, ¿cómo vivía en ese departamento tan lujoso? Ahí lo dicen, en esa torre, en una torre importante.
3: ¿Cómo haces para vivir?
1: ¿Cómo haces para vivir?
3: Sí, obviamente, lo pago con mi sueldo. ¿Cuál es el problema?
4: ¿Cuál es ¿cuáles son tus ingresos?
3: No, pará, primero digo...
4: No, tuviste...
3: Primero.
4: De todo eso que se dice, también está la vida de aquellos que han pasado por la vida pública.
3: Entramos en otro, dejamos de hablar del tema de por los cuales estamos hablando.
4: No, porque no hubiéramos enterado, yo no hubiera enterado, por ejemplo, dónde vivís,
3: y no te
4: tenés torre.
3: Y no te tenés por qué enterar, porque
4: no, imagínate que nunca te hubiera preguntado.
3: Hasta por una cuestión de seguridad.
4: Pero entendés que...
3: Hasta por una cuestión de seguridad.
4: Entendés que todo esto, que estás enojado.
3: No,
4: todo
3: estoy enojado.
4: Fue
3: no,
4: un hecho público en la vereda,
3: Rodolfo.
4: En la vereda de la calle.
3: Sí, está bien, pero...
4: Si no, nada de esto hubiera sido noticia.
3: No, está bien, pero es que esto deriva... No, primero, fue noticia porque soy yo, si no, no hubiera sido noticia. Vos te pensás que si Juan Pérez estaba ahí, pero hasta me lo dijeron los propios de la fuerza, y bueno, no importa. Digo, esto fue así, pero yo...
4: Pero soy dirigente sindical, manejaste un club de fútbol.
3: Pero, sí, está bien.
4: Entonces la pregunta es, ¿cómo vive alguien que tuvo vida pública, que fue dirigente, que es dirigente sindical, en ese lugar?
3: ¿Hay algún tipo de acusación respecto a eso? Yo tengo que dar algún tipo de explicación. Porque
4: no,
3: también un periodista.
1: Ahí sigue, estaba enojadísimo. Dice, no estoy enojada. Estaba enojadísimo.
2: Sí, Rodolfo Barilli lo quería dejar en offside y no pudo.
1: Pero lo pinchaba pero y él no respondió de qué vivía.
2: Y
1: o algo
2: que sabemos todos, sindicalista, olvídate. O sea, lo sabemos todo, cómo vive. De hecho, lo que es el departamento. Trascendieron fotos del edificio.
1: Bueno, pero se lo preguntaba y él no
2: fotos
1: lo respondía.
2: Fotos en el Mundial, en la final del mundo, olvidate.
1: Bueno, cuestión que esto también es tendencia en redes sociales, pero no es lo único.
2: Exactamente, porque esta es
1: qué
2: una triste...
1: tremendo
2: esto, es una,
1: esto,
2: Sí, no, esto es una triste noticia. Sí. Falleció un joven de 32 años mientras practicaba kitesurf en una laguna. Lo que se ha hecho viral es el video, porque su novia filmó el último salto antes de la tragedia. Hablamos de un accidente, hablamos de Fernando Javier Capi, que era instructor de ese deporte y reconocido en el ambiente por la experiencia y su obsesión con las medidas de seguridad, y su cuerpo fue hallado en la laguna Setúbal en Santa Fe. Esto se dio tras practicar kitesurf en una laguna donde el video que trasciende y lo que se escucha de fondo.
1: Eso es lo que se escucha de fondo, es el video. Es tremendo, pero se ha vuelto viral y está circulando en todos lados porque es trágico. O sea, la novia lo está grabando. Esto que escuchamos de fondo no tiene ningún audio de alguien hablando. Sí el sonido, porque está la imagen de cómo está haciendo kitesurf y después pierde el dominio y había muchísimo viento.
2: Exactamente, había muchísimo viento. Que en realidad el kitesurf se hace con muchísimo viento, o sea, cuando
1: Porque necesita justamente para poder remontar vuelo.
2: De hecho, las playas del norte es de Brasil, Potrerillos, acá en San Juan, se practica mucho kitesurf por las zonas ventosas, pero bueno, esto viene con el cuidado de un deporte extremo que puede terminar en un desenlace fatal.
1: 6:55, enseguida repasamos los mensajes. Ya cerró a partir de ahora la posibilidad de participar del sorteo. Muchísimos mensajitos, enseguida los repasamos. Muchísimas gracias. No, afuera no, ahora sí. Cerramos 6:58, les contamos quién se lleva el par de entradas para Cinema Center. Última ronda a nivel internacional. Trump le exigió a Irán una compensación por miles de muertos en respuesta al reclamo de indemnización de Teherán.
2: El petróleo subió cerca de 5% por la tensión en el estrecho de Hormuz.
1: Y asedia el fuego en España. Otro verano más, estamos hablando ya de 106.000 desalojados y más de 81.000.

0: partido entre River y Santa Fe de Bogotá por la Sudamericana, así que todavía no hay fecha de reprogramación, pero sí está suspendido el partido de la Sudamericana por lo que sucedió allí en Colombia con el terremoto.
1: Y Boca recibe a Recoleta por la ida de octavos de final de la Sudamericana hoy a las 19 horas, 6:57, rápido y furioso antes de los títulos, rápido. Yolanda, muchas gracias, acá nos ponen, bueno, buenos días, María Lonera, muchas gracias. Acá Carlos también se suma para participar, acá Raúl que nos pone excelente jornada, también Pablo, muy buen programa y también se suma para el sorteo. Juan también se suma. Acá pregunta Víctor, ¿pude entrar al sorteo? Sí, pudiste, Víctor, quédate tranquilo. 6:57, títulos centrales.
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1: Decíamos, hay clases suspendidas en algunas zonas de Topungato, Tunuyán y también en Malargüe.
0: Paso Internacional Cristo Redentor, se cumplió el récord de cierre y derivaron camioneros a hospitales.
1: Cornejo recibió una delegación de Estados Unidos y destacó las oportunidades de inversión que ofrece Mendoza.
0: El gobierno espera la definición de los calendarios provinciales para discutir acuerdos electorales.
1: Y la Casa Rosada encamina un acuerdo con 10 gobernadores por la ley de zonas frías y negocia por zonas cálidas.
0: Terremoto en Colombia, al menos 132 muertos, 570 heridos y graves daños en viviendas y aeropuertos.
1: El dólar mayorista tocó los 1.500 pesos.
0: Las reservas del Banco Central aumentaron 112 millones de dólares mientras las compras siguieron muy acotadas.
1: Y también hablamos de Thiago Almada, sí, ya está en River, allí con su fotito, sacándose la camiseta y poniéndose la de River, ¿no?
0: Quedó libre bajo fianza el conductor imputado por la tragedia del acceso este.
1: Y hablamos de Axel Kicillof junto con Bausili, que vendrán por diversos motivos aquí en la provincia de Mendoza.
0: Y Fernández Agasti presentó un proyecto para habilitar el voto remoto de senadoras embarazadas.
1: Milei, Karina, Milei auditará los proyectos desregulatorios de Sturzenegger.
0: El fiscal Polichita exigió a Manuel Adorni que justifique su patrimonio.
1: Vacunatorio VIP, la justicia citó indagatoria a Eduardo Chiche Dualde, Besvisti, entre otros, así que importante.
0: En Misiones, Pasalacua terminó de aislar a Rovira y obliga a la Casa Rosada a reconfigurar la relación.
1: 6:58, momento de decir quién se lleva el par de entradas para ir a disfrutar a Cinema Center. Acá estoy buscando el mensaje. Es una mujer y se llama Elida Magdalena Luque, DNI terminado en 634. Muchísimas gracias a Elida.
3: Toma un regalito.
1: Y a todos los que participaron, obviamente quédense aquí en Radio Mitre Mendoza y mañana a las 6 te esperamos.
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1: Las 7.
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0: Hola, hola, hola, hola, hola, hola, muy buenos días. Bienvenidos a Primero Mendoza. Sí, aquí estamos. Arrancamos con todo en este martes, 11 de agosto de este 2027. Rapidito va avanzando, nada más que con el frío por ahí cuesta un poquito más. Saludamos a nuestros compañeros, como cada jornada ya está todo el equipo completísimo. Carlitos La Rosa, Sofía Gainza, Claudia Durán. ¿Cómo andan?
1: ¿Todo ¿Qué bien? Tal?
2: Congelados andamos.
3: Sí, congelados. Bueno, está un poquito fresquito,
0: un pero poquito, Carlitos, nada
3: siempre
0: más.
3: Siempre hay una esperanza, sí. Que esto van a ser los últimos, espero yo.
0: Me gusta, Carlitos, dice un poquito un frío, poquito. Se lleva bastante bien, no
2: hay
0: pasa
2: que poner,
0: nada.
2: Hay que poner.
0: Está bien, 2 grados 8 décimas, ¿no? Lo que es la información formal.
3: Y no va a ser que llegue a 17, 16, 15, no soñemos nada de eso. Un pedito más se nos lo va a explicar, pero sí. Estamos flajitos, no creo que lleguemos más de 7, 8 grados.
0: Sí, va a estar bastante limitado, no mucha amplitud térmica, Claudita, seguimos con esos números, ¿no?
1: Sí, y
0: sensación
1: bueno,
0: térmica un poquito.
1: 3 frazadas más, por favor, nuevamente esta noche, bueno, hasta claro. Mañana, digo, ¿no? Sí. Porque es verdad que un grado estamos.
0: Un grado bajo cero, ¿no?
1: Y un grado de sensación claro. Térmica,
0: bajo
1: casi
0: cero.
1: No, un grado y medio bajo cero, ¿no?
0: Por eso, ahí está, entonces, por eso se siente tan frío. Bueno, abrigarse, como decíamos ayer, a ahora sí, a utilizar los accesorios, el tema del gorrito, la bufanda, los guantes.
1: Yo no alcancé a sacar mi gorrito de lana y lo he sentido, chicos, que quieren.
0: Bueno, pero
1: si no hablo porque se me congelaron las ideas.
0: Igual, Claudia es casi como Silvina con capas también, sí, y trae su bufanda, todo,
2: tiene muchas
0: ¿no?
2: capas siempre, Claudita.
0: Ahí está,
1: la capa siempre es el futón.
2: Claro, es como
0: la capa de la superheroína.
2: Sí. No, bueno, pero hay que estar abrigadita a esta hora de
0: la
2: supuesto, mañana.
0: Sí. Bueno, la nieve sigue, depende de los sectores. Bueno, en la montaña, obviamente, con más débil, ¿no? El temporal y demás va cediendo, pero lo que no sé y lo que todavía hay que seguir esperando tiene que ver con la apertura del Paso Internacional Cristo Redentor, lo contábamos ayer, no se puede dar una fecha de apertura, incluso hay quienes creen que se va a extender por al menos una semana más, con todo lo que eso implica con el transporte, así que bueno, no hay otra solución a la vista, ¿no? Pensando en este mes que se va a cumplir de interrupción del Paso Cristo Redentor de manera permanente, ¿no? Interrumpida, ¿no? Así, impresionante. Bueno, sí tenemos que contar esto, estas zonas de la provincia donde no hay clases, producto también de lo que está pasando con el tiempo en la provincia de Mendoza, suspensión de clases en Malargüe y zona Sofi de Valle de Uco, Tupungato y Tunuyán.
2: Exactamente, ¿no? Esos son bueno. Lugares donde se ha dispuesto para por lo menos el turno mañana, vamos Exacto. A ver qué pasa luego a la tarde, pero a esta hora turno mañana suspendido el dictado presencial,
0: Exacto.
2: Siempre se trabaja de manera virtual en estos casos, pero sí en esos lugares que mencionaste, Malargüe, Tunuyán y Tupungato.
0: Bueno, en los casos en los que se trabaja de manera virtual también, ¿no?
2: Porque también hay que aclararlo.
0: También vemos cuánto es lo que hacen en esos días que, bueno, están en casa también producto de lo que pasa con el clima. Bueno, seguimos de cerca toda la información, le vamos a estar contando obviamente temas centrales de lo que pasa acá en la provincia, lo que ha pasado, incluso las derivaciones de lo que fue el fin de semana en materia vial sobre todo, algunas situaciones judiciales, policiales y por supuesto todo lo que pasa en el ámbito político, ¿no? Ahí con Carlito vamos a estar desarrollando en clima político, con Cintia, por supuesto, todo lo que está pasando en esta carrera, ¿no? Que ya está lanzada rumbo al 2027 con todas sus particularidades. Y por supuesto nos vamos a detener en esta tragedia, destrucción y drama, ¿no? En Colombia, con este terremoto de 7,4 grados, nos termina sorprendiendo ayer a media mañana, ¿no? Con todo lo que fue ocurriendo y con todo lo que ha golpeado al oeste de ese país. Dejó al menos ya 164 muertos y cientos de heridos. Bueno, ya con Claudia vamos a estar ampliando información, sí. Porque Argentina también ofreció asistencia y demás, así que enseguida nos vamos a meter también con este tema que es tremendo. Y de hecho los videos que se ven, ¿no? Las imágenes son elocuentes,
1: sí.
0: Tremendo.
1: Y además lo que hablábamos recién, ¿no? El tema de la duración,
0: sí,
1: ha sido tal vez uno de los factores determinantes en el tema destructivo, ¿no?
0: Seguro. Bueno, veíamos, ¿no? Familias y demás, cómo se van, sí, preparando y a la vez también todo el proceso hasta que empiezan incluso a derrumbarse casas, edificios y demás. Arrancamos con todo. Primero Mendoza, bienvenidos.
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0: Ahora sí, saludamos a Luis Jofre. Luis, buen día.
5: ¿Qué tal, Paul? Sí, buenos días, gusto de saludarte en esta mañana. Bueno, atención, ya tenemos en la zona de Paso Los Andes, Pablo, un incremento importante de circulación que va bajando aquí en la sección. Recordar, atención a la gente que ingresa por Paso Los Andes y Clark, costado izquierdo queda solamente un carril habilitado, el costado derecho por Paso Los Andes a Trocha está reducida, está prácticamente obstruida por conexión domiciliaria, así que dato importante porque ahí hay algunas demoras ya cruzando hacia la zona.
0: A ver, ahí perdíamos contacto con Luis, vamos a tratar de recuperarlo, pero bueno, nos estaba contando obviamente algunos sitios, algunos espacios están con alguna reducción, ¿no?, en el tránsito, así que a tenerlos presentes. Obviamente a veces también vamos reportando lo que pasa con la red semafórica y bueno, y cómo poder organizarse, ¿no?, para circular sin inconvenientes por la ciudad de Mendoza, que por estas horas está tranquila, pero sabemos que en los próximos minutos, sobre todo 7:30, 8, empieza a generarse obviamente mayor movimiento, producto también de los principales ingresos, los principales accesos aquí a la ciudad, ¿no? Con todo lo que eso implica de las obras que se están realizando aleatoriamente, ¿no?, allí en las alrededores, ¿no?, de la ciudad, así que también eso va incidiendo obviamente en las demoras para ingresar y en los cuidados que hay que tomar. Ahí, Luis, te recuperamos, no sé si vos nos escuchas
5: ahí
0: bien.
5: Estamos, Pablo.
0: Perfecto, dale.
5: Decíamos también, Pablo, que la zona de Rufino Ortega y calle Rodríguez, atención, hay solamente un carril habilitado, esto genera alguna demora también para bajar por Rufino Ortega hacia calle Belgrano. Y atención, porque ya comienza a cargarse el tramo de Avenida San Martín y Peltier. Recordemos que ese sector, la mano sur, tiene hasta ahora un corte total de tránsito por obras de pavimentación. Viaducto hasta ahora, del lado de Capital, buena circulación por Emilio Civil, perdón, por Gente Zapata hacia la capital de Mendoza. Ya el acceso este tiene las primeras demoras cruzando el puente de calle Alberdi. Y destacar también que la zona del Belgrano y Brasil, allí en el límite con Departamento Godoy Cruz, se mantiene el corte total por las obras que viene haciendo la empresa Aguas Mendocinas. Decíamos que el cruce de España y General Paz, semáforo que no funciona, están intermitentes, así que pedimos allí en la zona comercial transitar a esta hora con mucha precaución. Buen ingreso, zona norte Alameda, con tránsito bastante tranquilo también, la zona de calle Belgrano, y con algunas demoras, decíamos, paso de los Andes Mariano Moreno y paso de los Andes y Clark, donde está restringido por obras. No hay datos de incidentes viales a esta hora, Pablo, la calzada está en condiciones, pero siempre obviamente hay que extremar las medidas de ingreso a la capital de Mendoza.
0: Perfecto, está toda la información para tener presente. Gracias, Luis, la seguimos después, dale.
5: Con mucho gusto, Pablo, un gran abrazo, buenas jornadas.
0: Chau, chau.
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0: Bueno, claro que sí, le trasladamos todas estas preguntas a nuestro compañero, a Pedro Massa, que lo saludamos. Pedro, buen día.
7: ¿Cómo te va, Pablo? Qué gusto saludarte. Muy buen día para vos, para todo el equipo. Bueno. Y yo creo que vamos a empezar por el final.
0: Dale.
7: De las preguntas que tenía que ver qué pasa en alta montaña. Mientras escuchaba el introito del programa y todo eso, pensaba, trataba de elegir cómo se puede sintetizar lo que viene para sectores de cordillera. Y te diría que lo mejor que puede pasar en cordillera es que entre el día de hoy y el viernes o sábado de esta semana, no es que el tiempo vaya mejorando, porque no existe la posibilidad de una mejora clara y ostensible de las condiciones, pero sí que nieve menos, que se haga de manera que llegue de manera más intermitente, pero después en general la inestabilidad va a seguir, solo que con menor intensidad. ¿Hasta cuándo? Hasta el sábado. Porque después, ojo, porque desde el domingo y hasta el martes de la semana que viene puede agravarse el panorama en alta montaña, Pablo. Puede intensificarse y proyectarse más hacia el norte, llegando incluso a afectar lugares como La Rioja, Catamarca, Salta, etcétera. Lo que podemos ver en el análisis.
0: Sí, a ver, ahí creo que perdíamos de vuelta la conexión. Vamos a tratar de recuperarla. Ahí estamos, Pedro, que habíamos perdido un poquito la conexión, para que nos hagas ahí la última información de lo que iba a trasladarse también hacia el norte, nos estabas diciendo.
7: Sí, bueno, esto puede proyectarse para los primeros 2 o 3 días de la semana que viene hacia las provincias del norte. Pero después, en lo que tiene que ver con el llano, en el llano está todo tranquilo, Pablo. Bien. Lo único es lo que venía manifestando ya desde hace unos días, que es el tema de las mínimas, las heladas. Las heladas están a la orden del día y van a seguir replicándose como dato más interesante. En general, se esperan condiciones estables, estables, quiere decir sin precipitaciones, y con temperaturas bajas, temperaturas que a duras penas podrían acercarse a los 12 o 14 grados allá por el día sábado. Bien. Hasta entonces van a estar por debajo de ese valor, en un contexto bien, bien invernal, pero estable.
0: Perfecto, y queda clarísimo y te seguimos de cerca todo el pronóstico, lo que decías para el fin de semana, lo que podía pasar en este lunes donde había algunas versiones de posibilidades de nevadas en el Gran Mendoza, en el Llano y demás, nos pusiste en alerta ahí de que podía llegar a darse alguna cuestión muy leve, pero ni siquiera, que según tu visión, Pedro, no íbamos a tener nevadas, y así fue, ¿no? Acá en el Llano. Sí,
7: tal cual. Bueno, nada, Pablo, por ahora creo que lo más importante es lo que te conté, la idea de fuerza, es de esto de que ha mermado la intensidad, no es que se haya despejado, está que claro, haya mejorado, ha mermado la intensidad del tiempo inestable en cordillera para pegar un salto otra vez a partir del fin de semana y durante el comienzo de la semana que viene, que va a estar complicada.
0: Bueno, veremos qué pasa en materia operativa, ¿no? En las habilitaciones, claro, y demás, pues se habla de también la extensión del cierre del Paso Cristo Redentor, y en este caso, si la otra semana va a estar igual, se puede complicar aún más, ¿no? Así que veremos si se aprovecha alguna ventana, ¿no? Esto que estás diciendo vos hacia el fin de semana.
7: Yo creo que la ventana más clara, sí, más para...
0: Bueno, ahí se nos volvió a cortar la comunicación, si podemos retomarlo, si no...
7: El 19.
0: No. Ahí está. Pedro, solo pues se volvió a cortar la comunicación. ¿Cuándo crees que puede darse esa ventana?
7: Miércoles 19, a partir del miércoles 19.
0: Bueno, hay que esperar entonces. Pedro, gracias, la seguimos mañana, dale.
7: Abrazo, Pablo, hasta mañana.
0: Chau, chau.
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0: Siete de la mañana, 17 minutitos. Vamos al contacto con nuestra compañera, con Silvina Esguero, que nos trae información del tránsito, recorridos y demás a esta hora. Silvi, muy buenos días.
3: Pablo, muy buenos días para todos. Bueno, ya se empezó a cargar el ingreso a la ciudad por José Vicente Zapata, también toda la zona del nudo vial, porque están entrando muchos autos a la ciudad por el acceso este, obviamente en dirección hacia el oeste. Ya a la altura de Alberdi ya está bastante cargado. Bueno, recuerden que la calle Alberdi sigue reducida a la calzada ahí detrás de la terminal porque sigue la obra, así que tengan cuidado si circulan por la zona porque es una reducción bastante importante. Por otro lado, el acceso sur ya también está bastante cargado, sobre todo en sentido norte, a la altura de la calle La Madrid, y el acceso norte también ya tiene bastante movimiento, sobre todo a la altura de Pescadores, y en ambos sentidos, ya sea que vayan hacia el norte o hacia el sur. Con respecto a la costanera, también hay bastante movimiento, sobre todo en sentido sur, a la altura de la calle Buenos Aires, porque muchos vehículos toman esa vía, ya sea para seguir por Costanera, y muchos ingresan a la ciudad por la calle Alem. Recuerden que siguen las obras en el acceso este, así que en el tramo de Guaymallén están trabajando entre Arturo González y Tirazo, y en el tramo de Maipú siguen desde el puente Serpa hasta el puente Cervantes y desde calle La Madrid hasta el puente de Las Margaritas. Y en el acceso sur, recuerden que están trabajando entre Paso y Ascuénaga y entre Ascuénaga y la variante Palmira, que ahí, entre Ascuénaga y la variante Palmira, solo pueden circular por la calzada oeste, que tiene doble sentido de circulación, porque en la calzada este siguen haciendo, bueno, las obras, así que está totalmente cortado ese tramo. Con respecto ya a la zona céntrica, les decía, está cargada José Vicente Zapata, sobre todo a la altura de San Juan, porque empieza el movimiento también de las escuelas, y después la calle Colón, a la altura de San Martín, entre San Martín y 9 de Julio, también otro punto que está cargado, al igual que si van bajando por la calle Salta, a la altura de La Valle. Son los puntos donde están las escuelas, así que se empieza, obviamente, a cargar. Además, en la zona del Parque General San Martín, la Avenida del Libertador, sobre todo si van bajando hacia el este, ahí está más cargada, bastante movimiento la zona del Parque General San Martín y en Bolón Surmera, a la altura de Emilio Civit. Tengan presente, si van a circular por el centro, que el semáforo de calle España y General Paz no funciona, está intermitente, así que mucho cuidado si circulan por la zona, y hoy salgan abrigados también porque la mañana está parecida a la de ayer, fría, corre un vientito también, así que escuché recién que hay que recurrir al gorro, ustedes ya lo decían, sí. Imagínense que les voy a decir yo, al gorro, la bufanda, a todo, así no pasan frío.
0: Capa tras capa, está clarísimo, Silvi, lo tenemos presente, y en esta jornada, pues decíamos, parecida a lo de ayer, está más frío que en la jornada de ayer a esta hora, pues ya estamos prácticamente en 0,8 décimas de grado positivo, pero con una sensación térmica, Claudita, de 2 bajo cero, lo que ha actualizado el Servicio Meteorológico para la zona, bueno, pues sobre todo para acá, para el microcentro, para la ciudad, ¿no?
1: A seguir abrigados. Sí. Y sobre todo lo que decía Pedro, esto de las máximas, ¿no? En este caso hoy no estará superando los 10-11 grados, y ¿qué quiere decir esto? Que tendremos que seguir además abrigados los próximos días también.
0: Sí, de acá el sábado dijo que iba a estar por lo menos con estas condiciones, Silvia, así que no nos queda otra, Silvia, que
3: abrigarnos. Veremos qué pasa el domingo, ahí a ver está. Si mejora, pero sí, bueno. Hoy salgan abrigados porque se siente bastante el frío.
0: Ahí estamos, gracias, Silvia, volvemos enseguida con vos.
3: A ustedes, hasta luego.
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0: Bueno, 7 de la mañana, 25 minutitos. Gracias a todos los oyentes por los mensajitos. Vamos a recordar las vías de comunicación y solo decimos tenemos premio increíble.
1: Quédense ahí. Sí. Bueno, repasamos 2615-881003. Recuerden, en nuestro WhatsApp ustedes pueden opinar. Si mandan un audio 20-30 segundos, es bienvenido, por supuesto. Y también estamos en redes donde además compartimos mucha información, arroba Radio Mitre MZ. A todos los que hacen nuestros compañeros desde los móviles, los reflejamos ahí. Las frases destacadas de los entrevistados, también información de interés, todo en arroba Radio Mitre MZ. ¿Dónde? En X, Twitter, también en Facebook y en Instagram.
0: Buenísimo, buenísimo. Así les decimos qué premio tenemos, qué premio tenemos para esta jornada. Carlitos, mucho para seguir analizando, ¿no?, de lo que viene pasando, bueno, en el ámbito nacional y provincial, por supuesto.
2: Perdón. Sí, por supuesto, bueno, está todo muy problematizado. Hay montones de cuestiones que han aparecido por todos lados. El problema de la cuenta, varias investigaciones de Alconada MOM mostraron lo que nosotros venimos
0: diciendo
2: hace mucho tiempo, pero mucho tiempo atrás, que la plata de la obra pública no es que no se haga obra pública, sino que la plata de la obra pública se gasta para otras cosas. O sea, es una cuestión que vamos a analizar detenidamente. Renace la Fera Adorni porque Polichita le pidió que explique todo y tiene una información impresionante acerca de por lo menos las 20 inconsistencias que Adorni tuvo en sus declaraciones. Hubo una pelea durísima entre Milei y Caputo contra la diputada Marcela Pagano, que por lo duro que es, implica que tengamos que plantearlo. Facundito Moyano declaró que es bueno, puro y que no hizo nada. Y bueno, y las internas políticas en la provincia siguen, incluso en el oficialismo, como vamos a charlar más tarde.
0: Claro que sí, claro que sí. Bueno, Dancia, vamos a desarrollar todos estos temas y también nos metemos con este que generó tanta repercusión y tanta preocupación por el drama que significó este accidente vial en el acceso este. Bueno, novedades. Incluso la libertad bajo fianza del chico acusado.
3: Así es, porque ayer lo anticipábamos, que la situación procesal se iba a resolver en las próximas horas, así se concretó. Estamos hablando de que Francisco Iván Santos, este joven de 19 años, que está acusado formalmente por la justicia de esta tragedia, como se ha denominado en el acceso este, donde un hombre murió, su esposa está luchando por la vida, al igual que el hijo de ambos, y la hija es la que permanece en sala común. Vamos a estar esperando y compartiendo en minutos nada más el nuevo parte de salud apenas lo tengamos. Pero sí, quedó en libertad bajo fianza luego de rendir una caución de 10 millones de pesos. Hoy es una jornada donde se va a avanzar con la producción de prueba. Se espera la declaración de testigos. Ayer lo escuchábamos aquí en Radio Mitre Mendoza, ese pedido de la familia justamente por testigos para que se pueda avanzar y esclarecer la causa. También se escuchaba al doctor Ábalos, al abogado del joven imputado, que según nos comentaba también luego con la última información de ayer por la noche, todavía no está el informe pericial, el informe de científica, porque está ahí latente el tema del exceso de velocidad.
0: Exacto.
3: Pero todavía no está la confirmación o el rechazo de que efectivamente haya habido un exceso de velocidad por parte del joven imputado. Así es que, bueno, será clave justamente la pericia científica, el informe científico, y seguimos de cerca los nuevos partes de salud que esperamos en minutos nada más los tengamos.
0: Bien. Bueno, importante esto que decís, la aparición de testigos, empiezan a aparecer algunas voces, ¿no?, que estuvieron en el lugar, que fueron viendo. Incluso hay testimonios de quienes lo observaron de frente, ¿no?, con el temor de podía llegar a cruzarse de carril, la velocidad en la que habría circulado, la posibilidad de un trompo, el choque y la posterior caída hacia calle Alberdi con todo lo que eso implicó y significó en esta tragedia. Así que bueno, estamos siguiendo de cerca, por supuesto, Sofi, y enseguida vamos a ampliar más información. Claudita, tenemos mucho también a nivel internacional lo que decimos, ¿no?, centralizado en Colombia.
1: En Colombia, con esta situación de, bueno, la cantidad de fallecidos, ¿no?, que lamentablemente se habla de 132, es el último número que hay, lo decimos de nuevo, lamentablemente, porque siguen removiendo escombros, hay muchos edificios que han colapsado, y también hay que decir que muchos otros empiezan a colapsar porque las estructuras no han quedado muy bien y a partir de esa situación que se vive de las réplicas pueden generar algún tipo de inconveniente aún mayor. ¿Cuál es el dato, Pablo? Porque seguramente vieron ustedes algunos videos de los tantos que circulan y se hablaba de la magnitud. Bueno, de acuerdo a los estudios geológicos que se han dado, se habla de que el monitoreo que se dio de este movimiento en el epicentro se registraron aproximadamente entre 90 segundos y 2 minutos de movimiento significativo. ¿Qué dicen los especialistas? Que incluso algunas otras personas sintieron que duró más de 2 minutos. Okay. Obviamente tuvo un momento de mayor intensidad, pero el movimiento fue mayor a 90 segundos mínimo, es lo que dicen los especialistas según el Servicio Geológico de Colombia, para que lo tengamos en cuenta la magnitud que ha tenido este movimiento sísmico. Bueno, 570 heridos, muchas viviendas llamadas dañadas, y sí, aeropuertos que están cerrados todavía por una cuestión de seguridad y sobre todo de ver cómo se sigue trabajando. Las principales afectaciones están en el centro del país, como el Valle del Cauca, Caldas, Chocó y Risaralda, donde obviamente hay labores de búsquedas en las estructuras que están derrumbadas, y hay muchas cuadrillas de rescate y esperando, por supuesto, la ayuda que estará llegando desde distintos puntos del mundo.
0: Estaba viendo, ¿no?, la cifra de muertos, ¿viste? Va variando, pero bueno, vamos a estar
1: más
0: esperando.
1: Más de 130 hasta ahora,
0: pero 132, bueno. Hablábamos, te me dicho 164, depende del medio, entonces bueno, vamos a estar atentos y, por supuesto, contándoles toda la información, y Argentina, que brinda también su asistencia, su ayuda, ha habido comunicación ahí, el canciller Kirchner también.
1: Sí,
0: ¿no?
1: Son varios los países que empiezan a hacer llegar no solamente las condolencias, sino también la ayuda, que es lo más importante también, ¿no?
0: Claro que sí. Nos vamos a ir a la noticia. Antes, un accidente, último momento, nos informa Sofi.
3: Sí, en Ituzaingó y Jujuy el tránsito está reducido sobre calle Ituzaingó. Hay un auto que quedó sobre la acequia, enseguida ampliamos.
0: Ahí vamos a ampliar, por supuesto, las noticias. Ya volvemos.
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0: Hora 7, 32 minutos en toda la República Argentina. La temperatura actual en Mendoza es de 8 décimas, la humedad del 76%. La Dirección General de Escuelas dispuso la suspensión de las clases presenciales durante el turno mañana por las condiciones meteorológicas y el estado de los caminos. La medida alcanza a todos los niveles y modalidades educativas del departamento de Malargüe y a las localidades de La Carrera en Tupungato, El Manzano Histórico, San Pablo y La Pampa en Tunuyán. Reiteramos, fuerte choque en Jujuy, Ituzaingó de Ciudad, hay heridos leves. El tránsito se encuentra reducido por Ituzaingó al sur. Reiteramos, fuerte choque en Jujuy, Ituzaingó de Ciudad. Atención, extranjeros sin residencia permanente deberán pagar la atención en hospitales nacionales. Reiteramos, extranjeros sin residencia permanente deberán pagar la atención en hospitales nacionales. La medida fue oficializada mediante la resolución firmada por el ministro de Salud, Mario Lugones, y publicada este martes 11 de agosto en el boletín oficial. El nuevo esquema surge a partir de las modificaciones introducidas en el 2025 a la Ley de Migraciones. Los extranjeros con residencia permanente continuarán accediendo al sistema público de salud en igualdad de condiciones que los ciudadanos argentinos. Liberaron bajo fianza al joven detenido por la tragedia del acceso este. Francisco Iván Santos, de 19 años, recuperó la libertad tras pagar una caución de 10 millones de pesos mientras continúa la investigación por el siniestro vial ocurrido el sábado en Guaymallén. Más de 130 muertos, 570 heridos, viviendas y vías dañadas y aeropuertos cerrados. Las dramáticas cifras que deja hasta ahora el terremoto en Colombia. Las labores de rescate se intensifican en las zonas afectadas, mientras el Estado colombiano despliega todos sus recursos. Mañana muy fría, la térmica 2 grados bajo cero. El viento sopla del oeste a 10 kilómetros por hora. El cielo se encuentra despejado y la máxima para el día de hoy, 11 grados.
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0: 7:35, vamos a ir al contacto con el móvil, con nuestro compañero Matías Gómez, nos va a dar más información de este primer peaje provincial, podemos decir, allí en la ruta provincial 153, a la altura de la reserva de Ñacuñán, en Santa Rosa, en el este provincial. Ahí nos amplía nuestro compañero Mati, te escuchamos, buen día.
1: Buen día, Pablo, buen día, buen comienzo de martes para todos, es así, y desde la Subsecretaría de Infraestructura lo que indican es que estaría inaugurado para finales de este mes, principios de septiembre. Todavía no hay una fecha confirmada, pero se estima que será pronto porque ya están instalados. Están haciendo las pruebas piloto, sí. ¿Eso qué quiere decir? Que están trabajando sobre el lugar, viendo cómo va a ser el cobro y demás de este peaje, que todavía no se define el precio. ¿De qué depende? Bueno, depende de que desde el gobierno definan una tarifa. Recuerden que toda esta plata que se vaya recaudando, este dinero, va a las arcas de la provincia. Lo decías vos, Pablo, justamente se trata del primer peaje de jurisdicción provincial en Ñacuñán. Es la conexión por la ruta 153 que une Santa Rosa con el departamento de San Rafael. Estaría, y digo estaría, hablamos de potencial, gestionado por la gente de Iscamén, en principio, es lo que nos decían ayer desde cuando consultábamos, ¿no?, de la Secretaría de Infraestructura, que son los que están llevando el día a día y cada detalle de este peaje, que hay un dato que no es menor, que es el único, sería el único por el momento, y está todo organizado para que así sea, que sería con cobro presencial.
0: Claro.
1: O sea, quiero decir que pararías y habría una persona que te va a cobrar esa tarifa. Después los otros peajes que se vayan instalando también en a medida que las otras obras en otras rutas vayan avanzando, van a ser con el cobro, con algún telepase, alguna forma digital y demás. Así que este sería, por el momento, esa la confirmación. ¿A dónde va este dinero? A la cerca de la provincia, lo decíamos. Y recuerden que todo este dinero que se implementó en las reformas de la ruta 153 se hicieron con los fondos del resarcimiento. Así que también lo que se busca es recuperar estos 24.000 millones de pesos invertidos, aproximadamente, más o menos, son 24.800 millones de pesos invertidos en reformar esta ruta, que bueno, dicho sea de paso, ha quedado bastante prolija, ha quedado muy transitable para todos los vecinos de la zona. Ya han mandado videos, hay fotos, el peaje está ya casi listo, faltan, restan nada más algunas semanas, están con las pruebas, así que sería casi inminente, Pablo, nos decían, si bien no confirman la fecha, pero ya el gobernador, ya desde el Ejecutivo, están preparando lo que sería un acto, ¿no?, de inauguración para estas próximas semanas. Así que es la buena noticia, ¿no? El primer peaje, vamos a ver cómo funcionará. Y esto va a ser el va a sentar un poco el precedente, Pablo, para los otros peajes que se vienen también para la provincia. Recuerdo, recordamos, ¿no?, que ya hace un año, por allá por el mes de mayo de 2025, empezaban estas obras, que ahora en agosto estamos diciendo, ya más de un año, que quedaría inaugurado próximamente. Así que hay que esperar, a tener en cuenta, para todos aquellos que transitan diariamente por esta ruta.
0: Bien, Mati, interesante, ¿no? Pues una primera muestra de lo que se viene, ¿no? Pues un plan para instrumentar, ¿no?, allí las estaciones de peaje en distintas rutas, ¿no?, provinciales y nacionales también, ¿no? Estamos viendo lo que va a pasar incluso en el acceso sur, el acceso este, bueno, esta ruta 153 y demás. Y este cobro que empieza una vez que finalizan las obras, como estás contando vos, y que también no se sabe la tarifa, pero que estaría atada, lo veníamos contando, al valor, en principio, de un litro de nafta, ¿no?
1: Así decía, hay que esperar la confirmación. Ayer, justamente, ayer a la tarde-noche, cuando estábamos ya indagando sobre los últimos temas, decían, no te puedo confirmar, pero es uno de los datos, es esto que estás diciendo vos.
0: Bien.
1: Estaría atado al precio de la nafta, que, recordemos, es variante, es dinámico, esto del micropricing, justamente también vamos a hacer más adelante en el día de hoy, vamos a hablar también de esto, porque es un precio variante, así que están viendo cómo establecerlo y quiénes serían los encargados. Hasta el momento, como te lo dije recién, Iscamén serían en primera instancia las personas que estarían trabajando en el lugar con el cobro del peaje.
0: Mati, gracias. Completo el informe, la seguimos después.
1: Hasta luego, Pablo.
0: Tanda, ya regresamos.

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2: Bueno, 7 de la mañana, 45 minutitos, aprovechamos, Claudia, este tiempo, damos más información importante.
0: Bueno, repasamos lo que sucede en Alta Montaña. Dale. Cerrado hasta nuevo aviso, repasamos el Sistema Integrado Cristo Redentor, lo mismo que Pehuenche, es, digamos, la información que se repite. Por ahora no hay novedades, para que lo tengan en cuenta aquellos que nos están escuchando. Y vamos a repasar algunas informaciones que surgen de servicios a esta hora de la mañana, tal vez una de las más esperadas y destacadas tiene que ver con el calendario de ANSES. ¿Cómo sigue el calendario de pagos que arrancaba ayer con la mayoría de las prestaciones? Hoy están abonando jubilaciones y pensiones mínimas, documentos terminados en 1. Sí, recuerden, pensiones no contributivas, documentos terminados en 2 y 3, AUH y asignación familiar por hijo, documentos terminados en 1, asignación por embarazo, documentos terminados en 1, y las asignaciones de familiares de pensiones no contributivas, comienza el pago para todas las terminaciones de DNI. Las de pago único para documentos terminados en 0 y 1. Calendario completísimo de ANSES. Si quieren consultar, por supuesto, ya saben, las redes de ANSES o la página web también del organismo. Repasamos datos de los vuelos, Pablo. Dale. Y hay novedades. ¿Qué novedad puede existir a esta hora de la mañana? Cancelación de un vuelo de Flybondi. Bueno. Debía llegar a las 6 de la mañana, 6 menos 5 en realidad. 5:55, el vuelo 50-50 no va a llegar porque está cancelado. Es la información que hay a esta hora de la mañana sobre este vuelo en particular. Y en cuanto a partidas, también una cancelación. Un vuelo de Flybondi que debía despegar con destino a Aeroparque no lo hará. Debía despegar a las 6:30 de la mañana. Está cancelado también. El resto con normalidad, en horario y sin inconvenientes, de acuerdo a los datos que suministra aeropuertosargentina.com. Nos vamos también a los municipios, donde repasamos algunos datos. Feria del Ahorro de Godoy Cruz, de acuerdo a lo que vemos, este martes va a estar presente en la plaza, el miércoles en el Hospital El Carmen y el viernes nuevamente en la plaza de Godoy Cruz, con ofertas realmente muy interesantes y hasta agotar stock. Estoy viendo en el día de hoy ofertas muy relacionadas con pescados y mariscos. Sí, para que lo tengan en cuenta, recuerden, hoy en la plaza de Godoy Cruz. También anticipan que están con el centro de atención unificada en el supermercado de calle Chuquisaca, con todo tipo de atención de 9 a 13 horas, y recuerden que hoy también estarán haciendo el recorrido del plan Hogar. Arrancan en el Polideportivo del Campo Papa y terminan en el barrio Suárez a las 14, con un recorrido que va a llevar por distintas zonas del departamento. Todo lo pueden consultar, recuerden, en las redes de Godoy Cruz. Y también a los vecinos del barrio Tres Estrellas les comunican que la unidad veterinaria móvil está trabajando en esa zona con vacunación antirrábica, desparasitación interna y colocación de pipetas, tratamiento de sarna, hoy de 9 a 11 en el Jardín Mi Solcito, en Mariano Moreno y Barcala. Hoy van a estar trabajando en esa zona específicamente y en ese horario. La información, por supuesto, en las redes del departamento. Y me voy a quedar también con la Municipalidad de San Rafael, que está haciendo una capacitación de huerta familiar, con la posibilidad de aprender a producir los alimentos de manera saludable y sostenible. Hay un cronograma programa de encuentros. Arrancan el 18 de agosto hasta el 17 de septiembre. Van a hacer un recorrido por distintos distritos del departamento y la actividad arranca a las 9:30 de la mañana. Es muy amplio. El municipio de Limpia y el INTA van a recorrer los departamentos y recuerden, se deben inscribir en las delegaciones del municipio en las localidades y arranca el 18 de agosto para que lo tengan en cuenta. Toda la información, por supuesto, también ahí en la página del municipio de San Rafael y si no en sus redes sociales. Y cierro la información de servicios con el dato del sorteo nocturno, Pablo. Uh-huh. Quiniela de Mendoza, primer premio para el número 1611 y la nacional, el primer premio es para el número 6473.
2: Vamos a ver aquí entonces el listado de los sueños y números para los juegos. El 11 es el minero, ¿sí? Ahí uh-huh. está entonces. Y dijimos el 73, uh-huh. el hospital. Bien. ¿Sí? Ahí están los dos números que han salido en esta jornada. Ya les decimos el primero que tenemos, que tenemos que ir rápido al móvil. Está nuestro compañero Matías Gómez, nos suma información. Mati, te escuchamos.
3: Un nuevo hecho delictivo, en esta vez cerca de la zona de la Plaza Independencia. Robaron un automóvil con la modalidad de romper el vidrio. En este caso estamos hablando de la casa de la calle Espejo, llegando a Patricias Mendocinas. Han roto el vidrio del acompañante de un auto y se han llevado lo que había en su interior. Está la policía trabajando en el lugar. Esto ha sido aproximadamente a las 6 de la mañana, 7, que es cuando la persona hizo la denuncia. Entendemos que ha dejado el auto aquí por la noche, ha pasado la noche, y han sustraído elementos del interior. Una mesa plegable nos indicaba la documentación. A ver, le vamos a preguntar, señor. ¿La documentación también, señor, se la han robado? La documentación no. Bien. Le han dicho que haga la denuncia online, así que bueno, ahora procederá todo lo que tiene que ver con el trámite administrativo, pero el daño en el automóvil es impresionante. Está la puerta del acompañante, la han roto con una palanca y el vidrio está roto también, por lo que este auto ya no puede pasar, digamos, más horas aquí en la calle, tendrá que ahora ver cómo lo arreglará y demás, pero es el daño, el robo y se suma. Una vez más, este hecho de inseguridad a tantos que contamos en la zona del microcentro. Está la policía trabajando en la zona, están investigando, están viendo si hay cámaras por el lugar. Hay un vecino acá también del norte de ese edificio que dice que puede brindar material. Pero bueno, esto acaba de ocurrir, Pablo, así que sumamos a la lista, ¿no? Ya son varios que nos ha tocado relatar aquí desde el centro y llama la atención porque es una zona muy transitada, ¿eh?
2: Claro que sí, muy transitada, muy concurrida, así que a tomar también todos los recaudos ahí. Bueno, aquellos que viven por la zona, no es la primera vez también que ocurre algo así, Mati, ¿no?
3: No, lo venimos hemos reportando. Relatado también por claro. calle Rivadavia, Tal hemos cual. Relatado también por calle Espejo, un poquito más arriba, cerca de calle Belgrano, uh-huh. es en la zona del microcentro, sí. y nos decían a la policía, no vamos abasto, porque dice que reciben constantemente denuncias. Bueno, acá esto sucedió, repito, es Espejo, llegando a Patricia Mendocina, muy cerquita de Plaza Independencia.
2: Bien, Mati, ahí sumamos esa información, gracias, volvemos con vos enseguida.
3: Hasta luego.
2: 7:52 y sumamos un nuevo accidente de tránsito, Sofi.
4: Segundo choque reportado en lo que va de la mañana, esta vez en el departamento de Godoy Cruz, en calles Balcarce y Aconcagua, y a circular con muchísima precaución porque está cortado justamente el tránsito. La circulación en calle Balcarce, dos vehículos involucrados y las imágenes que ya estamos conociendo son Bien. Impactantes. ¿Eh?
2: Bueno, tremendo. Recién contábamos otro con nuestra, bueno, también Sofi, ¿no? Ciudad. La seguida con el móvil vamos a estar allí viendo lo que ha pasado con este otro siniestro vial aquí en pleno centro. Vamos a bueno, hacemos una pequeña tanda, ahí regresamos con más, no se vayan.
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0: Ahora demos dos premios muy lindos, así que súmense.
1: Dos premios muy lindos y presten atención, porque tenemos un sorteo espectacular por el Día del Niño aquí en Radio Mitre Mendoza. 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
0: 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Excelente, ahí está. Entonces también se suma la posibilidad de ver una linda peli, si ya les vamos a contar la cartelera y demás. Así que están los dos premios de esta jornada. Hasta las 10 de la mañana hay tiempo de participar, como decimos siempre. 10 y cuarto estamos dando a conocer, en este caso, los ganadores de estos dos premios especiales. Así que gracias a todos por sumarse. Ya van llegando ahí, especie, como decimos, ¿no? Catarata los mensajitos. Todos van a ser registrados, así que quédense tranquilos.
1: Todos quieren llevarse el columpio de Diverato y las entradas para el cine.
0: Exactamente, exactamente. Así que ahí están los dos premios. Nos vamos al contacto con Silvina Esgro, que está con el móvil. Nos amplía más información del accidente que contábamos más tempranito aquí en Ciudad. Silvi.
2: Así es, Pablo. Un siniestro vial entre dos vehículos, en Ituzaingó y Jujuy, en Capital. Esto es, en la cuarta sección chocaron, como les decía, dos vehículos. Y está herida una mujer que venía de acompañante de uno de los vehículos. De hecho, acaba de llegar el servicio de motoambulancias. Las demás personas no están heridas. Y están aquí todavía porque Tránsito de Capital todavía está haciendo las pericias. Así que, bueno, van a estar un rato más aquí en la zona. Tengan precaución porque todavía los vehículos reducen parte de la calzada. Sí, los test de alcoholemia dieron negativo y aparentemente una de las dos personas, o sea, que venía manejando uno de los vehículos, no respetó la prioridad de paso y por eso terminaron chocando. Hemos venido a varios siniestros viales en estas esquinas de la cuarta sección y pasa casi siempre lo mismo, que uno de los dos no respeta la prioridad y termina chocando con el otro vehículo que viene por la otra calle. Así que precaución si circulan por Ituzaingó y Jujuy de Ciudad. Acaba de llegar el servicio de motoambulancias y va a asistir a esta mujer que está herida, no tiene heridas de gravedad, pero sí tiene sobre todo algunos dolores, así que la están asistiendo en este momento.
0: Bien, bueno, quedamos atentos, Silvi. Gracias, ya volvemos con vos enseguida.
2: Okay, hasta luego.
0: Hasta luego. Bueno, agradecemos ahí los mensajitos que van llegando de los oyentes. Solo damos esta información vinculada a lo que está pasando, Claudita, allí en Colombia, porque se está buscando a un argentino que ha desaparecido, ¿no?
1: Sí, es un hombre oriundo de San Juan, 69 años tiene él, y es una de las personas que se ha reportado como argentino desaparecido en Colombia. Bueno, son nombres que empiezan a surgir. Se trata de Carlos Luis Cáceres, de esa provincia. ¿Cuál es el tema? Después de que sucede algo así como esto, digo, la gente que tiene familiares, pasó lo mismo con Venezuela, digo, tratan de tomar contacto apenas se sabe un tipo de situación como esta, es lo que ha querido hacer la familia, no ha logrado contactarse con él desde el sábado, vive en una de las zonas afectadas por el sismo que es Pereira. Exacto. Y bueno, la novedad es que todavía no tienen noticias de este argentino.
0: Bien, quedamos atentos.
1: Queremos saber,
0: ¿no?
1: si hay algún contacto en las próximas
0: horas. Sí, ahí ha hablado su hija y demás, y bueno, tratando de establecer comunicación y con la preocupación, ¿no? Un hombre que estaba por regresar a su provincia natal, al departamento de Rivadavia de San Juan, ¿no? Bueno, vamos a estar atentos a ver qué información hay, porque hasta el momento no se conocía de ningún argentino, bueno, de hecho, propio que lo había comunicado el propio canciller Kirchner, pero bueno, empiezan a surgir estas informaciones y era muy probable también que apareciera un connacional allí en esta tragedia.
1: Siempre
0: en el
1: hay
0: país
1: un argentino, siempre, ¿no? Aparece algún argentino.
0: Sí, sí, sí, en todas partes del mundo, ¿no? Vamos a las noticias, ya volvemos.
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0: Dos minutitos, han pasado las 8 de la mañana en toda la República Argentina. Mañana helada, 8 décimas la temperatura, la humedad del 76%. Una mañana con siniestros viales, un fuerte choque en Balcarce y Aconcagua de Godoy Cruz. Está cortado el tránsito por Balcarce hacia el sur entre Mitre y Aconcagua. También un fuerte choque en Jujuy e Ituzaingó de Ciudad. Hay heridos leves. El tránsito también se encuentra reducido por Ituzaingó al sur. El paso a Chile cumplirá más de un mes cerrado. Alta montaña retoma la actividad, pero siguen los reclamos. Las nevadas continuarán unos días más y estiman que el paso a Chile abrirá recién en 10 días. Son más de 1.800 los camiones varados en distintos puntos del Gran Mendoza. El vocero presidencial admitió que el gobierno retiene fondos destinados a las rutas. Adrián Rabier confirmó que el Ministerio de Economía dispone de parte de los recursos destinados al sistema vial. Además, aseguró que las rutas continúan recibiendo tareas de mantenimiento. Más de 130 muertos, 570 heridos, viviendas y vías dañadas y aeropuertos cerrados son las dramáticas cifras que deja hasta ahora el terremoto en Colombia. Las labores de rescate se intensifican en las zonas afectadas mientras el Estado despliega recursos de emergencia y la población enfrenta riesgos de desórdenes civiles y pérdidas millonarias. El canciller argentino, Pablo Quirno, informó que se encuentra en contacto con las autoridades colombianas y afirmó que brindarán la asistencia que resulte necesaria. Carlos Luis Cáceres es de San Juan y tiene 69 años. Su familia no logra contactar desde el sábado pasado. Reside cerca de Pereira, una de las zonas más afectadas por el sismo. Por la tragedia, además, se suspende el partido de la Sudamericana entre River y Santa Fe. Fútbol, Independiente Rivadavia juega con Fluminense en el Maracaná por la ida de los octavos de la Libertadores. El motivado azul del parque visita este martes Río de Janeiro a las 19 horas de Argentina. Cristian Garay de Chile será el árbitro encargado de impartir justicia en el duelo. Mañana fría. La sensación térmica, 2 grados bajo cero. El viento sopla del oeste a 10 kilómetros por hora. El cielo se encuentra despejado en todo el Gran Mendoza y la máxima 11 grados.
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0: Momento de reflexión editorial de nuestro compañero Carlitos Larrosa con este título, El ajuste y la obra pública.
1: Bueno, este tema nosotros lo conversamos muchas, pero muchas veces en este programa. Hace mucho tiempo, prácticamente desde que comenzó este gobierno, que venimos insistiendo en que el dinero asignado específicamente por un impuesto especial solo para hacer obra pública y su mantenimiento, se estaba derivando para otra cuestión o no se estaba usando. Eso llevó a que hemos tenido, después de 2 años y medio de gobierno libertario, una desastrosa situación y estado de las obras públicas, sobre todo de las rutas nacionales en casi todo el país. Si en Mendoza zafamos de alguna manera, después se tomó la polémica decisión de que el gobierno provincial, con fondos propios, se hiciera cargo de la reparación, mantenimiento y hasta en construcción de las obras públicas. Hoy, el mismo vocero presidencial admite que casi todo, salvo un 25% del recurso fiduciario asignado específicamente a la obra pública, se destina para otros fines porque hay que cubrir el ajuste, el déficit que nos dejaron los gobiernos anteriores. Vale decir que están haciendo exactamente lo mismo que en su momento hizo Cristóbal López cuando se quedaba con el impuesto a los combustibles, todas las estaciones de servicio lo tiene que pagar el Estado de forma inmediata, se lo quedaba él con complicidad del Estado y con eso montó un imperio comunicacional y de otro tipo, con dinero de todos. Bueno, en aquel entonces lo que hacía el privado, ahora es peor, ahora lo hace el público. El sector público se queda con dinero de obras públicas asignadas específicamente para garantizarlas y lo usa para fines que podrán ser mejores o peores, pero que no son aquellos que por ley competen a dicha actividad. El gobierno acaba de confesar que desvía en forma ilegal los fondos de la obra pública para otros fines que no están permitidos por la ley. Gran debate, pero lamentablemente es la crónica de una tragedia anunciada, porque este tema nosotros y mucha otra gente lo vienen avisando hace mucho tiempo, se veía, era evidente, ahora se oficializa, pero el tema ya está. ¿Cuánta gente sufrió accidente, perdió la vida o tuvo 1000 problemas por rutas destrozadas porque no se utilizó el dinero asignado a la misma? Gran pregunta y un gran debate que se avecina de aquí en más.
0: Sin duda, Carlitos, interesante el tema, lo vamos a estar siguiendo como siempre, por supuesto. Vamos a la tanda, ya regresamos.
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0: Bueno, 13 minutitos nos separan de las 8 de la mañana, momento de realizar esta entrevista. Ya estamos en contacto con Gustavo Weiss, que es presidente de Camarco, la Cámara Argentina de la Construcción, porque hoy se realiza Construyamos Cuyo, ¿sí? El ciclo Camarco que pone en agenda la infraestructura estratégica para el desarrollo productivo de la región, pero muy oportuno para poder hablar, ¿no?, de todo lo que está pasando en el sector, las dificultades que están enfrentando y también qué pasa con la obra pública, por supuesto. Los saludamos, Gustavo, Pablo Manino y el equipo. Le dice buen día, ¿cómo está?
1: Pablo, buen día, ¿cómo están ustedes?
0: Bien, gracias por el contacto y en primer lugar conocer, bueno, ¿cuál es la situación del sector y el porqué de su visita aquí puntualmente a la provincia?
1: Bueno, la Cámara de la Construcción cumple 90 años, en el marco de los 90 años estamos recorriendo todo el país, ya hemos estado en el NEA, en el NOA, hemos estado en Santa Fe, en Entre Ríos, en la Mesopotamia, bueno, ahora estamos en la región de Cuyo. La idea es que justamente poder visitar las distintas regiones y juntar a las distintas delegaciones del país para analizar un poco lo que sabemos, ¿no? Infraestructura y vivienda, y discutir un poco la situación del sector construyendo puentes, que es el de este año, que nos permite analizar con cada región cuál es la situación de
0: Weiss, sabe que lo estamos escuchando bastante entrecortado con alguna complicación allí en la comunicación. Vamos a volver a establecer el contacto, a ver si lo podemos tomar mejor. Bueno. Allí la señal y los vamos a volver a hacer el llamado con el presidente de Camarco para, bueno, conocer un poquito más la realidad del sector, ¿no? Teniendo en cuenta que es uno de las actividades, ¿no?, que ha sufrido el impacto de la crisis recurrente que viene teniendo la Argentina y sobre todo, bueno, cómo vienen trabajando en los últimos meses y ahí un poquito, bueno, más allá de profundizar, ¿no?, en la visita a la provincia y esto del desarrollo productivo y demás y por dónde se puede trabajar, bueno, también cuál es la verdadera situación que está atravesando el sector, ¿no?, con pérdidas de empleo, con un crecimiento muy pero muy acotado, incluso con situaciones difíciles mes a mes, así que queremos conocer un poquito cómo está la realidad del sector, ¿no? Estábamos hablando con Gustavo Weiss, el presidente de la Cámara de la Construcción, bueno, en esta visita, como decíamos, aquí a la provincia de Mendoza, donde se va a realizar y Construyamos Cuyo, ¿no?, este ciclo de la Cámara que pone en agenda la infraestructura estratégica para el desarrollo productivo de la región, ¿no? Uno viendo lo que va pasando, lo venimos contando, ¿no?, en los sectores también que más impacto ha tenido, ¿no?, con esto de las distintas actividades por rubro, cuando vemos, ¿no?, un presidente que habla de un crecimiento, pero también focalizando en los sectores, es uno de los que más golpeados ha estado, ¿no?, con importantes pérdidas de puestos de trabajo, con una lenta recuperación, y por eso también queríamos conocer la voz ahí del titular de Camarco, ¿no?, teniendo en cuenta esta difícil situación, pues vemos otros sectores, agroenergía, minería, ¿no?, cómo va de a poco mostrando indicadores positivos, pero también con un proyecto a mediano y largo plazo, ¿no? Pero sí, la situación difícil está viviendo, obviamente, la construcción y particularmente, bueno, querer saber un poquito cómo son las previsiones o las expectativas puestas en el sector en lo que queda del año y en lo que se viene, ¿no? Ya lo tenemos nuevamente en comunicación telefónica, pues la verdad que queremos escucharlo bien, bien en detalle, pero se estaba cortando. Ya lo tenemos. Gustavo, Pablo, ahí no retomamos nuevamente el sí, contacto. Pablo, ahora sí.
1: ¿Me escuchan bien
0: ahora? Perfecto, sí, mejor, porque si no, no se terminaba de entender ahí el concepto, así que nos estaba contando un poquito, bueno, las ideas que vienen a traer acá a la provincia de Mendoza después de, también de estar recorriendo todo el país, ¿no?
1: Sí, dijimos que estuvimos en la zona, en la Mesopotamia, en el NEA, en el NOA, ahora estamos en Cuyo. Bueno, después iremos a la Patagonia, okay. En fin, hemos recorrido las distintas regiones, las distintas delegaciones del país, y como yo decía, construyendo puentes y hablando un poco de lo que sabemos, infraestructura y vivienda.
0: Está bien, ¿y cuál es la realidad del sector? Porque recién también dábamos algunos datos, ¿no?, que está pasando con el empleo, con el tema de la recuperación también de los puestos de trabajo, un sector que ha estado bastante golpeado, ¿no?, en los últimos años.
1: Bueno, el sector es el sector de la economía que más cayó. Nosotros entre mediados del 23 y mediados del 24 caímos un 25%, perdimos 120.000 empleos, y a partir de mediados del 24 a la fecha, hace ya 2 años, estamos estabilizados. No seguimos cayendo, tampoco crecemos, estamos estabilizados, pero como digo, 25% abajo del último pico de la actividad. Así que la situación hoy del sector, diría, no es buena.
0: ¿Y cuál es su visión de lo que está pasando con la obra pública en particular aquí en la Argentina?
1: A ver, la obra pública en todo el país y en los tres niveles, nacional, provincial y municipal, viene con décadas y décadas de baja inversión. el estado de las rutas, que está tan sí. en boga últimamente, el muy mal estado de las rutas, pero yo digo el estado de los hospitales públicos, las escuelas públicas, los ferrocarriles, bueno, etcétera, etcétera, está en muy mal estado en general o en muy regular estado por décadas y décadas de baja inversión. Y bueno, esto es lo que nos está pasando ahora también. La inversión es muy, muy baja. En el orden nacional, yo diría prácticamente cero la inversión pública en este momento. En el orden provincial, depende de las provincias. La provincia de Mendoza tiene niveles de actividad razonables, Córdoba también, Santa Fe, bueno, etcétera. Pero muchas otras provincias no tienen fondos suficientes para invertir en su propia infraestructura y por eso las rutas provinciales también están en mal estado. Y en términos generales, repito, la infraestructura argentina no está en buen estado, bueno, por muchas décadas de baja inversión.
0: Uh-huh. Y puntualmente con lo que está pasando con este gobierno, ¿ha habido algún pedido, algún reclamo especial? Porque se ha notado aún una baja mayor en la obra pública, ¿no?
1: No, bueno, nosotros tenemos diálogo permanente. Sí. El gobierno nos ha manifestado reiteradamente que en el marco del superávit fiscal no queda dinero, no quedan fondos del Tesoro disponibles para ejecutar obras de infraestructura. Le hemos reclamado un tema que hace tiempo que también está reclamando otros sectores, los gobernadores, por ejemplo, que es el impuesto a los combustibles. Ustedes saben que cada vez que cargamos combustible hay un porcentaje que va a un fideicomiso específico para hacer obras de rutas y obras hídricas que no se está aplicando por justamente en aras del superávit fiscal. Bueno, nosotros venimos señalando que eso debería aplicarse porque por ley tiene que aplicarse. Los gobernadores lo han pedido, lo han discutido, pero bueno, hay ciertos fondos que podrían ser aplicados directamente, que no significa erogación de las arcas públicas, porque en definitiva paga el usuario. Uh-huh. Pero bueno, más allá de eso, repito, el eje central de la política económica del gobierno, manifestado reiteradamente, es mantener un superávit, y en ese marco la inversión pública, como yo decía, es mínima en el orden nacional.
0: Sí, sí, sí. Incluso, bueno, no hay ejecución, ¿no?, de este fondo para obras viales. Usted decía, vinculado también al impuesto al combustible, bueno, se ha usado un cuarto es el que se ha utilizado, y ya ha habido algunos desvíos ahí que se están investigando. Consultarle puntualmente su proyección de lo que se viene, al menos para este año o el próximo. ¿Cuáles son las perspectivas o expectativas particularmente con la obra privada?
1: No, a ver, yo creo que, bueno, hablando de obra privada, también nosotros estamos trabajando intensamente en tratar de generar algún fondeo para hipotecas de largo plazo, de forma tal que la clase media, que hoy paga un alquiler determinado por el mismo monto del alquiler, pueda acceder a su propia vivienda. Uh-huh. En ese sentido, ¿hay alguna posibilidad de aplicar el Fondo de Garantía de Sustentabilidad? Se requieren modificaciones legales, por supuesto, ¿no? Uh-huh. O incluso el FAL, el nuevo Fondo de Asistencia Laboral de la nueva ley laboral, que son fondos de largo plazo en ambos casos, ver de qué forma se pueden aplicar parcialmente para que los bancos otorguen las hipotecas y las descuenten, como ocurre en todo el mundo, en básicamente los sistemas de pensión, que son sistemas que tienen fondeo a largo plazo. Hay que trabajar intensamente en esto, porque creo que esta es un principio de solución, al menos para un sector de la población que tiene capacidad de pago de un alquiler y por lo tanto de una cuota hipotecaria. Pero bueno, este proceso que yo menciono no es inmediato, no va a ser mañana, motivo por el cual yo no creo que haya ningún cambio sustancial de acá a fin de año.
0: Bien, bien. Bueno, quedamos atentos obviamente a estas propuestas, a estas iniciativas y qué apoyo oficial tiene en Mendoza. Hay un proyecto parecido, ¿no? Sobre todo tratar de vincular el sistema financiero, ¿no?, con los programas de vivienda y demás, como para tratar de sortear esta dificultad que se está viviendo. Le agradecemos este contacto con Radio Mitre Mendoza.
1: Por favor, Pablo, que tengan ustedes
0: buenos días. Que tenga buena jornada. Hablamos con Gustavo Weiss, presidente de Camargo, la Cámara Argentina de la Construcción. Bueno, con la realización de este Construyamos Cuyo, ¿no?, este ciclo de Camargo, que pone en agenda toda la infraestructura estratégica para lograr apuntalar el desarrollo productivo aquí de la región. Vamos al contacto ahora sí con nuestro compañero, con Matías Gómez. Nos suma más información de estos accidentes de tránsito que venimos contando durante la mañana. Mati, te escuchamos.
2: Un siniestro vial que se produjo en Godoy Cruz, en la calle Balcarce, antes de llegar a Aconcagua, justo frente al Colegio Santo Domingo Sabio. colegio católico. Llama la atención cómo ha sido el impacto, porque los dos vehículos iban hacia el sur, por calle Balcarce, en paralelo, y uno que iba un poquito más adelante quiso doblar en U para ingresar justamente a este colegio, al colegio que nombramos, Santo Domingo Sabio. Y hay que recalcar que si bien el impacto fue bastante fuerte, los autos, de hecho uno de ellos ha quedado con el frente muy afectado, hay mucho líquido de freno, un poco de combustible sobre la calzada, así que atención al circular, no hay heridos de gravedad. Ya los atendieron desde el servicio de emergencias coordinado y constataron que sufrieron algunos golpes muy leves, y uno de ellos, uno de los que iba al colegio, uno de los vehículos, ya el niño que iba ingresó con las clases. Claro, había un cura, había un padre dando vueltas por acá, nosotros empezamos a indagar y claro, resulta que llamó la atención de los que estaban en la escuela por el fuerte ruido del impacto de los vehículos. Ahora trabaja tránsito, trabaja también la policía de la provincia y una grúa de la municipalidad de Bodicruz se está llevando uno de los vehículos que estaba cruzando sobre la calzada. Así que precaución por calle Balcarce, llegando a calle Aconcagua, cerca, enfrente de este colegio católico. Así que precaución en la zona. Y la buena noticia es que, bueno, no hubo heridos de gravedad. Bien. Y ya están todos fuera de peligro.
0: Ahí está, Mati. Gracias por aportarnos estos datos. Volvemos enseguida con vos.
2: Hasta luego, Paul.
0: Vamos a la tanda, ya regresamos.
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2: Hora 8, 28 minutos en toda la República Argentina. Mañana fría, la temperatura 1 grado 7 décimas, la humedad del 72%. Tres mujeres fueron detenidas luego de intentar cometer un robo en San Martín y Las Heras de Ciudad. Dos de ellas son menores de edad, tenían en su poder un arma de fuego y dos armas blancas fueron capturadas gracias al sistema de cámaras. Reiteramos, un sanjuanino de 69 años es buscado tras el terremoto que golpeó a Colombia. Carlos Luis Cáceres vive en Dos Quebradas y perdió contacto con su familia desde el sismo. Su hija, que reside en San Juan, intenta obtener noticias en medio del colapso de las comunicaciones. El terremoto, de magnitud 7.4 grados en la escala de Richter registrado el lunes, deja un balance preliminar de 132 fallecidos y 570 heridos, mientras los organismos de socorro mantienen la búsqueda de sobrevivientes. Hoy habla el vocero del presidente y el gobierno reúne a la mesa política. A las 11, Adrián Rabier brindará una conferencia de prensa en Casa Rosada. A las 13, se reunirán los dirigentes del oficialismo en un encuentro enfocado en el seguimiento de la estrategia política. Mañana helada. La térmica, 1 grado bajo cero. El viento sopla del oeste a 10 kilómetros por hora. El cielo se encuentra ligeramente nublado en todo el Gran Mendoza y la máxima, 11 grados.
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0: Bueno, 8 de la mañana, 31 minutitos, Carlitos, abriendo la mesa de clima político, varios temas para ir tratando, ¿no?
1: Hay muchos temas bueno, para ir tratando, sí, por supuesto que sí.
0: Bueno, tenemos ahí, ¿no? Lo que viene pasando en las últimas jornadas, por supuesto, se suma a la mesa nuestra compañera Cintia Vargas, que le decimos muy buenos días.
2: Hola, así que
0: bueno, ahí estamos.
2: Bueno, bien, todo bien, alegro, todo bien. Me alegro.
0: Bueno.
2: Muchos temas para hablar, pero uh-huh. Arrancamos por algo bien, bien local. ¿Qué es este cierre de Unilever, no?
0: Sí, la planta
2: en Guaymallén, todo lo que significa para la provincia, para el país, para uh-huh. En la provincia son 60 puestos de trabajo que no van a estar. A ver, ¿qué se hacía en esa planta? Porque muchos ayer decían, pero ¿cómo? ¿Qué hacían en esta planta? Básicamente compraban la verdura, con zapallo, sí. Zanahoria, cebolla, verdura, claro, ¿no? Uh-huh. Toda la verdura la compraban ahí y la derivaban a la planta que tienen en Buenos Aires, en Pilar, concretamente de Unilever, donde hacían el caldo, el famoso uh-huh. caldito, el caldito ese de para cocinar, para ustedes que cocinan tanto.
0: Sí que lo usamos.
2: Bueno, eso es lo que hacían en esta planta, digo, y bueno, todo lo que genera en la provincia, pero también en el país. Yo estoy hablando de 60 puestos directos, porque después tenés a los proveedores, todos los que trabajaban ahí dando,
1: claro, son un, montón
2: dando
1: de
2: un servicio. Así que bueno, uh-huh. esto la verdad que es un punto interesante lo que ha sucedido ayer con el uh-huh. tema este de la provincia. Eso por un lado, quería arrancar con eso. Después llamó la atención ayer la presentación que hizo Cobos, Julio Cobos, en la Fiscalía de Estado de Mendoza.
1: Bueno, él sí. Siempre venía sosteniendo el tema.
2: Exactamente.
1: Uh-huh. Siempre venía sosteniendo, pero con todo respeto. Sí. Él será vicepresidente y es un hombre muy importante, pero desde acá, estos tres humildes periodistas.
0: Sí, lo venimos diciendo, ¿no?
1: Venimos peleándonos hasta con el gobierno provincial, diciéndole, pero escúchenme, ¿es correcto que si nosotros tenemos plata, que es el ahorro de todos los argentinos, de todos los mendocinos, para un fondo compensatorio, para un fondo de resarcimiento que se tiene que utilizar para fines mendocinos, tengamos que subsidiar a la obra pública, que si bien las rutas nacionales, aunque sean nacionales, las manejan, la transitan los mendocinos también, principalmente, sí. Tenemos que subsidiar nosotros esto con la esperanza lejana de que una parte la podamos recuperar con el peaje? Y bueno, nos contestaron que sí, y en general, en la opinión pública, hay una idea de que las obras se tienen que hacer, las pague quien las pague. Está bien, pero hay una realidad concreta. Ahora, ayer lo dice claramente y sin ningún complejo Adrián Rabier.
2: Tenemos el audio de Rabier, a ver genial, si lo tiene Juanpi, uh-huh. lo vamos a contar, porque yo cuando lo leí ayer
1: lo denunció el Conadamón uh-huh. el domingo.
0: Lo contábamos ayer.
1: Pero Adrián Rabier habló ayer sí. en La Pampa uh-huh. y aceptó, sí, que todo era verdad.
2: Hoy Rabier tiene que dar la conferencia que está dando los días martes en Casa Rosada.
1: El problema fondo es que este es peor que Adorni. Bueno, Adorni no era mal vocero, era no, soberbio.
2: Claro,
1: ¿no?
2: Pero no era mal vocero.
1: Pero no era el mal vocero. Este es pésimo.
2: Dice la verdad, Carlos.
1: Claro.
2: O sea,
1: pero,
2: como, volvemos a lo mismo.
1: El
2: tiro en el pie.
0: Ser totalmente, vocero. Algo innecesario, claro. Es tremendo.
2: Bueno, que lo escuchemos?
0: Porque ayer contábamos esto de los fondos viales, se han subejecutado, ¿no? Sí. Y acá está la respuesta del
2: escuchemos lo que decía Rabier.
0: Sí, sí.
3: ¿Qué propone el presidente? Y esto lo ha dicho en campaña y demás. La Argentina tiene que ir al modelo que utilizó Chile, que utilizó Uruguay, que utilizó Perú, México, Guatemala. Incluso en la Argentina, en un momento, en la década del 90, se han privatizado un montón de autopistas. Y hemos visto inversión privada que generó grandes avances en infraestructura. Yo siempre recuerdo el tema de la autopista que antes de llegar a la Ruta 5 que viene para acá, cuando era chico, ir de Hurlingham, Ramos Mejía, hasta Luján, eran 2 horas, semáforo, una cosa imposible, y de repente llegó mucha inversión privada, una excelente autopista, hoy lleva media hora. Bueno, ese tipo de obras, uno puede sacar dinero del contribuyente o de los pagadores de impuestos y pagar la obra. Pero la Argentina está agobiada de impuestos con altísima presión tributaria y tenemos el desafío de equilibrar las cuentas, bajar los impuestos, mantener la infraestructura. Es demasiado para corregir en 2 años y medio.
1: Bueno, pero bien. Lo principal bueno. Que...
2: Sí, no, no estaba ahí. No está citado. No es el audio, pero ahora lo vamos
1: Ravier
2: a buscar.
1: Ravier asegura que un porcentaje importante del sistema vial integrado. El sistema vial integrado es un impuesto que se le cobra a los combustibles. Exacto. Para que se dedique sola y exclusivamente para mantenimiento y creación de obra pública. Claro. Nada más. Un fondo fiduciario que debería solo financiar la construcción y mantenimiento de rutas nacionales y obras viales. Bueno, él admitió que lo que yo no te puedo decir ahora es cuánto de lo que se recauda está yendo al mantenimiento de ruta, pero sin duda una parte de los impuestos va a vialidad y la otra parte la dispone el Ministerio de Economía como para lograr el equilibrio fiscal de una situación muy compleja que heredamos. Lo dijo porque el día anterior Alcón Adamón había dicho que este fondo recaudó 1,5 billón de pesos y de los cuales solo 5...
4: era el cuarto, una cuarta parte, lo contamos ayer en semáforo, como una cuestión grave.
1: Sí. Y que 1 billón se dedicaba a inversiones financieras, plazos fijos...
4: El desvío de fondos, ahí está.
1: O sea, casi todo, el 75%, se dedica para eso. Entonces le piden a la provincia que saquemos de los 1.000 millones que lo vamos a tener por una sola vez plata para hacer obra, con la esperanza de que mañana la haga la actividad privada. Y mientras tanto, pero bueno, escúchame, Cintia, escúchame, Pablo, por lo menos, si vos crees que esa plata del sistema vial integrado no tiene que ir, no tiene que ir para obra pública, hace una ley y cambiala. Pero ese fondo es un fondo específico. Cuando vos tenés un fondo específico, quiere decir que es un fondo específico. Yo les cuento una anécdota que me la contaba ayer un amigo. Sí. Me la hacía recordar. En su momento yo le dije a un amigo mío muy íntimo que tiene una estación de servicio. Vos cuando te pagan la nafta, hay un fondo, una partecita, que va para un fondo que es el impuesto a los combustibles, que se dedica para todo este tipo de cuestiones, obras públicas y todo lo demás. Ese fondo, ¿cómo te lo cómo se hace? Y yo soy agente de retención, me dice. O sea, yo cobro los 10.000 pesos que me paga el automovilista para cargar la nafta, y de esos 10.000, en el acto, yo el 5%, lo que fuera,
4: lo retengo.
1: ¿Y qué hace con esa plata? En el acto, automáticamente esa plata va al Estado.
4: Hubo quienes no le hicieron eso, ¿no?
1: Pero yo le pregunto a ese hombre que tiene y vive de una sola estación de servicio
4: por
1: bastante
4: eso,
1: modesta.
4: Por eso.
1: Y che,
4: ¿qué pasó con los
1: amigos? ¿Qué hace vos si de ese 5% no lo girás y directamente? Voy en cana, me dijo. Voy en cana, me dijo. Ah, claro, porque eso es obligación.
4: No, no pasó con
1: bueno,
4: el...
1: Cristóbal López decidió que con el apoyo de la AFIP de Echegaray, ese fondo no lo entregó por más de 1 año y medio. Se lo quedó con eso, compró C5N, se hizo un SAR de las comunicaciones y después lo empezó a devolver en cuotas que podríamos devolver nosotros también. Es lo mismo, lo que pasa es que en aquel entonces un particular, Cristóbal López, estafó al Estado porque se quedó con plata de un impuesto que no le correspondía. Ahora el que nos está estafando es el Estado, que se queda para sí mismo, para temas que a mí no me importa para qué, para cubrir el déficit, con plata de la obra pública. ¿Y qué pasa? Cualquier persona que hoy, en una ruta deteriorada, sufre un accidente, la responsabilidad es del Estado. Pero ayer lo dijo Adrián Ravier, y el día anterior lo investigó en número concreto un periodista serio. Es lo que venimos diciendo toda la vida, Cintia, y nos trataban de locos, no nos pasaban bola, o nos decían que estaba bueno, que con el peaje esto se arregla. No, con el peaje no se arregla nada. Esta plata es plata para obra pública, es un desvío de fondos. Lo está haciendo el Estado y el Estado lo reconoce. Bueno, ¿yo qué te puedo decir? Ya
2: son la verdad que generó muchas dudas, sobre todo después de las declaraciones, ¿no? que se hacen en este sentido y que manifiesta esto de decir estamos sacando la plata que era para esto para se otro lugar. Habló de vialidad, dice cada vialidad nacional hace un gran trabajo, dijo cada provincia tiene su su delegado. ¿Le conocés la voz, la delegada de Vialidad?
1: Bueno, hay una de Vialidad, pero después creo que fue...
4: No la conocemos. ¿Cuántas no veces la conocemos? Hemos querido, ¿cuántas
2: un
4: veces
2: montón
4: hemos querido
2: de
4: hablar,
2: veces la producción te puede decir?
1: No, la verdad, ¿quién en concreto? No sé.
2: No, pero es que, a ver, vos tenías Vialidad en Mendoza puntualmente, después del paso, de los 27 días, 28 días cerrado el paso, todo lo que tiene que ver con los caminos, sobre todo en la alta montaña, la nieve y lo que está sucediendo, corresponden a Vialidad Nacional. Brilla por su ausencia. Es que acá, silencio absoluto si lo que tiene si que todo, ver. Bueno, no habla la gente del PAMI, no habla la gente de Vialidad Nacional, no habla, o sea, ningún organismo nacional que vos tengas acá puede hablar porque no saben. No básicamente saben, porque creo que es eso, no saben. No conocen.
1: Le han dado un buen laburo a gente que no conoce. O sea, yo, salvo el INB. Que está en manos de una persona idónea, que es Carlos Ticio.
2: Sí. Tampoco él, habla, tampoco habla.
1: No, pero si lo llamás, él dice que está dispuesto.
2: No habla.
1: No habla.
2: Cuando lo hemos intentado sacar acá, no habla.
1: Se lo voy a decir personalmente no porque habla. Yo quiero...
2: Se lo decimos al aire, estamos contando al aire.
1: Él dice que quiere hablar. Pero bueno, de cualquier forma, es un hombre que fue presidente del INEB también en la época de Macri.
2: Por supuesto.
1: O sea que, pero todo lo demás... Son soberanos desconocidos que no conocían ni siquiera el tema al cual entraron. Lo que yo quiero saber Vialidad Nacional, ¿qué tiene que hablar si todo lo hace el gobierno de la provincia? Que en Mendoza, la obra pública provincial y nacional.
4: No, nos referimos por ahí Vialidad Nacional con todo lo que está pasando con el paso, como dice Cintia, la ruta que no se termina de trabajar a tiempo.
1: ¿Sabes más vos que...?
4: Bueno.
2: No importa, a mí Carlos, me pasó, yo tienen que dar su visión. ¿Les estás pagando el sueldo, Carlos?
1: Obvio.
2: ¿Les estás pagando el sueldo?
1: Venimos hablándole al de los jubilados y ser el de la ANSES.
2: El de PAMI, olvidate.
4: Carlos, son rutas nacionales, tienen que actuar de manera pero muy presente. No puede ser que no. A mí me pasó con consultar el fin de semana justamente a Vialidad Nacional y la respuesta me llamó la atención. Hay un funcionario que no responde, sinceramente no responde, nos ha pasado con otras reparticiones oficiales, pero sí que te dicen, fuera de micrófono, desde la propia Vialidad Nacional, gente que trabaja y que sigue trabajando y que estuvo hace tiempo, que vivieron una situación similar hace una década que vivió una situación similar y que el paso se terminó habilitando antes que Chile. Sí, poniendo de ejemplo un hecho parecido en temporal y demás, ¿no? Y que estaban más especializados, que estaban más capacitados, que manejaban mejor, incluso capacitados por Estados Unidos en la materia. Recuerdo en esa época estaba el ingeniero Rivas como director nacional de Vialidad. Bueno, ahora está la situación más compleja, más confusa. No hay una respuesta frente a este tipo de problemas, ¿no? Es un poco lo que te plantean de que se podría haber resuelto quizás con más rapidez, con más recursos, con más conocimiento, con más técnica.
2: Lo que admite
1: Ravier.
2: Que todo esto es para lograr el equilibrio fiscal.
1: Bueno, sí, lo que admite Ravier lo admite porque se lo deschavaron un día antes en el Diario de la Nación.
4: Sí.
1: Nada más que por eso lo admite, porque el que lo dejó todo era con Adam Monay, leyendo todo, y lo admite Ravier porque están ante un delito. Y ahora tratan de decir, no, pero en realidad es para cubrir el déficit.
2: No quiso decir eso.
4: Bueno, pero tenés ese billón ahora, en plazos fijos y demás. Bueno, tendría que redestinar ello.
1: No es plazo fijo, lo utilizan para cubrir el déficit, para decir que no tienen déficit. Si a vos te bajan el sueldo, lo bajan a los jubilados, te revientan al CONICET.
4: Así es fácil poder decir generar un déficit.
1: Así es fácil, insisto, ya te digo, ¿cuánto pesaba vos? 80 kilos.
4: No,
1: bueno,
4: más, claro.
1: te corto dos piernas. Y va a pesar 60.
2: Pero es el famoso...
1: es un gran negocio. ¿Vos aceptarías para bajar 60? A mí, yo muero por bajar 10 kilos. Pero no estoy dispuesto a que me quiten una mano para bajar 10 kilos.
2: Es el equilibrio,
1: no estoy de acuerdo.
2: Es el equilibrio fiscal que se viene hablando, que el ejemplo más simple es dejar de pagar todos los impuestos en tu casa y vas a estar equilibrado.
1: ¿Sabes
2: ¿no?
1: cuál o sea, es la única forma?
4: O dejar de comer
2: y vas a morir.
4: Claro.
2: Paren porque se van a enojar muchos economistas y gente que sabe realmente. Y digo, esto lo estoy explicando lo más simple posible para que todos lo entendamos.
1: No estamos hablando de economía, estamos hablando de sentido común.
2: Son algunos de los puntos. Tenemos el audio de Ravier, ahora sí, el correcto, esto es.
1: Dale.
3: Primero,
5: ¿a qué lo utiliza el gobierno?
3: Habría que ver el número ahí, ¿no? Vialidad Nacional tiene en cada provincia una representación, una oficina, con profesionales, con ingenieros, que están permanentemente dando mantenimiento de obras a todas las rutas. Entonces yo no diría que nada del dinero de ese impuesto va a mantenimiento de rutas. Hoy las rutas se están manteniendo. Yo uso la ruta 5 y si no hubiera mantenimiento en 2 años y medio no estaría como está, estaría peor. El pasto está cortado, las líneas están pintadas, la ruta tiene baches arreglados. No está en la situación óptima que nos gustaría, y ni hablar de tener la autovía 5 que a todos nos encantaría tener, y hay que seguir trabajando para que eso un día sea posible. Lo que no te puedo decir ahora es cuánto de lo que se recauda está yendo al mantenimiento de rutas, pero sin duda una parte de esos impuestos van. Ahora, ¿qué está haciendo hoy el ministro Caputo? Mostrando equilibrio fiscal. Y donde tiene superávit, digamos, si tuviera superávit bajaría más los impuestos, bajaría más los derechos de exportación, eliminaría el impuesto al cheque, seguiría bajando impuestos.
5: O sea, ese dinero parte va a vialidad, lo que decís hoy, y la otra parte lo dispone.
3: Es parte de lograr el equilibrio fiscal en una situación muy compleja que
1: está reconociendo un delito.
4: Clarísimo.
1: La parte desde la ignorancia, porque un día antes un periodista le dijo con número exacto cuánto iba a vialidad y cuánto no iba. Le dijo claramente: sí. 25% es lo que ustedes están utilizando y el 75% se lo está afanando. No me importa que se lo afaren para su bolsillo, como hacía Cristóbal López, o que lo hagan para el déficit. Pero así no vale. Eso no es tener superávit fiscal. El superávit, Cintia, insisto, si yo quiero bajar el de peso, y te digo, lo reitero porque estoy obsesionado.
4: No hace falta que te corten ni las piernas. Deja de comer un mes, vas a ver lo que va a pasar, Carlito.
1: Te
4: vamos
1: a tener
4: que ir a internar, claro.
1: Lo que me sobra, la grasa que tengo de más, que me sobra y que debe de, o sea, la forma de tener un superávit es eliminando los gastos inútiles, no los gastos útiles. ¿Desde cuándo sacar bajar el sueldo a la mitad a un científico del CONICET o no hacer obra pública es un gasto inútil? Así es facilísimo tener superávit. Y este hombre lo dice claramente, lo reconoce porque se lo deschavaron, sí. Pero lo que pasa es que yo estoy un poco cansado porque esto hace por lo menos un año y medio, sí, que lo venía. Nosotros, en su momento, vos no estabas todavía con la Cintia, todos los días decíamos cómo Guillermo Moreno mentía con el índice de inflación. Uh-huh. Y no nos llevaba el apunte nadie. Más bien nos agarraban del confer y nos pegaban algún reto. No nos llevaba el apunte nadie. Y sin embargo, nos cansamos hasta que todo el mundo reconoció que eso era una estafa. Sí. Bueno, ahora te lo digo claramente, esto es una estafa. O sea, no utilizar la plata que se tiene que utilizar 100% para obra pública para solucionar problemas presupuestarios es alterar la ley y la asignación específica. ¿Eso no es delito? Bueno, que lo respondan los abogados.
4: Y no lo puede justificar con el Club de la Obra Pública, con el Cuaderno de las Coimas y con todos esos casos judiciales que, bueno, siguen su curso y que necesitan tener una resolución, obviamente, de determinar responsable, pero no puedes ampararte todo el tiempo a decir que también ese es el argumento central, ¿no?, de todo lo que se hizo anteriormente para no hacer obra pública.
1: Yo estoy contento porque, contento y triste, contento porque todo esto lo dijimos 20.000 veces,
4: sí.
1: Y todo nos lo... bueno, acá en Mendoza lo admitieron, lo que pasa es que tomaron una decisión.
4: Bueno, pero Mema dijo, es verdad, yo coincido con tu posición, esto de por qué utilizar fondos propios para hacer obras que corresponde que la haga Nación, pero entendíamos, lo hemos charlado en la mesa, esto de que, bueno, eran necesarias obras que hay que hacerlas, sino quién las iba a hacer.
1: Claro.
4: Mema en un momento te venía diciendo que, bueno, está prevista la posibilidad de hacer algún tipo de demanda, un juicio en algún momento, reclamar esos fondos, ¿no? Pero bueno, queda también en ese acuerdo de si se recupera por peaje.
1: Si no,
4: pero
1: se
4: bueno,
1: pelea
4: termina,
1: el gobierno
4: termina
1: nacional,
4: pagando la gente, como decía Sagasti.
1: Si no, ¿no?, se pelea el gobierno provincial, el gobierno nacional, siendo socio, no veo qué demanda
4: bueno,
1: van a hacer.
4: Por eso.
1: Aparte, no sé qué demanda van a hacer si firmaron ellos un acuerdo que lo calificaron de histórico, en el cual era lo histórico, o sea, significaba que el gobierno nacional no ponía nada y el gobierno provincial ponía todo.
4: Bueno,
1: es medio raro eso. Está bien, insisto, gracias a eso tenemos obras públicas y rutas nacionales en Mendoza mejores que antes. Yo no critico el objetivo, pero está bien el medio. Que lo diga nuestro oyente, que te puedo decir yo.
2: Bueno, otro de los temas es que Nación formalizó el cobro de la atención médica a extranjeros no residentes, o sea, los que viven.
1: Ah, perdón, antes
2: pueden,
1: que termine con el tema. Empecemos, terminemos con lo que empecemos. Que todo esto que Cobos pidió a la Fiscalía de Estado que investigue a qué se designan a qué se dedican los fondos con la Asignación Específica sí. a la Obra Pública. Uh-huh. O sea, como diciendo, es increíble esto, pero él también lo venía denunciando.
2: Sí, lo ha dicho varias veces.
1: Julio Cobo lo denunció.
0: Estaba en contra de ese acuerdo histórico.
1: Estaba en contra y ahora lo presentó en la Fiscalía.
0: Sí, señor.
2: Uh-huh. Exactamente. Bueno, cortito, les decía que la Nación formalizó el cobro de la atención médica a extranjeros no residentes en los hospitales públicos. Bueno, se da una serie, tienen que determinar, ¿no?, de que no son...
0: De que no es una emergencia, de que no son residentes. Y es muy similar porque a lo que ya Mendoza, Jujuy y otras provincias venían aplicando, claramente.
2: Tal cual, exactamente, es así. Bueno, me quedo en el Congreso porque hay mucho lío en el peronismo con Anabel Fernández Sagasti. ¿Se acuerdan que cuando Anabel Fernández Sagasti, lo contábamos hasta ahora, pedía ella votar, le había hecho un pedido formal a Victoria Villarruel, a la vicepresidenta de la Nación? La vicepresidenta de la Nación después dijo que sí. Finalmente, en el Senado no la dejaron votar porque eso se tenía que someter a votación en el Senado. Todos dijeron que no. Salió Lucas Gilardo muy duro.
1: Sí, sí, sí. Les dijo caca a los kirchneristas.
0: Caca interna,
2: exacto. A la cámpora.
0: Sí, a los mismos.
2: A la cámpora, a ellos obvio, mismos, todos, obvio. ¿No? Y siguen las repercusiones en este sentido de lo que sucedió. Torpeza política, le decían a muchos, hoy está reflejado en una nota también en Clarín, de la torpeza política, es lo que decían los peronistas, ¿no?, acerca de lo que había cometido Anabel Fernández.
1: ¿Por pedir votar?
2: La verdad que llama mucho la atención la posición que tiene, que tuvieron en el Senado, ¿no? O sea, bueno, de hecho ayer Sagasti presentó un proyecto justamente para que se validen las votaciones a las personas.
1: La embarazada, está bien.
2: Claro, uh-huh. Exactamente. Pero bueno,
1: ¿la están atacando Cristina con esto?
2: No, ese es el punto. O sea, a ver, ¿qué dicen? Que se movió impulsivamente, que no le consultó a nadie, que no lo habló con nadie, que lo dijo porque así, porque yo quiero votar y punto. Es lo que dice un sector del peronismo, ¿no? Y de ahí empezaron estos pases de factura. Mira. Muchos dicen, en realidad, es para Cristina, ¿no?
0: Claro,
2: Anabel Fernández Sagasti es una figura importante de Cristina Kirchner.
1: Vos lo hiciste, vos lo has hecho y yo lo he hecho. ¿Cuántas veces te he dicho, Cintia, hoy, por ejemplo, te doy el caso de la pandemia?
0: Exacto.
1: Yo estuve hablando, yo durante los primeros 6 meses vos no te conocí. Yo estuve hablando trabajando desde mi casa porque yo era gente expuesta y no venía. ¿Cuántas veces vos hablás por teléfono desde tu casa o yo hablo desde la mía cuando por algún motivo no podemos venir y queremos trabajar porque queremos intervenir? Hemos hecho muchos climas políticos así.
2: Sí.
1: O sea, lo que pidió Anabel Fernández Sagasti era lo más lógico del mundo. Quiero tener el derecho a votar.
0: No es nada descabellado.
1: La vicepresidenta dijo que no es descabellado. No entiendo por qué ahora la están atacando tanto, sobre todo los propios. Si vos me lo puedes explicar,
2: ese
1: yo
2: es
1: no
2: el
1: sé.
2: Punto. Ese es el punto. ¿Por qué la atacan tanto a los propios?
1: No lo sé, Cintia.
0: El propio Mayans dio su explicación ese día en la sesión también, ¿no? Fueron todos los que terminaron contradiciéndola en su pedido, ¿no?
1: Claro, por un tema reglamentario.
2: Bueno, lo que dicen es que se movió sola. Bueno, no importa,
0: pero es un embarazo.
1: ¿Le van a dar a la principal espada de Cristina en el Senado? Y aparte, la chica está efectivamente embarazada y se trasladó a la oficina de Félix González en el Senado.
0: La explicación que da Mayans ese día es que, bueno, se movió de esa manera y que no se previó lo que puede pasar o sentar un precedente hacia adelante. De hecho, Villarruel le había dado la misma posibilidad a un legislador oficialista que tenía un problema también médico en el norte. ¿Qué tiene de malo? ¿Cuál es el problema? Es una embarazada que incluso quiere trabajar. Obviamente va a votar contrario al gobierno.
1: Se da un precedente de algo bueno, que la gente que no puede ir... vote en forma distante. Es un tema tecnológico. Hoy con la inteligencia artificial, esto es un chiste. Se hacen 2 minutos.
0: No hay que enriquecer el debate, no hay que sumar...
1: Bueno, no entiendo, no entiendo, pero bueno.
2: Bueno, yo lo traigo a la mesa porque generó debate.
0: Hay
2: ayer generó mucho debate también el tema de la encuesta de Giacobbe. No sé si tuvieron la oportunidad de verla, donde le da, a ver, Giacobbe, ¿por qué generó tanta repercusión esta encuesta? Porque es un encuestador cercano al gobierno, según lo que se indica. Es una encuesta de julio, del 24 al 31 de julio, de 2.500 casos, y donde da justamente que La imagen de Javier Milei es del 57,2% negativa y 33,9% positiva. O sea, un número alto, y esto es lo que había generado debate, sobre todo teniendo en cuenta que es bastante, es más cercana al gobierno. A quien más alto le da la imagen es a Patricia Bullrich, y después Milei. Algo que veníamos contando, pero que bueno, ayer se había generado bastante polémica con estos números, con esta encuesta.
1: Patricia Bullrich no puede competir.
4: Sí, y además había un dato de esa encuesta que también había generado más polémica, porque planteaba que iba creciendo también la posibilidad de estar un poquito más de acuerdo en que volviera el kirchnerismo. También iba por ahí también, ¿no? Como que crecía ese aspecto.
1: Todavía
4: de que,
1: creo que está
2: de
1: muy
2: hecho,
1: bien.
2: De hecho, Axel Kirchner Kicillof
1: da le va muy bien a su provincia.
2: 36,7% de imagen positiva, claro. Y 50,4% de imagen negativa.
1: Sí, están todos mal, están todos por ahí, pero eso no es, lo notaba. Lo que me interesó ayer fue la encuesta donde decían que Kicillof duplicaba la intención de voto en la provincia de Buenos Aires a Milei. Para presidente, Kicillof duplicado.
4: En la provincia, que hablamos del voto joven también, claro.
1: Lo cual indica que todavía si hubiera una elección separada, Kicillof, juntas, unidad, Kicillof le gana por mucho en la provincia de Buenos Aires, el 40%
4: por
1: de
4: eso,
1: votantes.
4: Por eso lo decíamos como una preocupación para Milei.
2: Ayer justamente Karina Milei se está ocupando de la provincia, reunió a los legisladores bonaerenses para hablar concretamente de elecciones, ¿no? Porque quieren ganar la provincia de Buenos Aires.
1: La gente de Buenos Aires de ella,
2: Exactamente, se juntaron todos, tuvo reunión con diputados y senadores.

0: Dice que aquella persona que el Estado no puede poner plata para salvar una obra que quebraron personas sin antes hacer responsable, decir quiénes fueron y qué tienen que pagar y qué costo tienen que pagar los que la fundieron. Una nota que parece escrita por Luca Ilardo.
1: Más o menos.
0: Una nota totalmente crítica, durísima. De una persona muy importante, muy influyente, el ministro del gobierno
1: claro.
0: Provincial, contra la gestión de Luis Petri y Óscar Sagaz. ¿Qué significa políticamente eso? Lo desconozco. Yo he leído la nota.
2: También.
0: La nota lo que dice es totalmente justo. O sea, si alguien cometió un defalco, si alguien cometió un error, el Estado no puede poner plata simplemente subsidiando en este gobierno sin explicar quiénes son los responsables de la crisis que está sufriendo ese instituto que está cobrando de obra social. No lo sé. Pero
1: con un argumento totalmente válido, razón lo que dice, pero da más la atención que él, claro, como funcionario para el área en la que ocupa, ¿no? Que esté
0: el
1: puntualmente focalizado en este caso.
0: Está hablando,
1: ¿no?
0: El gobierno provincial.
1: Claro.
0: No es solamente Rodolfo Valgarizo. No. Es el gobierno provincial que está criticando a su diputado nacional, el que votaron ahora en una alianza entre La Libertad, porque el responsable de todo esto se llama Luis Petri. ¿Qué está pasando allí? Es una advertencia de algo, porque creo que Petri, unos días anteriores, algo había criticado, no me acuerdo bien, algo había criticado del gobierno provincial. No me acuerdo bien qué tema, pero salió criticando alguna gestión, ahora no recuerdo bien, del gobierno provincial. Es un debate duro, ¿eh?
1: Ser que tenga que ver con la viticultura, pero por eso salió también.
2: Ayer lo leí también, estaba publicado, es una nota de opinión, que a ver, los ministros pueden mandar notas de opinión, el gobernador, el presidente, de hecho, manda notas de opinión a Clarín.
0: Y a todo lo del país.
2: Exactamente. Ayer el ministro de la producción dio una nota, exactamente, a Los Andes y al Diario 1, a los dos diarios. Porque yo primero lo vi en un diario.
1: Sí, pero después estaba en otro.
0: Mandó una nota.
1: Yo lo vi en dos diarios, sí.
2: Una nota de opinión.
0: Una nota de opinión, exactamente.
2: Llamó la atención. La verdad, Carlos, no te puedo responder esa pregunta porque no tengo las herramientas, pero vamos a averiguar.
0: ¿Me puede negar que un hombre de Cornejo está atacando a un aliado que se llama Luis Petri? O sea, ¿de quién está hablando si no es de Luis Petri?
2: No,
0: y de Óscar Sagaz, supongo yo. No sé de quién, pero de la gente que manejó el Ministerio de Defensa, del cual depende IOFA, o sea, el Instituto de las Fuerzas Armadas, depende del Ministerio de Defensa. O sea, está criticando al actual Lopresti o al actual Lopresti lo está criticando lo está criticando porque dice que quiere salvarla.
2: Recordá que hay la idea del gobierno nacional es que no va a existir más IOFA como funcionaba antes. De otra forma.
0: Margarizo dice, pero no paguen con plata mía, con plata de todos nosotros, el defalco o el desastre que cometieron, no corresponde. Y da una explicación totalmente racional.
2: Lógica,
0: o sea que vos podés coincidir para ese tema o para cualquier otro. Es la lógica liberal, habla en nombre de como hablaría un liberal y hasta la misma gente del gobierno de Milei. No critica desde la contra, no critica de la oposición, critica directamente diciendo y sin dar nombre. Ahora o sea que desde el punto de vista técnico es impecable lo que dice Rodolfo Valgarizo. Ahora mi pregunta es, ¿esto es solamente técnico, solamente opinión o esto es una clarísima mención a la interna política que está viviendo el gobierno?
1: A ver, la interna política siempre va a estar, y sí, más con este tipo de expresiones. No, bueno, pero ahí te muestra.
0: Una cosa es que yo te diga que yo me enoje con vos y te diga, no me gusta lo que dijiste, Pablito, y otra cosa es que te mande
1: directamente con algo central, claro.
2: Sí, me llamó la verdad a mí que a mí también me llamó
0: la atención. Me llamó la atención, exactamente. Sí. Raro, o sea, no sé qué está pasando, pero evidentemente alguna interna hay. Que como vos sos, en ese sentido, mucho más especialista que nosotros, porque sos más chismosa.
1: Más chismosa.
0: Poder, a lo mejor, yo he leído la nota.
2: Soy Daniela Torres.
0: Yo he leído la nota, todo lo que sé, no sé más nada.
1: Yo, lo único que aporto es que hace un par de días Petri se había cuestionado el sistema vitivinícola de Mendoza, había dicho que necesitaba mejorar la política de comercio exterior, estaba buscando algunas declaraciones que había hecho que había que cambiar el perfil vitivinícola.

0: Nicolás había cuestionado el sistema de lucha antigranizo. Digo, quizás también, bueno, a le responden con a todo, pero era con el vaciamiento de IOFA, ¿no?
1: Está bueno. Clarísimo, pero es un dato político que habla mucho, los técnicos que hablan de lo técnico y la justicia que habla de la justicia.
0: Claro.
1: Nosotros estamos hablando de la interna política.
2: Totalmente.
1: Y la interna política, que es lo que corresponde acá. Queda
0: en evidencia
1: la interna
0: en
1: política,
0: esto,
1: que es recontra evidente. Sí, Luis Petri y Cornejo no se quieren mucho. Es mi conclusión.
0: Ni un poquito, decís vos.
2: Ya lo hemos dicho varias veces.
1: Bueno, pero ahora lo pongo. Hoy estamos confirmando todos nuestros prejuicios, Cintia.
2: Sí.
1: Quiere decir que por ahí metemos la pata y decimos tontería. Pero por ahí decimos la verdad.
0: Miró.
1: Bueno. Porque la pegamos.
2: Sí, la verdad que ha llamado la atención.
0: Sí, claro.
2: Hay que ver, yo traté así un poco, pero bueno, viste, ya es medio tarde.
0: Sí, sí.
2: No te pones mucho en el tema, pero sí, obviamente que vamos a averiguar. ¿Vamos al semáforo?
1: Vamos.
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2: Muy bien, rojo.
1: Bueno, claramente el tema de
0: obra pública.
1: No tengo, pero yo le quiero sumar otra más pero de color,
0: dale,
1: roja de color.
0: Dale.
1: La pelea totalmente vulgar entre Milei y la diputada
0: Pagano. Sí.
1: En la que se dijeron de todo. Mentiroso serial, le dijo ella a él, y le dijo Pagano, le dijo al presidente de la nación, se ve que la pastillita combinada con el mango loco ya no te hace efecto. No solo resultaste un chorro y un mitómano, sino que además, como economista, sos un gran panelista frustrado. Bien que venías a mis programas y te gustaba mi periodismo. Luego aseguró que el presidente fundió 300.000 pymes y todo lo demás. Y la respuesta divina,
0: sí,
1: que le da el presidente. El presidente dice, es una mentirosa serial, pero dice, no sorprende la basura que es porque, ya que es periodista.
0: Claro.
1: Eso es divino.
0: No
1: sorprende que es una basura porque es periodista. Y si es periodista, es basura. O sea que aprovecha criticar a basura para putearnos a todos.
0: No nos odian lo suficiente.
1: No sorprende la basura que ya que es periodista. No, uno podría decir, no sorprende que sea una periodista basura.
0: Claro.
1: No, dice, es una basura porque es periodista.
0: Directamente.
1: O sea, los periodistas son todo basura. Divino lo que dice el presidente de la Nación. Lo dice él, no yo.
2: Sí,
1: no.
2: Ya sé. El nivel de discusión.
1: Pero es el presidente de la Nación, un diputado.
2: El presidente de la Nación y una diputada.
1: Y aliada.
2: Una diputada del Congreso.
0: El nivel de los dos.
1: Puso él.
0: Claro.
2: Los dos están en un nivel paupérrimo.
1: No están un poquito nosotros. Yo no me imagino jamás en la vida tener acá, cuando nos enojamos, algún debate de esas características.
2: No.
0: Va a faltar el respeto de esa manera. Tremendo.
2: Una falta de respeto, pero bueno.
0: Yo quería sumar en el rojo solo esto. En lo de obras viales, pues me parece interesante. Ayer lo dábamos como rojo también, esto del fondo que se subejecutó. Pero me parece interesante, porque lo planteamos con Mendoza, ese acuerdo histórico y demás, cuando fue el traspaso de la ruta. Bueno, en San Juan, la Nación ya delegó también cinco rutas nacionales. Se las ha delegado para que se haga cargo bajo las mismas condiciones o muy parecidas a lo que pasó en Mendoza.
2: Sí.
0: Lo pongo como un semáforo.
2: Sí, de hecho firmaron ayer el acuerdo.
0: Bueno, por eso, por lo del peaje, claro, exacto. Pero les ha delegado la gestión de cinco rutas nacionales a San Juan. O sea, también cómo los gobiernos provinciales van aceptando esas condiciones, ¿no?
2: Bueno, amarillo.
1: Ahora, mi amarillo, lo que citamos recién, porque es amarillo, no sé qué pasa.
0: Uh-huh.
1: ¿Qué está pasando en la provincia de Mendoza entre la gente del gobierno de Cornejo, la gente de Cornejo y la gente de Petri?
2: Uh-huh.
1: Están tirándose darditos.
0: Están
1: advirtiendo cosas, están negociando.
0: Pero
1: es amarillo porque yo no sé si es bueno o malo, no sé si están peleados, no lo creo. Pero lo que se están diciendo de parte de un lado y del otro son cosas importantes. Para mí es una señal amarilla de que algo en una alianza que es la gobernante hoy, que es la Libertad Avanza más, porque ahí están los diputados, provinciales y nacionales, la Libertad Avanza más Cambia Mendoza, está crujiendo. Pero yo no sé si es porque se quieren reproducir, se quieren insultar, no sé. Pero evidentemente, para mí, amarillo.
2: Bueno, ¿y verde?
1: No tengo idea.
2: Bueno, podríamos poner, yo no lo hablamos, estaba revisando los temas, no hablamos de Adorni, que le han pedido que vaya.
1: ¿Qué va a poner Adorni en verde?
2: No, bueno, que la justicia le pidió que aclare, estoy dando vuelta para tratar.
0: Bueno, ha sido rápido, o si no, la reactivación lo podemos poner en verde de la causa que ayer creo que contamos algo también del vacunatorio VIP y estas declaraciones, indagatorias y demás que van a llamar a Duhalde y compañía. Como una acción de la justicia, un poco tarde, pero bueno.
2: Bueno, voy.
1: El fiscal policista decreto y la ley sí. ayer en la Nación. Sí. 20 inconsistencias en la declaración patrimonial de 20.
2: ¿Vos viste de lo que pasó? Para que eso lo tengo acá guardado. Al tema de cuánta plata manejaba y cuánto pasó. A ver, ¿por qué le pido explicaciones? Porque sí. tenía los gastos de 1.800.000.
1: Eso es lo que gastaba claro. por año.
2: Claro.
1: Antes de entrar al gobierno.
2: Antes de entrar al
1: que
2: gobierno.
1: Gastamos nosotros.
2: Claro. Gastos anuales de 1,8 millones era lo que gastaba. Trabajador.
1: Hasta yo me animaría.
2: Un año después de que estaba en el gobierno, trepó a 113 millones.
1: O sea, casi 100 veces más.
2: 113 millones.
0: Se multiplicó por un año. Poquito, ¿no?
2: O sea, gastabas 1.800.000 por año y pasaste a gastar 113 millones al año.
1: Con el mismo sueldo que ganaba en la
0: bueno. bueno, obviamente mejoró su sueldo, pero
2: no,
0: Carlos, tanto,
2: no,
0: tanto.
2: Vos no sabés invertir.
1: Mejoró,
2: no,
1: sí. Vos tenés que ganar menos.
2: Si tuvo...
1: Ganaba 3 millones.
2: No, estuvo todo el tiempo...
0: Congelado, frisado.
1: Sueldo congelado. No ganaba más que la...
2: Capaz que hizo buenas inversiones, Carlos, y vos no...
1: Pero ¿por qué se lo gasta justo cuando entra el gobierno? Que se pelotudo.
2: Bueno, le dieron ganas de gastárselo en ese momento, antes no. Se había olvidado que estaba el pendrive con los 500.000.
0: Y después Adrianita diciendo que se le dio todo junto, ¿no?
2: Claro.
0: La escribana.
2: Claro.
0: Es un fenómeno. Eso es una cosa. Es antológico.
2: Se había olvidado.
1: Cuando termine el año, en diciembre, sí. le vamos a poner la mujer del año, sí, sí. la Adriana Neveroz.
0: Novachenko.
1: Eso es la obra de arte más bonita sí. que ha producido la televisión argentina sí. y la misma vida sí. A través de Tarico, que es... Porque Tarico no hizo imitación. Directamente la reprodujo.
0: Era ella,
1: la
0: claro.
1: fotografió. No hizo ninguna imitación, porque imitar, vos tenés que forzar otra voz.
2: Sí.
1: No. Él directamente la filmó. O sea, era ella misma hablando a través de Tarico. Extraordinaria. Un personaje sí. superior. O sea, le vino todo de golpe.
0: Qué bueno.
2: Sí. La verdad es que este año, cuando hagamos el final de año, que sí. cuáles fueron las noticias más importantes, ¿no? Nos va a costar, ¿eh? Va a estar.
1: Sí,
2: va a estar. Yo creo que tenemos que empezar a producirlo desde ahora. Porque vamos a tener temas y temas.
0: De todo, sí.
2: Bueno, voy con mensajes. Empiezo con mensajes. Buen
0: hay mucho,
2: día.
0: Mucho por los concursos
2: sí,
0: también.
2: Escuchándolos, que tengan un hermoso día. Y qué frío que está. Estaba fresquito.
1: Está fresquito
2: hoy, ¿eh? Pero va a salir el sol. Pero va a salir el sol.
1: Siempre sale el sol, Cintia.
2: Buen día.
1: Tarde,
2: cuando
1: temprano,
2: yo aparezco siempre.
0: Sí, señor. Sí, señor. Bueno, ayer hubo unos mensajes de... Derretían la nieve los mensajes.
1: No, pero ayer yo te soy franco por primera vez.
2: Lo que me han gastado por culpa tuya, Pablo. Porque es culpa de él, porque no es culpa tuya.
0: No,
1: ¿sabes por qué es culpa de Pablo? Porque yo me quedé callado.
2: Me hace bullying.
1: Yo me quedé callado porque me puse muy celoso.
0: Claro.
1: No se pueden decir esas cosas.
0: A mí también me puso un poco nervioso. Me pareció demasiado.
1: Yo soy el que siempre durante 20 años, desde que eras chiquitita, te digo: miren qué nena bonita.
0: Claro.
1: Ahora que creció un poquito, pero no mucho, sigo diciendo que es hermosa. Y ahora aparece este diciendo no sé qué, las cosas.
0: Sí,
1: de
0: un poquito más, claro. Es mucho.
1: Yo no puedo ser eso.
0: Me hizo bullying.
2: Hola, buenos días al equipo. Dice que me tiene informado desde muy temprano escuchándolos, dice Roxana. Bueno, muchas gracias. Como vos decías, hay mucha gente participando,
0: sí,
2: por
0: sí,
2: supuesto,
0: sí.
2: De los sorteos. Buen día. Dice, parece que es inminente tener que pagar peajes. Entonces, los impuestos en los combustibles que estaban destinados a rutas, ¿a dónde van? Es decir, ¿qué vamos a tener que pagar dos veces lo mismo? Se pagan más de 350 por cada litro destinado al mantenimiento de rutas. Al final, seguimos igual. Buena jornada, dice este oyente. Buen día. Dicen que la historia se repite, a veces disfrazada. ¿Recuerdan la frase que se popularizó después del accidente ferroviario en Once? ¿La corrupción mata?
0: Uh-huh.
2: ¿Cuántas víctimas tenemos en las rutas nacionales por estar desfinanciadas? Dice Víctor. Sí, es una... Buen día, Radio Mitre. Dice, siempre aquí escuchándolos en el auto, dice José María Pérez. Bueno, muchas gracias. Obviamente también participando por los concursos. Buen día. No sé si no quedó claro, Pablo, son décadas y décadas de no inversiones en las rutas y demás cosas. Si querías preguntar por este gobierno, te lo dejó claro, décadas y décadas. Si este gobierno no invierte por la crisis, tendrías que reclamar a otros gobiernos y su década ganada, según ellos, porque lo que fueron ellos y sus familias.
0: Bueno, no, cuando hablábamos con Camargo, con la, el presidente de la Cámara de la Construcción, con Gustavo Weiss, él dando su visión, obviamente cuestionando también este gobierno, pero hablando de todo lo que fue la herencia. Pero también decíamos, bueno, no siempre la excusa del Club de la Obra Pública, lo que contábamos recién. Digo, el gobierno tendría que avanzar con la obra pública de otra manera.
1: Así es.
2: Buenos días, amigos de Radio Mitre. Ojalá con todos los accidentes de tránsito tomáramos conciencia de manejar con más precaución, cuidando y valorando nuestra vida como la de otros. Es lo que dice Matías Suárez. Saludos y gracias por informarnos. La planta Unilever funcionaba como la única planta deshidratadora de Unilever en el mundo para la marca Knorr, dice, procesando hortalizas locales como zanahoria, zapallo, espinaca y cebolla. El impacto en trabajadores y productores de Guaymallén será en efecto dominó. Hay que esperar complicaciones en la cadena de pagos de proveedores de esta empresa. Bueno, un poco lo que contábamos al inicio, sí. ¿No? Lo que hicieron con el fondo de las rutas es robo o administración fraudulenta. Parecido es lo que pretenden hacer con los fondos de la zona fría. Esto demuestra que el superávit es relato, una farsa, un engaño. Salimos de Guatemala y estamos en Guatepeor. Bueno, dice, voy a aclarar una, dice, sorteo de las infancias, ha puesto un oyente. Recordemos que por suerte y gracias a todos, Javier Milei firmó el decreto donde se llama Día del Niño y nos dejamos de la estupidez de las infancias y de todo lo demás. Javier Milei firmó el decreto y se llama Día del Niño. Punto. Igual está participando Claudia.
0: Ahí está. Ni niña, ni infancia, nada. Día del Niño, como siempre.
1: Todo estamos de acuerdo con Milei.
0: Excelente. Sí. Grande.
1: Estamos con Milei. Muy bien, Milei. Muy bien. Es el Día del Niño. Sí. Y así, yo le dije, jamás en mi vida dejé de decirle desde que soy chiquito hasta ahora a mis nietas y mi hijo. El Día del Niño. Para mí siempre
2: fue el Día del Niño. Para mí también siempre fue el Día del Niño. Buen día, pero todos están participando. Buen día. No puedo creer las sonceras que dicen. Antes el estafador fue Cristóbal López. Ustedes dicen. Ahora el gobierno. ¿Se creen que la gente es tonta? Claramente sí. Es que el que nos estafó antes fue el gobierno que permitió la maniobra de Cristóbal. Porque Cristóbal es el testaferro de Cris. Ahora la plata al menos la tiene el gobierno.
1: Ajá. Bueno, la primera parte tiene razón. Sí. El Cristóbal López hizo lo que hizo y se quedó él con la plata. Pero la culpa la tiene, por eso está Echegaray preso, la tiene Cristina. Pero decir que robar, transferir fondos ilegalmente porque se lo quedó el gobierno... No está mal, yo no lo entiendo el señor.
0: ¿Y a dónde iba a parar esa plata o a dónde fue a parar? ¿No?
2: Dice, escuché bien, dice, la periodista dijo que el gobierno dice la verdad y se pega un tiro en el pie. O sea, tiene que mentir, la verdad te puede gustar o no, la verdad es lo que vale, ¿se dan cuenta de la crisis de valores? No, yo lo que dije, el gobierno ahora está diciendo la verdad, punto. No, y hablamos otras cosas y dijimos... parece que el gobierno se pega un tiro en el pie porque, a ver, el mismo Milei dice, mi contrincante es Milei, ellos mismos son los que están haciendo la interna.
1: Hoy porque se la obligaron desde lo que le descubrió el diario La Nación, Alconada Amón, por eso dice la verdad. Se está pegando un tiro en el pie porque tenía que haber dicho la verdad en su momento, no ahora, cuando se la descubrieron.
0: Tal cual.
2: Buen día. ¿Qué se admiran del manejo de los incompetentes que están al frente de nuestro país? Pero deben estar contentos los que votaron por un cambio. Dice, bueno. Hola, les recuerdo que el acuerdo que firmó Milei con todas las provincias fue suspender la obra pública en el país hasta que se regularice la situación. No dijo eternamente. Robaban a tres manos. ¿Cuántas veces vimos calles sin terminar? No cambiemos los discursos según la necesidad de cada uno. Muy bien. Buen día. Lo que dijo el vocero es confesar un delito. La recaudación de dinero con un fin específico por ley se desvía para otros usos. Los fiscales, ¿dónde están? El gobierno está violando una ley y eso está producido en cientos de víctimas en las rutas nacionales, dice este oyente. Bueno, dice, es la viveza del libertario. Los megarricos no pagan impuestos a las ganancias y en contrapartida le bajan la jubilación a nuestros mayores. Cierran institutos de investigación, bajan el sueldo a los médicos y quitan presupuesto a las universidades. Y la frutilla del postre, usan dinero que se recauda de los combustibles por ley para tapar pozos del Ministerio de Economía. Impuesto que pagamos todos los argentinos que compramos un litro de combustible.
1: Lo que está diciendo ese señor es la pura verdad, no es ni a favor ni en contra, es la realidad.
2: Buen día, Radio Mitre, dice el embarazo avanzado de Anabel Fernández Sagasti es una situación fisiológica, no una patología, y por lo tanto amerita la imposibilidad de viajar. No se entiende por qué no pudo votar vía online, ¿no? Es esto, en esto sí le doy la derecha al feminismo, dice muchas gracias, Olga de Maipú.
1: Es que no tiene nada que ver con el feminismo, es un derecho.
2: Claro, buen buen día, familia de Radio Mitre. Hola, chicos. Hola, chicos de mi querida radio. Me encanta cómo hacen clima político. Son verdaderos profesionales, dice Liliana. Bueno, muchas gracias. Buen día, excelente radio. Dice Mariela, buen día. Buen editorial de Carlos. Siempre que se realiza un ajuste, se tienen prioridades. Este gobierno no las tiene porque no cree en ellas. Todo es improvisación. Esto sucede en salud, educación, infraestructura, obra pública, etcétera. Hay que olvidarse de crear las condiciones de crédito, impuesto, infraestructura, mercado interno, etcétera, para reactivar la economía. Son libertarios todos los que solucionan las leyes del mercado con las que los argentinos llegaremos a lograr la felicidad y la paz. Nunca aclararon si era la felicidad y la paz de los sepulcros, dice Semáforo Rojo. Los impuestos para las rutas van a rentas generales, lo que es un delito, malversación de caudales públicos. Pero como Milei tiene la chequera, nadie dice nada. La obra social de las Fuerzas Armadas está fundida hace 20 años y ante la carencia de presupuesto para Milei debería desaparecer. Vargas Arizu, en vez de chismoso de Cornejo, que se dedique a generar trabajo y producción en cada provincia. Carlitos de fútbol, yo no hablo, no sé vos.
4: La verdad.
2: Bueno. Felisa también está participando. Estimados, ¿no hay una institución que agrupe al periodismo? ¿Qué le puede poner límites a la agresión del presidente al rubro? Pregunto porque no lo sé. Un fiscal no entiende que esto puede ser un intento de coartar la libertad de expresión. Pregunto, no es chicana, me parece un abuso y nadie se preocupa. Mañana van a venir por nosotros. Aunque no la veamos, Cintia... Cintia está Flores, no sé, no entendí, pero bueno, gracias.
1: ¿Una flor?
2: No sé, ya lo veremos, no entendí.
1: No, me interesa saberlo.
2: No importa, Carlos.
0: Es un piropo más útil, me parece más correcto.
1: Una flor.
2: Y ganancias con el IVA, qué bárbaro. Siempre pagamos el doble, dice este oyente. Se informó que el Gobierno Nacional estaría utilizando fondos de fideicomiso destinados para arreglos de rutas. Esto es un delito de malversación de fondos. ¿Qué hacen los legisladores que no averiguan o un funcionario judicial que no actúa de oficio? Bueno, la verdad. Buen día, Mitre. ¿Hasta cuándo seguirán echando la culpa a los gobiernos anteriores? Señor Milei, usted gobierna ahora. Deje de viajar tanto y asuma la responsabilidad. Vamos con audio, rapidísimo.
4: Vamos.
5: Hola, buen día, Radio Mitre. Esa calle, esa esquina es tremenda. Todas las mañanas están al borde de chocar porque la gente no... O tendrían que poner un pare con luces o del lado que corresponda, porque la verdad que no se respeta. Eso es todo el tiempo, hay que pasar a como si fuera la ley de la selva.
6: En la época de los kirchneristas se hacían las licitaciones, se pagaban coimas extraordinarias y no se llevaba a cabo la obra. ¿Qué me decís que es lo mismo? ¿Qué es lo mismo? Ahora estamos todavía pagando para ver si nos podemos equiparar un poco y estar un poco a tono. Por eso estamos desviando fondos para tratar de cubrir todos los huecos que han quedado de los gobiernos pasados.
2: Muy bien. Bueno, todas las voces, todas las opiniones. Nos vamos porque se nos pasó el tiempo.
0: Nos retaron. Vamos.
2: Chao.
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0: Para 9:30 minutos en toda la República Argentina. Mañana fría en el Gran Mendoza. La temperatura 3 grados, 2 décimas. La humedad del 63%. Adriana García definió su gabinete en la Universidad Nacional de Cuyo y ubicó a su esposo en un cargo clave. La nueva rectora asumirá junto a Ana Sisti este sábado. Adolfo Cueto, su esposo y exdecano de Filosofía y Letras, será el nuevo secretario general de la universidad. Van a expropiar 15 terrenos para ampliar el carril Urquiza en Guaymallén. La norma declara de utilidad pública 15 parcelas ubicadas entre Pedro del Castillo y Bandera de los Andes. La obra busca ampliar la calzada, mejorar el tránsito y reforzar la seguridad vial. Preocupación y operativo de madrugada por dos turistas que no volvieron a su hotel. Los encontraron en un cerro de Cacheuta. Dos turistas de 26 y 31 años habían salido a caminar por la zona del cerro Feliz Cumpleaños y no regresaban al hotel. La patrulla de rescate los encontró esta madrugada en el cerro Quebrada del Toro, en buen estado de salud. YPF le vendió a Metrogas a Edenor de Vila y Manzano por 780 millones de dólares. La petrolera de mayoría estatal vendió su paquete del 70% de las acciones tras un largo proceso de negociaciones. Tras 14 años, sale del negocio de la distribución del gas. Colombia en emergencia tras el terremoto. Colapsó la atención sanitaria y hay más de 160 muertos. Un sanjuanino de 69 años es buscado en Colombia. Hablamos de Carlos Luis Cáceres, quien vive en Dos Quebradas y perdió contacto con su familia desde el sismo. Su hija, que reside en San Juan, intenta obtener noticias en medio del colapso. Mañana fría, la térmica 7 décimas. El viento sopla del sudoeste a 10 kilómetros por hora. El cielo se encuentra ligeramente nublado en todo el Gran Mendoza y la máxima para el día de hoy, 11 grados.
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0: Bueno, 9:33. Gracias a todos los oyentes por los mensajes. Están todos siendo registrados para participar de estos concursos. Están muy buenos para que se den alguno de estos premios. Claudita, los contamos.
1: Repasamos. Dale. Que tenemos el columpio de Diverato por el Día del Niño. Se va también en la jornada de hoy un par de entradas para Cinema Center. Nos tienen que dejar sus datos, nombre, apellido, DNI completo y están participando.
0: Buenísimo. Hasta las 10 de la mañana hay tiempo de participar, como dice Claudita, con todos los requisitos. No es muy difícil, así que con eso no. Ya están cumpliendo con los requisitos para participar. Y después, 10:15, decimos quién se lleva estos premios especiales. Vamos a repasar enseguida qué películas
1: que hay en cartelera y qué se viene, ¿no? Porque se vienen lindos estrenos.
0: Bueno, y por supuesto, llevarse este premio de Iberato para disfrutar allí por el Día del Niño, sobre todo. Lindo, lindo premio que enseguida se va. 10:15, decimos entonces, la persona ganadora. Nos vamos a la provincia de San Juan y estamos atentos con lo que ha pasado con un mendocino, con este daño ambiental. Veremos si esto avanza en la justicia. Sofi nos cuenta lo que pasó en La Pampa del Leoncito.
2: Bueno, la realidad es que hablamos de la provincia de Mendoza involucrada en esta situación por una persona, concretamente este médico, sí, que ya fue identificado, que estaba a bordo y que era presuntamente el que manejaba una camioneta con otra persona. No es el titular del rodado, pero sí es quien, entienden, desde San Juan, manejaba esta camioneta. ¿Dónde? En La Pampa del Leoncito. ¿Qué es lo que sucede? Que desde el gobierno de San Juan han entendido que, primero, que sabemos que está prohibido circular en La Pampa del Leoncito, es una zona natural, protegida, es patrimonio, con lo cual no está permitido circular. Y esta persona circulaba con una Toyota 4x2. Dejó marcas, dicen, de hasta 25 centímetros, así lo muestran también las imágenes, y lo que entienden es que el daño ambiental que generó esta conducta puede demorar hasta 100 años en lograr restituirse naturalmente hablando. Con lo cual, van a tomar medidas desde el gobierno de San Juan, así incluso lo anunciaban a través de las redes sociales en las últimas horas. Y reitero, la titular del vehículo es una mujer con domicilio en Godecruz, no estaba a bordo de la camioneta. La persona que manejaba es un mendocino, un médico de 46 años, y es lo que ahora vamos a ver cómo termina sancionándolo la provincia vecina de San Juan, pero las autoridades fueron muy claras en esto, en que dejó huellas de cerca de 25 centímetros de profundidad sobre el terreno, y que hay otras huellas también con una escalera plegable y una moto que fue la usada para huir. La camioneta obviamente fue transportada y retirada del lugar, pero bueno, el tema es que están impulsando, a partir de lo que estipula la legislación provincial, no solo una causa penal, sino también el tema de endurecer las penas daños en áreas naturales protegidas.
0: Bueno, se entiende, está totalmente restringido y con cartelería, ¿no? Que hizo además, que esta persona haya infringido esa normativa y lo que ha provocado este cocido, este daño ambiental, como dice Sofi, que de acuerdo con los especialistas, Sofi, y científicos, bueno, estiman esto, ¿no? Tanta cantidad de años para que se recupere lo que ha sido esa huella dejada, ¿no?
2: Hablan de 100 años, bueno, no es una estimación, pero sí, especialistas hablaban de otras huellas con otra profundidad y hablaban de una menor cantidad de años, de 40, 50 años, pero en este caso podría llegar a esa cantidad de tiempo. Es como cuando hemos hablado nosotros de daños ambientales aquí en la provincia de Mendoza, incendios en la montaña, en la cordillera.
0: O incluso con las pintadas
2: En las piedras. Digo, hay distintas cuestiones, algunas involucradas. En el caso de los incendios, ¿te acordás? También en su momento se entendía que hubo una persona que fue la que los generó aquí en la montaña. Y el daño con la flora, con la fauna, en ese caso también era un daño muy importante y hay sanciones. Y acá hay que destacar esto, La Pampa del Leoncito es un lugar protegido.
0: Quedó clarísimo, vamos a ver cómo se avanza a nivel administrativo, pero judicial también en lo penal. Nos vamos a lo que está pasando en Colombia, Claudita, ¿no? Toda esta situación con esta cantidad de muertos, actualizamos la cifra, ¿no? De este terremoto que no deja de preocupar, pero también lo que viene pasando con la posibilidad de que haya argentinos.
1: Sí, lo decíamos más temprano cuando se hablaba de un sanjuanino.
0: Exactamente,
1: ¿no?
0: Exactamente. Y por eso ya estamos en línea con Carla Cáceres, que es hija de Carlos Luis Cáceres, sanjuanino que está desaparecido en Colombia tras este fuerte sismo. La tenemos en línea. Carla, Pablo Manino y todo el equipo te dice buen día. ¿Cómo va?
3: Hola, sí, buenos días.
0: Carla, contanos cuál es la situación en este caso con tu papá, que estaba residiendo en Colombia, en esta zona del oeste del país tan complicada.
3: Sí, sí. Bueno, mi papá se encuentra residiendo ahí en la zona de Pereira, donde es uno de los epicentros, en Dos Quebradas, en Risaralda, en el barrio Campestre. Estamos desde ayer tratando de comunicarnos, entendemos la situación de que no hay energía, que las líneas están saturadas, así que estamos tratando de poder llegar a todos los medios, para poder contactar con alguien que esté en el país, en la zona afectada, para ver si quizás podrían buscarlo, porque no tengo más herramienta que contar con alguien desde allá.
0: Claro, no hay forma de tener ningún tipo de contacto con alguien, con alguna autoridad, con alguna persona del municipio donde se encuentre. ¿Nada han podido lograr hasta ahora?
3: Nosotros estuvimos llamando y enviando mensajes al alcalde del lugar. Claro. a través de redes sociales, uh-huh. ¿no? Igual entendemos la situación, obviamente, está todo colapsado. Uh-huh. Ahora me acabo de comunicar con la secretaria acá del Ministerio acá de Gobierno, acá en San Juan, así que la cual me va a ayudar que poder llegar a la Cancillería de Argentina, uh-huh. Allá en Buenos Aires.
0: Bien, ¿y cuál es la situación que hace que tu papá llegue a Colombia y que decida quedarse en el país? Hace un par de años que está establecido ahí, ¿no?
3: Sí, hace muchos años se fue realmente del país, después se fue a ese lugar porque tiene su actual pareja, uh-huh. en la cual tampoco tengo comunicación. Solamente tengo dos números, el de él y el de ella, nadie más.
0: Uh-huh. Y ahí no tampoco.
3: Es una persona ya de 69 años, jubilado.
0: Claro.
3: Así que no tengo otros medios.
0: Uh-huh. Bueno, ¿y alguna acción que tienen pensado tomar desde aquí? ¿Qué más nos puedes aportar sobre esta situación que se está viviendo? ¿Con las autoridades de Cancillería han podido hablar? A ver.
3: Estamos por ver si a través de email que me puedan ayudar la señora Claudia, comunicarse con lo que es allá la Cancillería de Colombia en Buenos Aires, para ver si brindando datos, todo, podemos llegar a alguien para poder llegar a tener alguna noticia.
0: Uh-huh. ¿Y tu papá estaba...?
3: Llegar a algún listado. Sabemos que, me acaba de comentar que hay una Cancillería de Argentina en el exterior, uh-huh. que seguramente se va a abrir si hay personas, ya sea fallecimiento,
0: claro.
3: todo se va a abrir listados. Así que bueno. Vamos a estar pendientes de todas esas cosas.
0: Y de la zona donde, bueno, fue el epicentro, ¿no? Allí tu papá vivía en una vivienda, en un edificio. Contanos un poco
3: sobre... En un edificio.
0: ¿Y ese edificio tenés novedades que ha pasado? ¿Se conoce al menos por alguna imagen?
3: No tengo ninguna novedad más de lo que veo por Instagram. Uh-huh. Sabemos que la zona de Dos Quebradas, Risaralda, fue bastante afectada. Sabemos que una de las iglesias también se cayó, aeropuerto... Uh-huh. Sabemos que está todo parado en Pereira, así que más que eso no sé.
0: No hay más información. Bueno, quedamos atentos, por supuesto, también, ¿no?, dando a conocer esta información y bueno, también a través de las redes sociales, a ver si surge algún contacto, alguna posibilidad. Lo único que hay es esta persona, es la pareja de tu papá y tu papá. No hay otra forma de establecer algún contacto,
3: no,
0: ninguna
3: tengo
0: otra
3: otra
0: conexión.
3: Forma de comunicarme. Yo sé que a través de las redes que... sabemos que va a haber varios periodistas argentinos que claro. van a cubrir lo que es noticia. Uh-huh. Poder llegar a alguien, todos podemos llegar a tener un conocido de que quizás me pueda ayudar y que esté en la zona involucrada.
0: Uh-huh. ¿Y el contacto con tu papá era solo por celular? ¿Era la única forma de comunicarte?
3: Exacto, solamente por videollamadas.
0: Ok. ¿Y la última vez que hablaste con él, cuándo fue?
3: El día sábado.
0: Justo el sábado, bueno. Quedamos atentos, cualquier aporte podamos hacer nosotros aquí de la radio, por supuesto, bueno. Y bueno, esta la importancia que tiene esa comunicación que
3: sí,
0: se está haciendo
3: supuesto.
0: Con las redes. Gracias,
3: sí,
0: Carla.
3: Sí, cualquier novedad que tenga.
0: Bien.
3: Muchísimas gracias.
0: Gracias y que tengan una buena respuesta, ¿no? Quedamos atentos, la desesperación, ¿no? En este caso de la hija de Carlos Luis Cáceres, estamos hablando con Carla Cáceres, bueno, sobre este sanjuanino desaparecido en Colombia tras este terremoto, Claudita, Sofi, de 7,4 grados y con todo
1: sí,
0: lo que implica,
1: dramático.
0: La cantidad de muertes. 60 edificios derrumbados.
1: Sí, y además esto que volvemos sí. a decir, el peligro de derrumbe, y además el terremoto fue en una hora muy temprano en la mañana,
0: claro.
1: Pasada las 7 de la mañana.
0: Muchas personas durmiendo.
1: Mucha gente que todavía estaba en su casa, otros que habían salido para trabajar, pero bueno, hay que ver el panorama, qué es lo que se encuentran después de ir haciendo el relevamiento de los edificios que han colapsado, las propiedades que han colapsado.
2: Ante
1: ¿no?
2: esta situación sí. hay empresas de telefonía que están uh-huh. empezando a bonificar servicios para clientes, para que se puedan comunicar, clientes que se encuentran encuentran en Colombia y también para las llamadas desde Argentina a Colombia.
0: Okay.
2: Eso es información justamente de empresas de telefonía celular para que lo tengan presente en función de tratar de establecer las conexiones que, por ejemplo, Carla decía que no podía
0: está
2: dar.
0: Totalmente colapsado, claro.
2: Es que es la desesperación por tratar de dar con familiares, gente conocida, ¿no?
0: Bueno, quedamos atentos ahí si surge alguna novedad. Hacemos tanda, ya volvemos.
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0: Bueno, 9:47, queremos contarles un poquito más sobre esta cumbre de sostenibilidad y negocios de Cuyo que vuelve a estar en la escena de nuestra provincia el 12 y 13 de agosto, mañana y pasado. Estamos hablando del Foro Valos 2026. Ya estamos en contacto con la vicepresidenta de la organización de Valos, Marcela Neme, la tenemos en línea, la saludamos. Marcela, Pablo Manino y todo el equipo te dice buen día.
1: ¿Cómo estás, Pablo? Buen día.
0: Buen día, buen día. Gracias por el contacto y, en primer lugar, la importancia que tiene y, bueno, esta nueva edición del Foro Valos.
1: Correcto, sí. Gracias a ustedes también por ayudarnos a darlo a conocer al resto de la comunidad. Es un foro que lo hacemos ya en forma ininterrumpida hace más de 20 años, una vez al año. Así que, bueno, es un encuentro para conectarnos entre todos, digamos, y aprender y ver qué están haciendo otras empresas, otras provincias, otros países. Bueno, el eje de este año es sosteniendo el impacto positivo, ¿no? Una propuesta que busca reflexionar sobre cómo sostener proyectos, empresas, inversiones, comunidades que generan valor económico, social, ambiental, en un contexto que, bueno, sabemos todos es muy desafiante a nivel mundial y en general, ¿no?
0: Seguro, bueno, y es interesante el lema de sosteniendo el impacto positivo. Sería bueno esto de poder ser parte, ¿no?, de este espacio de reflexión y acción frente a estos desafíos. Puntualmente, ¿qué nos puedes aportar? ¿Qué es lo que se está viendo, ¿no?, con estas realidades a nivel mundial? ¿Y qué impacto esto tiene también en nuestra provincia? ¿Cómo se está manejando?
1: Exacto, sí, es un gran desafío porque ya no es solamente iniciar proyectos valiosos, sino sostenerlos en el tiempo, ¿no? Cómo sostener empresas, o sea, siempre en los momentos críticos o desafiantes, si entre todos nos juntamos, siempre aparece alguna idea o algo que se puede hacer, digamos, ¿no? Es importante por ahí que las empresas, sobre todo las pymes, puedan analizar dónde están paradas, qué otra cosa pueden hacer para modificar algunas situaciones, ¿no? Entonces, siempre en estos espacios de encuentro, donde nosotros traemos personas referentes en diversos temas, porque no es solamente un encuentro de temas empresariales o ambientales, es muy diverso la temática y eso lo hace más interesante porque abarcamos a muchos públicos y siempre hay algo que surge nuevo, ¿no? Y que surge como... Y además, bueno, Mendoza es una provincia muy referente a nivel nacional. Nos lo dicen en todos lados cuando vamos hacia afuera de la provincia. Como que Mendoza siempre ha sido muy pionera y muy innovadora y ha sabido, digamos, salir de momentos de crisis. Y bueno, la idea es que justamente eso no se pierda, que lo bueno que se ha logrado hasta ahora no se pierda, que lo podamos sostener entre todos. Y está más que claro que la solución es en forma colaborativa, ya no podemos hacer acciones individuales.
0: Seguro. Bueno, me quedé pensando en lo del lema, ¿no? De sosteniendo el impacto positivo, las dificultades que hay cuando uno está en situación de crisis. Bueno, lo vivimos a nivel internacional, pero también particularmente aquí en el país, ¿no? Se da también esto de que con estos contextos se ve o se observa una reducción de la inversión en la sostenibilidad, ¿no? Ahí está bueno también ser parte de estos eventos porque uno puede conocer experiencias o buscarle la vuelta, ¿no? Por donde puede retomar el camino.
1: Sí, exacto, es que el desafío es que realmente tenemos que poder terminar de darnos cuenta que no es un gasto, sino una inversión.
0: Claro.
1: Realmente las empresas que ya han transitado este camino, y no importa el tamaño, o sea, algunas lo harán con más recursos, otras con menos, pero casi todas han podido visualizar en el mediano plazo que han tenido un impacto positivo. Y existe la manera también de medir eso, es decir, así como uno hace un balance financiero, también existe la posibilidad de hacer un balance de sostenibilidad para que la alta dirección, digamos, bueno, vea, realmente yo tengo un retorno por invertir en esto, ¿no?
0: Claro.
1: Y además que ahí se beneficia toda la comunidad, o sea, los empleados, los colaboradores, la comunidad toda. Entonces no hay nada más gratificante que saber que uno está ganando dinero, pero de una forma totalmente responsable.
0: Seguro, seguro. Bueno, hacemos nuevamente la invitación entonces para este miércoles y jueves. Contanos bien cómo es, a qué hora, dónde es.
1: El foro se lleva a cabo en la nave cultural. Aprovecho para agradecer a la municipalidad de la ciudad, a la cabeza de su intendente que nos va a estar acompañando, que nos han brindado el espacio. Es mañana 12, desde las 9 hasta las 18 horas hay distintos paneles. Y el jueves es en horario de tarde. Las personas pueden inscribirse entrando a nuestro Instagram, que es Valos Sostenible, ahí van a encontrar el link. La entrada cuesta 18.000 pesos, la hemos tratado de poner un valor de lo más accesible. Los estudiantes tienen descuento y pueden también concurrir a la nave e inscribirse ese mismo día. Pueden asistir con ese valor los dos días en las charlas que quieran o en todas las charlas.
0: Perfecto, ahí está entonces hecha la invitación. Gracias por este contacto con Radio Mitre Mendoza, Marcela.
1: No, gracias a ustedes que siempre están acompañando. Muchas gracias.
0: Que tengan una linda jornada. Hablábamos con Marcela Neme, vicepresidenta de Valos, con este foro Valos 2026, esta cumbre, ¿no?, de la sostenibilidad y los negocios de Cuyo, que vuelve a estar ahí en la escena este miércoles y jueves en la nave cultural. Pueden inscribirse, pueden ser parte y disfrutar sobre todo esto y compartir, ¿no?, experiencia, pero sobre todo poder escuchar a aquellos que han podido sostener, ¿no?, sus negocios y no dejar de invertir en la sostenibilidad tan importante, por cierto, en momentos de crisis. 9:53, hacemos nueva tanda. Ya volvemos.
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13: Bueno, y en este día especial, porque tienen que ver con consejos nutricionales, les mandamos un saludo muy grande a todos los nutricionistas, pues es el día del nutricionista.
14: Muy bien,
13: así que
14: feliz
13: día para todos los profesionales del sector. Bueno, y recordando esto, Claudita, Sofi, ¿no? Lo importante de comer bien, que no es comer
14: saludables,
13: perfecto, ¿no?
14: Claro. No, y además ampliar esa gama que tenemos a la hora de pensar en la comida. Digo, pensando también en esto que decimos, che, ¿qué comemos? ¿Qué hacemos de comer? La variedad es sumamente amplia. Mira, frutas, verduras, tenemos cereales, legumbres, y por supuesto siempre el tema de la hidratación, que es fundamental también para ser parte de esta nutrición, no sé si perfecta, pero mejor.
13: Bueno, a mí me pareció importante lo que estábamos diciendo, esto de, bueno, ¿qué hacemos de comer? Ya de por sí eso es lo más importante, porque estás planteando hacer algo y eso ya te lleva a por lo menos
14: pensar,
13: buscar elementos que sabes que son más saludables y tenés que comprar algo procesado, empaquetado, lo que sea.
14: Que no está bueno eso, ¿no? Los ultraprocesados fuera.
15: O por lo menos disminuirlo.
14: Equilibrarlo.
15: Pero el tema de la planificación es fundamental,
13: es bueno,
15: porque
13: eso,
15: justamente muchas veces nos pasa que con la vorágine del día a día terminamos cayendo en cuestiones no tan saludables.
13: Exacto.
15: Entonces, al planificar, al pensar con tiempo lo que vamos a comer, podemos decir, bueno, vamos a la verdulería, esto, aquello, y hacemos una

0: el consejo que se da a la hora de la alimentación
1: muy
0: saludable.
1: Muy bien, las bebidas carbonatadas, tratar de muy evitar, de vez en cuando, evitar las yemas y los fritos. Y más. Bueno, sumar variedad. Carlitos me mira atentamente. Carlitos.
2: Tomando nota.
1: Carlitos, sumar variedad, organizar mejor las comidas y elegir hábitos sostenibles. Esto de que los puedas mantener en el tiempo.
3: Acá en la radio me traen media luna con jamón y queso.
1: Bueno, pero eso es una comida dentro de todo saludable. Carlitos, estás comiendo proteína, estás comiendo un poco de hidrato. El tema es no hacerlo
0: no
1: tan recurrente.
0: Claro.
1: Eso quizás es una vez en la semana.
0: Ultra procesado,
1: claro. Exactamente. Uh-huh. Sí. Ahí están los consejos de los amigos del Hospital Español.
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1: Las 10 de la mañana.
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8: Hora 10 en toda la República Argentina. Mañana fría en el Gran Mendoza. 3 grados, 2 décimas la humedad del 67%. Colombia en emergencia tras el terremoto. Colapsó la atención sanitaria y hay más de 160 muertos. Un sanjuanino de 69 años es buscado intensamente. Carlos Luis Cáceres vive en Dos Quebradas y perdió contacto con su familia desde el sismo. Su hija, Carla Cáceres, habló en Radio Mitre Mendoza al respecto.
9: Bueno, mi papá se encuentra residiendo ahí en la zona de Pereira, donde son los epicentros, uh-huh. En Dos Quebradas, en Risaralda, en el barrio Campestre. Uh-huh. Estamos desde ayer tratando de comunicarnos, entendemos la situación de que no hay energía, que las líneas están saturadas, así que estamos tratando de poder llegar a todos los medios. Está todo colapsado. Uh-huh. Me acabo de comunicar con la secretaria acá del Ministerio acá de Gobierno, acá en San Juan, así que la cual me va a ayudar que poder llegar a la Cancillería de Argentina, allá en Buenos Aires. Sabemos que la zona de Dos Quebradas, Risaralda, fue bastante afectada, y sabemos que una de las iglesias también se cayó, aeropuerto, sabemos que está todo parado en Pereira, así que más que eso no sé.
8: Asaltaron una pollería en Guaymallén y escaparon en una moto. Se llevaron 400.000 pesos y un celular. El hecho ocurrió en un comercio ubicado sobre Bandera de los Andes. Los delincuentes ingresaron armados y amenazaron a las personas que se encontraban en el lugar. Investigan el hecho. Una presa se quitó la vida mientras penitenciarios realizaban un curso de prevención de suicidio. El hecho ocurrió el miércoles pasado, cerca de las 15:30 en el complejo penitenciario Almafuerte 2. La presa de 35 años estaba a pocos días de recuperar su libertad, pero la encontraron en su celda sin vida. Esto pasa ahora. El presidente de River Plate, Stefano Di Carlo, dará una conferencia de prensa. El principal mandatario del elenco millonario comparecerá ante la prensa. River no inició de la manera que esperaba este semestre al ser eliminado de la Copa Argentina e hilvanar 4 derrotas en igual cantidad de presentaciones. La térmica, 7 décimas, el viento sopla del sudeste a 10 kilómetros por hora, el cielo se encuentra ligeramente nublado en todo el Gran Mendoza y la máxima, 11 grados.
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0: Bueno, 10 de la mañana, 7 minutitos, momento de la noticia positiva. Y vamos con la historia local. Tuvo su reconocimiento en el concurso de póster digital. La Municipalidad de Godoy Cruz realizó el acto de premiación de la segunda edición del concurso del póster digital Godoy Cruz, referentes que dejaron huellas en Godoy Cruz. El mismo estuvo destinado a estudiantes de escuelas primarias de la comuna. En la categoría escuela primaria, el jurado distinguió al quinto grado del PS 037 Colegio del Huerto por su trabajo Crónica de un Legado. Este reconocimiento se otorgó por la calidad de la investigación, la creatividad y el desarrollo de la producción digital. Esta entonces, la historia local tuvo su premio, su reconocimiento en el concurso de póster digital.
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0: Bueno, momento de saludar a nuestro compañero Juancito Bindi. Juan, ¿cómo estás? Buen día.
3: Hola, abrazo.
0: Bueno, Juancito, tenemos acción, lo decíamos ayer, que hay un partido pendiente de la Liga, pero también las copas, ¿no? Hoy.
3: Sí, las copas con Independiente Rivadavia y con Boca, con dos partidos muy convocantes para la jornada de hoy.
0: Sí.
3: Mientras se está produciendo una noticia en vivo a la que vamos a ir dentro de un segundo, pero para pasar en limpio y con la, bueno, expectativa enorme de ver esta noche al equipo de Alfredo Berti esta tarde noche para enfrentarse a Fluminense, elenco dirigido por otro argentino, por Luis Ubeldía, un equipo este, Independiente Rivadavia, que ya sabe lo que es hacerse fuerte en Brasil, lo ha mostrado después de una primera rueda de excelencia, y que hoy, si bien no está confirmado, pondría en cancha a un tridente que no muchos en Argentina pueden ofrecer. Uh-huh. Matías Fernández, Maxi Salas y Alex Arce, un tridente de ataque que verdaderamente se las trae. Un gran partido de fútbol para la jornada de hoy, para, bueno, el mítico Maracaná servirse de escenario y para ver entonces a Independiente jugando a las 7 de la tarde. Pero por supuesto también en la jornada de hoy, y será transmisión de esta radio, juega Boca con Recoleta.
0: Claro.
3: Un partido que bueno, es importante para el elenco lleneyse. Boca sale a la cancha a las 7 de la tarde. Este es el partido de ida en esta instancia de la Copa Sudamericana. Allí estará Boca con el arbitraje del chileno Piero Massa. Un Boca que ya empieza a salir de memoria, con el equipo que el Vasco ofrece, con Paredes, Ascacíbar y Delgado, los dos jóvenes, Aranda y Flores, y Merentiel, a la espera del acondicionamiento físico de Ener Valencia. Repito, transmisión de la radio desde las 18:50, Boca Recoleta, por la Sudamericana.
0: Bien, Juancito, y estamos atentos, obviamente, a esta conferencia de prensa que está brindando Stefano Di Carlo, ¿no? El presidente del Millonario, de River, bueno, en medio de este momento difícil que está pasando el equipo, ¿no?
3: Se produce en vivo la, para mí, noticia de la mañana, nunca se ha dicho antes,
0: sí.
3: Rompe el silencio, Stefano Di Carlo, aunque sea por unos segundos, escuchamos al presidente de River que habló de un momento de crisis.
4: Buscar jerarquía, con además de ir a buscar jerarquía, con la velocidad que el momento requería, que eso ha hecho que nosotros no solo hayamos buscado jerarquía, hayamos buscado algún proyecto joven del fútbol argentino y hayamos hecho un mercado que entendemos que es muy importante y muy balanceado, sino también en un punto lo que hicimos fue tres mercados de pases en uno. Básicamente frente a la criticidad del momento, digo, nosotros no nos podemos haber cometido errores, como todos, quien hace se equivoca y así nos pasa hace muchos años a todos los que estamos acá, pero no por eso dejamos de hacer, no por eso sobrevolamos el momento, no por eso flotamos, no por eso simplemente acompañamos con gradualidad algo que para nosotros era muy, muy complejo y muy grave, y lo venimos diciendo hace mucho tiempo, que es que es inadmisible la cantidad de derrotas antes y ahora que fuimos concatenando en el último tiempo y las experiencias que estamos teniendo. Entonces, la verdad, a partir de eso y con mucha conciencia de eso, hicimos un mercado que fue 3 en 1, donde buscamos todo eso, un mercado que pudimos afrontar, y yo sé que esto a veces genera como ruido en el sistema del fútbol y en el mundo del fútbol y en la opinión pública, las inversiones que River hace en los mercados de pases y hasta te encuentra atravesado e interpelado por la mirada del otro, pero también nosotros lo hacemos con la convicción de que es lo que hay que hacer en este momento, este mercado, con estas calidades de jugadores que hemos ido a buscar.
3: Hasta aquí, bien, Juancito, sí, la palabra del presidente de River. Con el correr de la mañana y en la programación seguramente volveré sobre este tema porque se está produciendo en vivo, pero bueno, momento delicado e inadmisible que River pierda tantos partidos. Todavía no ha comenzado en sí la ronda de preguntas, así que lo más jugoso vendrá, lo compartiremos en un rato.
0: Seguro, Juancito, quedamos atentos, ¿no?, a esto de los futbolistas separados, el bajo rendimiento del equipo, y también seguramente se va a referir, Juana, a la suspensión del partido de mañana en Colombia, ¿no?, ante Independiente de Santa Fe por el terremoto, ¿no?
3: Es probable, probable, porque, bueno, es por supuesto el tema de agenda en River, o el viaje cancelado por Conmebol, por, bueno, la situación acontecida en Colombia, y bueno, por supuesto, entre otras cosas, los jugadores apartados. Seguro. Uno de ellos, Maxi Salas, que fue el único que habló cuando llegó a Mendoza y dijo que lo habían tratado muy mal. Veremos si el presidente de River le contesta.
0: Tal cual, Juancito, quedamos atentos. Abrazo.
3: Chau.
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0: 10 de la mañana, 14 minutitos. Sofi nos suma información del accidente del acceso este con esto de la mecánica y algunas novedades.
5: Exactamente, porque se estableció la mecánica del hecho, según la información oficial, si bien falta todavía saber el exceso de velocidad, los vehículos circulaban de este a oeste cuando el vehículo del joven imputado intenta sobrepasar por la derecha al otro rodado, lo toca y en ese momento ambos rodados realizan un trompo y terminan cayendo y ya sabemos con el desenlace que hemos contado. Por un lado, también hay que decir, la buena es que la nena de esta familia que estaba, recordemos, internada en el hospital Noti fue dada de alta, pero el nene sigue luchando por su vida, está en terapia intensiva y la mamá también está con pronóstico reservado en el hospital central, así que seguimos también muy de cerca esos avances y hoy, como lo anticipamos al inicio del programa, empiezan las testimoniales.
0: Quedamos atentos cómo sigue todo el proceso luego también de la libertad bajo fianza del chico acusado, ¿no?, el joven de 19 años. Claudita, nos queda este informe, lo vamos a estar profundizando mañana, pues muy interesante, pero vamos a dar el título que tiene que ver con el estado de las pymes y el endeudamiento.
6: Exactamente,
0: ¿no?
6: El entramado PYME Argentina tiene que ver con datos de la CAME, que recordemos habían cuestionados por Galperín, pero también de otros organismos que nuclean a las pequeñas y medianas empresas. La conclusión, deuda de las personas que hemos estado hablando, del endeudamiento individual y familiar, bueno, las pymes están atravesando una situación bastante similar y peligra producción y empleo. Mañana profundizamos el tema.
0: Bueno, yo voy a audiencia por el caso de Agostino, Sofía.
5: Sí, se retoman las audiencias. Mañana les contamos.
0: Mañana les contamos, por supuesto. Seguimos de cerca ese proceso también con el exfuncionario de justicia. Decimos quién se lleva el premio de esta jornada. Los premios, porque tenemos, Claudita, las entradas y Diverato.
6: Tenemos, por supuesto, el columpio de Diverato y tenemos entradas para Cinema Center, que tiene una cartera muy buena. Mañana también la vamos a compartir.
0: Vamos a contar ahí qué pelis pueden sumarse. A ver, bueno, el par de tickets para ir al cine se va para Sergio García. Felicitaciones, Sergio. Ahí está.
6: Bravo.
0: Excelente. 478, las últimas tres cifras del DNI. Se va con los dos tickets, las dos entradas para ir al cine para disfrutar de una peli. Y decimos ahora quién se lleva este premio pensando en el Día del Niño, el columpio de los amigos de Diverato. Sonido Juanpi. La persona ganadora es Víctor Ernesto Santín. Felicitaciones, don Víctor Ernesto Santín. Ahí está, DNI terminado en 534. Los dos ganadores, gracias a todos por sumarse, por participar. Nos reencontramos ya así mañana tempranito. Enseguida con Ceci hacemos el pase. Carlitos, hasta mañana. Sofi,
5: hasta mañana.
6: Hasta mañana.
0: Chau.
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0: 10 de la mañana, 22 minutitos, y por supuesto estamos con Ceci Ranua, el pase de esta jornada aquí en Radio Mitre.
1: ¿Qué tal, Pablito? Buen día, buen martes para todos los oyentes, con frío, una mañana fría. Si salen ahora mismo, está más fría la mañana que hace 4 horas.
0: Mira que empezamos con una temperatura bastante complicada. Estaba frío, bueno, me imagino ahora, ahora pues claro, qué barro.
1: Hay un airecito, Pablo.
0: Sí, que ahí pega fuerte y pega en los huesos. Se siente
1: tremendo,
0: con todo,
1: tremendo.
0: Con todo. Bueno,
1: pero bueno.
0: Estaba chequeando acá la información. Y sí, 3 grados. Fíjate que ha subido la temperatura un poquito, pero la sensación térmica sigue estando muy parecida a la de tempranito, claro, en el orden de 1 grado bajo cero, Ceci.
1: Bueno, ahí caramba, está. Pablo.
0: Es un datito también para tener presente. Se siente y el cuerpo lo sabe, por supuesto. Bueno. Ceci, lindo momento para compartir qué tenemos en agenda ahí,
1: sí,
0: cultural,
1: sí,
0: teatral, vinculado a la historia.
1: Claro, y la producción le ha buscado la vuelta para quedar muy bien con este mes maravilloso que es el mes de nuestro general Don José de San Martín, con una actividad que la verdad nos llena de orgullo poder comentar aquí, de alguna manera brindarles a ustedes la posibilidad de que asistan, porque esto ya se hizo en el Centro Cultural de Uspallata y habrá una nueva oportunidad de escuchar sobre la epopeya logística y militar del cruce de los Andes, que no es ni más ni menos que eso, una epopeya.
0: Exacto, tratar de revivirlo, recordarlo y con expertos, ¿no?
1: Porque
0: vamos a conocer esto del Plumerillo a Chacabuco y con el historiador Roberto Tripolene lo vamos a ir recorriendo todo este camino, y también, bueno, se suma el especialista en turismo Facundo Lollarte. Pero ya lo tenemos a Roberto, ¿no?
1: Exacto,
0: en línea.
1: Exacto, él es director del campo histórico El Plumerillo. Roberto, bienvenido al pase de Radio Mitre.
2: Buen día, chicos, ¿cómo están?
1: Muy bien, muy bien. Contento de recibirlo, contento este dúo, contenta la gente seguramente, porque en más de una oportunidad hemos hablado de esta travesía increíble que hasta el día de hoy nos llena de orgullo, pero también de admiración, ¿no? El cruce de los Andes.
0: Ni más ni menos.
2: Es impresionante, ¿no?
1: Sí.
2: 200 años después lo seguimos viendo como algo impresionante.
1: Sí.
2: Nos sigue sorprendiendo cada día, 200 años después.
1: Es muy cierto lo que menciona. La gente se acerca, le gusta escuchar, le gusta la historia sobre esto que llevó adelante Don José de San Martín, que además era para dar libertad a los pueblos, ¿no? Ni más ni menos.
2: Exacto. Exacto. Sí, es muy interesante. Nosotros que nos dedicamos a la historia un poco jugamos con esto. Y cuando la gente empieza a crecer, ¿no? Por ahí no tanto a los jovencitos, siempre empezamos a decir, bueno, bienvenido a la historia, ¿no? Porque la historia se enseña en el periodo escolar, pero después la gente, cuando empieza a crecer y a mirar un poco el pasado, empieza esto de interesarse por la historia, ¿no? Y se acercan solos.
1: Sí.
2: Y es muy interesante porque ahí hay un rollo que es diferente, ¿no? Es empezar a valorizar estos personajes o estos grandes personajes de la historia, estos sacrificios, ¿no? Y bueno, y para nosotros como mendocinos, San Martín creo que es el personaje, ¿no?
0: Seguro, seguro. Bueno, y estamos hablando de un ciclo de charlas, ahí está lo interesante. Imagino que con estas personas que se van interiorizando y que tienen ya un bagaje y que van conociendo cada vez más, se da la posibilidad de interactuar, ¿no? De hacerlo como mucho más amena esa charla y esa discusión, ¿no?
2: Sí, totalmente. Igual la intención de las charlas también son tipo charlas taller, digamos, bastante relajadas, que se puedan acercar con el mate, que podamos ir y venir todo el tiempo, ¿no? Una conferencia tan dura y lejana. Anteriormente todo este ciclo de conferencias siempre se hacían en la universidad. Bueno, las descentramos en la universidad para poder generar esta cercanía, ¿no?
1: Bien. Es muy bueno esto que comenta. Yo decía que ya las hicieron conferencias en Uspallata, y el viernes que viene, el 21 de agosto a las 9 de la mañana hay otra oportunidad en Las Heras, en la calle San Miguel, al 1400, al 1500.
0: Sala Cultural Malvinas Argentinas, ¿no?
2: Claramente, es justo enfrente de la Plaza Marcos Burgo, la plaza del centro de Las Heras, en el subsuelo de la Muni de Las Heras. Ahí ya tenemos una charla que a estos dos expositores, en este caso soy yo uno, hablo en tercera persona como Riquelme, ¿viste? No. Pero en este caso, de los dos expositores que estamos siempre, en la que va a estar el día 21, se suma también una charla muy interesante que es sobre esa Mendoza negra y los negros, los afrodescendientes que participaron activamente de la Guerra de Independencia y del Ejército de los Andes. Y tenemos otra más en Uspallata, que vamos a cerrar el mes con esa, que es el 31 también, y ahí se suma también Guillermo Vergara, que va a hablar sobre los valores éticos de José de San Martín. Buenísimo. Aparte de estos temas generales que tocamos nosotros, ¿no?
0: Está muy bueno. Bueno, ¿nos podés espolear o hacer algún tipo de comentario para aquellos que se interesen o que quieran conocer un poquito más de lo que va esto del plumerillo de Chacabuco? ¿Algo que recuerdes, algo que realmente está destacado y que decís, bueno, esto lo tiene que saber todo? Sí.
2: Exacto, está centrado principalmente primero a unificar un poco los criterios y los conocimientos de la gente que asiste. Digamos, es como para nivelar esa charla, y hablamos generalidades General San Martín, pero nos centramos directamente en el proceso de desde que llegan nosotros y la formación del ejército de los Andes, hasta el cruce de la cordillera, la logística, los pasos que utilizaron, la cantidad de mulas, la comida que tuvieron que llevar, lo que cocinaban, ¿no? Bueno,
0: interesante.
2: Y va por ahí la charla, digamos. Eso sería lo principal de la charla.
1: Qué lindo, Roberto. Pienso en esto que vos señalás, a los que nos gustan los números y las estadísticas. Uno a veces consulta, por ejemplo, ¿cómo es hoy subir la Aconcagua? Y te cuentan tantos kilos de equipaje, tanta mochila. Yo me imagino lo que tiene que ser cruzar los Andes. Esto para contárselo a los chicos en las escuelas, para tener una dimensión, ¿no?, de la epopeya.
2: Totalmente, es impresionante, porque si bien nosotros somos cuyanos y sabemos que cruzamos la cordillera de la colonia, digamos, nosotros comerciamos con Valparaíso, no con Buenos Aires, y teníamos caminos, pero en el contexto de una guerra, con más de 5.000 personas, trasladando incluso hasta el pasto que tenían que comer las mulas, la leña para cocinarse, el peligro de ser emboscados, ¿no? Y todo este contexto es lo que lo hace gigante al cruce de los Andes, ¿no? Independientemente de la dificultad de cruzar la cordillera, es en el contexto en el que cruzan la cordillera, ¿no? Y un poco creo que la charla del plumerillo de Chacabuco va a eso, va a sacarnos la figurita que, digo esto porque es de mi época, ¿no? La figurita de mi hijo que reportaba con el caballito blanco a llevarlo a tierra, ¿no? Che, estaban estos dolores, estaban estas dificultades, hubieron batallas en medio de la cordillera, cuáles fueron, cómo sucedieron. Bueno, un poco la charla creo que va por eso, o va por ese lugar, ¿no?
0: Seguro, seguro, y muy interesante. Bueno, echa la invitación entonces, Ceci.
2: Echa la invitación. Sí. ¿Puedo hacer otras invitaciones también?
1: Sí, claro, sí, claro que sí. Esto es entrada libre y gratuita, Roberto, hay que aclararlo.
2: Todas estas actividades que voy a decir son de entrada libre y gratuita.
0: Bien, buenísimo.
2: Bien, y nosotros tenemos, el día 16 hicimos arrancamos el día 16 con la gala, que es una actividad en conjunto que hacemos en el Teatro Mendoza con el municipio de Ciudad.
1: Sí.
2: Eso va a ser el 16 a las 22 con entrada libre y gratuita, pero las localidades lógicamente son limitadas, lo cual poder retirarla en la boletería del teatro a tu entrada, ¿bien?
0: Bien.
2: Eso es el 16 a las 22. Dijimos que el 21 tenemos la charla, el 22 un visitour que sale de la Plaza Independencia hasta el plumerillo, pasando por la Casa de San Martín, es un poco hacer actividad física mezclada con la historia, eso es a las 9:30. Después, el 23 tenemos una función del Pueblo Quiso Patria, que es una obra de teatro que hacemos en el plumerillo, a las 20 horas en el campo histórico.
1: Bien. Me encantó.
2: El 24... Sí. Reconocimiento a Padre San Martinano a las 10 en la Sala Malvinas también, y cerramos el 31 con esa charla de Uspallata todo el mes, ¿no?
0: Eso parece que va sellado al pasaporte sanmartiniano, ¿no? Es otra ruta más increíble.
2: Totalmente,
0: buenísimo.
2: Tiene mucho de eso.
1: Me gusta, bueno, pero qué bien. ¿Cuánto hay para hacer en el mes? Es lo que se merece don José San Martín. Sí. Un mes dedicado a él, para hablar de él, porque en el mundo se habla de él todavía.
2: Totalmente. Qué bien. Se habla de él todo el tiempo.
0: Bueno, actividades entonces interesantísimas para compartir y recorrer y conocer más de nuestra historia. Gracias, Roberto, por este tiempito, este espacio para poder charlar.
2: A ustedes, chicos, y que tengan un bonito día.
1: Igualmente. ¿Qué tal el historiador Roberto Tripolone? Sí, vaya, sea está. Parte, entérese. ¿Cuánto nos contó en 5 minutos? Hermoso. Imagínate lo que tiene que ser la charla, ¿no? Bueno,
0: sí, a sumarse, a recorrer ahí los caminos de una de las grandes epopeyas de nuestra querida Argentina. Así que
1: me voy a ir al Visitour. Me gustó. El sábado de la mañana, sábado 22.
0: Actividad física, lo dijo. Actividad física, historia, dos cuestiones, un combo ahí impresionante. Para
1: agendado.
0: Hacer. Listo. Está buenísimo y fíjense, por eso le decíamos, parece una ruta del propio pasaporte, ¿no? San Martín.
1: Sí, señor.
0: Ceci, gran programa. Nos quedamos escuchando la radio.
1: Gracias, Pablo.
0: Chao a todos.
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0: 10 de la mañana con 34 minutos. Bienvenidos a Hoy por Hoy en el aire de Radio Mitre Mendoza. Martes de remos, hoy los necesitamos para llevar adelante este barco, el frío que hace, señores y señores. 8 grados 2 décimas, pero no te engañes. La térmica es de 6 grados 6 con 51% de humedad y acá está el tema. Viento del sur a 10 kilómetros horarios, el que te despeina, el que te enfría. Pero para darte calor está este programa, que tiene mucha información, todo lo que va ocurriendo, entretenimiento. Y lo más lindo, que es el ida y vuelta con nuestros oyentes. Hasta las 2 de la tarde, sumate, sé un Hoy por Hoy más con este equipo que está listo, completito, como cada mañana, para decirte buen día. Nobleza obliga, acá estamos, mi nombre es Cecilia Ranua. Y empiezo a saludar. ¿Cómo anda la giglia?
1: ¿Cómo estamos, Ceci? Bien. Buen día para vos y para la gente que se suma, como vos decías. Bueno, somos un barco que va, bueno, por el mar frío, ¿no?
0: Adelante.
1: Sí, sí, vamos por, no sé, por el Ártico.
0: No hay directamente ola que nos pare.
1: Y a nosotros que nos gusta el calor, nos cuesta.
0: Sí, somos un irizar, ¿no? Un rompehielo. Sí, pero, sí, sí. Viste que cuesta el fresquete con todo, ¿no?
1: Y no queda otra
0: no
1: que hacerle frente.
0: Exactamente, así me gusta. ¿Cómo anda Belén López Grillo?
2: Bien, igual que hacer la contra, sin frío otra vez.
0: Pero Belén, qué cuerpo tan bien eso, no. Me gusta.
2: O tengo el termostato roto, eso también.
0: No, estás mejor abrigada que nosotros.
1: Pero ¿te gustan estos días? ¿Te gustan estos días a vos?
2: Ustedes saben que yo soy claro. soy sol, soy agua.
1: Playa, arena.
2: Claro, todo. Exacto. Soy la antítesis, pero no sé si es una cuestión, tal vez que ya me preparé cuando la semana pasada decían va a ser mucho frío. Y algo pasó en mí que no lo siento, siento nada, venía con calor, me saqué la campera en el camino, primavera para mí, no. Ay, me pregunten,
0: Belén.
2: Que parezco la loca de Uruguay.
0: Belén, cómo nos gusta, nos encanta que alguien pueda contar esto al aire, el resto llegó emponchado.
1: Sí, bufanda, todo.
0: ¿Viste ese meme de Ricardo Ford con el abrigo de piel? Si lo hubiera tenido, me lo hubiera puesto. ¿Cómo anda mi estimada?
3: Con frío, ¿qué te voy a decir, Ceci? Yo soy lo contrario, o digamos lo que siente la mayoría, hay que decirlo. Claro. Esta mañana muy frío, chicos.
1: O un pasito más allá, porque vos seguís con bufanda, con todo puesto.
3: Sí, me olvidé el gorro de lana, casi, no sé, casi muero congelada. Pero estaba muy temprano para eso, para guantes, para gorrito de lana.
2: Es que hacían 2 grados bajo cero de sensación.
3: Y la próxima vengo en bici para entrar en calor como Belén.
2: Bueno. Claro, te sobra todo.
0: Sí. Cuando haces actividad física al aire libre, te dicen, tenés que evitar que se te escape el calor por las manos, los pies y la cabeza. Es lo que tenés que cubrir o abrigar muy, pero muy bien. Buenas medias, mejores guantes y un lindo gorrito.
3: Claro.
0: Te ayuda mucho. Algunos otros preferimos también abrigar mucho el pecho.
3: Sí.
0: Porque lo demás, con el movimiento,
2: la garganta,
0: va mejorando.
2: Entra en calor.
0: La garganta.
2: Les digo que ayer entrenamos al aire libre y se sentía muy frío cuando había viento. Cuando frenaba, se regulaba todo y ya no sentías más ese frío, digamos, insoportable o penetrador. Sí. Y volví a correr viento, otra vez se sentía frío.
0: Exactamente. Un buen rompevientos, nunca está de más abajo de la campera para tenerlo en cuenta. Bueno, nos cuentan cómo han pasado estas jornadas. Algunos prefieren algo rico, ¿por qué no? Las comidas bien calóricas. En fin, mañana linda, mañana de invierno, mañana con frío. Y con Hoy por Hoy, que no te falte en ninguna de las estaciones. 2615881003. Acá la están sumando el Club del Invierno a Belén, dice María Elena. Está sumada Belén, ya se llevaron agua para su molino. Son rápidos los del Team Invierno.
2: Sí. Yo quiero decirles que soy 100% Team Verano, nunca me voy a adaptar al invierno, pero hay algo en mí que este año lo
0: ha cambiado.
2: Lo aceptó con una sonrisa.
0: Me
2: entonces
0: gusta.
2: Ya ni siquiera siento el frío.
0: Debe me
2: ser
0: gusta.
2: Eso.
0: Señoras y señores, café, mate, algo rico para comer y una mañana en Mitre como todos los días. Tanda y regresamos.
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0: 43 minutitos de las 10 de la mañana. Estamos hablando fuera de micrófonos del tema este de la Pampa de Leoncito y este médico provocó severos inconvenientes, marcas, y bueno, esto está en manos de la justicia. Enseguida lo vamos a poner en tapa, desde luego, como es habitual en el programa, vamos a armar nuestra tapa, la tapa de hoy por hoy, señoras y señores. Hoy es martes tecno, no se olviden, viene Juan Pablo Kane más tardecito y vamos a hablar de distintos temas vinculados con la tecnología. Lamentablemente pongo en tapa Colombia, crece el número de muertos y desaparecidos luego de los terremotos, particularmente el más grande, el de 7 grados 4. Nuestro país ya ha asegurado ayuda humanitaria como otros en la zona, en el continente, porque es una situación gravísima. Ayer escuchaba al presidente de la Espriela, que ha declarado el estado de tragedia, y es realmente muy triste lo que están pasando nuestros hermanos colombianos, así como ha ocurrido con los venezolanos. También voy a poner en tapa a YPF porque tuvo el mejor trimestre de su historia. Las ganancias de la compañía petrolera del país saltaron 200%, impulsadas por el precio del petróleo, y además celebran que han podido mantener bastante estable el precio de los combustibles teniendo en cuenta la contingencia mundial. Persecución, lanchas y 400 kilos de cocaína. Pongo en tapa la Prefectura Naval Argentina, que dio un golpe fuerte al narcotráfico. Estaban surcando el río Paraná con droga y evidentemente ha sido importante. Y además les reitero, porque ayer no les pude contar este dato y lo pongo en tapa de nuevo porque es importante, el fiscal Eduardo Tayano solicitó la declaración indagatoria de 34 personas que habrían accedieron en realidad, y lo sabemos, a las vacunas contra el COVID-19 por acomodo durante el gobierno de Alberto y Cristina, entre otros Chiche Dualde, Horacio Berbisky, Eduardo Dualde, y la lista es larga. Así que también lo pongo en tapa como para ir haciendo que la memoria trabaje, que es muy importante. Federico, ¿usted qué me suma?
1: Sumamos varias cosas, Ceci. Primero y principal, seguir hablando de esta tragedia del acceso este, porque después de lo que fue el llamamiento de los testigos, o la convocatoria pública que testigos vayan a la fiscalía, y después de la libertad, ¿no?, de este chico que sigue imputado y que sigue en este proceso judicial, se han presentado al menos 4 personas a declarar en las últimas horas. Hoy van a seguir brindando alguna declaración testimonial para aclarar qué fue lo que pasó en el acceso este el sábado a la mañana, así que vamos a traer información de eso. Y también una data importante de la causa del Corsa, que fue chocado con los documentos falsos y de la estafa que se está investigando ahí. Tengan en cuenta que la causa está bajo secreto de sumario, así que es muy poquito lo que vamos sabiendo, pero lo que vamos conociendo lo vamos contando, y en un ratito traemos alguna novedad en la causa.
0: Muy bien, Belén López Grillo.
2: Sí, sí, la Dirección General de Escuelas licita nuevas obras para la infraestructura de las escuelas, esta vez por 30.000 millones de pesos, así que ya les voy a contar de qué se trata. Luján tiene nueva recolección de residuos electrónicos, les cuento cuándo, y después este informe que determina que casi 8 de los hogares argentinos pertenece a clase media o baja directamente, ¿no? El 78% de los hogares está incluido en esos segmentos, y esto tiene que ver con los ingresos promedios que tienen los hogares. Enseguida lo repasamos.
0: Muy bien. Claudita, ¿qué agregamos?
3: Bueno, agregamos que en este momento está reunida la mesa política del presidente Javier Milei, y atentos porque han sumado en esa mesa política a Federico Sturzenegger. Sí, lo han invitado, dicen que es como una especie de silla que va a ir sumando distintos referentes de las áreas, ministros o quien crean necesarios, pero digo, está Sturzenegger porque después de lo que pasó la semana pasada con, recordemos, la famosa ley de tierras, que era la inviolabilidad de propiedad privada, donde tuvieron que sacar a parte del articulado de las modificaciones que esperaban, dicen que van a poner en la mesa otros proyectos en los que ha trabajado Sturzenegger para ver cuáles son los artículos que pueden generar alguna diferencia, sobre todo con los referentes de la oposición que se llevan bien con el gobierno nacional. Eso por un lado. Lo otro, el objetivo es zonas frías, y atentos porque Diego Santilli con Caputo van a estar viajando a Catamarca, se van a reunir el jueves con también el gobernador de Santiago del Estero. Esto tiene que ver con obras, pero dicen que Santilli ya está Hablando de un régimen de zonas cálidas para las provincias del norte que lo han acompañado con el tema zonas frías, así es que es posible que también se empiece a avanzar en estos temas.
0: Muy bien, a ver, el tiempo, ¿qué nos ocurre el tiempo? Hay una racha negativa que no es aceptable para River, que es grave. Hay conferencia de prensa del presidente de River Plate a propósito de este mal momento del club millonario. Stefano Di Carlo le pone la cara y banca Coudet.
1: Sí, bancó Coudet, dijo también que a River lo han perjudicado en los últimos partidos, sobre todo con algunos penales en contra que... penales que tendrían que haber sido a favor, mejor dicho, y que no fueron cobrados. Y criticó al arbitraje argentino. También dijo la forma en que separamos a los jugadores, no utilizó la palabra container, pero que sí la palabra de separarlos del plantel, dice, no fue la correcta.
0: Claro, cometimos un error. Bueno, sí. Título y tema también para los hinchas de River. Hoy hay muchos partidos, hay copa, hay de todo. Señoras y señores, quédense porque se lo pierden y no se informan. Acá informamos todo el día en Radio Mitre Mendoza. Tanda y volvemos.
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0: 10 de la mañana con 53 minutos. Estoy leyendo en este momento la tapa del portal de noticias Infobae, que habla de esto que poníamos nosotros en tapa también y tiene que ver con lo que ha dejado el terremoto y sus réplicas en Colombia. Ha pasado un día ya, varias ciudades están golpeadas y hay al menos 181 fallecidos y más de 800 heridos. Vamos a hablar a continuación, ya está en línea Norma Moyano. Ella es de la provincia de San Luis, está en Colombia por el trabajo de su marido. Habían llegado el jueves a Medellín y desde el domingo están en Cali. Una Cali que aparentemente está militarizada, hay temor por los saqueos y una situación compleja. ¿Cómo anda, Norma? Bienvenida a Hoy por Hoy en Radio Mitre Mendoza.
1: Hola, Cecilia, buenos días.
0: Gracias.
1: Hoy te puedo decir que estamos bien, bien, porque ayer fue un día terrible. La verdad, nunca pensábamos que íbamos a pasar un día tan, tan horrible, que creo que no nos olvidaremos ya para siempre en nuestro recuerdo de ese día horrible.
0: ¿Dónde estaba, Norma? ¿Dónde los sorprendió el terremoto?
1: Nosotros en Cali, en un edificio que, gracias a Dios, está en la montaña, es decir, no está en el valle, no está en la ciudad de Cali, que es ahí donde fue realmente la catástrofe, porque la ciudad se encuentra como en un valle, y nosotros estamos en un hotel, en un departamento, en un edificio en la montaña.
0: Claro.
1: Entonces, si bien se sintió horrible, porque nunca pensé escuchar que la montaña rugía, que la montaña... Ay, no, ¿sabes qué cosa horrible?
0: ¿Y qué hicieron, Norma, básicamente? Esos momentos, descríbalos si puede, por favor.
1: Estábamos acostados, porque aquí hay 2 horas de diferencia, eran las 7:30 cuando empezó más o menos el movimiento. Es más, nuestro celular nos avisó que había un movimiento sísmico, se aproxima un movimiento sísmico, pero como nosotros hemos venido muchas veces... Y creo que debe ser algo como en Mendoza, que ya están como acostumbrados los movimientos. Claro. Pensamos, bueno, ya va a pasar. Entonces, vimos la alerta, bueno, nos quedamos quietos en la cama, después digo, no, vámonos a la cocina, que ahí hay como una especie de desayunador, que es como de mármol, algo así, con hierro. Uh-huh. Digo, nos vamos a meter ahí abajo hasta que pase, estamos en el segundo piso, pero cada vez más y más y más cuando sentimos... Y nos gritaban de la puerta, que es el encargado del edificio, salgan, salgan. Bueno, ahí abrimos la puerta y salimos, decir que a 2 pisos, más abajo, y a la calle. Uh-huh. Seguía moviendo. No.
0: Horrible. Fue muy largo, Norma.
1: Muy largo. Nunca había sentido un movimiento tan largo.
0: Claro, claro.
1: Y mi experiencia en el 77, en San Luis. Se perdió en San Juan una parte de San Juan, Caucete creo que fue. Sí,
0: exacto.
1: Eso. No, pero esto fue distinto, fue mucho más tiempo.
0: Y una vez en la calle, Norma, ¿qué hicieron? ¿Qué había alrededor? ¿Cómo pudieron, bueno, tratar de ponerse a salvo?
1: Sí, bueno, no, frente nuestro no hay edificios, solo hay como un campo donde hay árboles. Nos alejamos de los árboles y nos quedamos quietos como podíamos, porque no nos podíamos mantener en pie. Claro. Se movía mucho el pavimento, se movía la calle. No, fue horrible. Uh-huh. Pero nos sentíamos un poco más protegidos porque había salido todo el edificio, habían salido de los edificios también cercanos. Uh-huh. Y seguía sintiendo ese clamor que hace la montaña, que es inexplicable.
0: Sí, es algo difícil de describir, es cierto lo que dice Norma. Hoy por hoy, ¿qué tipo de ayuda reciben? ¿Cómo está Cali? ¿Cómo está el panorama en el país? Hemos escuchado al presidente hablar de zona de tragedia y entendemos que hay presencia militar porque temen a los saqueos y a nuevas réplicas.
1: Sí, ayer hubo creo 21 réplicas durante el día. Gracias a Dios han sido aquí donde estamos nosotros muy leves porque no nos ha modificado el sentir y tener que volver a salir. Sí, hemos estado como mareados, como descompuestos del estómago. Debe ser eso lo que hemos sentido nada más. Pero en Manizales, Pereira, esos lugares, fue desastroso. Ahí sí fue peor que aquí en casa.
2: ¿Y qué saben particularmente? Sí, ¿qué saben de otros argentinos que estén en la zona ahí y que obviamente tengan la información de su estado, ¿no?
1: está Tormenta, Liliana Tormenta, la cantante también que actuó con mi marido en Medellín el fin de semana. Ella está en Medellín, hablamos con ella y está bien, gracias a Dios también ella está bien, no le pasó nada.
0: Qué bueno esto que nos dice. ¿Y hasta cuándo se queda Norma? Porque los aeropuertos están en malas condiciones, cerraron 8

0: de poquito se está también volviendo a la normalidad, recibiendo ayuda de esta parte de la ciudad,
1: sí.
0: agua, luz. Ellos vienen de pronto a enchufar sus teléfonos, sus notebooks,
1: claro.
0: porque se quedaron sin energía.
1: Claro.
0: Hoy ya creo que ya debe estar retomando toda la normalidad ahí.
1: Norma, ¿el edificio donde ustedes estaban parando, este departamento que ocupan, quedó bien? ¿No hay riesgo?
0: No, no. En este edificio solo hubo una grieta en el sexto piso. Uh-huh. Sí se cayeron muchos partes de los muebles allá arriba.
1: Claro.
0: Pero donde nosotros estamos en el segundo piso, no, nada, gracias a Dios.
1: Bueno, enhorabuena.
2: Norma, ¿cómo está el panorama en las calles donde están ustedes? Digo, porque bien lo decía Ceci, esto de que hay zonas militarizadas, porque hay temor a saqueos. ¿Cómo ven a la gente ustedes? Me imagino que ellos que se quedaron sin casa, tal vez en algún tipo de campamento o en carpas en la calle, pero el ánimo social, ¿cómo está?
0: Mira, la verdad, nosotros ayer no hemos salido de aquí, de esta zona donde estamos. Sí sabemos que está no me va a salir la palabra.
2: Bueno, militarizado.
0: Sí. Están recibiendo ayuda. También escuché al alcalde que dijo que Estados Unidos le había ofrecido dinero para alojar, para reconstruir esas viviendas que cayeron, porque son edificios completos. Iglesias, la mayoría de las iglesias que son muy antiguas. También se derrumbaron, no, terrible.
1: Bien, sí, hemos visto videos que son estremecedores, Norma. Realmente bien. Esto que usted comenta es muy cierto, entendemos que estar allí tiene que ser algo, primero, inolvidable y en segundo lugar, muy, pero muy impactante. ¿Usted, su marido, están bien de salud?
0: Sí, gracias a Dios, estamos bien de salud. Ayer estuvimos un día medio complicado, pero hoy, gracias a Dios, ya estamos otra vez en pie.
1: Bien, acá... Bien. Bueno, no, nos tranquiliza esto, Norma. Norma Moyano, de San Luis, llegó por trabajo con una compañía. ¿A qué se dedica su marido, Norma? Cuéntenos.
0: Él es la voz de Los Iracundos, es cantante.
1: Ah, fíjese. Bueno, qué importante, una banda conocidísima. Y queridísima, además, en el continente.
0: Y aquí en Colombia, como que esta música todavía no... No pasó de su época,
1: no,
0: de sus años
1: 70. Claro.
0: Por eso aquí vienen muchos artistas de esa década. Está Tormenta, estuvo Silvana Di Lorenzo.
1: Claro.
0: Estuvo clásico de aquella.
1: Gente muy, muy reconocida con una vasta carrera. ¿Cómo se llama su marido, Norma?
0: José Luis Acosta.
1: Muy
0: él
1: bien.
0: Desde el año... Bueno, mira, te voy a empezar a contar una historia de él, pero en realidad porque gracias a Dios lo puedo contar.
1: Sí.
0: El año 89, 90, que falleció Eduardo Franco, el cantante original de la banda uruguayo, los productores de Eduardo Franco lo escucharon cantar, la similitud de voz, la similitud de su físico, les gustó y bueno, a partir de ahí él comenzó como... La voz de Los Iracundos.
1: Claro. Bueno, nos alegra. Repito, Norma, esta comunicación, saberlos bien y esperamos que todo se pueda desarrollar del mejor modo posible a pesar de esta contingencia.
0: Sí, la verdad. Damos gracias a Dios que nos protegió y podemos contar al menos.
1: Exacto, exactamente. Norma, muchas gracias y para lo que necesiten, obviamente, desde Argentina, todo el apoyo siempre.
0: Bien, muchísimas gracias y gracias a ustedes porque a través de su emisora vamos a estar dando tranquilidad también a gente amiga que de pronto a la familia sí pudimos avisarle,
1: sí.
0: Pero hay muchos amigos, nos conocen en todo el país y estamos bien.
1: Muy bien, muy bien. Sí, claro que sí, los están escuchando. Norma, hasta cualquier momento, muy agradecidos.
0: No, muchas gracias a ustedes.
1: Un placer.
0: Muchas gracias.
1: Un placer. Norma Moyano, de San Luis, esposa de José Luis Acosta, uno de Los Iracundos.
3: Claro, pero...
2: Están
3: claro,
2: de gira, de hecho. Han empezado una gira por distintos lugares de Colombia. De hecho, él había hablado con otros medios y decía que iban las presentaciones estaban previstas en lugares donde no habían sido afectados, pero de todas maneras tienen que ver cómo seguir a la agenda.
3: Obvio, claro. No, aparte porque cualquier cuestión pública...
2: Se modifica.
3: Se modifica y no sé si vos preguntabas por el ánimo.
2: Sí.
3: No sé si la gente tiene ánimo como para seguir con una gira o ir a un recital.
1: Lo que ocurre es que Colombia es muy grande y esto está bastante focalizado en algunos puntos. Hay que ver de qué manera continúan hasta octubre, ¿no? Uh-huh. Lo que celebramos es que estén bien, a salvo, a raíz de estas situaciones. Ya decía, rugía la montaña y el valle, la parte más baja, es la que quedó en peor situación. Así que estamos

0: Contentos de haber podido tener este contacto, además de llevar tranquilidad. Acá me dicen, la Paulita Neder, también de Mendoza, está en Colombia. Un dato para considerar, nos escribe un oyente. Gracias a todos los que tengan alguna información para brindar. Esta es la vía, la radio es servicio, para eso estamos. Vamos y venimos.
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0: 11:05 minutos.
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0: 6 minutitos han pasado de las 11 de la mañana en toda la República Argentina. La temperatura actual en Mendoza, 8 grados, 2 décimas, la humedad del 51%. Terremoto de 7.4 grados en la escala de Richter en Colombia. El fuerte sismo provocó graves daños en Cali, Pereira, Manizales y otras ciudades y se declaró el estado de desastre nacional. Elevaron a 181 la cifra de muertos y hay más de 1.310 heridos. Los socorristas buscan sobrevivientes. Carlos Luis Cáceres, un sanjuanino de 69 años, es buscado intensamente. Su hija, Carla Cáceres, habló en Radio Mitre Mendoza al respecto.
1: Y bueno, mi papá se encuentra residiendo ahí en la zona de Pereira, donde es uno de los epicentros, en Dos Quebradas, en Risaralda, en el barrio Campestre. Estamos desde ayer tratando de comunicarnos, tenemos la situación de que no hay energía, que las líneas están saturadas, así que estamos tratando de poder llegar a todos los medios. Está todo colapsado. Me acabo de comunicar con la secretaria acá del Ministerio acá de Gobierno, acá en San Juan, así que la cual me va a ayudar que poder llegar a la Cancillería de Argentina, allá en Buenos Aires. Sabemos que la zona de Dos Quebradas, Risaralda, fue bastante afectada, y sabemos que una de las iglesias también se cayó, aeropuerto, sabemos que está todo parado en Pereira, así que más que eso no sé.
0: Otro relato de una argentina en Colombia que estuvo en el terremoto. Dialogamos en Radio Mitre Mendoza con Norma Moyano, oriunda de San Luis.
2: Nosotros en Cali, en un edificio que gracias a Dios está en la montaña, es decir, no está en el valle, no está en la ciudad de Cali, que es ahí donde fue realmente la catástrofe, porque la ciudad se encuentra como en un valle y nosotros estamos en un hotel, en un departamento, en un edificio, en la montaña.
3: Claro.
2: Entonces, si bien se sintió horrible, porque nunca pensé escuchar que la montaña rugía, que la montaña... Ay, no sabes qué cosa horrible.
0: El presidente de River, Di Carlo, dio una conferencia de prensa. Habló sobre los jugadores de River en el container y señaló que fue un error la manera en que los separaron.
4: Se han intentado otras maneras, esas maneras muchas veces no funcionan. Y además de no funcionar, esas maneras pueden ser posibles o viables cuando se trata de un número mucho más acotado de profesionales. En este caso, era una cantidad de profesionales muy importante que respondía a una cuestión deportiva y que no tenían presencia en el primer equipo y que para ello tuvimos que tomar una decisión que en lo que tiene que ver con las formas, no tengo duda, reflexionando y viendo tiempo después lo que ha ocurrido, que fue un error en cuanto a las maneras, a la decisión del lugar donde se decidió separar a los jugadores. Para ser muy, muy honesto y muy transparente, se podía haber generado un preaviso y decir al cabo de tanto tiempo vamos a tener que separar los grupos de trabajo.
0: La térmica 6 grados 6 décimas, el viento sopla del sur a 10 kilómetros por hora, el cielo se encuentra algo nublado en todo el Gran Mendoza y la máxima 11 grados.
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0: 14 minutitas pasaron de las 11 de la mañana, mañana de martes, la que se rema, la mañana difícil, se terminó el envión del fin de semana, pero para eso estamos nosotros, para acompañarlos, y además con premio.
1: 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Enseguida los vamos a contar con Fede.
0: Claro, claro, se viene la cartelera para que nosotros compartamos lo que ustedes van a poder ir a ver sin dudas. 15 minutitos pasaron ya de las 11 de la mañana, hay tanto para comentar. Bueno, recuerden que hoy hay departamentos con clases suspendidas a raíz de la contingencia climática, sigue cerrado el pase internacional. Malargüe y algunas localidades de Tupungato y Tunuyán. En Tupungato rige para la carrera y en Tunuyán también alcanza la zona del Manzano Histórico, San Pablo y La Pampa. Esto es, repito, por la nieve, las lluvias, el viento, las temperaturas muy bajas, bajo cero, y las dificultades para transitar, entiende la Dirección de Defensa Civil, que esto es importante para resguardar a los chicos y también a los cuerpos docentes. Las clases se desarrollan de modo virtual a través de la plataforma Escuela Digital Mendoza. El resto, clases con normalidad. Señoras y señores, más tarde vamos a hablar con un geólogo. El tema de los sismos, Venezuela, Colombia, si hay relación, ¿qué pasa con otros puntos de Argentina? Nosotros vivimos en zona sísmica. Permanentemente mencionamos lo de esto que se realiza, que son simulacros en escuelas, en la casa de gobierno, a veces en los edificios de la justicia. El IMPRES divide al país en 5 niveles de peligrosidad, numerados del 0 al 4. La zona 4, la de mayor exigencia para la construcción, incluye el norte de Mendoza y el sur de San Juan, y abarca buena parte de las zonas urbanas más pobladas de estas dos provincias, según la actualización que se hizo en el año 2022. Y en el escalón 3, que es el siguiente, hay una peligrosidad elevada. Está el centro de Mendoza, sectores del norte y el este de San Juan, el oeste de La Rioja y una franja del noroeste de San Luis. Allí las obras también tienen que cumplir con normas sismorresistentes mucho más estrictas que en zonas que están menos expuestas. ¿En casa tienen algún plan de contingencia, Fede, en tu casa?
2: No.
0: ¿Se habla del tema?
2: Se habla del tema cuando hay alguna situación como esta con la que estamos atravesando, sí, que lleva el tema a la mesa, pero no. Y por ahí es el caso de muchas casas, valga la redundancia ahí, ¿no? Pero es el caso de muchos hogares o de muchas familias que quizás no lo plantean o que no tienen este plan de emergencia que vos marcás.
0: ¿La mochila?
2: Tampoco.
0: ¿Viste que tanto se ha insistido con esta necesidad de tener la mochila con agua, víveres, que no sean perecederos, alguna frazadita, la radio con pilas?
1: Sí. Yo en mi caso, mochila no, pero sí algunas cosas siempre a mano. El tema del agua embotellada por resguardo siempre, y el tema de las linternas a mano también.
0: 2 litros por persona, se entiende que sería lo ideal para una contingencia. Ustedes escucharon la descripción que hizo Norma recién. No se podían mantener en pie. Y fue tan largo que obligó a salir de las estructuras. Algunas se cayeron como cartitas en una casita de estas que se construyen, pero no sé si a uno le queda tiempo, ¿no? Para ir buscando rápidamente el bolso donde dejamos las cosas.
1: Por eso la mochila es fundamental, ¿no? Y por ahí tomar conciencia, nosotros estamos en zona sísmica y hablamos de esto siempre, y por ahí nosotros mismos estamos diciendo que no tenemos la mochila armada, ¿no?
2: Sí, las recomendaciones siempre se difunden por distintos canales de difusión, pero es cierto que por ahí no estamos acostumbrados a la emergencia, a lo urgente. Puede pasar esto, ¿no? Los mendocinos quizás no estamos, si bien estamos en una zona sísmica y demás, hace mucho que, menos mal, ¿no? Que no tenemos que salir corriendo hacia algún lugar por una situación general que involucre una emergencia.
0: El tema es que no imaginás nada, ni siquiera la mitad, ni un cuarto de lo que ha pasado Colombia ni en Venezuela. Creo que en ningún momento nos pasa por la cabeza esto de estar en un sitio, tenés que huir con lo opuesto. Con lo opuesto y con quien te puedas seguir o a quien puedas ayudar, y no poder entrar ahí por lo menos por 2 días, un día, 7 días o tal vez nunca más. Creo que nunca tomamos conciencia real de lo que implica vivir en zona sísmica. Me cuentan los oyentes, ¿no? Si se lo han planteado, ¿qué les parece esta idea de tener la mochila, tener alguna alternativa? Hay muchos elementos hoy por hoy, desde estas mantas que son de este material plateado que se usa mucho para la montaña, que son finitas y que las podés hacer un bollito casi. ¿Qué piensan de esto? Me parece que hay que empezar a hablar más abiertamente y seriamente de este tema.
1: Y cuando hablamos de las contingencias, es también tener en cuenta si estamos en un edificio, si la construcción en la que vivimos es antigua o no es antigua, porque siempre la reacción es resguardarte bajo una puerta, por ejemplo. Pero no sabemos, veíamos lo que pasó en Colombia y hubo construcciones que se vinieron abajo igual. Digo esto, y además lo que decías del tiempo. El Servicio Geológico de Colombia dijo que de 90 a segundos a 2 minutos o más es lo que duró.
0: Impresionante. No hay estructura que aguante y después las réplicas, ¿no? Decía la señora, más de 20, solamente ahí donde ellos se encuentran, en la zona alta de Cali. La verdad es que, insisto, es un tema del que tenemos que conversar, que lo tenemos que poner sobre la mesa permanentemente. La manta térmica de supervivencia que se lleva, por ejemplo, cuando uno escala, que no es tan cara, y además te permite tener varias en una bolsita, porque si vos pensás en una frazada para cada persona que hay en la casa, es difícil cargar todo. Ya deja de ser una mochila para hacer un baúl, ¿no? Sí. Algo con mucho espacio. Porque retienen el 90% del calor corporal, entre otras cuestiones. Los leo, 2615881003. Compartimos la tanda y volvemos.
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0: 24 minutos pasaron de las 11 de la mañana. En instantes hacemos tandita de mensajes, muchos enganchados con el tema de la preparación ante un eventual movimiento sísmico o alguna contingencia de estas destacadas importantes que vienen de la naturaleza. Hubo un episodio en el Martín Zapata que ha generado una situación bastante grave, de la que están dando cuenta, entendemos, las autoridades, porque aparentemente la semana pasada el vicerrector, que también da clases en ese establecimiento, compartía pantalla de su computadora personal en el monitor con el curso, y al abrir uno de los archivos se pudo ver fotos de mujeres desnudas. Aparentemente habría menores de edad, esto no está confirmado, y hubo una sentada en el colegio hoy pidiendo explicaciones a las autoridades. Hasta el lugar fue, repito, hasta el colegio Martín Zapata, fue nuestra compañera Silvia Nesgro, para tratar de saber qué es lo que está pasando, qué dicen al respecto de esto, que repito, es muy grave. Han presentado una nota desde la comunidad educativa pidiendo explicaciones. Silvina, contanos, buen día, ¿cómo estás? Ay, se ha cortado. Vamos a tratar de comunicarnos nuevamente con ella. Tiene, entiendo, un comunicado de las autoridades que no van a dar nota por este tema, pero me gustaría saber qué dice el comunicado a propósito de esta situación, que entienden fue frente a los ojos del curso en el que estaba dictando clases, repito, el vicerrector. No sé si ya la tenemos a Silvina con nuestras comunicaciones del siglo XXI, viste que se tarda, uno podría hablar con la gente que está en la estación espacial, pero no puede hablar con la gente que está en casa de gobierno. A ver si la tenemos a Silvina. Me dicen si no sigo con otro tema. A ver, bueno, Fede, contame.
1: No, sobre esto, sé si estamos averiguando, pero por el momento no habría, por el momento, una denuncia penal, sino que sería un trabajo interno que están haciendo respecto de estas imágenes que encontraron, pero bueno, no se descarta que en algún momento pueda llegar una denuncia penal, digo, por cómo vos describiste los hechos. Vamos a ver ese comunicado que nos traía nuestra compañera, sí, de qué explica y si amerita esa más de una investigación interna que puedan llegar a hacer en el colegio, ¿no?
0: Estamos en la misma nada, no nos podemos comunicar con Silvina. A ver, Silvina, contanos, buen día.
2: Sí, muy buenos días para todos. Bueno, les cuento que estamos en la Escuela Martín Zapata porque durante la mañana de hoy se realizó una sentada por parte de los alumnos. ¿Qué han manifestado ellos? Y ya vamos a hablar con uno de ellos que sí es mayor de edad, que estaba en el viernes durante una clase y el profesor, que es también el vicedirector, estaba pasando el PowerPoint, ¿no?, con la misma información de la clase. Y ellos dicen que en la computadora de repente se empezaron a transmitir imágenes que no correspondían, se proyectaron en la pantalla y eran imágenes de índole sexual. La Universidad Nacional de Cuyo, porque este colegio, recordemos que pertenece a la universidad, ya ha iniciado un sumario, sí, para determinar las responsabilidades, y a este profesor, que también es el vicedirector, se lo separó del aula como medida preventiva. Pero los chicos hoy decidieron realizar esta sentada que duró algunos minutos y obviamente entre ellos generó bastante preocupación este tema, porque ellos vienen a esa hora, y ya nos van a contar mejor los chicos, al preuniversitario, digamos. Sí. Entonces de repente estaban viendo la clase con normalidad y este profesor parece que tenía estas imágenes que se empezaron a transmitir, imagínense, en formato gigante, porque es una pantalla bastante grande. Vamos a escuchar a uno de los alumnos que es mayor de edad y está hablando en este momento.
3: No se pueda, o sea, frenar un poco el hecho de que vuelva en un futuro, o sea, plantarnos y decir no queremos que vuelva. De nada, nos vemos.
2: Nos acabamos de sumar nosotros, pero sí, es cortito nada más para que nos cuente qué pasó. Digo, el viernes, durante un preuniversitario, ¿cómo fue? Solo es cortito.
3: Están dando la clase del preuniversitario, es el profesor compartiendo pantalla en un televisor de la clase, accidentalmente, sin darse cuenta que está, no, accidentalmente no, sin darse cuenta que los demás estaban viendo, empezó a ver en su computadora fotos de que le habían mandado otras personas en provocativas, en frente de los alumnos.
2: Y siempre ese que es un preuniversitario que hacen los viernes, siempre es el mismo profesor el que les da clases.
3: No, depende, o sea, son cursos. Ese era un preuniversitario, Miguel estaba dando clases ahí en ese curso y pasó eso.
4: Entonces no fue intencional, como se decía, ¿no?
3: No, no lo hizo intencionalmente, obviamente, pero fue un error de él y compartió esas imágenes en frente de los alumnos.
2: Y eran, digo, no eran de alumnos acá de
3: no,
2: la escuela.
3: No, eran de gente menor de edad.
2: Bueno, gracias.
3: De nada.
0: Silvina, ¿eran fotos de mujeres desnudas?
2: Sí, eran fotos de mujeres desnudas porque recién también estuvimos hablando con los chicos fuera de aire y nos decían que sí, pero no obviamente no saben qué era eso. Lo importante destacar, no era de ninguna alumna acá del Martín Zapata, pero imagínense, le sorprendió más de uno, interrumpió todo el listado de clases. Por eso este profesor también lo han separado ahora del aula, la UNCUTUA está investigando y bueno, no se descarta de que puedan llegar a realizar alguna otra sentada. Hoy hicieron una y vamos a ver qué pasa también, si van a hacer más medidas también los chicos.
0: Bien, ¿no van a hablar las autoridades del colegio?
2: No van a hablar, de hecho intentamos ingresar para ver si podemos hablar con algún directivo de los que queden y nos dijeron que por ahora no van a hablar, que todo lo va a manejar la parte de prensa de la Universidad Nacional de Cuba.
0: Qué grave, ¿cuánta gente había mirando el monitor frente ahí en la clase, no? ¿Cuántas personas se sabe?
2: Eran como 3 escuelas seguro, porque nos contaron los chicos que es un preuniversitario que se va organizando en base a la carrera que vas a elegir. Uh-huh. Y por lo menos nos dijeron que habían 3 colegios seguros, así que era un aula llena.
0: Bueno, ¿qué agregar sobre este punto, no? ¿Él les dijo algo a propósito de esto que se pudo ver y que evidentemente o aparentemente no fue intencional mostrarlo? ¿Él les dijo algo? ¿Les pidió disculpas? ¿Les dijo algo?
2: No, nos dijeron los chicos que no les dijo nada directamente, pero que sí, obviamente ahí sacó el contenido. Bueno, ahí, digamos, la situación escaló a mayores, pero nos dijeron que no les dijo nada, por lo menos los chicos que estaban acá hasta hace un ratito en la puerta de la escuela.
0: Bien. Silvina, muchísimas gracias.
2: A ustedes, sí, hasta luego.
0: Hasta luego. Silvina Isgro, con la información que se pudo recabar, reiteramos, la Universidad Nacional de Cuyo se hace cargo del manejo de la comunicación, no van a hablar los directivos, más allá de que es un directivo el que está involucrado, es el vicedirector del Martín Zapata, en esta situación ha sido separado del cargo preventivamente y le han iniciado un sumario, hasta que se sepa exactamente qué fue lo que pasó. Noticias.
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0: Hora 11:32 minutos en toda la República Argentina. La temperatura actual en Mendoza, 8 grados 8 décimas. La humedad del 50%. Revuelo en el Martín Zapata por un docente que proyectó imágenes de contenido sexual. El caso generó repercusión entre la comunidad educativa y ahora se espera conocer qué medidas adoptarán las autoridades para esclarecer lo ocurrido durante el dictado de un preuniversitario. Las imágenes eran mujeres desnudas. Los alumnos realizaron una sentada en reclamo al hecho. Tras las quejas de vecinos, retiraron las duplas abandonadas del metro tranvía en Maipú. Las formaciones se encontraban fuera de servicio desde hacía años en las inmediaciones de la estación Luzuriaga y eran señaladas por vecinos como un foco de inseguridad. La Sociedad de Transporte de Mendoza confirmó que fueron retiradas con grúas y trasladadas en camiones. Si bien el gobierno sostiene que la morosidad es un problema entre privados y que el Estado no debe intervenir, el Tesoro aprovecha para captar los fondos de bancos privados y extender los plazos de sus bonos en pesos. Adrián Rabier, el vocero presidencial, ratificó hace instantes su postura en conferencia.
1: Nosotros pensamos que cuando vuelve el crédito, como está volviendo a la Argentina, puede darse este problema de que vuelvan las moras. Cuando pasa lo que ocurrió a mediados del año pasado, donde hemos tenido un escenario tan complejo de incertidumbre, en donde impactó en la demanda de dinero, que impactó a su vez en la tasa de interés, esto ha generado una situación en la cual la economía se resiente, las tasas de interés se han elevado y entonces las moras empezaron a hacerse cada vez más complejas y han ido en aumento. El último dato, sin embargo, muestra que el crecimiento se detuvo y se está empezando a revertir, y ahí viene la manifestación de parte del presidente Milei de que este acuerdo es entre privados. Y en este gobierno liberal, nosotros sí creemos en las soluciones de mercado, soluciones de privados. ¿La respuesta cuál es? Refinanciar esas moras, esos créditos, con plazos más largos y tasas de interés más bajas.
0: La térmica es de 7 grados, el viento sopla del sur a 12 kilómetros por hora, el cielo se encuentra algo nublado en todo el Gran Mendoza y la máxima 11 grados.
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0: 11:36. Hola, chicos. Sí, hay que hablar sobre cómo resguardarse, qué tener y qué hacer. Tenemos instrucción, pero ante un terremoto verdaderamente fuerte hay que saber exactamente qué se debe hacer. Gracias por poner el tema sobre la mesa. Es un tema vital porque vivimos en una de las zonas más sísmicas de la República Argentina. Por aquí me comentan, no tengo la mochila, Cecilia. Hola, soy licenciado en enfermería, acá no me deja el nombre lamentablemente, y he diseñado un plan de contingencia para el área sanitaria de Guaymallén, ya que en un evento sísmico los centros de salud cabecera pueden funcionar como receptores de damnificados. Estamos haciendo lo posible para entrenar al personal y adaptar instalaciones. Mire qué interesante esto. Ya están pensando en un paso más allá, porque es cierto. Imaginemos el peor escenario, se rompen las rutas, se caen los puentes, ¿cómo llegamos a los hospitales? Es un gran tema para hablar, a ver, así, descarnadamente, sin estas... No hablemos de terremotos, por favor, no, puede ocurrir en cualquier momento. Ayer con el sismo de Colombia siempre cobra importancia el tema de las medidas que debemos tomar. Yo vivo en el microcentro en un piso 6 y luego de ver videos les cuento que tengo la mochila. El cargador del celular es fundamental. Tiene que ser con carga solar porque no vamos a poder enchufar además. Hay que cambiar el chip. Ya no más, no pensemos en electricidad, pensemos en cargadores solares, sí. USB. Uh-huh. Dice, el cargador lo tengo, pero entré en la gran duda que desconozco. ¿Cuál es mi zona de seguridad cuando hay que salir a la calle aquí? Eso me preocupa porque hay cables, hay edificios, no hay un espacio abierto cercano, hay que ir a las plazas. Las plazas están para eso. Me preocupó mucho ayer. Muchísimas gracias y buen día, nos dice Liliana. Acá me comentan, no tengo la mochila lista, pero sí a mano una linterna, una manta y botellas de agua. Ahora, con el celular no hace falta la radio. Siempre la radio, porque el celular se agota en unas pocas comunicaciones. Exacto. Y la radio a pilas dura y dura y dura. Cuidado con el tema de los celulares, porque se corta la energía eléctrica cuando hay temblores. Y a veces por mucho tiempo.
1: Claro, no se restituye el servicio inmediatamente, lo cual significa que si nos quedamos sin la batería cargada, estamos en la nada,
2: mal,
1: ¿no?
2: Sí. ¿Mm? Lo que hablábamos también fuera de aire, el hecho de decir, nos sacan el teléfono. ¿De qué forma nos aprendemos?
1: O tenemos información.
2: Claro, sí. Tenemos información sobre eso, sí. Tal cual.
0: En mi casa, que ya tiene más de 70 años y han pasado varios terremotos, debemos ir a un pasillo que vincula las habitaciones. Ahí, decía mi papá, hay un cruce de vigas y hay poca superficie de techo. Siempre corremos a ese lugar cuando tiembla. En algún momento se habló del triángulo de la vida, ahora se habla de ponerse en posición fetal en el piso. Ajá. Uh-huh. En la zona que entendamos es la más fuerte de la casa, esto de las vigas, las columnas, buenas columnas. Pero
1: generalmente
0: bueno,
1: muchos recurren al baño, que se entiende también es uno de los lugares que puede ser seguro.
0: Tratar de dejar puertas abiertas por si hay que salir. Y si salimos, ¿a dónde? Y bueno, buscar sitios abiertos. Era lo que decía la señora Moyano que estaba allá en Cali, ¿no? Uh-huh. Menos mal que cuando salimos, estábamos cerca de la montaña, era un gran descampado. Buscar las plazas. Las plazas tienen también ese objetivo, ¿no?
1: Sí.
0: Y pensar en un simulacro, un día plantearnos, ¿por qué no en nuestra casa? Si tiembla, ¿qué haríamos en los próximos 5 minutos? ¿Quién sale primero? ¿Quién abre las puertas? ¿Están las llaves cerradas del gas? Uh-huh. ¿Qué pasa si tenemos un pequeño incendio en el hogar? Hay que pensar en todo.
2: Creo que también en los lugares hay un manual, pero que nunca se lee, ¿no? El típico manual de cómo actuar ante un incendio, cómo actuar ante un temblor, barra, terremoto, lo que sea, que genere una emergencia, una contingencia. Pero muy pocas veces se lee. Creo que se cumple con eso, quizás un café lo tiene,
0: sí,
2: pero al momento de la urgencia, obviamente nadie nadie entra a un lugar pensando cuál es la salida de emergencia en esta ocasión. Que, digo, nadie va pensando eso y es natural que así suceda, porque nadie va pensando que es lo peor que te puede pasar como una catástrofe. Pero digo, quizás algunos lugares lo cumplen, lo tienen pegado, lo tienen a la vista, pero muy pocas personas alguna vez lo han leído.
1: Uno de los videos, perdón, se hizo viral es de que mostraba una iglesia, cómo empezaba a caerse parte de lo que era la fachada de la iglesia, mostraba a la gente parada filmando abajo de un cableado muy importante. Uh-huh. Y uno pensaba desde el lugar de espectador nada más, ¿por qué no se corrían? Porque se podía cortar algún cable y realmente la situación, porque además se veía que era un tendido no sé si era de alta tensión, pero importante era, con todo el peligro que significa también, ¿no?
0: Lo hablo con mis nietas, que son pequeñas, para que conozcan domicilios a donde se puede acceder si están fuera de sus hogares, nos dice Noemí. Y Noemí me ha enviado, como otras personas, y a todas les agradezco, un flyer que contiene un mensaje del ingeniero Hernández Figueroa, director responsable de obra de la Ciudad de México, México que ha tenido tantos terremotos tan catastróficos y mortales, y habla de qué tenemos que hacer cuando tiembla. Enseguidita nomás les voy a leer el mensaje porque me parece que es destacado y mucha de la información que contiene puede ser valiosa para todos nosotros. Antes de ir a la tanda, Matías con el tránsito. Mati, súmate.
3: Hola Cecilia, buen día. Bueno, les cuento que está muy cargado la zona del ingreso a ciudad pasando el nudo vial y tiene que ver con ya el movimiento cerca del mediodía, horario pico, pues claro, empieza a notarse, al igual que la zona bancaria. Y atentos, ustedes dirán, bueno, ya lo sabemos, pero siempre está bueno recordarlo, es calle San Martín y Morón, avanza a paso de hombre, tengan este dato en cuenta, porque están las obras de calle Brasil y San Martín hacia el este, las obras. Ahí está ahora un tránsito bastante lento, sobre todo llegando a la calle Morón por San Martín hacia el norte. San Martín hacia el sur está bastante bien, pero igualmente afecta porque recordemos que 9 de julio también ahí tiene la parte, digamos, que topa, por decirlo de esa manera. Entonces muchos en la altura de Brasil hacia el oeste se encuentran ya con el tránsito un poco intervenido, así que si pueden buscar vías alternativas, háganlo porque está bastante cargado, para recalcarlo a esta hora. La zona bancaria, volvemos a ciudad, lo que repetimos a diario, es la doble fila, así que busquen, si están buscando estacionamiento y tienen que venir para el centro, traten de alejarse por esta zona bancaria porque está muy cargado en cuanto al estacionamiento. Está complicada la calle Alberdi por la zona de la terminal. Ya terminaron las obras en el calzado, se divide en dos partes, la parte, digamos, del oeste y la parte del este. Ya terminaron las obras que van del lado este de la calle Alberdi, por lo que ahora el tránsito, que antes hacía un embudo por un lado, ahora se hace del otro, que es un poquito más angosto. Así que también ustedes ya saben que Bandera de los Andes y Alberdi es una constante en cuanto al cuello de botella. Bueno, a esta hora muy complicada la zona de la terminal, que son puntos a tener en cuenta, sobre todo aquellos que están llegando para el centro. Si pueden evitar el ingreso por el nuevo vial o tener paciencia, al igual que el ingreso por Bandera de los Andes, cuando se vuelve Reconquista, ahí pasando Alberdi, también bastante angosto. Pasos que hay que tener en cuenta por la ciudad. Lo que es la zona de Plaza Independencia también muy cargada a esta hora, así que el centro de Mendoza empieza a sentir lo que es el horario pico, Cecilia.
0: Gracias, Matías.
3: Hasta luego.
0: Tanda, ya venimos.
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1: Muy bien, enseguida te contamos la cartelera. 8 grados 8 décimas la temperatura, 7 la térmica, cielo algo nublado, humedad 50%, viento del sur. Cada vez más fuerte, a 12 kilómetros horarios, máxima para el día 11 grados, Belén, te escucho.
2: Casi que con esto le voy a dar la bienvenida a Juan Piquín, pero no.
1: Pero no, pero parece.
2: Parecido, porque mañana la Municipalidad de Luján de Cuyo va a realizar la tercera campaña de recolección de residuos electrónicos, eléctricos y electrónicos. Entonces pueden llevar aparatos de estos tipos desde las 10 de la mañana a las 16 a la rotonda Carbometal, esto es en Carrodilla, para hacer lo que viene haciendo desde hace un tiempo, como otros municipios, que es promover la correcta disposición y recuperación de este tipo de materiales. Entonces, mañana de 10 a 16 en este espacio, sobre calle San Martín, en Carrodilla, todos los vecinos van a poder acercar distintos aparatos eléctricos y electrónicos que, por supuesto, estén en desuso. Puede ser también, a ver, como ejemplo, teléfonos viejos, pueden llevar, por ejemplo, lo que no pueden llevar, son cosas relacionadas a lo blanco. Esto siempre lo dice el municipio porque no puedes caer, por ejemplo, con un lavarropa que no te funciona. Pero les ha pasado.
1: Claro. Pero les ha pasado. Sí, el microondas viejo. Viste, claro. Que ¿a dónde lo descarto? Y bueno, lo llevo ahí a la chatarra electrónica.
2: Nos han dicho, no. Lavarropas, cocinas, hasta heladeras. Bueno, todo eso no lo lleven porque no es el momento, no es el lugar. Siempre son pequeños electrodomésticos y productos electrónicos que sí están en casa en desuso y se pueden llevar. Por supuesto, después tiene una disposición para cuidar el medio ambiente.
1: Muy bien, señoras y señores, ya llegó Juan Pablo Kane.
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0: Hoy se van a acordar de todos nosotros. Cada vez que entren en una red social y vean que les quieren vender un curso de Claude o de Claude, como se lee, dirán, ¿qué es eso, Juan Pablo Kim? ¿Cómo anda?
1: Pero muy bien, estimados. Un gusto, como cada martes, estar acá con ustedes. Y es así. Nuestro querido Claude, el tío Claudio, escuchado por algunos, es nuestra inteligencia artificial medianamente de referencia. Uno de los grandes titanes, tanto como ChatGPT y demás, DeepSeek. Son bastante conocidos, están bastante buenos y hay una pequeña actualización que van a empezar a implementar y yo creo que como todo es cuestión de ver cómo se pronuncian las demás. Porque ¿qué va a suceder ahora? Van a empezar a tener una pequeña firma invisible digital. Entonces es acá donde viene qué va a suceder, de quién va a ser la autoría. Porque, por ejemplo, si uno trae la información, el famoso copy-paste, copia y pega todo lo que hizo con la IA, aparentemente con esta nueva actualización va a tener una pequeña firma escondida que justamente va a tratar de saber quién fue el autor o medianamente rastrearlo.
0: La monografía de la Facu y va a preguntarle al señor Claude. ¿Esto lo hizo o te lo pidió?
1: Muy bien. Aparte, más allá del dilema de, supongamos que uno hace mucho texto propio, 100% humano, por así decirlo, y le pide amablemente que lo corrija, che, tengo algún error de ortografía, algo que puse mal, que lo interpreté mal, te lo devuelve y ahí, ¿quién lo hizo? Entonces, toda esta firma digital que ellos quieren poner en los textos extraídos, va a tener su gris, por así decirlo. Pero en líneas generales ya se está viendo como una tendencia del abuso, por decirlo de alguna forma, y han habido algunas historias de algunos profes, por ejemplo, que en sus exámenes, cuando ven que son digitales y que pasan, mucho más, tienen mejores notas en exámenes digitales que en presenciales, hubo el caso en donde puso en letritas en blanco la palabra, tucumuntú, le mandó cualquier fruta, que se dio cuenta cuando fueron a responder que habían copiado y pegado directamente todos los que en ese punto habían mandado fruta. Por supuesto, estas herramientas, mínimo una de atención. El paralelismo con mi época era el Encarta.
0: Claro.
1: Que vos era fabuloso, tenías todo ahí, hermoso.
0: Sí. Hubo por épocas cada una donde la gente iba, buscaba, sacaba, copiaba, pegaba y se traía. Ahora, con la inteligencia artificial, hoy hay tantas además.
1: Sí.
0: Disponibles. Los chicos no dudan un instante.
1: No dudan un instante. Por eso, esta iniciativa de Claude de ir trayendo de a poquito algunas firmas que también, si lo analizamos un poquito más, va a ir de la mano seguramente de posteriores servicios pagos y no pagos con o sin firma.
0: Claro.
1: Tenemos muchos servicios que van a ir agregándose. Si por ahí uno googlea medio fuerte, va a encontrar que dan a pérdida todas las empresas de inteligencia artificial, menos el proveedor de hardware, que en este caso es NVIDIA, que ha pasado al frente en todos los sentidos y que paradójicamente, ¿en qué invierte? En inteligencia artificial. O sea, es como que hay un ciclo ahí, se están haciendo entre ellos una bola. ¿Por qué? Porque quieras o no, más temprano que tarde vas a resolver tipo como una necesidad. Por eso, del otro lado, nuestros queridos asiáticos, China y demás, están tratando de poner más código abierto en líneas generales y se habla en líneas generales de que haya un código abierto. Por supuesto, lo premium va a llegar pago mejorado.
0: Sí.
1: Pero bueno, es amplia la discusión.
0: Creo que hay mucha gente que sabe claramente a dónde nos dirigimos con estas conversaciones de inteligencia artificial, pero está bueno por ahí bajar el nivel para que todos entendamos de entrada. ¿Qué es un código abierto en una inteligencia artificial, Juanpi?
1: Quiere decir que cualquier persona puede tener acceso a esa herramienta. En cuestiones de cómo hacerlo en casa, sería que si uno compra, por ejemplo, y arma una PC con todos los requisitos que medianamente muy buena placa de video, que hay por ahí videos de gente que lo hace casero a su propio servidor, uno puede hacer la instalación de ese software y tenerlo propio en su casa sin necesidad de depender de internet para el uso. El código abierto también permite que vos puedas utilizarlo en cuestiones de que, no sé, yo quiera desarrollar un chatbot de algo o hacer aplicaciones, no sé, para medicina, para informática, para un desarrollo cualquiera propio mío, uh-huh, puedo utilizar esas mismas herramientas que ellos brindan. Ahí es donde viene la gracia de decir, bueno, puede ser el famoso para todos.
0: Sí.
1: En cuestiones de hacerlo universal. Por ahí es donde vienen muchos tratando de que sí o sí sea un código abierto. Mm. Por ejemplo, un ejemplo bien práctico es el tema de Android. Android es customizable, uno puede agregarle, puede quitarle, a diferencia de iOS, que es el de Apple.
0: Sí.
1: En cuestiones, está basado en Linux, que es un sistema operativo también de código abierto, gratuito, que cualquiera lo pueda ejecutar también con una compu, que eso es bastante sencillo, a diferencia de Windows, aunque Windows hace relativamente poco, también tiene como un starter pack gratuito que si querés sacar el sello de agua, pasás por caja o pones algún parche de esos conocidos.
0: Bien.
1: De esa mano va todo.
0: Bueno, preguntas, otras que hacen habitualmente los sí. oyentes. Inteligencias artificiales, ¿son todas gratuitas? ¿Son buenas? ¿Cuál es la mejor? Ahora subamos a Cloud o Claude. Lo va a escuchar de las dos formas, pero sí. sumamos esta, para muchos desconocida. ¿Hay alguna mejor que la otra?
1: Yo siento que son específicas en función de las necesidades. Hay algunas que por ahí para hacer más, por ejemplo, trabajos matemáticos o más de ciencias duras, tenés a Cloud y cosas así en cuestiones uh-huh. de códigos también sí. para trabajar. Es muy útil, se usan mucho, tienen muy, muy lindas herramientas pagas. Ahora, en cuestiones de lo gratuito, en líneas generales todos tienen un primer escalón de uso, que es los famosos token. Que también, el token vendría siendo una coincidencia de palabras que usa este mismo motor sí.

0: unos fichines gratis de entrada, si no, tenés que esperar, no sé, 8 horas, 6 horas, 24 claro. horas, para seguir teniendo esos tokens gratis. Te los dan gratis, no solo para tener esa tipo como necesidad de, che, bueno, usalo, sino porque ellos también ya se retroalimentan con ese pulsito de consultas que vos le haces. Bien. Porque la información generalmente la trae del usuario gratuito de manera masiva. Ya el uso, el premium, es cuando ellos ya tienen bien afilado, bien entrenado su modelo de inteligencia artificial y ya te lo están cobrando. Por ahí está viniendo toda esta movida de que está bien, está dando pérdidas, pero en algún punto los va a dejar de dar.
1: En algún momento esto va a servir para claro, contar plata.
0: Va a ser, claro, no sé, $8,000 el servicio de un, no sé, vamos a ver, después te cuento. Pero en líneas generales funciona así. Y las mejorcitas son, quieras o no, las más conocidas, ChatGPT, Gemini, Cloud, DeepSeek. Y esas en cuestiones más ordinarias, en cuestiones de que nosotros, por ejemplo, no sabes qué comer,
1: claro.
0: le mostrás, está muy bueno porque inclusive hay algunas personas y esos videitos famosos Reels, le muestran fotos de su ropa, te organiza, che, mirá, quiero del trabajo, quiero usar tal estilo, y entonces más o menos...
1: Te simplifica,
0: tenés que tomar del trabajo, sí. de nutrirlo con las fotitos de tu ropa. En líneas generales, y si no, tenés para la edición o la creación tanto de imágenes o videos como Nano Banana. En líneas generales, está muy bueno. Google, Meta y ChatGPT, OpenAI, que serían, son como los tres titanes uh-huh. de todo esto. Pero en líneas generales ya estamos viendo que va a venir con un mensajito oculto, tipo, no sé si copyright o lo que sea, pero esto pasó por tal inteligencia artificial.
1: No digan que no les avisamos. Juan Pablo Kem, con lo último. Esto es lo que se viene de lo que se está hablando en el mundo de la tecnología y que vos tenés que saber. Juanpi, gracias.
0: Un gusto, como siempre.
1: Vamos.
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1: 12:02.
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Tres minutitos han pasado a las 12 del mediodía en toda la República Argentina. La temperatura actual en Mendoza, 8 grados 8 décimas, la humedad del 50%. Reiteramos revuelo en el Colegio Martín Zapata por un docente que proyectó imágenes de contenido sexual en un taller del preuniversitario. El caso generó repercusión entre la comunidad educativa. Desde la Universidad Nacional de Cuyo confirmaron que los estudiantes denunciaron el episodio y que se inició una investigación para determinar la responsabilidad del docente. Desde la UNCuyo también confirmaron la decisión de separar preventivamente al docente del aula mientras avanza la investigación. Las imágenes eran mujeres desnudas. Los alumnos realizaron una sentada en reclamo al hecho. Allanaron por amenazas a un clan familiar señalado por venta de drogas en Guaymallén. Tras una investigación por amenazas, policías allanaron al presunto miembro dedicado a la venta de drogas. Durante la resquisa en la propiedad también se hallaron cocaína, droga, tres bolsas, cogollos, balanza de precisión digital, recortes de nylon negro, 91.900 pesos en efectivo y dos teléfonos, un iPhone y un Xiaomi. La jefa del bloque de senadores de La Libertad Avanza, Patricia Bullrich, se refirió a los proyectos que impulsa el Ejecutivo Nacional y advirtió que un gobierno que reforma y que va para adelante en algunos momentos choca. Sin embargo, la senadora consideró que al oficialismo le ha ido bien en el Congreso en lo que va del año. Bullrich participó en un panel con Miguel Ángel Pichetto, Cristian Ritondo y Flavia Rollón durante el ciclo Democracia y Desarrollo organizado por Clarín en el Malva. La térmica 7 grados. El...

0: Viento sopla del sur a 12 kilómetros por hora. El cielo se encuentra algo nublado en todo el Gran Mendoza. Y la máxima, 11 grados.
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2: Actualizamos datos del tránsito en la capital. Atención a los conductores. Demoras, zona de ingreso, San Martín entre Irigoyen y Morón. Recordamos que ese sector, mano al sur, San Martín en Beltier, permanece con un corte de tránsito por obras. Quienes ya están bajando hacia el este por calle Rondó, tienen las primeras complicaciones a la altura de San Juan, llegando al viaducto. También cargado el tramo de Alén entre Salta y Costanera. Y quienes transitan, atención, ingresando en este momento por Paso de los Andes y Clark, sigue la restricción a media calzada con algunas complicaciones en ese punto de la quinta sección. Microcentro a esta hora, hay tránsito normal por España al Norte, buena salida egresando por San Martín a la altura de lo que es calle Chacabuco para quienes transitan en la zona de Alameda, y el sector oeste, Emilio Civit y Juan B. Justo, con buen egreso hacia el Parque General San Martín. También recordamos quienes transitan, sector de calle Patricia Mendocinas, entre Colón y Pedro Molina se mantiene reducido un carril, esto genera alguna complicación de tránsito para llegar a Casa de Gobierno. Sin inconveniente, zona del Parque Central por calle Mitral Norte, y con fluidez, sector de egreso Paso a los Andes con avenida Mariano Moreno hacia el departamento de Godoy Cruz. Red semafórica en la capital de Mendoza sigue funcionando sin inconvenientes.
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3: Muy bien, 10 minutitos pasaron del mediodía, nos vamos a ir al contacto con Silvina Isgro, que se fue hasta la universidad a raíz de este escándalo que se ha armado con la sentada de los chicos en el Colegio Martín Zapata a raíz de una situación que se dio con el vicerrector o vicedirector que estaba dando clases y proyectó imágenes de mujeres desnudas. Silvina, adelante, por favor.
4: Así es, sí, porque estamos con María Ana Barroso, que es coordinadora general de educación secundaria, justamente para que nos cuente bien más detalles, porque este profesor ya está apartado, obviamente, no está dando clases, que también es el vicedirector de Martín Zapata, pero obviamente María Ana nos va a dar más detalles, qué fue lo que pasó, si usted también nos puede reconstruir bien y qué medidas se han tomado con este profesor. Buen día.
5: Buenos días, ¿cómo están? Un gusto saludarlos.
4: Bien, ¿qué medidas se han tomado con respecto al profesor? ¿Qué fue lo que pasó, María Ana, que también los estudiantes salieron a advertirles en la conferencia?
5: Exactamente así, lo estoy diciendo. Y bueno, el hecho, o lo que sucedió, principalmente ocurrió el viernes pasado, en el marco de una clase, que es un taller, que reúne estudiantes de otras escuelas también, no solo estudiantes de la Escuela de Comercio Martín Zapata, sino un taller de estos que nosotros trabajamos en forma integrada, son preparatorios para el ingreso a la universidad. En el desarrollo de una clase, cuando simplemente según el relato de los estudiantes, que es lo que nos estamos posicionando, termina el desarrollo de la clase, el profesor evidentemente va a desconectar su equipo, empiezan a aparecer imágenes de tinte o de carácter sexual, fotografías concretamente, lo que los estudiantes soportan, que no corresponden ni tenían absolutamente nada que ver con la actividad académica que se trababa de desarrollo. Por supuesto, hay un instinto grieta que es el que normalmente el joven tiende a hacer, y es jóvenes y adultos también, que es a filmar o a hacer fotografías de esto. Nosotros no vamos a hacer ningún tipo de cuestionamientos con esto, esto sucede, ¿verdad? Inmediatamente ellos filman y hay registro de que esto sucedió por esa documentación y por lo que ellos hacen. Y en paralelo, al final está correcto, que es ir y avisar y denunciar lo que acababa de pasar. Las autoridades, al colegio, ¿no? El equipo directivo se da cuenta, toma notas de la situación, y a partir de ahí se inicia esto que estamos ahora, digamos, viviendo de forma plena, que es, bueno, una investigación sobre qué sucedió, pero paralelamente, porque si yo les digo a ustedes, a la audiencia, les digo a los propios estudiantes y a la familia, bueno, voy a ver qué pasó, eso es una cosa. Digo que hay tiempos, que hay situaciones que hay que resolver en lo inmediato, la Universidad Nacional del Pueblo en su nivel preuniversitario, y creo que ningún aula de ninguna unidad académica tolera este tipo de situaciones. No son pertinentes, no tienen nada que ver con el ámbito educativo, y más cuando hablamos de preuniversitario y de menores, estamos vulnerando derechos de los estudiantes, y entonces ante esto no solo es investigar qué pasó, sino que bueno, por precaución hemos solicitado al área de legales medidas preventivas para que el docente, por supuesto, sea separado al menos temporalmente, después se establecerá su grado de responsabilidad, deberá asumir las sanciones que correspondan. Todo eso es parte de un proceso, pero lo inmediato para la tranquilidad de nuestros estudiantes, de sus familias y de toda la comunidad, es que estas medidas preventivas hacen que el docente no tenga que volver a leer.
4: Había mucha gente, muchos estudiantes en esta aula, porque nos decía, no solo habían de pies a patas.
5: Normalmente los grupos de estudiantes pueden variar, para ser sincera con ustedes, no tengo el número exacto de estudiantes que había, pero estamos hablando de un aula. Entonces estimamos entre 5 o 30 estudiantes, más o menos. Y de distintas instituciones, sí. Pero así pase en el ámbito de 2 o 3 estudiantes, de ninguna forma se puede aceptar esto, ¿no? Y por eso es que, bueno, la acción es inmediata de la universidad, es decir, bueno, no se tolera bajo ningún concepto que este tipo de situaciones se den en un ámbito que es todo lo contrario, para cumplir saberes, para interactuar, para aprender. Entonces, bueno, suceden este tipo de cosas donde el adulto es el responsable a cargo, por eso es nuestra acción en forma inmediata.
4: Bien, bueno, y también importante destacar que eran mujeres mayores de edad, digo, no era ningún estudiante, eso también para la comunidad, ¿no?, que se quede tranquila.
5: Bueno, yo ahí no quiero ser mentirosa, la verdad es que desconozco quiénes son las personas que aparecen en muchas imágenes, sería muy imprudente de mi parte decirte que son tales o cuales personas y qué características tienen, la verdad es que lo desconozco, no sé, eso, bueno, otra situación que también en el marco de este proceso investigativo saldrá a la luz, de quiénes se dan esas imágenes, si se puede terminar o no, eso es independiente. Lo que a nosotros nos interesa es lo que sucedió, y eso es que no es aceptable. Habrá que ver pues todo ese otro proceso, pero bueno, en nuestro caso lo que no toleramos, no admitimos, y por el contrario, en este sentido, hablábamos esta mañana con nuestro secretario académico, de bueno, la verdad que un poco también nos enorgullece que nuestro perfil de estudiante inmediatamente vaya y denuncie en su escuela que pase. Inclusive, como ellos se manifiestan también, esto de pedir explicaciones, esto de pedir hablar con autoridades, esto de hasta de organizar una sentada que dé cuenta de un espacio de entre ellos de diálogo, de nos parece realmente parte de la función por la que tanto bregamos, que tiene que ver con los derechos y sus vulneraciones.
4: Mariana, ya hace mucho tiempo era vicedirectora de Antonio Martín Zapata, profesor, digo, tiene una trayectoria amplia, ¿asume?
5: Sí, es una persona, bueno, por eso digo que hay que esperar también y determinar qué pudo haber ocurrido, porque también hay una línea entre lo personal, lo privado, pero bueno, lamentablemente pasó en el aula, y insistimos en que no toleramos sea quien sea, ¿no? Pero sí es un, bueno, la verdad es que yo en lo personal lo tengo por muy buen docente, una persona que ganó un concurso y que ocupa hasta hoy el cargo de vicedirector, y además es docente, y generalmente hay una doble tarea, ¿no? Los directivos de las escuelas, él concursó, ganó un concurso, llevaba casi 3 años, si no ya ha cumplido los 3 años, y bueno, no habíamos tenido ninguna dificultad en este sentido, por menos reportada formalmente. Bueno, lo lamentamos un montón, y una cosa es acompañar desde lo personal, pero bueno, claro, estamos haciendo lo que corresponde desde lo institucional, que es otra cosa.
4: Bien, Ceci, la palabra de María Ana Barroso, Coordinadora General de Educación Secundaria. No sé si ahí tienen alguna consulta también para él.
3: No, celebramos la claridad. Es bueno tomar el toro por las astas, lo decimos habitualmente, ser claros, comentar lo que entienden ha ocurrido, las acciones que se han tomado. ¿Han tenido padres en la escuela a propósito de esta situación, María Ana?
5: Sí, Hola, ¿cómo estás?
3: Bien, bien, muy bien. Gracias por atendernos.
5: No, por favor. No, hasta, por lo menos hasta recién, el equipo directivo que está a cargo del colegio, su director y su otro vice, son tres, no me reportaron que se hubiera acercado papá, el cual no descarta, porque lo que está diciendo es altamente probable, que algunos papás también se acerquen a pedir algún tipo de explicación, y hay que dársela. Pero también quizás ellos están viendo que inmediatamente la escuela hizo su proceso y la universidad está haciendo el propio.
3: Sí.
5: Tal vez no han ido a pedir explicaciones porque bueno, hemos comunicado y estamos difundiendo lo que estamos haciendo.
3: Sí, el mejor camino, ¿no? La información, el secretismo muchas veces genera más, ¿no? Más morbo, más escándalo y más problemas. Está muy bien que puedan comentar cómo han trabajado, cómo trabajan el asunto, para que no se repita, pero además para llevar tranquilidad a tanto a chicos como a grandes.
5: Exactamente, coincidimos absolutamente en lo que estás diciendo. Si las cosas suceden, y no deberían suceder así, tenemos que ver qué pasó y bueno, aceptar la responsabilidad y revertirla. Ocultar no tiene sentido, todo lo contrario. Así no se va a crecer nunca, así no se aprende.
3: Bien, de nuestra parte, muchísimas gracias.
5: No, gracias a ustedes por la comunicación. Quedamos a disposición.
3: Igualmente, Silvina.
4: Sí, bueno, vamos informando también en cualquier novedad si los chicos hacen alguna otra sentada, pero bueno, destacar esto, que también acá, lo decía María Ana, que tienen ese espacio como para hacer ese tipo de reclamos y también son escuchados.
3: Gracias a vos también. Vamos a hacer, hasta luego, la tanda, 20 de las 12 y volvemos.

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0: Bienvenido, Pedrito, ¿cómo estás?
1: Muy, pero muy bien, Ceci, gracias. Buen mediodía para todos y cada uno de ustedes.
0: Muy bien. Pedro, bueno, situación mañana fría, pero después se fue poniendo cada vez más fría la mañana. Hoy me preguntaba, sí, como tanta gente, ¿hasta cuándo este frío, Pedro?
1: Yo creo que recién, escuchaste datos, Ceci, ¿eh?
0: A ver.
1: Creo que recién a partir del miércoles de la semana que viene puede revertirse esta situación de tiempo prolongado con tanto frío.
0: Ah, una semana más.
1: Ahora, ¿cómo llegamos hasta el miércoles de la semana que viene?
0: Eso.
1: Atravesando distintos escenarios donde hay uno que se destaca y que podría afectar, no te digo todo el domingo, esto lo vamos a definir mañana, a partir de qué momento. Porque una cosa es que lo empiece a definir desde la mañana, temprano, el domingo, y otra cosa es que lo empiece a definir a partir de la tarde o noche. Eso es lo que está todavía por resolverse. En caso de que se cumpla lo que vemos hoy en los mapas, pero hoy es martes, recién esto mañana se puede modificar, te diría que entre el domingo y el lunes va a entrar un fuerte corredor de viento del sector sur que va a arrastrar mucha nubosidad y que va a hacer bajar más todavía la temperatura. Y en ese contexto de más nubosidad y menos temperatura y más viento del sur y del sudeste, no sonda, viento del sur y del sudeste, yo no descartaría para el mismo lapso, parte del domingo y parte del lunes, algunas llovinas, algo de aguanieve también acá, en la ciudad de Mendoza.
0: Ah, fíjese. Los que están llorando nieve desde la semana pasada, ¿podría haber algún tipo de evento entre el domingo a la tarde y el lunes a la mañana?
1: Sí, lo único que decimos con respecto a eso es que quede en la fuente.
0: Sí.
1: Que quede en la fuente, ¿no? Porque venimos desestimando desde hace rato el tema de la nieve. Pero lo que va a estar pasando entre el domingo y el lunes, es algo que podría llegar a generar una jornada muy fría, fría, con máxima de 5 o 7 grados, y con la posibilidad de alguna llovizna, ocasionalmente algo de aguanieve. Hasta ahí, nada más.
0: Nada más.
1: ¿Cuándo? Entre el domingo y el lunes. Lo único que falta definir, y esto lo vamos a hacer mañana, es el momento del domingo. Una cosa que sea a partir de la mañana y otra cosa que sea a partir de la tarde. Eso es lo que nos falta por definir.
0: Bueno, pero no digan que no les avisamos, ya tenemos como una semana y pico más de frío, sí. Como si fuera poco, se intensifica a principio de la semana que viene.
1: Se intensifica, vos lo dijiste bien, se intensifica el frío en el comienzo de la semana que viene, y lo que también se puede intensificar, Ceci, y no es un dato menor, es el tema de la inestabilidad en cordillera.
0: Ah, bien. ¿Qué llevamos? Ya vamos para el mes con el paso cerrado,
1: Sí, tal cual. Yo me acuerdo que me fui de vacaciones y decía, ojo, porque esto puede ir para largo.
0: Sí.
1: Y se van, a ver, ¿qué es lo que está pasando ahora? Lo que está pasando ahora es lo mismo de lo que estaba pasando hace unos días cuando las nevadas eran impresionantes. No, ha disminuido la intensidad, ha disminuido el volumen, pero no ha terminado. Entonces, esto es lo mejor que podemos observar o apreciar como una suerte de mejora, pero es una mejora parcial, no es completa. En comparación con lo que pasó, y acá viene el dato, en comparación con lo que viene para el comienzo de la semana que viene, no deja de ser una mejora.
0: Bien, clarísimo. Quedó muy claro, Pedro. Esperaremos entonces cómo se van manejando los modelos meteorológicos mientras nos vamos acercando a los días previstos, ¿no?, para este temporal, este ingreso de otro frente frío de los que han llegado. Ya no sé, ya perdí la cuenta de cuántos entraron.
1: Sí, ha sido una sucesión interminable de frente frío, pero el lugar por donde ingresaron, que es por el centro, por la franja central de Argentina, ha derivado en los problemas que padeció Chile con el tema de la gente desplazada,
0: los problemas
1: en general que tuvieron, y las nevadas en nuestra cordillera. El dato positivo es que no vamos a tener problema de agua, estimo, este año, en el verano. La parte negativa de todo esto son todos los problemas que conlleva, ¿no?, en materia de logística y demás.
0: Es cierto lo que decís, Pedro, pero bueno, es un análisis sencillo, pero el que tenemos disponible, ¿no?, a propósito de la contingencia climática. Pedrito, gracias, te saluda el Team Invierno. Acá nos cuentan que se fueron a la terraza a tomar mates al sol y que está precioso.
1: Está muy bien. Bueno, a disfrutarlo entonces, a disfrutarlo. El tiempo bueno, con temperaturas bien de invierno, y estamos a mitad de agosto, es lo que corresponde.
0: Es lo que corresponde. Palabra de Pedro Daniel Massa en Hoy por Hoy. Muchísimas gracias.
1: Hasta mañana, Ceci. Gracias a ustedes.
0: Vamos.
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0: Hora 12, 31 minutos en toda la República Argentina. La temperatura actual en Mendoza es de 9 grados, la humedad del 66%. Revuelo en el Martín Zapata por una docente que proyectó imágenes de contenido sexual en un taller del preuniversitario. El caso generó repercusión entre la comunidad educativa. Desde la Universidad Nacional de Cuyo confirmaron que los estudiantes denunciaron el episodio. Dialogamos en Radio Mitre Mendoza con María Ana Barroso, coordinadora general de la educación secundaria de la UNCuyo.
1: Sí, aparecer imágenes de tinte o de carácter sexual, fotografías, concretamente lo que los estudiantes soportan, que no corresponden ni tenían absolutamente nada que ver con la actividad académica que se trababa de desarrollar. Por supuesto, hay un instinto prieta que es el que normalmente el joven tiende a hacer, y es, jóvenes y adultos también, es a filmar o a hacer fotografías de esto. Nosotros no vamos a hacer ningún tipo de cuestionamientos con esto. Esto sucede, ¿verdad? Inmediatamente ellos filman y hay registro de que esto sucedió por esa documentación y por lo que ellos hacen. Pero lo inmediato para su integridad de nuestros estudiantes, de sus familias y de toda la comunidad, es que estas medidas preventivas hacen que el docente no tenga que volver a leer.
0: Un cruce entre Patricia Bullrich y Miguel Ángel Pichetto por las PASO. El diputado nacional cuestionó la idea del gobierno de llevar al Congreso la posibilidad de la eliminación de las primarias abiertas, simultáneas y obligatorias.
2: Porque la gente no entiende, porque en muchos casos, no es el caso mío, que yo gané con unas PASO, así que tengo una reivindicación personal con las PASO. Hay que analizar...
3: La gente entiende. A Milei lo votaron en la primaria, ¿cómo no va a entender la gente? La gente entiende, no hay que subestimar.
2: Está bien, en el 2019 nadie compitió contra nadie. Bueno. Entonces.
3: Competiste y ganaste.
2: Sí, ya sé, por eso te lo dije.
3: ¿Sirvió o no te sirvió? ¿Sirvió?
2: Sí, pero no es un tema individual. Me puede haber servido a mí. Ahora, para discutir una reforma electoral se necesita la mayoría absoluta de ambas cámaras. Esto requiere un acuerdo. Yo creo que lo que va a pasar es que primero se va a hacer el acuerdo político de cuáles son las coaliciones, en nuestro caso, como que se presentan para el año que viene, si hay coalición con el PRO, si hay coalición con el...
0: El viento sopla del sudeste a 8 kilómetros por hora. El cielo se encuentra ligeramente nublado en todo el Gran Mendoza y la máxima para el día de hoy, 11 grados.
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0: 34 minutitos han pasado ya de la hora 12. Vamos a actualizar el dato meteorológico. Qué información que nos dejó Pedro Daniel Massa, Para los que quieren nieve, por ahí agua nieve la semana que viene. Prepárense la ropa térmica.
1: El tema es que no nos dio la solución para los que no nos gusta.
0: Y no hay solución. No. Tenemos que esperar.
1: Aguantarla.
0: Tenemos que esperar. Ya llevamos el 61% del año cubierto, señoras y señores, según datos de la cuenta en X que vamos siguiendo acerca del avance del 2026. 10 grados 9 la temperatura, sin térmica, 44% la humedad, sopla viento del sudeste a 8 kilómetros horarios, el cielo está ligeramente nublado y esperamos una máxima de 11 grados. Estamos a una décima de la máxima para hoy. Disfruten lo que tenemos. Claudita.
2: Bueno, repasamos un dato interesante que el otro día hablábamos de la reaparición de Sergio Massa, ¿no?
0: Sí.
2: Hay que tener en cuenta que el Frente Renovador va a estar teniendo una cumbre en La Rioja. Atentos a esto, porque hace algunas semanas atrás te decíamos que Sergio Massa quería oficiar como el mediador, el que logre la unión del peronismo. ¿Sí? Hay que estar atentos, ¿por qué? Porque después de lo que va a ser esta cumbre del Frente Renovador en La Rioja, va a ir a verlo a Quintela. ¿Sí? Recordemos que Quintela estuvo con Máximo Kirchner hace algunos días, nada más, que había sido invitado al mismo evento Axel Kicillof, que no fue. Y sí va a estar con Sergio Massa después de lo que será esta cumbre del PRO en esa provincia. Hablamos con referentes del PRO en Mendoza, del Frente Renovador, perdón.
0: Me parecía raro el PRO, pero digo, sí, viste, perdón, que en Argentina, con tal de quedarse en la banca.
2: Sí, no, el Frente Renovador, sí, aclaramos. Hablamos con referentes del Frente Renovador Mendoza, con Gabriela Lizana. Le preguntábamos si ella va a estar presente, porque es una cumbre que va a convocar a referentes de todas las provincias, y me dijo que va a estar. Y que el objetivo es ir por la unidad, sin individualismos, es lo que les ha señalado Sergio Massa, sino trabajar en conjunto y, bueno, ir en este camino que han hecho de y estar recorriendo las provincias y escuchando a la gente.
0: Sergio, sin individualismo, uno tiene que ser candidato a presidente, uno, solo uno, y ahí está el punto.
2: Sí.
0: Con que definan ese uno se termina el problema.
2: Y el otro dato es que La Rioja no se elige al azar para esta cumbre del Frente Renovador. Ahí lo digo bien, Ceci. Frente Renovador. Me traicionan tantos nombres. Del Frente Renovador. ¿Por qué? Porque como Quintela los había convocado en un primer momento para ver si se amigaban, los que aparentemente tienen muchas diferencias, pero salen en los medios a decir que no están las diferencias, que por ahí las diferencias están más instaladas que en los medios, que en el día a día de ellos.
0: Como las artistas.
2: Sí, bueno, como Quintela es uno que viene, digamos, poniéndole fichas a la posibilidad del diálogo, entendieron que era el lugar para ir a esta cumbre del Frente Renovador. Así es que, bueno, después consultaremos qué novedades y de qué se habló, pero la idea es ir por la seguir abogando por la unidad del peronismo, parece. Bueno,
0: yo creo que van a cualquier cosa a La Rioja menos a hablar de economía, porque con el modelo exitoso de Quintela vuelven los chachos. Bonos de cancelación de deuda, el Bocade riojano, cuasimoneda provincial, otra vez. ¿Cuándo los van a distribuir? Del 17 al 24 de agosto.
2: Acá nomás.
0: Según terminación del Documento Nacional de Identidad, con una ayuda extraordinaria de 50.000 chachitos por persona. Para lo que alcance, muchachos. Beneficiarios, 80.000 empleados públicos, jubilados de la policía, contratados y programas sociales, que los tiene muchos, inyección total 4.000 millones de pesos.
3: ¿Qué?
2: Es un montón.
0: 4.000 millones de pesos de emisión de cuasimoneda en La Rioja. Hablemos de política, no hablemos de economía, porque claramente no le sale a Quintela, ¿no? Digo, esto de que le cierran las cuentas sin emitir. Y encima una cuasimoneda que no vale nada, que ya le dijo el gobierno nacional, nosotros no reconocemos esto, No tiene respaldo, ningún respaldo. Bueno, acá estamos.
2: Bueno, hablando de millones, cortito, a partir de los números que se conocieron del impuesto en los combustibles y de cómo el vocero presidencial decían que se direccionaban los fondos, El peronismo ha presentado un pedido de informes que tiene por objetivo arrojar luz sobre la situación de extrema gravedad, dicen, institucional, jurídica y humana, que compromete la seguridad vial en todo el territorio. Bueno, hacen referencia al dinero, a estos fondos. La investigación que publica La Nación con fecha 9 de agosto, bajo el título El gobierno recaudó 1.5 billón para rutas y obras viales y ejecutó apenas una cuarta parte y colocó más de un billón en plazos fijos y títulos públicos. Ellos están pidiendo que se den detalles de cómo está direccionando el gobierno este dinero, por un lado, y lo hace Martín Aveiro, que es diputado nacional, pero además es el presidente de la Comisión de Obras Públicas de la Cámara Baja del Congreso Nacional. Lo ha hecho en conjunto con otros legisladores porque entienden que es dinero que debería ir a rutas, sobre todo por la situación que hay en las rutas y por los incidentes viales que se están dando en algunos lugares, y entienden, en muchos casos, las investigaciones hablan de que el camino ha sido fundamental para provocar esas situaciones. Así es que por ese lado están pidiendo, sobre todo, información al gobierno nacional.
0: ¿Esa sería la coartada del joven de 19 años que provocó el siniestro vial en el que murió un papá y hay gente peleando por su vida?
1: Sí.
0: Ayer anticipó algo el abogado Ábalos, que iban a ver el estado. Algunos oyentes dijeron, a la velocidad que venía y en el punto donde se produjo, el acceso está en buen estado. Está bien el pavimento.
1: Sí, yo no a ver, uno que pasa por esa zona todos los días, ¿no? Porque es una zona muy transcurrida. Sabemos que puede estar mejor, pero no está mal como para echarle la culpa del 100% de un accidente a un estado de una calle. O directamente también a lo que vos decías del estado del guardarrail. Puede haber estado un poco más flojo, un poco más firme, pero son dos autos que pesan lo que pesan a una velocidad haciendo trompo. Es realmente, bueno, sí, una coartada que no sé de qué forma se va a poder sostener, porque aprovecho, Ceci, que vos introducís el tema, porque esta tarde va a haber algunas declaraciones testimoniales y ya se habían presentado, entre ellas, cuatro personas que habían presenciado el accidente. Personas que están vinculadas a también, y por cuestiones también de la casualidad, vinculadas a un manejo profesional, porque entre ellos me comentaban que había un chofer de micro de larga distancia que no estaba cumpliendo sus funciones, o sea, no estaba trabajando, sino que estaba manejando su propio vehículo con su mujer, que podría también tener un testimonio clave, ¿no? Digo, en la experiencia en rutas y en la experiencia en manejar en los accesos de Mendoza. Así que atención, porque esta tarde va a haber declaraciones testimoniales. En el expediente está figurando una fecha de emisión del carné de conducir que sería reciente. Vamos a ver si eso se confirma también en la tarde. Una fecha de emisión de licencia de conducir de parte de este chico de 19 años, de hace muy poquito, de hace algunos meses nada más. Pero bueno, el expediente lo va a terminar de confirmar seguramente esta tarde, cuando ya también se hagan algunas declaraciones. La mujer de quien falleció, que también estaba en el Hospital Central con algunas complicaciones en su salud, presentó una mejoría en las últimas horas. La nena ya fue dada de alta, el menor todavía está con algún estado comprometido en el Hospital Noti.
0: Muy bien. Es tendencia Gustavo Cerati, porque hoy cumpliría años.
1: Sí.
0: 67 años cumpliría nuestro querido Gustavo Cerati, inolvidable.
1: Sí, y está, ¿no?, la programación de todos estos shows que viene haciendo Soda Stereo con ecos, ¿no? Uh-huh. Bueno, a algunos les gustará, éxito, ¿no? otros no tanto, pero bueno, y se viene dentro de poquito a Mendoza. Más allá de eso, sí, saludo importante a todos los fanáticos, claro, ¿no?, de Soda y de Cerati.
0: Vamos.

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0: 12:48, hacemos hoy por hoy hasta las 14 horas en el aire de Radio Meter Mendoza contándote lo que pasa. Hace instantes nada más un oyente nos reportaba un siniestro vial y hasta allá fue el móvil. Nos va a ubicar Matías Gómez. Mati, contanos.
1: Un siniestro vial que involucró a dos camionetas 4x4 sobre Vicente Zapata pasando San Juan, una zona de mucho tránsito, lo decíamos, en la anterior salida, ¿no? El tema de la central y salida de los colegios. Imagínense, estamos juntos frente a la puerta de un colegio que está en Vicente Zapata y San Juan. Las dos camionetas venían circulando en dirección hacia el oeste y una de ellas encerró a la otra produciendo el impacto. Ha quedado bastante afectado el frente de una de ellas, ya verán en nuestras redes sociales las imágenes, y el tránsito, si bien ahora no es tan caótico, lo fue hasta hace unos minutos. Recuerden el ingreso, el egreso de los estudiantes, el movimiento, más la doble fila, se vuelve un poco complicado por Vicente Zapata. En este momento fluye bastante bien el tránsito hacia el oeste, pero siempre la precaución vigente porque está todavía la camioneta acá, están esperando que vengan a remolcarla. No hubo heridos de gravedad y el golpe fue leve debido a que al haber tanto tránsito no se circula con tanta velocidad. Pero bueno, a la atención puesta en este punto.
0: Bien, muchísimas gracias, Matías.
1: Hasta luego, Cecilia.
0: Hasta luego.
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0: Jornada movidita, decíamos, con la conferencia del presidente de River, los partidos del día, hay copa, hay para todos los gustos. Juan, ¿cómo andás?
3: Hola, abrazo.
0: Espero que muy bien. ¿Qué ha dicho el presidente de River? Un poco anticipamos, recién empezaba la conferencia. ¿Básicamente crees que quedaron conformes los hinchas?
3: A ver, el hincha nunca está conforme si el equipo no gana, pero me parece que está muy bien que un presidente salga y dé la cara. Hizo una especie de alocución, un editorial durante casi media hora y después contestó gran parte de las preguntas que le hicieron, más de una hora de reloj estuvo sentado Stefano Di Carlo en condición de presidente de River. Hizo autocrítica sobre lo que fue el desplazamiento al container de los jugadores de Cantilo. Hizo también un llamamiento al hincha de River a tener un entendimiento lógico. Dijo que es inadmisible que River haya perdido la cantidad de partidos que perdió, pero sin decirlo, él entiende que es un plantel nuevo y que necesita tiempo. Habló de que River gastó dinero, incorporó y formó un plantel de una especie de planificación de acá a 3 años. Defendió al español Longoria, al que no le conocemos la voz. Dijo que no se lo puede juzgar, lleva 50 días de trabajo. Dijo que por respeto a Coudet no se le cruzó por la cabeza hablar con otro entrenador, aunque si el técnico en algún momento, está claro, entiende, no le encuentra la vuelta, tampoco es que lo van a sujetar. Y habló de los árbitros, dijo que es algo que todo el mundo ve, que a River lo vienen perjudicando desde hace tiempo. Entre otras tantas cosas. Fue muy largo lo que dijo Stefano, me parece que por ahí va lo más importante. Y sí apuntó y dijo, porque como sabemos, lo anticipamos ayer a la tarde, River no juega mañana en Bogotá, en Colombia, después de lo que fue ese desastre natural que ha vivido una parte del país cafetero de 24 horas para atrás con el sismo, que no impactó, esto hay que decirlo, en Bogotá. Su aeropuerto, el aeropuerto El Dorado, está en funcionamiento pleno, pero se decidió que el partido no se juegue. Entonces, ante esto, Di Carlo lo que le ha prometido es una ayuda de carácter extraordinario a algunos argentinos que ya estaban en Colombia para el partido y que incluso están en Bogotá y están a través de las redes reclamando y diciendo, che, ¿por qué no vienen a jugar si esto, digamos, acá se sostiene? Está bien. Bueno, hay que explicar que cuando se toman estas decisiones a veces tienen que ver con las formas y la solidaridad lógica, y a veces también con que un Estado, un departamento, en este caso un gobierno, tiene que instruir una cantidad de recursos para un partido de fútbol de carácter internacional. Y la verdad que en Colombia en este momento no hay espacio como para pensar en destinar un policía, un bombero, para algo que no sea lo que está ocurriendo. Aunque, bueno, obviamente de Cali a Bogotá hay una distancia prudente, uh-huh, y uno podría entender que futbolísticamente el partido se podría llegar a jugar. Pero bueno, no va a jugarse, y por esto es que el propio Stefano habló de esta ayuda de carácter extraordinario para los hinchas de River que ya están allá.
0: Muy bien. Hablabas de partidos, yo decía copas además. Juan, ¿cómo viene la agenda?
3: Bueno, sí, es un día nutrido. Vamos a destacar dos, por supuesto, y bueno, allá quedará después en manos de los hinchas a hacer el zapping que tengan ganas, porque la verdad que los platos más importantes del día se juegan a la misma hora. O por lo menos los que son para nosotros los más importantes y que además tendrán continuidad en la transmisión de la radio. Hoy a partir de las 18:50 con 10 minutos de previa iremos a las 7 de la tarde al partido que en la cancha de Huracán Boca va a jugar frente a Recoleta Fútbol Club. Hablamos de la Sudamericana y del equipo Xeneize que dirige el Vasco Arruabarrena, que está jugando mejor, que por ahora desde los resultados no logra plasmarlo, pero que, bueno, uno entiende, irá hoy por dar el primer paso. Boca tiene que, si esto, como yo digo, es así, refrendarlo con un triunfo fuerte, contundente, frente a un equipo, con el mayor de los respetos, con el que no tiene ninguna equivalencia. No, uh-huh, no, no, Boca no puede ponerse a la altura de Recoleta. Eso por la Copa Sudamericana. Pero a la misma hora, y por la Copa Libertadores, uh-huh, juega Independiente en el Maracaná, sí, ni señor, más ni menos. Un Independiente que ya mostró en lo que fue la primera parte del año, antes del Mundial, que no le tiembla el pulso, que no le esquiva a la confrontación futbolera en los desafíos fuertes y que tiene realmente, bueno, una actitud proactiva para salir a buscar los partidos. Yo decía esta mañana, yo no sé cuántos equipos en el fútbol argentino pueden formar un tridente, más o menos, pero vamos a poner que es un tridente de ataque, con Matías Fernández, un jugador que muchos clubes quieren, pero que se lo ha quedado Independiente, un 9 como Arce, que viene de estar en la convocatoria para un Mundial, y Maxi Salas, uno de los sobrevivientes del container de Cantilo, que da la impresión, está hecho a la medida de cómo juega el equipo de Berti. Así que con un tridente como ese, me parece que vos vas de otra manera. Habrá que defender, por supuesto, el equipo de Subeldía de local y sobre todo en el Maracaná se hace fuerte, pero bueno, Independiente ya mostró en más de una ocasión que no se achica ante estos desafíos de peso, así que será también muy interesante ver lo que ocurra, insisto, a las 7 de la tarde, en este caso por el torneo más importante que ofrece el continente, como es la Copa Libertadores.
0: Muy bien, muchísimas gracias, Juan.
3: Chau, chau.
0: Chau, chau.
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4: Sí, seguimos planteando información, por supuesto, que tiene que ver con este hombre que es un médico mendocino que en La Pampa el Leoncito metió su camioneta. Se hablaba de una posible imputación por ecocidio, un término que judicialmente no conocemos, pero que sí hemos hablado mucho respecto de, bueno, cuando se dan estos incendios y hay una persona que intencionalmente provoca provoca un incendio, una figura que también quiere meter el gobierno nacional en la reforma del Código Penal para multar este tipo de ataques hacia el medio ambiente, pero todavía eso está en pausa. Es una figura judicial que pidió el poder ejecutivo, vamos a decir, de Calingasta, pero que todavía en la justicia no hace ruido todavía. Es el juez de paz, Andrés Troche, que ha confirmado que el médico Agustín Añó se presentó ante el juzgado, hizo un reclamo, un descargo formal, y que por ahora, bueno, no puede excusarse de la falta de señalización en el lugar. Si bien por ahí fue la explicación que quiso dar este médico mendocino, dicen que la señalización en el lugar es realmente visible, que se sabe que no se puede hacer lo que él hizo, que es andar en la camioneta por la Pampa del Leoncito.
0: Hay, yo en alguna oportunidad estuve, lo conté acá hace muchos años, es cierto, sí. Años atrás, no había absolutamente nada.
4: Bueno, lo que dice el juez es que la cartelería es específica y es explícita. Bien. Sí, respecto de los accesos a ese lugar. De todas formas, bueno, sabemos que es un lugar en el que muchos suelen tomar este tipo de imágenes, publicarlas en redes sociales. Sí. De hecho, consta con googlear, ¿no? Simplemente Pampa el Leoncito y vemos que hay huellas, que hay marcas.
0: Me lo preguntaba a propósito de otro sitio que suele ser bastante apetecible para este tipo de incursiones, pero que está tan cerrado y está tan cuidado que no pasa, La Payuña.
4: Claro.
0: A La Payuña, no entras, pero no te vas por un caminito del costado ni que te hagas el más copado. Uh-huh. No hay manera. Están los guardaparques, hay seguridad, te explican claramente, no sé en este caso qué habrá pasado. Dicen que la camioneta no era de él.
4: Bueno, esa también es otro de los puntos, porque se ha frenado la extracción también de la camioneta y también la multa. Ceci, porque acá viene la multa económica, la sanción económica, la ha frenado por ahora el juez porque no sabe qué tipo de sanción monetaria va a imponerle al médico Añó. Dice que primero se tiene que resguardar la prueba, atravesar el proceso y ver los elementos que hacen a esta situación y en base a eso tomar la decisión de qué tipo de multa va a obtener este médico que trabajaba en una clínica aquí de Mendoza.
0: Estoy leyendo la definición. Definición de ecocidio,
4: sí,
0: por parte de la Real Academia Española. Destrucción del medio ambiente.

0: creo que en alguna oportunidad incluso una reconocida de las más conocidas marcas de cigarrillos hacía una competencia ahí con velas. Digo, ha cambiado claramente la situación. Sí. Veremos de ahora en adelante cómo enfrenta este cargo el mendocino, el médico. ¿Y cuál será el cargo finalmente?
1: Claro, claro, sí, sí. Realmente ese es los daños que ha ocasionado. Seguramente va por ese lado, por los daños. Más que nada al medio ambiente. Claro. Y en este caso a la Pampa del Leoncito, que sí sabemos que de un tiempo hasta esta parte sí se ha vuelto la prohibición, ¿no?, a entrar con los autos, con las camionetas, bien, y causar ese tipo de daños.
0: Debe ser por esto que dice acá Daniel con buen tino, 600 motos hace 30 años transitaban por ese sitio, no hay manera de cuidarlo, claro, ¿no? Ni de mantenerlo como se pretende. Así que enhorabuena, gracias a nuestro oyente por estar siempre atento. Hacemos el top horario y volvemos.
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5: Dos minutitos, ha empezado la 1 del mediodía en toda la República Argentina. La temperatura actual en Mendoza, 10 grados 9 décimas, la humedad del 44%. En el panorama de Mitre Informa Primero, títulos. Revuelo en el Martín Zapata por una docente que proyectó imágenes de contenido sexual en un taller del preuniversitario. El caso generó repercusión entre la comunidad educativa. Desde la Universidad Nacional de Cuyo confirmaron que los estudiantes denunciaron el episodio. Las imágenes eran mujeres desnudas. Los alumnos realizaron una sentada en reclamo al hecho. Terremoto de 7.4 grados en la escala de Richter en Colombia. El fuerte sismo provocó graves daños en Cali, Pereira, Manizales y otras ciudades y se declaró el estado de desastre nacional. Elevaron a 181 la cifra de muertos y hay más de 1.310 heridos. Los socorristas buscan sobrevivientes. Carlos Luis Cáceres, un sanjuanino de 69 años, es buscado intensamente. Su hija, Carla Cáceres, habló en Radio Mitre al respecto.
6: Y bueno, mi papá se encuentra residiendo ahí en la zona de Pereira, donde son los epicentros, en Dos Quebradas, en Risaralda, en el barrio Campestre. Estamos desde ayer tratando de comunicarnos, entendemos la situación de que no hay energía, que las líneas están saturadas, así que estamos tratando de poder llegar a todos los medios. Está todo colapsado. Me acabo de comunicar con la secretaria acá del Ministerio acá de Gobierno, acá en San Juan, así que la cual me va a ayudar poder ayudar a la Cancillería de Argentina, allá en Buenos Aires. Sabemos que la zona de Dos Quebradas, Risaralda, fue bastante afectada, sabemos que una de las iglesias también se cayó, aeropuerto, sabemos que está todo parado en Pereira, así que más que eso no sé.
5: Adriana García definió su gabinete en la Universidad Nacional de Cuyo y ubicó a su esposo en un cargo clave. La nueva rectora asumirá junto a Ana Sisti este sábado. Adolfo Cueto, su esposo y exdecano de Filosofía y Letras, será el nuevo secretario general de la universidad. Van a expropiar 15 terrenos para ampliar el carril Urquiza en Guaymallén. La norma declara de utilidad pública 15 parcelas ubicadas entre Pedro del Castillo y Bandera de los Andes. La obra busca ampliar la calzada y mejorar el tránsito. Extranjeros sin residencias permanente deberán pagar la atención en hospitales nacionales. La medida fue oficializada mediante la resolución firmada por el ministro de Salud, Mario Lugones, y publicada este martes. El nuevo esquema surge a partir de las modificaciones introducidas en 2025 a la Ley de Migraciones. Los extranjeros con residencia permanente continuarán accediendo al sistema público de salud. El paso a Chile cumplirá más de un mes cerrado. La alta montaña retoma la actividad, pero siguen los reclamos. Las nevadas seguirán unos días más y estiman que el paso a Chile abrirá recién en 10 días. Son más de 1.800 los camiones varados en distintos puntos del Gran Mendoza.

0: El presidente de River, Di Carlo, dio una conferencia de prensa, habló sobre los jugadores de River en el container y señaló que fue un error la manera en que los separaron.
1: Se han intentado otras maneras, esas maneras muchas veces no funcionan y además de no funcionar, esas maneras pueden ser posibles o viables cuando se trata de un número mucho más acotado de profesionales. En este caso, era una cantidad de profesionales muy importante que respondía a una cuestión deportiva y que no tenían presencia en el primer equipo y que para ello tuvimos que tomar una decisión que en lo que tiene que ver con las formas, no tengo duda, reflexionando y viendo tiempo después lo que ha ocurrido, que fue un error en cuanto a las maneras, a la decisión del lugar donde se decidió separar a los jugadores. Para ser muy, muy honesto y muy transparente, se podía haber generado un preaviso y decir al cabo de tanto tiempo vamos a tener que separar los grupos de trabajo.
0: Fútbol. Independiente Rivadavia juega con Fluminense en el Maracaná por la ida de los octavos de la Libertadores. El motivado azul del parque visita este martes Río de Janeiro a las 19 horas de Argentina. Cristian Garay de Chile será el árbitro encargado de impartir justicia en el duelo por Libertadores. Viento sobre el sudeste a 8 kilómetros por hora. El cielo se encuentra ligeramente nublado en todo el Gran Mendoza y la máxima para el día de hoy 11 grados.
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0: 13:12. La pregunta es, ¿hay cartelería indicando? Hace unos 10 años fui y no había ningún cartel señalando que era zona protegida y o reserva. Bueno, dicen que sí.
1: Lo que dice el juez de paz manifiesta que es explícita la cartelería. Que por eso también avanzan contra esta persona, que va a poder volver a Mendoza tranquilamente, digamos. Él está en libertad, va a poder volver a Mendoza, pero va a seguir en el proceso o en la causa judicial.
0: ¿Qué tal? Hace 30 años, nos dice Daniel, el 132 de los motociclistas era yo. Por eso tiene las fotos en la Pampa de Leoncito.
1: Ahí está.
0: Efectivamente. Bueno, señoras y señores...
1: Que llegue.
0: El cuero con tiras. Sí, claro. Oh.
2: Momento,
0: claro,
2: vamos.
0: Es el momento, señoras y señores, de recibir a Rafaela.
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4: 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Y Rafaela lo sabe.
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0: ¿Qué sería la vida sin un chisme, Matías, que nos felicita por el programa? ¿Qué sería de la vida sin un poquito de sal, un poquito de pimienta, no?
2: Sí, totalmente.
0: Un condimento.
5: Es así. Mati, querido.
0: Ah, ¿cómo anda? ¿Qué de la vida? Bueno, en fin, debe estar paseando por los pasillos de tribunales, ¿no? O debería.
2: Claro, esperamos eso, no sabemos.
0: En algún momento. Bueno.
2: ¿Puedo arrancar?
0: Dejamos a Manuel atrás y arrancamos.
2: Rápidamente terminó el amor entre Pepe Chatruc y Sabrina Rojas.
0: Así lo decís, sí, prepararnos.
1: Me ganaron la apuesta, porque yo dije que llegaban a fin de año.
0: Ponete una triste, a ver, de estas que tenemos, ¿no? Para que lo cuente Claudia.
2: Igual.
0: A lo novela, Claudia.
2: Ella decidió exponer la situación en el programa que hace en televisión y dijo, nos despedimos para siempre. La despedida fue para siempre.
0: Bueno,
2: así lo dijo,
0: mala cara.
2: Y le preguntaron, bueno, pero hay una posibilidad,
0: claro.
2: Algo. Dijo, nos mensajeamos apenas hoy algo, pero no volvimos a hablar.
0: Ese no iba a la casa de él, que era vecino.
2: Era amigo de padre. Era amigo, sí, compartían.
6: ¿Seguirán jugando ahora?
2: Sí, no sé, porque viste que
1: no, cortás para
2: todo
1: siempre,
2: vínculo,
1: para siempre.
0: No, claro. Cortamos todo. Claro. No, que te toca a timbre, una tacita de azúcar. No.
2: Y mira, le preguntaron si podía haber alguna reconciliación sus compañeros de trabajo y dijo que por ahora, puerta entreabierta, no. Pero dijo, no descarto un encuentro ocasional. ¿Por qué? Porque dijo, bueno, si estamos aburridos, ¿viste? Onda Pepe, ¿podés?
0: Sí, no, Sabrina, sí, no.
1: Pepe está.
2: Pepe está.
0: Claro.
2: No duelo más, dijo ella. No duelo nada, ya está. O sea, de hacer un proceso de duelo para terminar una relación, ya está.
0: Sí, bueno, pero...
2: Es palo y a la bolsa, me parece.
1: Se dio cuenta.
6: Ella escribió
0: en el barrio tenía un nombre, esto, pero no me acuerdo justo en este momento.
1: Bueno.
2: A ver, escribió.
6: Escribió en redes sociales.
0: Diga.
6: Paso por acá.
1: Ella.
6: Sabrina, dijo. Y paso por acá para contar que Pepe y yo ya no estamos juntos. Nada sucedió, lo aclaró justo. Simplemente simplemente hubo una magia que se desvaneció.
0: Oh,
6: cuando las cosas se traban,
0: la varita se, ¿no?
6: No hay que forzarlas.
2: Es que se tenían ganas y nada más, chicos. No era amor.
0: Ay,
2: eso, ya está claro.
0: Ay, Claudia.
6: Así
0: nosotros que queríamos torta, casamiento,
2: creer en el amor,
0: vestido blanco.
6: Mirá qué bien esto. Dice, José es una de las personas más espectaculares que se me cruzó en estos últimos años.
0: Eso
6: por eso,
0: dicen,
6: estos meses me los guardo como un hermoso recuerdo.
2: Pero ya está.
6: Hablaron, ya está. Dicen que tuvieron una linda charla y cada uno por su lado. Por eso digo.
0: Taza, taza.
6: Nos vemos en el pádel. ¿Por qué no? Se puede.
2: Bueno, existen las relaciones
0: Macri, ¿no?
2: Sin
0: así
2: amor,
0: se puede.
2: Chicos.
0: ¿Cómo
2: existe
0: la relación sin amor, Claudia?
2: Y sexy sí, nada más.
1: Pero si es para siempre, es para siempre. Ya está, no hay puerta entreabierta, no hay nada.
2: Por eso te dijo, pero ella dijo, si están aburridos, tal vez. O sea,
0: ¿para
2: qué
0: se hace la novia entonces?
2: Bueno.
6: Ahí se fueron, tal vez exageraron. Porque podrían haber tenido una amistad como una vieja palabra, como amigovios.
2: Amigos con derecho.
6: Amigos con derecho. Y nada más. Después te separás y siendo amigo.
0: Haciéndose la novia, novio, gente grande.
1: ¿En cuánto aparece de novio uno de los dos?
0: Así, mira.
2: Ella dice que ya tuvo propuestas, apenas lo dijo, dice que le empezaron a salir propuestas por redes. Gente que le preguntaba si quería salir, cosas así, ahí al toque.
0: Le pido por favor a la gente, en el otro, ¿cómo
1: en
0: se
1: la
0: llama?
1: Otra.
0: Viste que aparecen todos. Llamame al dueño de ¿cómo se dice?
1: De Tinder.
0: Llámalo. Llámate al dueño de Tinder ahí.
6: Que los jugadores de Cabo Verde lo buscaban por la red de LinkedIn.
1: LinkedIn.
0: No conté.
2: No le hace falta ella.
0: Dice el dueño de Tinder que está hablando con una argentina que no.
1: Por dice, Facebook pareja va.
2: Mira, dice, me impresionó con la inmediatez que aparece gente vieja y conocida.
0: No,
1: ahí está.
7: Éramos varios
1: Lucho sobre el cable.
0: Claro.
1: Era Lucho el que estaba sobre
0: la
1: el cable.
0: La agenda siempre queda, viste, abierta en la.
2: Bueno, por la duda.
1: Bueno, yo tengo uno que también anda de comunicado en comunicado, pero harto, se hartó de la situación. De verla llorar a su ex en la televisión, en la red.
2: Basta.
1: No, dice.
0: Ahí está.
1: Y sí, viene del lado del cuartel.
6: Otro que escribió en radio.
1: Sí, es Lucra. Claro. Que dice: esto va para la gente que no sabe ni cuántos años tengo.
0: ¿Cuántos años tiene Lucra?
1: Tengo 27, no 28, dice. Bueno, pará. Es cierto, ¿eh? Yo también tengo 27, Lucra. Y por más que te quieran. Bueno, ya está cerca de los 28, no, viejo. Yo tengo 27, dice.
6: Sí.
1: Busco un duelo tranquilo, privado y en paz. Está de moda la palabra duelo, ¿viste?
0: Sí, no tienen ni idea. Pero
1: ya
0: no importa.
1: Soy adulto, dice. Ya se dijo, pero aún no salió de mi boca. Con Tuli no pasó nada.
6: Sí. Para ir analizando. Ya soy adulto.
2: Bueno,
6: esperen, pero ahí se contrapone inmediatamente a lo que dijimos de la Joaquí, porque él dice, busco un duelo tranquilo, privado y en paz. Ya soy adulto, diciendo, esa que está llorando en los medios. Y claro,
1: es
6: lean.
1: Cierto, no lo había visto. No lo había visto de esa
6: llorando.
1: Forma, ¿no? Claro.
6: Un análisis más semiótico.
1: Claro. Ya se dijo, pero aún no salió de mi boca. Dos puntos tendrían que ir ahí. Con Tuli no pasó absolutamente nada.
0: No aclare que oscurece.
1: Y miren esto, ¿lo puedo decir sin censura?
6: Sí, porque
0: es intelectual.
1: Sí, ya sé que soy más feo que pisar bosta descalzo. No busco andar desacatado. Ahora me subo a un avión, mañana les cuento más. Y puse una cuenta regresiva para dentro de 24 horas. Y será un show un día.
6: ¿Por qué puso eso? Porque empezaron todos. ¿Y qué le ve? ¿Tanto va a llorar?
1: Sí, sí, eso, claro.
6: Yo ya sé que soy feo, ¿entendés? Pero
0: no es que sea feo, es que sos pobre. No era así que decíamos nosotros.
1: Sí.
2: No sos feo, sos pobre.
6: No es un chico feo, es carismático además.
1: Y bueno, si es carismático.
0: No, bueno, eso es como. No es linda, pero simpática. No, claro.
1: Es lo que está diciendo Belén.
0: Basta. ¿Viste que tu hermano se ponía de novio? ¿No? Y decía, es simpático, ya sabías que tenía, ¿no?
6: O peor que eso, ¿no? Te invitaban a salir y te querían presentar a alguien. Decía,
1: es lindo,
6: simpático.
1: Es buena onda.
6: No, gracias, no quiero ir. No, está bien, no me gustaba que me presentara.
1: Qué superficial.
0: Yo bailo sola.
1: Para los viernes de lento.
6: No, que a los casamientos parecía ser que tenía una ley que había que ir con alguien.
1: Claro. Hoy ya no.
6: Pero bueno.
1: Hasta ahí la historia de Lucra. Espero que se cierre ya este capítulo y tengamos algo nuevo mañana. Otra separación a partir de mañana.
0: Queremos amor, queremos pasarla bien, queremos torta, queremos gente exitosa, que aparezca en Instagram siempre contenta. Ahí está. Eso queremos.
1: ¿Y quién es?
0: No sé, busquen.
1: Bueno. Propongan algo.
0: Gente, claro. Esto de andar triste, de duelo en duelo, bueno, déjense embromar.
1: Hay que reconocer que nos da de comer esto, sí. Nos
0: llena el espacio.
1: Sí.
0: ¿Quién es Ailén Cova?
1: La esposa de McAllister.
0: Está mostrando fotos íntimas de... ¿La ex o la
1: no,
0: actual?
1: No, la ex es Cami Mayán.
2: Ahí está.
1: La
2: actual,
1: la actual es Ailén Cova. No, que ahí tenemos otra separación en puerta, ¿no? Se acaban de tener hijos.
2: ¿En serio? No.
0: Mostró fotos íntimas de las vacaciones.
1: ¿De
0: las vacaciones.
6: Se cambió el look.
0: Sí,
6: era rubia y ahora está morocho. Castaña. Y dijo, y de paso me cambié el look.
0: Le renle el número de la tintura.
2: Se fue a Cami, al tono Cami Mayán, más
1: opa,
2: o menos.
1: Epa.
2: ¿O no?
1: No sé.
6: Más oscuro.
1: Capaz si quieren copiar looks.
0: Era 6, el... trajo 8.
6: Quiero decir una cosa de Lucra antes de irnos. Que entré a su red social y ha puesto...
2: Que va a contar todo.
6: Pero eso que estábamos leyendo ahí, Fede. Sí. Pero ha puesto un reloj.
1: Claro, sí, eso es lo que dice, una cuenta regresiva.
2: Porque lo va a contar a esa hora.
6: Y por eso, pero ¿dijimos la hora o no? No,
2: faltan 6
1: horas. 24 horas.
6: No, esperen.
2: No, pero faltan 6 horas porque eso lo publicó ayer.
6: 5 horas, 38 minutos y en este instante 30 segundos. Porque
0: ahora 28.
1: 24.
2: O sea,
0: se pelearon a los gritos, ella salió a desmentirlo. Ivana Figueiras. No sé, gusto a los pastores.
2: Es una modelo, Ivana.
0: Vitanich.
1: Darío Sitanich, sí, ex jugador de Boca.
0: Sí, tiene la B adelante. Sí. Bueno, ¿cómo se llama el caballero? Sí. A los gritos en el resto. Se armó un lío, parece. Se acabó el amor, no sabemos.
1: Y él estuvo mucho tiempo también con Chechu Bonelli, era su pareja.
2: Exacto.
1: Claro, era su, de hecho tienen hijos.
0: Están con todos.
1: No, no, pero se separaron hace un tiempito. El delantero ex Boca, ex Banfield. Ahora comentarista en ESPN.
0: Bueno, la empresa, ella es empresaria, Claudia, ¿qué me está diciendo?
2: Bueno, modelo empresaria.
1: Empresaria del físico.
0: Ella es la hija de un conocidísimo dueño de laboratorios.
2: Ah.
1: Teléfono.
0: Mucha. No, no lo llames porque...
2: No nos va a atender.
0: No
2: eso,
0: nos va a atender. Eso no nos atiende a nosotros.
2: Tampoco,
0: no.
1: Un laburito ahí.
0: Vos decides, vamos recepcionista.
1: Al laboratorio. Bueno,
0: estamos desesperados. Dijo, hablando, ¿no? De gente. Un contundente comunicado en sus redes sociales y filtró un chat privado con su pareja para desmentir la crisis. Dice que no hubo pelea en el resto, pero los que estaban en el restaurante dijeron, a los
2: se mataron.
1: Claro. Que se ponga en una agencia de comunicación, tantos comunicados que van a sacar.
0: Ella dice que esa misma noche que dicen que se pelearon, él le propuso casamiento.
2: Claro.
0: Ahí tenés.
2: Ahí se siente culpable y te regala algo, te propone casamiento.
0: Vos decís, claro. Claudia. Sí. Se casa bien si se casa, ¿eh? Está bien casado, diría la abuela. No, no es que uno sea interesado, no piensa en eso, que es muy feo.
1: Bueno.
0: No sé con qué cerrar, chicos.
6: Con esto...
0: Diga.
6: Tengo una fotito que ha generado muchísima controversia.
2: ¿Qué pasó?
0: No será de estas que... No, le pido por favor.
6: No son de esas.
0: No. Ah, pues nada, no, menos no. Mal, nos vuelve no, el aire al cuerpo.
6: Es,
0: ¿no?
2: Fotos con ropa es.
1: Ah, bueno.
6: Fotos
1: bueno.
6: con ropa. Mauro Icardi, de espalda.
1: Oh, no.
6: No. De espalda.
0: Oh.
2: Con ropa.
6: Es un suéter que tiene bordado el escudo argentino. ¿Y por qué ha generado tanta controversia quienes no lo quieren? Porque él dijo que, recuerden, no quería que sus hijas volvieran al país cuando fue el problema de los pasaportes, porque no quería que sus hijas vivieran en un país de muertos de hambre.
1: ¡No! Eso dijo Icardi.
6: Y lo contó Wanda, literal. Entonces, ahora, en su momento, entonces ahora, él sube este escudo como para querer...
1: Limpiar la imagen.
6: Y lo están matando.
1: ¡Y más vale!
6: Claro.
2: Metete el escudo,
0: señor, sí, ahora...
1: En el buzo, en el placar.
0: Sí. Afuera, dice acá.
6: Ahí está.
0: Icardi. Bueno, y cerramos así, ¿no?
1: Está bien.
2: Muy sobreactuado lo de Icardi.
1: Portazos para Icardi.
0: Portazo.
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0: 2615-881003. Tenemos 30 segundos para hacer una cartelera.
1: Sí,
0: ¿se
1: bueno.
0: ¿Se animan? Porque tenemos entradas.
2: Sí, tenemos entradas para Cinema Center y también recuerden que tenemos una pizarra de Diverato.
0: Acá estamos.
1: Bueno, cartelera de Cinema Center, lo que encontrás hoy. Película de terror, El Engendro, para ir a verla. Bueno. Y sí, a los que les gusta el terror van a ver esas películas. La Invitación también, una comedia mezclada también con el drama. Vayan a ver esta si no la han visto. Y bueno, que la vi el fin de semana, es Spider-Man, Un Nuevo Día. Muy buena también en opciones 2D castellano, 3D y subtitulada. Sigue estando La Odisea, Los Minions, Toy Story. Realmente una cartelera de lujo. La mejor para mí, Spider-Man. Digo, porque fui el fin de semana, me encantó, me quedé con toda la historia.
0: ¿La recomendás?
1: Sí, la recomiendo, bien. Es la recomendación.
2: Y viene Paw Patrol con los dinosaurios.
1: Para los más chicos también.
2: La Dinopeli, algo así se llama. Está muy buena, le vi el avance, sí. Está muy entretenida, se estrena ahora el jueves.
0: Y esa tiene fanáticos en todo el mundo.
1: En todo el mundo,
0: claro. Así que tengan en cuenta el datito, no digan que no les avisamos. Vamos a tener entradas nosotros para el cine, así que no se las pierdan. Hacemos top horario y ganadores.
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0: 13:30 minutos.
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0: Muy bien, Claudia.
2: Tenemos que decir
0: ¿qué
2: que
0: premios,
2: se llevó a los premios. Si ya tienen dueños. Y los dos son varones.
0: Ahí vamos.
2: Tenemos el par de entradas para Cinema Center. Como decíamos, es un muchacho y él es José Ignacio Aramayo. El DNI termina en 606. Felicitaciones, José Ignacio. Vas a ir a ver una linda peli.
0: Llegó.
2: Y también tenemos el regalo del Día del Niño asegurado. Ya está. La pizarra de Diveratos también se la lleva un varón. Y él es... Waldemar Camaño, el DNI termina en 272. Felicitaciones, Waldemar. Ya la gente de producción les va a decir cómo tienen que hacer para encontrarse con sus premios.
0: Muy bien. Hoy estuvimos hablando mucho a raíz de esta situación en Colombia y la anterior en Venezuela, de los terremotos, estos catastróficos de más de 7 en la escala de Richter, que dejan una cantidad de personas fallecidas, desaparecidas, daños estructurales en las construcciones. Y nos enviaron varios mensajes a propósito de algo que escribió una persona que sabe y mucho del tema de prevención de este tipo de contingencias. La verdad es que se los agradecemos porque son muy amables y siempre forman parte del programa brindando un poco más acerca de esto que queremos compartir. Es un mensaje que fue escrito en México por parte del ingeniero Hernández Figueroa, director responsable de obras de la Ciudad de México. Y es cortito, pero es bastante contundente. Y dice lo siguiente: cuando tiembla, ¿salgo o me quedo? La respuesta aplica para todo el mundo. Si puedes salir dentro de los primeros 26 segundos o menos, a partir de que sonó la alarma sísmica, sal. Atentos a esto. Si estás más arriba de un quinto piso, ni lo intentes. Y recuerda, si ya se mueve, tú no te muevas. Si no, permanece dentro del edificio y busca un espacio vital. Espacio vital es este que decimos de protección. Uh-huh. Este lugar que te puede llegar a salvar la vida. Ojo, dice el posteo, el lugar en donde se recuperan más cadáveres es en las escaleras. Atención al dato. El lugar donde se rescatan más personas vivas, los baños. En cualquier casa, el baño es la habitación más pequeña. Mientras más pequeño el cuadrado, es decir, 4 paredes, menor es su capacidad de compactación, lo que crea más oportunidad de espacio vital. Si no puedes salir en 35 segundos, refúgiate en el baño junto con quienes se encuentren en tu casa y piden que se comparta para salvar vidas. Desde luego, acá no se añade, pero es casi una obviedad, no usen ascensores.
2: Claro.
0: Está de más decirlo, pero en realidad no sé si tanto de más.
2: Sí.
0: Nos lo envió un oyente y luego otro, y luego otro. Está dando la vuelta, el señor existe, lo hemos chequeado, sí. Este ingeniero, que evidentemente en algún momento entendió en México que era muy importante brindar estos datos. Acá me preguntaba alguien, ¿y la defensa civil? La defensa civil es la encargada en nuestra provincia. Es la que lleva adelante los simulacros en las escuelas, en la Casa de Gobierno, en la justicia. Y luego hay una parte que es muy nuestra, de tratar de estar en tema permanentemente, porque vivimos, y lo decimos otra vez, en una de las zonas más sísmicas de Argentina. Sí.
1: Está bueno compartirlo, Ceci, porque ese dato, por ejemplo, del baño, no... Creo que argentinos no lo conocido. Claro, no lo conocíamos por el hecho de que, bueno, sabemos, insisto con esto, de que las catástrofes las estamos viendo lejos, pero está bien que tomemos algunas cartas en el asunto y al menos tengamos el conocimiento, ¿no? Uh-huh. Es decir, bueno, en el baño tenemos este dato, si vivo en un quinto piso, vivo en una planta baja, ¿qué es lo que tengo que hacer? Bueno, es interesante. Lo de las escaleras también, bueno, porque mucha gente es la primera reacción, ¿no?
2: Sí, irse cuando
0: y correr.
2: Y lo del baño, bueno, de alguna manera es algo que de lo que se hablaba, esto de las habitaciones chicas. ¿Cuál es la habitación más chica generalmente en una casa? Uh-huh. El baño. Y esto de que al tener tanta viga para formar esa pared, es lo que entiendes, la hace segura.
0: Impide la compactación, ¿no? O el derrumbe, uh-huh, el derrumbe pleno. Uh-huh. Eso quería decir. No ayuda para nada salir corriendo, entrar en desesperación, pero aún si ocurriera, porque somos todos diferentes y cada uno hace lo que puede, sí, en una contingencia así, tratemos de identificar en nuestro hogar al menos quienes son un poco más calmos, quienes tienen otro manejo de este tipo de situaciones para que guíen al resto. Siempre que nos vamos a dormir, las llaves del gas cerradas, las llaves de las puertas a mano, si hay portones eléctricos, los controles cerca. Identifiquemos sitios donde nos podamos encontrar en el caso de que ocurra y no estemos todos juntos.
2: Uh-huh. También, sí.
0: Hoy hablábamos de esto. Si ocurriera aquí y ahora, todas nuestras familias están lejos. Uh-huh. ¿Qué haríamos? Estamos en un séptimo piso. El ascensor no, las escaleras tampoco. Digo, pensar seriamente en la forma en la que podemos contribuir al bien común y al personal. Para salvarnos. Sí. De eso se trata, en definitiva. Salvar nuestra vida y ayudar a los demás. Hemos visto videos de estos que te dejan atemorizado. Sin embargo, de esto también se aprende. Es muy importante. Cuanta más información tengamos sobre este tema, mucho mejor. Bueno, hoy vamos a hablar con un geólogo, no hicimos a tiempo. Mañana nos comprometemos a hablar con una persona que nos podía brindar más datos acerca de esto, de lo que se habla, las placas, los países, por qué se dan tan cercanos unos con otros, Venezuela y Colombia, si tienen relación, que no la tienen, dicen los que saben. Pero bueno, me parece importante.
2: Sí, déjame agregar un datito, porque hablaban de una artista mendocina que vive en Colombia, en realidad sí, vive entre Mendoza, Colombia y Barcelona, está en estos momentos en Colombia. Y nosotros, si bien la gente que nos mandaba el mensaje nos decía que no se podía comunicar con ella, estuvimos mirando sus redes sociales y ayer, después del sismo, sí agradecía saludos y mandaba un mensaje diciendo que estaba bien. Sí, de hecho ya desapareció el mensaje porque tenía más de 22 horas cuando lo consultábamos, esto fue temprano, y sigue posteando cómo hacer llegar ayuda a Colombia, si es que entendemos que está muy bien, porque además ella lo decía en sus redes.
0: Muchas gracias, Claudia. Bueno, por la magnitud de la tragedia, las autoridades en Colombia han activado medidas extraordinarias. Argentina mandará ayuda, Estados Unidos también, y son muchos los países que ya se han hecho eco de esta necesidad, una vez más, de contar con equipos de rescate, perros que encuentran a personas con vida. Es tan terrible el daño estructural, es mucho también para Colombia. Lo tengo al Mati, Matías Gómez. Mati, súmate, por favor.
4: Me sumo con la información, Cecilia, que tiene que ver con el proyecto de ley que presentó el Ejecutivo a través del Ministerio de Seguridad que dirige la ministra Mercedes Ruz, que es este proyecto de ley de ciberseguridad. Recordemos que la iniciativa era desde el Ejecutivo establecer este marco integral para proteger los sistemas y datos del Estado provincial. Hoy en Senadores fue tratado finalmente en el recinto y obtuvo media sanción. Se aprobó casi por unanimidad, salvo por dos votos, porque fue 34 afirmativos y dos negativos correspondientes a dos senadores del PJ, Omar Parisi y Félix González, que votaron en contra. Vamos a escuchar al miembro informante del de la Cámara de Senadores. Él es el senador Majul, Néstor Majul, de Cambia Mendoza, con más detalles al respecto de lo que significa esta media sanción para esta legislatura. Lo escuchamos.
5: No en contra del proyecto. Ellos hablaron muy bien del proyecto. Ellos tienen diferencias con respecto al tema de la gobernanza de datos y tienen esa diferencia. Y la verdad que la satisfacción es que todos los que hablaron, inclusive ellos dos, estaban, digamos, de acuerdo, que había que en lo conceptual y en lo técnico estaban de acuerdo con este proyecto. Este proyecto, para que la gente lo entienda, va a proteger no solamente al Poder Ejecutivo de cualquier ciberataque. ¿Qué es lo que es un ciberataque? Es un ciberataque es que a través de un programa malicioso puedan intervenir cualquier ministerio, cualquier programa o cualquier, digamos, carga de datos que ya tengan los ministerios. Mirá lo grave, lo importante que es la creación de este CSEC, que es, para decirlo bien, cómo se trata, es el CSEC, es el Comité de Conducción Estratégica de Ciberseguridad, que es el que va a diseñar este plan de seguridad.
4: Esta ley de ciberseguridad, bueno, una vez que sea ya tratada y se sea aprobada en diputados en las próximas sesiones, ya estaría lista para ser promulgada y trabajaría bajo la órbita del Ministerio de Seguridad. Esto es importante decirlo porque en algún momento uno de los planteos de la oposición era por qué no se integra también dentro de la plataforma Mendoza por mí. Bueno, esto digamos, abarca desde arriba para abajo, digamos desde lo ministerial, el Ministerio de Seguridad, y no desde otro ministerio que es el que maneja Mendoza por mí. Así que es importante destacar ese dato y bueno, es que ahora que se trata en comisiones para luego pasar al recinto en diputados. Cecilia.
0: Gracias, Mati.
4: Hasta luego.
0: Vamos a la tanda y volvemos.
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0: Cecilia, te felicito por lo que termina de pasar del ingeniero este mexicano. Sería muy bueno que lo pudieran subir para poder difundirlo. Estoy circulando por el acceso este y llevo una dashcam, si quieren les puedo mandar los videos. Llevo más de 5 kilómetros y acá no hay un solo vago que esté trabajando. Nadie, absolutamente nadie trabajando. Esta obra va a ser eterna. Adjudicar una obra así, perjudicarnos a todos para hacer un acto de campaña donde no hay personal trabajando.
1: Cecilia, buenos días. Hugo de Luján. Para terminar con este problema de la cordillera, hay que incrementar los esfuerzos para hacer el túnel de baja altura, que yo hace más de 60 años que lo sé y que lo veían y lo buscaban. Para hacer ese túnel tiene que salir desde antes de Puente de Inca y cruza en ferrocarril. Y ferrocarril tenemos para toda la Argentina, para unir Paraguay, para unir Brasil, para unir Uruguay y competir con el canal de Panamá para ir mercadería a Asia. Eso es lo más importante.
2: Muchísimas gracias a todos nuestros oyentes que han grabado, particularmente a propósito de los temas que hemos abordado hoy. Se llevó gran parte del programa y entendemos que es importante el tema de los sismos, de los terremotos, sí, y esta situación que se ha dado lamentablemente en Colombia, donde les paso el dato de último momento, que está en lo importante, ya hay 234 personas fallecidas. Belén, te escucho.
3: Sí, sí, vamos a hablar de la inversión que va a hacer otra vez la Dirección General de Escuelas dentro de las escuelas, todo vinculado con infraestructura, porque hasta el momento ya habíamos contado aquí que durante el año se hicieron arreglos y sobre todo durante las vacaciones de invierno, cuando los chicos no estaban. Más de 1,000 escuelas ya se intervinieron en este sentido con una inversión acumulada de 45 mil millones de pesos. Pero ahora se abrió un proceso licitatorio de 34 paquetes de obras para mejorar y mantener escuelas de toda la provincia por otro monto que es 30 mil millones más. Todo se va a invertir en reparaciones generales y también instalaciones de gas. Y la planificación nueva surge justamente de nuevos relevamientos que hubo de los equipos técnicos de infraestructura escolar en los establecimientos. Así se definieron nuevas prioridades de intervención de acuerdo con las necesidades obvias de estos establecimientos y este nuevo monto. La modalidad de contratación va a ser mediante coeficientes de impacto zonales, una herramienta que dice la Dirección General de Escuelas permite agrupar intervenciones, pero también atender al mismo tiempo las necesidades edilicias de diferentes establecimientos. Las ofertas se van a conocer entre el 24 y el 31 de este mes. Y se estima que las obras van a comenzar entre octubre y noviembre.
2: Bueno, siempre es un trabajo casi permanente, ¿no? Mantener las escuelas en condiciones. Muchas son, hay escuelas nuevas, relativamente modernas, y otras son viejitas. Hay que mantener esos edificios, especialmente por esto que decíamos, lo del terremoto. Vos tenés que tener escuelas en condiciones.
3: Así es. Ayer veía un video de Colombia, no sé si lograron, de todo lo que llegó, porque hay videos muy impactantes, el de la universidad. Los chicos salen corriendo y hay una estructura que es circular que después vos podés ver hasta los libros en la biblioteca, pero se puede ver porque toda esa estructura cae. No sé si era que está hecha a través de materiales simples como placas, uh-huh, por ejemplo, ¿no? Casi rozando a los estudiantes que huían corriendo, ¿no? Del lugar. Y ahí también se mostraba cómo colapsaba una de las escuelas con los chicos corriendo, pero a velocidad por los pasillos aéreos, que uno decía, por favor, ¿qué pasa también con los simulacros? Si se hacen o no, pero también si se hacen, ¿cómo reacciona cada uno ante el evento real? Que puede ser totalmente distinto cuando uno sabe que es mentira, ¿no? Pero colapsaban los edificios, las escaleras. Y los chicos, en principio, parecía que era una broma hasta que empezó el movimiento más fuerte.
2: Sí.
3: Y todos abrazados, y me dio mucha ternura que recordaban a sus madres y a sus abuelas. Ay, mi mamá, mi abuela, ¿cómo estará? Viste, el pasar de me río a, no, esto es una cosa seria. Y ver a sus compañeros que no podían salir de los pisos superiores.
2: Por eso son importantes los simulacros. Para aprender a tener la cabeza fría ante una contingencia y reaccionar del mejor modo posible.
3: Y tomárnoslo en serio en el momento en que lo estamos practicando, porque no es una broma el simulacro, es es esto que me puede pasar, cómo tengo que hacer para. Si yo me lo tomo en broma, lo que me enseñan seguramente no lo voy a retener.
2: Sí, es pasará, ¿no? Pasará de largo. 50 minutitos de la una de la tarde, 11 grados una décima. Chicos, superamos la máxima pronosticada. Está mal, pero no está tan mal, ¿no? Claro, dentro de todo, sí. Vamos andando. 42% de la humedad, viento del este a 10 kilómetros horarios, cielo ligeramente nublado. Esto es lo importante.
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2: El ministro de Salud de Mendoza, Rodolfo Montero, se manifestó sobre la decisión del gobierno nacional de reglamentar el cobro de la atención médica a extranjeros en hospitales cuando no sean residentes. Escribió el ministro: celebramos la decisión de Nación de reglamentar este cobro a no residentes en efectores públicos. En Mendoza fuimos pioneros cuando impulsamos por ley la creación del reforzal al inicio de la gestión. No es una medida recaudatoria ni que limite el acceso al sistema. Busca poner fin al turismo sanitario, gratuito además, que se sostiene con el esfuerzo y el dinero de los mendocinos. Aquí funcionó. Ya vienen muy pocos extranjeros a atenderse en la provincia y los que vienen no usan nuestros recursos.
5: El jefe de gabinete, Diego Santilli, asumirá como representante del Estado Nacional en el directorio de YPF, donde ocupará el cargo de director titular por las acciones clase A de la compañía. Según informaron desde Presidencia, el funcionario ejercerá la responsabilidad ad honorem, luego de renunciar expresamente a la remuneración que le correspondería por integrar el órgano de conducción de la petrolera. Cabe aclarar que este cargo era ocupado por Manuel Adorni, el ex jefe de gabinete, previo a una salida del gobierno de Milei.
6: Los alumnos de la Escuela de Comercio Martín Zapata, que depende de la Uncuyo, protestaron este martes con una sentada contra el vicedirector del turno tarde y docente, a quien denunciaron por exhibir desde su computadora personal imágenes de contenido sexual y de una profesora de la institución durante una clase. Ana Barroso, coordinadora de los colegios secundarios de la Uncuyo, confirmó a Radio Mitre que los hechos denunciados por los alumnos ocurrieron el viernes 7 de agosto y que se inició un sumario para determinar las responsabilidades en el caso de una proyección de imágenes sexuales durante la clase en un taller preuniversitario en la mencionada Escuela de Comercio Martín Zapata. Además, se separó al docente de manera preventiva.
2: YPF tuvo el mejor trimestre de su historia. Las ganancias saltaron casi 200% impulsadas por el precio del petróleo. La petrolera argentina alcanzó ingresos brutos récord y casi triplicó su ganancia frente al trimestre anterior. La escalada del valor en el crudo, el crecimiento del shale y una mejora mayor a la esperada en refinación impulsaron los resultados, mientras que la compañía confirmó que volvió a reducir su deuda.
5: La Casa Rosada busca acuerdos con los gobernadores para poder avanzar con los proyectos que impulsa desde el Senado. El oficialismo está enfrentando algunas dificultades para avanzar con la agenda del Congreso. En la reunión política de hoy, ese ha sido uno de los temas prioritarios. Los mandatarios provinciales están reclamando el cumplimiento de algunos acuerdos y condicionan el respaldo a los proyectos de la Casa Rosada.
6: Ileana Lick, la niñera que había sido detenida por el ICE en Estados Unidos, fue liberada este martes luego de que su novio pagara la fianza. La mujer tiene 30 años, había sido arrestada, el 11 de julio en el Aeropuerto Internacional de Filadelfia, cuando se disponía a viajar a Kansas City junto a unos amigos para ver a la selección argentina en el Mundial 2026. Desde entonces permaneció bajo custodia de las autoridades migratorias estadounidenses y fue trasladada por distintos centros de detención. Hoy me siento increíblemente agradecido de compartir que Ileana fue liberada oficialmente de la detención del ICE, afirmó su novio Steven Melchior, de 35 años.
2: Tras el terremoto de magnitud 7.4 que sacudió a Colombia junto a decenas de réplicas, el país está en emergencia en diferentes zonas del centro y el occidente del país. El sismo mayor tuvo su epicentro en San José del Palmar, Chocó, y fue sentido con fuerza en varias localidades. El número de fallecidos asciende a 234 y ya hay más de 1.000 desaparecidos. El gobierno argentino contactó a las autoridades de Colombia y evalúa el envío de asistencia tras el sismo. La Cancillería se puso a disposición de la administración que lidera Abelardo de la Espriela, recientemente asumido al frente del Ejecutivo. Aguardan la respuesta para coordinar el envío de ayuda en función de las necesidades.
5: La empresa avícola Granja Tres Arroyos desvinculó a 250 empleados sobre un plantel total de 900 trabajadores en su planta industrial ubicada en Concepción del Uruguay, en Entre Ríos. La compañía atribuyó la medida a la caída de la actividad, consecuencia de las restricciones impuestas a las exportaciones por la gripe aviar, afectando principalmente al mercado chino. Los telegramas enviados aseguran que la decisión obedece una grave disminución del trabajo no imputable a esta empleadora, originada en circunstancias extraordinarias y ajenas a su voluntad que afectaron de manera directa y sustancial el normal funcionamiento de su actividad.
6: Con una nueva audiencia, el juicio por la muerte de Diego Armando Maradona entró en su última fase, que es la de la Junta Médica. Se trata de la etapa final de la acusación que planeó la Fiscalía para demostrar su teoría de que el fallecimiento del 10 se podría haber evitado. El primer perito que declaró fue Carlos Casinelli, exdirector de Medicina Legal de la Policía Científica bonaerense y uno de los especialistas que realizó la autopsia a Diego Armando Maradona el 25 de noviembre de 2020, el día de su muerte. Entre las conclusiones de este perito, dijo que Maradona murió de una insuficiencia cardíaca congestiva, que tuvo un periodo agónico, que tenía patologías previas y que la operación de la cabeza no tuvo nada que ver con el fallecimiento. También dijo que la internación domiciliaria no era indicada y que además no recibió los controles médicos necesarios acorde ni en general a su abstinencia ni en lo particular. Habrá un cuarto intermedio hasta las 14:30.
2: Muchas gracias a todos los que han dejado sus mensajes. He notado que en las escuelas no hacemos más los simulacros, o si los hacen son muy pocos, y en nuestra casa deberíamos hacerlos y buscar una zona segura. Tengo en mi mochila una radio que funciona con batería de auto y tiene un dínamo que la carga. Los estoy escuchando sobre un dato curioso que quiero agregar, y es que cuando el general San Martín trazó el cruce de la cordillera con Álvarez Condarco, con sus antiguos métodos, Google, años después, hizo ese mapa y no tuvo que modificar nada de lo perfecto que estaba trazado. San Martín, no hay nada más que agregar, con la excepción de que admiramos y nos alegra tenerlo aquí, haberlo tenido aquí, no en Mendoza incluso, ¿no? Donde fue gobernador. Cecilia, buenos días. Aquí en la provincia, Aulas para el Tiempo Libre organiza un simulacro esta semana. Enhorabuena. Bien ahí. Sí, sí, un gran dato. Hay que hacer simulacros. En la casa hay que hacer simulacros. Dice, me parece muy bien tener en cuenta todo esto que están comentando. Y acá nos cuentan que, de acuerdo a los datos disponibles, la provincia más compleja desde el punto de vista sísmico es Jujuy. Dice, chicos, los sanjuaninos y los mendocinos nos creemos el agujero del mate porque tenemos los sismos más fuertes. Eso nos va a llevar a que estemos con la guardia baja algún día. Pero en realidad la provincia más sísmica se estima no solo por la intensidad, sino por todos los sismos en un periodo multiplicado por intensidad. Intensidad por número de repeticiones. Así, la provincia más sísmica es Jujuy. Además, los jujeños se quejan porque le echan la culpa a los vecinos de al lado, es decir, a los salteños. Hace pocas horas escuchaba a un geólogo, espero que mañana podamos conversar con él, que hablaba de esto, de las provincias del norte, fundamentalmente por sus construcciones, más allá de sus sismos. El nivel de la construcción de la sismorresistencia aplicada también significa mucho a la hora de pensar cuánto daño puede llegar a ser un terremoto, considerando obviamente su medición en las escalas disponibles. Claro. Vean la tragedia de Venezuela, que llevaba muchos años sin construir como corresponde, y vean lo que está pasando en Colombia ahora mismo. Son situaciones complejas, decía el geólogo, pero había que tener en cuenta en la República Argentina, más allá de esta escala que leí temprano del Instituto Nacional de Prevención Sísmica, que nos coloca muy arriba a los mendocinos, primero el norte, después el centro, hay que tener en cuenta también la calidad de nuestra construcción. Y después la cultura sísmica. Esto que venimos, de lo que venimos hablando hoy todo el día, ¿no? ¿Qué hacemos si en este momento tiembla? ¿Sabemos qué hacer? Eso se aprende.
5: No salir corriendo, por ejemplo.
2: Por ejemplo. Pero hay gente que no lo controla. Y entonces...
6: Claro. Sí, sí, esa desesperación de la que vos hablabas más temprano.
2: Permanentemente. Sí, desesperados sí, porque ocurra. O aquel que tuvo un mal recuerdo de otra ocasión que cree que va a ser igual y nunca piensa que puede ser peor y que hay que buscar alternativas. Bueno, 2:00 p.m. en punto en toda la República Argentina, Federico.
6: Sí, Ceci, recordar, hoy juega Independiente Rivadavia contra Fluminense, el equipo de Brasil, la Lepra va por la histórica, la ida, se juega, por supuesto, en el Maracaná, 19:00, transmisión de Fox Sports, vamos a ver qué equipo es el que para Alfredo Berti. Muchos hablan de Maxi Salas titular a esta hora del mediodía, barra inicio de la tarde, es una gran posibilidad de que Maxi Salas sea titular por primera vez en Independiente, ya hizo su debut, pero lo hizo entrando desde el banco, pero repasamos de que la Lepra hoy va por una carta histórica, ¿no? En lo que es la vida, ¿no?, de Independiente Rivadavia y del fútbol mendocino, veremos cómo le va, ¿eh? Se enfrenta a un gran equipo que es el Fluminense, que ya lo venció en fase de grupos en el Maracaná y que viene de capa caída, el equipo de Subeldía, pero bueno,

0: Aumenta a 240 la cifra de muertos por el terremoto en Colombia. Se contabilizan además más de 1.300 personas heridas tras el colapso parcial o total de edificios. Hay miles de desaparecidos también. Rescatistas y equipos de emergencia buscan sobrevivientes debajo de los escombros. Tal como venimos informando, el gobierno de Abelardo de la Espriella declaró el estado de desastre nacional ante la magnitud del evento sísmico. Ciudades como Cali, Pereira, Quibdó, Manizales y Armenia permanecen en estado de alerta roja. La actividad del volcán Puracé registró expulsión de cenizas con fumarolas, aunque el Servicio Geológico dice que son eventos independientes del terremoto. El dólar oficial cotiza 1.520 pesos paralelo, denominado Blue. Se consigue en Cuevas del Microcentro, 1.550 pesos. Riesgo País de Argentina, 462 puntos básicos. Temperatura en Buenos Aires, 10 grados 8 décimas, humedad 64%.
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1: Estamos en pleno recreo, pero igual tenemos lecciones de historia. De la mano de Eduardo Lázari.
2: Bueno, efemérides importantísimas esta semana, profe.
3: ¿Ah, sí? Uh-huh. Es una maravilla porque estamos transcurriendo los días que en 1806 marcaron la historia de Buenos Aires, uh-huh, y después marcaron de alguna manera la historia de ese país que no se sabía que existía, la capital del virreinato del Río de la Plata. Es muy interesante porque hablar de las invasiones inglesas es hablar de algo que todo el mundo recuerda, sí, o conoce, claro, digamos. No, no, no es un episodio de la historia que, si yo uno dice la batalla de Cotagaita, ¿de qué estamos hablando? Bueno, fue importante también, pero no en esa memoria. Si nos ponemos en el contexto de entender por qué a los británicos se les ocurrió invadir Buenos Aires, hay que retroceder un año a la batalla de Trafalgar. Uh-huh. Quizá la batalla naval más importante de la historia, donde España y Francia atacan a una flota británica. Los británicos vencen categóricamente, es el famoso episodio del almirante Horacio Nelson, que muere en la batalla, pero que sin embargo le da esa victoria, uh-huh, que para Gran Bretaña fue 140 años de dominio de los mares desde ese momento, es decir, fue verdaderamente muy, muy, muy impresionante. Sí. La anécdota de Nelson es que sus marinos que lograron la victoria, decidieron poner su cadáver en un barril de ron, ajá, para conservarlo, llevarlo. No se sabe cómo terminó el cadáver, pero el alma de Nelson llegó bailando, sí, a Londres. Esas cosas. Está su monumento gigantesco en la Trafalgar Square, que es la famosa columna que está allí en Londres. Uh-huh. En la nave del almirante español, el capitán del barco era un viejo conocido nuestro, Baltasar Hidalgo de Cisneros, que después va a ser el virrey de Buenos Aires, a quien se lo va a conocer como el sordo de Trafalgar, porque en el medio de la batalla le pega un bombazo a menos de un metro de la cabeza y quedó sordo para siempre. ¿No? Un detalle de la historia, pero como personajes diferentes. Y ahí cuenta la leyenda que con los pocos hombres que les quedaban, los hizo subir a cubierta, ya vencidos, y al grito de Viva España le hizo el corte inglés, que fue un corte de mangas.
2: Ah, ¿por qué?
3: Y porque nos ganaron, pero Viva España igual, ¿no? Uh-huh. Y de ahí sale el nombre de la tienda famosa de España, el que es el corte al inglés. Uh-huh. Sale de ahí. Después, por supuesto, para aliviar tensiones, dicen que tiene que ver con la forma de coser. Viene de el saludo que los marinos derrotados en Trafalgar estuvieron frente a los británicos vencedores. Si somos técnicamente, profesionalmente correctos, deberíamos hablar de invasiones británicas, porque ya existía para ese entonces Gran Bretaña desde 1801. No son ingleses, ajá, porque vienen escoceses, vienen irlandeses, vienen ingleses y algún que otro galés en esa invasión. ¿Pero vinieron para acá? No. Uh-huh. El objetivo de los británicos fue echar a los holandeses de la ciudad del Cabo. Entonces mandan una flota bastante importante al mando del almirante Popham, uh-huh, y llegan a Ciudad del Cabo, logran tomarlo con facilidad, es decir, apenas logran el dominio de los mares, empiezan a ubicar estaciones marítimas en muchos lugares para dominar los mares con la finalidad de comerciar, no con la finalidad militar. A veces nos cuesta entender ese ánimo del espíritu británico, que es garantizar el comercio, no garantizar solamente lo militar. Le fue tan bien echando a los holandeses de Ciudad del Cabo que Beresford, el general William Beresford, en una reunión con Popham y con el comandante de la expedición, que era el general Byrd, le dice, ¿y si nos vamos acá nomás hasta Buenos Aires, ya que estamos por acá?
2: Acá nomás.
3: Queda hasta hoy el misterio si esa resolución tenía una orden secreta del gabinete inglés, si fue Byrd, si fue Beresford, pero aprovecharon esa fuerza, llegaron al Cabo Santa María, pasaron por la isla de Santa Elena. Santa María es, para los que conocen la República Oriental del Uruguay, donde está la Paloma, que hay un faro. Sí, ese claro, faro, ¿no? Es el Cabo de Santa María. Ahí había un vigía, ajá, que ve que llegan unas naves con bandera británica y empiezan a dar vuelta en la boca del Río de la Plata. Transmiten la información. Nuestro virrey en ese momento era un exquisito gobernador de Córdoba que había sido brillante, Rafael de Sobremonte, pero recordando ese viejo adagio que dice que uno siempre alcanza el grado que marca su incompetencia, si Sobremonte se hubiera quedado como gobernador de Córdoba, tendría monumentos en todas las esquinas, porque había sido una gestión extraordinaria. Ajá. Pero como virrey se atuvo a los reglamentos, no tomó decisiones, y el día que los británicos desembarcan en la Ensenada de Barragán, que es, digamos, el puerto de Ensenada, cerquita de la ciudad de La Plata hoy, el virrey estaba mirando en el Teatro del Coliseo. El Teatro del Coliseo estaba ubicado frente a la Iglesia de la Merced, uh-huh, en Perón y Reconquista. Y estaba viendo el Cid, se estrenaba el Cid de las Niñas de Joaquín de Moratín. Había un, era una gran fiesta. Se acerca por atrás un soldado. Se levanta el virrey, espantado, y queda la función trunca. Nunca se pudo terminar la primera función.
2: Como se fue el virrey, cortaron.
3: Claro, porque si el virrey no estaba, no podía seguir la función. Bueno, ¿qué hace Sobremonte? Desembarca Beresford, empieza a avanzar sobre la ciudad, pasa, digamos, detrás de lo que sería el poblado de Quilmes, llega a lo que hoy es el Puente Pueyrredón, y ahí, vadeando el río, entra en Buenos Aires. Sobremonte, ¿qué hace? Preocuparse por una de las condiciones importantes de un virrey, cuidar los fondos públicos. Claro. Agarra los fondos públicos de Buenos Aires, intenta llevarlos a Córdoba, es interceptado la expedición que llevaba los fondos reales a Córdoba. En la zona de Luján, ahí duerme Sobremonte, después sigue hacia Córdoba. Ese abandono de la ciudad lo elimina como personaje histórico porque no estuvo a la altura de la responsabilidad. Y esos bienes reales fueron tomados por los británicos, subidos a los barcos y hoy están depositados en la Torre de Londres. Uh-huh. Cada 10 años se hace una expedición que se llama Los Dólares de Buenos Aires.
2: ¡No!
3: Y muestran, es muy interesante, estamos viendo algunas imágenes que lo ilustran en, gracias a Noel, en nuestro YouTube. Ahí está, Dólares de Buenos Aires, porque se hizo riquísima la corona por ese dinero que fue a Londres y que de vez en cuando se discute si pedirlos o no. Uh-huh. La cuestión es que Beresford entra en el fuerte de Buenos Aires y es nombrado el 27 de junio gobernador de Buenos Aires. Uh-huh. Ahí hay un dato interesante porque Beresford no se animó a ser gobernador o virrey del Río de la Plata. Se animó con Buenos Aires. Después la primera junta de gobierno.
2: Iba de a poco.
3: La primera junta de gobierno en 1810 es junta gubernativa del Río de la Plata, es decir, se animaron a todo. La cuestión es que eso produjo una discusión grande en Buenos Aires porque, con mucha astucia, Beresford lo primero que dijo, se garantiza el culto católico. Claro. El gran temor que tenían los españoles era que no se dejara ejercer la religión. Veníamos de la guerra contra los herejes, ajá, en la época de Isabel I de Inglaterra y de Felipe II. Entonces ese era un temor. Beresford lo elimina rápidamente y declara la libertad de comercio para el puerto de Buenos Aires. Ajá. Con lo cual, rápidamente la mitad de Buenos Aires o más se puso a favor de Beresford. Claro. No hubo actos heroicos durante 2 meses. Después va a cometer un error, que es prohibir la procesión de Corpus Christi, y entonces ahí los católicos dijeron, no es que nos van a dejar ejercer la religión como nosotros querramos. Siempre hubo correveidiles, uh-huh, van a verlo a Beresford unos porteños y le dicen, están preparando para la procesión de Corpus una gran explosión en el fuerte para retomar la ciudad. Beresford creyó en esa suerte de guerra de intrigas y entonces ahí empezó a ver la resistencia. Hay un libro extraordinario que es difícil de conseguir, pero lo recomendamos buscar en las bibliotecas, Recuerdos de la Buenos Aires Virreinal, de Mariquita Sánchez de Thompson. Bien. Ella cuenta, ¿no? Y hay algunas se pone picante.
4: Estaba en todas, Mariquita, ¿eh?
3: Estaba en todas.
2: Era una mujer.
3: Bueno, nació en 1784, empoderada. Murió en 1862. Vamos a traer un día un expediente judicial en el que ella estuvo.
2: Wow.
3: Que desmiente que las mujeres estaban en un segundo plano. Pero
2: bueno, por lo menos ella no.
3: Esa es otra historia. La cuestión es que ella dice, entre todas nosotras mirábamos por las ventanas y veíamos pasar a esos hombres de pelos rojos ardientes, wow, ojos verdes penetrantes y sobre todo con una musculatura destacada.
2: Los ingleses.
3: Que eran los irlandeses y los escoceses que venían por ahí.
4: Por Dios, ingleses. ¿Cómo no haber estado en esa época?
3: Eso, claro. Bueno, bien. Pero, digamos, es una descripción muy... Muy sí, diríamos, bueno, romántica,
2: sí,
3: pero
2: hot.
3: Romántica carnal.
4: Estaba caliente, vamos a ser honestos.
2: No, chico, bueno, Mariquita, no.
4: Pero, che, no, no tiene de malo.
3: No, Mariquita. Pero es muy interesante para ver la simpatía que al inicio despertaron los británicos. Los personajes importantes son entonces Rafael de Sobremonte, Santiago de Liniers, que era un personaje verdaderamente dramático, William Beresford y Martín de Álzaga. Martín de Álzaga, que levantó a los comerciantes porteños contra Beresford, pero con un detalle importante. Fíjense, ¿vieron que nosotros nos molestamos cuando de una a otra elección alguien cambia de partido?
4: Sí.
3: Bueno, William Beresford, adversario, enemigo del Río de la Plata, toma Buenos Aires en 1806. Y era España aliada de Francia. En 1807 Napoleón empieza a entrar en España y en Portugal. Entonces pasa a ser enemigo de España. Y entonces España, que era enemiga desde siempre de los ingleses, hace una alianza. Y William Beresford termina siendo el jefe del ejército expedicionario, que desde Inglaterra viaja a España y ponen a su servicio al regimiento de Murcia. ¿Quién era el jefe?
4: ¿Quién era?
3: José de San Martín.
4: Ah.
3: Beresford fue el jefe de José de San Martín a 2 años de las invasiones inglesas y a 4 años de que San Martín se convirtiera en un enemigo fatal de España. Fíjense ustedes cómo no hay que enojarse con los cambios de partido, porque desde siempre han ocurrido.
2: Sí, señor. Bueno, seguimos en un ratito, luego, profe.
4: Esa madre desesperada que lleva al hijo al médico y le dice, doctor, mi hijo, no sé qué tiene, doctor, pero lo único que dice es truco. A ver, señora, tranquilícese, por favor, déjeme a solas con el pibe. Nene, ¿vos cómo te llamas? Truco.
2: Truco.
4: El doctor queda sorprendido. ¿Pero cuántos años tenés vos, nene? Truco. Nene, ¿vas a la escuela? Truco. ¿Quién es tu maestra? Truco. Va, todo el tiempo así.
2: Che, qué raro.
4: Sale al rato del consultorio el médico y la madre le pregunta, y doctor, ¿qué tiene mi hijo? ¿Qué tiene? Mire, para mí que tiene el ancho de espada, dijo.
2: ¡Ah!
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2: Y jugar por jugar sin tener.
3: Soy Nora de Mar del. Con mi papá, cuando era chica, jugábamos a las cartas. Me había enseñado a jugar al póker y nos divertíamos muchísimo con ese juego. Eran tardes y tardes jugando al póker y me encantaba.
4: De la vuelta a la infancia. De muy chica aprendí a jugar a la canasta con mi hermana en los veranos en San Bernardo, en las casas de mis tías abuelas, que se hacía una mesa de un montón de personas, todas jugando a las cartas en el verano.
5: Soy Cristian de Berazategui. Mi juego preferido de cartas es el jodete, que ahora se llama el uno. Me acuerdo que lo jugábamos en la escuela, en la secundaria, de a dos mazos. Hacíamos estragos, nos divertíamos mucho. Muy lindo el programa, alegran las tardes a todo el mundo y cariños a todos.
0: El jodete, no me acordaba de ese juego, es verdad, tiene razón el oyente. Bueno, ¿cuál es tu juego de cartas preferido y cómo lo aprendiste y con quién lo jugás? Silvia dice, la escoba de 15, lo aprendí de chica jugando con mi abuela. Lo seguí jugando con mi mamá y se lo enseñé a mis hijos. No solo nos da agilidad mental, sino que nos divertimos y peleamos por los puntos. Ahora que mi mamá está visitándonos, no nos vamos a dormir sin jugar las dos una partida. Lo gracioso es que nos pasamos gritando, pero qué suerte tenés. Eso nos lo decimos la una a la otra. Sí. Cuando están mis hijos, jugamos los cuatro. Y es un juego que no es solo la suerte de las cartas que nos tocan, sino la habilidad de que al otro le dejemos pocas chances de hacer cartas, u oros, o los siete, y alguna escoba, ¿eh? También jugamos al chinchón, y mi mamá tiene tanta suerte que le tocan siempre los comodines. Entonces, a veces lo sacamos para que sea más parejo el partido. Nos relaja, nos divierte, y no pensamos en nada. Simplemente nos concentramos en el juego, dice Silvia, que nos escribe desde Canadá, desde Ontario.
6: Muy bien. Hola, chicos. Les cuento, dice, que mi juego de cartas... Pero pará, que mi juego de cartas favoritos es la escoba de 15. ¿Saben por qué?
0: ¿Por qué?
6: Porque me lo enseñó mi abuelo cuando estaba en primer grado para que aprendiera matemáticas jugando y que no le temiera a muchos chicos, dice. Posiblemente como a él le gustaba tanto, yo quise transmitir también la misma seguridad en mis propios hijos, dice. Ojalá pueda ganar el libro del doctor López Rossetti.
0: Ay, acá está el libro esperando para ver a quién se lo dedica.
7: ¿Quién se lo llevará?
6: Podría llegar a ser... María Lambusini de
0: Muy bien. Edgardo dice, mis recuerdos sobre juegos van hasta mis 6 años, en los cuales mi papá me enseñó a jugar a la escoba y el chinchón, que lo jugábamos de día de Franco. Después llegaba al colegio, cuando íbamos a visitar familiares los domingos, y luego entre todos era la lotería familiar, bueno, cada uno con su cartón y demás. Así que dice que ahora con mi nieta, como todavía es muy chica, no entiende mucho del juego de cartas, solo se anima al sucio.
6: Ah, sí.
0: Sí, también un juego lindo, divertido para chicos, sí.
6: Chicos, soy Ignacio de Capital. Me gustan los juegos de cartas. En mi juventud hacíamos reuniones y jugábamos. Y el que perdía siempre tenía que sacar una prenda. Y si era una chica tenía... claro, se hacía en las previas, no en los asaltos, como eran ustedes. Y si una chica tenía que hacer una prenda, le tenía que dar un beso a uno de los chicos.
0: Ah, sí.
6: Dios mío. Gracias, son los más. Los escucho desde las 6 de la mañana, dice nuestro amigo Ignacio.
0: Cecilia dice, desde chica jugué mucho a las cartas con mis abuelos, en especial la escoba de 15, el chinchón y el de memoria. Hasta el día de hoy seguimos jugando siempre en familia, cada vez que nos juntamos a las cartas, y una gran variedad de juegos nuevos que son buenísimos. Me gusta en particular uno que es para ordenar números en equipo, como que es un juego colaborativo, La Mente se llama. También recomiendo otro de cartas con dibujos, que es para encontrar al que se repite, y uno de percepción y velocidad con figuras geométricas que se llama Esquinados. Muchas gracias por acompañarme, dice Cecilia de Villa Martelli.
6: Marisol desde Corrientes dice: hola chicos, les cuento que yo aprendí a jugar a la loba antes de salir con mamá y con sus amigas. Ellas se juntaban a la tarde a jugar y me llevaban porque como era muy chiquitita, 3 o 4 años, no tenían con quién dejarme. Ajá. Pero ya de grande le enseñé a mi marido, también a mis hijas, y ahora siempre jugamos, sobre todo si se corta la luz en casa y no hay otra cosa que hacer, o estamos de vacaciones. ¿Y saben qué?
0: ¿Qué?
6: Yo siempre les gano, dice.
0: Mirá vos,
6: besos para todos. Muy bien.
0: ¿Ha sonado el top de las 14:30? Hoy estamos hablando de los juegos de cartas, ese entretenimiento que además hace muy bien al cerebro, a las relaciones, a los vínculos y en definitiva a la salud. ¿Cuál es tu juego de cartas preferido y cómo lo aprendiste? 11-3003-0790 es el WhatsApp de audio, o puedes mandar un mail a encendidos@radiomitre.com.ar, Twitter o Instagram @radiomitre o facebook.com/radiomitre.
7: Hace mucho que no jugás al juego de la loba. ¡Oh!
6: No.
7: Tengo peores.
0: Bueno. ¿Ah, sí?
8: ¡Ay, Marina!
6: No cierran, ya viene
7: una. Tengo peores. Vale. Saludos al inventor de la generala. Serán dados.
9: Ay, no. Muy bien.
0: Muy bien.
9: Bueno, era extraordinario.
7: ¿Qué nos chistes
0: es
7: así?
0: Hoy o nunca.
6: Sí, obvio.
7: Si vamos a jugar juegos de mesa, las damas primero.
6: Está muy bien. Eso me gustó por las damas.
7: Eran chistes pavotes que era...
6: ¿Ese que vos los hacías en el colegio o algo, no?
7: Sí.
6: Ajá.
7: Y ahora, me decían que no tenía mucho futuro.
6: Claro, por eso. Ahora entiendo el bullying que te hacía. No, che, siempre en contra del bullying.
7: No. La mujer que le pidió al marido para el cumpleaños algo que tuviera diamantes.
0: Ay.
7: Le regaló él un mazo de naipes de póker.
6: Bueno.
7: Está bueno.
6: Se tiene diamante.
7: Y la ludopatía que está haciendo estragos.
0: ¿Ah, sí?
7: Entre los jóvenes es terrible. Mucho jugando. Todo el mundo jugando.
6: Mucha adicción.
7: Yo no sé cómo... Es terrible.
0: ¿Cómo la gente juega, no?
7: Es terrible. No. Yo no juego más.
0: No te creo, Rob.
7: ¿Cuánto querés apostar? La mujer que le dice al marido: ¿de dónde venís con esa cara? Vengo de jugar al póker con los chicos. Wow. ¿Con los chicos? ¿Y dónde están los chicos? No. Bueno, mira, de eso te quería hablar.
0: No, no, perdón.
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0: horas, 32 minutos en Buenos Aires, cielo mayormente nublado, temperatura 11 grados 3 décimas. Otra mesa política del gobierno, recibimos el siguiente informe.
1: Con el objetivo de priorizar la política, se reúne la mesa política en Casa de Gobierno con la presencia de Federico Sturzenegger tras el cimbronazo en el Senado por la ley de inviolabilidad de la propiedad privada. El ministro de Desregulación quedó en el centro de la escena. Es la primera vez que participa Sturzenegger. Según trascendió la plana mayor del gabinete, escuchará al funcionario en virtud de corregir la estrategia en el envío de proyectos pretenciosos y, por consecuencia, las negociaciones parlamentarias en ambas cámaras. Desde Casa de Gobierno, Jorge Moure, Mitre informa primero.
0: Motosierra total en el CONICET, denuncian 400 despidos. Los científicos son echados en todas partes del país. Hoy informa Radio Mitre Córdoba.
2: Denuncian más despidos dentro del área CONICET. El último mes se reportaron más de 400, de acuerdo a lo que confirmó María Córdoba, becaria doctoral y miembro de la Junta de ATE CONICET Córdoba. De acuerdo a lo que manifestaron a nivel nacional, se convocan para una protesta masiva mañana en toda la República Argentina. En Córdoba capital será a partir de las 4 de la tarde, miércoles, frente a Pati Olmos.
3: Con eso te enfrentamos unos 400 despidos que se vienen a sumar a la cifra de 6.400 puestos de trabajo destruidos en el sistema científico nacional. Esto es un paso más de las distintas medidas que el gobierno nacional ha tomado como afrenta frente a este sistema y frente a la educación pública. Es una decisión meramente política, ya que gran parte del financiamiento que utilizamos para trabajar viene del exterior, pero ha ocurrido desde el inicio de el gobierno de Javier Milei que dinero del exterior no ha llegado.
2: Bajo el lema ponete la camiseta, también se van a nuclear docentes universitarios a la protesta. Leonardo Guevara, Mitre informa primero.
0: Temperatura en Buenos Aires 11 grados 3 décimas, humedad 62%.
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0: Bueno, Doc, tenemos otra vez problemas con la falsificación de venta y de consejos médicos.
1: Sí, y agradezco a chequeado.com que hizo una nota que difundió, donde están el doctor Nelson Castro, el doctor Cormillot, y donde me toca a mí también, donde por inteligencia artificial, algo que vos me adelantaste, Rolo, que iba a pasar ya hace mucho tiempo, que o cambian imágenes o te agregan la voz, que verdaderamente es tu voz, para vender medicamentos. Obviamente eso es falso. Ninguno de nosotros tres vendemos medicamentos. Ese es todo un tema. Uh-huh. Pero claro, el tema radica en que la inteligencia artificial es creíble. Es decir, cuando uno ve...
2: Es perfecta.
1: Es perfecta. Entonces es la voz de uno, la imagen de uno, es todo de uno. Y la gente, bueno, a mí afortunadamente, ya esto me viene pasando hace un tiempo, pero a través de mis redes sociales y comunicación, ya mucha gente sabe que yo no vendo medicamentos. Pero claro, eso no solamente es una falsedad, uh-huh, sino que tiene varios agravantes, porque también hay, María, por inteligencia artificial, médicos que no existen, es decir, rostros que no existen,
0: claro,
1: pero a lo mejor uh-huh, que no son conocidos, que están con guardapolvo, con un estetoscopio, etcétera, y venden medicamentos que prometen curas milagrosas. Uh-huh. Y también, digamos, sucede lo que nos pasó a nosotros, o nos pasa a nosotros, que un médico que sí existe lo falsifican,
0: claro,
1: y venden un medicamento. Y eso es ya es peor todavía, es decir, ambas cosas son muy graves, pero hay sustitución de identidad, lo cual es verdaderamente grave. Esto hace... ¿qué es lo que sucede cuando aparecen particularmente médicos falsos vendiendo medicamentos con curas milagrosas? Uh-huh. Que mucha gente, María, ni más ni menos, cree. Uh-huh. ¿Y cuáles son los daños de creer?
0: ¿Cuáles son?
1: Uno es que habitualmente lo que prometen, hay muchas cosas distintas, dependen la etapa, los momentos, etcétera, las personas tienen necesidades y directamente compran ese fármaco de venta libre en las farmacias y están lo que están haciendo es no hacer una consulta médica.
0: Claro, exactamente.
1: Eso es lo que sucede. Uh-huh. Y no solamente eso, sino que a lo mejor alguno está en tratamiento de algo y deja en ese tratamiento, uh-huh, que algún médico se lo recetó, y adoptan este nuevo, siendo una falsedad, uh-huh, que busca desinformación para generar un negocio. ¿Qué pasa con esto?
0: ¿Qué pasa?
1: Que cuando la novedad es fuerte y la difusión es importante, el algoritmo, ¿qué beneficia? ¿Qué privilegia? Uh-huh. ¿Lo que es verdad o lo que se viraliza mucho? Privilegia lo que se viraliza
0: tal
1: mucho.
0: Tal cual.
1: Con lo cual, los algoritmos privilegian lo importante y no lo verdadero.
0: Claro.
1: Con lo cual se hace muy común.
0: Claro, porque también hay una diferencia muy importante o muy grande entre lo verdadero y lo verosímil. Hay cosas verosímiles que son posibles y la gente tiende a creerlas porque son cómodas de creer o son atractivas, ¿no?
1: Exacto. Y eso, bueno, y en este caso, que algo esté en los medios, sea un médico por IA, o sea un médico que no existe, o sea un médico que existe, uh-huh, y que está promocionando un medicamento, es que muchas veces por el solo hecho de estar en los medios la gente cree que es cierto, y la verdad que estar en los medios no significa en lo absoluto evidencia científica, no quiere decir que funcione. Es decir, ¿cómo protegerse de esto, María?
0: ¿Cómo?
1: Bueno, la idea es que cuando se trata de sustitución de identidad, lo que tienen que hacer básicamente es ir a las redes sociales oficiales de ese,
0: sí,
1: médico y ver realmente si en esa red social es bastante fácil. Si me ven a mí promocionando un medicamento, cosa que vos me ayudaste muchas veces, María, a decir que no lo hago, uh-huh, si aparezco en algún lugar promocionando un medicamento, lo que la persona que lo ve debería hacer es ir a mis redes sociales y ver si hay un posteo de esa naturaleza,
0: claro,
1: y va a ver que no hay, que no existe. Uh-huh. Pero bueno, yo entiendo muchas veces me pasó, tengo una anécdota que te voy a contar, es cortito, uh-huh, pero lo vi varias veces. Tengo una anécdota de estar en una farmacia en la cual en principio era un matrimonio que estaba al lado mío, me di cuenta que al comienzo no me reconocieron y la mujer estaba preguntando por un medicamento de venta libre que vio en redes sociales.
0: Sí.
1: y el farmacéutico, la persona que lo atendió, como no recordaba exactamente el nombre, lo ayudó, le dijo: es esto, era para el marido, era para el cansancio, para la disminución de capacidad de atención, etcétera, etcétera. Y cuando yo escuchaba que decía que tenía esos síntomas y le daban ese medicamento de venta libre que fue promocionado por vía internet, yo me pregunté en serio, esta persona, los síntomas que tienen, yo lo he visto en el hospital. Personas que tienen astenia, cansancio, uh-huh, adinamia, alteraciones del ánimo, cierto grado de o ansiedad o depresión, disminución de la capacidad de concentración y cansancio. Cansancio físico y cansancio mental. Y las personas toman muchas veces medicamentos durante meses, no de estos de venta por estas vías de redes sociales, la persona no mejora y después cuando llega al diagnóstico resulta que se trataba de un cáncer y que muchas veces en las primeras etapas los tumores, uh-huh, muchas veces el cáncer particularmente, los distintos tipos, dan esos síntomas. Pueden dar cansancio, sí, alteraciones del peso, decaimiento. Y entonces uno perdió una ventana de tiempo, una oportunidad terapéutica enorme. Es decir, estas falsedades son graves, son de sustitución de identidad y están haciendo un daño importante a la población. Es un delito contra la salud pública. Uh-huh. Mi recomendación en este caso, agradezco a chequeado.com, esto lo hablé con Alberto Cormillot, lo hablé en su momento con Nelson Castro, se ve que nuevamente salió una tanda de esto.
2: O sea que nunca te vamos a ver a vos ni al doctor Cormillot recomendando un remedio.
1: Un medicamento, exactamente. Tome esto para esto, no va a suceder.
2: Eso es falso.
1: Eso es falso, eso, Rolo, es falso.
2: Inteligencia artificial.
1: Es inteligencia artificial. Yo sé que hay otros que hacen por inteligencia artificial, hay algunos otros médicos que directamente no existen, son creados por inteligencia artificial y que la gente lo cree, y sería muy cuidadoso en esto. Cuando vean una cara conocida y que les resulte confiable, vayan a la fuente oficial, a las redes de esa persona o de ese colega, para ver si eso es cierto. Porque uh-huh, pueden estar perdiendo como mínimo, pierden plata.
0: Uh-huh. Tal cual, por eso, siempre fíjense y siempre sepan que tanto el doctor López Rossetti y el doctor Cormillot no han recomendado nunca un medicamento. No, nunca.
1: Nunca un nombre comercial de decir tome esto.
0: Porque como siguen apareciendo y la gente nos sigue preguntando, nosotros lo hemos dicho acá hasta el cansancio, pero siempre hay alguien nuevo, alguien que no escuchó. Bueno, si alguien les pregunta, recuerden esto. Nunca han recomendado medicamento. Los médicos serios en general no recomiendan medicamentos.
1: La verdad es eso, ¿no? Uh-huh. Sí, la verdad es eso. Sí.
0: Bueno, nunca es tarde para seguirlo aclarando. Gracias.
1: Gracias, María.
2: ¿Qué me puedes recomendar para la tos?
1: No entendía nada, ¿viste?
2: Esto es el cielo. Uh-huh. Está San Pedro ahí jugando con su llavero. ¿Viste? Típico. Ahí está San Pedro. Está llegando la gente. Y él los va recibiendo.
3: Bien.
2: Dígame, señora, ¿qué hacía usted en la tierra? Yo era maestra. Maestra, muy bien.
0: Mira.
2: Puerta principal. Llega otro. ¿Usted qué hacía en la tierra? Yo era peón de albañil. Peón de albañil. Puerta principal. ¿Usted qué hacía en la tierra? Yo era locutor. Locutor, qué bien, con esa voz, ¿no? Locutor. Puerta principal. Y así van pasando. Bien. Hasta que aparece uno y dice, ¿qué hacía usted en la tierra? Yo era médico trucho. ¿Médico trucho? Sí, médico trucho. Bueno, proveedores por la puerta de servicio.
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0: Sueño de la libertad.
1: Mi nombre es Carlos, soy de Flores. De adolescente, más antes de preadolescencia, una tía me enseñó a jugar a la canasta y la verdad que lo aprendí muy bien, y después que me enseñó, en el primer partido que jugué con ella, le gané. Después le gané varios también y perdí también.
2: Soy fanática del truco, de hecho cuando era joven, muy jovencita, con mi hermana, hacíamos los grandes torneos de truco y no nos ganaba nadie en el grupo de amigos. Luego le enseñé a jugar a mis nietos. Pero bueno, a mi marido no le gusta el truco, entonces cuando nos vamos de vacaciones en nuestra casita de Córdoba, donde estamos 3-4 meses, hacemos los torneos de chinchón. Y eso la pasamos re bien, nos divertimos un montón porque hacemos entre los dos. A ver quién gana el torneo del año, del verano ese.
3: Hoy hablamos de los juegos de cartas porque, bueno, según los médicos, los psicólogos y todos los que han estudiado la salud física y mental, hacen bien para el cerebro, hacen bien para nuestra parte emocional, porque nos ayudan a socializar. Entonces te estamos preguntando qué juego de cartas preferís y cómo lo aprendiste. ¿Cuál jugás siempre? Caro dice, con mi amiga Gaby jugábamos al 21 y podemos pasarnos horas entre mates y charlas y comiendo algo rico. Es un juego en la que hay que estar atento, tener un poco de suerte y armar una estrategia. Me lo enseñó mi amiga mendocina y cada vez que nos vemos hacemos torneos y sucede que se cumple la regla cuando el alumno supera al maestro. Si me está escuchando Viviana, no le va a gustar nada lo que estoy contando. Les deseo una buena tarde y que salga el sol, dice Carolina de Belgrano.
4: Muy bien, chicos, soy Juan de Cañuelas. Tradicionalmente en casa jugábamos a la escoba y al chinchón. Pero cuando era muy chico, acompañé a mi abuela a jugar a El Monte con las vecinas de la cuadra y encima por plata. Recuerdo que alguien repartía las cartas y se quedaba con una, todas, boca abajo, y los demás apostaban una moneda que su carta era mayor. Y así fue como la abuela siempre se hacía un buen pozo de plata, dice Juancito. Mira,
3: Susana dice, en nuestra adorable adolescencia nos reuníamos en la casa quinta de Flavia y hacíamos campeonato de truco. Parecía un garito, pero solo corría el mate. Y ahora que ya somos abuelos, hemos descubierto el juego que se llama Uno. Se los recomiendo. Eso sí, hay que poner bien las reglas desde el comienzo, porque siempre hay alguien que las cambia. Han salido el 2 y el 3... y le acabamos de comprar a nuestra nieta el juego de cartas El Infiltrado. Ajá. Es bárbaro, averigüen. Y también hay otro que se llama El Imaginario, con un montón de cartas para armar y terminar historias de acuerdo a las consignas de las cartas. Ah, esa la conozco, pero a mí me encanta la general, a esa con dados. Pero bueno, también la hemos jugado con helado pagado por el perdedor. Besos mil desde Berisso, dice Susana.
4: Muy bien, chicos, soy Nicolás de Santiago del Estero. Hola. Para mí el juego más representativo de Argentina y el que más picardía, por la mentira sana, dice, y la estrategia es el truco, me agiliza mucho la mente y la táctica también. La verdad que me fascina jugarlo de a dos o sino también de a cuatro, dice nuestro amigo de Santiago del Estero.
3: Gabriela dice, nadie nombró el 7.5. Algunos fines de semana jugábamos con mis suegros y cuñados, las apuestas eran monedas, pero cómo nos divertíamos. Cariños a todos, todos los demás juegos de cartas también me gustan, inclusive los solitarios, que me entretienen cuando no hay gente. El 7.5, sí, es verdad, nadie lo nombró, pero es un juego. Pero es muy de jugar plata. Sí. Si no, no tiene gracia, porque sacás.
5: No.
3: Claro, no tiene gracia.
4: Lo hacía Nico Repeto, ¿se acuerdan de su programa?
3: Ah, mirá, claro. Bueno, son las 15. Vamos a las noticias del Mitre Informa primero.
6: Vale, vale. Vale, que este es el caso del Manolo. El Manolo que me lo encuentro el otro día y le digo, ¿qué te ha pasado? Dice que andaba con problemas en la rodilla. El médico me dijo que me infiltrara. ¿Y te infiltraste? Sí, me infiltré en una banda narco.
3: ¡No!
6: Pero la rodilla me sigue doliendo.
3: ¡Ay, por Dios!
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0: millones de dólares que se pagará con las tarifas de la gente. Es el proyecto AMBA 1 para ampliar la capacidad eléctrica en 2.000 megavatios dentro de la región metropolitana, es decir, Capital y el Gran Buenos Aires. La iniciativa se ejecutará mediante una concesión de obra pública financiada, dicen, por capitales privados, con opción a adhesión al RIGI. El proyecto contará con el respaldo de una garantía del Banco Interamericano de Desarrollo y un desembolso inicial no reembolsable de 100 millones de dólares vía CAMMESA. Sin embargo, el recupero de la inversión se trasladará en forma gradual a las tarifas eléctricas de los usuarios, es decir, pagará toda la gente. Los trabajos contemplan la construcción de 270 kilómetros de líneas eléctricas de alta tensión y una nueva estación transformadora en la localidad de Plomer. Ascenso social meteórico de la esposa de Adorni. Bettina Angeletti incrementó 1.440% sus ingresos en 2 meses. Es lo que investiga el fiscal Gerardo Polichita, quien ya pidió explicaciones. El salto en la facturación de la mujer de Adorni ocurrió entre octubre y diciembre de 2024. La fiscalía detectó que los ingresos de la mujer se concentraron de forma notable en solo 3 clientes específicos. Una de las compradoras es la ex empleadora que tenía Angeletti. Manuel Adorni tiene 15 días hábiles para justificar las diferencias patrimoniales y el origen de la plata. Fútbol. El presidente de Independiente Santa Fe habló sobre el partido postergado con River. Eduardo Méndez dijo que la confirmación del día y horario del encuentro debería llegar en las próximas horas. Además, afirmó que no hay motivos para cambiar de sede.
1: Yo creo que Conmebol, a raíz de todo lo que hay que hacer, la logística, viajes y todo lo que hay, hoteles, debe pronunciarse el día de hoy. No hay motivo para salir de la capital, Bogotá, aunque se sintió el temblor, pero no se vio afectada nada. Ya el mismo día de ayer las autoridades dieron el visto bueno de que el estadio no había sufrido ninguna alteración. Y como ustedes habrán podido ver, la ciudad está normal y se está trabajando. Todos estamos pendientes de cómo ayudar a nuestros coterráneos, pero no veo el motivo por el cual no se pueda jugar el partido acá.
0: Temperatura en Buenos Aires, 11 grados 3 décimas, humedad 62%.
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2: Ocho minutos y ya arribó a los estudios de Mitre, a los estudios de la Radio Líder, sí, el queridísimo Tommy Reynolds.
3: Esperen que se ponga el grupo.
4: Y sustate.
5: Hagamos tiempo hasta que llegue.
6: Sí, querido, desde la una de la tarde estoy acá.
2: ¡Tendencia, Tommy!
7: Dios, qué mira. Suerte, Tommy. No. Gracias por venir.
2: Gracias por venir, ¿eh?
6: No, gracias a ustedes, chicos. Ya está, no sé quién hace ruido. Ah, el doctor López Rossetti. Bueno.
2: Basta, Doc, basta.
6: Para variar. Ya está. Tranquilo.
2: Basta, Doc.
6: 3, 2, 1, estatua.
7: Vamos.
6: Estatua, quieto. Dijimos. Quieto, callado.
2: Tú ahí
6: está.
2: Tiene.
6: ¿Vieron cómo hacíamos cuando éramos chicos la lechuza? La lechuza. Hace. Hace. Todos calladitos. ¿Cómo la lechuza? ¿Qué hace? ¿Qué hace? Muy bien, está bueno. Excelente. Este
7: gente
6: equipo
7: grande,
6: del amor.
7: Gente grande, Pavián.
6: Nunca se pierde el niño interior, María. Bueno, hoy vamos a hablar de un... ¿cómo lo puedo...? Voy a contar la historia y seguramente vamos a tener una conclusión al final. Yo creo que es un pavote, pero bueno, cada uno tomará su propia conclusión. Porque no sé si vieron la noticia en el día de hoy, que bueno, se va ampliando y se va conociendo en más detalles, de un hombre... Que no voy a dar el nombre, está por todo lado el nombre, pero me parece innecesario dar el nombre. Que ingresó con su camioneta a la Pampa del Leoncito, un área protegida ubicado ahí en Calingasta, en San Juan. Ajá. ¿Usted lo vio, profe? ¿Usted que es
3: un
6: bien viajado?
3: Un imbécil.
6: Bueno, saquemos bien. Conclusiones al final, pero perdón, concuerdo con
3: discúlpeme,
6: usted.
3: Discúlpeme.
6: Pero vamos a contar un poco cómo fue la historia.
2: A ver.
6: El tipo ingresó con su camioneta a esta área que, les digo, es protegida, que se encuentra en la provincia de San Juan. Entró con su camioneta 4x4 y dejó huellas profundas y dañó lo que es el terreno de un territorio, de un lugar realmente majestuoso. Uh-huh. Este acto obviamente generó un fuerte repudio por parte no solamente de las autoridades, sino también de la gente que vio el video y sobre todo el asombro de los expertos que dicen, che, este tipo entró cuando sabe que no se puede ingresar. Uh-huh. ¿Por qué? Porque hay 254.000 carteles que te dicen no ingrese a esta zona con camionetas. ¿Eh? Uh-huh. Pero bueno, el tipo ingresó igual, al parecer no se dio cuenta de lo que él dijo, pero después logró escapar, porque es una historia casi de película. A ver, para cualquiera que no conoce la Pampa del Leoncito, yo no lo conozco.
7: Yo tampoco. ¿Eh?
6: ¿Pero usted lo conoce?
3: He estado cuando hice el cruce de los Andes.
6: Ajá.
3: Que el ejército de San Martín pasó bordeando ese lugar.
6: Bordeando, fíjese que...
3: Y se ve, es una maravilla natural casi única en el mundo.
6: Sí, se lo conoce como el Barrial Blanco, es una extensa planicie de arcilla que hace miles de años fue la laguna más grande de toda Sudamérica. Hoy está seca y esta sequedad extrema y obviamente el clima desértico también de la zona garantiza que más de 300 noches del año, bueno, sean completamente despejados. Hay muy poca lluvia, hay prácticamente cero contaminación lumínica, así que fíjense que es un lugar hermoso, hermoso realmente para visitar. De hecho, por estas características que les estoy contando, alberga dos observatorios astronómicos de alcance internacional. El Doc, que le gusta todo el tema de la astronomía y demás, puede dar fe de esto. Porque claro, cuanto menos contaminación lumínica hay, también se ve mucho más el cielo. Y es por eso que también en 2002 fue declarada Parque Nacional, el primero en Argentina con la misión oficial de proteger el cielo. Con todo esto y a pesar de todo esto, que solamente es una introducción, fíjense cómo este pavote igual ingresó y arruinó parte de lo que es el ecosistema, ¿no? Porque es un ecosistema que tiene varias ecorregiones, como lo dicen los expertos, porque tiene monte, puna y los altos Andes. Tiene una biodiversidad espectacular, tiene desde pumas, guanacos, zorros, muchas especies de plantas exclusivas, María, que crecen solamente ahí y que incluso están en riesgo de extinción. Y también incluso tienen el bagrecito del leoncito. ¿Qué es el bagrecito del leoncito?
3: ¿Qué es?
6: Es un pez que evolucionó completamente aislado en un arroyo de la zona y que es único en el mundo. No se consigue en otra parte del mundo este pez, que por eso se lo llama de esta manera. Ahora, si no quedó claro bien lo que hizo el muchacho este, el hombre este, que no quiero, estoy tentando dar el nombre pero no lo voy a dar, lo pueden buscar en cualquier nota que anda circulando. El tipo se quedó atrapado, ingresó con su 4x4 como si fuese un turista, viste, que está recorriendo, no sé, las dunas, o los médanos, por ejemplo, de Cariló o de Pinamar o demás. Y el tipo, al parecer, no se dio cuenta que era una zona prohibida para el ingreso con camionetas. Claro, por el terreno, y sobre todo porque el terreno estaba húmedo en ese momento, el tipo pudo avanzar unos pocos metros con su 4x4 y en un momento queda completamente atrapado, ¿sí? Porque el suelo arcilloso, bueno, básicamente le trabó las ruedas, las llantas y no pudo seguir avanzando. Claro, el tipo, en lugar de decir, uy, me mandé un moco, tengo que retroceder, tengo que volver hacia atrás, tengo que sacar la camioneta por el mismo sendero por el que ingresé, no, lo que hace es bajar una moto, escuchen esto porque parece de película. Uh-huh. El tipo en la parte trasera de su 4x4 tenía una moto, ¿sí? Una moto con la que también andaba, y lo que hizo fue bajarla de su 4x4 en una escalera plegable con rampa y con la moto huyó del lugar. Algo insólito. El tipo dejó abandonada la camioneta porque no la podía sacar, básicamente porque, bueno, el suelo estaba húmedo, arcilloso y no podía sacar la camioneta. ¿Y qué hizo? Bueno, agarró la moto, pero la prendió y se fue de lo que es el territorio. Una locura, sí, profe.
3: Se sabe quién es.
6: Sí, se sabe quién es.
3: No,
6: se sabe quién es.
3: Digo porque él...
6: Ahora si quiere le doy el nombre, igual figura, o sea, es una causa pública, pero bueno, yo para quizás, no sé, no sé si por escracharlo o no, no sé si vale la pena. Quiero que nos quedemos con el mensaje que esta cosa no se hace, ¿no?
3: Claramente. No, pero además, el daño que produjo, que uno lo ve y dice, en la próxima lluvia se empareja...
6: No es así.
3: Son 150 años...
6: Bueno, tranqui, no me spoilé toda la columna.
3: No, perdón.
6: El hombre, pero métase lo que quiera, usted aparte lo visitó la zona, pero el hombre en un principio no fue detenido, claro, porque escapó de la zona, pero dejó la camioneta ahí.
7: Ajá.
6: Entonces, la verdad que es un poco fácil, ¿no? O es bastante simple encontrar al conductor de una camioneta, claro, que está la chapa patente, y está incluso los datos adentro porque dejó el seguro y demás. Bueno, lo encontraron, no está preso en este momento, pero sí tiene una causa judicial obviamente encima. Ahora, la gran pregunta de todos es qué pena podría tener este tipo, porque la verdad que arruinaste un ecosistema, lo perjudicaste. Ahora vamos a hablar un poco, como decía el profe, no es que en un año, bueno, ya viste, el suelo arcilloso vuelve a generarse de la misma manera, sino que necesita casi un siglo para hacerlo nuevamente. Pero bueno, el tipo, al parecer, y según lo que dicta la justicia, podría enfrentar consecuencias judiciales, pero no mucho más que una sanción económica. Y cuando digo no mucho más que una sanción económica, como máximo puede llegar a ser un palo, un millón de pesos.
2: Nada.
6: Que obviamente, a ver, obviamente es guita, pero para una multa, bajo las circunstancias o bajo el delito que llevó adelante, la verdad que no es nada. Sinceramente no es nada. A ver, él lo que hizo, y quiero dejar en claro bien esto, dejó huellas con su camioneta de 25 centímetros de profundidad. Uh-huh. Y lo que dicen los expertos, María, es que el ecosistema va a tardar exactamente 105 años en recuperarse naturalmente.
7: Tremendo.
6: ¿Entendés lo que es eso? O sea, el tipo, porque es un sonso, ingresó con la camioneta. Yo no creo realmente que lo haya hecho adrede, pero bueno, tampoco me quiero meter en la cabeza del tipo, pero había 200 millones de carteles diciendo esta zona es protegida, no podés ingresar.
3: Una viveza.
6: Puede ser una viveza, se quiso hacer el banana y sacarse alguna selfie seguramente, o recorrer todo lo que es el territorio, pero bueno, arruinó, o no en su totalidad, pero arruinó parte de lo que es un ecosistema único en el mundo y que va a tardar 100 años en recuperarse por lo menos. De hecho, hablando de la multa, ya con esto voy cerrando, la multa es muy baja, un millón de pesos para el daño que originó, es muy bajo. Pero habló Sebastián Carvajal es el intendente ahí de Calingasta, y lo que sí anunció es que se va a llevar adelante, o que va a tratar de impulsar, porque hay que ver si se aprueba o no, un proyecto de ley en lo que es la legislatura provincial para endurecer las penas,
7: sí,
6: y sobre todo para brindar una protección penal y económica mucho más estricta cuando se dañe un patrimonio natural. natural, ¿sí? Estos son cosas que no es un graffiti. ¿Se acuerdan que hemos hablado en otro momento de un graffiti? No sé, creo que era en la provincia de Mendoza, no me acuerdo. Pero de un sonso también que se bajó en plena ruta y empezó a pintar con un aerosol las piedras. Exactamente, un sonso también, obviamente. Gracias a Dios, eso se puede, digamos, más o menos con una hidrolavadora o algún...
7: Recuperar,
6: exacto. Ahora, esto de manera natural va a tardar 100 años, un siglo. Creo que ninguno de nosotros vamos a estar acá.
7: No. La explicación es que
3: el alisado de ese lugar, que se usa mucho para hacer con esos carros de velas en el verano, se suele utilizar... Es que está alisado por el viento, no por el agua.
6: Claro, bueno.
3: Esa es la curiosidad, porque no hay muchos lugares en el mundo de estas características.
6: Exactamente.
3: Entonces, el vientito tiene que ir acumulando en esos 25 centímetros la piedra hasta que quede 100 años o algo más.
6: Bueno, ¿te das cuenta? No, es una locura. A ver, igual voy a poner entre comillas, no hay nada bueno sobre esta noticia, pero... Sí, lo que yo rescato como positivo son dos cosas. Para la gente que no conoce el lugar, está buenísimo ir a conocerlo. Yo no lo conocía y ahora ya veo las imágenes y digo, quiero ir ya. Bueno, el profe, creo que ninguno del resto fue, ¿no?
3: Hay un lugar muy lindo cerca que se llama, es una localidad, Barreal. Ese es el Valle de Calingasta.
6: Ajá.
3: Y Barreal se está imponiendo como un destino turístico porque está en un lugar fantástico.
4: Mirá vos.
3: Y están los observatorios... que hay observatorios de varios países del mundo ahí en el Parque Nacional, no solo argentinos.
6: Exacto. Uh-huh. Un poco lo que contaba al principio, profe. Pero bueno, eso lo rescato como positivo y también rescato como positivo que haya un proyecto de ley o que se intente llevar adelante un proyecto de ley para endurecer penas. Porque hay que cuidar un poco más el patrimonio natural argentino. Justo en esta semana que hablamos tanto de la ley de tierras y demás, bueno, está bueno también que haya algún tipo de pena más dura y no un millón de pesos que el tipo, evidentemente, con una camioneta y con una moto encima puede pagar como si para nosotros fuese un café.
7: Claro.
6: Así que veremos qué pasa, pero el tipo va a enfrentar un proceso judicial, pero creo que la conclusión, profe, entonces, ¿cuál es?
7: ¿Cuál es?
6: Es un pavote.
7: Mira, la verdad que sí. Un tarado.
4: Puedo decirlo, un pelotudo.
6: Bueno, gracias, chicos.
3: Está.
6: Cerramos.
4: Yo todavía voy por mi pueblo. Hay algunos lugares donde han puesto ahí entoscado, entonces van todos los caminos, está todo bárbaro.
6: ¡Qué lindo!
4: Y otros lugares donde hay camino de tierra, el barrial cuando llueve es una cosa...
6: Y el original.
4: Quedan muchos autos empantanados, muchas camionetas. Me encuentro con un amigo mío.
6: Ajá.
4: Y digo, ¿en qué andás? Me dice, no, ando con el tractor, con el Someca. Someca. Someca. Viejo tractor.
3: Sí.
4: Y yo estoy... Se acordó de algo el doc. Tengo, así voy sacando, por ejemplo, autos que se quedan empantanados o camionetas que se quedan empantanadas, los saco yo.
6: Ah, bien.
4: Me voy ganando. La verdad que me está yendo, gracias a Dios, bastante bien. Todo el día laburando, todo el día trabajando. Y digo, claro, pero por lo menos llegas a la noche. A la noche descansás, me dice, no, nada que ver.
6: ¿Cómo que no?
3: Opa, ¿cómo no?
4: ¿Cómo que no descansas? ¿Y qué hace a la noche? Y preparo el pantano para el día siguiente.
6: ¡No! Es un carancho. ¡Que dejate de
5: joder! ¿Qué es lo que se lleva ahora?
8: Ahí lo tenés al pelotudo.
5: Porque llega último amor.
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2: Mi juego favorito, porque es uno de los poquísimos que sé jugar, es el chinchón. Bueno, al truco nunca pude aprender a jugar. Me lo enseñó mi papá, así que por eso juego a eso. En realidad hace mucho que no juego, pero bueno, les mando un beso grande y que estén bien. Viviana de Longchamps.
3: ¿Te gusta sorprender? Soy Mauricio de Tres Arroyos. El mejor juego de cartas para mí es el MUS, porque aunque vayas perdiendo por mucho, siempre te da una chance de poder ganarlo. Si aprendes a jugar al MUS, no jugás nunca más al truco.
4: Habla Gladys de Caseros. Bueno, mi papá me enseñó a jugar a la escoba de 15 desde chiquita y me enseñó todas las estrategias y así siempre íbamos ganando. Y después, con el tiempo, le enseñé a mis hijas, cuestión que ellas sacaban sus deditos y contaban.
5: Habla Matilde, la pinche rata de Lomas. Los juegos de mesa me encantan, todos, todos. Lo que más recuerdo, cuando éramos jóvenes, que nuestros hijos eran chicos, nos juntábamos cuatro primos con sus parejas y jugábamos toda la noche a la canasta. Hermoso. Ahora juego, me juego junto con amigas, jugamos a un juego que se llama el de las basas, el West, y me encanta. También al buraco, al tutti frutti, bueno, todos los juegos de mesa.
6: Hoy hablamos de los juegos de cartas, ¿eh? Porque la ciencia ya dio su veredicto respecto de lo bien que hace el cerebro jugar a las cartas, porque estimula la memoria, te impulsa a generar una estrategia, a pensar, a calcular movimientos futuros, incluso estimula la sociabilización con otras personas. Así que es todo para ganar el tema de las cartas. Y bueno, te estamos preguntando cuál es tu juego de cartas preferido y dónde y cómo lo aprendiste. Dice Inés, hermoso el programa, muy divertido. Mi papá me enseñó a jugar a la escoba de 15. Claro que siempre me ganaba. Y mi suegra me enseñó a jugar al jodete. Fantástico, ¿eh? Fantástico juego y seguimos jugando todos cuando nos reunimos. Ahora el buraco y al rumi y a uno, ¿cómo se llama ahora el jodete? Ah, el jodete se llama uno ahora.
7: Ahora es el uno, el dos, el tres.
6: Claro, es que un oyente dijo el uno. Me quiero ganar el libro del doctor López Rossetti. Les mando un beso grandote para todos. Gracias por hacernos divertir todas las tardes, dice Inés.
7: Muy bien, hola chicos, soy Juan, dice, tradicionalmente en casa jugábamos a la escoba y al chinchón, dice, pero bueno, más adelante nos encantó el truco, y son largas las noches que jugamos al truco en familia, sobre todo porque nos encanta cómo nos vamos mintiendo unos a otros, Besos para todos, son geniales.
6: Leo dice, hola encendidos, gracias por entretenernos alrededor del mundo. Mi juego favorito es el chinchón, porque me hace acordar a mi abuela que me enseñó a jugar durante viajes a Mar del Plata, a mediados de los 70, en los vagones Pullman del Roca. Qué lindos recuerdos, dice Leo, que nos escribe desde Chicago.
7: Ay, grande, qué lindo, Chicago, me encantaría ir. Nicolás de Santiago del Estero es el que dijo el del truco, que ya lo leí. Dice, hola chicos, Daniel. Mi abuela asturiana se reunía con sus hermanos luego de alguna reunión, tomaban café con gotas y jugaban a las cartas.
6: Con gotitas de coñac.
7: Yo digo,
6: debe ser eso,
8: añicito,
6: ¿no?
7: Yo digo, pero estas se pegaban unas fiestas las abuelas.
6: Licorcito.
7: Bueno. Mi abuela guardaba el mazo en un estuche de madera hasta el siguiente encuentro con el tiempo. Se fueron partiendo las amigas, dice. Y hoy guardo ese mismo estuche con las cartas tal cual lo guardó mi abuela la última vez, dice Dani.
6: Lourdes dice, tengo el hermoso recuerdo de jugar a las cartas cuando éramos muy chicos con mi hermano, a veces con mi papá y abuelo materno, otras con mi mamá y papá. La escoba de 15, la brisca y el chinchón eran los juegos. Me han hecho emocionar con ese recuerdo. Quiero ganarme el libro del doctor. Ustedes son mi compañía y los chistes de Rolo me hacen reír mucho, dice Lourdes.
8: Qué linda, Lourdes.
7: Patricia de Villamayo dice, recordé el juego jodete cuando lo mencionaron. Recuerdo que un alumno de Neuquén nos enseñó al grupo de alumnos y a los profes también a jugarlo. Mientras estábamos en la cena, bueno, jugábamos en la mesa. Esto estaba hablando del viaje de cursada ahí en Bariloche. Bellos recuerdos de esa camada del profe Martín que me acompañó, dice Pato de Villa de Mayo.
6: Evangelina dice, quiero compartir mi estrategia para ganar al chancho.
7: A ver, me gusta.
6: O mejor dicho, para no perder, para no tener que hacer la prenda.
7: Me gusta, dale, dale.
6: Es un juego para disfrutar charlas, es el más sencillo de la formación de juegos. En lo que enfoco la atención es al canto del chancho y en reaccionar rápido para no quedar última en poner la mano. Así mi puntaje queda inmaculado y se disfruta un poco de la maldad para dejar manos coloradas sin lastimar. Otro sería el blackjack, que tiene mucho de estrategia y también de suerte. Cuando no se da, no se da. Podés perder todo y es mejor abandonar a tiempo y no enviciarse. Saludos encendidos, los escucho siempre, incluso desde antes de la pandemia. O sea, grande, hace mucho, ¿eh? Gracias, Evangelina. Bueno, y el último, Tommy.
7: Dale, hola chicos, me gusta jugar a la podrida, dice.
6: La podrida.
8: También.
9: La podrida.
7: Sí, yo no sé cuál es, pero dice, me enseñó mi abuela y me hace acordar a noches en familia, reunidos en su mesa después de comer unos ricos ñoquis y nos quedábamos jugando, primos, tíos, abuelo. Oh, muy divertido era y la nostalgia me gana, ¿eh? Mirá, besos para todos.
6: Buenísimo, son las 3:30, ¿eh? Vamos a las noticias y ya viene el profe Lázari.
9: Me preguntaban, ¿no jugás más al truco con Lucas? ¿Con quién? Con Lucas, con Luquitas, el operador.
7: Ah, ¿por qué?
9: ¿Estás en pedo? ¿Qué? ¿Vos jugarías al truco con un tipo que está todo el tiempo haciendo trampa? Yo no, bueno, Lucas tampoco.
7: Muy bien.
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0: 15:32 en Buenos Aires, temperatura 11 grados 5 décimas. La justicia ordenó al gobierno que repare de inmediato 3 rutas nacionales en la provincia de Santa Fe. Lo dispuso el juez federal Aurelio Cuello Murúa. Ordenó que arreglen las rutas nacionales 7, la 8 y la 33, la que va de Rosario a Bahía Blanca y está destruida en algunos sectores. Vialidad Nacional argumenta que hay restricciones presupuestarias. El juez remarcó que las falencias administrativas configuran una omisión comunitaria ante los distintos organismos estatales. Hoy el vocero presidencial, Adrián Rabier, reconoció que desvían fondos del impuesto a los combustibles que deberían ser destinados a reparación de rutas, dijo, para mantener el equilibrio fiscal.
1: El ministro Caputo, con su equipo en economía y toda la gente que se ocupa también de vialidad, está dando una solución un poco más definitiva que arreglar un bache, digamos, en algún momento con dinero público que en cantidad de situaciones de la Argentina ha escaseado. Recuerden, y esto hay que insistir, que este gobierno recibió un déficit fiscal de 5 o 6 puntos del PBI en el Tesoro, otros 10 puntos de déficit cuasi fiscal, con lo cual poner dinero en las rutas en un estado quebrado realmente no es sencillo.
0: Más sobre las rutas detonadas, algunas son las que van a Vaca Muerta. Camioneros señalan la ruta 3 entre Las Flores y Azul, ruta 5 hacia el oeste bonaerense con un tramo paralizado al 85% de doble vía sin culminar entre Mercedes y Suipacha y sectores deformados por los camiones que van muy cargados a Vaca Muerta. Ruta 151 en la provincia de La Pampa con pozos parecidos a cráteres. Ruta 152 también en La Pampa, cerca del Parque Nacional Lihuelcalel. Fútbol. Boca juega por Copa Sudamericana. Por el encuentro de ida a los octavos de final, el Xeneix recibirá a Deportivo Recoleta de Paraguay desde las 19. El partido del equipo de Rodolfo Arruabarrena será transmisión de Radio Mitre desde las 18:50. 11 grados 5 décimas, humedad 61%.
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1: 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Bueno, profe Lázari, seguimos con la efeméride de las invasiones inglesas.
2: Y vamos a ir como proponiendo lo que significa visitar los lugares en los que ocurrieron las cosas, ¿no? Uh-huh. Quizá la Argentina en ese sentido todavía está un poquito demorada en que vos vas, visitás, por ejemplo, las ruinas de la Candelaria, que es una de las misiones jesuíticas Patrimonio Cultural de la Humanidad, que está en Misiones, y no hay una referencia de que ahí estuvo Santiago de Liniers. Uh-huh. Para quienes nos siguen por YouTube, ahora estamos viendo las imágenes del Fuerte de Barragán. Desembarcó la Ensenada de Barragán, hoy conocido como Ensenada, cerca de La Plata. Era un puerto natural, el último puerto de aguas profundas que había del lado que hoy es argentino, del uh-huh. Río de la Plata, y ahí se instaló un fuerte que después fue reconstruido hacia 1910, y donde siempre en estos días se hace una reconstrucción, combates entre recreadores de los ingleses, de los argentinos, y se simulan, ahí estamos viendo en la imagen, uh-huh. los soldados de época que pelearon en aquel tiempo.
1: ¿Hay todavía algún batallón del ejército que mantenga algún uniforme histórico?
2: Sí, los húsares de Pueyrredón. Que si bien son como eran milicianos y pasan a ser soldados después que el regimiento de patricios, se considera que el ejército nace cuando el regimiento de patricios, que eran milicianos, se convierten en militares. Ajá. ¿No? Pero los húsares de Pueyrredón, que acompañaron a don Juan Martín en el combate de Perdriel. El combate de Perdriel, le mandamos un saludo a Daniel Moyo, que anda siempre por ahí, se produce en el partido de San Martín. Él tenía su chacra, la chacra de Pueyrredón, donde nació José Hernández, ahí en la Ruta 8, cerquita del Hospital Interzonal Evita. Ajá. Y se produce el combate de Perdriel, que fue el primer combate franco entre tropas británicas y efectivos, digamos, gauchos, milicianos. Uh-huh. Fue una derrota, pero fue la que permitió levantar el ánimo. Sí. Aquí recomendamos visitar el Museo del Fuerte de Barragán, ahí en Ensenada, porque podemos recordar muchas cosas. Por ejemplo, también está en la Iglesia Nuestra Señora de la Paz de Bernal, está todavía un ala de la vieja estancia de los Santa Coloma. Ajá. Donde durmió Whitelock. Está el dormitorio donde durmió el segundo invasor, ¿no? Ajá. Ahora lo que estamos viendo es la casa de don Santiago de Liniers, que existe a venir en la calle Venezuela entre Defensa y Bolívar, que se la conoce como la casa del historiador. Ajá. Eran los fondos del editorial Estrada. Los Estrada eran descendientes de don Santiago de Liniers. Y esta casa se conserva, es de las pocas casas coloniales que conserva Buenos Aires. Siempre decimos que son muy valiosas porque en Buenos Aires tener una casa colonial en pie es difícil porque no había madera y no había piedra.
1: ¿Y de qué eran?
2: Eran de adobe y barro. Entonces,
1: ¿y esa casa está conservada?
2: Está conservada, es una casa de 1780.
1: ¡Wow!
2: Ahí tenés los que nos están siguiendo por YouTube, pueden verla y está en bastante buen estado uh-huh. de conservación, pertenece hoy al gobierno de la ciudad, ¿no?
1: Mira. Ah, ahí está en la imagen. Bien, bien, casa de adobe de la época colonial.
2: Y sin ningún recurso arquitectónico sofisticado.
1: ¿No? ¿Y dónde está la dirección exacta?
2: Venezuela, entre Defensa, a media cuadra del convento de Santo Domingo, donde está sepultado Belgrano.
1: San Telmo.
2: Eso es Montserrat. Todavía es uh-huh. Montserrat. Bueno, después también se conserva un lugar muy impresionante, que es la Iglesia de la Inmaculada Concepción en el Tigre, uh-huh. en la Isla del Tigre, porque es una iglesia colonial que restauró Mario Busquiazzo en 1940, y ahí están sepultadas la esposa y una hija de Liniers. Ajá. Liniers, en La Candelaria, en Misiones, era el gobernador de las Misiones, baja en un barco hacia Buenos Aires y en el viaje una peste termina con la vida de su hija y de su esposa, que están sepultados. Uno entra en esta iglesia que estamos viendo la imagen por YouTube, una iglesia colonial muy simpática, muy linda, y uno allí va recuperando los espacios. Y algo que en muchos lugares del país se encuentran son los hitos de la argentinidad. Una iniciativa que hacia 1960 surgió de hacer un monolito, el hito de la Argentinidad 1, 2, sí, con todos los lugares donde se fue dando la reconquista de Buenos Aires. Ajá. El más conocido está frente al Palacio San Martín,
0: sí,
2: ahí, que van a ver ustedes que es una pared blanca que dice hito número 1, desde aquí salieron, y te van contando la historia. Esto que estamos viendo es un plano histórico, más o menos del 1650, de una de las misiones jesuíticas en la que, ya expulsados los jesuitas, Santiago de Liniers gobernó provisoriamente las Misiones, reemplazando a un tal Juan de San Martín, no sé si lo ubican, el papá de don José.
0: Sí, señor. ¿Eh?
2: Así que, uno, fíjense cómo esos lugares empiezan a interrelacionar. ¿Por qué no le damos más bolilla a Liniers? Uh-huh. Si no hubiera tenido un barrio, medio que no hubiéramos recordado nada. Porque Liniers, fiel siempre a España, a pesar de su condición de francés, es virrey de Buenos Aires cuando Napoleón invade España. Uh-huh. Entonces los españoles empezaron a desconfiar del francés. Y Napoleón, que era un tipo muy inteligente, pero también era una máquina de meter la pata, le mandó una carta, uh-huh, a Liniers diciéndole: querido amigo. La carta, antes de llegar a Liniers, la leyeron 800 tipos. Porque en ese momento de espionaje, entonces, este es amigo de Napoleón, guarda. Y Liniers siempre mantuvo su fidelidad a España, y eso le va a costar la vida porque no se pasó a la revolución. Y va a ser fusilado en el Monte de Papagayos, en Cruz Alta, en el sur de Córdoba. Y un detalle muy interesante es que quedó sepultado allí, en el cementerio de Cruz Alta, y recién en 1859 se trasladan sus restos a esta bóveda que estamos viendo ahora por YouTube en el cementerio de Paraná. ¿Por qué razón? Porque en 1859 España manda su primer embajador a la Argentina, uh-huh, en la historia luego de la independencia. ¿Y cuál fue la tarea que le asignó la reina Isabel II de España?
0: ¿Cuál fue?
2: Recupere los restos de ese héroe nacional, y hoy está sepultado Santiago de Liniers en este bellísimo monumento que estamos viendo por YouTube, que es un monumento que está dentro de la iglesia que se llama Panteón de los Marinos Ilustres de España,
0: ajá,
2: en la Escuela Naval de Cádiz, en San Fernando, una verdadera joya. Y ahí está don Santiago de Liniers, como uno de los más grandes hombres de la historia naval de España. Nosotros lo hemos puesto en un segundo lugar, aunque cuando hay algún gran jugador en el Fortín, que está en Liniers, le decimos el virrey. Así, un saludo para Carlos Bianchi, que siempre...
3: Grande, escucha, Carlito, que nos escucha.
2: Él y Margarita, que escuchan este programa, Margarita. Le mandamos un abrazo.
0: Uh-huh. Gracias, profe.
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2: Vamos, Mary, vamos.
3: Pasteles vamos, del Mary. Día de hoy, ¿eh? A ver quiénes cumplen años. Bien, hola, encendidos. Quiero un pastel para mi hija Elena, que hoy está cumpliendo 18 añitos. Con cariño, la saludamos sus papás y hermanos, Vicky, Lean y Maxi, desde Álvaro. Bien. Que la salude Elviro.
2: Pero un saludo grande a Elanita, querida. Un
3: ahí
2: beso
3: está,
2: grande.
3: Muy bien.
2: Roja y Ju.
3: Roja y Ju. ¿Eh? Bueno, hola, encendidos. Quiero pedir un pastel muy especial para mi mamá Mirta, que hoy cumple 65 años.
2: Eso.
3: Le mandamos un beso enorme y nuestros mejores deseos a sus hijos, Paula y Nico, y sus nietos, y que tengan un hermoso día.
2: Beso.
3: Hola, quiero enviarles un saludo para la sección del pastel para mi marido, felices 54 años, fiel oyente de Radio Mitre, te amamos, Meli, Brian y Santi.
2: Un saludo grande.
3: Un pastel para mi hermano Lucas, los saludamos con mucho cariño.
2: Grande, Lucas.
3: Sus hermanas Flor y Juli. Les pido un rico pastel para Nora Mazzalupo, una amiga muy especial e integrante del grupo Las Reinas de Coghlan.
2: ¿Qué tal?
3: De parte de todas, un fuerte abrazo para ella. Muchas gracias, Marcela Carbonell.
2: Beso.
3: Feliz cumple a mi hermana María, que ayer era su cumple, y que se le cumplan todos sus deseos,
2: le
3: dice,
2: ¿no?
3: Teresa.
2: Muy bien, también para Carmen Villalba de Balcarce, para Luciana Neri y para Alfonsina Circelli.
3: Muy bien, para todos ellos, sí. El pastel.

0: de usted con el sabor.
1: ¡Yupi!
2: Y recuerden, señores, que este programa
1: trae suerte.
3: La suerte que le trajo este programa, chicos.
0: ¿A quién?
3: A María Lambrusini.
4: Ajá. Ah, ¿por qué? ¿Quién es María?
3: Porque se ganó el libro del doctor López.
0: Muy bien. No se puede tener más suerte, por favor.
3: Sí, tanta gente que quiere ese libro. Una joya, ¿eh? Bueno, chicos, la suerte que le trajo este programa a Elegante.
4: A Elegante.
0: Elegante.
3: Sí, señor, porque sería una de las nuevas figuras de MasterChef Celebrity.
4: Ay, claro, como Wanda.
3: Lo seguro. Contó Janina Latorre, claro. Y bueno,
0: ¿cómo está Wanda ahí?
3: Lo que se supone es que va a haber un ida y vuelta picante con Wanda, que va a ser, es siempre la conductora.
4: Mira,
3: ¿eh?
4: Qué rico.
3: Así que podría convertirse en uno de los grandes atractivos de la temporada.
5: Cumbia Mafia, lindo
0: sí.
5: Muchacho.
0: De bien, el pibe.
3: Y también estaría, chicos,
4: ¿quién?
3: Dalma Maradona.
4: No. Ah, mira Dalma. Va a laburar de ahí en la tele. Digo.
3: Sí, sí, va a ir a cocinar ahí a participar. Bueno, y también estaría Edith Hermida.
4: La rebanco a Edith Hermida, me encanta.
3: Grande. Serían las figuras que se
0: ¿qué tal?
3: Sumarían. Bueno, chicos. Ustedes saben que se terminó la pareja entre Pepe Yatruc y Sabrina Rojas. Ya se los conté.
0: Ya bastante nos dolió lo que nos contaste ayer.
3: No, nos despedimos para siempre.
0: No, para siempre.
3: La despedida fue para siempre.
0: Pero no digas para siempre.
3: Nos mensajeamos apenas hoy algo, pero nosotros les llevamos las últimas noticias.
4: Me gusta.
3: Pero no volvimos a hablar. Se mandaron un mensajito. Ahora, Sabrina dice que ella ya salió el sábado.
4: ¿Cómo hacen para olvidar tan rápido? Yo te juro.
0: ¿Qué es el amor?
4: Será amor, entiendo.
3: ¿Qué dice? Que hay que disfrutar y pasarla bien.
0: ¿Cuestión? ¿Pero ya copuló con otro?
3: No, pero dice que ya le están tirando los perros.
4: Bueno, está bien.
0: ¿Qué noticia?
3: Bueno, ya le tiran perros, insinuaciones. Ella dice, no respondí a nadie nada. Ni siquiera un like. De los mensajes, ¿eh?
4: Qué generosa.
3: Algunos mensajes me sorprendieron, pero todavía no estoy lista para abrirme a nuevas historias.
4: Claro, bueno, está muy bien.
0: No se abre.
3: Siempre le tiran tiros, siempre, pero que ella no está para
4: pero
3: eso.
4: Pero qué viven.
0: Qué lindo, ¿no?
5: Qué viven, la matanza.
4: Sí, no quiero decir a qué.
3: Bueno, chicos, ¿qué pasó? ¿Qué cosas que se están sabiendo de la relación entre Luke Ra y la Joaqui?
4: Yo estoy a full con la Joaqui, María.
3: Ahora se supo que
0: Luke... Tiene podrido la Joaqui.
3: El Luke Ra le había regalado a la Joaqui antes de la separación un ramo de rosas. Miren, ahí lo estamos viendo en YouTube.
4: ¿Cuántas son? ¿100?
3: Un ramo de rosas que le habría costado 2 millones de pesos.
0: ¡Ah, la pelota!
4: Ahí te das cuenta cuánto ganan.
0: Rosas ecuatorianas.
3: Y él apareció en las redes sociales mostrando el ramo, entregándoselo, y también le regaló un muñeco de Stitch.
4: Ah, de Lilo y Stitch, la película. Claro.
3: Eso fue antes de viajar a Estados Unidos para acompañar a la selección argentina.
0: Mira vos.
3: Y puso en las historias, malcriando a mi novia antes de que me pierda por el mundial.
0: ¿Qué tal?
4: Ah, claro.
0: Me mando el mensaje.
4: Voy a desaparecer durante un mes y medio.
0: Chicas. Así
3: que... Bueno, pero a ver, no algunas malas lenguas dicen que él tendría otra historia en Madrid.
0: Wow.
4: Ah, no con Tulia Costa, con otra.
3: Esto lo contó el periodista español Roberto Antolín.
4: Antolín es quilombero.
5: No, pero tiene buena data.
0: Buena data.
3: Y dijo,
4: ¿quién te conoce? No, Antolín, chico.
3: Le dijo a Juan Echegoyen, lo que te voy a contar hoy es una información clave en la separación de Luke Ra y la Joaqui.
4: A ver.
3: Ella no está al tanto de esta información.
0: ¿Ah, no?
3: Y puede que se entere por nosotros.
0: No, ella no está escuchando.
5: Eso no se hace.
3: Dijo Antolín, a mí me dicen que él, durante la relación con la Joaqui, estaba viéndose con otra persona en España y es una mujer que vive en Madrid. Esta persona ha sido su amante en el momento en el que él estaba con la Joaqui. Dice Roberto Antolín que Madrid es una ciudad pequeña y que todo se sabe.
4: Buah,
6: está chequeado eso.
4: No sé cuánto habitante.
0: Cuando la amante se convierte en tu mujer... El puesto de amante
5: se ocupa tu
0: era vacante.
4: Grande Riverito. Vale.
5: Bien.
3: Dos videitos que nos manda nuestro amigo Noel Zapater.
0: ¿Qué dice Noel? A ver.
3: Dice Noel en su típico acento español, bueno, si sales de paseo con tus amigos, es importante que quien maneja no beba o que mínimamente sepa conducir, aunque sea un carrito de golf. A ver este videito.
4: ¡Ay, no! ¡Se nos fue la piba! No. ¡Pare, se tiró la otra también! ¡Ay, por Dios!
3: El carrito de golf no tiene paredes, digamos, ni puertas, ni nada. Y bueno, si sos un poco, desprolijo en manejar, se te escapan los pasajeros.
4: No, pero pará.
5: No, pero extraordinaria.
4: Se le escapó un pasajero a la conductora y la conductora quiso agarrarla y largó el volante.
3: Sí, se fue.
4: Se trolaron todo. No.
3: Dios mío.
4: Pobre. Bueno. Un beso, Antonio.
3: Segundo video. Y si insiste en manejar un carrito de golf,
0: ¿sí?
3: Que trate de hacerlo dentro del campo de ese deporte o que se atenga a las consecuencias. ¿Eh? A ver, el otro carrito.
4: Ay, me encanta esto.
3: Dos carritos de golf que cruzan.
4: Ay, por Dios. No, mentira. No puede ser.
3: Que no, cruzan una autopista. Contá, Tommy.
4: Son 12 carritos de golf que, claro, cruzan una autopista en pleno tráfico y uno no lo sabe manejar muy
0: imagínate
4: bien.
0: Imagínate acá la Panamericana.
4: Hace la gran Willy, ¿no?
5: Eso,
3: y no, pasa por arriba de un auto, ¿no?
4: Sí.
3: La trompa de un auto.
0: Saluda como el zorro la piba.
4: Ahí también me va.
3: Dios mío. Las me cosas encanta, que pasan en la calle.
4: Que mande más de esto, Noel, me encanta.
3: Sí,
4: esto.
3: Sí,
4: son bien inocentes.
3: Bueno, Tommy, ¿qué pasó en la Argentina mientras esto pasaba en la farándula?
4: Buenos días, Mary, chicos. Aumentaron, mira, los ramos de flores ecuatorianos.
0: ¿Cuánto, eran? ¿Cuánto?
4: Un 5,2%.
2: ¡Argentina!
4: ¡Argentina! ¡Argentina!
0: ¿Todos a dónde?
3: A Prisca Boutique Floral.
4: Ah, claro, también.
3: Bueno, vamos a cantar esta canción.
4: Dale.
3: Que un día como el de hoy sería el cumpleaños de su autor e intérprete,
0: claro.
3: Hoy sería el cumpleaños de Gustavo Cerati. Así que lo vamos a, cumpliría 67 años. Así que lo vamos a homenajear con este temazo que dice así.
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0: Bueno. No quedó nada, chicos.
1: Bueno, acá ¿cuál? Sí queda mucho más, ¿eh?
0: Sí.
1: Sí, porque viene Fernando Bravo. Y nosotros nos vamos, pero no, mañana volveremos. Vamos. Sí, y seremos encendidos.
2: ¡Chao!

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0: 16 horas, un minuto, cielo mayormente nublado en Buenos Aires, temperatura 11 grados 5 décimas. Ahora dicen que estuvo todo bien con Sturzenegger en la reunión del gobierno. Adelante, Móvil Mitre.
1: Finalizó la reunión de la mesa política que contó con la participación de Federico Sturzenegger. Radio Mitre pudo saber por una alta fuente que participó del encuentro es que no hubo críticas al ministro de Desregulación. Fue un clima perfecto, sentenció. El encuentro, que comenzó cerca de las 13, terminó hace minutos. Según indicó una figura de peso dentro del esquema de la mesa política, se buscó organizar estratégicamente la agenda parlamentaria.

0: La iniciativa permite identificar a cada animal con datos de nombre, raza, fecha de nacimiento y responsable. El trámite es gratuito. La normativa establece sanciones económicas para quienes incumplan las obligaciones del cuidado, con multas que ascienden hasta 844 mil pesos. Luna es la primera perrita de Villa María de la que se difundió la imagen. Ya tiene DNI. Temperatura en Buenos Aires 11 grados 5 décimas, humedad 61%.
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Muy buenas tardes a todos. Arrancamos un nuevo programa de Bravo por Mitre. Acá, obviamente, en Radio Mitre, ¿no? 4 y 5 de la tarde en la ciudad de Buenos Aires, fresquito, nublado. Y parece que vuelve la lluvia, parece que vuelve la lluvia. Así que les tengo que traer estas malas noticias. Pero la buena es que hasta las 7 vamos a estar acá con el mejor equipo de la tarde.

0: Y arrancamos hoy con esta hermosa canción de Gustavo Cerati, Vuelta por el Universo, un tema viejo de Cerati, de una de sus etapas solistas, pero recién lo buscábamos con Juan, es del 92 este tema, ahí en el medio de Soda Stereo. Y elegimos este tema porque hoy cumpliría años Gustavo Cerati.
1: Exactamente.
0: ¿Cuántos hubiese cumplido?
1: Hubiese cumplido 60.

0: 37 años.
1: Dios mío.
0: Y eso nos hace pensar en esto, ¿no? Qué pronto se nos fue, ¿no? Sí. Este artista que nuestro, que realmente siempre moviliza y es lindo escucharlo. Y obviamente el día de hoy no pasa desapercibido en todo su entorno, ni en sus fanáticos, ni mucho menos en toda la población de alguna forma. ¿Por qué? Porque la familia decidió recordarlo a través de su arte, a través de sus palabras, también obviamente mostrando el costado más humano, mostrando fotos, mostrando videos íntimos, sus hijos Benito y Lisa, Laura, su hermana, pero también desde justamente el canal oficial de YouTube de Gustavo Cerati, prepararon una emisión especial de 24 horas de, digamos, su arte, su música, su carrera solista, así que de hecho en este momento está transmitiendo y así van a ser durante 24 horas en su sitio oficial y así obviamente es una forma de recordarlo, honrarlo también y tenerlo presente a Gustavo Cerati en el día que hubiera sido su cumpleaños.
2: Él falleció, si no me equivoco, en el 2014, ¿no? Después de estar obviamente internado, ustedes saben que tuvo un accidente cerebrovascular muy grave en Venezuela, cuando había ido a dar un recital y, bueno, nunca logró recuperarse. Estuvo en coma, sí. Después lo trasladaron acá a la Argentina y nunca despertó. Pero qué artista, ¿eh? Qué artista realmente, para decirlo en criollo, qué artista del carajo, sí, del carajo, sí. De los mejorcitos que ha dado la Argentina. Y muy joven, 67 años tendría. O sea, lo que está claro es que seguiría activo. Probablemente,
0: pero claro,
2: muy
0: duda.
2: Pero muy activo.
0: Claro,
2: pero
0: él fallece a los 55, o sea, muy joven.
2: Muy, pero muy joven. Pero bueno, así que por eso elegíamos un poquito de música de Cerati. Mariana, ya que estamos, arrancábamos también el programa hablando del clima. ¿Cómo está la temperatura? ¿Qué nos depara el clima para hoy y para los próximos días?
0: Bueno, no sé si notaron que ya hoy mucho del sol no se vio. No apareció, por lo menos en la zona en la que estamos nosotros.
3: Es tu culpa.
0: Sigue nublado, está nublado. Yo te pido, por favor, que no me eches la culpa a mí. 11 grados, una décima en este momento la temperatura. Está fresquito, 62% la humedad. Y como lo habíamos anticipado el día de ayer, mañana es muy probable que haya algunas lluvias y chaparrones aislados, sobre todo durante la tarde. Entre el mediodía y la tarde es donde va a haber quizás más actividad de alguna que otra lluvia, pero si no va a continuar nublado, aunque no llueva mucho igual. La verdad que el sol no lo vamos a ver ni miércoles, ni jueves, ni viernes, ni sábado, ni domingo. Bueno, por lo menos lo que dice el servicio meteorológico es que va a seguir nublado muchos días e inestable.
4: ¿Vos tenés
0: húmedo?
4: Algo que ver en esto.
0: No, chicos, para nada. Húmedo, inestable, y según lo que dice Bruno, nuestro operador, está muy bien. Esto incluye el team invierno, se tiene que bancar esto también.
2: Ah,
0: este es el combo del team invierno.
2: Vos decís, sí. Chaparrones, esto viene necesariamente con agua, toda esta seguidilla de nubladito.
0: Y lo que pasa es que va a haber mucha humedad. Entonces,
4: además,
0: los que saben, bueno, dice, como va a estar muy nublado y va a haber mucha humedad, esto en algún momento indefectiblemente
2: en momento
0: termina
2: hay agua.
0: En lluvia.
2: Hay agua, pero puede ser un rato, no todo el día.
0: Y quizás no nos toca tan cerca a nosotros,
2: claro.
0: Quizás en alguna zona de Lamba va a ir rotando, pero bueno, van a ser varios días nublados.
2: Desastre.
4: Shock de queratina.
0: Y nublado.
2: Desastroso. El escenario es calamitoso.
3: Impacto fuerte.
5: Alguien
3: impacto.
5: Había puesto en las redes que cuando le ganamos a Inglaterra, como revancha, ellos nos regalaron su clima.
2: Clima.
0: Y es verdad, porque al día siguiente fue raro ese día de sol de primavera. Nosotros continuamos nubladitos.
4: Qué tristeza.
2: Y bueno, así estamos.
4: Ganado,
2: pero bueno, vamos a ponerle energía, obviamente, porque estamos esperando el sol. Se hace desear. Ya veremos en la primavera si tenemos revancha. Si
0: yo
2: tenemos revancha
0: que sí.
2: Con el sol. Estamos ahí, a la puerta. 11 de agosto, en nada, en 30 días, 40 días, perdón, primavera.
0: Sí, estamos
2: así
0: en la
2: que
0: primavera.
2: Ya está, estamos ahí al borde. Juancito, ¿cómo va todo? Muy buenas
5: bien,
2: tardes.
5: Muy bien, Nico, muy bien. Buenas tardes para todos.
2: Ayer no nos anticipabas a lo que finalmente sucedió hoy a las 10 de la mañana, ¿no?
5: Sí, la palabra del presidente de River, Stefano Di Carlo, en un formato interesante. Habló él primero, una suerte de editorial de casi media hora, y después se quedó otro tanto, casi 40 minutos, contestando preguntas. Así que vamos a seleccionar alguna de ellas, porque la verdad, en referencia al fútbol, hoy hay partidos importantes, juega Boca en la continuidad de la radio, pero un poco la noticia del día ha pasado por la palabra del presidente de River. Él mismo dijo: tenemos 15 millones de hinchas que están expectantes de lo que pasa. Algunos dicen que son un poco más de 15 millones, pero bueno, ya ese es un número importante. ¿Qué político le habla a 15 millones de personas?
2: Sí,
5: bueno, el presidente, para empezar, le habla a más gente, pero en relación...
2: A 50 millones.
5: En relación a una comparativa que se puede establecer, no es fácil ser el presidente de River, de Boca. Te puede catapultar, como también te puede generar complicaciones.
2: Claro.
5: Y te genera también una responsabilidad. Hoy la ha asumido. Me gustó escucharlo al presidente de River, así que después vamos a compartir algunos de los fragmentos más destacados, adelantando que aunque el señor Fernando Bravo no esté aquí, le dio la razón al presidente de River.
2: Ah, me gusta.
5: Así que si alguien está y le cuenta a Fernando, que le cuente.
2: Me gusta,
5: que
2: le avise. Le dio la razón.
5: Sí.
2: Me imagino con qué.
5: Sí, sí, sí.
2: Porque
5: sí.
2: Fernando había estado muy enojado con algo que sucedió, sí, en el último tiempo.
0: Después lo dijo
2: vamos a recuperar.
0: Veces.
2: Es más, no sé si no habrá algún audio de Fernando cuando habla de eso. Después lo vamos a buscar. Vamos a buscar seguramente en las redes o algo. Yo tengo la idea que algo debe haber dicho, así que lo podemos recuperar. Bueno, nos vamos a meter, obviamente, con el tema de River. Ayer lo decías, el partido completamente suspendido, obviamente,
5: sí,
2: con el equipo colombiano.
5: Con un detalle que ayer soslayaba yo, pero que tal vez era para prestarle todavía más atención. Ya había mucha gente de River en Colombia.
2: ¿En serio?
5: De hecho, mirá, esto generó dentro del microclima un malestar y esto, te adelanto, va a llevar a River a generar una medida extraordinaria, una ayuda económica, para los hinchas que ya están allá, para que no tengan que pagar dos veces su viaje.
2: Vos el que se fue en avión.
5: Sí, ya se había ido antes.
2: ¿Y qué va a hacer?
5: Sí, y no tiene el partido. De hecho, equipos de prensa que ya habían viajado, obviamente, bueno, es el trabajo. Y esta es una causa de fuerza mayor, totalmente entendible. Pero, bueno, el hincha que junta sus pesos, obviamente, indirectamente y sin la voluntad, se vio perjudicado. Así que también va a haber una especie de salvataje, ¿no?, para ellos.
2: Bueno, veremos, seguiremos, obviamente, de cerca el caso. Y le damos la bienvenida a Alejandra Canosa. ¿Cómo le va? ¿Todo bien?
0: ¿Cómo va? Muy buenas tardes, a
2: buenas
0: pesar
2: tardes.
0: De la humedad. Acá
2: sí,
0: estamos,
2: claro,
0: para acompañarlos toda la tarde. Bueno, varias cositas en el mundo del espectáculo. Lo primero, lo importante, tiene que ver con los famosos argentinos. Ayer hablábamos de los famosos artistas colombianos que se solidarizaban con toda la situación en Colombia, pero bueno, muchos artistas argentinos también hicieron sus posteos en redes a través de un flyer,
2: claro,
0: para que la gente pueda colaborar. Me corro de eso y voy a dos estrenos que tenemos para el día de hoy. Primero, Muscari, Lucio y yo, en el Centro Cultural de la Cooperación. Después de la radio me voy a ir para ahí, lo tuvimos aquí.
2: Ah, vino acá, obviamente, hace poquito, nos contó obviamente de la obra. Hoy es el
0: estreno de prensa, así que tengo muchas ganas de ver. También está presentando su libro Pasen y lean Carlos Rottenberg en el Teatro Liceo. Y después me voy a meter en otro tema. Real se está conociendo con una tal Lucía Alzogaray, médica y sommelier de habanos.
2: Bueno, me gusta. Hay amor. ¿Qué lo parió? Escuchame.
0: Qué bárbaro.
2: Señor Rodrigo Jorge, ¿cómo le va todo?
1: Nico,
2: buenas tardes.
1: Muy buenas tardes, Nico. ¿Cómo estás? Bueno, una tarde con mucho movimiento político a propósito de la reunión de mesa política en Casa Rosada. Una reunión extensa, desde la una de la tarde y hasta las cuatro, como anticipábamos ayer, con la participación de Federico Sturzenegger. Y un dato hasta ahora que no hay foto de la reunión de mesa política. Y esto porque habla en varias ocasiones para ver la gestualidad y el clima interno que hubo en ese encuentro. Habitualmente se conoce la foto, sabemos los participantes habituales, Santilli, hoy estuvo, decíamos, Sturzenegger, Luis Caputo, Fabián Fernández, Patricia Bullrich, Santiago Caputo, los distintos integrantes con la participación de Federico Sturzenegger. Aparentemente lo que hicieron es acomodar la agenda legislativa y reordenar después de todo el conflicto con Sturzenegger.
2: Nos vamos a ir a la Casa Rosada, porque ahí está Jorge Moure, que está cubriendo, obviamente, porque la reunión era ahí, obviamente, en la Casa Rosada, a la una. Nos va a decir, ¿qué son las cuatro? Si terminó hace un ratito, fue larga, ¿eh? Le vamos a preguntar a Jorge.
1: Sí.
2: Jorge, ¿cómo estás? Nico te saluda acá.
3: ¿Qué tal, Nico? Muy buenas tardes. Así es, hace...
2: ¿Recién terminó?
3: Nada, 15 minutos acaba de terminar y tenemos información de adelanto.
2: Larguirucho fue. A ver.
3: Tenemos adelanto, sí. Radio Mitre, bueno, ahí consultó una fuente que está y que participó, obviamente, de la reunión. Lo decía Rodrigo, ¿no? La participación de Federico Sturzenegger, y la pregunta obligada fue cómo fue el clima, si hubo un tirón de orejas, claro, al ministro de Desregulación después de lo que fue la sesión de la semana pasada por el tema de propiedad privada, y la respuesta fue categórica, fue un clima perfecto. Así, te lo digo textual, elijo creer, ¿no? Uno pone ahí automáticamente. Uno pone elijo creer porque
2: en la previa había algunos reproches, sí, ¿no? Por lo menos desde el lado de Patricia Bullrich llegaba un poquito más calentita, digamos, ¿viste? En términos futbolísticos, caliente en ese sentido, porque ella también sentía que...
3: Ten en cuenta, Nico, que fue la única que se cargó el proyecto al hombro.
2: Exactamente. Fue ella la que tuvo que poner el cuerpo, la que se cargó el proyecto al hombro, la que tuvo que, de alguna manera, y la que después se comió como un desgaste legislativo porque tuvieron que bajar algunos capítulos, llegaba un poco enojada, digamos, esta reunión. Así que, por lo menos, lo que transmite el gobierno es que fue tranquilo el clima.
3: Exacto, bueno, fue un buen clima, por lo menos esta es la información que estamos manejando. Vamos a seguir consultando a ver si hay algún dato más en virtud de lo que vaya saliendo de lo que fue la mesa política. Pero los temas que se abordaron, este es un punto interesante, porque tiene que ver un poco cómo se llegó a esta reunión de mesa política en virtud de los ambiciosos proyectos que fue enviando Federico Sturzenegger en el marco de estos dos años, un poquito más de dos años de gestión. Recordemos la ley bases y todas el desguace que tuvo. Bueno, este último proyecto, recordemos que eran 7 capítulos y terminaron siendo 5 sobre el tema de propiedad privada. A ver, ¿qué respuesta tuve con respecto a este tema sobre los puntos que se abordaron? A ver, sí, la idea es organizar estratégicamente la agenda parlamentaria e ir con temas estructurales de fondo que abarquen temas educativos, sociales y también reformas económicas transformadoras. Digo, okay, para tener en cuenta y andar anotando por lo que se va a venir o por lo que puede llegar a desembarcar el Ejecutivo en el Congreso.
2: Quiero hacerte una consulta, por ahí sabes algo, no lo sé, pero digo, temas educativos, yo acá abro un paréntesis, el gobierno, esto tiene que ver con algo vinculado al tema universitario. Recordemos que todavía el gobierno tiene que cumplir con el fallo de los fondos para universidades, hay una discusión ahí, ¿esto tiene que ver con la educación superior o está pensando el gobierno en otras áreas educativas como pueden ser la primaria, el secundario? ¿Se sabe algo?
3: Todavía no trascendió. Por ahora, lo que se conocieron fueron los temas. Yo creo que a medida que vayan pasando las horas, vamos a ir conociendo un poquito más el desglose de estos puntos que son claves, ¿no? Hablabas del tema universitario. El gobierno ayer convocó, o por lo menos hizo el anuncio de convocar a los gremios universitarios, docentes y no docentes, para el próximo 1 de septiembre, ¿no? Con un paro a la vuelta de la esquina, ¿no? Como para, de alguna manera, tratar de desactivar o dejar en offside a estos sectores que vienen reclamando sobre el tema del fondo universitario en virtud de todas las inclemencias, ¿no?, que se dieron no solamente dentro del Congreso, Nico, sino también en la Corte Suprema, que se pronunció hace poco tiempo ya. Pero bueno, este es un punto, el educativo. Después viene lo social. Queremos saber qué proyectos o qué iniciativas están vinculadas a lo social. Automáticamente uno se pone a pensar que Federico Sturzenegger o, en este caso, Sandra Petovelo tendrá un rol un poco más protagónico, claro, en este punto, como capital humano. Y después, por otro lado, las económicas transformadoras, así fueron bastante fusivo en el marco de las medidas económicas que van a venir en los próximos meses. A ver, ¿qué fue por lo menos lo que dejó la sesión de la semana pasada? Un tabula rasa, por lo menos ahí el gobierno y el Congreso, puntualmente en la voz tanto de Patricia Bullrich como de Martín Menem, es reordenar. Y reordenarse a partir de lo político. Esto es lo que por lo menos intenta llevar adelante Karina Milei a partir de estas mesas, valga la redundancia, mesas políticas. Darle un rol más a la política, darle un rol más preponderante a Diego Santilli, no solamente con estas reuniones paralelas, sino que también tenga injerencia en las negociaciones que se están dando o que se van a dar dentro del Congreso a partir de, bueno, lo que pasó la semana pasada y que generó un cortocircuito, por lo menos importante, con los aliados. A ver, está en agenda la reforma del Banco Central, tenés la ley Hojarasca que se está discutiendo en el Senado, tenés inocencia fiscal que se está recién arrancando a tratar en comisión en diputados, tenés una batería de proyectos y, bueno, la reforma política, esta deuda, esta cuenta pendiente que todavía tiene el gobierno y que todavía sigue negociando a partir de estos distintos interlocutores y actores principales en lo que son estas negociaciones. Así que de aquí en adelante veremos cómo se va, cómo se va plasmando estos anuncios que se conocieron a partir de este encuentro que terminó hace minutos.
2: Gracias, Jorge. Cualquier novedad, obviamente, estamos en contacto.
3: Un abrazo, hasta luego.
2: Rodrigo.
1: Nico, sí, es verdad que, como decía Jorge recién, el gobierno deja trascender un buen clima de la reunión de mesa política y tampoco le queda otra por el traspié que viene del Senado.
2: Perdón, igual yo no es que no les creo nada. Pero es imposible que con el clima previo que se llegó haya sido tipo un festejo de cumpleaños.
1: Es raro, claro.
2: A ver, seguramente debe haber, lo que no quiere, tampoco hay que demonizar, puede haber discusión, eso no significa que se rompe todo, que hay una crisis. Pero vos llegás, viene alguno un poco herido, Patricia que en la previa venía diciendo, che, me tiraron todo el fardo a mí. Bueno, lo hablás ahí, después solucionás, seguís para adelante y seguís con la agenda. No es que eso te va a debilitar ni nada, las cuestiones muchas veces se discuten.
1: Se discuten ahí.
2: El gobierno evidentemente quiere mandar un mensaje de que hay cierta armonía.
1: Hay cierta armonía, seguimos para adelante, damos vuelta a la página, pero hay dos datos concretos. Primero, reunión extensa, porque reunión de mesa política habitualmente 3 horas no dura.
2: No.
1: Hoy 3 horas estamos hablando de reunión, prácticamente 3 horas. Segundo, no hay foto. Que muchas veces hablamos de la gestualidad, quién se sentó al lado de quién, los rostros, los gestos.
2: Vamos a ver si aparece en las próximas horas, pero
1: hasta
2: por ahora no
1: hay. Momento parece que no dejan trascender. Y tercero, la intención que tienen desde el sector de Karina Milei y después de lo que ocurrió en el Senado con la ley de propiedad privada, que todos los proyectos de Federico Sturzenegger, todas las iniciativas de desregulación, pasen primero por el visto bueno de Karina Milei.
2: Sí.
1: Y esto es un mandato que tiene la reunión de mesa política, que tienen los integrantes de mesa política, si querés encabezados por la propia Karina Milei, la hermana del presidente, y Diego Santilli, el jefe de gabinete también. Así que todo esto, bueno, supervisión, me dicen que la participación de Sturzenegger hasta el momento es excepcional, pero no descartan hacer una observación y mirar con lupa los proyectos que vengan de aquí adelante.
2: Bueno, seguiremos obviamente el tema de cerca.
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2: Juancito, vamos a volver con River después.
5: Dentro de un rato, sí señor, escucharemos al presidente de River, Stefano Di Carlo.
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2: Canosa, ¿con qué volvemos después?
4: Volvemos con la ayuda de los famosos a través de las redes sociales.
2: Perfecto.
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2: Recién hablabas obviamente de lo de Colombia, que vamos a desarrollar en un ratito, sobre todo el tema de los famosos, pero los datos oficiales hasta ahora hablan de 240 muertos y hay cerca de 2.000 personas desaparecidas. Muchas, obviamente, como vimos en Venezuela en su momento, las están buscando entre los escombros. Pero bueno, esos son los datos oficiales hasta ahora. Veremos qué nueva información nos llega desde Colombia. Tandy, ya venimos.
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0: temazo este, ¿eh?
1: Temón.
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0: ¿Quién lo canta? ¿Lo canta Diego Torres?
3: Me parece que es la voz de Diego Torres.
1: Sí,
3: ¿eh?
1: Sí.
0: La versión de Diego.
1: Claro, invitado por David.
0: Qué linda versión. Qué lindo, no la había escuchado esta versión con Diego Torres. Qué linda. Debe ser en algún disco de David Lebón con invitado.
3: Claro. Sí, seguro.
0: Hermosa.
1: Me encanta.
0: Hermosa versión.
1: Podría venir a cantar acá, Diego, ¿no?
0: Sí, la verdad
4: canción
0: que sería.
4: Tiene,
1: hay que gestionarlo.
4: Tiene una versión en vivo de Charly García, no sé si es en Obras o en un Quilmes Rock, bueno, debajo de la lluvia.
1: Ah, no.
0: No, es en River, creo.
4: No, me parece.
0: ¿No es uno en River que está debajo de la lluvia?
4: No lo sé, eso podríamos checarlo. Pero una versión de Charly de hace 20 y pico de años debajo de la lluvia.
0: No fue en el regreso de Serú Girán, no. Épica. No.
4: Es Charly.
0: En Charly, ahora la vamos a buscar.
4: Impresionante.
1: Qué lindo, chicos.
0: Sí, la tengo visto el video, lo tengo en la cabeza visto. Pero qué linda canción. Dame un poquito más.
3: En Ferro, creo. Puede ser Ferro 2004.
4: Puede ser Ferro.
3: Año 2004 en Ferro.
1: A ver, subilo.
0: Dame que con esto, que son las 4:30, nos vamos a ir al Mitre Informa primero.

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0: 16 horas 31 minutos, cielo nublado en Buenos Aires, temperatura 11 grados, una décima. Siguen los ecos por la ley que tuvo que amputar el gobierno para que saliera en el Senado. Debió sacar los capítulos para vender más tierra a los extranjeros y también debió sacar las modificaciones al manejo del fuego, informa uno de nuestros cronistas.
1: Patricia Bullrich minimizó el hecho de que se hayan quitado artículos en la ley de inviolabilidad de la propiedad privada que fue aprobada la semana pasada en el Senado de la Nación. Respecto de la reunión de mesa política que acaba de finalizar en Casa Rosada, esto decía la senadora.
2: Sí, es la democracia. Nadie saca el 100% de lo que quiere. Nosotros somos el 30% del Senado, tenemos que hablar todo. Así que a mí no me preocupa lo que pasó la semana pasada. Hay que seguir adelante, nosotros presentamos los proyectos y sale lo que una mayoría quiere. Muy buena, muy productiva, vamos a reordenar un poco la agenda en temas estratégicos que contemplen temas, por supuesto, estructurales, económicos, de fondo, también educativos, también sociales, así que ya se va a dar a conocer.
1: Desde el Senado, Lanzurita Mitre informa primero.
0: Fútbol. Comienzan los octavos de final de la Copa Libertadores con doble participación argentina. Por un lado, Independiente Rivadavia de Mendoza visitará Fluminense desde las 19. Por el otro, Estudiantes recibirán La Plata a Universidad Católica de Chile a partir de las 21:30. Mientras tanto, termina la cuarta fecha del campeonato Clausura. Desde las 21 se enfrentarán Talleres y Lanús en Córdoba. Cielo nublado, temperatura en Buenos Aires 11 grados una décima, humedad 62%.
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0: sembrado por Mitre a las 4 y 35 de la tarde en la ciudad de Buenos Aires y Mariana me va a actualizar ahora la temperatura.
1: En este momento, 11 sí. grados, una décima, 60% la humedad. El cielo está mayormente nublado, no es una novedad. Por ahora vamos a seguir así, el día va a seguir así nublado y ya mañana vamos a tener una mínima de 8, una máxima de 12, todo el día nublado y quizás por el mediodía, por la tarde, haya algún chaparrón, alguna lluvia aislada. Pero digamos todo, es información.
0: Escúchame, Juancito.
2: Sí.
0: ¿Sirvió para despejar los nubarrones, hablando de la cuestión climática, lo que pasó hoy en River?
2: Bueno, es una buena pregunta. A veces en el fútbol lo único que te salva es que la pelota entre. Es tan...
0: Claro, eso va a hacer que salga el sol.
2: Tan trágico como real, pero sí es verdad que River, y yo te lo extendería a, digamos, ya una franja de más de 10 años con presidentes muy fuertes, de mucha formación, de mucho éxito profesional y personal, empezando por D'Onofrio, de un corte tal vez más futbolero, pero un tipo exitoso en lo privado y con una gestión histórica. Después Jorge Brito, con obras verdaderamente impactantes, impresionantes, entre ellas obviamente el Monumental. Un Jorge Brito del que por estas horas se está hablando por otras cosas, digamos, estamos hablando...
0: Sí, de que quiere jugar en política.
2: O sea que ni hablar lo que tiene el peso de su figura. Y ahora Stefano Di Carlo, que ha acompañado estas dos presidencias y que es alguien que ya te lo marcaban desde hacía muchos años como el sucesor, el que venía después de todo, el hombre detrás de muchas de las medidas que River fue tomando en relación incluso a la modernización del club en estos años. Pero claro, cuando Stefano Di Carlo asumió, con Gallardo y con un mercado de pase fuerte, encontró del otro lado, casi como un rival, a la realidad futbolística, que no le está dando la mano. Y a mí me parece interesante, importante, que los tipos con respeto de esta palabra, por supuesto, que tienen cargos importantes en el fútbol, se sometan realmente a preguntas, se sienten, contesten, además con lo importante de escuchar a una persona que habló una hora y casi 10 minutos y lo pudo hacer de corrido y se le entendía cuando hablaba, cuando hay otros a los que no les pasa lo mismo. Vamos a empezar a escuchar, si te parece, alguna de las cosas que dijo, y acá es donde yo decía... De alguna manera le ha dado la razón a Fernando Bravo, como también a otros tantos que opinaron que no estaba bueno en el proceder, por lo menos lo que River había hecho con los llamados héroes de Cantilo. O
0: el container, famoso container. Bueno, Fernando fue muy, muy duro con el tema del container. Sí. Y incluso él dijo que le parecía que había sido una falta de respeto cómo se habían manejado en líneas generales, pero en particular con algunas figuras como Pesela, que es campeón del mundo, que volvió a River, etcétera, etcétera.
2: Que de hecho es un nombre que puntualmente mencionó el propio Stefano Di Carlo. Por supuesto, esto fue mucho más largo, pero sí hizo un mea culpa respecto de esta situación, marcando esto, Stefano Di Carlo, el presidente de River, acerca de los jugadores separados en el predio de Cantilo.
3: En este caso, era una cantidad de profesionales muy importante, que respondía a una cuestión deportiva y que no tenían presencia en el primer equipo, y que para ello tuvimos que tomar una decisión que, en lo que tiene que ver con las formas, no tengo duda, reflexionando y viendo tiempo después lo que ha ocurrido, que fue un error en cuanto a las maneras, a la decisión del lugar donde se decidió separar a los jugadores. De hecho, poco tiempo después, muy poco tiempo después, y sugerimos si querían utilizar el predio de Seiza, el contraturno, y bueno, ya prefirieron dejar todo como estaba para no generar sobresaltos, pero tomamos nota del error en cuanto a las formas.
2: El error en cuanto a las formas, me parece que de esto también se trata la gestión, ¿no?
0: Lo que también queda claro es que en ningún momento, por lo que dice, se puso en duda que se querían sacar de encima a todos esos jugadores.
2: No.
0: Eso está... Nada, y es una decisión, no estoy cuestionando la decisión, ¿eh? Pero él dice, el error fueron las formas, no que se vayan estos jugadores.
2: Exacto, y de hecho él le dio además un carácter financiero, no solamente deportivo, porque él marcó muy bien que además se separa en un proceso de una compra o una venta de un jugador, la parte que tiene que ver con la ficha, que vos lo pagás una única vez o lo pagás en cuotas, pero digo, es un gasto que vos haces y después ves si el jugador te sirve o no. Y otra cosa es el sueldo.
0: Sueldo, claro.
2: Que sale todos los meses. Y acá lo que se buscó fue liberar una masa salarial muy fuerte con estos jugadores para que puedan venir los Correa, los Beltrán, los Almada, Otamendi, etcétera, etcétera, etcétera. Más cortito y conciso en este caso el propio Stefano Di Carlo hablando de la continuidad de Coudet, que la verdad, si vos me preguntás, ¿está asegurada? Y yo creo que no, es el hilo más fino por donde se va a cortar si esto no repunta, pero por lo menos Stefano Di Carlo lo bancó de esta manera.
3: Al técnico lo veo bien, lo veo con fuerza, lo veo con mucha convicción, lo veo muy apoyado por el grupo, veo una enorme mancomunión realmente.
2: Cortito y al pie.
0: Sí, lo que pasa que, sí, obviamente que no es fácil, pero muchachos, si lo apoyan tanto el técnico, ganen.
2: Sí, ganen un partido.
0: Ganen. A ver, demuéstrense en la cancha, metan un gol, hagan 5 goles, 3, 4, no sé. Si no, es todo meloneo.
2: Bánquenlo en la cancha, ¿no?
0: Que sé, como, sí. Que quiere, te gusta una chica y le charla, no le invita nunca a salir. Claro, un chico, le invita. Dale, hermano.
4: Y sí.
0: Hagan un gol.
4: Y claro, muy bien.
2: Es que de hecho hay que. Para ganar un partido, River debería antes hacer un gol y para hacer un gol antes debería patear al arco.
0: Claro.
2: Digamos, en el orden la cosa sigue funcionando así. Y por último, para cerrar, nos vamos escuchando a Stefano Di Carlo con algo que ya generó repercusión instantánea, ya han salido presidentes de otros clubes a contestarle. No es muy difícil saber cuáles son los clubes que tienen dirigentes que están más cercanos a la AFA. ¿Cómo te das cuenta vos cuando salen a defenderse de estas cosas como la que vamos a escuchar? Que es algo que ayer aquí sentado teorizó nuestro compañero Tato Yang.
0: ¿Qué?
2: Acerca de los arbitrajes y si perjudican de manera más marcada a equipos como River, Racing, Estudiantes, los que él enumeró. Hablando puntualmente de River, esto dijo su presidente.
3: Bueno, primero creo que hacer referencia a algo que vemos todos. A River lo han perjudicado los últimos, diría, 5 partidos. Esa situación es evidente, no se puede tapar el sol con la mano. Acá no puede haber corrección política y no podemos no decir las cosas como son. Todos los hinchas del fútbol argentino vemos lo mismo. Todos lo vemos en relación a River y a todos los equipos. Hay manoseo de todo tipo y color hacia todos, no es hacia River primero, para ser honestos y sinceros, y yo no voy a especular ni decirte lo que no es, ni apelar a la corrección. Todos vemos lo mismo, la verdad que estamos esperando que encuentren un límite en términos de la vergüenza.
2: Es fuerte esa última frase.
0: Fuerte esa última frase, pero encuentro un límite en medio de la
4: tranquilo,
0: vergüenza.
4: La
0: bueno.
4: Dijo, pero
2: sí, la dijo sereno, pero
0: no,
2: la
0: el
2: dijo.
0: Último partido, yo no, ya saben todos, no soy hincha Ríe, pero le echarían un penal. El penal que le hacen a Correa,
2: sí.
0: No necesitaba ni revisión del VAR. O sea, una persona va y sin pelota, traba la pierna del otro, le pega al otro, adentro del área es penal. Punto.
2: Mira,
0: se acabó, se termina la discusión.
2: A propósito de esto que acabas de decir, quisiera cerrar diciendo dos cosas que por lo menos a mí me parece interesante poder decir y las digo y me hago cargo. La primera, que si bien el periodismo de periodistas no sé si es lo mejor, muchas de las preguntas que le hicieron a Stefano fueron preguntas por lo menos exóticas, muy muy raras, de algunos compañeros que verbalizan de una manera y que ante la posibilidad de preguntar no lo hicieron. Salvo y corro como siempre, y no es porque trabaje acá, pero destaco siempre el trabajo de nuestro compañero Paulo Filippini, que pregunta lo que tiene que preguntar, como también me gustó mucho, por ejemplo, lo que hizo Renzo Pantich, un periodista que cubre River, que preguntó las cosas que hay que preguntar cuando tenés enfrente.
0: Preguntas sencillas, directas, sin vuelta.
2: Y de paso le mando un saludo a la madre de Renzo que escuche este programa. Y lo que quiero decir respecto del arbitraje, que esta parte sí te tengo que decir, no me gustó de lo que dijo Stefano Di Carlo, es que en un momento una de las preguntas fue vinculadas a las transmisiones que hay de fútbol y lo que dicen sobre River. Puntualmente, y lo voy a decir con nombre y apellido, alguien con el que nunca trabajé, no me une nada, que es Juan Pablo Barsky, que en la transmisión oficial del partido dijo que para él no había sido penal. Y Stefano Di Carlo dijo algo que para mí no es correcto, porque él dijo que lo que ocurre en las transmisiones está a la altura de lo que pasa con los árbitros.
0: No,
2: y eso me parece que no lo tiene que decir. No. Más allá de que, como dije, coincido en la enorme parte de lo que dijo Stefano, me parece que acá...
0: Porque la mirada de un periodista es una mirada que no es definitoria de un partido, porque tiene una mirada y además él puede argumentar por qué el árbitro está dentro del partido.
2: El árbitro es responsable, claro, y además es parte del partido. Sí, parte un comentarista partido. De fútbol es eso, es alguien que comenta acerca de lo que ve. Para mí, lo que le hicieron a Correa el otro día...
0: Que no tiene injerencia con lo que pasa dentro del partido.
2: Pero además quiero decir, para mí fue penal. Ahora sí, para Juan Pablo no fue, y él opina que no fue. Él opina que no fue, pero se ha armado una especie de carnicería y casa de brujas. Repito, yo no trabajo con Juan Pablo, no tengo por qué defenderlo, él se defiende de la mejor manera, pero ahí me parece que el presidente de River comete un error, porque una cosa es una cosa, como decía uno, y otra cosa es otra cosa.
0: Juan, después vamos a hablar de Boca, ¿no? Porque hoy juega, día importante, sí, para, obviamente, también para Boca.
2: Sí, señor.
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0: Vamos a la tanda y volvemos con novedades que nos va a traer Alejandra Canosa.
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0: Seguimos en Bravo por Mitre. Canosa, ¿qué me habías prometido?
1: Bueno, vamos a ir con los famosos que se manifestaron en redes sociales. Está bueno cuando una situación es tan compleja, de alguna manera uno siente que tiene que estar ahí presente a pesar de la distancia y colaborar. Los famosos argentinos que se unieron, que se unen en realidad para ayudar a Colombia, es una iniciativa solidaria convocada desde el arte. Fue Fito Páez, uno de los primeros en manifestarse al compartir en sus historias de Instagram la iniciativa Colombia se levanta. Este también es el hashtag para quienes quieran seguir todo lo que está pasando con este tema, impulsada por distintas organizaciones para brindar ayuda a todas las familias afectadas. Puso Fito Páez presentes con las familias y por supuesto allí aparece un flyer donde dice Colombia se levanta, presentes con las familias afectadas por el sismo. Los recientes movimientos sísmicos en diferentes regiones de Colombia han dejado grandes pérdidas y familias damnificadas. Con tu aporte nos haremos presentes brindando una mano, y por supuesto aparecen allí algunos números de contacto e inclusive también un QR para quienes quieran colaborar ingresando directamente al sitio web. Pero no solamente fue Fito Páez, sino que también Griselda Siciliani replicó esta campaña en sus redes, sumándose con el mismo mensaje. Y por supuesto, tratando de colaborar de la manera que se pueda. Tini Stuesel, Colombia, mi corazón está con ustedes. Esto es lo que escribió para apoyar la bandera de Colombia. Y un corazón partido, puso Tini Stuesel. Dalma Maradona, que optó por un mensaje un poquito más corto, más directo y sencillo. Mucha fuerza para toda la gente de Colombia. Esto es lo que escribió en letras negras sobre un fondo blanco, acompañado de un corazón roso. Y también lo hizo María Becerra, que eligió también escribir todo mi amor y mi fuerza para Colombia en este momento tan difícil, y lo escribió al lado de una bandera colombiana y un corazón. Y así sucesivamente van apareciendo no solamente mensajes de personajes conocidos y famosos, sino también de gente que, como nosotros, de pronto, bueno, tenemos ganas de colaborar. Y además hay mucha gente, y tengo gente también conocida que tiene familiares allí y están desesperados por saber qué es lo que pasó.
0: No, obviamente, es una situación
1: muy compleja.
0: Muy compleja, dramática, porque sí. es un terremoto, es un accidente, no se puede prevenir, además, no es como otras cuestiones, yo qué sé, que se pueden prevenir, es de repente, se sabe que hay réplicas, hoy hubo otro movimiento menos importante, pero que también en el medio de este desastre genera más confusión, más caos, más dolor, más derrumbes. Y repetimos, los datos hasta ahora son 240 muertos. Obviamente los números subieron ayer cuando nos íbamos del programa, eran 111. Sí. Estamos hablando ya de 240, que es un número mucho más alto, y que están tratando de buscar a unas 2.000 personas entre los escombros. Había un argentino que estaba desaparecido, que no lo encontraban, se llama Carlos Luis Cáceres. Lo encontraron, este hombre de 69 años, finalmente pudo comunicarse con su familia. La familia acá contó que sufrió algunos golpes, obviamente, pero que estaba fuera de peligro. Era hasta ahora el único argentino en la lista de los buscados después del sismo. Carlos Luis Cáceres, de 69 años, que vivía en Colombia, pero bueno, finalmente lo encontraron con algunos golpes menores, estaba completamente sano y salvo, por decirlo de alguna manera. Vamos a ir a la tanda. Primero dame un auspicio y después nos vamos a ir a la tanda, así nos ordenamos y después volvemos.
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0: Anda preparando algo de Boca. Lepore es de Bostero, ¿no?
2: Claro, sí, que sí.
0: Así que anda preparando para dentro de un rato, para Roberto, todos los oyentes hincha de Boca, y para Lepore también. Le vamos a ver así, si tenemos alguna novedad.
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0: Seguimos en Bravo por Mitre. Qué buenos temas estamos escuchando.
1: Estamos
0: hoy,
1: en tarde, ¿eh? Muy lindo sol, chicos.
0: Grandes temas. Espectacular. Habíamos hablado antes de la versión de Seminare, ¿recuerdan? Y Marta buscó el video de cuando Charly García es en un show de 2004 en la cancha de Ferro.
1: Era un contexto de Quilmes Rock.
0: De Quilmes Rock, que se larga a llover terriblemente y Charly García canta Seminare bajo la lluvia, una lluvia torrencial. Mira, escuchemos un poquitito, porque recién lo hablábamos y es un gran momento musical. A ver.

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1: Es increíble la imagen. Es gallina, que estén chicos, viéndolo en el streaming.
2: Sí, lo pueden ver en YouTube directamente.
1: Es un evento impactante.
2: Charlie
1: García en los momentos en los que estaba más eufórico, digamos, ¿no?
3: Ahora pide luz.
1: Pide la luz. Es una gran versión esta. El recital es impresionante.

0: épico, chicos.
1: Épico, es gran momento. Si los que lo están disfrutando por el YouTube, es un momentito musical, parte de la historia argentina, que lo compartíamos. Estamos muy musicales hoy. También por ahí tiene que ver con lo de Cerati hoy. Me parece que nos trajo así como una energía musical que es lindo compartirla en esta tarde. Se hicieron las 5 de la tarde, y nos tenemos que ir al Mitre Informa primero.

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2: Horas, un minuto en Buenos Aires, cielo nublado, temperatura 11 grados, una décima. Las cosas sobre la mesa de la política. Desde Casa de Gobierno informa uno de nuestros cronistas.
3: Se conoció el detalle de la reunión de la mesa política que contó con la participación del ministro de Desregulación, Federico Sturzenegger. Se definió que el gobierno enviará un proyecto referido al mercado de capitales. Se repasaron las iniciativas de ley ingresadas al Congreso y el ordenamiento del calendario legislativo. Por su parte, el ministro de Economía, Luis Caputo, realizó un abordaje de la situación económica y de las principales variables e indicadores. El jefe de gabinete, Diego Santilli, realizó una análisis de las distintas reuniones y conversaciones con gobernadores. En tanto, se definió que en las próximas reuniones se convocará a otros ministros del Gabinete Nacional. Desde Casa de Gobierno, Jorge Moure, Mitre informa primero.
2: Fútbol y amor. Tini Stoessel se casa con De Paul. Cristiano Ronaldo ya se casó con una argentina por civil. La cantante Martina

0: Ronaldo, considerado el segundo mejor jugador del mundo después de Messi, se casó con una argentina, Georgina Rodríguez. Anunciaron que se casaron en Portugal. A la ceremonia asistieron íntimos, entre ellos los 5 hijos de ambos. Todo lo publicaron en redes sociales. En Israel, la justicia frenó un proyecto que era para construir fosos con cocodrilos en las cárceles. Querían colocar esos caimanes alrededor de la prisión de Ketziot. La medida judicial no fue por si se comían a los presos palestinos. Se fundamentó en la protección del bienestar animal tras una presentación de una ONG ecologista. El plan del gobierno de Israel es subir la seguridad de las cárceles colocando fosos con cocodrilos del Nilo. Dicen que ya se construyó parte de ese foso. Ahora Israel, el gobierno, tiene plazo hasta el 16 de agosto para apelar. Mientras tanto, aquí en Buenos Aires, cielo nublado, temperatura 11 grados, una décima, humedad 62%.
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0: Seguimos en Bravo por Mitre y hay un lío terrible con el tema de las rutas. Desde hace unos días que se viene, a ver, no es reciente, el gobierno cuando asumió tomó una decisión de no hacer mantenimiento de las rutas ni obras a través de vialidad, pero se instauró en las últimas horas una polémica por una nota que salió publicada en el diario La Nación, que decía que el gobierno recaudó 1.5 billones de pesos para rutas y obras, pero que está ejecutando una cuarta parte. Y hay una parte, un pedacito de ese dinero que lo puso en plazos fijos y títulos públicos para que generen otros dividendos. Pero hay una discusión sobre cómo están la situación de las rutas. Hace poco nos enterábamos, por ejemplo, que el gobierno le traspasó a la provincia de Santa Fe rutas nacionales para que sean de la provincia, para que se haga cargo. En algunas otras provincias está sucediendo otro, pero gran parte de las rutas nacionales, o algunas, no están en buen estado. Para hablar de este tema estamos en comunicación con Cristian Sanz, el expresidente de FADEAC, que es la Federación Argentina de Entidades Empresarias del Autotransporte de Cargas. El autotransporte de cargas obviamente son los camiones, muchos de los camiones que andan por las rutas y que van llevando mercadería hacia diferentes lugares. Cristian, ¿cómo estás? Nicolás Deana te saluda acá en Radio Mitre.
1: Hola Nicolás, buenas tardes, ¿cómo están?
0: Bueno, muchísimas gracias por atendernos.
1: Autotransporte.
0: Muchísimas gracias por atendernos. Quiero preguntarte, vos me imagino que debes tener un conocimiento por vos propio, pero también por los que son parte de la federación y que circulan por las rutas. ¿Cómo está la situación? ¿Qué ven ustedes?
1: Bueno, primero aclararte que del ICL, el impuesto a los combustibles líquidos, somos los principales aportantes,
0: claro.
1: Por supuesto, en lo que es el transporte automotor de cargas. Es el principal aportante de esos fondos. Bueno, la red vial, nuestra federación hace mucho tiempo que viene reclamando por mejoras inmediatas, ¿no? No solamente por una cuestión de costos sobre nuestra actividad, sino ya preocupados por una cuestión de seguridad vial, ¿no?
0: A ver, ¿cuáles son las zonas que ustedes deben haber marcado como más complicadas?
1: Decirte que 60% de las rutas están en mal estado, ¿no? Es un relevamiento que hicimos hace ya mucho tiempo y que ahora ya no lo estamos haciendo porque, bueno, ahí las rutas en mal estado no se han ido corrigiendo y tenemos algunas rutas, por

0: ejemplo, yo soy de la zona de Bahía Blanca y tenemos mucho tránsito con la ruta que va a Neuquén y la zona de Río Negro, Añelo, Vaca Muerta y demás, ¿no? Rincón de los Sauces. Bueno, ahí tenemos una ruta emblemática, que es la ruta del petróleo, que es la ruta 151, que va de Catriel, La Pampa, hasta la rotonda de Chipoletti en la ruta 22, que es un verdadero desastre, ¿no? Teniendo en cuenta, además, que esta es una ruta de la cual el gobierno está apostando mucho en cuanto a la energía que va a salir de todos los yacimientos que hay en la zona de Añelo y Vaca Muerta. Suena medio extraño un tramo de 160 kilómetros que hay que transitarlos a paso de hombre con camiones cargados, que son los camiones que llevan los insumos para poder hacer el cracking de los yacimientos. Llámese la arena, caños, hierro, bueno, todos esos vehículos pasan por esa ruta y la verdad que la sufrimos ahí ya directamente porque tenemos accidentes todos los días, roturas y demás. Esa ruta es una vergüenza que esté en ese estado porque, insisto, esto es la ruta de la energía, del petróleo, de la apuesta que estábamos haciendo como país para exportar la energía. Y después tenemos otra ruta, sí. la ruta Nacional 33, que también es una ruta muy utilizada para lo que es la exportación de cereales desde Rosario al puerto de Bahía Blanca, está en un abandono total. La verdad que hay obras que están inconclusas de hace 3 o 4 años y los pedazos de la ruta que están intransitables y hay todos los días en esa ruta fallecidos por accidente. Tenemos la ruta nacional 22, que es la que hace de Bahía Blanca a la zona de Río Negro, Neuquén, en muy mal estado también, con un puente, por ejemplo, emblemático, que es el puente que une la localidad de La Adela, La Pampa, con Río Colorado, en Río Negro, que ese puente está a punto de colapsar. Vialidad ha hecho varios estudios, ha recibido informes nuestros, nosotros también hemos hecho estudios, y bueno, en el último estudio que se hizo demuestra que el puente está en muy mal estado. Y la verdad que por ese puente también pasa muchísimo del tránsito que necesita la producción petrolera para salir. Bueno, no se está haciendo las obras necesarias para preservarlo.
1: Está acá Rodrigo Jorge y quiere hacerte una pregunta.
2: Sanz, ¿cómo le va? Buenas tardes. Le quería hacer dos consultas. Hola, vinculadas, Rodrigo, a lo que tiene que ver con el transporte de cargas, precisamente pensando en cómo debe complejizar la operatoria y la movilidad de las cargas para una persona que tiene que manipular un aparato, un camión pesado con la carga encima, con el movimiento de la producción en una ruta que está en mal estado. Y usted creo que mencionó la ruta nacional 151, La Pampa-Río Negro, donde precisamente así un gobernador pretende instalar un peaje, cobrar un peaje para movilizar la producción de Vaca Muerta. Le quería consultar si esto es así, cómo complejiza esto. Y el segundo dato es que según un relevamiento de 19.100 kilómetros en todo el país, el 30%, más del 30%, se encuentra en mal estado.
0: Sí, bueno, nosotros creemos que más del 30%.
2: Más del
0: 30%. Un poco más alto. Sí, correcto. Con respecto a lo que me comentás de peaje, sí, es el gobernador de la provincia de La Pampa, donde la mayoría de los camiones, sobre todo los que vienen con arena de la zona de Vicuí, de Entre Ríos, la transitan. Tiene un grado de raciocinio, o sea, esos camiones están generando un desgaste de la ruta para una producción petrolera que la provincia de La Pampa ahí no está teniendo ningún beneficio. Está poniendo la ruta a disposición de una exportación que tal vez no le está tocando. Pero bueno, hay alguna noticia buena al respecto de estas rutas, tanto sea la 151 como la ruta nacional 22. Tengo una buena noticia que me pasó hoy un diputado nacional de la provincia de Río Negro, que es parte de nuestra federación. El tema es que el gobernador de Río Negro ha confirmado ya verbalmente que se va a hacer cargo del mantenimiento de la ruta nacional 22 en el tramo de Río Colorado hasta Neuquén y también va a reconstruir la ruta 151. La verdad que esto es una muy buena noticia porque nosotros sabíamos que el Estado Nacional no tiene ninguna intención de resolver estas situaciones de reparaciones de rutas, más allá de los fondos que tenga recaudado, ¿no?
1: Sí, totalmente. Cristian Sanz, presidente de FADEAC, que es la Federación Argentina de Entidades Empresariales del Autotransporte de Cargas, te agradecemos mucho la comunicación con Radio Mitre.
0: Bueno, gracias a ustedes.
1: Bueno, ahí teníamos una mirada de lo que está pasando. Es un tema que no es nuevo, que volvió, creo que, al debate público, sobre todo por esta información que se publicó el fin de semana, que lo sigue el Diario de la Nación, el periodista Hugo Alcón Adamón. Y hay una noticia reciente de hoy, que la justicia le ordenó al gobierno nacional, reparar de inmediato tres rutas nacionales de Santa Fe. Y lo responsabilizó, además, por el deterioro. Es un fallo, esto es de un juez. El juez es un juez federal de Venado Tuerto que se llama Aurelio Cuello Murúa, que falló después de una presentación que habían hecho por el estado de las rutas. Son tres rutas, las rutas nacionales 7, 8 y 33, que están en el departamento de General López, y falló sobre estas tres rutas en particular. Esto es lo que dice el juez. Hoy, en la conferencia de prensa, sí, le preguntaron a Adrián Rabier, el vocero, por el tema de las rutas. ¿Por qué el gobierno no está usando los fondos que recauda por esto, por el combustible, y que tiene que ir un fideicomiso para reparar las rutas? ¿Por qué no se está utilizando? Bueno, esto es lo que decía el vocero.
3: El ministro Caputo, con su equipo en economía y toda la gente que se ocupa también de vialidad, está dando una solución un poco más definitiva que arreglar un bache, digamos, en algún momento, con dinero público que en cantidad de situaciones de la Argentina ha escaseado. Recuerden, y esto hay que insistir, que este gobierno recibió un déficit fiscal de 5 o 6 puntos del PBI en el Tesoro, otros 10 puntos de déficit cuasi fiscal, con lo cual poner dinero en las rutas en un estado quebrado realmente no es sencillo.
1: Bueno, ahí dice, poner dinero en las rutas en un estado quebrado realmente no es sencillo. Hay un tema, porque viste que es como todo, es un tema de prioridades. Vos tenés muchas rutas en el país, en Argentina, y debe haber algunas rutas que son quizá más importantes que otras. ¿Cómo se puede medir eso? Por la cantidad de, los autos que circulan, por la cantidad, por ejemplo, de camiones que circulan, si es una ruta además que está destinada, por ejemplo, a la exportación, o sea, que transitan camiones que llevan mercadería para que los barcos saquen esos insumos a otros lugares del mundo. Entonces vos podés decir, bueno, estas rutas quizás son más importantes, circulan muchos camiones, son más riesgosas y circulan muchos camiones. Por esa ruta se generan dólares, porque si circulan camiones, por ejemplo, con granos, o como recién decía, que son camiones que vienen con combustible que van hacia o desde Vaca Muerta, bueno, tiene una importancia. Entonces vos esas rutas por ahí podés decir, bueno, no voy a arreglar todas, pero las rutas que me llevan al puerto de Rosario, al puerto de... Y quizá a esas les doy un mantenimiento. Bueno, el gobierno ha tomado la decisión de ninguna, dijo, ninguna. Nada, es una mantita corta, digamos, la que está utilizando.
2: Totalmente.
1: ¿No? No tengo plata acá, corro de acá, pero entonces me quedan las rutas rotas. En algunos casos han traspasado algunas rutas a provincias.
2: Mendoza, por ejemplo, Santa Fe lo hicieron.
1: Ahora San Juan, Fe, pero son pocas. A Santa Fe le traspasaron dos.
2: Totalmente.
1: Hay otras que siguen en mal estado.
2: Incluso, Nico, utilizan este sistema de condonar deuda, ¿no? Cuando la provincia tiene deuda con Nación, bueno, ¿qué hace Nación? Le traspasa las rutas a esa jurisdicción para que queden a cargo de el trazado de esa nueva vía y el mantenimiento de toda la infraestructura, y Nación le condona deuda. Ahora, el vocero habla de baches, pero baches que son muchas veces que le cuestan vida a las personas, estamos hablando de vidas, y en muchos casos de no poder mover la misma producción que el gobierno pretende mover para que se incrementen las exportaciones. Entonces pareciera ser una hoja que tiene un doble filo, porque lo toman como un bache. Bueno, bache que muchas veces ponen en peligro a las familias y los automovilistas en rutas argentinas.
1: Vamos a seguir seguramente con el tema.
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1: Juancito, ¿qué tenemos?
5: Hay una situación que se está desarrollando a varios kilómetros de aquí, en Madrid, pero que obviamente es cara a los intereses de un futbolista que quiere mucho, me parece, el hincha del fútbol argentino, que es Julián Álvarez. Ayer indirectamente nos metíamos en tema con la noticia de que Julián se había reintegrado a la práctica deportiva en el Atlético Madrid. Habían concluido ya sus vacaciones, vacaciones que le había dado el entrenador Diego Pablo Simeone y también obviamente sus dirigentes en el club madrileño después de la Copa del Mundo. Una vez terminado esto, Julián ayer se presentó. Habíamos dicho, alguno podría hasta incluso haber especulado si iba a romper, como se dice en la jerga. Bueno, Julián no es de ese estilo, fue, se presentó a trabajar, pero aparentemente, y según cuentan en España, hoy la cosa cambió. Hoy la postura cambió y hay una imagen publicada a través de la cuenta de redes sociales del diario Sport de Barcelona, uno de los diarios más importantes y que hace base en Barcelona porque además contempla siempre buena información del Barça, en donde se lo pudo ver a Julián Álvarez entrando a la práctica, pero ya no solo, sino con Fernando Hidalgo. Fernando Hidalgo es su representante, un representante que no solamente representa a Julián, jugando con las palabras, sino a varios jugadores de los importantes del fútbol argentino. Aparentemente, según cuentan en España, Julián sostiene su comportamiento de formar parte de los entrenamientos y no romper, pero hoy fue a decir que eso no quiere decir que él se haya arrepentido, sino que se quiere ir. Julián quiere salir de Atlético Madrid y hoy fue a plantear eso con su agente. Es una situación muy especial porque el presidente Cerezo, el hombre fuerte de Atlético Madrid, parece haberse plantado en no venderlo al fútbol de su país, en no dárselo a Barcelona ni tampoco a Real Madrid. Julián quiere ir a Barcelona. Él mismo lo dijo, lo declaró en una nota durante el Mundial en la que dijo: quiero cumplir mi sueño, haciendo referencia a lo que él alguna vez de chico había dicho: ¿cuáles son tus sueños? Mis sueños son jugar en River, jugar en la selección y jugar en el Barcelona, porque él tenía como ídolo, obviamente, a Messi. Así que veremos qué es lo que pasa. Yo estoy muy intrigado, ¿sabes por qué? Por saber cuál va a ser la postura de Diego Pablo Simeone. Porque Simeone acá es el árbitro de todo esto. Para decirlo en criollo, si le quiere dar una mano, se la puede dar.
1: Yo eso
5: porque el Cholo no es un técnico más. Digamos, los clubes en España tienen presidentes que son muy fuertes, Cerezo lo es. Pero Simeone no es un simple
1: ¿cuánto
5: empleado.
1: Hace que está? ¿Cuánto hace que está? ¿10 años? ¿11,
5: más de
1: 12.
5: 10 años, más de 10 años, creo que va ya para 15 casi.
1: Bueno, es parte de la institución. Él
5: es un ídolo.
1: Forma, no solo es un ídolo, pero forma jugadores, pide compras, vende, en el sentido de que tiene mucho poder de decisión. Acá hay un tema para mí que es fundamental. Cuando vos tenés un jugador que con tantas ganas te está pidiendo irse y te está poniendo, te está diciendo, mira, yo le di todo, siento que cumplí un ciclo, me quiero ir. Si vos lo retenés, yo creo que salís perdiendo. En un punto, ¿con qué ganas? ¿Con qué? Obviamente es un profesional, Julián Álvarez, y si jugara mal se perjudica a él. Pero ¿cómo lo haces para convencerlo, para que todos los días, para que se ponga la camiseta y diga, bueno, dale, ahora sí un poco más? Hay algo que se rompe ahí.
5: La evidencia.
1: Vos tenés que hacerle, cuando tenés un jugador, le tenés que hacer que crea en el proyecto y decir, vamos a ganar. Si el tipo te está diciendo, mirá, me quiero ir, es difícil.
5: La evidencia nos dice que eso generalmente termina mal. Generalmente cuando un jugador se queda contra su voluntad, hablando además de superestrellas, ¿no? Julián tiene el estatus de una superestrella del fútbol. Eso no suele terminar bien. Por eso digo, me deja cierta expectativa, me pone expectante saber cuál va a ser el papel del técnico argentino, que estuvo en el Mundial, recordamos, estuvo sí. varios partidos viendo a su hijo, que además es su dirigido, que además a la vez es compañero y amigo de Julián. Con lo cual es imposible que no haya habido por lo menos alguna charla informal. Así que yo creo que también desde el entorno de Julián, por lo que uno sabe, están esperando también un gesto del Cholo para ablandar las partes. Pero bueno, en el fondo Julián, por más estrella que sea, es un activo del Atlético Madrid y le quieren sacar la mayor tajada y no quieren pagar el costo político de tenerlo. Ni hablar si va a jugar al Real, pero tampoco al Barcelona, para que haga goles en ese club. Así que veremos, la novela está abierta y Julián Álvarez por ahora está presentándose, pero yo no sé hasta cuándo.
4: Qué tema difícil, ¿no?
1: Muy difícil.
5: Complicadísimo.
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1: Vamos a la tanda y ya venimos.
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3: Seguimos en Bravo por Mitre y hace un ratito estábamos contando novedades de lo que pasa en Colombia. Había un argentino que no lo estaban encontrando, lo contamos. Se llama Carlos Luis Cáceres. Finalmente lo encontraron. La información que llega es que está bien, había sufrido algunos golpes. Él estaba viviendo en Colombia, pero estamos en comunicación con su hija, Carla Cáceres, que seguramente nos va a poder contar mucho mejor y con más detalles cómo está su padre. Carla, ¿cómo estás? Nicolás Diana te saluda acá en Radio Mitre.
4: Hola, buenas tardes. ¿Cómo estás, Nicolás? Feliz, feliz de poder haber tenido una noticia.
3: Bueno, ¿tu papá estaba viviendo en Colombia?
4: Sí, sí, sí. Mi papá vive hace unos años en Colombia, ahí en la ciudad de Pereira. Y bueno, y a raíz de todo esto se nos ocurrió porque, o sea, no hay otra familia más que estuvieran ahí, así que sabía que encontrarlo era a través de la gente, de la ayuda de la gente, que se acercara al lugar, porque sabía que si alguien veía la foto lo iba a reconocer.
3: ¿Y cómo? A ver, ¿Qué es lo que pudiste reconstruir? ¿Tu papá estaba...? ¿Dónde lo sorprende el terremoto? ¿Por qué pierden contacto?
4: Mi papá está en la zona de Pereira, justo en la parte todo donde fue todo uno de los mayores... de los mayores cosas que hubo.
3: Sí, el mayor impacto.
4: Quebrada. Sí, el mayor impacto fue ahí. Así que automáticamente el lunes cuando en el día de ayer cuando nos cuentan de que hubo un terremoto a la mañana, nosotros nos enteramos y ya toda la familia empezó a llamar y ya directamente no teníamos comunicación. Él me dice que estaba acostado, que se estaba por levantar y que no le dio tiempo a nada. Me dice no escuchamos nada, no hubo alertas. Entonces pudo salir de su casa arrodillado porque era impresionante cómo se movía todo, entonces ahí se fue lastimando. Así que pudo salir solamente con la ropa que tenía puesta de dormir.
3: Y, a ver, ¿él vivía en un departamento, en una casa?
4: Sí, sí, son departamentos, sí. De dos.
3: ¿Y el departamento se mantuvo en pie o se derrumbó?
4: Sí, sí, me dijo que... había partes porque no es muy alto, no es como esos altos que estaban ahí cerca de Dos Quebradas también que se derrumbaron.
3: Claro. Y una vez que él sale afuera, ahí lo pudieron asistir. ¿Cómo es que ustedes después se conectan con él? ¿Cómo lo conectan y cómo les da la información de que estaba sano y salvo?
4: Nosotros nos conectamos a través de una chica que es ahí en Pereira, en Colombia. Encontró señal en un punto, porque siguen sin luz ellos siguen, claro, incomunicados. Entonces, buscando señal, ella encuentra que también, obviamente, su familia también preguntaba por ella, para saber cómo estaba, y le dice, y hay una gente que es de Colombia, que está en Buenos Aires, y le dicen, fíjate, que mirá, es que queda cerca de tu casa, que saben dónde vivían. Entonces, claro, cuando le muestran la foto, ella ve el anuncio. El padre le dice, no, sí, sí lo conozco, al señor, es el argentino que vive a unas cuadras, y fueron y lo buscaron. Pero la chica no se podía mover del lugar, porque en la que se movía el lugar perdíamos la señal.
3: Claro, increíble.
4: Porque ellos aún así siguen. Entonces lo fueron, lo buscaron, lo trajeron, y ahí pudimos hablar, y le digo, estás bien, todo, obviamente, pobre, está en shock. Él pasó ya un terremoto acá en San Juan, el terremoto del 77. Entonces, claro, yo sabía que él ya tenía manejo sobre esto, pero obviamente después de tantos años, siendo yo una persona grande, se podía haber golpeado, se podía haber caído, podía haber pasado cualquier situación.
3: Bueno, la verdad que sí, una gran noticia, hay que decirlo, nos alegramos muchísimo
4: Es una
3: que
4: gran
3: esté
4: noticia,
3: bien
4: un
3: tu
4: gran
3: papá.
4: milagro.
3: No sé si se van a encontrar o él va a viajar para acá o vos lo vas a ver en algún momento porque no sé si lo tienen planeado.
4: Sí, siempre ese coso le digo, viste que te tengo que traer, así que sí, ojalá Dios quiera. Yo la verdad que les agradezco muchísimo a todos los que es periodismo, gracias a todos ellos que las noticias pudo llegar a todos lados, que pudieron ver todos las fotos de él, poder buscarlo, gracias a la solidaridad de la gente. Y gracias a los colombianos que me han ayudado, que se han comunicado conmigo, que si alguien tenía un familiar, yo sabía que a través de alguien yo lo iba a poder encontrar. Así que estoy infinitamente agradecida con todos, con todo el mundo.
3: Carla Cáceres es la hija de Carlos Luis Cáceres, ¿no? El argentino que en el medio del terremoto, obviamente, no lo pudieron encontrar. Finalmente tiene un final feliz esa historia, lo encontraron. Carla, te agradecemos mucho, te mandamos un abrazo y obviamente nos ponemos muy contentos por que hayas podido ponerte en contacto con tu papá.
4: Muchísimas gracias, gracias por todo, gracias.
3: Bueno, es una historia, ¿eh? Una de las tantas historias, con final feliz, era el único argentino que no podían encontrar, así que una gran noticia que lo hayan podido ubicar. 5:30, Mitre informa primero.
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0: 17 horas 32 minutos en Buenos Aires. Se siente el frío. 10 grados 6 décimas. La presión atmosférica es alta. 1026 decimal 1 hectopascales. Otro día con cielos nublados en la capital federal. ¿Y cuántos van? Lo reiteramos, encontraron con vida al argentino reportado como desaparecido tras el terremoto en Colombia. Carlos Luis Cáceres se comunicó con los familiares, confirmó que se encuentra en buen estado de salud. Es un ciudadano sanjuanino, tiene 69 años y reside en la localidad de Dos Quebradas, una de las zonas afectadas por el terremoto. La colaboración de vecinos permitió dar con el paradero de su lugar donde estaba, las alertas de búsqueda. La hija confirmó hace minutos, en diálogo con Radio Mitre, que sufrió golpes menores, que logró salir de la vivienda junto a su pareja. Lo reiteramos, apareció Carlos Luis Cáceres, argentino, que había sido reportado como desaparecido tras el terremoto. Avanza lentamente el juicio por la muerte de Maradona, el informe de una de nuestras cronistas.
1: Más de 6 horas lleva declarando Carlos Casinelli, exdirector de la Policía Científica de la Bonaerense. Él fue quien estuvo presente en la autopsia del cuerpo de Maradona y luego junto a 22 peritos armaron el informe sobre las causales de muerte. Casinelli pronunció muchas contradicciones en su relato y hubo varias idas y vueltas con las defensas que ponían en duda su relato. Los jueces, con el correr de las audiencias, van perdiendo la paciencia y le llamaron la atención a varios abogados en la sala. El juicio avanza, pero a paso de tortuga. Desde los tribunales de San Isidro, Yasmín Abraham, Mitre informa primero.
0: Fútbol, un enigmático en redes sociales. La cuenta oficial del Inter de Milán subió una foto con la mano del hombre araña pintada de un azul, lanzando redes por los sentidos arácnidos de Spider-Man. Justo casualmente hay un jugador al que le dicen araña y ahora el Inter de Milán subió una foto con el hombre araña. Temperatura en Buenos Aires, 10 grados 6 décimas, humedad 65%.
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2: Y para hoy, dos partidos de equipos argentinos en la Copa Libertadores. 7:00 p.m. en el Maracaná, Independiente Rivadavia. Jugando frente a Fluminense, hoy debutaría como titular Maxi Salas. Epa. Atención con el tridente de ataque del elenco mendocino, con Matías el Tute Fernández, con Maxi Salas, y con Arce, el paraguayo que viene de jugar al Mundial, un tridente de ataque más que interesante. Y a las 9:30 p.m, mucho más cerca, pero no por eso menos importante, Estudiantes de La Plata, jugando frente a la Universidad Católica, son los dos partidos de equipos argentinos en la jornada de hoy por los octavos de la Copa Libertadores.
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3: Canosa.
4: Nos metemos en el mundo de los habanos, como había anticipado, porque si bien no lo confirmaron, sí, dijo hoy Jorge Rial en una nota que le hicieron los chicos de Intrusos, que sí, que bueno, que ella había ido, estoy hablando de Lucía Alzogaray, que dicho sea de paso es sobrina nieta de Álvaro Alzogaray. Es una mujer,
3: una
4: sí.
3: Derecha recalcitrante, diría Rial, ¿no?
4: Exactamente, exactamente. Cucardo. Bueno, ella tiene 50 años, sabemos que Rial tiene, creo que cerca de 64. Es médica, vinculada hace años a la Casa del Habano en la Argentina. Su vínculo con este universo, bueno, no se limita solamente a la administración del emprendimiento. Se formó en Cuba, estuve mirando su Instagram, obtuvo un título de Master Seeger Sommelier. Wow. Así, wow. Una especialización que, por supuesto, se dedica al conocimiento de los puro. Sabemos que Rial fuma habanos, de hecho sube muchas fotos fumando habano, ahí estamos viendo fotos donde se la ve ella fumando un habano. No sé exactamente qué fue hacer a su programa Carnaval Stream, pero tengo entendido que coincidiendo los dos en que fuman habanos y ella es una de las caras visibles de la Casa de Habanos, fueron a hablar del tema. Bueno, como dije, bueno, empezó a estudiar medicina porque su madre era la que se ocupaba y la que estaba, digamos, al frente de la Casa del Habano, y empezó a estudiar medicina por esto porque su madre se enfermó y ahora es ella quien se ocupa. Bueno, lo cierto es que en publicaciones que hace en su cuenta de Instagram es presentada como la primera argentina en alcanzar esta formación. De hecho, tiene algunas fotos donde se la ve con su diploma. Recordemos que Jorge Rial tuvo la última relación con María del Mar Ramón, escritora y antropóloga colombiana. Bueno, es una chica interesante, él no lo descartó, no confirmó la relación, pero dijo que se estaban conociendo. Así que bueno, esperemos que esto no sea puro humo.
1: Sí. Braveano fue.
3: Braveano.
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1: Rodrigo, hablemos de Facundo Moyano, porque desde ayer a la noche metió un raid mediático descomunal.
2: En todos lados.
1: Después de lo que fue, bueno, este incidente que tuvo con su pareja, Candela, salió a dar una serie de notas. Primero habló con Telefe, y después volvió a hablar con Telefe, habló con diferentes canales, para dar una especie de versión de los hechos según su mirada.
2: Totalmente, Nico. Un raid que dio televisivo Facundo Moyano, que escribe una nueva historia en esta novela, que como contábamos inició en Avenida del Libertador 5400 con Candela Arizaga corriendo, como sabemos, semidesnuda. Facundo Moyano, después de aclarar sus dichos en estas notas periodísticas que dio, bueno, aseguró que la joven de 23 años tuvo un brote psicótico, salió corriendo y él la asistió en un paro cardíaco que tuvo. Dijo específicamente...
1: Ese dato que introdujo... y ahora creo que hay un audio de eso, vamos a escucharlo directo. Sí. Ese dato que introdujo hasta ahora no estaba, que ya había tenido un paro cardíaco. Él dice que le hizo una especie de rehabilitación, un RCP,
2: que él sabía,
1: algo así.
2: Que él sabía practicar maniobras de RCP.
1: Quiero hacer una consulta. Yo no soy médico. Si vos tenés un paro cardíaco, te podés salir a la calle y después correr, salir corriendo. Y ella estuvo internada en el parte que dieron en el hospital Pirovano. En ningún momento hablan de un paro cardíaco.
3: No. Hoy lo
1: pregunto, quizá, bueno, como no, yo no soy un especialista, pero si él dice que ella tuvo un paro cardíaco, que le hizo una rehabilitación, un RCP, que yo sepa, hasta ahora no, y el informe que dieron desde el Pirovano no hablaba de
2: no
1: eso.
2: No consta, por lo menos no. en el parte, Nico, el parte médico que tienen en el momento que ingresa al hospital Pirovano.
1: Escuchémoslo cuando hablaba de este paro cardíaco.
4: Después de que Candela tuvo un paro cardíaco, y yo me comunico con el portero, porque no podía llamar, y ahora te explico por qué no podía llamar al 911, porque cuando llamaba al 911, después de que yo le hago RCP a Candela, y esto Candela también lo tiene que saber y lo tiene que ver, yo la quiero ver, porque le quiero mostrar lo que le pasó.
1: Esta era una de las versiones que daba, sí.
2: Sí, bueno, y también explicó Nico Facundo Moyano por qué se negó al análisis toxicológico.
1: ¿Y qué dijo eso? ¿Por qué se negó?
2: Básicamente dijo porque no era compulsivo, porque la fiscalía no se lo solicitó y que estaba a voluntad de él practicarse o no este tipo de estudio para determinar si había consumo o no, a lo cual Facundo Moyano dijo que esa noche no consumió drogas.
1: Él dijo además que no solo de esa noche, dijo que él no consume drogas.
2: No consume.
1: Eso lo dijo sí, que no consumía drogas y que entendía que ella sí. Mira, escuchémoslo.
4: Me estás preguntando el consumo. Lo del consumo no es una cuestión que está sujeta a delito. O sea, ser consumidor
5: el
4: o ser adicto
5: personal, no.
4: Es ser adicto. Y todo lo que pasa en la vida privada de las personas, repito, el artículo 19 de la Constitución, está reservado a Dios. Ahora, ¿vos querés que yo te conteste? ¿Cómo? Yo nunca, no consumo. No soy adicto, ni nunca tuve problemas de adicción. Porque no era compulsivo, porque me lo prometieron, no. Me lo sugirieron los abogados, que no lo haga. Okay. Y aparte porque ya estaba verificado que yo no tenía ninguna patología de haber consumido. Y aparte yo tampoco, eso estaba sujeto a... O no estaba a sujeción de que sea un delito, o sea, el consumo. Lo que pasa es que se les cayó el tema de la violencia, se les cayó el tema de la privación legítima de la libertad, y bueno, ¿qué les quedó? El consumo. Y ahora, como también se les va a caer el tema del consumo, les va a quedar, no, ¿y dónde vivía?
1: Bueno, ahí estaba cuando hablaba del consumo. Después tampoco quiso contestar cuando le preguntaron de qué vivía, porque recordemos que la torre en la que estaba, ahí en la zona de Belgrano, Núñez, en realidad es Belgrano, sobre Avenida El Libertador, es una torre muy cara. Hay un departamento similar al que vive Facundo Moyano que lo venden a $1.200.000. O sea, que para que tengan dimensión de la magnitud de ese departamento, le preguntaron de qué vive.
2: Claro.
1: Y él dijo... Lo pago con mi sueldo, dijo. ¿Cuál es el problema? Yo no voy a decir de qué vivo, ni de dónde saco la plata. Dijo, ya no soy funcionario público. A ver, él fue diputado, tiene un cargo como dirigente gremial.
2: Sindicato del SUTPA, que es el sindicato de los trabajadores de peaje.
1: Exactamente. Pero bueno... es llamativo el tren de vida y que lleva adelante, llamativo.
2: Sobre Nico, consultas, interrogantes sobre su situación patrimonial, esquivó todo tipo de preguntas y respecto de Candela, otro título que dejó es Candela me pegó y me mordió y no sé por qué salió corriendo por Avenida del Libertador. Fue uno de los textuales de Moyano.
1: Bueno, ahí está, un nuevo capítulo en esta novela. Veremos cómo sigue porque todavía la investigación en el plano judicial no está del todo cerrado.
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1: Juancito, ¿con qué vamos a volver después?
5: Dentro de un rato hablaremos de Boca, que ya está confirmado para jugar con transmisión de esta radio a partir de las 7 de la tarde frente a Recoleta.
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0: 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Juancito.
1: Hay una parada que Boca tiene obligada hoy y es de nuevo en la cancha de Huracán, en este caso con un partido de eliminación directa, por supuesto en su fase de ida. Esto se compone de dos partidos, pero es una eliminación directa y Boca estará jugando hoy frente al Recoleta Fútbol Club, equipo paraguayo, que por supuesto no tiene ningún tipo de equivalencia con
0: eso
1: la historia de Boca.
0: Eso quería decirle, porque además yo no lo tenía en el radar de los equipos paraguayos.
1: No es uno de los equipos principales. De hecho, para que vos te des una idea, el partido de vuelta no lo va a jugar en su estadio, sino lo va a jugar en el Defensores del Chaco, uno de los estadios grandes que tiene Paraguay. Y como tampoco tiene tantos hinchas como para llenarlo, le ha dado a Boca la posibilidad de que lleve 20.000 hinchas visitantes.
0: ¿20.000?
1: Y Boca lo va a vender eso.
0: Pero lo va a vender, claro.
1: Boca va a llevar y va a ser local en Paraguay la semana que viene en el partido de vuelta. Pero para llegar hasta ahí, primero la parada es la de esta noche, cuando Boca vuelva a encontrarse con un equipo que ya me parece se perfila para poder decir que sale de memoria. Con un Vasco Rabarrena que me parece hace ya algunas semanas tomó una decisión, que es la de no subirse al tren de que Villa es una figura descomunal, como dice Riquelme, sino que es un jugador más que el plantel tiene y que en este caso claramente ha perdido su lugar y es suplente en Boca. Villa es suplente para el Vasco Rabarrena.
0: Es interesantísimo lo que estás contando porque es un refuerzo que trae el club, no el técnico, ¿no?
1: Es un refuerzo que trae el club, no el técnico. Te diría es un refuerzo que trae el presidente, claro, más que el club.
0: Que lo trajo
1: en realidad es lo mismo. Es un poco sí. Lo mismo. Pero sí, en definitiva, Arruabarrena, que es un tipo que después veremos cómo le va, que tendrá que ser juzgado por las generales de la ley como todos, pero que es un técnico lógico, que toma decisiones lógicas y que piensa en virtud del equipo que lo mejor hoy es sostener al chico Leonel Flores y a Milton Delgado en la mitad de la cancha. Boca juega con Ascacíbar, con Paredes y con tres chicos jóvenes. Mientras todavía lo sigue esperando a Ener Valencia, a que se ponga a punto, por una cuestión lógica, un delantero, el ecuatoriano, que llegó a Boca el fin de semana, que el último partido que jugó fue con el seleccionado ecuatoriano en el Mundial.
0: No volvió a tener ritmo.
1: Como contamos hoy de Julián Álvarez, como contamos de tantos otros jugadores que están en el Mundial. Paredes también, y jugó el partido final. Y ya está jugando hace un montón. Pero bueno, no es lo mismo. Está clarísimo esto. Así que por ahora juega Merentiel como centro delantero, al que se le tiene que abrir el arco. Pero le guardan ese lugar a Ener Valencia, que va a usar la camiseta 13 cuando se trate del campeonato doméstico y la número 30 cuando hablemos de la Copa Sudamericana. Entonces Boca hoy ya confirmado para jugar con Recoleta, insisto, con la transmisión aquí de la radio, con el colombiano Álvaro Montero en el arco, con Lozano, Dilolo, Costa y Blanco, Ascacíbar, Delgado, Paredes, Leonel Flores, Tomás Aranda y Miguel Merentiel, partido de ida de Copa Sudamericana, Boca y Recoleta jugándose otra vez en la cancha de Huracán.
0: Quería consultarte, si lo recordás obviamente de memoria, ¿qué edad tienen exactas estos dos chicos, Flores y Aranda, que son tan jovencitos y, bueno, que la están rompiendo, digamos? Pero son los dos, creo que tienen los dos menos de 20 años, ¿no?
1: Sí. Leonel Flores tiene 19 años, es un chico categoría 2007, cumple los años en febrero. Un joven que llegó a Boca a la edad de 7 años, o sea que hizo todas sus divisiones formativas, nacido en Bécar. Todas sus formativas las hizo en Boca, digamos, ¿no? la historia de él tiene que ver con eso. Y Tomás Aranda es incluso más joven, porque también tiene 19, pero cumple sus años en el mes de mayo. Y ya tiene además el espaldarazo de ser, junto con los juveniles de River, aquel chico que estuvo con Scaloni y la selección durante un par de semanas. Pero son los dos muy jóvenes. En el caso de Flores, estamos hablando de un jugador que quirúrgicamente el Vasco encontró y lo llevó directamente a la pretemporada. Aranda en realidad tampoco había ido a la pretemporada con Úbeda. Úbeda no lo había llevado en el verano a la pretemporada, después se le terminó imponiendo durante el andar del campeonato, ya era titular con Úbeda, pero bueno, no había hecho pretemporada. En el caso de Flores, directamente es un jugador que podríamos decir 100% de Arruabarrena. Y te sumo, más allá de que ya tiene, creo que debe tener cerca de 50 partidos en primera, a Milton Delgado, que tenía 20 años hasta hace un par de semanas, que cumplió 21 años, es muy joven también. Así que hay claramente ahí una suerte de criterio unificado de que ante la duda, el chico del club. Y me parece que mucho de esto tiene que ver Paredes y naturalmente el Vasco con esta decisión.
0: Tandy, ya venimos.
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3: ...18 horas en Buenos Aires, cielo mayormente nublado, temperatura 10 grados 6 décimas. Más de 240 muertos por el terremoto en Colombia. Se contabilizan además más de 1.300 heridos tras el colapso parcial o total de edificios. Hay miles de desaparecidos. Rescatistas y equipos de emergencia buscan sobrevivientes debajo de los escombros. Ciudades como Cali, Pereira, Quibdó, Manizales y Armenia permanecen en estado de alerta roja. En Cali se vive un drama total en un hospital. El terremoto de 7.4 en escala Richter volteó paredes y losas. Es el hospital universitario del Valle que perdió casi la mitad de la infraestructura. El centro de salud tuvo que evacuar a los pacientes e instalar carpas de campaña en predios externos. Equipos de rescate buscan a 10 personas atrapadas entre los escombros. Hoy encontraron con vida al argentino que había sido reportado como desaparecido. Es Carlos Luis Cáceres quien se comunicó con sus familiares. Su hija Carla habló con Radio Mitre.
4: Feliz de poder haber tenido una noticia. Él me dice que fue, que estaba acostado, que se estaba por levantar y que no le dio tiempo a nada. Me dice, no escuchamos nada, no hubo alertas. Entonces pudo salir de su casa arrodillado porque era impresionante cómo se movía todo. Entonces ahí se fue lastimando. Así que pudo salir solamente con la ropa que tenía puesta de dormir.
3: Hubo reunión de la mesa política en gobierno. Dicen que hubo buena onda con Schwarzenegger. Los detalles con un móvil Mitre.
5: Con el objetivo de priorizar la política, se reunió la mesa política encabezada por Karina Milei. Radio Mitre pudo saber por una alta fuente del Ejecutivo, fue un clima perfecto, desactivando la tensión con Federico Sturzenegger, quien participó de la reunión. Según trascendió, buscarán ordenar el calendario legislativo. El gobierno enviará un proyecto de mercado de capitales. Además, se prevé que el Ejecutivo, en el marco del reordenamiento parlamentario, se giren reformas transformadoras vinculadas a las temáticas educación, social y económicas. Desde Casa de Gobierno, Jorge Moure, Panorama de Mitre informa primero.
3: En el ciclo Democracia y Desarrollo de Clarín, Patricia Bullrich dijo que quiere sacar las PASO, pero reconoció que ella ganó en esas primarias. Así surgió en un contrapunto que tuvo con Miguel Ángel Pichetto.

0: que un gobierno que reforma y que va para adelante en algunos momentos choca.
1: La justicia ordenó al gobierno reparar de inmediato tres rutas nacionales. Lo dispuso el juez federal de Santa Fe, Aurelio Cuello Murúa. Ordenó la reparación urgente e integral de las rutas nacionales 7, 8 y 33. Vialidad Nacional argumentó restricciones presupuestarias. Hoy el vocero presidencial, Adrián Ravier, reconoció que desvían fondos del impuesto a los combustibles que deberían ser destinados a reparación de rutas.
2: El ministro Caputo, con su equipo en economía, y toda la gente que se ocupa también de vialidad, está dando una solución un poco más definitiva que arreglar un bache, digamos, en algún momento con dinero público que en cantidad de situaciones de la Argentina ha escaseado. Recuerden, y esto hay que insistir, que este gobierno recibió un déficit fiscal de 5 o 6 puntos del PBI en el Tesoro, otros 10 puntos de déficit cuasi fiscal, con lo cual poner dinero en las rutas en un estado quebrado realmente no es sencillo.
1: Otras rutas detonadas son la ruta 3 entre Las Flores y Azul, la ruta 5 con un tramo paralizado al 85% de doble vía sin culminar entre Mercedes y Suipacha, sectores deformados por los huellones de los camiones que van a Vaca Muerta, ruta 151 en La Pampa con pozos parecidos a cráteres, ruta 152 también en La Pampa, cerca del Parque Nacional Lihuelcalel, ruta 22 en el puente que une La Adela en La Pampa y Río Colorado, Río Negro, donde se produce desprendimiento de hormigón. El gobernador bonaerense Axel Kicillof acusó a Milei de robarse la plata de las rutas.
3: Cada vez que alguien carga nafta, cada vez que alguien llena el tanque, paga un impuesto nacional, impuesto a los combustibles. Del impuesto nacional, por ley, hay una parte que se debe destinar al mantenimiento y ampliación de la red vial argentina en todo el país. Se lo roban, lo cobran, no lo ponen ahí. Y después dicen, tenemos superávit. Claro, si dejan de gastar compromisos que tienen, generan una deuda, por un lado, que no reconocen. ¿Qué pasa con este fondo para vialidad, por ejemplo? Bueno, se lo han absorbido. Hoy estará en los intereses que paga el Toto Caputo, en las operaciones financieras, no están más en las rutas.
1: La esposa de Adorni incrementó 1.440% en dos meses los ingresos. Es lo que investiga el fiscal Gerardo Polichita, quien pidió explicaciones por ese ascenso social. El salto en la facturación de Bettina Angeletti ocurrió entre octubre y diciembre de 2024. Manuel Adorni tiene 15 días hábiles para justificar las diferencias y el origen de la plata. Boca juega por Copa Sudamericana. Por el encuentro de ida en octavos de final, el Xeneize se recibirá a Deportivo Recoleta del Paraguay desde las 19. El partido del equipo de Rodolfo Arruabarrena será transmisión de Radio Mitre desde las 18:50.
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5: Fernando Martínez, buenas tardes.
6: Buenas tardes. Está colapsada la autopista 25 de mayo por un accidente a la altura de Avenida Jujuy sentido a Liniers y Ezeiza. Se frena el ingreso desde La Plata a Buenos Aires. También la conexión con el Paseo del Bajo, la subida de 9 de julio. Recomendamos tomar caminos alternativos. Después de Jujuy fluye la circulación. Un tránsito complicado también hacia el oeste. Ese porque hay reducción por un choque entre un camión y un auto en el kilómetro 21, mano a Luján. El carril derecho está restringido y hay fuerte congestión para ingresar desde General Paz y desde la autopista Perito Moreno.
1: Temperatura en Buenos Aires, 10 grados 6 décimas, humedad 65%.
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8: Señoras y señores, después de lo que acabamos de escuchar, ahora nos metemos en este pequeño lugar en el que le damos rienda suelta a través de estas puertas que hemos atravesado ya desde hace un montón, ¿eh? Cada una de estas puertas tiene un número de año, así que si me acompañan, vamos a ir al año 1985. Si yo les digo los nombres Sean Astin, Corey Feldman, Jeff Cohen, Kihu Kwan, probablemente uno trate de decir, ¿quién están hablando? Ok, pero si yo junto estos cuatro nombres de estos cuatro actores y le digo los Goonies, seguramente algo ahí en la memoria va a empezar a operar para decir, ah, sí. Y es que claro, los Goonies

ha sido una de las grandes aventuras producidas por Steven Spielberg, que ese mismo año, en 1985, había estrenado Volver al Futuro. Los Goonies, sin ninguna duda, se transformó también en una película icónica, en una de esas que marcan un tiempo y marcan una década, además de varias carreras que después fueron mucho más exitosas. Los Goonies contaba la historia de una banda que se llama así, Los Goonies, y que está atravesando por un momento terrible en el pequeño barrio al que pertenecen porque un despiadado terrateniente se quiere llevar ese lugar puesto porque no pueden pagar la hipoteca. Y ahí se embarcan los cuatro amigos de toda la vida, de la infancia, a tratar de encontrar el tesoro de un pirata llamado Willy. Y durante esa búsqueda, obviamente, y como suele suceder con los buenos guiones, todos van a aprender algo, porque claro, tienen 11, 12 años y su vida está a punto de cambiar, no solo por mudarse, sino también por el hecho de que comienzan una nueva etapa a nivel educativo. Los Goonies, con esta música que estamos escuchando, compuesta por Dave Grusin, gran banda de sonido, tenía también, como solía suceder y como suele suceder también en estos días, una canción característica. Esa canción la cantaba una de esas artistas de la época que cuando la vimos por primera vez, con esos pelos y esos colores y todo, dijimos, ¿quién es? Y era Cyndi Lauper. Se mandó un temazo Cyndi Lauper. Estamos escuchando la banda de sonido de Los Goonies con su tema Good Enough.

0: pasaba la nostalgia, pasaban los Goonies y su maravillosa e inolvidable aventura. Alguna vez se habló de poder volver a hacer una segunda parte, cosa que por suerte nunca ocurrió, así que queda la leyenda de una gran, enorme y entrañable película. La banda de sonido de los Goonies y el tema de Cyndi Lauper, Good Enough.
1: Seguimos por, en Bravo por Mitre, después de este momento musical que nos trae siempre Iván. Y vamos a cambiar de tema. Voy a leer una noticia que conocimos hoy y que es realmente insólito y trágico. Ingresó con una camioneta a una zona protegida de San Juan y dejó daños que durarían más de un siglo. Este es el título de la noticia. Y lo que cuenta es que un conductor ingresó en un sector protegido de la Pampa del Leoncito en San Juan y provocó profundas marcas en una superficie que se encontraba en recuperación, obviamente en un lugar protegido, en una reserva, y generó daños, daños que, según los especialistas, pueden llevar muchísimos, muchísimos años en recuperarlos. Estamos en comunicación con Sebastián Carvajal, que es el intendente de Calingasta, ahí en esta zona de San Juan, que es donde ingresó este hombre con una camioneta tipo 4x4 y generó estos daños. Sebastián, ¿cómo estás? Nicolás Diana te saluda acá en Radio Mitre.
2: Buenas tardes, Nicolás, para usted y para toda su audiencia.
1: Bueno, muchísimas gracias por atendernos. Contanos qué es lo que pasó, contanos brevemente qué es lo que sucedió y con este hombre que ingresó a este lugar que no se podía ingresar.
2: Bueno, permítame empezar contándoles que la Pampa del Leoncito es una superficie, es una planicie única en el planeta Tierra, que tiene una extensión de aproximadamente 11 a 12 kilómetros de longitud por aproximadamente 8 kilómetros de ancho en el sector más ancho, porque tiene variaciones. Para que usted se dé una idea, la planicie es tan perfecta que permite haber posado aeronaves. Inclusive hace poco posó el Air Force One, el Halcón 5 de los Estados Unidos. El problema radica cuando uno erosiona ese suelo, cuando está húmedo y con los tacos de las ruedas de los vehículos.
1: Sí.
2: Puntualmente, ¿qué pasó? Este lugar ha sido, de manera milenaria, el fondo de un lago, por lo cual la constitución del suelo es de arcilla y limo. Limo es un lodo que está, para que tengamos dimensión, entre un grano de arena y un grano de arcilla. Entonces,
1: claro,
2: eso es lo que le da esta delicadeza. Es muy finito, es lo que le da la delicadeza a este piso. Entonces, durante las grandes nevadas que hace 50, 60 años no se producen en esta región, por supuesto que al derretirse la nieve hace que esta superficie se transforme en un lago. En esta oportunidad recibo el llamado el domingo por la mañana de que se encontraba un vehículo atascado en la Pampa del Leoncito, por lo cual, y ya siempre lo hago, de manera inmediata me dirijo al lugar. Debido a las bajas temperaturas, una de mis profesiones, hoy por X causa de la vida estoy en intendencia, pero yo soy médico cirujano cardiovascular,
1: claro,
2: rescatista, exoficial de gendarmería. Entonces uno lleva a que en estas regiones salga corriendo a prestar ayuda, sobre todo por las bajas temperaturas del lugar. Al llegar, observo que sí, efectivamente, había un vehículo en el medio de esta planicie, por lo cual, ahí, conocedor del lugar, hay que descalzarse y encaminar.
1: Claro, hay que ir a pata, digamos, bien, para decirlo en criollo, a pata descalzo.
2: A pata porque...
1: Para no lastimar el lugar, digamos.
2: Justamente, cualquier zapatilla que vos tengas, no vamos a hablar de ninguna zapatilla técnica de montaña, cualquier zapatilla que vos tengas, la erosión que producís en el lugar cuando hay agua, no se recupera en pocos años. Entonces llego hasta la camioneta, constato de que estaba abandonada y acto seguido, tomo el contenido de videos que se ha visto por redes y me dirijo a la comisaría 33 de Barrial a radicar la denuncia. El gran problema de esto es que ya hemos tenido este problema con turistas que en una oportunidad vinieron de Córdoba, otra vez de Buenos Aires, de San Juan inclusive, y Cuando después de hacer la denuncia vienen los peritajes, determinan los biólogos especialistas en el lugar que la reparación en estos casos en que la pampa estuvo seca, más o menos rondaría las 4, 5 o 6 décadas.
1: Oh,
2: es decir,
1: Dios.
2: Que no es que se vuelva a inundar la pampa y la marca se borre, justamente por la composición del suelo.
1: A ver, Sebastián.
2: A su vez, esto. Sí.
1: ¿Qué pasa con? A ver, porque acá ya hay un daño claro al ambiente, en una reserva que no se podía ingresar, menos con una camioneta. Ya entiendo que identificaron a esta persona. ¿En qué situación queda ahora?
2: Bueno, esta persona se encuentra todavía en el pueblo porque estos tres eventos que yo denuncié personalmente desde que asumí que he tomado este control, por así decirlo, porque en realidad es un patrimonio de la humanidad y depende de la provincia, del gobierno de la provincia de San Juan.
1: Claro.
2: Pero yo como intendente tengo que ir y apersonarme, tengo la obligación de hacerlo, porque bueno, como repetía recién, alguien puede estar con un mal de montaña por el lugar, que han sido pocos los casos, o con traumas, porque sí se puede transitar a velocidades bajas cuando está seca.
1: Claro.
2: Inclusive está señalizado donde usted puede estacionarse, donde puede hacer trekking, donde puede hacer tomas fotográficas, porque es una zona en donde usted se encuentra con la cordillera más alta y ancha del mundo.
1: Claro.
2: Los picos más altos y anchos son el Everest, el K2, pero la cordillera más alta y ancha del mundo es la nuestra, la Calingastina. Entonces es un lugar que si usted lo puede traccionar en su vehículo a una velocidad moderada, con maniobras muy suaves, porque se produce un fenómeno muy similar al que se ha producido en ciertos casos de aviación, que se pierde la orientación y el volantazo famoso viene, y la casuística de politraumas también es muy elevada.
1: Claro.
2: Puntualmente este hombre se encuentra todavía en el pueblo en una calidad de una contravención, lo cual el juez de paz de este pueblo está logrando o tratando de virar la causa hacia una denuncia penal debido al gran daño que en este caso se calculan 100 años de recuperación. Muchos dicen que al ser tierra lo podemos reparar de manera rápida con una máquina, pero si usted mete una máquina con el peso de esa máquina, deteriora más el lugar.
1: Claro, Sebastián, me preocupa algo.
2: Es realmente
1: porque
2: complicado.
1: Entiendo que la camioneta quedó ahí, ahora está en el lugar, no la pueden mover. ¿En qué momento la van a sacar esta camioneta? ¿Tienen que esperar que se seque toda la zona?
2: Exactamente, como usted bien dice. Esa camioneta quedó en el medio de este lago. El vehículo, las costas que se han formado de un lado tiene 1,500 kilómetros, que es lo que yo caminé hasta llegar a la misma, y hacia la costa formada hacia el oeste aproximadamente tiene unos 800 metros. Lo que pasa es que es de mucho más difícil acceso. El vehículo que quiera traccionar este vehículo tiene dos posibilidades: o se entierra tan o más que este vehículo, o genera un deterioro tan o más grande que el que generó este vehículo, por lo cual estiman los especialistas que esta camioneta puede estar en ese lugar 3 o 4 meses en el mejor de los casos. ¿Por qué? Porque acuérdese, como yo le dije al principio de la nota, que el deshielo sigue alimentando hídricamente a este lugar,
1: con lo,
2: por
1: cual,
2: lo cual
1: va a haber agua.
2: Fenómeno del Niño.
1: Sí, sí.
2: Va a haber agua hasta marzo, abril del año que viene.
1: Sebastián Carvajal es el intendente Calingasta, que nos está contando esta historia realmente insólita. Te agradecemos muchísimo la comunicación con Radio Mitre. Esperemos que esto no vuelva a pasar.
2: Bueno, le agradezco la oportunidad. Le cuento que el lugar es la tercera zona más oscura del planeta, lo cual permite el avistaje de la galaxia, por lo cual tenemos un complejo de observatorios astronómicos en la zona. Y gracias por la posibilidad que me da usted y su medio para llegar a todas aquellas personas y que tomen conciencia de que tenemos que cuidar los patrimonios, de que este lugar puntualmente por la cadena Bloomberg ha sido determinado como uno de los 26 lugares en el mundo que deben ser visitados en el 2026. Es por eso que es tanta la bronca que tenemos, el avasallamiento que hemos sufrido, y muchas gracias nuevamente por la posibilidad de darnos a conocer al mundo a través de su medio.
1: Gracias, Sebastián. Ahí estábamos.
2: El agradecido soy yo.
1: Con Sebastián Carvajal, intendente Calingasta. La persona que entró acá, me apuntaba Rodrigo, se llama Agustín Añó, tiene 46 años, un médico de Mendoza, que se supone conocía la zona, esa es la persona que iba manejando la camioneta. Bueno, un desastre, digamos, ambiental, casi por decirlo de una manera. Va a llevar casi 100 años en repararse esa huella de esa camioneta.
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1: Canosa.
4: Nos metemos en el mundo de la televisión, más concretamente en la noche de anoche de Otro Día Perdido, porque Damián Betular estuvo invitado. Está pasando un muy buen momento, está protagonizando Hairspray en el Teatro Liceo. Muy pronto va a comenzar una gira por distintas provincias del interior del país. Que esto surgió medio de casualidad, porque dice que un día estaba en Olga y tuvo que hacer una representación del Chufa Chufa Cha, que recordamos todos, de chiquititas. Y en un momento Fernando Dente le dijo, mirá, vos podrías ser la persona indicada para ser el protagonista de Hairspray. Bueno, nunca había tenido experiencia en lo que es comedia musical, ni mucho menos había actuado, así que fue su gran debut y realmente le está yendo bárbaro. Después habló también de la gran repercusión y la popularidad que adquirió a través de Masterchef y los famosos macaroons, que sobre todo se venden en su local de Villa Devoto, un local espectacular que alguna vez he pasado por ahí, pero todavía no entré para probarlos. Y por otro lado, estuvo deshuesando un pollo con Mario Pergolini. Cada uno deshuesó un pollo, le explicó cómo deshuesar un pollo. Con traje se pusieron los guantes. Hablaron un poco de su fascinación de armar y desarmar Legos, tanto Pergolini como Damián Betular. Y entre algunas otras cosas habló de que es un tipo obsesivo, que es meticuloso, que tiene todo por color. Y sobre todo habló del tema de la puntualidad. Vamos a escucharlo.
5: La formación es mucho la gastronomía y la hotelería, el tema de, claro, de la ejecución y el timing perfecto. No es lo mismo que la boda empiece a las 22:15 que empiece a las 22. Yo por eso con la puntualidad es como medio un mambo mío.
6: ¿Y sos así también con la gente que trabajás?
5: Y re.
6: En el teatro te aman, ¿no? Dicen, ¡ay, viene el divino de Betular! No, porque en una cocina uno espera que sea como un ejército bien armado.
5: Pero vos no te después de decir, media hora tardaron en entrar.
6: Primero baja el tono.
5: pero no te enojás, tardaron media hora.
6: No, para entonces, mí la puntualidad es fundamental.
5: Y bueno, por eso, entonces muchas veces son muchas cosas que tienen que coordinar. Por ahí una reunión a mí me hace mal. Si yo te invito a las 20, es a las 20.
6: ¿Llego 20 y cuarto?
5: Bueno, está bien.
6: Okay.
5: 20, 30, 21. 21.
6: Si me decís un horario y no llegaste, me voy. Y mi tolerancia son 12 minutos, no 15. 12 minutos. O sea, los 12 minutos al instante le dije, ok, mi tiempo vale tanto como el tuyo, me voy.
4: Bueno, ahí estaban los dos debatiendo acerca del tema. Es un gran tema el tema de la puntualidad, porque si llegás media hora tarde es una falta de respeto. Y llegar media hora antes también lo es.
1: Sí,
4: hay gente que tiene un nivel de ansiedad
1: impuntual
4: que no lo puede manejar.
1: Hay que ser puntual, chicos.
4: ¿Y ustedes cómo son?
1: Yo soy puntual.
4: Yo también. ¿Vos,
1: no,
4: Juan?
1: A mí me molesta. Soy puntual, me molesta mucho la impuntualidad. Me molesta. No,
7: yo soy puntual para las cosas en las,
1: claro, que, las que hay que, claro, ser puntual.
7: Trabajo, un turno médico.
1: Una reunión de amigos o social... Hay 15 minutos.
4: Hay un margen.
1: Dicen a las 9, no puedo descargar a las 9. Para mí eso,
4: no,
1: en una reunión
4: tampoco
1: de amigos social, de que a 9:15.
7: Exactamente. Sí,
1: hasta media hora y se contempla en lo aceptado socialmente.
7: Exacto.
1: Pero eso para una reunión con amigos o una cena, algo así. Para después, para todas las demás cuestiones...
7: Totalmente.
1: Horario.
4: Claro, en una entrega de premios, ponle que te dicen, bueno, yo no sé, por ejemplo, un Martín Fierro, por citar un ejemplo, 19:30 alfombra roja, no puede llegar.
1: No, pero 8 y además, o para cuestiones laborales, bueno, una reunión laboral, algo, te dicen 8:30,
4: claro,
1: llegaste 9:45 y no te
4: y
1: van.
4: Y algo importante, que voy a aprovechar este bloque de la puntualidad y la impuntualidad, por favor, la gente que va al teatro, al cine también, pero hablo puntualmente del teatro, porque no hay vez que yo no vaya al teatro.
1: Y te cae alguno más.
4: Pero además de que vos decís, si yo tengo tiempo y además me organizo, si no voy a poder llegar directamente, cancelo y digo, mira, no voy a poder ir. Gente que ha pagado su entrada, y aunque no la haya pagada, pero con más razón si la pagaste.
1: Sí,
4: entrar 30 minutos después, chicos, no se entiende. Hay un tema ahí para revisar y para charlar en terapia. Por favor, sean puntuales. Por favor.
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3: 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Y otra cosa muy importante.
1: A ver.
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0: 18:30 en Buenos Aires, la temperatura 9 grados 8 décimas, sensación térmica 7 grados 7 décimas. Schwarzenegger tuvo que hablar sobre sus ideas en la reunión del gobierno. Adelante, Móvil Mitre.
1: Radio Mitre pudo saber por una alta fuente del Ejecutivo que Federico Schwarzenegger dio explicaciones ante la conducción de la mesa política y descartó que haya habido críticas o cuestionamientos al ministro de Desregulación. Se le pidió claridad, priorizar los proyectos, porque según admitieron, algunos cuestan más que otros. Sobre las iniciativas vinculadas a la educación social y económica, dicen que por eso los vamos a recibir a los ministros en los próximos días a la reunión de mesa política para saber qué reformas tienen en mente y las prioridades para que se traten en el Congreso. Desde Casa de Gobierno, Jorge Moure, Mitre informa primero.
0: Detalles de la declaración de un perito en el juicio por la muerte de Maradona, el informe de otra de nuestras cronistas.
2: Finalizó la audiencia número 33 en el juicio por la muerte de Maradona y la palabra clave fue del perito forense Carlos Casinelli, que fue contundente y esbozó: Maradona murió por una insuficiencia cardíaca congestiva con un edema agudo de pulmón y agonizó durante varias horas. Tenía patologías previas que no se atendieron. El experto continuó: el 10 tenía insuficiencia renal, hepática y cardíaca. Se empezó a descompensar 10 días antes de fallecer. Y cerró advirtiendo que Diego se pudo haber salvado si lo trataban a tiempo. Solo bastaba con prestarle atención. Desde los tribunales de San Isidro, Yasmín Abraham, Mitre informa primero.
0: Fútbol, el Dibu Martínez seguirá de vacaciones. Es porque el técnico del Aston Villa confirmó en conferencia de prensa que el argentino no atajará en el partido que jugarán contra el PSG en Salzburgo. Dibu Martínez continúa con su periodo de descanso, afirmó.
3: Tránsito.
4: Sigue el caos hacia el oeste por el accidente a la altura de Vergara sobre la autopista del oeste mano a Luján. Frena el ingreso desde General Paz y desde Perito Moreno. También permanecen las demoras en la autopista 25 de mayo tras el accidente ya liberado a la altura de Jujuy mano a Liniers y Ezeiza. Lenta Panamericana, también la autopista de Lepiane sentido a Ezeiza. Y en cuanto a los trenes, el Mitre ya normaliza su frecuencia, pero el Belgrano Sur ramal Marinos opera con demora.
0: Sensación térmica en Buenos Aires, 7 grados 7 décimas, humedad 76%.
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12: Martín Estema, muy buenas tardes.
13: ¿Cómo estás, Nico? Buenas tardes para vos, buenas tardes para todos. Un breve repaso de lo que deja este día. Mercado agroganadero de Cañuelas, 8.223 animales, demanda muy tranquila. Mientras tanto, en Chicago, números rojos para la soja, $4 cayó la oleaginosa, $422 para la posición septiembre. En Rosario, en el disponible, 506.000 pesos por tonelada. Por lo demás, cielo cubierto y frío en casi todo el área agrícola, el norte del país viene zafando de las heladas en estos días. Queda todavía el 25% del maíz por cosecharse en la República Argentina. Recordemos que la persistente humedad ambiente está retrasando la cosecha a partir del elevado humedad del grano que tiene en este momento y está limitando también el ingreso de las máquinas. Hay que considerar que paralelamente a esta situación está arrancando la nueva campaña maicera, comenzó la siembra de la nueva campaña. Por último, mañana nuevo informe del Departamento de Agricultura de Estados Unidos. Dos datos claves que está esperando el mercado: la definición del área de soja y maíz en Estados Unidos y las estimaciones de rendimientos. Gracias, Nico. Nos reencontramos mañana.
12: Gracias, Martín. Hasta mañana.
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0: Seguimos sembrado por Mitre, un datito que tiene que ver con el Chiqui Tapia, pero no del lado deportivo que muchas veces lleva Juan, sino del lado de la justicia. Ustedes recuerdan la causa de la mansión de Pilar, esta mansión de Pilar vinculada a Tobillino. Carrió, que fue la primer denunciante de esa causa, acaba de pedir que se aparte a un juez por sus vínculos con la AFA. Pidió que el integrante de la Cámara Federal de Casación, Diego Barreto Aveña, se inhiba de votar mañana, por la competencia del juez que tiene que finalmente definir. Él tiene que intervenir para que se defina un juez y que va a ser el que investiga el tema de la mansión de Pilar. ¿Por qué pide que se aparte Diego Barreto Aveña? Porque Diego Barreto Aveña fue integrante del Tribunal de Ética de la AFA. O sea, es un hombre que de alguna manera tiene un vínculo con la AFA, con el Chiqui Tapia, incluso con Tobillino. Entonces dice, este hombre no puede definir quién va a ser el juez que tiene que investigar esa causa si estuvo vinculado a la AFA en el Tribunal de Ética. Bueno, esto se tiene que definir porque mañana Casación va a determinar quién investiga esa causa.
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0: Rodrigo, en un ratito me vas a hablar de Patricia Bullrich, ¿es así?
2: Exactamente, Nico, porque participó esta mañana del ciclo Democracia y Desarrollo organizado por Clarín y dejó una frase que generó, bueno, alguna resonancia dentro de la Casa Rosada y, si querés, contrasta con el buen clima que se difundió en el encuentro de mesa política encabezado por Karina Milei. Si querés, dale, en breve repasamos qué dijo Bullrich.
0: En un ratito me lo contás. Dale.
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0: Canosa, ¿qué vas a tener para dentro de un ratito?
3: Voy a hablar de Brian Lancelota, un ex participante de Gran Hermano que fue estafado con una suma millonaria.
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0: ¿Qué te queda para después, Juan?
4: Un dato del mercado de pases que yo no sé cómo te va a caer.
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0: Seguimos en Bravo por Mitre, ya el tramo final, hoy terminamos un ratito antes, a las 18.50, porque se queda el Super Mitre Deportivo con Gaby Anhelo y Santino Sciola, que van a transmitir obviamente el partido de Boca, claro, por la Sudamericana contra el Recoleta de Paraguay, así que terminamos un ratito antes. Rodrigo.
2: Bueno, Nico, te contaba antes, autocrítica de Patricia Bullrich en este panel organizado por Clarín, Democracia y Desarrollo, en este debate de políticas públicas para la inversión y la productividad, dijo Patricia Bullrich, un gobierno que reforma y va para adelante a veces choca. ¿La escuchamos, te parece?
0: Dale.
15: Yo creo que un gobierno que reforma y que va para adelante en algunos momentos choca.
0: Está bien, una definición de Patricia, es cierto, y este gobierno a veces choca, a veces va para el frente y se pega, va, viene, pero bueno, una definición política interesante de Patricia. Totalmente. Bullrich.
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0: Canosa.
3: Bueno, un pedido desesperado de Brian Lancioneta, así a través de las redes sociales. Es un ex participante de Gran Hermano, el 2015. Es un chico que ha pasado muchas necesidades. Bueno, lo cierto es que se dedica a fabricar papel higiénico. Le encargaron 3.800 bolsones de mercadería. Tuvo que trabajar mucho tiempo. No podía contratar mucha gente para que pudieran completar el pedido. Y lo cierto es que lo estafaron a través de un banco que no con, digamos, el cliente que obviamente había pasado los datos no correspondía con los datos que tenían que ver con la transferencia, así que bueno, dijo, el título es Hoy no tengo plata ni para comprarme una gaseosa.
0: Terrible, es una historia tremendo, trágica.
3: Tremendo.
0: Una estafa con papel higiénico, sí, chico, por favor, un laburante, demasiado. Juancito, me prometiste un dato y me dijiste que no me va a gustar, o sea que me asusta.
4: O no lo sé, hace algunas horas quedó libre de Racing, hoy se contactó y está negociando con Independiente. Agustín García Basso.
0: Que vaya Independiente.
3: Ah, no le molestaba, ¿viste?
0: Ah, es una marca.
4: Yo dije, tal vez te molestaba, tal vez no.
0: No, se fue por la puerta de atrás. Ese fue campeón sudamericana.
4: Sí.
0: Todo lo que hizo después de eso fue para que se vaya por la puerta de atrás.
4: Bueno, esto sí. Le pondría un poco la frutilla a la torta, sí. Si es que en definitiva termina jugando en Independiente.
0: Parece que va a hablar más de él que de otra cosa.
4: Sí. Así que, bueno, veremos si se termina dando. Es una negociación que está abierta. Sí. La verdad que tampoco Independiente le sobran muchas opciones tampoco, ¿no? Pero bueno, veremos si se da. Agustín García.

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1: Llegamos al final de Bravo por Mitre. Qué buen día musical
2: tuvimos hoy. Gran tarde musical.
1: Marito Villar, impecable. Creo que fue el espíritu de Cerati. Sí.
3: Y nuestro operador, Bruno Botones, que está inspiradísimo. El invierno le encanta. Mágicas.
1: Brunito Botones hoy tuvo un día realmente épico. Mágico. Sí, sí, se lo vio muy feliz. La verdad que sí. Bueno, llegamos al final. Como saben, nos vamos 10 minutos antes. Ya arranca la transmisión del Super Mitre Deportivo. Juega Boca con Recoleta de Paraguay. Es así. Bueno, nos estamos yendo. Los voy a despedir, muchachos, porque mañana nos vamos a reencontrar. Mariana, hasta mañana.
3: Hasta mañana, Nico.
1: Juancito, nos vemos mañana.
4: Chau, chau.
1: Canosa. Un
3: placer, hasta mañana.
1: Rodrigo, nos vemos mañana.
4: Un gusto, Nico, hasta mañana.
1: A toda la producción y a Brunito Botones. Esto fue Bravo por Mitre. Mañana a las 4 nos reencontramos. Chau.
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1: 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Un equipo con 100% de jerarquía, 100% de rapidez, 75% de polémica. Y sí, el vestuario a veces se complica. 100% de profesionalismo. 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
2: 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Boca Recoleta. Lo comenta Santino Ciola. Lo relata Gabriel Anelón.

0: Amigos de Radio Mitre, con una noche fría aquí en el Palacio Ducó, con este aliento, este alarido de los hinchas de Boca, es imposible llegar al Ducó. Hay un tránsito congestionado, parece un estadio vacío, claro, la gente no ha llegado. El tránsito en la ciudad de Buenos Aires es una locura, pero aquellos que llegaron se hacen oír. En este momento, vestido de Boca, sale Boca de blanco, Recoleta paraguayo, y es una noche de Copa. Los octavos de final de la Copa Sudamericana, Santino, se visten de Boca, se visten de Recoleta, se abrigan porque hace frío, pero hay una noche de Copa que nos espera. Santino, bienvenido.
1: Hola Gaby, un abrazo para vos, para toda la gente que está del otro lado. Boca con la obligación de ganar cada vez que juega. Es cierto que el hincha quería estar en la Copa Libertadores, pero es lo que le toca, la Sudamericana ahora, y se convierte en prioridad absoluta del Xeneize. Del otro lado, un equipo menor de Paraguay que viene sin obligaciones, sin presión. Es cierto, todavía algún claro en la tribuna, porque es un colapso la llegada al estadio, pero sabemos que dentro de poco va a estar a reventar.
0: Este equipo que dio la nota ya en la Argentina, ganándole y eliminando a San Lorenzo, este equipo de Recoleta, sorpresivamente en el estadio Pedro Videgain, hoy viene a la vereda de enfrente, aquí a Parque de los Patricios. De blanco ya saluda a los futbolistas, de campera Boca, de rojo su arquero, el arquero de Recoleta. Hola Coli, para darme la formación de Boca, bienvenido Jonathan Colicchi.
2: Hola Gaby, hola compañero, buenas noches para todos. Repite el once titular, en este caso el técnico Rodolfo Arruabarrena, Montero en el arco, en el fondo Lozano, Di Lolo, Costa Blanco. En la mitad de la cancha, Ascacíbar, el capitán Paredes y Delgado. Arriba Flores, Merentiel y Aranda, el 4-3-3 de Arruabarrena que comienza a salir de memoria.
0: Hola Montivelli, hola Tommy.
3: Saludo grande Gaby. Bueno, los canarios, como lo llaman habitualmente a Recoleta, llegan entonados a este octavo de final de la Copa Sudamericana después de ganar los últimos dos torneos, los últimos dos partidos del torneo clausura de Paraguay. 12 para Nelson Ferreira en el arco, 15 Blas Medina, 3 Luis Cardoso, 5 Nicolás Marota, 25 Dairon Mosquera y 18 para Pedro Ríos en el fondo. 38 Juan Franco, 7 Ronald Domínguez, 33 Aldo González, 17 Wilfredo Báez y con la 30 el ex Chicago, Paul Charpentier.
0: Bien, señores, por Radio Mitre, la Copa Sudamericana, Paredes a la mitad de la cancha, el capitán. Por el lado,
3: Cardoso.
0: Exactamente, el conjunto paraguayo, Luis Cardoso, el número 3, línea de 5 para Recoleta, para enfrentar a Boca aquí en la cancha de Huracán.
1: Sí, a priori sí, línea de 5 defensores. Ese día con San Lorenzo fue un esquema muy defensivo, pero se paró con 4, fue un 4-4-1-1. Veremos la postura de Recoleta hoy, entendiendo que no va a ser el protagonista del partido.
0: Ferreira, Medina, Cardoso, Marota, Mosquera, Ríos, el doble 5 con Franco y Domínguez, abierto por afuera, González y Báez, y Charpentier, el único delantero, Montero, Lozano, Di Lolo, Costa Blanco, Ascacíbar, Paredes, Delgado, Flores, Merentiel, Aranda, la formación de Boca para este partido de Copa Sudamericana.
1: Sí, y es un buen síntoma esto que decía Johnny, porque encontró el equipo el Vasco Arruabarrena, hay que decirlo. Quizás sea pronto porque todavía le falta a este Boca, pero que repita el 11 significa que está contento y Boca empieza a funcionar de a poquito, pero mejora.
0: Autoridades del partido son para este juego.
2: El árbitro será el chileno Piero Massa. Todos chilenos. Asistente 1, Claudio Urrutia. Línea 2, Juan Serrano. Cuarto árbitro, José Cabero. En el VAR, que es lo que importa, Juan Lara, asistente de VAR, Edson Cisterna.
0: Todos los futbolistas, plantilla de titulares y suplentes, rodeando el círculo central. Un minuto de silencio. Bueno, ya la Conmebol tiene varios, ¿no? Imagino uno por el fallecimiento del padre de Lionel Messi, Jorge Messi. El otro por la discriminación que habitualmente hace Conmebol. Y seguramente también por las víctimas del terremoto en Colombia, por lo cual se ha suspendido el partido de mañana de River por este torneo, Santino.
1: Claro, sí, es cierto. Son distintos motivos por los que hay que hacer este minuto. Pero es verdad que en Conmebol siempre contra la discriminación se hace habitualmente esto.
0: Le pasamos el banco en suplentes de Boca. Mientras tanto, Coli.
2: Bray, Gorosito, Figal, Pellegrino, Braida, Belmonte, Rey Domenech, Palacios, Zenón, Velasco, Villa y el paraguayo Romero.
0: Bueno, repasamos el banco en suplentes de Recoleta, Tommy.
3: Marcengo, Monzón, Barreto, Pajarzuk, Silva, Pereira, López, Falcón, Espínola, Galeano, Garay y Ortiz.
0: Bueno, por Radio Mitre, hola Alejandro Lichetti, en nuestros estudios centrales, ¿cómo va, Ale?
4: Hola Gabriel, el gran abrazo a todos los fanáticos del fútbol a través del Super Mitre Deportivo. 21:30, juegan Bolívar y San Pablo, de ellos sale el rival de Boca Recoleta en los cuartos de final de la Copa Sudamericana, a punto de iniciarse en el jornalista Mario Filo en el Maracaná. Un minuto falta para que arranque Fluminense Independiente Rivadavia, octavo de la Copa Libertadores, 21:30. Estudiantes con la U Católica en La Plata y fue aplazado. 21:30, Deportes Tolima, Independiente del Valle.
0: Bien, señor. Se levanta el público de Boca con tanta queja de plateístas que no pueden venir, tantos vacíos a esta hora, Santino.
1: Sí, es cierto, pasó hoy, también pasó en los partidos pasados. Llama la atención no ver el Lucuá reventar, pero es cierto que todavía queda algún que otro claro.
0: Bueno, vamos a ver Boca. Recoleta va a ir contra el arco, el secreto de sus ojos. Mueve, señores, Boca, da la orden el árbitro. Hay Copa Sudamericana por Radio Mitre. La pelota la viene a buscar Dinolo. Domina Dinolo, Dinolo con la pelota, toca Dinolo, Dinolo para Ayrton Costa. Bajo el aliento del Dale Boca por un torneo internacional, el equipo del Vasco Robarrena. Dinolo, Dinolo, Ayrton Costa. Sale en la presión el equipo blanco Recoleta. El canario, como dijo bien Montivelli, presiona la primera jugada del partido, recupera por el medio. La viene a buscar Champartier. Domina Champartier. Viene a buscar la pelota, corta Blanco. Domina Blanco, la hace rebotar en la presión. De Baez, se va afuera por el costado. Hola Bajito. Hola Robarrena, corre el micrófono de ambiente, le molesta. Parece un perrito pequinés, no el micrófono de ambiente, por lo peludo, digo.
1: Y además por lo incómodo también, siempre cerca.
2: ¿Sí? Gaby,
0: sí.
2: Con respecto a las entradas, no deberían vender, no deberían existir, pero hoy vendían de todos los colores.
0: No, es tremendo. Cuando llegué aquí al estadio, la reventa parecía que estaba en Estados Unidos en el Mundial. Entrada, entrada, entrada, entrada. Parecían los arbolitos en la calle Florida, dólar, dólar, dólar. No, tremendo, Hay tiro libre, una buena presión. Arrancó presionando Recoleta, viene la salida de Boca, Santino.
1: La postura del equipo paraguayo a esta hora para marcar es 4-4-2. González lo mordió a pared de atrás, el 5 le hizo la falta y se para adelante de mitad de cancha.
0: Hay tiro libre para Recoleta. Primera pelota va a caer en el área de Boca Juniors. Charpartier es el más grandote que va a buscar de cabeza. Va a venir el centro contra el área de Boca. Viene pasado. Al segundo palo la bajaron al punto del penal. Termina devolviendo la pelota al Dinolo. Cuando la bajaba Marota por el segundo palo. Antes había una infracción que marca el árbitro chileno del partido de Franco. Salida de meta para Boca. Los primeros dos minutos. 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Abrazo, Fede.
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0: Dos minutos, sale Paredes por el medio. Paredes abriendo a la derecha para Dinolo. Toca Dinolo en la mitad de la cancha. Por abajo de la cabina juega Boca. Frente a los bancos de los suplentes hay una devolución de cabeza que se queda corta. Ya la viene a buscar Aranda por la mitad de la cancha. Avanza Boca. Primeros instantes del partido. Copa Sudamericana, Radio Mitre. La pelota en el horario del querido Tato Yan. La pelota por izquierda. La gana y se viene. Flores en el mano a mano. Toca Flores para Casíbar. A Casíbar con la pelota. Por afuera, abierto Blanco. Toca para Paredes. Se cierra muy atrás. Replegado defensivamente el equipo blanco. Habló de Recoleta paraguayo. La tiene Dinolo. Dinolo en la mitad de la cancha. Toca corto para Paredes. Paredes con el balón. Mucha gente blanca. Tocaron de atrás a Paredes. No le gustó demasiado. Lo miró de reojo a Wilfrido Báez. La pelota bien abierta para Dinolo, todo en la mitad de la cancha. 0-0 está el partido. Domina la pelota por derecha Flores. Flores toca al medio. El balón viene a la mitad de la cancha. Raspa Recoleta en el comienzo del partido, Siola.
1: Sí, va a morder. Flores ahora tirado por izquierda. Aranda por derecha y Ascacíbar a la altura de Merentiel, como si fuera un 9.
0: Va Paredes por afuera. Entrega Paredes para Flores. Flores por izquierda arrancó. Paradito por aquel sector, tratando de juntarse con Aranda y con Blanco por la derecha, lo deja Lozano. Viene la pelota abierta por la izquierda. Allí ya domina y se viene Blanco con botines del mismo color haciendo juego con su apellido. Toca atrás para Aranda para Flores, buena pared para Blanco. Le burla por izquierda, viene el centro, rastrero, la quería Casíbar. Otra vez llegaba Casíbar al piso Cardoso. La banda afuera, lateral, cerrando con Medina, lateral en ataque para Boca.
1: ¿Cómo llega Casíbar? Es instantáneo. Apenas recibe la pelota Blanco por izquierda, el ruso pisa el área.
0: Primeros instantes del partido, Boca por la izquierda con Blanco. Gana la cuerda, cerca, lo tira Flores. Toca Blanco para Flores, no hizo la personal, se le

0: salió. La domina Lozano. Lozano tira un taco. De espaldas. Devuelve Pedro Ríos. La tira a la mitad de la cancha. De cabeza la baja. Charpentier queda en el círculo central. Se mete más de lo que se juega. Sale limpio Paredes. Paredes abrió a la izquierda. Se viene Flores. Ataca Boca. Pica Merentiel. Es buena. Va Merentiel mano a mano con el arquero. Abierto por afuera. Toca otra vez para Flores. Flores con la pelota en el punto del penal. Espera Casíbar. Un taco de Paredes de memoria. Quiso jugar y la entregó mal. Y se viene la contra ahora a correr. Responde Recoleta. Sí, le jugó a San Lorenzo y le ganó. Lo dejó afuera de la Copa y clasificó primero. La pelota viene para afuera para Ríos. Domina Ríos. Ataca Recoleta. Ríos para Charpentier. Domina Charpentier. Pasó entre dos. Le quedó otra vez a Ríos. Va de zurda. Está el primero. ¡Gol! ¡Gol de Recoleta! ¡Gol de Recoleta! Se desvió la pelota ahí adentro. ¡Gol de Recoleta! ¡Gol de Recoleta! Cinco minutos adentro. Primer remate al arco. En una contra que hizo Ríos. Ríos para Charpentier. Charpentier giró por el medio, quedó la pelota en el vértice de área. Sacó el remate de zurda Ríos. Creo que fue Di Lolo en el que rebotó la pelota. O Ayrton Costas, que lo venía cubriendo. En alguien se desvió. Lozano, creo. Me parece que es Lozano. Se mete en el primer palo adentro. No llega Montero. Lo gana Recoleta de contra, como a San Lorenzo, a los 5, 1-0.
1: Qué sorpresa, porque cuando se jugaba en el campo del equipo paraguayo, Ríos salió directamente por izquierda sin que nadie lo marcara. Filtró para Charpentier, que la aguantó, lo dejó pagando primero a Di Lolo. En el giro, Ayrton Costa se tira al piso y esa es la descarga final para Ríos, que siguió la carrera, que remató. Hay un leve desvío, pero la pelota entra en el primer palo. Muy floja la reacción de Montero. En 5 minutos, Recoleta encuentra exactamente lo que vino a buscar, un gol de contra.
0: Y a los 6 minutos, el primer movete, Boca, movete, Coli.
2: Claro que sí, no lo puede creer el Vasco, que trata de arengar a sus jugadores para que no se caigan.
0: La tiene Flores, Flores a la derecha. Toca para Aranda, Aranda de primero. La pelota viene contra el área, piden penal. Piden penal, una supuesta mano en el cierre de Perro de Ríos. Dice que no, y otra contra más. Otra contra más, se viene Ríos. Piden falta contra él, no, dice el árbitro. La pelota le queda a Di Lolo. Se pica el partido ahora, Boca va desesperado a buscar el empate. Esto recién arranca. Van 7 minutos, movete, Geneise, movete. La tiene Merentiel. Merentiel para Flores, Flores para Merentiel. La atrás irrumpe, gana Medina, Medina para Ferreira. Devuelve Ferreira, Ferreira larga. Pierde Boca, gana Recoleta y a correr. Se viene Río, Río para afuera. Se lo lleva la rastra Di Lolo, ganó Charpentier. La deja para González, falta en ataque. Falta en ataque, reclama la mano Lozano. Lozano pide un penal adentro del área. La esconde la mano, no hay penal. La esconde la mano el defensor. Para mí no hay penal, Santino.
1: No, Mosquera es el que tiene la mano un poco abierta. Lozano se mete con la cabeza y está pegada al cuerpo para mí la mano.
2: Para mí es penal, ¿eh?
0: La pelota viene por derecha. Domine, se viene Lozano, Lozano con el balón. Gana Recoleta, pierde Boca. 8 minutos, primera parte por Radio Mitre.
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0: Aranda al fondo, mete el centro. Aranda de atrás, Franco. Aranda al córner. ¿O fue Domínguez? El 7, Domínguez la mandó al córner. Tiro de esquina para Boca.
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0: Es en línea, que es lateral o que es córner. O se ponen de acuerdo con Leandro Lozano. El ex argentino Junior finalmente fue córner. Como había dicho el relator, el tiro de esquina le va a pegar Paredes.
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0: Gana Recoleta, pierde Boca. En el arranque del partido aquí en el Palacio Ducó. Viene el córner de Paredes, primer palo, la sacaron de cabeza. Le queda Champartier, devolvió la pelota, pero la recupera Lozano, Lozano atrás. Entrega Lozano, como último se había quedado Delgadito, Delgadito a la derecha para Paredes, lo anticipa a Paredes. Gana Ríos, el autor del gol, toca con Domínguez. Domínguez otra vez por afuera, para González, González para Champartier. Se va afuera por el costado, rebota Paredes en el jugador que lo marcaba. En el retroceso es lateral. Le corresponde a Boca. Lo hicieron rápido para Aranda. Aranda volcado por la derecha. Se viene Aranda. Aranda pura gambeta. Pero volga no Champartier. Al piso Paul Champartier. Toca otra vez la pelota por el medio. Presiona. Y gana Delgado. Desprolijo el partido ahora.

0: limpia Paredes. Paredes toca atrás, de primera para Ayrton Costa. Ayrton Costa por afuera para Blanco. Se viene Blanco, Blanco lo dejó correr a Flores. Va Flores a pura gambeta. Toca para Benetiel, Benetiel para Flores. La sacaron del área. Primero en llegar González, la tiene Aldo González. Toca González, González para Domínguez, presiona Boca. Pelota para Benetiel. Flores, la larga, devuelve Marota. La pelota vuelve como un boomerang. Por afuera va Flores. Va mano a mano con Medina, le gana la cuerda, se frena, hizo la pausa, atrás para Casíbar, tres cuartos de campo, ataca Boca, quiere el empate, la tiene Paredes, Paredes, para que le pegue Aranda, el arquero se queda abajo con la pelota sin dar rebote Ferreira.
1: La fue llevando bien Boca en esta, Flores está tirado sobre la izquierda y junta a tres jugadores de Recoleta en cada jugada, la movieron, le quedó Aranda, tenía margen para rematar, seguro el arquero paraguayo.
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0: Contame algo del Vasco Arrobarrena, Vasco Coli.
3: Trata de levantar a los jugadores, lo aplaude sobre todo en el último avance al apachecito, estamos hablando de Flores.
0: 10 minutos, gana Recoleta, pierde Boca, el gol lo hizo el número... Uy, me perdí.
4: 18.
0: 18, Río, perdón. Me perdí, Ríos, porque estaba buscando que había rebotado en Lozano y que se había desviado en la pelota en él. Se le va a Paredes ahora afuera. Espera que el árbitro viene para este lado. Pasa algo en el banco de suplentes de Boca con el Vasco Arrobarrena.
3: Alguien está protestando.
0: Una tarjeta amarilla para un colaborador del Vasco, ¿no?
3: Sí, para Gobet.
0: Para el egipcio.
3: No, este es Gobet. El egipcio es... otro, es Mokhtar.
0: Ah, pero este tiene cara de egipcio,
3: Eso sí.
0: No sé cómo se llama, pero tiene una cara de Tutankamón tremenda.
3: Juan Gómez.
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0: Es más parecido a Salah que Salah este. La pelota la domina en el fondo de Dinolo. Gana Recoleta, pierde Boca. Partido de ida de la Copa Sudamericana. Semana que viene la revancha será en Asunción del Paraguay. 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
0: La pelota la tiene Delgado, Delgado, Dinolo, Dinolo con la pelota. Cruza la mitad de la cancha. Abre por derecha para Lozano. Lozano con el balón. Todo de Boca menos el resultado, Ciola.
1: Sí, y Recoleta sigue con ese 4-4-2. Solo que ahora atrás de mitad de cancha. Se agrupa, bloques bajos. Es más difícil entrar para Boca.
0: Abierto por derecha Aranda. Aranda jugando como wing derecho, no como lo hace Flores. Pero lo mandó del otro lado a Flores.
1: Eso me llamó la atención porque Lozano y Flores era una buena conexión en los últimos partidos en Boca y el Vasco los cambió de lugar para este.
0: Viene Paredes, Paredes en la mitad de la cancha, pierde Boca 1-0. Toca Paredes por el medio. Buen pase filtrado para Aranda, Aranda. De primera buscando a Casíbal. El rebote queda fuera del área, viene otro remate. Termina rebotando Marota. La saca Marota, Marota lo buscaba Blanco. Después de cabeza lo llega Blanco, rompe Medina. Medina, hay que ver cuánto aguanta. Recoleta jugando de esta manera. Bancando el 1-0. La tiene Paredes, Paredes adentro, largo. Quiere Benetiel, salió el arquero, va Ferreira. Ferreira se queda con la pelota. Que hay con la boina de cuero negra por el lado del técnico de Recoleta. Monti.
4: Jorge González, en este caso muy activo en los primeros minutos, Gaby.
0: Arriba de cabeza Champartier. Pierde la pelota, es un boomerang, ¿eh? No la puede aguantar el equipo blanco, Santi.
1: Casi que no la sostiene, Boca la recupera muy fácil. Recoleta está dispuesto a jugar este partido.
0: Pierde la pelota Boca, correr de contra. Falta, sí, señores, en la mitad de la cancha, infracción. Falta, se lo cobraron a Blanco. Tiro libre para Recoleta, 13. Ganan los paraguayos 1-0, pierde Boca.
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0: Se levanta el público de Boca. Aquí en el Palacio Ducó. Somos Radio Mitre, una noche fría. Pero la gente ha llegado en un gran número. Se viene Aranda, Aranda va por el medio. La tiene Aranda cerquita, Flores. Pero Aranda prefiere pegarle de punta al área. Casíbar está. Afuera de cabeza Casíbar. Afuera de cabeza Casíbar. Se lo perdió otra vez, llegó de nueve. Es el mejor delantero que tiene Boca. Casíbar llegando de atrás. se lo terminó perdiendo.
1: Cómo pisa el área Escacíbar, le encanta. Esta vez por el otro sector, por el derecho. Aranda con una jugada distintiva, un centro de tres dedos a la cabeza, perfecto. Muy buena esta llegada de Boca.
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0: La pelota sigue siendo de Boca. Estuvo Escacíbar, qué gesto del bajo.
3: Y bueno, se agarró la cabeza, la veía adentro, la de Escacíbar, que llega mucho, últimamente convierte en todos los partidos, pero erra mucho también.
0: Hay falta contra Charpentier, contra Paul Charpentier, tiro libre en la mitad de la cancha para Recoleta, 15, gana 1-0.
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0: ¡Qué jugada, viste eso!
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0: 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Hoy en el Palacio Ducón, Parque de los Patricios, que se vistió de clásico y de fiesta, porque en la casa de San Lorenzo, con goles de Caicedo, ganó el clásico, ganó los dos clásicos y se sacó de encima una racha histórica para atrás Huracán, que hoy no juega, juega Boca, pero bueno, el barrio está pintado de globo. La pelota la tiene en la mitad de la cancha Paredes, que recién Medina le hacía falta y lo miraba con mala cara. La tiene Paredes, Paredes entrega por el medio para Dino, lo ataca Boca, lo tiene abierto por derecha Lozano, va Lozano, se frena Lozano, Lozano entrega atrás otra vez la posición de la pelota para Aranda, viene Aranda, Aranda otra vez para Paredes, Paredes para Aranda, Aranda la suelta para que se venga Lozano, Lozano mata al fondo, mete el centro, rebota, córner, no, sí, córner. Corner, dice el árbitro, tiro de esquina para Boca.
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0: Lo maneja, lo domina, es todo de Boca, pero pierde el partido, Santino.
1: Sí, es cierto, en el resultado están de ventaja. Aranda se cierra y le deja la banda completamente liberada a Lozano.
0: Dame un poquito más de ambiente, subímelo. Le va a pegar en el corner Paredes. Ahí está, va Paredes, señores, Boca, Boca de cabeza. Viene Paredes con el tiro de esquina. Gana Recoleta 1-0. Río con la ayuda de Lozano. Viene corre el primer palo y un rebote en la pelota. Rebotó en el jugador Geneise. Se va por la raya final. En salida de meta en el fondo. Le corresponde para Recoleta, que gana 1-0 en 17.
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0: Ahora es increíble lo que le pasa a Boca y la mala suerte de Montero, ¿no? Le patean por primera vez al arco. La pelota se debía y es gol. Contra Vélez, el primer remate al arco, un tiro libre, se esconde atrás de la barrera y le convierte.
1: Es cierto, Boca está mejor del funcionamiento, pero es una fragilidad defensiva que preocupa.
0: Va Flores, Flores con la pelota, ataca Boca. Viene Flores, está Enner en el banco, está Valencia.
3: No.
0: La pelota viene por el medio, la tiene Delgadito. Se levanta el público de Boca, aquí en el Ducó. Afuera viene Blanco. Blanco, Flores, Flores, Blanco, 17 minutos. Gana Recoleta, pierde Boca. Otra vez Delgado, Delgado por el medio, toca para Aranda. Todo en campo de Recoleta, viene Aranda, Aranda por el medio. Entrega la pelota para Delgado, Delgado para Paredes, Paredes con la pelota. La abrió por afuera para que Cari se venga Flores. Flores hace la diagonal, no pegó, la mete adentro contra el área de primera. Jugaba cuando hacía la diagonal el jugador de Boca. Buscando la mera en piel, salió el arquero Ferreira, se quedó con la pelota.
1: Sí, yo creo que se apuró en esa devolución en la pared. Flores nunca la fue a buscar al área, Merentiel estaba un pasito adelantado.
0: Y a correr ahora porque se viene por la derecha. Medina, va Medina, se le va larga. No quiso correr, salió el arquero, la tiene Montero. Sale Boca con Paredes, es un ida y vuelta de Boca. La tiene Escacíbar, que tuvo la más clara de cabeza para empatar el partido y lo erró.
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0: Sudamericano, Libertadores, ¿qué tenemos a esta hora, Nichetti?
5: Tenemos 18 minutos del primer tiempo en el Maracaná. Se la banca Independiente Rivadavia 0-0 con Fluminense.
0: Tiene Flores, Flores, Blanco, Blanco, centro, está el empate, Merentiel, un taco. Termina rebotando la pelota en Cardoso. Taco Merentiel, llegó Boca, rebotó en Cardoso, se lo perdió. Se levanta el público de Boca otra vez.
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1: Buena construcción otra vez por la banda. Flores se cierra y el que pasa es Blanco.
0: 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Va por el medio y domina. ¡Uy! Se equivocó en la salida. Una mala entrega y a correr no se le pudo dominar Franco. Se le va afuera por el costado, lateral para Boca. El partido está 1-0 a favor de Recoleta, casi en 20.
2: 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El partido.
0: Ríos con la ayuda de Lozano, el gol en contra.
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0: Casi 20 minutos, va Paredes, estoy. Toca Paredes, Paredes, Di Lolo afuera. Abrió para Lozano. Viene Lozano, Lozano va a tocar el medio. Lo busca Aranda, tiene que volver atrás Lozano. Boca va con todo. Y Recoleta se defiende con todo, Santino.
1: Sí, está parado en ese bloque de cuatro defensores y cuatro mediocampistas, cerrado, esperándolo, casi que no da ni un paso de más Recoleta.
0: Señor,
4: a propósito de Ríos, 22 años, surgido de Olimpia, primer gol en esta Copa Sudamericana.
0: Para mí es en contra, más allá de que la Conmebol se lo dé a Ríos, para mí es de Lozano en contra, que va en ataque ahora entregando para Aranda. Falta para mí de Ríos. Deja seguir el árbitro Baranda. Aranda para mano con Wilfrido Báez. Va por afuera, gana la cuerda. Falta, no, arco. Arco, dice el árbitro, que se tiró Aranda. Que en 20 minutos no ha pasado nada. Salida de meta para Recoleta, que gana 1-0.
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0: Inquieto el Vasco Arrobarrena, Coli.
3: Sí, inquieto. La amarilla de colaboradores porque pedían el penal de la mano.
0: 1 Recoleta, 0 Boca.
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1: No lo veo cómodo Aranda, tan tirado a la banda derecha. Creo que tiene que meterse más al medio y buscar la pelota, porque cuando va ahí contra el costado sufre.
0: Lo de Jiménez, que no está en el banco, es una cuestión futbolística del Vasco o es física, Coli.
3: Totalmente futbolística, física podría ser por el estado que presenta.
0: ¿Quién es el 9 que tiene en el banco Boca por si lo necesita?
3: Ángel Romero.
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0: Presiona y gana Champartier. Se viene Champartier. Va por la derecha, mano a mano. Toca la pelota al medio del área. Saca como puede. Di Lolo mete Champartier. La pelota queda para Franco. Otra vez para Champartier. El pase de Domínguez es malo. La tiene Montero. Boca se regala por momentos. Regaló una contra. Quedó mal parado. No tuvo equilibrio para defender y casi lo sorprenden de nuevo.
1: Un error gravísimo de Ayrton Costa en salida. Que da un pase con confianza. Sobrado, la dejó corta. Casi estuvo el segundo.
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0: Tiene Flores, la pelota viene contra el área. Le pega Aranda. Afuera. Afuera al lado del palo. Afuera al lado del palo. Lo perdió Boca. Que salió de contra ahora, Paredes por afuera, para Flores, Flores a la puerta del área, en esta sí, Berentier se la sirvió Aranda, Aranda, al lado del palo se lo perdió, increíble, tuvo el empate Boca, la más clara.
1: Y esta sí, en el empate fue muy buena, Flores es muy productivo, siempre para adelante, un pase a la media luna, Berentier la dejó muerta con el taco, Aranda la tuvo que acomodar, la quiso ajustar demasiado y la tiró afuera.
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0: Se corre el Vasco, Coli, y deja a los jugadores que hablen entre ellos. Se corrió Arrobarrena y que los jugadores hablen entre sí, Coli.
3: Claro que sí. Algo nomás le dijo a Paredes y no mucho más. Para el recuerdo, en el 2014, la Bombonera, en los octavos de finales, en el partido de ida, Boca Juniors 0, Capiatá de Paraguay 1.
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0: El que sí da indicaciones y trabaja con su equipo es el técnico de Recoleta, Monti.
4: Correcto, Jorge González, con una boina negra, sobre todo negro, muy activo en estos minutos. El que también integra el plantel del equipo paraguayo es Alejandro Silva, el uruguayo que supo ser campeón con la camiseta de Lanús y que es un técnico más prácticamente en el banco de suplentes.
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0: Está claro el partido, si o la Boca intenta, le falta el 9 para definir, le falta claridad en los últimos metros. Y Recoleta lo que puede de contra juega el partido.
1: Estuvo claro desde el primer minuto, pero Recoleta había salido a presionar. Ahora, como consiguió el gol tan rápido a los 5, directamente se metió atrás. Boca ya tuvo 3-4 chances y lo podría haber empatado.
2: 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Es impresionante la tranquilidad que transmite esta defensa. 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
0: Devuelve Ferreira, el arquero de Recoleta, largo. La peina de cabeza en la mitad de la cancha, Ríos. Queda la pelota por el costado izquierdo. Viene Baez Ríos con un taco atrás. Entrega para Mosquera, Mosquera para afuera. Otra vez para Aldo González. Mete el centro contra el área. Bueno, un agarrón contra Chimpertier, que reclamaba dentro del área. El chileno dijo, siga, siga. La tiene Paredes, 25 minutos. Sale Paredes, gana Recoleta, pierde Boca. La tiene Casíbar, a Casíbar por afuera. Abrió la cancha Casíbar. A Casíbar con el balón, afuera Flores, Flores Blanco. Blanco domina en campo de Recoleta. Frente a la cabina de transmisión en la platea norte, donde está Ringo Bonavena. Quietito, muerto de frío, pero Ringo está. Abierto Lozano, se viene Lozano, Lozano con la pelota, toca Lozano, Lozano para Aranda, Aranda vuelve atrás y entrega para Dilolo, no le puede entrar Boca, Recoleta, que se cierra con sus 11 hombres y se hace firme defensivamente.
1: Es que este es el partido que vino a jugar el equipo de Paraguay, vos decías, veremos cuánto tiempo puede aguantarlo, hay que ver cuánto tiempo Boca tiene la paciencia necesaria para mover la pelota y encontrar los espacios.
0: Falta de González contra Flores, tiro libre para Boca.
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0: Viene Dilolo, Dilolo abierto por derecha, entrega para Lozano, Lozano va al fondo, mete el centro, rebota en Ríos, en la corner, corner, el tiro de esquina desde la derecha, aquí en Educó y corresponde a Boca Juniors.
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0: Va a venir el corner, el tiro de esquina viene contra el punto del penal, arriba de cabeza, queda la pelota bollando, la sacaron contra la media luna, la limpiaron por el costado izquierdo, domina Blanco, Blanco va hasta el fondo, mete el centro, la peinaron, salió el arquero, al córner después del cabezazo Ferreira, de Ayrton Costa con la palma de la mano lo manda al córner, era más fácil parecía, Ferreira no quiso problema, córner para Boca.
1: Yo creo que se quiso sacar el problema de encima, el cabezazo de Costa fue pinchadito, el arquero la tocó por arriba del travesaño.
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0: Tiene el córner rápido, pero la perdieron y se viene la contra, pero bien de atrás, recuperando la posición de la pelota Aranda, pisa por un lado, gana por el otro, vuelve a pisar Aranda, cae, pide falta, nada, saca Mosquera, Mosquera débil, Mosquera entrega para Domínguez, Domínguez para Mosquera, Mosquera para Domínguez, toca el medio, le hicieron el 2-1 a Casíbar, sale por el medio, Chalpertier, domina la pelota por la derecha y Medina corre ahora para Recoleta, se le muestra por la derecha pero no se la dieron a Báez, ahora sí, habilitado viene Báez, pero se hizo un autopase Medina, va hasta el fondo, centro Chalpertier, erró el cabezazo, quedó otra vez por el costado izquierdo, ganó la cuerda Ríos, va hasta el fondo, Ríos está, pedía penal, todos los paraguayos, la termina sacando Paredes, Paredes arma la contra, Hoja que está descompensado, Ojo que está descompensado Recoleta. Si no hace bien Flores el gol. Se viene Flores por el medio, Berentiel. Flores al medio para Berentiel. La hizo mal, devuelve Marota Santino.
1: No se entendieron, Berentiel la fue a buscar al segundo palo. Flores buscó el punto penal por adentro.
0: Ahora el que quedó mal equilibrado es Boca. La viene a buscar por el medio Ríos. Domina Ríos, Ríos atrás, entrega para Domínguez.
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0: ¿Qué hace el Vasco, Coni?
3: Y el Vasco comienza a lamentarse las chances claras que tiene. Boca necesita llegar 10 veces para meter un gol.
0: 28-1-0, gana Recoleta en Radio Mitre.
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0: La pelota bien abierta para Medina, se viene Medina. De atrás le quita Delgadito, Delgadito. Toca otra vez la pelota al medio para la salida de Costa. Presiona, recupera y la manda afuera. Por el costado, Báez. Wilfrido Guabáez. Lateral para Boca, por izquierda va Blanco, casi 29.
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1: Salió un poquito del fondo Recoleta, no se para tan atrás como antes, lo va a buscar más arriba Boca.
0: Copa Sudamericana, pierde Boca, gana Recoleta, la tiene Berentiel. Berentiel aguanta la mitad de la cancha, se pone de frente. Por afuera, entrega para Flores, va Flores mano a mano. Con Medina viene Flores, Flores encara por adentro. Este cambio del Vasco Arruebarrena me parece que no le está saliendo bien. Flores por la izquierda solo y Aranda por la derecha. Me parece que ha perdido conectividad Boca. Se equivoca Paredes, la entrega mal. A correr con la contra. Otra vez se viene Ríos, Ríos adentro. Está el segundo, salió el arquero, lo tapó. Quedó el rebote, algo desguarnecido. Lo salvaron en la línea. Lo salvaron en la línea. Se pierde el gol Recoleta de contra. Lo desparramaron a Montero que después salvó el gol. Se lo perdió Recoleta, increíble Santino.
1: Increíble la pelota que pierde Paredes. La regala, hay un pase extraordinario de Ríos al vacío. Montero salió en el momento justo.
0: Ahora se viene Aranda, Aranda, magnífica jugada adentro. Lo cortaron Aranda justo, sacó Mosquera. Qué abierto está el partido, eh. Está Paulío bárbaro el partido. Lo perdió primero Recoleta y después una contra maravillosa de Boca. Se la regalaron a Berentiel, Berentiel para Casimar. Corta el medio y gana arriba y se levanta el público de Boca. Mirá, escuchá, escuchá, escuchá.
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0: Que no se relaje Boca porque lo ponen de contra, Santino, ¿eh?
1: Y tiene una fragilidad defensiva que preocupa, porque la que le llegaron fue gol, porque la de recién nace de un error de Paredes y pudo haber sido el segundo tranquilamente.
0: Está rápido el partido, el 31. Gana Recoleta 1-0.
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0: Pelota larga para González, va González, va González. Lo sacaron justo. Lo sacó Blanco a González. En el mano a mano, un pelotazo largo. Otra vez González fue para el gol y en esta Blanco lo salvó. Ah, bueno, Boca está expuesto ahora que le metan el segundo.
1: Sí, porque los pases de esta vez Medina antes de Ríos son dagas para el fondo de Boca. González iba mano a mano. Muy bueno el cruce de Blanco.
0: Pelotazo largo a Flores. Devuelve de cabeza Cardoso. Saca Cardoso. Recoleta se da cuenta que si lo busca largo, Aldo González puede lastimar. 31 minutos y medio en el Ducó. En la casa de Huracán. El local y Boca. Gana Recoleta, pierde Boca, la tiene Casibar. 31 minutos y medio, la deja para Blanco. Hace la diagonal de afuera para adentro, toca para Berentiel. Berentiel pivotea, le queda Casibar. A Casibar de zurda, Berentiel giró, está afuera. Afuera el remate de Berentiel cruzado. Afuera Berentiel cruzado, saque de meta de Recoleta, llegó Boca.
1: Otra buena jugada de Boca, juntando pases. A Casibar la largó en el momento justo. Gran giro de Berentiel. No se terminó acomodando después para rematar, por eso le salió desviado.
0: ¡Uy, qué jugada! ¿Viste eso?
2: Sí, para aplaudir de pie. 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
0: 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Gana Recoleta, pierde Boca 1-0.
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0: Otra vez se viene Boca, Blanco al centro. La saca como puede el defensor Blanco. Viene a buscar otra vez la pelota por el medio. Lucha en el piso, mete Franco. Baba, falta. Se pica el partido. Se enoja Lozano. Reacciona Aranda. Se para el chileno. Viene Casibar. Salta Ferreira. Grita los hinchas de Boca. Se pica y lo gana Recoleta y lo pierde Boca. Con este alarido en las gradas en la Argentina.
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0: Amarilla para el 38, creo, Franco.
4: Correcto, el primero en Recoleta, el 38, Juan Franco.
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0: 33, quedan 12, gana Recoleta, pierde Boca, primer tiempo, Ciola.
1: Yo creo que este es un escenario que Boca no le conviene entrar en la de luchar, pelear. Tiene un buen tiro libre ahora Paredes de frente al arco.
0: A Paredes con este tiro libre, busca, busca el empate. Mirá que solo está Lozano acá abajo. Mirá que solo está Lozano. Paredes pega de afuera. Un solo hombre en la barrera. En ese solo hombre rebota la pelota. Y queda El balón por el medio, primero Delgado, Delgado para Blanco. Toca Delgado, Delgado para Aranda. Aranda la tira larga de vivir, viene la pelota contra el área, remetía a Ayrton Costa. No salía Ferreira, el arquero de Recoleta la dejó salir, 34, quedan 11. Saque de meta que corresponde al equipo paraguayo.
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0: Con gol de Ríos que se desvió en Lozano, para mí Lozano en contra, se le metió en el primer palo Montero. Era Recoleta, los 6, 1-0 frente a Boca.
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0: Cardoso la manda, lateral, lateral para Boca. Frente al banco de los suplentes, viene Aranda, Aranda va a perder. Perdió la pelota, gana Domínguez. Domínguez para Charpentier. Domina por afuera, pone la pelota debajo de la zona Ríos. El autor del gol. La ponen atrás para Marota. Marota con la pelota, entrega para Ferreira. Lo presionan a Ferreira. Devuelve el arquero arriba. De cabeza devuelve Dinolo. Círculo central. La pelota viene y la mula en la mitad de la cancha. Salta Domínguez. Gana, queda media. Domina Paredes, Paredes. Salió con Flores. Es buena, viene Flores. Hace la diagonal, va contra el área. Flores se caló, le va a pegar. Está arriba Flores, afuera. Arriba Flores, afuera. Llegó y lo perdió Boca, Santino.
1: Es una jugada muy del estilo Flores porque fue de izquierda al centro apilando un par de jugadores. Cuando quedó de frente al arco no la pudo ajustar y se terminó yendo desviado ese remate.
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0: Como Radio Mitre, 35 y medio. Gana Recoleta que sale mal. Regalaron un empate, lo tiene. Está Casíbar, viene. Tapó el arquero Ferreira. Tapó el arquero Ferreira, la dejó en la puerta del área. Lo entregaron otra vez atrás para Aranda. Viene Aranda. Aranda con la pelota, va al fondo, llega al centro atrás. Está, tapó el arquero. Y la saca Mosquera. Bueno, ahora Recoleta hace lo posible para que Boca el empate. Mosquera, dubitativo en la salida. La rebota con Delgado. Se lo pierde Boca, increíble. En una pésima salida del fondo del conjunto paraguayo.
1: Muy bien Delgado que olió sangre y fue a recuperar esa pelota. Zurdazo hasta Cibar que tenía controlado Ferreira. Hay una pregunta que se repite en cada partido, ¿cuántas chances va a necesitar Boca para hacer un gol? Ya desperdició varias.
0: ¡Uy! ¡Qué jugada! ¿Viste eso?
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0: Rápido pasa el tiempo para Boca, que pierde 1-0, pero va por el empate.
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0: Viene Aranda, Aranda, mete el centro, arriba es Casíbar. Arriba del travesaño, ganó es Casíbar, arco. Salida de meta para Recoleta, todas, pero todas las más claras de Boca fueron de Casíbar.
1: Porque pisa el área, porque está donde tiene que estar. Otra vez centro de Aranda y cabezazo del ruso. Esta vez se fue un poquito más desviado.
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0: Vuelve como un boomerang, salió Ferreira. Ferreira Blanco. Intenta Flores, se le va a Flores afuera. Respiro para Recoleta en 37, quedan 8 más el descuento. Cara de compungido con brazos cruzados el Vasco Arruabarrena. Querido Kolinsky.
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0: La pelota la tiene Dinolo, toca Dinolo. Dinolo para Paredes, Paredes sale por el medio. Toca para Delgado. Delgado por afuera, sale con Blanco. 38 minutos, domina Blanco, gana Recoleta, pierde Boca 1-0. Río con la ayuda de Lozano, el único gol del partido, cruza la mitad de la cancha Dinolo, se mete en terreno enemigo, va Dinolo, Dinolo por el medio, al piso, cierra Marota, queda la pelota por el medio, falta para mí de tarjeta, de Paredes, me parece que lo perdonan a Paredes por ser Paredes, el chileno, el tiro libre en el piso. Está Charpentier. Tiro libre, salida para Recoleta.
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0: Reclamo la tarjeta amarilla. Charpentier. También el técnico y su colaborador que hablan en el banquillo, ¿no, Tommy?
4: Constantemente, ida y vuelta, en este caso Jorge González con sus ayudantes, pero no se inmuta en este momento.
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0: Va Paredes, Paredes por el medio, tocó para Aranda, Aranda, Flores. Tiene el empate, viene Flores, va mano a mano, se olvidó la pelota. Flores entra atrás, está a palo. Le queda otra vez a Merentiel, se lo pierde Boca. Se lo pierde Boca, lo toma Merentiel de cabeza, el remate, travesaño, travesaño. La saca de chilena como puede Mosquera. El remate pegó en el travesaño. Se van a fijar si la pelota entró o no. Para mí fue travesaño, travesaño. Se está fijando si entró o no. Para mí no. Dos veces en el travesaño. Increíble. Primero Merentiel el palo. Después doble travesaño. No quiere entrar. Hay un fantasma.
1: Es inexplicable que Boca no haya empatado el partido. Flores, que parecía que se caía como un equilibrista, tiró el centro al medio. Merentiel la desvió, pegó en el palo. Y en el remate siguiente, travesaño, línea travesaño, y terminó en lateral. No puede ser que Boca siga perdiendo este partido.
0: 40 minutos. A Boca con todo, no entra. Hay un fantasma que le armó un paredón en la raya. La tiene Lozano. Lozano al fondo, mete el centro. La bajó a Casíbar. La saca Cardoso, complementa a Franco. Pero le queda otra vez a Blanco. No mira Blanco, va Blanco de afuera hacia adentro. Se equivoca en el pase. Pero después devuelve mal. Está muy atrás Recoleta, bancando el 1-0. Pelota a la media luna. Aranda pegó. Arriba, afuera. Arriba, afuera. Aranda reclamaba en córner ese arco. Saque de meta en 40. Le corresponde a Recoleta, que se salvó de milagro. Palo, palo, palo. Travesaño, travesaño, travesaño. Vive. ¡Vive Recoleta, vive!
1: Es que seguimos viendo en el monitor de la cabina la repetición y es insólito. Primero el cabezazo de Merentiel que pega en el palo y después Aranda, bien centralizado, donde influye, mete un remate en el travesaño que pica en la línea, de nuevo en el travesaño, y a la jugada siguiente otro remate que pasó cerca del ángulo.
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0: A correr lo ponen a Flores, corre Flores, sale el arquero contra la Ferreira. Está dos pasitos atrás el arquero de rojo y toma la pelota.
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0: Recuentan a Ferreira, sale el arquero con el pie. Presiona Merentiel, aguanta arriba Chompertier. La deja otra vez por el medio, pelota larga para González. Salió el arquero González, dubitativo Montero. Para el partido el árbitro, para mí hubo falta. Lo terminó chocando, creo, que Aldo González a Montero, que otra vez salió dubitativo.
1: Pero no se tuvo fe para ir a buscarla con la mano. Fue a trabar como si fuera un central Montero. Eso no lo entiendo. Creo que no llegaba y fue directamente arriba a buscarlo con el pie. Termina chocando al arquero y ahí siempre se cobra falta en ese caso.
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0: David. ¡Uy, qué jugada! ¿Viste eso recién?
2: Sí, para aplaudir de pie. 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
0: ¡Presiona y gana ahora Domínguez! Pero la recupera Delgado. Delgado por afuera, entrega para Blanco. ¡Sí, señor!
3: En dos partidos, cinco remates a los palos en el mismo arco por parte del equipo de Arruabarrena.
0: La tiene Lozano. Lozano va por la derecha, ataca Boca. Lozano, Merentiel, Merentiel a Casíbar. La saca Medina. Cerraba. Medina dejó la pelota por el medio para Báez. Sale por afuera para Ríos, el autor del gol. La tira Treleo. Ríos, está regalado Boca, ¿eh? Está regalado Boca. La tiene González, que le erró a la pelota en la contra. Erró a la pelota González cuando por el medio Chapartier pedía para irse al gol.
1: Está un pase Recoleta de quedar cara a cara con Montero.
0: Ahora viene Aranda, pierde Aranda, le queda Paredes. Paredes, tres dedos aquí a la derecha para Merentiel. Se viene Merentiel, busca el empate, le ganó a Mosquera. Dame el mano a mano Merentiel, el centro atrás, había cerrado mal Cardoso, pero salió Ferreira. El 43 y en el primer palo se quedó con la pelota el arquero, Ciola.
1: Esta vez a la derecha, Merentiel la tiró por un lado, la fue a buscar por el otro. Era larga, se confió Cardoso cerrando, después terminó la mano del arquero.
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0: 43 minutos. Señores, tenemos en Radio Mitre. Está bueno el primer tiempo, es interesante.
1: Es un gran primer tiempo y es cierto que a esta hora es injusto que Boca esté perdiendo, porque ya hizo méritos para empatarlo y también para darlo vuelta.
0: Lateral que va a tomar por derecha Medina. 43 y medio, viene Medina. Arriba de cabeza Ayrton Costa. La peina Báez. Hace la diagonal, el autor del gol Río no llega. Quedó otra vez la pelota por el costado izquierdo. La tiene Paredes, lo presiona la Paredes. Tiene que volver atrás Paredes. Sale Conti Lolo. 44, un minuto más el descuento. Pierde Boca 1-0 en el Ducó, en la casa de Huracán, alquilada por Boca frente a Recoleta. Se equivoca otra vez en la salida Paredes, que está impreciso. La recupera Mosquera, viene Mosquera. Mosquera para Champartier, toca Champartier. Mosquera por izquierda, entrega para Domínguez. Domínguez por afuera, bien para Mosquera. Gana la cuerda, va Mosquera al fondo. No hay nadie por adentro, va con Tirolo. La tiene Mosquera, quiere tirar un túnel sutil, la perdió. Con lo que le cuesta recuperar la pelota, pero traba Ríos. Ríos a la media luna, por afuera viene. Tiene solo Medina, a ver si lo ven, el remate de afuera, el arquero arriba, Montero, Montero con un remate de larga distancia, lo quisieron sorprender, tapó el colombiano.
1: Y Recoleta lo ve frágil a Boca, por eso se anima, esta vez juntaron bien los pases, Bae vio el espacio, remató, buena respuesta de Montero.
0: Responde Boca, va Paredes, Blanco, Flores, pica por el medio Merentiel, pica por el medio Merentiel, viene Flores, vamos a mano, ganó en el área, le quedó la pelota atrás. Le gana primero Medina. Le queda otra vez a Flores. Flores va contra el banderín del córner. Aguanta la pelota. Va para afuera. Ganó Flores. Centro rastrero. Primer palo. La saca el 7 Domínguez. De punta. Quedó sentido Flores. Ojo, eh. Ojo que quedó sentido Flores. La viene a buscar Charpartier. Ojo con Flores. Quedó sentido. La pelota viene atrás para Montero. Montero le pega de punta y para arriba. Tres más. No.
3: Hasta el minuto 48.
0: 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Su golpe en el rostro, me parece. Lo de Flores. Deja seguir a Casíbar. A Casíbar para Aranda. Aranda lo tiene abierto. Merentiel. Viene Merentiel para el empate. Centro de Merentiel. Está. Queda en el punto del penal. Ferreira grita. Mío, se pasó a Casíbar. Y Ferreira se queda con la pelota.
1: Y fíjate cómo Merentiel se tira a la banda. Y el que queda de nueve es Ascacíbar, que entra a buscar todas las pelotas. Esta vez no llegó para puntearla.
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0: Flores le pide al chileno que revise la jugada por un golpe en la mandíbula. Y el árbitro chileno le dice un minuto afuera por haber estado tirado en el piso.
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0: Ah, la van a ver, Ojo que la van a ver. Ojo que la van a ver porque Flores dice, sí, sí, hay un codazo en mi mandíbula.
1: Un choque con Medina. No vimos la jugada en la rápida, pero Flores se quedó un rato tirado acusando ese golpe.
0: Sí, la foto ahí marca un codazo, ¿no? Ahí la foto marca un codo arriba. La foto marca...
1: Sí,
0: un cortito, sí. Una tontera de Medina y me parece que es de pulsión,
1: Sí.
0: ¿Quién está en el VAR, chicos?
3: En el VAR está el chileno Juan Lara.
0: Bueno, es de tarjeta roja, una tontera de Medina, Santino.
1: Sí, porque larga la pelota, creo que al final es Báez,
0: sí.
1: El que a lo ver... termina buscando, sí.
0: Sí, sí, sí, lo va a echar. Mete la tarjeta roja, señores, expulsado. Expulsado el jugador de Recoleta. Creo que es el número
4: 17.
0: 17 Báez, expulsado Báez. Perdón, lo voy a decir en español.
1: A ver.
0: Un estúpido Báez.
1: Sí, como mínimo, porque Flores ya había alargado la pelota. Estaba esperando que Ascacíbar recibiera. Y cuando pasa Báez, le tira un cortito a Flores, que lo lastima. Estuvo vivo el jugador de Boca en quedarse tirado un rato porque la decisión es correcta. Está bien expulsado.
0: Wilfrido Báez, expulsado. Se queda con 10 Recoleta, terminando el primer tiempo. Se queda con uno menos, Monti.
4: Sí, señor, en este caso el número 17, el experimentado de 33 años, Wilfredo Báez.
0: Y el árbitro vuelve la jugada atrás y mira el tiro libre que tiene Boca para empatar ahora.
1: Para que Paredes le pegue directamente al arco desde el costado izquierdo con pierna derecha.
0: Ojo que Paredes le va a pegar al arco. Hay dos hombres en la barrera. Recoleta va a aguantar como sea el 1-0. Viene Paredes, Paredes en la barrera. Insisto, está impreciso Paredes hoy. La pelota viene para Delgadito. Delgadito va por el medio. Ya estamos en tiempo cumplido, pero el árbitro va a adicionar algún minuto más. Le va a pegar de afuera el remate. Desviado. Desviado. Quiso sorprender Flores apareciendo por derecha afuera. salida de meta va a tomar Ferreira, el arquero de Recoleta, que gana 1-0.
1: Sí, Flores quiso terminar la jugada, pero el remate no fue bueno. Ahora, ¿qué ayuda la de Baez a Boca? Porque Recoleta estaba muy hundido y ahora, para el segundo tiempo, va a estar mucho más atrás.
0: Deja seguir el árbitro, se equivoca la salida Mosquera. Le da una vida más a Boca. La tiene Aranda, Aranda cae, piden falta lateral para Boca, dice Línea.
6: Falta.
0: Falta, tiro libre. Tiro libre para Boca, lo hace rápido Aranda, Aranda para Paredes. Ya tenemos 4 adicionales de los 3 que dio el árbitro. Una más la tiene Paredes. Paredes se entrega atrás para Blanco, Blanco para Paredes. Pierde Boca, gana Recoleta 1-0. El gol de Ríos con ayuda de Lozano. El centro, viene al punto del penal, la pelota queda bochando. La tiene Ayrton Costa, gana la cuerda, va hasta el fondo, mete el centro. Una pirueta de Casibar, la sacaron para la volea. ¡Está afuera! Pero el tiene afuera. Le cayó Chanchita de volea al punto del penal, afuera. Se va a terminar la primera parte y va a devolver Ferreira.
1: Había hecho todo bien Merentiel porque dio unos pasos atrás, porque inclinó bien el cuerpo, pero remató desviado.
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0: 4.5 de los 3 que adicionó el chileno. Piden la hora, señores. Pide la pelota al árbitro. Se terminó la primera parte de un vibrante primer tiempo que a los 6 minutos sorprendió con Pedro Ríos. Y el rebote en Lozano lo gana Recoleta, que sobre el final se quedó con uno menos por la tontería de Baez. Los hinchas de Boca gritan, ¿eh? Mirá, ponga huevo, huevo los geneises. Señores, se fue la primera parte, pierde Boca 1-0 en el descanso.
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3: Se reúnen los jugadores de Boca, rápidamente se van para el vestuario local, mientras los hinchas piden un poquito más. No tiene amonestados Boca, pensando en el segundo tiempo, los alternativos para tratar de evitar un nuevo papelón histórico para la dirigencia de Juan Román Riquelme. Bray, Gorosito, Figal, Pellegrino, Braida, Belmonte, Rey Domenech, Palacio, Zenón, Velasco, Villa y Romero.
4: Un solo amonestado en el equipo paraguayo, en este caso el 38, Juan Alexander Franco. Sobre el final del primer tiempo, la expulsión de Wilfrido Báez, el número 17, en el banco de suplentes del Canario, Marcengo, Monzón, Barreto, Parzajuk, Silva, Pereira, López, Falcón, Espínola, Galeano, Garay y Ortiz.
1: Es un gran primer tiempo, hubo muchísimas llegadas. Creo que del lado de Boca preocupa que le llegan poco y le convierten para hacer un gol. Ya van más de 10 y todavía no pudo lograrlo. Ascacíbar pisa al área, Flores de un lado y Aranda del otro, pero sigue sin esa efectividad para poder empatar y dar vuelta al partido. Es injusto el resultado porque no debería estar perdiendo el equipo de Arruabarrena. Báez le dio una ayuda que le va a servir para el segundo tiempo porque la expulsión fue correcta y muy sonsa.
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0: Tanta, señores, en Radio Mitre. Ya volvemos al Ducó. Gana Recoleta, pierde Boca. Primer tiempo. Recoleta terminó con 10 por la expulsión de Báez.
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0: señores, volvemos aquí al Ducó, donde el locatario es Boca, donde es increíble que tengamos que decir hasta ahora que Boca está perdiendo 1-0, no ha querido entrar la pelota, no hubo manera de que la pelota entre, pero sí entró en el único remate de Recoleta para estar ganando 1-0. Faltan minutos para que arranque el segundo tiempo, pero hay un partido que ya arrancó, el de los mejores precios, porque se viene el Día del Niño y Megatone.net sale a la cancha con todo. 45% de descuento y 18 cuotas sin intereses.
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0: 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Finalmente River va a estar jugando el miércoles que viene en Colombia, ¿no, Alejandro?
2: Sí, 21:30 en el Campín, la vuelta el miércoles 26, 21:30 en el Monumental.
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0: Aguanta la lepra mendocina en el 0-0, Alejandro.
2: Y muy bien lo aguanta, tuvo sus ocasiones, está bien el 0-0, se la banca bien. Independiente Rivadavia 0-0, primer tiempo, Libertadores, octavo de final.
0: Gana Recoleta, pierde Boca, estamos en la cancha de Huracán, Boca local, por Radio Mitre. Lo comenta, lo explica y lo analiza el señor Santino Sciola.
3: Y es prácticamente inexplicable cómo Boca no pudo hacer un gol en este primer tiempo. Ya desde el arranque, más allá de una postura inicial de Recoleta parado, unos metros adelante de mitad de cancha, podíamos descifrar cómo iba a ser el partido, porque el equipo paraguayo arma un 4-4-2 rocoso que para metido en pocos metros y cerca de su arquero, y Boca tenía la pelota. Pero nos sorprendió completamente que en el primer ataque de Recoleta llegó el gol, y eso marca también que a Boca, cuando le llegan, lo lastiman. Que más allá de una mejoría futbolística y hablando más que nada ofensivamente, en el fondo tiene algunos problemas. Y fue sencillo como lo atacó Recoleta, porque fue un pase filtrado de Ríos desde la izquierda, que está como volante por ese sector, a Charpentier, que la aguantó. En ese control lo dejó pagando a Di Lolo. Ayrton Costa se tiró al piso para recuperar. Río ya estaba a la carrera y se llevó puesta esa pelota. Remató de zurda. Un desvío en Lozano hizo que la pelota, en vez de ir al segundo, fuera al primer palo. Montero no llegó a reaccionar. Y a los 6 minutos era el escenario ideal para el equipo paraguayo, que vino a jugar de contra. Uno entiende que hasta con un empate se iría conforme. Y ya lo estaba ganando desde el arranque 1-0. Ahí definitivamente el equipo de González se metió atrás y lo dejó venir al de Arruebarrena, que hizo un cambio en el esquema, que es poner a Flores por izquierda y Aranda por derecha. El 10 lo hizo mejor cuando estuvo centralizado, porque es la zona donde tiene influencia y donde lo hace mejor. Y Flores se jugó el mano a mano en casi todo momento para quedar en el centro y poder rematar con derecha. Creo que es un ajuste que a Boca no le terminó de funcionar del todo, pero lo cierto es que sí tuvo muchísimas llegadas. Tiros de Aranda de afuera del área, 2 o 3. Un cabezazo de Ascacíbar con un centro de Aranda con el revés del pie que fue precioso, que se fue muy cerca. Tuvo un taco de Merentiel después de un centro de Blanco en el primer palo. Todo esto que cuento en 10-15 minutos, que se debió en Cardoso si no era el empate. Un remate de Aranda en una jugada colectiva previa ante Flores y Merentiel que pasó muy cerca del palo. Más allá de alguna contra de Recoleta, que salió bien Montero a cortar, casi que no pasó mitad de cancha el equipo paraguayo. Merentiel tuvo una muy buena pasada a la media hora con un giro importante en el área que remató desviado. Boca generó y generó situaciones de gol, para mí con Flores como máximo estandarte, con Aranda, que cuando se mete en el centro es muy importante, y así llegó la más clara del partido de Boca, que nosotros la seguimos viendo en el monitor y no podemos creer cómo no fue el empate, porque Flores hace una muy buena pared y sobre la línea con pierna zurda mete un centro justo a la cabeza de Merentiel, que la desvía, la pelota pega en el palo y en la jugada consecutiva Aranda remata desde la medialuna, pega en el travesaño, pica en la línea, vuelve a pegar en el travesaño y Ferreira puede sacarla del área. Es increíble cómo Boca no llegó al empate. Esa jugada que nosotros le contamos es todavía más fuerte cuando la puede ver uno, porque no se entiende cómo no terminó en gol de Boca. Hubo más tiros de Ascacíbar, pero lo cierto es que Boca, aunque está perdiendo, hizo méritos para empatarlo y para darlo vuelta. En la última jugada del primer tiempo hubo un codazo claro de Baez a Flores sin pelota. Muy vivo el hombre de Boca, se quedó tirado, el VAR la revisó y lo expulsó. Eso condiciona completamente al equipo paraguayo, que seguramente este segundo tiempo esté todavía más metido atrás. Y habrá que ver cuánta paciencia tiene Boca. Si tiene la de este primer tiempo para manejarla y seguir generando situaciones de gol hasta que pueda embocar una, o si se empieza a desesperar y se le hace cuesta arriba esta segunda parte. Recoleta lo va a jugar de contra, Boca la tiene que embocar, que parece fácil, pero hasta ahora se le hace difícil.
0: Señoras y señores, por Radio Mitre, Recoleta 1, Boca 0, con 10 Recoleta por la expulsión de Baez, lo comentó Santino Ciola.
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0: ¿Quiénes son los suplentes de Boca para este segundo tiempo, Coli?
4: Bray, Gorosito, Figal, Pellegrino, Braida, Belmonte, Rey, Domenech, Palacios, Zenón, Velasco, Vigi, Romero, para tapar los murmullos.
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0: Bueno, creo que hay un cambio en Recoleta, ¿no? Entró el número 6, me parece, pero vamos a presentar el primer cambio en Recoleta.
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0: Lautaro Blanco los primeros minutos de este semestre en los que no juega Blanco.
1: Bueno, Villa por afuera, por izquierda. Creo que Flores va a volver a la derecha y lo va a dejar Aranda en la posición de número 10. Ya se juntan Aranda Flores. La pelota viene a la derecha para Lozano. En el arranque del segundo tiempo, un cambio por bando. Recordemos que juega con un hombre menos el conjunto paraguayo. Viene centro contra el área, rebote Mosquera. Lo golpea Mosquera. El centro de la derecha. El lateral quedó Mosquera en el piso para Boca.
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1: Es Mosquera el que está en el piso. Le va a abrir la cancha al Vasco Robarreni y lo va a atacar bien abierto Recoleta Boca, Santino.
3: Sí, Flores va a quedar bien tirado a la derecha, Villa bien tirado a la izquierda. Aranda va a acercarse a Flores como lo hizo en esta primera jugada. Ascacíbar está bien atrás de Merentiel, ya no tiene tres.
1: La pelota viene contra el área, toma Aranda. Aranda de primera para Lozano. A Lozano lo marcan, le quitan la pelota. Fue Franco finalmente el que salió, me parece, no está el 38, ¿no?
4: Correcto, afuera Franco y afuera Charpentier en Recoleta.
1: Porque hubo dos cambios.
4: Sí, señor, adentro del 6, como mencionábamos, Espínola. Y el 22, Orlin Barreto.
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1: La pelota viene contra el área. Cruzó el ancho para que la tenga Villa. Reclaman que la pelota salió, dice el árbitro que no la tiene Villa. Villa centro, pasado, segundo palo. Llegó y al córner. Llegó con lo último que le quedaba y la mandaron al córner. Ferreira, dubitativo el arquero, lo tuvo Merentiel, le pegó cruzado. La pelota cruzó el ancho del área, los dos minutos. Después le terminó quedando a Villa, se la mandó al córner. La pelota marota, tiro de esquina para Boca. Le va a pegar Aranda. Aranda en el arco, el secreto de sus ojos. Viene el córner, arriba la sacaron de cabeza, le queda Barreto. La saca Barreto. Quieren que le den la falta. Trabol ganó Villa, pegó de afuera. Desviado. El remate del colombiano Villa. Saque de meta en el arranque del segundo tiempo en 3 para Recoleta. Ya se lo perdió Boca, Santino.
3: Se entusiasmó Villa porque tenía pase, prefirió rematar. Otra vez Merentiel saliendo al costado, haciendo la diagonal. Ascacíbar entrando como 9 por centímetros. No llegó a desviarla.
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1: Inteligente el Vasco Robarrena, sacándolo a Blanco para que vaya Villa, quedando con 3 centrales, defendiendo Boca, sabiendo que lo van a atacar poco.
3: Paredes se mete en la cueva, Dilolo está por derecha, Ayrton Costa va a ser de 6 y de 3, Villa se va a jugar el mano a mano en todos porque Recoleta no pasa a mitad de cancha.
1: Va Delgado, Delgado Flores, le pasa por la espalda a Lozano, gana Recoleta, tiene 10, van 4 minutos del segundo tiempo, pelota abierta para Villa, amagó a salir el arquero, se quedó bien el centro, punto al final, Casilla, trago de Boca, ¡gol! No lo pueden parar. La pelota salió abierta por la izquierda. El arquero amagó, se quedó en el punto del penal. Lo cortinó Merentiel, que se corrió de la jugada. Buscó el palo más lejano de Ferreira, que creo que lo amortiguó. Pero la pelota la tocó y se la terminó metiendo. Lo empata Boca a los 4 minutos del segundo tiempo. Otra vez a Ascacíbar, el goleador de Boca en la era de Robarrena. Boca está en partido, Boca 1, Recoleta 1, otra vez a Ascacíbar.
3: Y ya hay que decir que Ascacíbar es el mejor delantero de Boca. Pelotazo de Aranda a la espalda de Medina. Villa recibió solo un toque al medio de primera que quedó flotando. Ascacíbar la dejó picar, le reventó el arco. Qué bien que olfatea el gol.
1: Y otra vez se viene Ascacíbar. Toca para Aranda, Aranda en la puerta del área. Falta contra González. Falta de tarjeta para Delgado. Dice el árbitro que no. Festejó el Vasco Robarrena. Colinsky con el empate de Boca.
0: Ahora sí, lo festejó con ganas. Después te cuento.
1: Para que la recupera Boca, tiene que salir Ferreira. Ferreira mete un puntinazo. Ahora el que está grogui es Recoleta, Santino.
3: Hizo efecto inmediato el cambio de Robarrena de poner a Villa porque paga con una asistencia en 5 minutos. Ideal el escenario para Boca ahora.
1: Se viene Villa por izquierda. Ataca Boca, empató 1-1. Viene Villa. De la izquierda al medio. Este Villa, Villa tocando al medio la pelota.

0: Delgado, Delgado por afuera, todo Boca contra el área, domina Villa, Villa afuera, Lozano, Lozano va al punto del penal, centro de Merentiel, le queda Casiva, otro rebote, la pelota queda bollando en el área, otra vez para Villa, centro de Villa, está, la saca Mosquera, le queda Villa. Puro centro, con la pelota en el área. ¡Ah! Lo Boca. El centro de Villa, el rebote Mosquera. Otro centro de Villa. Delgado adentro. Habrá que ver qué pasa con la posición de Merentiel. Creo que no participa. Delgado de cabeza adentro. Los volantes llegan y convierten. Lo da vuelta Boca. Ahora lo gana 2-1.
1: Entraron en el primer tiempo, ingresan ahora en el arranque del segundo. Dos jugadas, dos goles. Esta vez Villa por derecha, otra vez efecto inmediato. 5 minutos, 2 asistencias. Los volantes pisan el área. Delgado anticipó a Marotta, gran cabezazo y Boca lo dio vuelta.
0: En 6 minutos lo da vuelta Boca. Lo que no pudo convertir en todo el primer tiempo lo logra convertir en esta segunda parte.
1: Increíble, porque erró muchísimo en la primera parte. Ahora atacó 2 veces y ya lo pudo dar vuelta.
0: Se levanta el público de Boca. 2-1 gana el Xeneize. Con uno menos, con la expulsión de Báez, era imposible que Recoleta equilibre y esté en partido, Santino.
1: Es que la postura ya estaba de ser un equipo muy defensivo y yo creo que González, el técnico, debe estar enojado con Báez por ese codazo infantil.
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0: Rápido Boca pasa al frente en el partido. Lo da vuelta 2-1.
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0: Dale, dale, dale, dice el Vasco Colli, porque hay que sacar más diferencia, Johnny.
3: Claro que sí, al primero lo gritó, al segundo mucho más. Primer gol de Delgado en primera división, 4º gol en 9 días y en 4 partidos para Casíbar. Impresionante.
0: Lo que llega a los volantes, pelota para Villa. Bien abierto por el costado derecho. Flores, perdón, toca para Lozano, atrás para Aranda, se mueve el piberío de Boca, sale jugando otra vez con Paredes, Paredes por Aranda, toca para Delgado, Aranda, Flores, va a la media luna, irrumpe y la saca Marotta, Marotta la tiene en la mitad de la cancha, Boca gana 2-1. Y sigue defendiéndose con todo su equipo Recoleta, Santino.
1: La tónica del partido nos da la sensación de que ahora es ver por cuánto lo gana Boca.
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0: 2-1, la tiene Lozano. Viene Aranda, a ver. Aranda la mete para Flores, cortada, sacó Mosquera. Vuelve el balón a la mitad de la cancha, gana Paredes, Paredes para Delgado. Delgado otra vez abierto para Lozano. Lozano se apoya atrás. Entrega la pelota otra vez por el medio, le va a pegar Paredes. Paredes con la pelota afuera del área, 3 dedos, la mete adentro. Fue a contramano de los jugadores de Boca que llegaban al área. Hoy Paredes está impreciso con la pelota. Saque de meta para Ferreira, 9.
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0: Silvatina para Ferreira, que de bola. Bueno, Villa entró. La primera, centro de la izquierda para Casíbar. La segunda, centro de la derecha para Delgado. Gana Boca 2-1.
1: Sí, es cierto, su efecto en el partido es incuestionable. 5 minutos, 2 asistencias, una por izquierda y la otra por derecha.
0: La bronca de Recoleta, que lo tenía ganado y ahora lo pierde 2-1, ¿no?
4: Sí, cabizbajo González, mirada perdida, mucha bronca. Se va a venir otro cambio en cualquier momento en el equipo paraguayo.
0: Viene Paredes con 10. Recordemos que al final del primer tiempo se fue expulsado Báez.
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0: A Delgado, Delgado con la pelota. Toca Delgado, Delgado por el medio. La viene a buscar de primera Merentiel, Merentiel. Abriendo para Flores, Flores para Lozano. Todo por derecha, ataca Boca. Otra vez para Delgado. El gol de él le da la victoria a Boca 2-1 de cabeza después de un centro de Villa. Toca con Paredes. Paredes toca para Delgado. Delgado se va a apoyar atrás. Entrega la pelota para Ayrton Costa. Ayrton Costa para Aranda. Aranda volcado a la izquierda. Toca Aranda. Campo de Recoleta. Se viene Boca. La tiene Paredes. Paredes toca corto a la derecha para Lozano. Lozano la media luna del área. Para que la tenga Aranda. Aranda a Mosquera. Devuelve de cabeza. Toca Mosquera. Mosquera para Espínola. Espínola con el balón. Quiere salir Recoleta, pero pierde la pelota. No da pie con bola el equipo paraguayo. La tiene Lozano. Lozano por afuera. Magó. Van el mano a mano con Ríos. Toca atrás para Paredes. Paredes con la pelota. Está en la puerta del área. Tocó Paredes. Paredes para Flores. Flores otra vez por la derecha para Lozano. Para Paredes. Va a pegar de afuera. No. Pone la pelota abajo de la suela. Ataca Boca. Quiere el tercero. Gana 2-1. 11 minutos del segundo tiempo. La tiene Paredes. Se cierra con sus 10 hombres. Tiene uno menos Recoleta. Lozano. Lozano. Aranda. Aranda. Lozano. No quiere meter el centro Boca. No quiere ser reiterativo con centro. Pero Paredes así. La mete al punto del penal. Está Casíbar. Erró. Erró a Casíbar. Llega Villa. Se le fue. Se le fue. Ahora, nadie se va a dar cuenta que Casíbar llega solo al punto del penal como nueve malo.
1: Es que es cierto que Recoleta pierde la marca. El que estaba con Casíbar también estaba con un ojo mirando a Villa, que está muy solo por la izquierda. El partido se juega en 25 metros y son los finales los que está el arquero de Recoleta y todos los jugadores colapsada en la zona derecha de la cancha.
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0: Se va Domínguez, entra el 8 Galeano. Presentaba el cambio.
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4: Tercera variante en Recoleta. Afuera el 7, afuera Ronald Domínguez. A la cancha el 8, a la cancha Fernando Galeano.
0: Qué jugada la del gol, viste Fede.
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0: Rápido se puso en ventaja Boca, lo gana 2-1, lo dio vuelta.
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0: No lo puede equilibrar Recoleta, no está partido el equipo paraguayo.
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0: Viene Villa, Villa de borda, va por afuera, Villa al centro, Mosquera. Devuelve de cabeza, creo que es lo mejor de Villa desde que volvió a Boca, Santino.
1: Sí, la mejor imagen, porque venía cuestionado, no estaba en un buen momento físico, pero la verdad que este ingreso es muy bueno.
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0: Viene Villa, va Villa en el mano a mano, corta abajo. Gana Cardoso. Pero presiona Boca en el medio. La recupera, sale jugando Espínola. Espínola con la pelota, foul del hombre de Boca, de Ayrton Costa, tarjeta. Amonestado a Ayrton Costa. El primero me parece Boca, ¿no?
3: Es así, como contra Vélez, siempre hay una amarilla de Costa. El primero, durísima falta de Ayrton.
1: Sí, te digo que fue muy fuerte, ¿eh? Porque González dejó correr la pelota. Costa fue de atrás, sin tocarla en ningún momento. Le enganchó la pierna, bien amonestado. Fue fuerte la falta de Ayrton.
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0: Devuelve Ferreira, Ferreira largo, es todo de Boca, ¿eh? Es todo de Boca el partido, la tiene Delgado, autor de un gol. El primero lo hizo Casíbar, cómo llegan los volantes de Boca. Aquí se equivoca en la salida Lozano, se le va al lateral. 13 minutos del segundo tiempo, con 10 juega Recoleta por la expulsión Sonza de Báez. Presiona Boca en la salida, falta de Mosquera. Falta de Mosquera, tiro libre para Boca contra Lozano. Y amarilla para Mosquera, el segundo no.
4: Correcto, el 25, Dairon Mosquera en Recoleta.
0: Estaba Franco amonestado, que ya no está. Y Báez expulsado, no señor.
4: Correcto.
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0: Le va a pegar Paredes. Tiro libre para Boca, que va otra vez de cabeza a buscar el tercero. 15 minutos del segundo tiempo, gana Boca 2-1. Viene Paredes, lindo centro. Vino pasado para Villa, Villa la captura fuera del área. Viene Villa mano a mano, pone la pelota debajo de la suela, toca Villa. Villa atrás, entregó para otro centro, mira el área, saca Mosquera. El rebote para Paredes, le pega de afuera, Paredes se enganchó. Le quedó para la zurda, Paredes, claro. Está en derecho como Videy Paredes. En lugar de pegarle de zurda, le pegó tres dedos de derecha. Donald Trump, un poroto al lado de Paredes. Saque de meta, señores, que corresponde al conjunto paraguayo.
1: Es cierto, no le pega bien con la zurda. Entonces prefirió darle con el revés del pie, se le fue desviado. Si hace ese gol, es un golazo absoluto.
0: Sale por el medio Boca. Otra vez Paredes, Paredes por afuera. Abrió la cancha. Se viene Flores, va Flores mano a mano. En la marca de Río se viene Flores, hace la diagonal. Es buena de Flores, toca la puerta del área para Berentiel. Se la sacaron. Como puede, la revienta Barreto. Barreto la tiene en la mitad de la cancha. No hay nadie, ¿eh? Pero no hay nadie de Recoleta en 15 que agarre la pelota, Ciola.
1: Es que ya la apuesta de Recoleta a esta hora es perder el partido por un gol y que la serie esté abierta para la revancha en Paraguay.
0: Uy, qué jugada, ¿viste eso?
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0: 16 minutos, para Boca, 2-1. Acá Silva y Delgado, los volantes, a puro gol. Hace la diagonal Aranda. Aranda tocó la media luna, sacó Mostera. Mostera toca de primera para Espínola, Espínola para Marota. Marota entrega mal la pelota. La recupera, no está en partido. No lo puede equilibrar de ninguna manera el partido. Recoleta es todo de Boca, un monólogo Xeneize. Viene Berentiel, Berentiel, la puerta, dale, adelante, golazo. ¡Gol, Flores! ¡Gol! ¡Gol! ¡Golazo! De Boca, Flores. De afuera del área, la clavó en un ángulo. Viene pa' monólogo y viene pa' goleada. La aguantó Berentiel, Berentiel para Flores. Flores la agarró de afuera del área, la clavó en un ángulo. Inatacable el palo derecho de Ferreira, adentro. Lo golea Boca, lo gana 3-1. En un abrir y cerrar de ojos, apareció Boca. Gana, gusta y golea ahora.
1: Se florea Boca. ¡Qué golazo! Paredes filtró la pelota directamente a la media luna. Merentiel la dejó muerta con el taco. Y entró este chico Flores, que es una aparición extraordinaria y que necesitaba un gol así para consolidarse de lleno en la primera. La cortó, la agarró de lleno con el empeine, la clavó en el ángulo, inatajable para Ferreira. Todas las que no entraron antes entran ahora. Segundo tiempo perfecto de Boca.
0: Se viene Medina ahora, va Recoleta. La tiró por un lado, ganó por el otro y al córner. Al córner se desespera en el cierre Delgado. Tiro de esquina para Recoleta. Diferencia de 2 a favor de Boca ahora.
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0: Palucho no, le va a pegar Galeano.
4: Sí, señor, el número 8.
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0: Gana Boca 3-1, Flores. Aumentó la cuenta. Va a venir el córner, va Galeano. Quiere ponerse en partido. Otra vez Recoleta, viene el córner arriba de cabeza. La pelota cruzó el ancho del área, otro centro al punto del penal. Está el descuento, le queda González, González, punto del penal. Giró, se resbaló, le pegó de zurda, la sacó en la línea Paredes. La sacó en la línea Paredes y a correr ahora. La tiene Aranda, Aranda con la pelota, corre Berentiel. La cambiaron para Villa, se viene Villa. Si la hace bien el colombiano, gol de Boca. Villa por el medio, pica Berentiel, encaró el mano a mano, va Villa, centro al medio, córner. Córner el que cierra ahora, es Marota, tiro de esquina para Boca. Fue Ríos el que se dio el tiro de esquina, pero se lo perdió Recoleta, lo salvó en la línea Paredes.
1: Son errores defensivos de Boca que no se pueden permitir a esta altura, porque si Recoleta descuenta puede ser grave. Villa está con confianza, pide y encara en todas.
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0: Se levantan los hinchas de Boca. Es una locura el Duco. Gana Boca 3-1, llegando a los 20 minutos, viene Paredes. Te arrastró en el primer palo. La saca Espínola. La pelota le queda a Paredes, Paredes por afuera. Entregó otra vez por la derecha para Lozano. Lozano, Paredes, Paredes, Lozano. Ahora juega con Aranda. Toquetea Boca la pelota. Sabe que en cualquier momento viene el cuarto. Domina por la derecha Flores. Llegó hasta el fondo. Centro picado. Está. Lo que se perdió Costa. Lo que se perdió a Ayrton Costa, increíble, Ciola de cabeza.
1: Sí, pero Boca ya lo domina absolutamente al partido. Esto va 3-1, pero tranquilamente puede terminar en 5-6 y vaya a saber uno cuántos goles.
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0: Hasta Silva el primero, el segundo Delgado, el tercero Flores. Para que Boca gane 3-1, el partido lo ganaba Recoleta. Con el gol de Río, después fue expulsado Báez sobre el final del primer tiempo.
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0: Lateral de Medina, Medina con el lateral. Busca dentro del área. Despeja Casíbar, a Casíbar para Aranda. Aranda entrega atrás para Ayrton Costa. Ayrton Costa la cambia toda la pelota, la salida es para Lozano. La deja correr para Flores. 20 minutos, segundo tiempo. Por Radio Mitre estamos, gana, gusta, golea, Boca.
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0: Domina Paredes, Paredes con el balón. Abriendo la pelota para afuera. Toca Paredes, Paredes abriendo para Lozano. Lozano se junta por Aranda, fueron todos a la derecha y empezaron a hacer un desastre, Santino.
1: Sí, se juntan de ese lado. Villa ahora queda solo por la izquierda pidiéndola todo el tiempo para jugarse el mano a mano.
0: Por Radio Mitre estamos. Copa Sudamericana, que hace Independiente Rivadavia en el Maracaná, Lichetti.
3: 23 minutos, segundo tiempo, Libertadores 0-0 con Fluminense. Muy bien el equipo mendocino.
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0: Ataca Boca otra vez, la tiene Aranda, Aranda, Lozano. Paredes tocó la puerta del área, queda para Lozano, la va a terminar sacando Espínola. Espínola con la pelota, hay un corte de Delgado, le queda Casíbar, toca para Paredes, mueve la pelota a Boca, todo esto en la media luna del área, frente a Ferreira, la tiene Casíbar, gana Boca 3-1 y en cualquier momento viene el cuarto. Toca Aranda, Aranda de primera, recupera la pelota Espínola, Espínola tocando la mitad de la cancha, domina González, González perdió, a los empujones con Dilolo. La pelota la recupera Boca, la tiene Paredes, Paredes, después de Ayrton Costa, sale con Lozano, con uno menos Recoleta, Boca gana 3-1, de primera Aranda, Aranda otra vez con Lozano, mueve la pelota Boca. 22 minutos y medio del segundo tiempo por Radio Mitre estamos.
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0: Parece ser una victoria hasta ahora de consolidarse los dos goles arriba. Irreparable para Recoleta Paraguay.
1: Da esa sensación de que no lo puede remontar el equipo paraguayo, que ahora no solo no pasa a mitad de cancha, sino que no puede sostener la pelota más de 2 segundos.
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0: Va Lozano, Lozano de borda, al punto al penal, centro para que Marota, el palomito termina devolviendo cabeza, la devuelve Mosquera. Osquera la tira a la mitad de la cancha. 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
0: Viene Berentiel, pegada afuera. Reclamaban una falta. Berentiel pegó. Dieron la roja. Roja Mosquera, segunda tarjeta amarilla, Mosquera expulsado por la falta, Flores, expulsado Mosquera, pero el árbitro dejó seguir porque Berentiel remató, segunda tarjeta amarilla para Mosquera contra Flores, se queda con 9, expulsado Mosquera en una jugada en el mano a mano con Flores en la puerta del área y correctamente amonestado, Santino.
1: Estuvo muy bien sacada la primera amarilla contra Lozano, está bien sacada la segunda amarilla ahora, correctamente expulsado Mosquera. No solo con Recoleta hablamos de un equipo limitado futbolísticamente, sino que estas dos expulsiones sonsas, primero de Báez y ahora de Mosquera, te condenan a ser un equipo mediocre, digámoslo así.
0: Se queda con 9 Recoleta a 20 minutos del final y perdiendo 3-1, puede ser una goleada que ya Boca lo ponga en los cuartos de final de la Sudamericana.
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0: Bueno, enojadísimo el técnico de Recoleta, reúne los suyos y la verdad que tiene cara de pocos amigos, ¿eh?
4: Sí, trata de ordenar ahora, Gaby, me da la impresión, pero va de un lado al otro, muy inquieto. Y hablando tranquilamente en este caso de... Escúchenme, escúchenme. Jorge González fue expulsado directamente al vestuario el mosquito, Dairon Mosquera.
0: Bueno, cierra el Vasco a Robarrena, le acomoda. Muchachos, tengamos la pelota que en cualquier momento llega al cuarto, Coli.
3: Claro que sí, prácticamente como diciendo, hay que tratar de al menos meter un gol más como para ir demasiado tranquilo a Asunción de Paraguay.
0: Y Boca convirtió en el segundo tiempo todo lo que le costó en el primer tiempo, Santino.
1: Increíble la contracara porque generó mucho en las dos partes, pero la primera fue una máquina de errar y ahora una máquina de convertir. Hace rato, más allá de que el rival está con menos jugadores y es limitado, hace rato que Boca no mostraba un nivel de fútbol así.
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0: Se van a venir dos cambios, parece que es el 32 en el conjunto paraguayo y se va a venir un cambio en Boca también, ¿no? El 26.
3: Claro que sí, en Boca, si te parece, lo presentamos.
0: Dale.
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3: Como el día sábado se retira amonestado también Ayrton Costa, adentro con la 26, Marco Pellegrino.
0: Se viene Pellegrino, se va Ayrton Costa. Se va a venir el cambio también en el conjunto de Paraguay. Va a devolver el arquero Monzón, ¿no? El 32 que se vino por González. Presentámelo.
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4: Cuarta variante en Recoleta fue del 33. Aldo González a la cancha. El 32, Lucas Monzón.
0: Bueno, con 9 ahora Recoleta. Imagínense, si con 11 se defendía, con 10 se defendió, imagínense con 9 ahora, ¿no? Llaman a la Gendarmería Paraguaya, pelota larga, corre Monzón, devuelve saliendo fuera del área Montero, el arquero de Boca. La pelota le va a quedar para Lozano, Lozano con el balón, 18 hasta el final, gana Boca 3-1, a Casíbar, Delgado y Flores, los goles para Boca, ganaba Recoleta con gol de Ríos ayudado por Lozano.
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0: Viene Villa, Casíbar. Toca la pelota para Paredes, para que venga el remate afuera. Lo buscaron a Merentiel, por la combinación. Está uno, va, viene el travesaño. Arando el travesaño. Arando el travesaño. Fue Lozano. Reventó el travesaño. Queda la pelota por derecha, es el rodeo. La saca Aranda. Aranda para Lozano, se agarra la cabeza Aranda, lo perdió Boca, Santino.
1: Qué buena jugada, una pared adentro del área, otro remate al travesaño, está para el cuarto de Boca.
0: Viene Villa, le pega de afuera la mano del arquero. La tiene Ferreira, es un espectáculo Boca, es un espectáculo futbolístico. Lozano reventó el travesaño y Boca llega por todos lados. Es verdad que hay un equipo muy inferior con dos hombres menos, pero la diferencia de Boca es atroz, Santino.
1: Recoleta está entregado, 5 defensores y 3 volantes ahora. La llegada fue buenísima, un zurdazo seco de Lozano que se estrelló en el travesaño.
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0: No puede equilibrar el partido de ninguna manera, Recoleta.
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0: Mira Aranda, Aranda con la pelota, toca Aranda atrás para Paredes. Paredes con el balón. Domina Paredes, Paredes toca de primera para Casíbar. Casíbar, otra vez atrás entregando la pelota para Villa, Villa para Paredes, se mandaba Lozano, otra vez al medio para Aranda, Aranda para Paredes, con dos hombres menos se defiende Recoleta, pero pierde 3-1, gana Boca 3-1, que arrancó el segundo tiempo perdiendo 1-0, a Casíbar, Delgado, y el tercer gol de Boca lo hizo Flores, se viene Villa, Villa al centro, y un rebote, quiere a Casíbar, lo deja salir esa esquina para Boca. Tiro de esquina para el Xeneize.
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0: Marota se dio el córner. En 30 minutos Boca hace lo que quiere, Siona.
1: Hace lo que quiere, maneja a disposición el partido. Ascasíbar no para de pisar el área. En cualquier momento tenemos el cuarto.
0: Baranda, córner corto, le queda Villa. Ya igual te digo una cosa, para mí la diferencia lo pone a Boca en los cuartos de final. La pelota bien abierta para Lozano. Lozano tiene el gol, va por derecha, mete el centro. El arquero se quedó, la sacaron en la línea. La sacaron en la línea Aragón de Merentiel. La sacó en la línea de cabeza Marota. Se le niega otra vez el gol a Merentiel. La tiene Aranda. Aranda para Paredes, Paredes con la pelota. La entrega aquí a la izquierda. Domina Aranda, Aranda con la pelota. Boca buscando el cuarto. Aranda entregó para Paredes, Paredes la mete cortada por derecha. Otra vez para Flores. Va Flores por afuera, le va a pegar al arco Flores, busca pie, punto del penal. Y otra vez córner. Otra vez esquina. Se dio en el cierre Espínola. Tiro de esquina para Boca.
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0: Hacía mucho tiempo que no veía una diferencia tan grande entre un equipo y otro.
1: Es que si en el primer tiempo se jugaba en campo de Recoleta, ahora hay que decir que la segunda parte directamente se juega en el área del equipo paraguayo.
0: La pelota la tiene Paredes, Paredes por afuera. Abriendo la pelota para Flores, mete el centro y un desvío. Queda la bocha en el punto del penal. La saca como puede Barreto. Le da la media luna, falta un hombre de Boca. Sonza, falta de Flores, que le da el respiro y la salida 14 del final a Recoleta, que cuenta los minutos, que lo pelotean, que no está partido, que lo está sufriendo y pierde 3-1.
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0: Los palos, el travesaño, en algunos casos la ineficacia de Boca. Así que el partido solamente es de 3-1.
1: Y así todo, yo estaba pensando, creo que en el primer tiempo generó más situaciones que en el segundo y erró tanto, tanto. No sé, no sabemos, hay que ver si se va a lamentar más adelante. Yo también creo que esto ya está terminado.
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0: Se viene otra vez Boca y Boca va. Busca el cuarto, la pone cortada Lozano, al medio para Berentiel, está... ¡Gol! Offside. Posición adelantada, pero hay que ver. Hay que ver qué dice el VAR. Hay que ver qué dice el VAR. Adelantado Berentiel. Milimétrica. Del banco de suplente le dicen que sí.
3: Para mí, estaba
0: dentro. Sí, está dentro. Para mí está dentro, Berentiel adelante en la línea de la pelota, Santino.
1: Sí, sí, sí, es clarísima la posición adelantada del uruguayo.
3: Es guanchope.
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0: Si no es en esta, será en la otra. Pero van a empezar a llegar y a caer los goles de Boca, Santino.
1: Sí, y Merentiel particularmente necesitaba un gol así porque están convirtiendo todos menos él, más allá de alguna asistencia.
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0: Finalmente posición adelantada, como la vimos de aquí en la cabina. Sigue Boca ganando 3-1, sí, Coli.
3: Sí, no, digo, es guanchope, queda siempre adelantado Merentiel, pero 30 remates al arco para Boca como ante Vélez, pero ahora ya llegó a los 30 y le quedan varios minutos por delante.
0: Acá Sibar, Delgado, Flores, los tres de Boca. Ríos había puesto el partido 1-0 a favor de Recoleta. Se viene por afuera Lozano. Lozano toca atrás para Delgadito, Delgadito. De primera para Paredes, Paredes para Delgadito. El partido se juega en la media luna del área. De Recoleta la tiene Aranda, pega de afuera Aranda y un rebote. Y la va a terminar sacando Medina. La saca Medina, la tira afuera lateral. Lateral para Boca en ataque. Quedan 10 minutos para el final. 35 ya tengo.
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0: Con dos hombres de menos, expulsado Baez en el primer tiempo, Mosquera en el segundo. La tiene Lozano. Lozano para Flores, va Flores por afuera. Mano a mano con Río, viene Flores. Flores se entrega para Lozano, Lozano para Paredes. No, prefiere atrás para Pellegrino, que reemplazó a Ayrton Costa. Estaba molestado. Toca para Casíbar. Casíbar, de primera para Di Lolo. Venir a la gente de Boca, quien educó. Otra vez se viene Flores. Flores atacando, buena pelota contra el área, va Lozano. Lozano toca al medio para Berentiel. Irrumpe y la saca Marota. Marota la tira a la mitad de la cancha, monólogo de Boca. 35 minutos, quedan 10. Y va Paredes, Paredes. Entrega para Aranda, Aranda va a pegar de afuera, está contra la media luna. Aranda de frente, afuera la sacó para Villa. Viene Villa por afuera, ganó la cuerda, va hasta el fondo. Villa, centro picado, punto el penal, le queda Paredes. La agarró mordida. Le dio con el empeine, con los cordones. Salió Ferreira, se quedó con la pelota.
1: Sí, pero era linda la pelota porque estaba picando en la medialuna, como le gustan a Paredes, de media distancia, no la agarró bien.
0: Rápido para Paredes, rápido para Ferreira.
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0: Es un boomer en la pelota. Algunos partidos en el Mundial, por ejemplo México-Inglaterra, se dio de esta manera. Argentina-Inglaterra se dio de esta manera, con un equipo defendiéndose en la puerta del área.
1: Sí, ya tiene tónica de entrenamiento este partido.
0: La pelota la tiene Flores, Flores centro, corta y la manda fuera por el costado Barreto. Lateral que corresponde a Boca por derecha, que gana 3-1.
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0: La viene a buscar por el medio, Paredes, Paredes, Delgado. Toca para Villa, Villa para Acacíbar, Acacíbar por afuera para Pellegrino. Se viene Pellegrino, Pellegrino para Delgado. Delgado le dio la victoria de cabeza cuando el partido estaba 1-1. Le queda Villa, Villa va al punto al penal. Toca para Delgado, Delgado en la puerta del área para Paredes, está de 10. Toca Paredes, Paredes, Delgado. Se defiende Recoleta con dos hombres menos. Mosquera y Báez expulsado. La pelota viene para Lozano, Lozano, Paredes, Paredes, Delgado. Le va a pegar de afuera, de zurda. Desviado, fuera Delgado. Desviado, fuera Delgado. Saque de meta para el conjunto paraguayo.
2: 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Todavía hay tiempo, queda mucho por jugar. 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
0: Ovacionado Flores, lo despide el Palacio Ducó al Principito Flores para que entre Zenón. Presentame el cambio Boca.
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3: Para que agarre confianza adentro con la 21, Kevin Zenón, afuera con la 19, el apachecito Leonel Flores.
0: Sonríe el Vasco, le da un abrazo, toda del Vasco la de Flores y toda del Vasco la de este Boca,
1: Y sí, porque está mejorado futbolísticamente. Lo de Flores es una aparición extraordinaria. Se merece los aplausos. La verdad que jugó un partidazo. Lo cerró con un gol extraordinario también. Boca mejora y levanta futbolísticamente. Dos goles saca nada más, pero la diferencia es mucho más grande en este partido.
0: Yo creo que la diferencia también me parece que es irreversible en Paraguay. Sin Mosquera, sin Baez, dos titulares que no van a poder estar en la revancha.
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0: Viene Paredes, Paredes, Villa. 37, quedan 8. Se viene Villa por afuera. Enganchó por adentro, por afuera, mata al fondo. Centro de cabeza, está Merentiel, afuera, lo perdió. Merentiel el primer palo, anticipo ofensivo, la cambió el segundo, afuera. Lo perdió Boca, lo tuvo Merentiel de cabeza, Santino.
1: Son tantas, pero tantas situaciones de gol que se queda corto Boca sacando solamente dos goles. Porque esto podría estar 5-6-1, se fue desviado, otra que erra Merentiel.
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0: Bueno, se va Ríos, se viene creo que el 19 López. Vamos con el último cambio en Recoleta.
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4: Última variante en Recoleta. Fuera el 18. Afuera Pedro Ríos. A la cancha el 19, Héctor López.
0: Quiere que pase rápido el tiempo Recoleta y Boca quiere aumentar la cuenta.
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0: Se viene Villa, Villa para Paredes por Radio Mitre. Señores, estamos. 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Gana Boca en el Palacio Ducó. Último partido aquí, no sabemos, ¿no?
3: Sí, por ahora es el último, porque el próximo de local sería el sábado 29 de agosto ante la Lanús en la Bombonera.
0: Aguanta que tiene Villa. La pelota por afuera, viene Villa. Villa ganó por adentro, por afuera. Le quedó para la zurda, centro. Una serie de rebotes, salió Ferreira. Se quedó corto, pero llegó Merentiel, la puntió, se le va larga. A los 39 minutos, salida de meta para Ferreira.
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1: Y hay que darle mérito también a Robarrena en el cambio del entretiempo, porque leyó perfectamente el partido. Sacó a Blanco, que había hecho una buena primera parte. Metió a Villa e inmediatamente cambió.
0: La pelota viene por derecha para Zenón. Va Zenón, engancha contra el área. Perdió Zenón. Después comete falta. Pero el árbitro deja seguir. La pelota la viene a buscar Galeano. La tira larga. Va a retroceder Di Lolo. Va a salir el arquero Montero.
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0: 40 minutos. Gana Boca 3-1. El equipo del Vasco se florea en el Palacio Ducó.
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0: Viene Paredes, Paredes con la pelota, toca por el medio, Paredes para Aranda. Aranda con el balón. Hoy tiró los palos Aranda y ganó la apuesta. Travesaño, palo, donde quiso. Entrega atrás para Paredes. Se viene Paredes, Paredes es el titiritero de Boca. La pelota viene para Aranda. Aranda hace un gran rodeo, canchó. Le va a pegar de zurda Aranda. Ahora para la derecha. Pegó Aranda. ¡Ah! La ratonera abajo Ferreira. Ferreira abajo se quedó con la pelota. Minuto 41, Santino.
1: Y marca también esta jugada con la confianza que están los jugadores de Boca. Porque lo despatarró a Espino. La Aranda giró para la izquierda, giró para la derecha. Después un remate que el arquero paraguayo tenía controlado.
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0: Contame algo del Vasco, arroba Rena abajo.
3: Se va a venir Romero para tratar de liquidar la serie. Le falta un bolsito,
0: No seas cagón. Le gana a este pobre equipo. Por dos goles de diferencia. En Paraguay le hace 23.
3: 11 contra 9. El partido está 0-0.
0: La pelota viene para Paredes. Se viene Oscar Romero, dale.
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0: La viene a buscar Zenón, Zenón. Entregó para Lozano, Lozano, centro atrás a Casíbar. Le quitaron la pelota, la domina Galeano. Domina Galeano, Galeano lo marca Zenón. Viene la pelota a la mitad de la cancha, recupera Boca con Di Lolo. Di Lolo para Aranda. Aranda en 42. Toca de primera para Merentiel. Merentiel otra vez a la puerta del área. Aranda, Merentiel se perfila. La sacó para Zenón. Zenón va a pegar. Zenón se perfila. Le va a pegar de zurda. Tocó atrás para Paredes. Se quedó corto al piso Barre. Y la termina sacando Medina. Hasta la mitad de la cancha la sale a buscar Montero.
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0: Viene Casíbar. A Casíbar para Paredes. Paredes de la izquierda al medio. Toca Paredes, Paredes para Casíbar. A Casíbar tocando para Delgado. Delgado quiso un gol de cabeza. Casíbar también hizo uno. Flores el tercero. Pasenón. Quedan dos para el final. Más el descuento. Gana Boca 3-1. Importante victoria para ir a Paraguay. Lo perdió 1-0. Echaron a dos correctamente expulsados el árbitro chileno. Por afuera viene Villa. Villa con la pelota de Barda. Va con Medina mano a mano. Está en el vértice de área. Villa atrás, tocó para Paredes. Paredes vuelve la pelota. Toca para Delgado. Delgado para Paredes. Boca y la pelota con Paredes. Paredes por afuera para Villa. Villa a dos minutos del final. Toca para Delgado. Recupera la pelota. Mete la cola. Falta de Delgado. Dice que sí el árbitro. La infracción. Contra el número 22, Barreto, tiro libre para Recoleta.
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0: Romero adentro, Casíbar afuera, dame el cambio.
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3: Se retira el Haaland argentino. Ingresa con la 11 el paraguayo Ángel Romero.
0: Uy, ¿viste esa jugada?
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0: Rápido Romero adentro para jugar estos 5 minutos que quedan.
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0: Nunca lo equilibró Recoleta el partido, más allá de que estaba ganando 1-0, Santino.
1: Es que nunca estuvo en partido, la expulsión de Báez lo condenó, la de Mosquera lo termina de matar. Hay un partido brillante de Ascacíbar que tiene una influencia total en este Boca.
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0: 44 y medio, aquí en el Palacio Ducó. Perdía Boca 1-0, gol de Río, se rebotó en Lozano. Único remate al arco, lo complicaron a Montero, le queda Merentiel. Va contra la media luna, Merentiel, lo tiene Romero, está, lo dejó picar. Llegó Romero, pegó cruzado. La pelota cruzó el ancho del área. lo tuvo Boca, Merentiel para Romero, lo perdió Boca, Santino, el cuarto
1: la,
0: era.
1: La hizo muy bien Merentiel porque salió del área, la tiró pinchadita. Ahora Romero la dejó picar innecesariamente porque era para darle de primera. Dos piques la pelota, se abrió demasiado y nunca tuvo ángulo para rematar. Boca debería estar ganando 4-5, 6-1.
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0: 45, 4 más, no.
3: Hasta el minuto 49. Se le termina el tiempo a Boca.
0: ¿Viste la jugada? Increíble.
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0: ¿Cómo está el cagómetro Kolisky, eh? ¿Cómo está?
4: La aroma acá abajo, te digo.
3: Falta de jerarquía, asombro.
0: Para que salió mal Ferreira. Ganó de cabeza Paredes. Romero, centro. La devolvieron de cabeza, le queda Zenón. Zenón lo tiene, lo que se perdió Zenón de zurda. Lo que se perdió Zenón de zurda, increíble. No a Polilla, Zenón, y a la noche, Santi.
1: El control fue exquisito porque dejó a un defensor pagando y la frenó en el momento justo. Después la tiró por arriba del arco cuando tenía todo a su disposición. Mucha diferencia entre Boca y Recoleta. Sí coincido con Coli que es una diferencia corta para lo que vimos en el partido.
0: No hay manera que esto sea una diferencia corta.
1: No, pero para lo que vimos en el partido, Boca podría haber ganado por 4
0: claro,
1: goles
0: sí.
1: más.
0: Debía haber ganado por 5 o 6
1: claro,
0: goles. Sí.
1: A eso voy.
3: Pero 36. 36 remate al arco.
0: Le alcanza y le sobra para pensar ya en Bolívar y San Pablo. ¿Cuándo juegan? Michetti.
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0: Mueve la pelota, Boca. La gente aplaude. La vuelve a buscar Aranda. Aranda toca para Zenón. Zenón para afuera para Lozano. Va Lozano, mete el centro. ¡Está! Se lo perdió de cabeza abajo del arco solo Aranda. Aranda tuvo el cuarto, lo perdió de cabeza.
1: Veremos si llega o no el cuarto, pero ya hizo mucho mérito Boca para meterlo. Los volantes pisan el área. Esta vez Aranda en el punto penal puso la frente y la tiró arriba.
0: Aranda debe hacer primero el sexto, perdón, Boca debe hacer primero el sexto que el cuarto, ¿no?
1: Es que por trámite de partido esto podría ir 7-1 tranquilamente.
0: 47 de 49, gana Boca 3-1.
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0: Se le va Barreto, lateral de Pellegrino. Pellegrino entregando la pelota por el medio. La tiene Paredes, Paredes va por la mitad de la cancha. La toca Paredes por el medio. Malo el pase en este caso de Paredes. La recupera Galeano, Galeano para una contra. O por lo menos para que la aguante Recoleta en la mitad de la cancha y que pase el tiempo. Pierde 3-1. Con dos hombres menos el equipo de Asunción del Paraguay, que va a jugar de local en su casa la semana que viene. La pelota viene en la mitad de la cancha, una falta antes. Cuando se venía Barreto, tiro libre para Recoleta.
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0: Ascacíbar, Delgado y Flores. Los tres glorias para Boca. Y para esta victoria contundente.
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0: Más rápido, el arquero va a patear el tiro libre. Le va a pegar Ferreira. Este tiro libre en la mitad de la cancha lo hace Ferreira. Ferreira adentro. La bajó de cabeza Marota. La devuelve Di Lolo afuera por el costado. La mata de zurdo el Vasco Robarrena. Lateral para Recoleta, 48 y medio, quedan 30 segundos.
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0: Contundente victoria de Boca para llevarse dos goles de diferencia Paraguay. La viene a buscar por el medio, Espínola, Espínola atrás. La pelota viene para Marota, Marota para Ferreira. A Ferreira, que es el arquero, lo presionan. Se va a terminar el partido, señores. Lo terminó el árbitro, ganó Boca. Ganó Boca, lo terminó, señores, el chileno. Se terminó el partido. Victoria de Boca contundente. Victoria de Boca contundente. Ascacíbar, Delgado, Flores. Lo cocinó en 15 minutos Boca. Lo perdió 1-0, gol de Ríos con la ayuda de Lozano. Sobre el final del primer tiempo pulsaron a Wilfrido Báez y apareció Boca en su máxima expresión con los volantes. La verdad que anoche, en lo que queda del día, nuestro programa decía, Boca tiene uno de los mejores mediocampos, o el mejor mediocampo de Sudamérica, y algunos pelotudos de redes sociales se animaban a cuestionar el dicho. Bueno, miren a Boca, pedazo de tontos. Mírenlo a Boca, que cuando tiene la pelota en la mitad de la cancha es una máquina. Podemos cuestionar cómo ataca, cómo termina, pero literalmente Boca se hace fuerte en la mitad de la cancha, es una máquina. Con Paredes, con Delgado, con Ascacíbar. Y cuando Boca empieza a concretar todo lo que genera, agarrate Catalina. De la mano del Vasco Arruabarrena, Boca empieza a ilusionarse en los cuartos de final de la Sudamericana. Ganó, gustó y goleó aquí en la Casa de Huracán. Boca 3, Recoleta 1. Partidazo de Boca.
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3: Y se juntan los hombres de Boca con el ganó Boca de fondo, de parte de la voz del estadio, aplaudido por los hinchas llaneses. 38 remates, de los cuales solo 8 fueron al arco, pero Boca metió 3 goles, 4 tiros en los palos, un gol anulado por posición adelantada de Merentiel y una diferencia de 2 goles para ir a la revancha el próximo día martes a las 19 horas en Asunción, con 20.000 entradas para los hinchas de Boca. El día sábado a las 21:15 horas será visitante de Platense el equipo del Vasquito Arruabarrena.
4: Cabizbajos y golpeados los futbolistas de Recoleta rumbo al vestuario después de lo que ha sido esta derrota en el estadio Tomás Adolfo Ducó. Recordemos, en la primera participación internacional en la historia del conjunto guaraní, Recoleta, que enfrentará a 2 de mayo el próximo viernes, y luego recibirá a Boca el martes 18 en el Defensores del Chaco.
1: Una diferencia de jerarquía absoluta. Boca lo dominó de principio a fin en el primer tiempo. No pudo meter lo que metió en los 15 primeros del segundo. Le llegó por todos lados. Las expulsiones, por supuesto, ayudaron a la postura del equipo paraguayo. Para mí, por lo que fue el trámite del partido, se queda corto, porque Boca ganó 3-1, pero era para hacer 7-8 goles. Es un equipo que ofensivamente está muy bien, y definitivamente el Vasco Arruabarrena lo que se lleva de hoy es que encontró el equipo de Boca.
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0: A ver, Alejandro, un ratito, 9:00 p.m. en Córdoba, Juan Talleres y Lanús por la cuarta fecha del campeonato local, Ale, ¿no?
5: Sí, será el último partido, ya están las formaciones confirmadas.
0: Bien, también en un ratito más tarde, 21:30, Bolívar en Bolivia recibe a San Pablo, de aquí sale el rival de Boca, ¿no?
5: Efectivamente, 21:30 es ese partido en la altura de La Paz.
0: Finalmente terminó empatando Independiente Rivadavia, Mendoza, en el Maracaná, Alejandro.
5: Dignísimo, Gaby, partido de Independiente Rivadavia, con coraje, con valentía en el Maracaná, 0-0 con Fluminense, y quedó muy bien posicionado para la vuelta en Mendoza.
0: 21:30, juega Estudiantes de La Plata también por la Libertadores, pero de local, ¿no?
5: Con la U Católica en 1, el arbitraje del Rafael, del brasileño Rafael Claus.
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0: Contundente victoria de Boca, arrolladora victoria de Boca, insisto. No me quiero meter en el comentario de Santino Sciola, que en un ratito va a ser por Radio Mitre, pero hacía mucho tiempo que no veía un equipo arrollando y tan arrollador como lo fue Boca, porque en algún momento grafiqué Argentina-Inglaterra en el Mundial, lo que fueron los últimos 30 minutos de Argentina, que no dejó cruzar a Inglaterra la mitad de la cancha. Los últimos 20 minutos de Inglaterra-México, Inglaterra ganando el partido con un hombre de menos, defendiéndose en el Estadio Azteca, sin cruzar la mitad de la cancha. Ahora, lo de Boca contra este equipo paraguayo, salvo en el primer tiempo que tuvo el gol, que abrió el partido Ríos y después alguna que otra contra, con Chempertier que ya no estaba, fue tremendo. No lo dejó jugar, no estuvo en partido, no lo equilibró nunca, Santino.
1: Es que decir que se jugó en el campo de Recoleta es poco. Se jugó rodeando el área todo el tiempo del equipo paraguayo. Boca es un equipo mucho más serio que antes. Futbolísticamente encontró respuestas a Rabarrena. Ofensivamente funciona muy bien. Y lo cierto, más allá de que Boca jugó un gran partido, y no estoy diciendo que no, lo cierto es que el nivel del equipo de Recoleta es prácticamente amateur, sumado a las dos expulsiones.
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